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¿Qué tal, amigos de Radio Viajera? Un saludo a todos desde San Sebastián. Aquí estamos, un podcast más, que ya son 11 de esta segunda temporada y 11 hicimos en la primera. O sea que estaríamos en nuestro podcast número 22. ¡Ay, madre, cómo pasa el tiempo! En pleno mes de noviembre, bueno, ya en la última semana del mes de noviembre, todavía con el invierno a punto de entrar, por lo menos aquí en nuestra ciudad. De Donosti al cielo, otro programa que pretende divulgar toda nuestra tierra. Hoy, por ejemplo, os hemos preparado unos cuantos temas de lo más variado, ¿eh? Casi no tiene nada que ver uno con los otros. Os vamos a situar en todos nuestros parques, los parques de San Sebastián. Incluso alguno de ellos desconocido o poco habitual para los propios donostiarras. La historiadora Lola Horcajo nos va a hacer un recorrido realmente bonito, atractivo, además de punto de vista histórico de estos parques donostiarras. Aparte de eso, vamos a volver a viajar con nuestro amigo Carlos García Menezo, un donostiarra muy buen fotógrafo, viajero, que conoce fenomenalmente bien la India, ha hecho viajes guiados a este rincón del mundo, y si en el podcast anterior hablábamos del Tíbet, en esta oportunidad nos va a llevar hasta el Ganges. Más temas con el escritor y novelista Ivón Martín, también autor de guías de naturaleza. Vamos a hacer un recorrido muy bonito por todas las provincias vascas. Recorridos para niños, planes, excursiones fáciles, asequibles para que la familia pueda ir con los más pequeños a pasar un domingo por la mañana o a pasar un día completo realizando bonitas excursiones. Y ya para terminar, fíjense por dónde, aprovechando una visita que hicimos turística más bien por la zona de Burgos, uno de sus platos, digamos, fuertes a nivel gastronómico es la morcilla. La morcilla de Burgos, bueno, pues vamos a hablar con una auténtica institución en esto de las morcillas burgalesas que enseguida vais a conocer. Todo esto en nuestro programa de hoy, de Donosti al Cielo. Espero que disfrutéis en los próximos 45 minutos.

0: Amigos, hoy os proponemos dos rincones de la ciudad poco frecuentados, pues porque el turista viene a lo que viene, a ver la parte vieja, a ver la concha, a subir en todo caso Urgul, Igeldo, pero hay dos parques maravillosos en pleno centro de la ciudad, o sea que no tendríamos más que andar en el caso del Parque María Cristina, desde la estación de tren y de autobuses, por Tabacalera, en dos minutos andando estamos en pleno corazón, es un pulmón de la ciudad. El parque de Aiete, pues igual queda un poquito más lejos, pero de todas formas, andando podrían ser 15 minutos desde el centro y en autobús 3 minutos. Vamos primero con el parque María Cristina. Precioso. Lola Orcajo, muy buenas tardes.
1: Hola, Carlos. Qué bien hoy a pasear por los parques. Y el primero, Cristina Enea, o el parque de María Cristina. Es un regalo que hizo el duque de Mandas, que era su dueño, don Fermín La Sala, lo hizo a la ciudad de San Sebastián. Ese señor, cuando falleció, precisamente justo ahora, hace un siglo, dejó ese legado, dejó esos bienes suyos, que es un parque maravilloso, del cual se dominaba entonces, porque hoy día está ya bastante tapado por la zona de abajo, todo lo que es el valle el valle del Urumea, de Loyola, quería deciros. Es un sitio muy bonito en cuanto a vegetación, en cuanto a parque. Tiene un estanque que la verdad es una delicia sentarse con los patos, los cisnes. Los niños suelen jugar mucho por Cesáfona. Está abierto al público totalmente. Se puede subir por la parte del río y luego bajar precisamente a Tabacalera, que también es muy interesante para visitar. Y desde luego es un plan, bueno, para hacerlo, para pasear, para disfrutar de la naturaleza. En la parte de abajo hay una zona de juegos infantiles, con lo cual yo creo que es un plan estupendo.
0: Sí, tiene una red de senderos, no te puedes perder nunca, vamos, pero entre que subes un poco, bajas, ves arriba del todo esa especie de palacio o casa, que ahora nos vas a detallar, tiene unos pavos reales espectaculares que merece la pena fotografiar, unas cuantas secuoyas en una zona de jardines. Maravilloso, yo creo que incluso muchos donostiarras no terminan de conocer qué es exactamente el parque, y es una delicia pasear por ahí, porque ya hemos dicho una serie de elementos como para ver la casa, los pavos reales, las secuoyas, algo más seguro que hay.
1: Bueno, precisamente para enterarte mejor de toda la vegetación especial, ese parque exuberante que es Cristina Enea, lo mejor es entrar dentro del lo que fue la casa del duque de Mandas, y hoy día está convertida en un centro de interpretación un poco de la naturaleza, en el cual precisamente vais a ver qué plantas, qué árboles singulares, el ginkgo biloba que hay, las secuoyas, efectivamente, que hay en ese parque, que te puedes ir deteniendo a mirarlas o simplemente pasar y disfrutar de su sombra o de su sol. Pero ese centro de interpretación está abierto mañana y tarde, se puede entrar, tiene una biblioteca muy buena de ese tema de naturaleza precisamente, y que se pueden consultar pues todos estos aspectos referentes al parque.
0: ¿En su tiempo era un terreno privado también?
1: Sí, sí, por supuesto que era privado, era de Fermín La Sala, que primero empezó además comprando los terrenos, empezando a hacer el parque, porque era un parque, se tarda muchos años en consolidarse. Y la casa, sin embargo, era más sencilla, pues también una casa de recreo, de campo, de este señor que estuvo, bueno, hizo muchísimo por la provincia de Guipúzcoa y por San Sebastián.
0: Bueno, muy bien, vámonos ahora al parque de Aiete, un poco más lejano de lo que es el centro, pero al final es muy poquito tiempo también andando, y si vamos ya en autobús o en coche, es un lugar que merece la pena ver. Tiene varias entradas, uno vamos a decir en la parte superior, otro desde más abajo, que por situarme sería la zona del barrio de Morlands, pero bueno, vamos a ir por la parte de arriba, jardines, palacio, estanques, bancos, un riachulillo, una zona muy encantadora, como una especie de cuevita con un arco ahí donde también los novios han sacado muchas fotos. Cuéntanos un poco la historia y lo que podemos ver aquí.
1: Bueno, el parque de Aiete sí que lo conocemos todos los donostiarras, pero igual no nos hemos fijado tanto en lo que llamamos el camino del agua. Este parque, que tiene más de 100 años, fue un trabajo que realizó un artista jardinero paisajista francés que se llamaba Messier Combas. Y este señor había realizado en Francia una serie de proyectos impresionantes, ¿A base de qué? A base de piedra artificial, de estalactitas y estalagmitas y rocalla que semejaban paisajes naturales de cuevas. Y esto es lo que tenemos en Aiete. Tenemos una gruta artificial, una cascada artificial y un sistema de agua que sigue funcionando, que consistía en que el agua que se recogía en los depósitos, que también existen, aunque estén soterrados en la parte de abajo, en esa parte de Morlas que hemos dicho, se subían hasta la parte de arriba y de ahí, de la torre del agua que sigue existiendo, volvían a empezar el camino de vuelta y van bajando por una serie de senderos, de caminos, bajan a un lago, luego a la cascada, de la cascada a otro estanque, hasta volver otra vez abajo y recomenzar el ciclo. Bueno, ahí sí que es un recorrido grande, es un día para pasar en naturaleza. Tiene además la peculiaridad de que los edificios están conservados del propio palacio, el Palacio de Aiete, que era de los duques de Bailén, que luego también llegó a San Sebastián, lo compró San Sebastián pues de 1940 aproximadamente, y ese palacio no se puede visitar, aunque está restablecido en todos sus, vamos a decir, sus salones, sus muebles, etcétera, está restaurado, pero no se visita, solamente también se abrió una época al público, los donostiarras nos dio tiempo a verlo, pero se vuelve a estar cerrado. Hay unas oficinas municipales en la parte de arriba y es una pena porque sería interesantísimo. Pero tiene una parte buena, que hay otro edificio que eran las caballerizas, que ese sí que está abierto y hay un sencillo bar, un bar-restaurante, que se puede tomar un refresco, un aperitivo o incluso un plato del día.
0: Ah, o sea que esto eran caballerizas en sí. Su momento. Mira, no sabía yo, hay muchos edificios, aparte de lo que es el palacio en sí, pues como pequeños templos o así. Bueno, no sé cómo llamar, tú sí, sabrás más arquitectónicamente esto, pero donde tradicionalmente tomamos el pinchito y la caña, eso eran caballerizas.
1: Eso eran las caballerizas y eso es ahora el hogar del jubilado también. Y bueno, es un sitio donde se puede estar tranquilamente. Delante justamente de ese pequeño edificio hay un parque infantil con juegos también recreativos de niños, con lo cual, bueno, pues es completo para mayores y para pequeños. Quedan otras construcciones como la casa del jardinero, que no se utiliza para nada, que era la casa donde vivió Pierre Ducasse, que fue, por un lado tenemos el maestro Rocaller, se llama así porque era el que hacía la rocalla, que este señor, este parisino, Monsieur Combas, y por otro lado teníamos al jardinero de San Sebastián, a Pierre Ducasse, que este señor también tiene de apellido francés, era de Bayona, y que fue el primer jardinero municipal, y que entre ambos hicieron esa maravilla que es el Parque de Aiete. Yo siempre estoy reivindicando que en San Sebastián podría haber un turismo solamente para visitar parques y palacios, porque tenemos tres: el Cristinanea del Duque de Mandas con todo su parque, el Palacio de Aiete del Duque de Bailén y todo ese parque con ese camino de agua, y Miramar con el Parque de Miramar de la Reina María Cristina. Y la gracia es que los tres son municipales, los tres son del Ayuntamiento de San Sebastián y los tres se pueden visitar gratuitamente.
0: Bueno, ya puestos, hay otro parque que igual no tiene tanta historia y ni palacios, pero a Mechagaina, más desconocido porque tiene unas vistas increíbles de la ciudad, más hacia la zona, digamos, este, ya saliendo de la ciudad hacia la parte de Intxaurrondo, encima del barrio de Loyola. Pero también es una maravilla, ¿lo conoces?
1: Sí, lo conozco y sí que es una maravilla, y también está ya muy restaurado con caminos muy cómodos para pasear, etcétera. Eso otro sitio, bueno, es que San Sebastián está rodeado de montañas. Evidentemente, los donostierras, igual no subimos muy a menudo Urgul. Urgul también es un parque, porque está con caminos, con bancos para sentarse, con las vistas magníficas. Tenemos el monte Urgul para visitar, es un parque. Ulía, tres cuartas de lo mismo, con los puntos, con las atalayas para divisar ballenas que había, y Geldo, el parque de Geldo. O sea que ya tenemos los tres montes que circundan, que son parques en sí mismos. La isla Santa Clara, también otra desconocida, que ahora va a haber dentro de poco, se quiere hacer una fuente que va a hacer la artista Cristina Iglesias, precisamente para potenciar la isla. Hay que coger una barca, pero pasan las barquitas continuamente, al menos en verano, se suspenden los días de temporal. Entonces tenemos todo lo que circunda, y luego estos parques, como Mechagaina, por supuesto, Cristinanea, Aiete y Miramar. Es una ciudad no solamente de playa, no solamente de pinchos, sino que también de parques y de naturaleza.
0: Muy bien, muchas gracias. Tomamos nota y a ver, sigue reivindicando y a ver si llega ese turismo de parques. Gracias, Lola.
1: Venga, gracias a ti y que sigamos viéndonos por Donosti.

0: Muy bien, vamos a hacer rutas ahora para toda la familia. Cuando decimos para toda la familia, pues no solo son para los adultos. A veces marcamos recorridos igual excesivamente largos. Nos gusta aprovechar el día entero y pues cuando vamos a Urdaibai vemos primero Guernica, luego el Bosque de Oma, luego Urdaibai aprovechando la marea baja, luego volvemos para irnos hasta Baquio, daros un chapuzón y terminamos en Gaztelugatxe. Cosas así que solemos hacer en nuestro blog. Pero a veces vamos con pequeños, con niños y claro, son más inquietos, se pueden aburrir en determinados sitios y ya, pues si vamos con la suegra, como solemos decir cariñosamente, pues en Irisarrilán me acuerdo que la dejábamos con Tartalo ahí en el recorrido ese mitológico que tienen mientras los demás disfrutábamos un poco. Ivonne Martín ya ha estado con nosotros en alguna ocasión, nos ha hablado de sus novelas thriller, nos ha dado referencias de Zugarramurdi, de Irati, de nuestra propia ciudad, San Sebastián, porque aparte de autor de guías de naturaleza, es también novelista de éxito aquí en nuestra tierra y ahora pues parece que se quiere expandir por el resto de la península ibérica, ¿no? Seguro que le va a ir muy bien porque son novelas de mucho éxito como El faro del silencio, La fábrica de las sombras, etcétera, etcétera. Pero también ha hecho una guía muy bonita de nuestro territorio, de todas las provincias, para ir con niños, planes con niños. Ivonne Martín, muy buenas.
1: Hola Carlos, muy buenas.
0: Es que estás en todas partes, novelas de thriller, de misterio, guías de naturaleza, novelas de niños también, guías de niños.
1: Sí, bueno, son muchos años ya dedicado a pues eso, exclusivamente desde el año 2002 que empecé a... 2001, 2000 ya empecé a escribir. Hasta 2002 no publiqué lo primero, pero bueno, pues son ya 18 años sin parar de teclear. Entonces, bueno, da tiempo para mucho en 18 años.
0: Bueno, tenemos la enorme suerte, lo decimos muchas veces, que en hora y media en coche desde San Sebastián abres ahí todo un círculo y bueno, salvo lo que se nos iría por el mar, pues tenemos desde las Landas hasta las Bardenas Reales, hasta Gaztelugatxe. Venga, vamos a hacer unas cuantas excursiones en esta guía magnífica que tienes. ¿Cuántas excursiones en total? Porque ya renovaste el libro también.
1: Pues las mejores rutas para descubrir Euskal Herria con niños son 60 excursiones. 60 excursiones más o menos vienen a ser 12 por cada herrialde, ¿no? Contando las tres provincias vascas de la comunidad autónoma, Navarra, comunidad foral, y luego las tres provincias de Iparralde, ¿no?
0: Bueno, pues vamos a hacer una en cada zona, empezando pues por ejemplo por Vizcaya. Luego ya iremos viniendo hacia aquí. De todas las de Vizcaya, ¿cuál escogerías como la más significativa un poquito, pues para que hagamos las cosas con niños y pues también para los mayores?
1: Pues te propondría una prueba de espeleología para ir a entrar en una cueva que no está acondicionada, que vamos a entrar con linternas nosotros. Y bueno, que los chavales hagan su primer paseo subterráneo y hay incluso algún punto en la cueva, porque en realidad estamos hablando casi de un túnel, ¿no? Vamos a entrar por una boca, salir por otra y bueno, pues hay un punto en el centro en el que estamos totalmente a oscuras. Estamos en una cueva, en el laberinto de Valzola. Es una maravilla, es un lugar con muchísima carga mitológica. Se llega desde Dima, o sea, tenemos que llegar hasta Morevieta, desde allí ir hacia Dima y desde allí coger ya, bueno, pues la carretera vieja que va hacia Ochandio y demás. Y bueno, pues en Valzola, en el barrio de... ¿cómo se llama el barrio? De Indusi, vamos a dejar el coche y desde allí enseguida entramos. Está bastante fácil para llegar, ¿eh? Es un caminito de alrededor de menos de un kilómetro, se pasa por debajo de Gentilsubi, un túnel también que es una antigua cueva que se ha hundido y ha quedado solo lo que es el puente, y ahí ya vamos a ver la boca de la cueva de Valzola. Bueno, pues si entramos con mucho cuidadito y vamos girando hacia la derecha, vamos a ir caminando 100, 200 metros por dentro de la cueva, totalmente a oscuras, hasta salir por la boca superior. Yo creo que es una aventura impresionante para los niños, una aventura impresionante y sin riesgos.
0: Bueno, nos lo cuentas fenomenal. No sé si me había saltado yo alguna provincia, porque te he visto ahí que a tocó recambiamos la chuletilla y que ibas para adelante. ¿Nos habíamos saltado alguna provincia o así, no?
1: Hemos empezado por Vizcaya, yo por orden alfabético hubiera empezado por Áraba, pero bueno,
0: tiramos. Vamos a Álava, o sea que te doy tiempo a buscar la chuletilla. ¿En Álava por dónde nos llevas? A ver.
1: Mira, en Álava nos vamos a las Campas de Legaire. Estamos hablando de una, es la Sierra de Enchía, es la prolongación natural de lo que sería la Sierra de Urbasa, más o menos. Entonces, para que te hagas una idea, es una de esas sierras nuestras en las que pues hay unos cortados calcáreos por toda la orilla, y arriba tenemos una gran explanada verde. Bueno, pues son esas campas las que vamos a visitar. Es Legaire, es un mundo absolutamente verde con sus arroyos. Lo único que vemos es hierba, lo que te decía, arroyos, caballos, ovejas y vacas que pastan en semilibertad. Y además allí encontramos un cromlech, el cromlech de Mendiluce, perfectamente conservado. Y allí se puede hacer una ruta circular a partir del parking de Igorita o el de Legaire, cualquiera de los dos. Y bueno, pues son unos 5 kilómetros de paseo sin apenas desnivel.
0: Ajá, bueno, luego depende de lo deprisa o despacio que vaya cada uno y las fotos que se vayan sacando para tardar más o menos tiempo. Venga, ¿a qué provincia nos vamos ahora?
1: Pues nos vamos a Guipúzcoa, ¿no?
0: A ver, busquemos aquí Guipúzcoa, que también habrá un montón de opciones. ¿Y qué vamos a ver aquí en Guipúzcoa?
1: Pues nos vamos a Lizarrusti y a conocer el lago de Lareo. En realidad es un pantano, es un embalse para abastecer de agua la zona de Ataun. Y bueno, pues lo que nos encontramos es, para empezar, el guardeche de Aralar, que es donde dejamos el coche, en pleno alto de Lizarrusti, y desde ahí no tiene ninguna pérdida, no hay más que caminar por un camino que es el que se utilizó para construir el pantano, era un antiguo ferrocarril ya desmantelado, y entonces vamos por un hayedo magnífico hasta llegar al lago. En el lago vamos a hacer todo el perímetro y volvemos por el mismo camino. Y lo que descubrimos en todo momento es unos bosques incomparables, ideales para el otoño, obviamente, ideales para la primavera, incluso en lo más cerrado del invierno. Yo creo que es bonita esta zona porque es montaña salvaje y agreste. Y a partir de ahí ya tendríamos majadas como las de Nirio, Uidui, pero eso ya sería otra excursión, ya sería a partir de ahí.
0: Por situarme mejor, ¿desde dónde entras exactamente a Lizarrusti? Subiendo desde Ataun, puede ser, ¿no? ¿Por dónde habría que ir exactamente?
1: Exactamente, Beasain, ¿sí? Ataun y de Ataun, es la carretera Echarri-Aranaz. A mitad de camino está el alto de Lizarrusti. Es por donde iba antiguamente la Estellesa. Creo que ya no va por allí, porque era terrible aquello.
0: Vale, sí, no, menuda carretera, ahora ha caído definitivamente. Hay una oficina de información ahí mismo. Sí, fíjate que estaba buscando un sitio para un concurso de fotografía otoñal de Guipúzcoa, porque Vértiz conozco, la selva de Irati, de la que nos has hablado, pero bueno, eso ya sería Navarra, pero en Guipúzcoa ya me estás diciendo que en otoño tengo que ir ahí, ¿no?
1: Está claro, sí. Porque ver las hayas con sus colores, esos colores tan bonitos de las hayas, dorados, rojizos, reflejándose en las aguas claras del pantano del Areo, eso no tiene precio.
0: Desde luego, otra provincia, ¿para dónde nos vamos ahora? ¿A Navarra o a Iparralde?
1: Pasamos a Iparralde.
0: Pasamos a Iparralde, aquí cruzaríamos entonces la fronterita y nos plantamos enseguida ahí, desde San Sebastián, nada, en 20 minutos. De todo esto, pues seguro tendréis fotografías en nuestro blog, que intentamos sacar las mejores fotografías, si no nuestras, que son peores, de buenos amigos que tenemos, fotógrafos profesionales, tenemos galerías espectaculares. Venga, ¿dónde vamos aquí?
1: Pues Urd. Probablemente la mayoría de los oyentes no hayan ni oído hablar de Urd. Urd es un puerto fluvial que está 35 kilómetros río adentro desde Bayona, ¿vale? Es la autopista de Po. O sea, según llegamos a Bayona cogemos dirección Po y a los 35 kilómetros ya veremos la salida de Urd. Bueno, pues como te decía, el encanto de Urd sobre todo es que es un puerto fluvial. Era una salida importante de mercancías al mar para toda esta zona de Iparralde. O sea, aquí cargaban en barcos que ya navegaban hasta el puerto de Bayona para luego pasarlo aquí eran barcazas y luego lo pasaban a barcos más grandes. Y durante muchos años estos puertos pues han funcionado y han sido la arteria fluvial o la arteria de comunicación principal de toda la zona de Iparralde. Entonces, vamos a empezar en el puerto de Urd y lo que vemos para empezar es unos muelles perfectamente conservados y varios edificios que se ve claramente que eran los antiguos almacenes portuarios. Entonces, nosotros que aquí en Euskadi Sur no estamos acostumbrados a ríos navegables y mucho menos para el comercio, pues sorprende, ¿no? El ver eso en un río. Y bueno, pues el recorrido que se puede hacer es un recorrido que está señalizado allí con pintura amarilla y que nos lleva primero un poco hacia la desembocadura y luego pues nos permite volver a través de un río muy bonito, un arroyo ya mucho más pequeño que lo que sería el Adur, que es el Ardanavi. Y que bueno, pues luego nos va a internar en una zona que son las Bartes. Las Bartes son zonas inundables que bueno, pues en las que se ha cultivado desde siempre el maíz, las crearon ingenieros holandeses que uh-huh. vinieron en su día, después de hacer los polders y demás allí, vinieron y hicieron en toda la zona de la desembocadura del Adour, pues, aprovechar campos que eran baldíos, que eran estaban inundados todo el año, convertirlos en campos de cultivo. Todo eso lo vamos a ver en una ruta de apenas 5 kilómetros y es un lugar pues totalmente diferente a lo que estamos acostumbrados. Para mí muy recomendable.
0: Pues apuntado queda también, ya iremos dando cumplida cuenta en nuestro blog, insisto, y si no aquí en los buscadores de Radio Viajera y el propio donosticity.org. Nos vamos a marchar ahora por qué provincia nos quedaría. ¿Qué provincia nos queda? Bueno, claro, Navarra. Efectivamente, si estaba pensando, yo no sé por qué, las Bardenas Reales, que también tendrás algún recorrido por ahí con críos, o estás en Daviva, Lao, y bueno, al final hay cosas atractivas. Pero de Navarra, ¿qué no seleccionas?
1: Pues me quedo un poco más cerca de lo que sería mi casa, de Donosti, y me iría a la zona de Lecumberri. Vamos a las faldas de Aralar. Desde Lecumberri hay una carreterita secundaria, bueno, por la misma carreterita que subiríamos a San Miguel de Aralar, pero enseguida nos desviamos para llegar a Iribas. Y en Iribas vamos a visitar el nacedero de Aitzarrateta. Es el nacedero del río Larraun. Y la verdad es que es un lugar fascinante, porque todo el agua que cae por esa gran llanura verde que tenemos en las alturas de Aralar, todo el agua que se precipita por las dolinas que hay allí y las simas, surge de nuevo en este nacedero de Aitzarrateta. Entonces es una pared de piedra vertical, espectacular, y de allí brota de todo aquello una cantidad de agua impresionante. Antiguamente había molinos, una pequeña central eléctrica, todo eso creo que está perdido, pero ahora lo que vemos pues eso, es cómo la naturaleza ha vuelto a conquistar su terreno y vemos nacer ese agua de manera abrumadora. Y la gracia además de ese nacedero del río Larraun es que enseguida vuelve a perderse al kilómetro así de circular sobre tierra, pues el río vuelve a caerse por un sumidero y desaparece bajo tierra. Y vuelve a aparecer otra vez un kilómetro más tarde al pie del pueblo de Iribas en un nuevo nacedero, ¿no? Y es realmente es espectacular todo este juego, ¿no? De hecho, el primer río, el que solo discurre un kilómetro, se llama río Erchilla, y el segundo río, el que vamos a ver al pie de Iribas, es el Larraun, aunque en realidad estamos hablando del mismo río que durante un kilómetro o un kilómetro y pico se ha perdido bajo tierra.
0: Pues mira, no conocía de nada este sitio y esta recomendación. Entiendo que la mejor época sería por aquello del agua. Pues no sé, mayo, junio quizás.
1: Sí, o también aquí como llueve bastante, pues después de 4 o 5 días de lluvias importantes, pues es un buen momento. Quizás si vamos en mayo y junio, el deshielo hace que el nacedero salga con mucha más fuerza, pero a nivel fotográfico no nos va a resultar mucho porque el agua está muy blanca y muy removida en todo el recorrido.
0: Fíjate que cuando has dicho nacedero, estaba pensando que me ibas a decir el del Urederra, que quizás es más conocido, pero vamos, este ya lo estoy buscando. Entonces tendríamos que ir a Lecumberri y en la misma carretera de Lecumberri hacia Aralar, desviarnos exactamente donde has dicho.
1: Exactamente, creo que es por la zona de Baráibar y nos vamos a Iribas, el pueblo donde dejamos el coche.
0: Un pueblo muy pintoresco, Baráibar, de un gran pelotari, por cierto, allí, que creo que era la Disgalarza. Y, pues entonces, mira, ya me voy ubicando mejor. Oye, pues fenomenal, no sé si nos quieres decir alguna cosita más, algún apunte de última hora. Ir con niños, pues es lo que tiene, que en las excursiones que nos has dicho, bueno, se pueden divertir, ¿no?
1: Sí, por eso hemos buscado excursiones pues que tienen eso, un río que nace, que vuelve a caerse, bueno, ya ves, es todo intenta tener un punto que resulte atractivo para los niños. Eso es lo importante a la hora de plantear un libro de niños o cualquier ruta de niños, ¿no? Que haya animales, que haya juegos, que haya cosas que sorprendan para que no sea todo monótono y ellos pues puedan entretenerse. Y esto lo sé yo bien, que ahora ya tengo una niña de 4 años y cuando voy a dar un paseo tengo que buscar la manera de que cada 2 minutos haya algo entretenido, porque si no es Aita, Aupis y no puede ser.

0: hecho una pausa. Aquí seguimos en el estadio de San Mamés. ¿Quién le iba a decir esto a un donostiarra? Promocionando Burgos, en cierto modo. Que, por cierto, ya saben nuestros seguidores de Radio Viajera la sorpresa que nos llevamos cuando fuimos a Palencia, esa tierra bellísima para descubrir, en la que tengo que reconocer que no había estado nunca, y Burgos casi. Y doy a Costa, en representación del Ayuntamiento de Burgos, en este evento que nos ha montado aquí Pepe Barrena en el Estadio de San Mamés. Muy buenas.
1: Buenas tardes.
0: Bueno, Burgos, ¿por qué?
1: ¿Y por qué no?
0: Cuenta.
1: No, vamos a ver, Burgos es de una localización estratégica, dentro de la 1, muy cerquita de nuestros amigos los vascos y nunca menos los madrileños.
0: Sí, bueno, que estamos a hora y media, como quien dice, de Madrid queda muy cerca, de Vitoria también, un poquito más de San Sebastián, de la zona de Cantabria.
1: Y bueno, pues ya que me preguntas acerca de la logística, ¿no? De lo cerquita que estamos de estos amigos entrañables, pues bueno, pues porque es una ciudad que respira historia, y está llena de monumentos, huelga decir, nuestra maravillosa SEO, la catedral, patrimonio histórico, los yacimientos de Atapuerca, y bueno, infinidad de historias de otros monumentos, y por supuesto, y no menos importante, pues nuestra maravillosa gastronomía.
0: Camino de Santiago también, estuvimos hace poco en Castrojeriz, que nos encantó.
1: Castrojeriz, Belorado, en fin, hay un montón de pueblos que pasan por de la provincia burgalesa, que pasan por el camino de Santiago francés, y hay que destacar también que bueno, la ciudad de Burgos pues juega un papel fundamental en lo que es la ruta a nivel europeo, ni más ni menos.
0: Oye, Burgos entre cucharas, ¿estáis llamando a esta promoción, por así decir, de la gastronomía burgalesa?
1: Sí, bueno, es un evento, efectivamente forma parte de la política de la nueva política de promoción del ayuntamiento a través de la sociedad Promueve Burgos. Efectivamente, pues otra patita más, porque también somos sello UNESCO de la gastronomía desde el año 2015. Y bueno, pues otra patita más, otra idea más, pues para efectivamente llegar y dar a conocer la maravillosa gastronomía con la que cuenta Burgos, no solo a nivel de producto, pero sino también a través de nuestros maravillosos chefs.
0: Generalmente conocemos Burgos por la morcilla de Burgos, pero quiero creer que habrá más cosas.
1: Bueno, a nivel gastronómico, donde estamos además potenciando el producto autóctono, pues qué decir del maravilloso lechazo, nuestro queso de Burgos, que también es conocido a nivel nacional, y hombre, no menos importante también nuestras dos DOs, la Ribera de Duero, que bueno, pues a nivel mundial está creciendo a pasos agigantados, y nuestra pequeñita DO de la Ribera Arlanza.
0: No me podía creer lo que contabais por aquí, y en concreto Roberto, con el que ahora voy a intentar estar, que este sabe latín de morcillas, que no tuvierais la denominación de origen hasta hace poco.
1: Bueno, esto él te lo va a explicar muchísimo mejor que yo. Ha sido un proyecto con el que lleva luchando 25 años. Como he comentado antes, si hubiera un Nobel de la morcilla, sin duda alguna,
0: Roberto.
1: Sería para Roberto con tema de morcilla. Y bueno, pues la IGP, pues es que bueno, pues tan esperada y tan merecida, porque la morcilla Burgos tiene un sello y a nivel nacional, y bueno, pues era también, creo que era el momento de protegerlo con respecto a otros imitadores.
0: Oye, pues sin más, muchas gracias, Idoia. Nos estás invitando a todos a acudir a Burgos, cosa que haremos encantados, claro.
1: Bueno, pues un placer, más que invitados, para nosotros será un verdadero honor que vengáis a visitar Burgos, la gastronomía, y bueno, nunca mejor con esta excusa, ¿no?, que se presenta a finales de noviembre, como es Burgos entre cucharas.
0: Muy bien, gracias, Idoia.
1: Gracias a ti.
0: Bueno, voy a ver si secuestro un rato a Roberto. Y aquí seguimos en el estadio de San Mamés. Roberto, ven un momento aquí. Que decía Idoia que este sabe latín. Bueno, eso decía yo, de morcillas. Y ahora decía Idoia que si hubiera un premio Nobel de las morcillas, que se lo tendrían que dar a Roberto. Perdona que ando aquí un poco a salto de mata mientras estoy, todo hay que decirlo, maravillando también un poquito, para uno de San Sebastián decir esto es duro, este magnífico estadio que tienen aquí en Bilbao, el campo de San Mamés. Roberto y las morcillas, nos decía ahora Idoia que si hubiera un premio Nobel de morcillas, te lo tendrían que dar a ti.
2: Bueno, lo que pasa es que, bueno, yo creo que cada uno es en la... yo creo, la faceta de lo que le gusta, ¿no? Yo he aprendido, he disfrutado, llevo muchos años en torno a un proyecto que es morcilla, aunque sea alimento feo. La morcilla, yo digo, siempre digo que del marrón al negro tiene toda la, todo el arco iris de los colores sucios, ¿no? Que son los que no se ven. Entonces, pero bueno, sí está lleno de sabor, siempre está lleno de contenido, de emotividad. Y eso es lo que hemos aprendido trabajando con la universidad, muchos proyectos que hemos hecho de investigación y sobre todo desarrollo de producto. Y sin querer, pues bueno, pues lo que trato es en alguna manera de contarlo, divulgarlo, que, y sobre todo si lo haces con ganas y con pasión, yo creo que llega fácil.
0: Si has venido aquí a este evento con Pepe Barrena, es que tienes que saber mucho de esto y tus morcillas de tu empresa tienen que ser buenas. Dinos, no es que sea publicidad, pero bueno, obviamente hay que mencionarla.
2: Bueno, nosotros tenemos una empresita que se llama Morcillas de Cardeña. Somos un referente local en Burgos porque tenemos un puestecito en el mercado desde 1930 y curiosamente llegamos a puntas de venta de morcilla de Burgos en Burgos de hasta 600 kilos un sábado. Joder. ¿Qué quiere decir eso? Que vendemos morcilla de Burgos en Burgos. No es fácil encontrarla fuera de Burgos. Si vosotros, por ejemplo, en San Sebastián, que me comentas, ¿no? Solemos ir a la feria de Irún, en la que se hace por el puente de la Inmaculada, uh-huh. Y estamos ahí ese fin de semana. Pero bueno, ya tenemos adeptos, o sea, tenemos una proximidad de clientes, sobre todo con una gama media alta, y hay un secreto que nosotros

0: alguna, ¿a qué hora tendría que ir? ¿Cómo lo hacéis?
1: Bueno, si quieres probar las primeras, no saldrían como el panadero. El panadero empieza a las 2, las 3 de la mañana, pero el pan no sale hasta las 6. Pero hay que ponerlo caliente en el mercado. El síntoma de frescura, como podíamos contemplarlo, es decir, cuanto más fresco es, cuanto más caliente, más fresco es, más del día es. Nuestro secreto, nuestro ámbito de venta local, sobre todo vinculado a que seguimos siendo, vamos, creo que somos los únicos fabricantes que seguimos madrugando para hacer morcillas como se hacía antiguamente. Se llevaban al mercado en aquellas banastas o en las cestas y el cliente se aproximaba y en el mercado olía a esos olores de la mañana, y entre ellos en Burgos siempre era el de la morcilla, y no era difícil encontrar alguna rota, y sobre todo esa rota servía para obsequiar, para llegar al levito y el cariño de los niños que se metían por la orilla del puesterito y querían un trocito de morcilla caliente. Y esos son nuestros clientes de ahora, que son esos clientes y abuelos que siguen diciendo, ¿cómo me acuerdo aquella morcilla caliente que yo comía en el mercado?
0: Nos lo cuentas fenomenal, has dado un curso de historia, además a mí estas cosas me encantan, porque decías que la morcilla es un alimento que ya se hacía en el siglo XIII, ¿puede ser?
1: Bueno, es un alimento realmente inventado por los griegos 4 siglos antes de Cristo. Los griegos lo inventaron, Neoptólemo, que era uno de los 8 cocineros legendarios, a través de la invasión de los romanos en el siglo I, II, III, llegó hasta Hispania y en este caso se convirtió en una expresión que se llamaba morelus. Morelus era mordedura oscura, que era aquello negro, lo negro que no se come, lo negro no se come si no viene a la mano de la madre. Entonces, en este alimento, que sin querer durante 7 siglos de prácticamente de invasión del imperio de la Al-Ándalus, la reconquista, fijó una pauta, un momento en el cual durante 7 siglos, y sabemos que la expectativa de vida desde los siglos 7 hasta el 14 no era más de 5 años, estamos hablando de casi 14 generaciones perdidas de transferencia de información, transferencia del conocimiento, de la herencia, que era lo único que tenía el pobre pueblo, porque el pueblo tenía propiedades, solo sabía conservar la simiente y el conocimiento. Y dentro de esos conocimientos está ese saber hacer de las sopas, de la carne pobre, de la parte menos noble del cerdo, que en este sentido la sangre, pero con un gran contenido de nutricional, que prohibían las ordenanzas de Sevilla, que decían, de 1212, que decía, se prohíbe comer cualquier animal de pezuña hendida que no dé ni leche ni lana. Sabíamos a por lo que era y a por lo que iban. Y si en 7 siglos hubiésemos perdido esos hábitos, se recuperó en la Reconquista. Y en la Reconquista es cuando se empieza a hablar realmente de que el salvoconducto de cristiandad, la morcilla, se fija en los pueblos de España como ese pasaporte de poderte quedar, y si no, tenías que salir en dirección contraria a donde habían venido.
0: ¿Y en cada pueblo una morcilla diferente, puede ser? Aquí, por lo menos en España.
1: En cada pueblo. Si nos damos cuenta, desde yo, sin meterme mucho en el entorno vuestro, hablamos de que el mondejo, con respecto a la morcilla de Tolosa o a cualquier otra, vemos que en cada pueblo cambia un poquito las cantidades y cambia un poquito los sabores. Un poquito más especia, un poquito más cebolla, un poquito más de sangre, un poquito más de harina, un poquito más de huevo. Es decir, en cada pueblo cambiaba. Y esto es una cuestión de hábitos, como la sopa de ajo o como la sopa que hacía mi abuela, la que yo probé en casa, la de mi abuela la mejor, la de cada abuela la mejor. ¿Y eso por qué? Porque tenía toque, tenía mano, y cada mano se hacía en función de cada uno de los proximidades, o sea, la habilidad de poder tener o más especias o más ingredientes para darle más sabrosura a esa forma de cocinar, que en cierto modo la morcilla es un guiso de pobres.
0: Estamos en plena aula magna de las morcillas, la modernidad llega. Hemos visto unas bolsitas tipo patatas fritas, snacks de morcilla y un chocolate negro de morcilla. Vamos, ya casi no me lo puedo creer. Lo cierto es que dejaba luego un gusto ahí a morcilla una vez habíamos comido eso.
1: Si pensamos realmente que es una morcilla, cualquiera que sea, sin ser erudito, pero simplemente nos damos cuenta que la morcilla es la base de los caldos, de los guisos. Estamos hablando de un contenido en verduras, la cebolla. Estamos hablando de un contenido en la proteína, que es la carne que le metíamos al caldo. Estamos hablando de esa poquito de la grasa, ¿no? Y luego las especias. Entonces, en base a esos caldos, nosotros pensamos que podemos cocinar muchas otras cosas. Si nosotros pensamos que en alguno de los elementos se puede trabajar hasta en un postre, El chocolate al final tiene un contenido, es una grasa vegetal, pero ese contenido de grasa vegetal le acompañamos de un dulce, que es el caso de esos chocolates, que tiene ese poquito de dulce. La morcilla en muchos pueblos se tomaba de forma curiosa con miel. Se podía hacer o bien asada al horno y luego un chorrito de miel. Era de la economía que se disponía y la economía de posibilidad y los elementos y alimentos de la proximidad. Entonces, jugar con la morcilla en los postres puede parecer irreverente, como puede decir que, por ejemplo, hacemos una morcilla con bacalao al pilpil. Entonces dices, ¿por qué? Dice, porque hemos hecho ese tierra mar, le hemos quitado la grasa y le hemos sustituido por un aceite de oliva confitando los ajos y ese bacalao, que es una proteína que al final, en cierto modo, si sabemos conjugar las cantidades y proporciones en las especias, nos hacen que los alimentos jueguen y formen parte de esa mesa moderna que parece que ahora se pone de moda.
0: Estoy aquí encantado escuchándote, pero no va a haber tiempo para más. Clase magna, aula magna en definitiva. Muchas gracias, Roberto.
1: Muchísimas gracias a ti. Muchas gracias a vosotros.
0: Buscando temas aquí en nuestra tierra, en Donosti, en sus alrededores, con donostiarras que viajan. Nos encanta divulgar el tema de viajes y, pues como ya sabéis, hablamos tanto con donostiarras que se nos han ido fuera como gente de fuera que ha venido a vivir aquí en San Sebastián, que por lo que sea se quedó enamorada de nuestra ciudad y se nos ha quedado aquí, entre nosotros, gente de muy variados países, divulgando, como digo, muchas cosas, y un donostiarra que conoce muy bien la India, en alguno de nuestros podcasts, pues ya hemos hablado con él en otras ocasiones, de la zona norte, desde Nueva Delhi hacia la zona un poco más desconocida, barrio tibetano, cosas así, muy de monasterios. Carlos García Menezo, muy buenas.
2: Buenos días.
0: Recurro nuevamente a ti para seguir hablando de la India, porque es tan extensa y hay tantas cosas que ver que obviamente en pocos días no se puede hacer. Incluso una entrevista de 10 minutos pues sería prácticamente imposible, porque para ver la India entera, entiendo que necesitarías 3 meses igual.
2: Bueno, la India entera puede ser una media de, yo aconsejaría para en plan viajero, 6 meses.
0: Seis meses, pues fíjate tú. El recorrido anterior que hicimos contigo, que se podrá buscar en los podcasts, aunque claro, con esto de la radio por internet, pues a lo mejor pilláis primero este podcast que el anterior, ¿no? Pero que sepáis que tenemos ya uno también en el que hablamos de esa zona del norte que nos describió muy bien Carlos García Menezo. Igual hablamos hoy un poco de la zona, vamos a decirlo así, más turística. Lo primero que iría a ver, pues el que quiere sacar el Taj Mahal y tal.
2: Bueno, lo ideal en el viaje que te voy a contar es un poco lo clásico que hace todo el mundo, yo creo que la primera vez que va a la India, que es entrar de Nueva Delhi y bajar a recorrer el Rajastán, que es un poco la tierra de los marayás, ¿no? De los marajás, hablando en castellano. Entonces ahí te puedes encontrar saliendo de Nueva Delhi, el primer recorrido te vas a Puskar, que es uno de los 7 puntos sagrados de la India, con su lago para ver sus abluciones, etc. En noviembre también suele haber una feria de camellos que se juntan. Gente que vienen de Pakistán, de Afganistán, de distintos sitios de Asia, y a vender camellos, y es un impresionante. Y entonces, y
0: además, ¿cuántos puede haber, por curiosidad?
2: Ahí se pueden juntar miles, suele ser tremendo aquello, dura una semana y allá se juntan camelleros y gente de beduino, bueno, gente de muchas zonas, y van allá un poco a la feria esa.
0: ¿El turista puede entrar en esa zona o tiene algún punto, vamos a decir, de observación? Porque no me hago la idea, lo que tiene que ser pasear entre 1000 camellos.
2: Sí, no hay ningún problema, tú puedes ir allá, puedes hacer tus fotografías, no te van a decir nada, andas a tu bola, siempre desde el respeto, claro.
0: Sí, claro, bueno, eso como en todos los sitios, por supuesto. Venga, ¿a dónde iríamos desde ahí?
2: Desde ahí tenemos ya lo más cercano, sería Jodhpur, que tiene también para ver pues unos palacios bastante impresionantes, y luego de ahí ya me iría directamente a instalarme en Jaipur, que es donde está el famoso Palacio de los Vientos, el Fort Amber, y ahí tienes muchas cosas para ver y merece la pena. Y luego también el disfrutar un poquito del colorido de la India. Ahí te vas a encontrar los saris, toda la ajena, la más folclórica de la India, con sus collares, pendientes, las sedas, los vestidos de muchos colores, y los hombres con sus turbantes. Muy bonito, impresionante, vamos.
0: Vamos, que ahí la cámara de fotos, como en tu caso que eres profesional, tienes una magnífica página web que luego recordaré otra vez, ahí puedes hacer el agosto.
2: Ahí puedes tirar, si llevas muchas tarjetas, muchos miles de fotografías.
0: Oh, es que tiene que ser fascinante sacar ese colorido y esas sedas, y la gente deja, vamos, o sea, no pone pegas y sabe que le está sacando una foto.
2: Yo, de las veces que he ido, ahí he notado cambios, ¿no? Por ejemplo, ha cambiado todo también, evidentemente. Antes la entrada a los templos estos era gratuita, hoy en día te cobran por entrar a todos los templos, siempre te intenta venir algún guía que te quiere llevar. Yo aconsejo andar a tu aire, a no ser que quieras, bueno, tienes información en internet de toda esa zona con la historia de todo ello, entonces te puedes ahorrar un montón de cosas. Yo siempre he viajado por mi cuenta y he prescindido de guías y de todo, entonces yo aconsejo viajar así. Conectas con mucha gente, luego toda la gente que te entra en la calle, yo generalmente la experiencia que tengo es que todos te quieren de alguna manera llevar a ver sedas, a vender tiendas, o sea, etcétera, ¿no? Como en todos estos países. Entonces, bueno, un truco es ir sin intentar ir a comprar toda la India, es una forma de viajar más tranquilo.
0: Puede ser un poco como Marruecos, que yo sí he visitado, pero llega a ser un poco cansino que estén todo el día, cómprame esto, vete aquí, te está intentando vender cualquier cosa. ¿Es así también la India o hay un poco más de respeto?
2: Bueno, el Marruecos es el colegio, la India la universidad.
0: Ah, vale.
2: Entonces, lo que te quiero decir, que yo un truco que para viajar, evidentemente, es el no estar todo el día pensando en comprar historias, porque ellos te lo van a detectar, entonces te van a estar entrando por todos los lados. Yo no sé cómo lo hacen, pero te detectan eso también.
0: Sí, a mí en Marruecos me llamó la atención que no solo te detectan, sino que saben ya que hablas castellano. Es increíble el amplio conocimiento de idiomas que tenía que tener esa gente. Claro, enseguida se dieron cuenta que éramos españoles, pero es que incluso había alguno que sin saber detectaba, me llamó mucho esto la atención, que hasta eras de San Sebastián y se te ponía a hablar de la Real Sociedad. Bueno, esto tiene un sexto sentido, ¿qué demonios pasa? ¿En la India también?
2: Bueno, en la India todos te van a decir, bueno, de hecho muchos tendrán, que tienen un primo en Madrid, en Barcelona, saben del Madrid, saben del Barcelona, saben de la Real, e incluso pueden hablar varios idiomas, aparte del inglés, pero pueden hablar, e incluso te detectan, ¿no? Dicen, ¿no eres italiano, o eres español, o eres tal?
0: Bueno,
2: o sea, lo detectan, vamos.
0: ¿Será que se nos nota en la cara? ¿Puede ser que en esta zona esté el pueblo más alto del mundo?
2: No, eso estaba en la zona norte de la India. Aquí tienes, esto es la zona de Rajastán, que esto es el desierto del Thar, que hace frontera con Afganistán y también con Pakistán. Entonces es una zona que merece la pena, o sea, es la zona de aquí, por ejemplo, de donde estamos, en lo que es en Jaipur, nos cogeríamos un bus con paciencia, viajando de noche, y nos amaneceríamos en Jaisalmer, en mitad del desierto, y una ciudad amurallada que merece la pena de ser visitada, porque luego alrededor tienes un montón también de templos, y bueno, ya estás metido en mitad del desierto del Thar. Merece la pena.
0: Bueno, llévame ahora un poquito al Taj Mahal, que es el icono un poco de la India, aunque por lo que nos estás contando en estos programas hay muchísimas cosas, pero el icono es el Taj Mahal, es lo primero que sacaría cualquiera que va allí.
2: Sí, bueno, saldríamos de aquí, nos iríamos a Agra, que es la ciudad donde está el Taj Mahal, y bueno, y hay un truco, hay un día a la semana que ahora no me acuerdo cuál es, pero sería que es el día de los museos, es gratis en la India. Lo demás, el Taj Mahal ahora no sé cuánto está la entrada, pero es bastante cara.
0: Ajá.
2: Los indios la tienen súper cuidada, es el templo por, o sea, de la India, el que más relevancia tiene, y solamente te digo que cuando cruzas el pórtico y aparece el Taj Mahal, te quedas pequeñito cuando lo ves, es impresionante.
0: Bueno, del Taj Mahal, llévame ahora a la zona de Benares, por ejemplo.
2: Sí, bueno, eso sería un poco ver un poco ya la otra zona de la India, donde el hinduismo es su cumbre, ¿no? Donde la gente va a morir, donde está todo lleno de Dak, el más famoso, el Marikarnika, donde la gente los queman, donde ves un poco todas las incineraciones, donde puedes alquilar una barca, madrugar temprano, ver a la gente haciendo abducciones en el río. Y luego Benares es una ciudad, la zona vieja de Benares, dice, no saldrás de Benares sin pisar una mierda de vaca, porque está toda la ciudad llena de vacas por ahí paseando alegremente.
0: Vamos, que eso ya Entiendo que es un poco, no sé si a mí, reconozco, no sé si a mí me terminaría de gustar ver eso. Ciertamente se ve in situ, o sea, lo ves de cerca y puedes estar ahí paseando y echando tus fotos, entiendo. ¿Se llega a ver eso de verdad?
2: Hombre, el tema de las incineraciones o de las fotografías no te dejan hacerlas. Si haces alguna, tienes que hacerla sin que se den cuenta. Si no, puedes tener bastantes problemas.
0: Pues vamos, el poder se puede.
2: Sí, se puede hacer todo, pero hay que tener mucho cuidado. Incluso de algún hotelito que esté justo a los de los gas, desde la ventana, con un tele, puedes hacer cosas.
0: Joder, madre mía, yo ya te digo que a mí no sé si me gustaría eso, ¿no? Como el tema del Ganges, que es una suciedad, eso terrible, ¿no?
2: Pues ahí ves a la gente que se lava los dientes, se bañan, o sea, tú de hoy no te meterías y ellos están tan frescos, limpiándose los dientes, haciendo aluciones con agua, etcétera. Dicen que no les pasa nada. Yo tengo mis reservas, porque más arriba de Benares creo que hay una fábrica química y echa todos los vertidos al río. Aparte todo lo... Tú te puedes encontrar flotando por el río, por ejemplo los brahmanes, que son cuerpos que no los incineran, están flotando ahí en el río muertos, los niños también, las vacas también, entonces pues al encontrar, yo he visto cuerpos hinchados en el río flotando.
0: Joder, madre mía, o sea, está claro que está la creencia por encima de la sanidad. Pues, ahí entra una inspección de sanidad y tiene que cerrar automáticamente el río.
2: Bueno, ellos lo llevan haciendo de siempre y
0: sí, pero es una creencia al final, una fe, ¿no? La religión.
2: Sí, la religión hindú y es una de sus máximas creencias. Ellos además creen totalmente en la reencarnación, entonces ellos saben que es un paso a otra vida y otra forma de vida.
0: Joder, pues menos mal que esto es algo turístico, vamos, porque si esto es un reclamo turístico, el ver el Ganges, el ver toda esa suciedad y esas cosas que me dices flotando y lo de las... Bueno, es que no me lo puedo creer, de verdad te digo.
2: Pues bueno, es una ciudad que a pesar de todo ello merece la pena, pero yo la recomiendo ver, merece la pena. Y luego, si quieres también aquí en Benares, también tienes también temas de seda y así, que van cantidad de italianos, todas estas sedas que vienen de Milán y todo esto lo compran aquí. Uh-huh. O sea, luego igual lo facturan, lo trabajan más en Italia, pero todo lo compran aquí.
0: Y en una ciudad donde se pueden ver estas cosas, luego hay hoteles de nivel pues para que puedas estar alojado tranquilamente, o todo va dentro de ese tono de suciedad o de sanidad por debajo de cero.
2: No, tienes todo, tienes hoteles de todos los niveles y luego tienes restaurantes también bastante majos para turistas con una calidad de comida aceptable. Y luego también tienes hoteles ya de 5 estrellas, evidentemente ahí se cuida todo.
0: Y estás viendo desde el hotel cómo baja el río.
2: Sí.
0: Casi, vamos. Es una forma metafórica de hablar.
2: Sí, bueno. Oh. Luego también cerca tienes tienes una zona donde Buda encontró la iluminación, donde está el árbol, donde está todo, también puedes ir a verlo. O sea, que tienes muchas zonas muy interesantes.
0: Pues menos mal que encontró Buda la iluminación, porque a mí se me han ido ya las ganas de tomar las patatas bravas que iba a pedir, incluso la cerveza, mientras hablaba contigo. Así que haremos otro podcast de otros temas relacionados con la India. Podéis seguir a Carlos García Menezo en su página web, carlos-medio-garcía-medio-menezo, pero bueno, si no, en Google tranquilamente pincháis su nombre y lo podéis encontrar por ahí.
2: Sí.
0: A pesar de los pesares y de estos temas de sanidad, muchas gracias, Carlos. Hasta otra vez.

hasta aquí un podcast más de nuestros programas de Donosti City, de Donosti al Cielo. Seguimos en Radio Viajera con nuestros amigos divulgando nuestra tierra. Ya sabéis que nos podéis seguir habitualmente en nuestro blog, donosticity.org, con infinidad de recorridos y planes. Todas estas entrevistas que solemos reflejar las podéis tener también por ahí. Y por supuesto que estamos en todas las redes sociales, en el Facebook, en Twitter, en Instagram, en YouTube. Tenemos una pequeña sección con los amigos de Teledonosti, Donosti City TV, así le llamamos, y este programa que hacemos con tanto cariño desde Donosti San Sebastián. Un abrazo de Carlos Bengoa. ¡Agur!

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1: 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Bienvenidos, queridos oyentes, a nuestra cuarta temporada de Escocia Mágica. Bienvenidos a nuestro segundo programa. Como os comenté en el primer programa, el año que viene, el año 2020, es el año de las aguas y las costas en Escocia. Por lo que os contaré en algunos de nuestros programas de esta cuarta temporada algunas de las opciones y eventos que podréis encontrar en Escocia referente a este tema. Semana al micro María José de Caledonian Tours. Comenzamos nuestro segundo programa de esta cuarta temporada con un festival, el Festival Dolphin Fest de 2020. Este evento es para todos los amantes de los delfines. No sé si lo sabréis, pero Aberdeen es un destino reconocido y obligado para la observación de los delfines. Como os comentaba, Aberdeen es uno de los mejores lugares en Escocia y en Europa para la observación de los delfines nariz de botella. Estos delfines se ven regularmente desde la orilla del puerto. La observación de delfines desde la orilla es la mejor manera de observarlos, de una manera sostenible y además garantiza que no se causen molestias ni daños a estos animales. Este festival ofrecerá actividades emergentes en toda la ciudad de Aberdeen, que celebrarán la visita de estos delfines a esta ciudad. Podréis encontrar desde juegos interactivos hasta charlas de conservación y, por supuesto, proyectos de ciencia ciudadana. También incluirá un día codiseñado por escolares para sugerir acciones para proteger el medio marino. Podréis encontrar también a un artista local que se encargará de crear obras de arte para celebrar que los delfines están en el puerto. Esto último es una atracción clave en el festival y proporcionará un legado durante todo el año para alentar a los visitantes a buscar los delfines en Aberdeen. A lo largo del festival se tratará de inspirar activamente a las personas a reducir la contaminación, reutilizar objetos, reciclar, asistir a limpiezas de playas y reducir su huella de carbono. El Dolphin Fest 2020 será un magnífico festival al que podréis asistir con amigos, familia o solos. Y os aseguro, os divertiréis muchísimo a la vez que aprenderéis. Continuamos con The Scotland Boat Show, o el conocido Salón Náutico, que se celebra en Escocia y es el más grande, en este caso, de este propio país. Este Salón Náutico es el segundo más grande que se celebra en todo Reino Unido y congrega a más de 15.000 visitantes cada año. En este Salón Náutico escocés podréis encontrar exhibiciones tanto de embarcaciones nuevas como usadas de alta calidad. Y este salón cuenta con más de 100 embarcaciones usadas y, como os he comentado, de muy buena calidad. Por supuesto, para gente de todos los presupuestos, desde 500 libras a más de 1 millón de libras. Podréis probar botes gracias a RY Scotland. También podréis montar en una lancha motora de Fórmula 1 o incluso realizar un vuelo en helicóptero sobre el río Clyde. Gracias a este salón náutico se congregan automóviles también de lujo, los cuales podréis admirar en la costa. Y os aseguro, es un paisaje increíble y digno de admirar, que no puede o no podéis perderos. Podréis encontrar también puestos de artesanía, un área donde podréis probar deliciosa comida en camiones, en este caso camiones de comida, y también podréis encontrar un pabellón cubierto de comida y bebida. También podréis encontrar, en este caso, demostraciones de cocina en directo y, por supuesto, no podría faltar algo para niños, un área de juegos para niños que cuenta con coros de rock, aves rapaces y mucho más, que hará que un día en familia sea un día maravilloso, os lo aseguro. Ah, por cierto, la entrada es gratuita. Así que, como veis, dos eventos muy interesantes que no podéis perderos si tenéis la oportunidad de viajar a Escocia. ¿Qué os parece si ahora pasamos a nuestra sección de inventores escoceses? Hoy os hablaré de John James Richard MacLeod. Pues bien, John James Richard nació en Escocia, en Cluny, el 6 de septiembre de 1876. Y fue un médico escocés que se licenció en medicina en la Universidad de Aberdeen en 1898. Comentaros que en 1900 John se traslada a Estados Unidos y fue profesor allí de fisiología en la Universidad de Cleveland. Posteriormente se fue a vivir a Toronto, Canadá, y fue en este lugar donde comenzó sus experimentos, los cuales le llevaron a descubrir la insulina, tan necesaria hoy en día como importante. En 1928 regresó a Escocia para ejercer de profesor en Aberdeen. John, comentaros también que fue galardonado con el Premio Nobel de Fisiología o Medicina en 1923, premio que compartió con Frederick Graham Bateman. También deciros que escribió 9 libros muy importantes, los cuales, si queréis, podéis consultar o bien por internet o bien comprarlos. ¿Qué os parece este otro inventor escocés? Realmente muy importante su descubrimiento, ¿verdad? ¿Qué harían muchísimas personas en este mundo sin la insulina? ¿Qué me decís? En este caso, le debemos muchísimo a este inventor escocés, ¿verdad? Pues bien, después de este inventor, pasamos a nuestra sección de recetas escocesas. Hoy os traigo una receta escocesa tradicional. Un pastel riquísimo de manzana y caramelo. Este pastel se hace con Petiscot, que es un caramelo quebradizo hecho de azúcar y mantequilla, y que es muy popular en Escocia. Este pastel no queda quebradizo como el caramelo, pero os aseguro que es igual de sabroso. Así que comenzamos con los ingredientes. Necesitaréis un molde de flan forrado, en este caso de hojaldre, de unos 22 centímetros. También necesitaréis manzanas suficientes para llenar completamente el molde del flan. 3 tazas y media de azúcar, en este caso marrón claro. 2 tercios de taza de azúcar granulada. 2 cucharadas de mermelada de ciruela. 2 cucharadas soperas de harina. 2 cucharadas de nata. 3 huevos, uno de ellos completo y luego aparte 2 claras de huevo. Y una pizca pequeña de sal. Y comenzamos cortando las manzanas en rodajas finas y las ponemos forrando el molde del flan, en este caso, por completo, encima del hojaldre, por supuesto. Batiremos un huevo y una cucharada de nata y mezclaremos esto con el azúcar marrón. La harina y una pizca de sal también la mezclaremos junto con lo anterior. Después extenderemos esta mezcla sobre las manzanas y hornaremos el pastel más o menos en un horno precalentado, unos 220 grados, durante 10 minutos. Luego reduciremos el calor a 180 grados, otros 20 minutos más o menos, hasta que las manzanas queden suaves. Haremos después un relleno de merengue colocando 2 claras de huevo en un tazón. Y estas las batiremos con una batidora eléctrica hasta que formen picos firmes. Después agregaremos el azúcar blanco granulado y también batiremos constantemente hasta que la mezcla esté espesa y brillante y, por supuesto, todo el azúcar se haya disuelto. Extenderemos la mermelada de ciruelas sobre la manzana y luego colocaremos el merengue sobre el relleno. Lo colocaremos en picos con un tenedor o un cuchillo de hoja plana y después hornearemos todo por otros 20 minutos más o menos hasta que el merengue quede ligeramente dorado. Y ya está, ya tendréis un pastel delicioso. Por supuesto, lo disfrutaremos en frío. Tenéis que probar esta receta, seguro que os encanta. Venga, animaros a cocinarla y enviarnos, por supuesto, un email a info@caledoniantour.com y contadnos si os ha gustado. Ahora, si os parece, pasaré a la sección de clanes escoceses, donde hoy os hablaré, por supuesto, de otro clan. Hoy os hablaré del clan MacDonald. El clan MacDonald también es conocido como clan Donald y es uno de los más numerosos de toda Escocia. Hoy en día se reconocen hasta 10 ramas de este clan. Contaros que este clan cuenta con mucha historia, pero una de las más famosas es la masacre de Glencoe, ocurrida por supuesto en Glencoe, en la madrugada del 13 de febrero de 1692. En este caso, durante la Revolución Gloriosa y el Jacobismo. La masacre se realizó de forma simultánea en tres lugares, Invercow, Invercarrion y Achaco. Aunque realmente la terrible matanza tuvo lugar en toda la zona durante la persecución de este clan. El rey Guillermo III consideraba una amenaza a los clanes escoceses, o eso él creía, y pretendía restaurar el trono escocés e inglés con Jacobo II. Y para estar seguro de que le profesaban lealtad, pidió a los jefes de las tierras altas tomar juramento ante el juez antes del 1 de enero de 1692. Alasdair MacLean, que en ese momento era el jefe de los MacDonald de Glencoe, retrasó tomar este juramento hasta el 31 de diciembre de 1691 en Fort Williams, ya que había hecho un juramento de lealtad a favor de Jacobo II y tenía que esperar que él les comunicase que eran libres para romper ese juramento. En este caso se le indicó que debía dirigirse a Inverary, donde había un juez para poder realizar su juramento, pero el viaje duró 3 días más de lo debido en este caso, por supuesto, a la climatología invernal de la zona, y este fue detenido en el castillo Barcaldy. Sir Collins Campbell, juez de Argyll, estaba pasando el año nuevo con su familia, por lo que MacLean se vio obligado a esperar otros 3 días más. Y el juramento se tomó el 6 de enero de 1692, 6 días después de la fecha que Guillermo III puso como fecha límite. Mientras MacLean estaba satisfecho de haber realizado el juramento ordenado por Guillermo III y se encontraba tranquilo, ya que no esperaba ninguna acción en contra suya o de su gente por haber realizado este juramento, el clan Campbell de Glenlyon, con más de un centenar de hombres armados, vieron una oportunidad para vengarse por antiguas rencillas de vecindad. Y 120 hombres pidieron refugio a los MacDonald y se valieron de la hospitalidad de estos para matar hombres, mujeres y niños sin demostrar ninguna misericordia. Así que un total de 38 MacDonalds del clan MacDonald de Glencoe fueron asesinados con la excusa de que los MacDonald no habían actuado prontamente para prometer lealtad al nuevo rey Guillermo de Orange. y otras 40 mujeres y niños murieron a la intemperie después de que sus hogares fueran quemados. Por supuesto, los que lograron escapar murieron de hambre y frío al no poder resistir las bajas temperaturas del crudo invierno en las tierras altas.

En el verano de 1695, el Parlamento escocés llevó a cabo una investigación sobre la masacre, nombrando a aquellos a los que consideraba responsables. El rey destituyó a su consejero Sir John Dalrymple, que en este caso le había persuadido para que castigara a los MacDonald de manera ejemplar, y le convenció para que los escribanos de Edimburgo no dieran fe del juramento, y por lo que le quitaba toda validez, y acusó de alta traición al resto de los conspiradores, pero por desgracia finalmente no fueron llevados a juicio. No hubo justicia para el clan MacDonald. Desde 1883 se alza una cruz celta en un montículo situado en el extremo oriental de la aldea de Glencoe, como monumento a los asesinados. En este caso, os comento que el color del tartán, el tartán del clan MacDonald, es verde oscuro, azul marino, rojo y negro. Por supuesto, este es el tartán principal para el clan, pero este clan cuenta con variaciones y diferentes diseños antiguos, en este caso desgastados, pero son muy diferentes, todos pertenecientes a las ramas del clan Donald. En total hay 27 versiones de tartans.

0: qué os parece la historia de este clan? Muy interesante, ¿verdad? Aunque un poco triste. Y por supuesto sus versiones de Tartan. Podréis encontrar muchísimas. Las podréis ver por internet o si tenéis la oportunidad de viajar a Escocia. Y os aconsejo que las busquéis porque son realmente hermosas. ¿Qué os parece si, como en el programa anterior y antes de finalizar este segundo programa, os hablo de un lugar que a mí personalmente me encanta? En este caso, en nuestra sección de restaurantes y pubs. Hoy os traigo The Cool Booking. The Cool Booking es un acogedor pub en las Highlands, situado en Dingwall, donde podréis encontrar platos deliciosos, como por ejemplo hamburguesas con bacon y de otras clases, por supuesto con patatas, huevos rellenos escoceses, ensaladas de gran tamaño, pescados muy muy frescos, salmón por supuesto si os gusta, y deliciosos postres. Por supuesto podréis encontrar otros platos totalmente diferentes y también cerveza local de gran calidad y variedad. El personal del lugar es muy amable y el precio os diré que es bastante bueno. Y por supuesto, algo muy importante, servicio muy rápido, junto con amables camareros. Así que si tenéis la oportunidad de comer en este lugar o cenar, os aseguro que no os arrepentiréis. Queridos oyentes, antes de terminar os recuerdo nuestra dirección de email. De nuevo, por si queréis hacernos alguna pregunta o viajar con nosotros. Nuestra dirección de email es info@caledoniantour.com. Pues bien, queridos oyentes, este segundo programa de esta cuarta temporada ha llegado a su fin. De nuevo, gracias por vuestra compañía una temporada más de Escocia Mágica. Y os espero en los siguientes programas para seguir viajando a través de este increíble país. Hasta nuestro siguiente programa, queridos oyentes.
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2: Muy buenas y bienvenidos a la sección de cine de la web. Hoy toca una película cuyo protagonista es Jim Carrey. Nada más por el nombre de este actor podréis pensar que se trata de comedia pura. Pero no es así exactamente. Seguramente habréis oído hablar de la película o la hayáis visto porque da bastante que pensar. Hoy hablamos del Show de Truman. La película comienza mostrando que Truman vive en un pueblo que han creado para él y retransmiten su vida al completo por televisión. Él no sabe nada de todo esto y vive la vida que le tienen preparada, interfiriendo en sus decisiones, haciéndole tomar otras sin que sea consciente del todo. Truman vive feliz, tiene un trabajo estable, un mejor amigo, una mujer y todo el mundo conspira para que no tenga problemas en absolutamente nada. Desde pequeño tuvo mucha imaginación y tenía una vena aventurera. Por eso le crearon un trauma cuando un día fue en barca con su supuesto padre e hicieron que falleciera ahogado. Todo fue un montaje para que Truman lo creyera. Con ese trauma consiguieron que nunca saliera del pueblo por el mar. En la universidad se enamoró de una chica que formaba parte del elenco del programa, y ella de él. La mujer intentó advertirle de que toda su vida era una farsa, y se la llevó un señor que decía ser su padre contando a Truman que se iban a las Islas Fiji por trabajo. Por eso Truman desde ese momento siempre quiso ir a las Islas Fiji. Poco a poco durante el desarrollo de la historia va descubriendo las mentiras que hay en su vida y acaba revelándose. Sin hablar más profundamente del desarrollo de la trama para que podáis ver la película sin saber absolutamente todo lo que pasa, voy a proponeros una reflexión. ¿Os imagináis que todo lo que creéis real de vuestra vida es algo controlado? Es decir, las personas nacemos y generalmente nos cuidan unos padres, nos llevan a un colegio para que aprendamos lo que nos dicen que es necesario, tenemos que elegir unos estudios superiores si queremos llegar a mantenernos algún día, en el caso de que esto sea así, trabajaremos y cuando nos den vacaciones nos iremos a descansar a otros países o ciudades con sus playas o montañas principalmente. Nos compraremos coches carísimos que no necesitamos si nos sobra el dinero, soñaremos con que nos toque la lotería y poder comprar mansiones y un yate aparte de dar dinero a la familia para que haga lo propio, etc. Supuestamente somos libres, pero ¿de verdad esto es cierto? Me refiero a que, por ejemplo, a la hora de escoger carrera tú eres libre, si te da la nota, claramente. pero si quieres encontrar trabajo y ganar lo suficiente para vivir, es bastante necesario estudiar una carrera. Esto ya es una obligación si quieres poder vivir decentemente. Otro ejemplo más claro y entendible es todo lo material que nos rodea e influencia. Ahora los niños nacen y a los 3 años los padres les dan una tablet, por ejemplo. Esos niños crecen con la influencia de la tecnología y no son del todo libres. Mucha gente cambia de móvil cada nueva generación porque le gusta o cree necesitar más potencia y fluidez, pero si no existieran los móviles, esas personas no los necesitarían. Relacionando todo esto con la película, quiero llegar a que el show de Truman es más real de lo que parece. Como bien he comentado antes, al ir creciendo tenemos que estudiar X cosas elegidas por un pequeño colectivo. Eso ya no es ser del todo libre, estamos influenciados desde que nacemos por todo y por todos. Al juntarte con más personas, sus pensamientos influyen de una forma u otra en ti. Si la preocupación de todos los chavales de 15 años es salir de fiesta, alguno que no se sienta atraído por la idea ya está influenciado porque es lo que hace todo el mundo supuestamente. Si tienes algún familiar con un trabajo parecido al tuyo y gana muchísimo más que tú, te influirá y te preguntarás qué estás haciendo mal. Podría dar muchos más ejemplos, pero me parece que ya queda muy claro. El show de Truman trata muchos temas existencialistas, aunque no los diga mediante diálogos. Está claro la relación directa con las teorías reales sobre la masonería y los llamados Illuminati. Expone este hecho de manera directa y fácil para que sea entendible. Pero si en la realidad todo el tema Illuminati fuera cierto, algo que casi nadie sabe a ciencia cierta, sería casi imposible de descubrir, pues... Si las personas que tuvieran pruebas lo expusieran, se las trataría de locas. Otras posibles personas pertenecientes al control que he mencionado inventarían teorías falsas para que no nos tomemos nada en serio y no nos sea posible discernir entre posible e imposible. Sin entrar en temas conspiranoicos, podemos observar que, como he ido explicando a lo largo del programa, lo que hacemos y nos preocupa en parte es el resultado de la influencia que nos controla de alguna forma desde nuestro nacimiento. Aceptamos la realidad que se nos propone.
3: Christoph, una pregunta. En su opinión, ¿por qué cree que Truman nunca ha pensado plantearse la naturaleza del mundo en el que vive hasta ahora?
4: Aceptamos la realidad del mundo tal y como nos la presentan, así de sencillo.
2: Sin duda os recomiendo mucho esta película. No es una obra maestra, pero solo por el tema que trata y cómo lo hace, es digna de admiración. Hasta aquí el episodio de hoy y nos vemos en el próximo.
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Empordà, Terra Alta, Costers del Segre, Somontano, Campo de Cariñena, Calatayud, Campo de Borja, Navarra, Rioja Alavesa, Rioja Alta, Chacolí, Arlanza, Ribera del Duero, Cigales, Rueda, El Bierzo, Rías Baixas, Ribera del Guadiana, Marco de Jerez, Serranía de Ronda, Montilla Moriles, Bullas, Jumilla, Yecla, Alicante y Utiel Requena. Son las 27 rutas del vino de España que engloba ACEVIN, la Asociación Española de Ciudades del Vino. Acaban de presentar su informe anual, el noveno, sobre el enoturismo en España. El año pasado, esta temática turística en nuestro país aumentó un 21% con casi 3 millones de visitantes y una repercusión económica de más de 54 millones de euros. Visitantes que se acercaron a centenares de poblaciones alejadas del turismo tradicional en España de playa y sol y que, como demuestran las estadísticas, cada año va en aumento. Todo esto es un buen ejemplo de la buena salud del turismo del vino en España. Las dos rutas que encabezan la lista de visitas a bodegas y museos son Rutas del Vino y Brandy del Marco de Jerez, con 500.000 de visitantes entre las dos, seguido de la Ruta del Penedès. Según esta asociación, la visita estándar, es decir, una visita guiada más degustación, es de 7,79 euros y el gasto medio por visitante es de 17 euros. A lo que hay que añadir los ingresos de alojamiento, restaurantes y comercios o empresas de actividad.

0: algunos siglos atrás. Y además, exactamente por los mismos lugares, porque la naturaleza sigue siendo prácticamente la misma, con campos de cultivo de cereal, vegas y cortados y el siempre presente Canal de Castilla, y porque el entramado urbano de los municipios también sigue siendo el mismo. Incluso algunas casas siguen siendo las mismas que las que conocieron el Marqués de la Ensenada o los Reyes Católicos o alguno de los personajes a los que vamos a conocer en esta segunda edición, en la que esperamos que también aparezcan. Por arte de magia, como por encantamiento, porque también va a haber algo de ese otro tipo de magia misteriosa de ensoñaciones y que da un poco de respeto, pero que también atrae a muchos públicos. Seguimos poniendo el oído a lo que ocurre en este fantástico viaje que están haciendo por la ruta del vino de Cigales Elena y sus amigas. A ver si consigue además que alguna la releve al volante del coche, que está deseando tomar una copa de rosado fresco en el almuerzo. Aunque la cena no se privó, con moderación, por supuesto.
1: 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Capítulo 2. Castillos con encanto y encantados.
2: Pues nada, aquí estamos, Castillo de Fuensaldaña. Además de ser tan bonito y tan impresionante, aquí han sucedido episodios muy importantes de la historia. ¿No lo notáis? Como que es un sitio en el que te sientes muy, muy pequeño. A mí me encantó desde que lo vi en la web. Venga, vamos, no os hagáis miles de selfies que hay mucho que ver.
3: El Pisuerga fue frontera en las luchas entre la Corona de Castilla y el Reino de León durante los siglos IX y X. Por ello se construyeron numerosos castillos, vigilando principalmente el paso sobre el río y, por tanto, con un carácter defensivo. Otros castillos y fortalezas se construyeron entre los siglos XIV y XV, cuando no había enemigos externos, sino que era época de intrigas palaciegas y luchas entre poderes nobiliarios. La corte no tenía sede fija y se alojaban en los castillos palacios de Mucientes, San Martín de Valvení, Trigueros del Valle o como el de Fuensaldaña.
0: El castillo de Fuensaldaña comenzó a edificarse en el siglo XIII, pero no fue hasta el XV cuando adquirió su actual aspecto, como residencia señorial de los Vivero. Fue don Alonso Pérez de Vivero, contador mayor de Juan II de Castilla,

0: proyecto inicial, no alcanzando la altura prevista en proporción con la torre. Es de planta cuadrada y sus ángulos se rematan con cubos cilíndricos. Adosada al muro norte se encuentra la torre del homenaje, que cuenta con tres alturas y un sótano unidos por una escalera de caracol. Tuvo un puente levadizo y en el interior la edificación formaba una U alrededor del patio. En 1521 fue ocupado por las tropas comuneras y convertido en uno de sus bastiones defensivos.
1: El castillo es actualmente propiedad de la Diputación de Valladolid. Fue sede de las Cortes de Castilla y León desde 1983 hasta 2007. Hoy es un centro turístico visitable donde se puede subir a la Torre del Homenaje para divisar campos de viñedos y bodegas, y se programan diferentes actividades como las visitas teatralizadas, además del ciclo de concierto Un Abanico de Músicas, entre otras. En sus almenas es donde Félix Rodríguez de la Fuente capturó su primer halcón allá por 1953.
2: Bueno, nos vamos subiendo al coche, que creo que nos da tiempo a tomarnos un vinito en Cabezón de Pisuerga. Es tan importante porque estaba en el Camino Real, de Burgos a Valladolid. Tiene un puente precioso con 9 ojos, 5 de ellos en forma de ojiva. Es de los más bonitos de España y por él pasaron las tropas de Napoleón, por ejemplo. Y también pasaron por allí María de Molina, Santa Teresa de Jesús, Carlos V o Felipe II, que varios de ellos se alojaron en el cercano monasterio de Santa María de Palazuelos, que fue cabeza del Císter en la corona de Castilla. Y por cierto, que por estos rincones estuvo también uno de los personajes más llamativos de nuestra historia.
3: Sola, en esta sala oscura, sentada en una ventana, vestida de negro y con el rostro cubierto, pretenden hacerme pasar por loca, o tal vez sea volverme loca, lo que pretenden las ambiciones de quienes aconsejan a mi esposo, el rey.
4: Juana I de Castilla, la loca.
3: No habrán de conseguirlo. Que no habrá de tenerme la historia por enajenada, sino por mujer que lucha por el amor y contra el destino de un tiempo incierto, de intrigas y de luchas en toda Europa. A Castilla ha llegado la corte después de meses de avatares, de pérdidas y naufragios, de traiciones y de estrategias oscuras, como la que ahora se gesta también a mis espaldas, por mi propio esposo y sus consejeros. No le culpo, pero el dolor de la traición me arrebata, ese sí, el sentido.
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2: Bueno, aquí estamos, chicas, Cabezón de Pisuerga, listas para dar un paseíto, y en el primer mesón chulo que nos encontremos nos vamos a tomar ese clarete fresquito con unos quesos, ¿os parece?
1: La localidad de Cabezón de Pisuerga es de origen anterior a Valladolid. El cerro de Altamira, con su fortaleza, servía para vigilar el vado sobre el río, un paso estratégico en la zona. Una vez en el interior del casco urbano, es imprescindible la visita al parque temático donde realizan el Belén viviente.
0: Desde la autovía A62, que pasa por lo que era el antiguo Camino Real de Burgos, podemos contemplar en las faldas del Cerro de Altamira el sendero GR-296, Senderos del Clarete, un fantástico conjunto etnográfico catalogado como parque temático. Desde allí se puede divisar hasta la Catedral del Vino en Cigales, diseñada por Rodrigo Gil de Ontañón en el siglo XVI, con una impresionante traza arquitectónica y en cuyos arcos se encuentra una exposición permanente sobre el vino en la zona.
1: Al estar junto a la ribera del Pisuerga, es un municipio que ofrece también la posibilidad de efectuar diversas caminatas, no solo a través de dicha ribera, sino también en la ascensión hasta parte de los Cortados.
0: Y en esos parajes era habitual ver a dos de los más importantes naturalistas con los que ha contado España, Félix Rodríguez de la Fuente y José Antonio Valverde, que estudiaron la fauna, principalmente halcones y milanos, en los parajes de Corcos, de Cabezón y de las Almenas del Castillo de Fuensaldaña.
2: Ahora toca la visita a una bodega. Bueno, y también a los viñedos que la rodean, porque el cuidado de la elaboración de los vinos de denominación de origen Cigales es desde el cultivo. Esta tierra es muy generosa cuando se la trata bien, dicen, hasta el punto de que es uno de los pocos lugares del mundo donde se hacen todas las variedades que podemos encontrar aquí, desde claretes a tintos de calidad. Lo que predomina es la uva Tempranillo, en viñedos viejos plantados sobre unos suelos muy característicos de Cantos Rodados.
1: En el momento de la creación del primer reglamento de la denominación de origen Cigales, en 1991, la normativa europea había desarrollado una clasificación de los diferentes vinos que hay en el mercado, concretando lo que era un rosado y lo que era un clarete. En el primer caso se trata de la vinificación en blanco, es decir, el método empleado en la comarca cigaleña desde sus orígenes vinícolas. En el segundo caso se estipuló que el clarete es el vino que se elabora como un vino tinto, pero con mezcla de mosto blanco y vendimia tinta.
0: La normativa europea se ha modificado recientemente y ahora define de igual modo lo que es un vino rosado y clarete. De forma tradicional, la palabra clarete está muy presente en los municipios de la ruta debido a la cultura del vino existente.
2: Mirad, otra vez vamos a cruzar por aquí el canal de Castilla. Parece que se va a unir muchas veces con el Pisuerga, pero no lo hace hasta que ya se unen en Valladolid, aunque pasa muy cerquita. Y he visto que hay una ruta preciosa que lo recorre, son 200 kilómetros en total. En este viaje no sé si nos va a dar tiempo, pero podríamos hacer un par de tramos en bici. Dicen que es de verdad lo que hizo desarrollarse esta zona, cuando el canal era navegable hasta hace 60 años.
5: Llego al fin de mis días sin poder dar cuenta de lo que la obra del canal va a suponer para las tierras de Castilla. Imagino las bateas, surcándolas con los granos de cereal y con las botas de vino y con las maderas para su construcción. Y sé bien que ese trasiego llevará la riqueza a estos pueblos.
4: Zenón de Somo de Villa y Bengoechea, primer marqués de la Ensenada.
5: Del canal llegarán a los pueblos las viandas, los enseres y el agua que da la vida. Y será el mayor regalo para estos campos en los que se hunden las raíces de la corona. Falta mucho aún, quizá décadas, para que concluyan las obras y sus avatares, que ya llevan 30 años asolando las excavaciones y la construcción de las esclusas. Pero llegará, estoy convencido, y será bueno para este tiempo y para esta tierra.
2: Bueno, y para terminar, la guinda. Bueno, la guinda va a ser la cena que nos vamos a pegar luego en el hotel con un par de botellitas de vino, que ya no tendré que conducir hasta mañana. Ahora, a un castillo encantado que tiene torreón fantasma y hasta guarida del dragón, que vive en el lugar en el que estuvo el primer lagar del castillo. Vamos a pasarlo bien, vamos, como niñas.
0: El castillo encantado de Trigueros del Valle es una fortaleza del siglo XV que se ha tematizado dividiéndola en varias zonas temáticas, desde una auténtica mazmorra hasta un laboratorio de experimentos digno de una película de terror y, por supuesto, fantasmas, que habitan la torre principal del castillo y una sala subterránea habitada por todo tipo de criaturas criptozoológicas.
1: Es un lugar para disfrutar en familia, en el que los más pequeños sueñan y se divierten con las recreaciones completadas con efectos especiales y de iluminación cinematográfica. Además, el castillo cuenta con un gabinete de las curiosidades con misterios y obras de arte de todas las culturas a lo largo del planeta.
0: En el municipio también merece la pena un paseo por sus calles, que siguen conservando casas de adobe y piedra, hasta el entorno de la imponente iglesia de San Miguel Arcángel. Y por supuesto, una visita a las bodegas entre viñedos y los Cigales, que dan nombre a la localidad.
1: Y para tener muy presente el viaje en el paladar y ya de vuelta a casa, merece la pena llevar dos productos muy típicos en la zona. Cualquiera de los de repostería y panadería que se elaboran en la localidad de Dueñas, que como todas las buenas zonas de vino, cuentan con una amplia tradición por el uso del excedente de huevos, cuyas claras se utilizaban en las bodegas para clarificar el vino.
0: Y por supuesto la morcilla de Cigales, apreciada en la cocina doméstica y también en grandes restaurantes de todo el mundo, que han sabido apreciar su jugosidad y sus toques picantes como manda la tradición.
2: Chicas, qué pena, aquí termina este viaje. Lo hemos pasado bien, ¿eh? Bueno, que sepáis que nos ha quedado mucho por conocer, pero siempre se puede volver. De hecho, yo creo que vamos a ir pensando en organizar otra escapada de estas. A lo mejor con los chicos. Y también se puede venir con niños, ¿no? Bueno, eso más adelante.
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6: En el planeta existen más de 12.000 especies diferentes de hormigas, de distintos tamaños, colores, formas, hábitos, hábitats y que han desarrollado distintos algoritmos para comunicarse. Sí, he dicho algoritmos, porque un algoritmo es un conjunto de operaciones, de normas, que hacen posible ejecutar la solución a un problema. Y esa es exactamente la forma en la que se relacionan las colonias de hormigas. La doctora Deborah Gordon lleva más de 30 años estudiando a las hormigas y tratando de extrapolar los resultados de sus investigaciones a sistemas que manejan redes de datos sin contar con un control central. Y en eso, las comunidades de hormigas se parecen al cerebro humano o a Internet. Un importante reto medioambiental con el que trata cualquier sistema son los costes operativos necesarios para que funcione. Y otro reto medioambiental son los recursos, encontrarlos y recolectarlos. En el desierto los costes operativos son altos, porque el agua escasea y las recolectoras de semillas que estudian en el desierto tienen que gastar agua para conseguir agua. Una hormiga que está buscando comida, buscando semillas al sol abrasador, pierde agua en el aire, pero la colonia consigue ese agua metabolizando las grasas de las semillas que se comen. Así que en este ecosistema se usan las interacciones para buscar comida. Solo salen por comida si tienen suficientes interacciones con las que vuelven de fuera. La investigadora utiliza un juego de palabras, anternet, del inglés ant, hormiga, para referirse a una analogía. En sus comienzos, Internet utilizaba un sistema parecido al que usan las colonias de hormigas para gestionar los recursos disponibles. Los protocolos TCP/IP funcionaban así. Los datos solo abandonaban la computadora en la que estaban alojados cuando había suficiente ancho de banda para viajar por la red. Hablando de hormigas, no de Internet, eso ocurre así en ambientes donde hay pocos recursos, poca agua y poca comida. Pero en ecosistemas en los que esos recursos son abundantes, es justo al contrario. La comunidad se moviliza continuamente hasta que ocurre algo negativo que les hace detenerse. Y algo parecido ocurre también con Internet en la actualidad, cuando los costes operativos son tan bajos que solo es necesario bloquear los sistemas cuando existen amenazas. Pero ¿cómo se comunican entre sí los individuos en las colonias? Por ejemplo, para acudir a una merienda a la que no han sido invitados.
7: So the most familiar resource for ants.
6: El recurso más conocido para las hormigas es un picnic. Este es un recurso agrupado. Cuando hay un trozo de fruta, puede haber otro cerca. Y las hormigas que se especializan en recursos agrupados usan interacciones para reclutar a otras hormigas. Cuando una de ellas se encuentra con otra o con un químico que otra tiró al suelo, cambia de dirección para seguirla buscando la interacción. De ahí la fila de hormigas compartiendo un picnic.
7: And that's how you get the trail of ants sharing your picnic.
6: De estas interacciones individuo a individuo, de hormiga a hormiga, tejiendo una red de información, trata de aprender la ciencia para cuestiones como la evolución de las redes de datos o la lucha contra la metástasis en procesos de cáncer.

0: 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Bienvenidos a las guías de viaje de Radio Viajera Travel Podcast, realizadas con inteligencia artificial. Visitar Pamplona en 2 días es posible y te daré algunas recomendaciones para aprovechar al máximo tu tiempo en esta ciudad. Día 1. Pasea por las estrechas calles del casco antiguo y descubre la arquitectura histórica de la ciudad. Destacan lugares como la Plaza del Castillo, la Plaza de Toros y la Catedral de Santa María la Real. Conoce el Museo de Navarra, una parada obligatoria para los amantes de la historia y el arte. Se encuentra en un antiguo palacio que data del siglo XVI y alberga una importante colección de arte antiguo y contemporáneo de la región. Disfruta de la gastronomía navarra, muy variada y deliciosa. Prueba los famosos pinchos y la chistorra, y si tienes oportunidad, visita alguno de los restaurantes que ofrecen la gastronomía típica de la región. Día 2. Camina por la Ciudadela de Pamplona, una fortaleza militar construida en el siglo XVI. Pasea por sus muros y disfruta de las vistas panorámicas de la ciudad. Visita el Parque de la Taconera, un hermoso espacio verde ubicado en el centro de la ciudad. Cuenta con un zoo en el que podrás ver animales autóctonos y exóticos. Conoce el Museo Universidad de Navarra, un espacio cultural que alberga importantes colecciones de arte contemporáneo y antiguo. Además, tiene una amplia programación de exposiciones temporales. Espero que estas recomendaciones te ayuden a disfrutar de tu visita a Pamplona en 2 días. ¡Que tengas un buen viaje! 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
2: Son las 3 de la madrugada y 57 minutos.

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2: Miriam Andrés es la alcaldesa de Palencia. Muy buenas, Miriam.
3: Hola, muy buenas.
2: En Fitur no soy muy a menudo, ¿eh?
3: No, Fitur, bueno, voy a hacer esta confesión aquí. Es la primera vez que vengo.
2: ¿Y eso?
3: Pues porque huyo de las ferias, en ¿sí? lugares cerrados, con mucha gente. No me gusta, salgo con la cabeza embotada. Y nunca había tenido la obligación de venir, ¿no? Porque al final es mi primer año como alcaldesa. Hombre, este año es inexcusable. Es decir, que Palencia tiene que venderse en este foro a través de los distintos stands, ¿no? Hoy nos toca aquí en Capital Española de la Gastronomía, luego en Renfe y mañana nos tocará en nuestro stand autonómico de la Junta de Castilla y León.
2: Vale, luego se suele decir que Palencia es la gran desconocida y algo habrá que hacer para que esa tierra maravillosa que tenéis, se conozco de arriba abajo, de derecha a izquierda, es que tiene unos recursos y un potencial tremendo, la propia capital y los alrededores.
3: Todo, yo creo que Palencia, para que sea fuerte, tiene que ir de la mano con Diputación, quiero decir, es capital y provincia, porque tenemos un románico en la provincia especial y tenemos un urbanismo en la capital también muy bueno, con una ruta de edificios modernistas, que es lo que vamos a presentar mañana, que merece la pena conocer. Pero hoy estamos en el stand de la Capital Española de Gastronomía y también hay que decir que siempre dejamos buen sabor de boca, ¿eh?
2: Sí. Tenéis también el concurso de patatas bravas sobre septiembre. Y yo me quedé sorprendido, me llevaron a comer. Ojo, lástima que no. El Maño, la Maña puede
3: Maño,
2: ser.
3: Maño.
2: Maño, ¿no?
3: Maño es el restaurante que ganó este año el concurso de patatas bravas.
2: Y tuve la suerte de coincidir allí en otra ocasión. Yo no sabía que luego iban a ganar el concurso, ¿no? Porque fue una vuelta a la infancia. Yo es que desde que tenía 10, 12, 14 años no tomaba patatas a la importancia.
3: Oh.
2: Y el día que me la sacan allí casi me pongo a llorar.
3: Hombre, es que es la patata a la importancia es bueno, el plato por excelencia típico palentino.
2: Yo no lo sabía, que era sí. En San Sebastián lo solíamos tomar de cuando en cuando.
3: Claro,
2: y
3: vendemos mucho la menestra, porque la menestra palentina también es especial. Y diréis que hay otras zonas de España con unas verduras espectaculares, pero también es cierto que la menestra en Palencia se reboza y luego se guisa. Entonces, la menestra palentina es una pasada.
2: Me la apunto esa para otro día, pero hay muchas más cosas. Sí que me quedé gratamente sorprendido de la oferta gastronómica que tenéis ahí. Cuidado que vengo de San Sebastián.
3: Hombre, sí.
2: Esas son palabras mayores.
3: Hombre, que sí.
2: Pero hay más aparte de San Sebastián. Por ejemplo, en Palencia capital, ¿qué sitios que nos recomendarías para comer?
3: Bueno, pues es que me voy a dejar unos, voy a decir otros y me van a reñir.
2: Bueno, pero los platos así más importantes.
3: Eso, en platos sí. Está claro que tenéis que probar la menestra palentina, que es la menestra rebozada. Las patatas a la importancia, hay sitios donde las hacen espectacular. El pollo de corral con bogavante. Sí. Es un plato de mar y tierra que también está muy bueno y lo ponen por encargo en poquitos sitios, pero se hace muy bien. Y hombre, también un producto de excelencia que tenemos en Castilla es el lechazo, ¿no? Y el lechazo, porque tú eres de San Sebastián, la carne roja, bueno, pues vosotros tenéis, ¿no?
2: Sí.
3: Pero nosotros, el lechazo, que es ese cordero que no ha llegado a comer fuera de la ubre de su madre, es espectacular. Y el lechazo asado o las chuletillas de palo hechas en una buena brasa o en un horno de leña, eso no se lo puede perder ni nadie que venga a visitar Palencia.
2: Y que no falte el vino, porque estaba yo dando cuenta ahora, mientras presentabais el campeonato de pinchos, se va a tener lugar del 3 al 4 de junio, un vino de Torquemada, la famosa comarca del Cerrato, otra gran desconocida, y solo el planteamiento de las bodegas subterráneas, eso tiene que ser, es de lo poco que me queda por ver, de toda Palencia.
3: La Diputación tiene un programa de enoturismo que va a hacer con un plan de sostenibilidad turística en las bodegas del Cerrato, y la verdad es que Señorío de Valdesneros, que es lo que estamos probando en este momento, es una bodega que también está afinando mucho y tiene unos vinos espectaculares, y Remigio Salas, que es otra bodega de dueñas, también ha sacado últimamente unos vinos muy buenos.
2: ¿Pero eso es vino del Cerrato o de la Arlanza, Arlanzona, y se me puede ir un poco
3: De la Arlanza.
2: Arlanza, hay una ruta de la Arlanza.
3: Hay ruta de la Arlanza y luego Dueña se enlaza con la denominación de origen de Cigales, también dentro de esa denominación, pero también tiene su vino propio en esas bodegas.
2: Vale, pues entonces del 3 al 4 de junio nos tenemos a apuntar a ir a Palencia, bueno, todo el año en realidad, ¿eh? Pero bueno, en este caso, los de Donosti, Guipúzcoa y del País Vasco somos muy sibaritas con el tema de los pinchos, pues que además estamos a dos horitas en coche, que tampoco es una aventura, ¿no?
3: No es nada.
2: ¿Y cómo nos venderías el ir para allí?
3: Bueno, pues es un campeonato que va a hacer 5 años, que la verdad van a participar 50 cocineros de gran renombre de toda Castilla y León. ¿Sí? Castilla y León se va conociendo ya por estrellas Michelin y por grandes cocinas, y yo creo que merecía la pena que Palencia tuviera también el foco, porque Valladolid parece que nos quita con ese concurso nacional de pinchos que ya está muy consolidado, pero Palencia merecía tener también un foco, en esta ocasión es autonómico, y dentro de lo que ofrecen los productores de nuestra tierra, con productos típicos, con alimentos de Palencia, vais a probar maravillas auténticas.
2: Sí, porque Valladolid tiene una ruta de tapas increíble, y Burgos también, nos estaba comiendo terreno, han creado la marca Gastro Burgos, puede ser, y que yo siempre he echado en falta que quede ahí en medio Palencia, claro, un poco...
3: Pero Palencia ya empieza a sonar a nivel nacional, sobre todo por estos dos concursos de los que hemos hablado, del de patatas bravas, del concurso, el campeonato de pinchos y tapas, pero es verdad que tenemos ahí una asignatura pendiente en relanzar nuestra gastronomía, porque está muy hilada con todo el sector primario y con todo el sector agroalimentario, que en Palencia tenemos empresas de mucho nivel dentro del sector agroalimentario.
2: Sí, y hay dos anécdotas también, porque yo recuerdo mi amigo Ricardo Domine de Radio Viajera, que me decía, ahora que estamos llegando a Palencia, veníamos en coche, no me acuerdo de dónde, olía a café.
3: Claro, tenemos de las, creo que son 7 fábricas, ¿vale? En toda Europa, 2 en Palencia. Palencia capital, Palencia provincia. Tenemos 2 fábricas de café. De hecho, tenemos un aula del café donde damos el único certificado de profesionalidad para entrar a trabajar en una empresa cafetera.
2: Ah, vale. Vale, o sea, olía que era una delicia.
3: ¿Sabes cuando huele mucho a café? Cuando va a llover.
2: Ah, sí, eso.
3: Sí, por la presión.
2: Ah.
3: Sí, por la presión hace que baje, y entonces el olor a café que sale de las fábricas, en vez de subir, se queda en la primera capa, y cuando huele es que va a llover y no falla.
2: Ah, mira, qué cosas. Me encantaría estar en uno de los pueblos cercanos cuando venga el viento a favor del pueblo y estar oliendo a café. Metero, ¿no? Pero es que luego fui también al pueblo de
3: Aguilar
2: y me dijo también Ricardo, ya verás cómo huele a galletas. Bajé la ventanilla y no me podía creer que estuviera recordando a las galletas María de toda la vida.
3: La histórica fábrica de galletas Fontaneda.
2: Fontaneda, eso, las María Fontaneda.
3: Que ahora es un referente en el sector galletero, que es Bullón, que es una empresa que exporta ya muchísimo, muchísimo producto, y es Palentina.
2: Ajá. Tenéis rutas de vías lácteas, ya hablo un poco más en general de todo Palencia.
3: Tenemos una gran cooperativa que es Agropal, que es una cooperativa que trabaja mucho los quesos y el sector lácteo, que es de las más importantes de Castilla y León. Y bueno, pues sí, yo creo, por eso decía que la gastronomía no podía quedar descolgada de todo el nivel que está cogiendo tanto el sector primario como la agroalimentación.
2: Sí, es básica, la gastronomía es básica hoy en día.
3: Es algo que nos une a todos.
2: No, el turismo hoy en día se basa en gran parte en rutas de vino, ruta del queso, que he hecho yo allí por Guipúzcoa, gastronomía, en definitiva. Terminamos ya, has dicho que mañana presentabais una ruta de edificios.
3: Mañana presentamos Palencia, la ciudad modernista, que es todo el urbanismo de Palencia capital de principios del siglo XX, con grandes arquitectos como Jerónimo Arroyo, y entonces presentamos esa ruta dentro de, bueno, pues focalizar un poco Palencia como un urbanismo que gusta y que entra por los sentidos.
2: Sí, la calle es la...
3: La calle Mayor, 1,5 kilómetros de calle Mayor porticada,
2: peatonal,
3: se rodó en su día Calle Mayor, de Juan Antonio Bardem.
2: Ah, no sabía,
3: sí,
2: mira.
3: Parte de esa película se rodó en nuestra Calle Mayor y bueno, pues es una ciudad que merece la pena conocer.
2: Me llama mucho la atención, enfrente del casino, bueno, el casino es una joya, pero justo enfrente hay un edificio, una fachada, justo enfrente hay un edificio, una fachada espectacular de color rosáceo, creo recordar.
3: Esa es la que falta por restaurar, es una de las fachadas que falta por restaurar en nuestra Calle Mayor.
2: Bueno, veo que tenéis iniciativas, lo cual me emociona, porque sí, es verdad que estaba un poquito olvidada Palencia, la catedral, la bella desconocida, ahora ya es reconocida, pero bueno, es otra verdadera joya.
3: La tercera catedral más grande de España.
2: Sí, sí, después de Sevilla
3: y Toledo.
2: Sí, sí, pues casi nada. Pues muchas gracias, Miriam.
3: Gracias a vosotros.
2: Los amigos de Radio Viajera ya tienen referencias de Palencia, del concurso de pinchos 3-4 de junio y ya de rutas turísticas gastronómicas, que es una delicia. Pues nada, un saludo a todos de Carlos Bengoa, que ha venido aquí desde Donosti con sus redes de Donosti City para Radio Viajera. ¡Agur!

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2: Amigos de Radio Viajera, ¿qué tal estáis? Bienvenidos a San Sebastián. Esto es De Donosti al Cielo, el podcast de las redes sociales de donosticity.org. Espero que os hayáis bajado ya a estas alturas esta maravillosa app Radio Viajera, en la que podemos dar muchísimas vueltas al mundo entero a través de los mejores podcasts de viajes, a través de los mejores blogueros de viajes. Os voy a llevar en esta oportunidad hasta Idiazábal, cuna del queso, denominación de origen de Idiazábal. Vamos a conocer con Olatz Aramburu el desarrollo, las visitas guiadas que hacen en una de las queserías más importantes de todo el Goierri, la quesería Aramburu. Os voy a dejar con esta entrevista que realizábamos en nuestro programa Guipúzcoa Plan con los amigos de Habla Radio San Sebastián.
3: Hay que hablar también de quesos y de quesos de Idiazábal, denominación de origen. Es que bueno, aquí hablar de quesos pues es hablar de Idiazábal, que por cierto también es un pueblito de esos con encanto de los que ya hemos hablado muchas veces en nuestro blog, ahí con las montañitas de Lachur, Atxauri, Santa Bárbara, su monumento al pastor, la iglesia del señor San Miguel. Tiene un parque botánico y Idiazábal, vamos, que no es solo queso, digo esto para que no veáis que no solo es queso. Y luego casas señoriales de estilo indiano. Olatz Aramburu, muy buenas.
4: Buenas tardes.
3: No sé si me he ido por los cerros de Úbeda o qué, o en alguna cosa me he equivocado.
4: No, has dicho bien.
3: Controlas bien Idiazábal, claro.
4: Bueno, yo soy de Zerain, porque las ovejas tenemos en Zerain y mis padres son de Zerain, y la quesería tenemos en Idiazábal.
3: Pues mira, te voy a decir que mi pueblo referente de postal, de juguete, de estarse ahí a gusto una tarde, fuera de los de la costa, que igual son un poco más pintorescos, los Guetaria y compañía, es Zerain. Antes he hablado, creo, de la bolerita esa que
4: sí,
3: hay ahí.
4: Sí, la bolera.
3: Y me encanta ese rinconcito, menudo privilegio, Zerain, ¿eh?
4: Sí, las minas también son muy bonitas.
3: Sí, bueno, y hay que meterse un poquito más hacia la montaña, esas montañas de minas. Bueno, que sería Aramburu, donde no solo elaboráis queso, sino que hacéis también visitas guiadas y estas cosas.
4: Sí, elaboramos el queso, también vendemos al público y hacemos visitas guiadas, que este año estamos un poco más flojos, pero ahí seguimos.
3: Bueno, dinos, si entramos a una visita guiada, ¿qué vemos? ¿El tipo de casa o caserío que es? Ya una vez dentro, pues ¿cómo elaboráis el queso?
4: Tenemos dos tipos de visitas. Una visita es más corta, ahí enseñamos a través de un vídeo, con las imágenes del vídeo, explicamos todo el proceso de elaboración del queso Idiazábal. Luego vemos las instalaciones donde hacemos el queso, donde tenemos las cámaras de maduración, el envasado, y terminamos con una cata de 4 quesos y 2 cremas, acompañado con sidra, chacolí, vino, agua.
3: La cata es importante siempre en todos los sitios.
4: Y la otra visita es un poquito más larga, unas 2 horas, 2 horas y cuarto, y es más entretenida también, porque hacemos queso como se hacía antiguamente. Entonces cogemos leche en un cubo y en otro cubo más grande ponemos agua caliente y calentamos a baño María. Luego ya a los 30 grados, el queso de Idiazábal se elabora con leche cruda, entonces a los 30 grados echamos el cuajo. Con el cuajo dejamos coagular.
3: El cuajo, me quedé yo sorprendido, porque bueno, muchas veces a la ma en casa pues le veíamos echar ahí para hacer la cuajada. Me parece mentira, de ese cachito así pequeñín que entra en la uña de un dedo, pueda salir todo aquello, madre mía.
4: Sí, nosotros utilizamos el cuajo natural, que son los cuajares de nuestras corderas. Entonces, con el cuajo se va coagulando la leche durante 30 o 40 minutos y en ese rato, en la visita, vemos el proceso de elaboración, pero con el vídeo. Entonces, explicamos mediante el vídeo, con las imágenes, todo el proceso de elaboración. Ya cuando se termina el vídeo, hacemos nuestro quesito. Ya como está la cuajada coagulada, cortamos, hacemos el recalentamiento, metemos el queso en el molde antiguo también de madera, llevamos a la prensa de madera, todo como se hacía antiguamente. Y luego seguimos con la visita de las instalaciones, vemos las cámaras de maduración y terminamos con la cata. Con la cata de 4 quesos y 2 cremas.
3: Para los puristas, hoy en día pues se ven esas grandes maquinarias, vamos, como que pierde la elaboración del queso su encanto. Pero lo llegáis a hacer tal cual, me has dicho, en aquellos años, vamos, las ovejas en Zenain, me dices, ¿no?
4: Sí, pero ahora en Idiazábal también tenemos un pequeño rebaño y la gente puede ver en dónde está, cómo son,
3: vale,
4: las ovejas lachas
3: y tal.
4: Las ordeñamos en Zerain. En Idiazábal están como un poquito más exposición para ver cómo es la oveja, el tipo de oveja es, que tiene mucha lana, la lana hay que cortar. Explicamos un poquito también cómo es el proceso de la oveja.
3: ¿Y qué volumen de quesos tendríais en plan exportación? Porque se sigue sacando mucho queso por ahí fuera.
4: Sí, pero nosotros aquí fuera no sacamos el queso. Todo vendemos a nivel nacional, que elaboramos unos 18.000 kilos de 18.000 quesos, que en kilos unos 20.000 kilos.
3: Hay otras queserías también en la zona, no solo la vuestra, estáis todas agrupadas dentro de, bueno, no sé cómo llamarlo.
4: La denominación Origen Idiazábal, que abarca a todo el País Vasco y Navarra, excepto la Valle de Roncal. En Idiazábal estamos 3 queserías.
3: Pues muchas gracias, Olatz.
4: Muy bien, gracias a vosotros.
3: Joder, a mí tengo que reconocer que el queso es una debilidad mía, ya te lo dije en su momento, pero desde que en los picos de Europa, salvando las enormes distancias, a mí es que además cuanto más fuerte, mejor, ¿eh? Los picos de Europa, que voy a decir, del Gamonal y del Cabral, de ciertas historias.
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0: Con puñetas en este episodio 5 de la cuarta temporada del Viajero Occidental en Radio Viajera. Y creo, José Juan, si no me equivoco, que hoy también tenemos a una mujer, ¿no?
1: Volvemos a la Gran Bretaña, pero esta vez no con un viajero, sino con una viajera, o al menos eso es lo que ella decía. Con la señora Fabelli Mortimer dejamos atrás un poco las puñetas y nos metemos en el siglo XIX. La pregunta con la que abrimos este capítulo de hoy es esta. ¿Es España un país bonito? Esta pregunta aparece en uno de sus libros, una guía de viajes tan decimonónica como ella misma. La dama se llamó de soltera Fabel Lee Vivan, apellido que recibió de su padre, David Vivan, cofundador del Barclays Bank. Cambió de apellido al casarse a los 39 años con el reverendo Thomas Mortimer. Fabel nació en Londres en 1802 y murió en 1878. Rigurosa evangelista, aún es popular en Gran Bretaña por haber ideado un método innovador para enseñar a leer a los niños. Mrs. Mortimer sustituyó unas tablillas conocidas como horn books, libros de cuerno, hechas de madera o hueso y cubiertas de mica, por flashcards, tarjetas con una pregunta por una cara y la respuesta por la otra, como en el trivia. Fabel Lee Mortimer firmó un auténtico bestseller titulado The Peep of Day, cuyo significado sería el de primera luz del día. El subtítulo se explica solo, un catálogo de las más tempranas instrucciones religiosas que la mente infantil es capaz de recibir, con versos ilustrativos del tema. Su sobrina nieta lo consideraba a mediados del siglo XX el libro más sádico jamás concebido para enseñar algo a un niño, debido a su obsesión con el pecado y con los tormentos de ultratumba. Ahí va un fragmento de la lección 53 del llamado The Peep of Day. Es el capítulo titulado El Día del Juicio. ¿Qué hará Dios con los que no lo aman? Los arrojará a un lago de fuego llamado infierno. Allí les crujirán los dientes y llorarán y se lamentarán para siempre. Menudo éxito tendría hoy la señora Lee Mortimer en Twitter, y me refiero a la enorme afluencia de haters y trolls que le caerían encima. En el currículum pedagógico de Mrs. Fabel Lee Mortimer encontramos, basado en sus métodos de lectura, dos obras más: Reading Without Tears, Aprender a leer sin lágrimas, y Visto el filón, Latin Without Tears. La verdad es que suena a libros de autoayuda. Fabel Lee Mortimer apenas salió un par de veces de Gran Bretaña, pero se dio el lujo y la osadía de escribir y publicar una guía para viajeros. El alemán Karl Baedeker publicó la primera guía turística moderna en 1828, más objetiva y desapasionada que los diarios de los viajeros románticos. Junto con una relación de los lugares de interés, las Baedeker incluían puntuaciones por estrellas. Las guías de viaje muestran la vulgarización de aquel rito de paso elitista que fue el Grand Tour. La llegada del vapor impulsor de barcos y trenes popularizó el turismo y a los turistas. En consecuencia, para la rígida sociedad victoriana se hizo imprescindible contar con instrucciones que aminoraran los fastidiosos trastornos derivados del azar y de ese mundo de bárbaros que había fuera de la isla. Así, nuestra buena señora Lynn Mortimer mandó a imprenta en 1849 su propia guía, Near Home, or the Countries of Europe Described, with Anecdotes and Numerous Illustrations, que en versión libre traduzco como Aquí al lado, lo que hay en esa isla que llaman Europa, con colorinchis y cosas de reír. Se puede conseguir en Internet una recopilación contemporánea de las mejores ocurrencias de Mrs. Mortimer. Está publicada en inglés y se titula The Clumsiest People in Europe, or Mrs. Mortimer's Bad-Tempered Guide to the Victorian World, la gente más torpe de Europa, o la malhumorada guía de la señora Mortimer del mundo victoriano. Hay que reconocerle que tampoco escatima críticas a los suyos. Puede que sea el único libro que yo haya comprado por el índice, y no es para menos. Para muestra, estos botones. Sobre Inglaterra, no son una compañía agradable, pues no les gustan los extranjeros, en la página 24. Sobre los franceses, se las dan de inteligentes, pero no son muy limpios, en la página 35. Italia, da miedo pensar en la cantidad de asesinatos que se cometen en Italia, en la página 54. Alemania, ni beben té ni saben cómo hacerlo, en la página 57. Tengamos en cuenta e insistamos en que apenas salió dos veces de la isla. Naturalmente, en cuanto tuve el libro en las manos, me fui como una centella a ver qué decía Mrs. Mortimer de los españoles. Y este es el resultado, y solo en el índice. Los españoles no solamente son haraganes, sino también gente cruel. Con semejante aperitivo, por descontado que el banquete tenía que ser suculento, y la anfitriona no decepciona. Aquí volvemos a la pregunta inicial. ¿Es España un país bonito? Y doña Fabel se responde así. Sí, muy bonito. Hay cumbres, llanuras, árboles hermosos y un cielo claro y azul. Pero tal paraíso estaba infestado, según la inglesa, de lobos de cuatro y de dos patas. Sobre las bestias, recomienda a los más jóvenes que no jueguen al escondite en sus montes, pues pueden encontrárselas. A las fieras de dos patas las describe así. Hay hombres en España que son como lobos, roban y asesinan. Se esconden en cuevas y se emboscan en las forestas. Jalonan los caminos cruces negras con sombrías inscripciones. Cada una marca la escena de un crimen. Una mujer llamada Julia y sus niños fueron asesinados aquí en enero de 1736. Y esta era la señora que escribía libros infantiles. Cuando tales lobos son enjaulados, aún conservan sus garras y su orgullosa fiereza, como nos describe Fabel. Las prisiones son horribles, sin camas, con mantas de caballerías en el mero suelo. La más oscura y hedionda de todas las mazmorras es aquella a la que arrojan a los ladronzuelos, pobres chiquitos cubiertos de harapos. Pero incluso allí es posible ver a hombres pintorescos, vestidos de colores, camisas de lino blanquísimo con mangas holgadas, chalecos de seda turquesa con botones de plata, medias de seda, fajas carmesí y alegres pañuelos ciñendo sus frentes. ¿Quiénes son? Los más audaces, los más orgullosos, la grandeza de los ladrones, y tienen fuera amigos de su calaña que les regalan tan finos ropajes. Esos criminales de opereta son, según Mrs. Mortimer, arquetipos de lo español. Son cortos de talla y enjutos, con el pelo y los ojos negros y broncíneos de piel, pero de mejillas pálidas. Su continente es grave y sombrío. Camina muy despacio y con la barbilla alzada. Y de ahí pasa la matrona victoriana a generalizar. Los españoles no son locuaces ni vivaces como los franceses, sino graves y callados. No son diligentes como los escoceses, sino fríos y distantes. No son hogareños como los ingleses, aunque gusten de la compañía. Son más bien crueles, hoscos y vengativos. Y cuanto más pobres, más orgullosos. A muy pocos les gusta leer o entretenerse con provecho. No solo son haraganes, sino también crueles. La buena y muy victoriana señora no baja el nivel de la descripción de nuestros antepasados. Por eso mismo, vamos a dejar algo para la semana que viene, cuando también conoceremos con detalle lo que opinaba del resto de Europa.
0: La verdad es que haces bien dosificar, porque parece que no deja títere con cabeza, ¿no?
1: No, es una especie de señorita Rottenmeier suelta por Europa, sí.
0: Ya hemos hablado en algunas otras ocasiones, me parece, de turistas con puñetas que hacían viajes imaginarios, ¿no? Que muchas veces no habían estado en los destinos de los que hablaban.
1: Por ejemplo, la viajera francesa de la que hablamos la semana pasada, Madame d'Aulnoy, recibió críticas sobre esa posibilidad de que no fuera más que una viajera de chimenea. Recordemos que era cuentista y que tuvo bastante éxito con cuentos de hadas, así que tampoco sería tan raro. Pero eso no está demostrado, no está confirmado. Hubo otro caballero, el caballero Langle, que también era francés y que puso a España a caer de un burro, de chupa de domine, con un libro en el que él usaba un seudónimo, que era el de Fígaro, y el resultado es que hizo una crítica tremenda con todos los tópicos sobre España. Solo decía que era el lugar de la tierra donde mejor café se tomaba, que Madrid era el lugar de la tierra donde mejor café se tomaba, pero al final se descubrió que nunca había estado en España.
0: Muy bien, pues en una semana nos sigues contando de Lee Mortimer.
1: En una semana volveremos con esta señora, con esta pedagoga decimonónica y evangelista.
0: Muy bien, muchas gracias, José Juan. Hasta luego.
1: Gracias, chao.

Hola, radioviajeros, radioviajeras. Bienvenidos a un nuevo programa de los viajes de Nautilus aquí en nuestra onda. Ya sabéis que somos el programa de viajes en furgoneta y en libertad. ¿Preparados para una nueva aventura? ¡Venga, que arrancamos!

0: esta semana nos vamos de camping en camping.
1: ¿Y sabéis qué destino tenemos preparado para irnos de camping? Pues nada más y nada menos que Marruecos. ¿Queréis conocer cómo son los campings en este país? Venga, seguidnos.

0: ¿Dónde duermo hoy? ¿Qué opciones existen para pernoctar en Marruecos?
1: Hay campings que cuenten con todas las comodidades.
0: ¿En qué zonas encontraremos más campings?
1: ¿Cómo son realmente los campings del Magreb?
0: A todas estas preguntas vamos a intentar dar respuesta en este programa.
1: Antes de comenzar con el programa, os diremos que toda la información que vamos a dar aquí podéis consultarla también en nuestra página web www.furgovidayak.eu y que allí también podréis consultar fotos, mapas, también algunas coordenadas.
0: La idea de escribir sobre los campings en este país vino realmente de nuestra propia experiencia a la hora de preparar. Pues bueno, nosotros hemos estado dos viajes en Marruecos, uno hace ya 3-4 años y otro pues en la Semana Santa del año de este año, y que

0: bueno, os hemos contado los dos viajes y en ambos nos pasó lo mismo, que a la hora de buscar sitios donde dormir, campings o pernoctas en los lugares, pues la información que encontrábamos en lo que en la calle, en las redes, en internet, pues era muy confusa, muy, muy escasa.
1: Sí, realmente también muchas veces no se ajustaba a la realidad, ¿no? Vamos a decir.
0: Sí, pues como piscinas que luego realmente no existen, no están fuera del camping, etc.
1: Sí, pero no os preocupéis porque nosotros todo lo que os vamos a contar aquí es información de primera mano, porque lo hemos vivido, hemos estado en todos los lugares que vamos a mencionar, así que, bueno, no tendréis ningún tipo de sorpresas, al menos de ese tipo.
0: No son todos los campings de Marruecos, porque no conocemos todos, pero bueno, al final sí que ya tenemos una buena batería de sitios que conocemos y esperemos que sirva de ayuda. Nosotros, desde luego, nos hubiese gustado tener esta información antes de realizar los viajes que hemos hecho.
1: Ya te digo. Bueno, y sin más rollo, empezamos con nuestra batería de campings por Marruecos.
0: Lo primero que vamos a hacer es contaros de una forma general cómo son los campings que podemos encontrarnos en Marruecos.
1: Sí, porque entre los lugares que acogen a los autocaravanistas y usuarios de campers en Marruecos, podemos encontrar varias fórmulas. Os vamos a ir contando.
0: La más básica para pernoctar, pues serían los parkings vigilados dentro de terrenos privados. Suelen tener un precio módico entre 30 y 40 dirhams, lo que viene a ser 3-4 euros la noche. Y suele haber una o varias personas vigilando. Y evidentemente estos no cuentan ni con servicios de vaciado ni de llenado.
1: También podemos encontrar campings que se encuentran instalados en los terrenos ajardinados de grandes riads y hoteles. Es una combinación un poco así exótica entre un hotel y un camping, diríamos. Suelen ser lugares muy familiares y además agradables y con un trato personalizado. Algunos, de los que por lo menos nosotros hemos visitado, cuentan con piscina y también jaimas donde sirven comida. Y suelen ser lugares muy coquetos y, bueno, en los que nosotros por lo menos pasamos bonitas noches.
0: También podemos encontrar campings con todas las comodidades al estilo de los campings europeos. Son grandes campings que cuentan con todo tipo de instalaciones, incluso bungalows, los servicios. Estos se concentran básicamente en la zona de Agadir, una ciudad costera y una de las más turísticas de Marruecos. Ya os hablamos hace dos programas sobre esta ciudad, que bueno, nos recomendamos visitar a no ser que nos pille de paso.
1: Eso es. Y bueno, si tenemos que decir que cualquiera de estas fórmulas es válida para pasar la noche, aunque sí que lo que nos parece importante es saber con qué servicios cuenta, ¿no?, cada lugar de estos, cada una de estas instalaciones. De eso es de lo que os vamos a hablar ahora, quizá un poco más detenidamente.
0: Nos hemos atrevido además a poner nuestra propia calificación a los campings por estrellitas, en plan guía Michelin.
1: Sí, bueno, una estrella se la hemos puesto a los lugares en los que solo recomendaremos pasar la noche, vaciar y llenar aguas.
0: Dos estrellas para todos los que nos han parecido especialmente agradables para estar, pero en los que los servicios aún dejan que desear. Pues los sanitarios en no muy buen estado, agua no caliente de las duchas, etcétera.
1: Bueno, y las tres estrellas, por supuesto, para los campings que desprenden encanto, donde podemos darnos una buena ducha de agua caliente o disfrutar de un baño de piscina. ¡Comenzamos!
0: Nuestra primera parada tras cruzar el estrecho siempre ha sido Asilah. Aquí hay un lugar a nosotros ideal para pasar la primera noche y se trata de un parking. Se agradece llegar cansado del ferry y tener un lugar seguro donde pernoctar. Es un parking que no tiene ningún servicio, pero que se encuentra en un lugar bonito enfrente del mar y muy tranquilo, en los terrenos del restaurante Estrella de Mar. A este le ponemos una estrella, pues bueno, porque no tiene ningún servicio, realmente no deja ser un parking.
1: No, eso es.
0: Pero bueno, dentro de los parkings es un sitio

0: Parque Nacional Merilla Cerga, por lo que resulta, pues eso, privilegiado realmente y además, o sobre todo, para la observación de aves. Además, está muy próximo al puerto, donde todos los días a partir de las 10 de la mañana se celebra un mercado de pescado y bueno, pues se puede comprar pescado y marisco a muy buen precio. Sobre el camping, tenemos que deciros que los sanitarios están obsoletos y bastante deteriorados, que el agua caliente no existe y bueno, la verdad es que el bar es muy muy sencillo y no tiene mucho más. Sí que es verdad que el bar y restaurante tiene conexión wifi, pero por lo demás es un lugar que si lo mejoraran un poquito, la verdad es que se conseguiría un camping muy majo. Nosotros a este le hemos puesto 2 estrellitas, ¿eh? Porque no deja de ser un lugar agradable, aunque le falta el toque de los servicios.
1: Si lo buscáis en Google Maps o en el Maps Me, hay como un cuadradito azul que parece que es una piscina, pero sí. No.
0: Ay, no hay ninguna piscina.
1: No hay piscina en este.
0: El que sí tiene piscina es el Camping Flamingos, que es un camping que está un poco más alejada de la zona del puerto y el lago. Y es un camping ajardinado que cuenta con piscina en verano. Pero bueno, nosotros fuimos allí un poco a investigar, a ver si nos dejaban bañar, ¿no? Sí, tal.
1: Pero en Semana Santa no estaba abierta la piscina.
0: No, pero sí que tiene.
1: Sí, sí.
0: ¿Vale? Por si a alguien le apetece.
1: El siguiente camping del que os vamos a hablar es La Chenée, en Kenitra. Es un camping urbano situado en las afueras de la ciudad de Kenitra y adecuado para pasar la noche camino a Rabat. De hecho, en Rabat nosotros no encontramos, igual habrá algún sitio para pernoctar, pero no encontramos...
0: No, dentro de la ciudad no había nada.
1: No.
0: Los campings, además, creo que ya lo comentamos en un programa anterior, los parkings que hay en Rabat, incluso que hay algunos que están, o sea, que tienen barrera para entrar, esos parkings no están permitidos para pasar la noche, solamente como aparcamiento.
1: Así que bueno, tenemos la opción de Kenitra, que está bueno a unos kilómetros. Sí. Es un camping con un terreno poco arbolado y con suelo como de gravilla, que cuenta con los servicios mínimos. Los sanitarios están bastante de desastre.
0: Sí, bastante desastrosos.
1: Y una puerta comunica con el bar, que el bar sí que tiene mucho ambiente.
0: Sí, estuvimos allí tomándonos un tallín.
1: Hay gente del lugar y y en verano pues ponen en funcionamiento la piscina. Cuando fuimos nosotros no había piscina, ¿eh? Y esta se paga aparte.
0: Sí, y además el precio creo que le echamos un ojo y era bastante caro. A este le hemos puesto una estrellita, porque la verdad es que está para pasar el día y poco más. O sea, el día, la noche y poco más.
1: Seguimos por la costa atlántica, ya que el siguiente camping del que os vamos a hablar es el camping internacional El Yadida.
0: Bueno, nosotros a este camping le hemos puesto 2 estrellas porque tenemos muy buen recuerdo de él. Es un camping además muy agradable para estar, con parcelas bastante amplias, suelo de hierba y muchos árboles, cosa muy interesante para cuando, bueno, ya empieza a apretar un poquito el sol. Tiene todos los servicios para las autocaravanas, incluso tiene los típicos postes con electricidad y tal, pero los sanitarios necesitan renovarse, ¿eh? Eso es la verdad. Eso sí, yo tengo muy buen recuerdo además porque llevábamos muchísima ropa para lavar y no nos desenvolvíamos con la ropa. Y bueno, y al final allí en este camping encontramos una señora que no sé si es que creo que también limpiaba el camping o atendía el bar o alguna cosa de estas, y nos lavó al final los 2 sacos de ropa a mano. Y bueno, ella nos dijo: comprad este jabón, traedme esto, traedme el otro, y al final nos lavó toda la ropa. Así que...
1: Y más barata que además que si hubiésemos hecho una lavadora.
0: Sí, porque ¿no? Luego encontramos un lugar donde hacerlo con una lavadora y la verdad es que salía más caro. También vamos a decir que está muy bien situado si queréis visitar el Yadida, porque desde allí mismo a la puerta del camping podéis coger un taxi que os lleva hasta el centro.
1: Por 12 dirhams.
0: Por 12 dirhams, más o menos.
1: No llega a 2 euros.
0: Eso es.
1: Y ya nos toca estrenar las 3 estrellas. concretamente con el camping Laguna Park, en Walidia.
0: Se trata de un camping que está instalado en los terrenos ajardinados del Hotel Laguna Park, en los lomos de la localidad de Walidia. Lo más llamativo de este camping, además de que está junto al edificio del hotel, es que tiene una preciosa balconada que se asoma a la laguna y tiene unas vistas preciosas. Cuenta con parcelas y enganche eléctrico en cada parcela. Sanitarios nuevos, modernos, pero bueno, nuevísimos, ¿eh? Con taza de baño para sentarte, muy importante. Y duchas muy amplias y con un buen chorro de agua caliente. O sea, lo tiene todo. Pero es que además tiene una estupenda piscina, pero cuando decimos estupenda es una piscina bastante maja, bastante amplia. Podréis ver las fotos en nuestro blog. Y no solo eso, también tiene una cama elástica donde, bueno, nuestro hijo pegó unos saltos allí que aquel día durmió de maravilla. Así que, bueno, a este le hemos puesto 3 estrellas, pero bien merecidas.
1: También tiene restaurante y wifi.
0: Sí, nosotros no usamos de eso, pero bien. Pero está bien que lo tenga.
1: Además, también otra cosa, que estaba muy tranquilo. ¿Por qué? Pues porque en el mismo Walidia también hay un parking.
0: Sí.
1: Que también, bueno, en el que también se puede pernoctar, y que está más mejor situado realmente.
0: Sí, está,
1: ¿no?,
0: mejor está situado porque está en el mismo
1: centro. Es un parking de estos vigilados.
0: Pero no tiene ningún servicio.
1: No tiene ningún servicio,
0: es que
1: pero
0: fue
1: bueno,
0: un poco
1: al final,
0: chocante de todas maneras, porque este lugar, este camping, Laguna Park, estaba estupendo. O sea, fue un poco chocante porque había como 2 o 3 autocaravanas junto con la nuestra, con nuestra furgoneta, y no había, y el resto estaba vacío. Sin embargo, en el parking de abajo, del centro de Walidia, bueno, estaba a tope. Yo no sé cuántas habría, pero lo mismo había pues 20 o 25 autocaravanas.
1: Sí.
0: Entonces, bueno.
1: Nosotros lo que hicimos fue, bueno, estar en el camping, pues bueno, pasar una mañana.
0: Pasar una noche, sí. Pasamos una noche ahí.
1: Sí, la mañana. Luego nos fuimos al parking realmente, que cuesta 4 duros.
0: Sí.
1: Y bueno, también tiene su gracia el parking porque,
0: sí,
1: bueno, te vienen a ofrecerte marisco y tal, en
0: eso,
1: coches. Bueno, en coches, en motos.
0: Sí, en moto.
1: En motos con la sombrilla puesta.
0: Puesta con la moto y todo. Bueno, pues eso, aventuras. Y volvemos a un camping con una estrella. Camping Internacional Safi.
1: Aquí empezamos ya con los pavos reales.
0: ¡Ay, madre! Sí, ya me acuerdo.
1: Porque nos hemos dicho, pero nosotros hemos clasificado los campings por estrellitas, pero lo podíamos haber clasificado por pavos reales.
0: Ya te digo.
1: Esa
0: hubiera sido otra, una clasificación diferente.
1: Llegamos a una conclusión, que era que cuantos más pavos reales había en el camping, más cutre era.
0: Sí.
1: Entonces, este tenía unos pocos, ¿no?
0: Sí.
1: Luego encontramos.
0: Lo de los pavos reales era una señal, de verdad. Estaros atentos porque es que es increíble.
1: Sí, sí. Aparte de que te despiertan a la mañana, no hace falta despertador. Pero bueno, este, el camping de Safi, bueno, era un camping, bueno, sí que tenía hierba, tenía un terreno, se trata de un recinto cerrado en las afueras de la ciudad.
0: No tenía muchos árboles, estaba un poco desangelado. Tenía unos arbolitos muy finos que parecía que estaban recién plantados.
1: Sí.
0: Sí tenía hierba, pero era un lugar como muy, muy desangelado.
1: Sí.
0: No se hacía nada agradable.
1: Cuando llegamos nosotros no funcionaba la electricidad, no sabemos si no funciona nunca o
0: era
1: algo
0: momento.
1: En ese momento. Los sanitarios están muy descuidados.
0: Lo que os hemos dicho, pues un montón de pavos reales sueltos por el camping, graznando a todas horas y vamos, ya podéis apagar el despertador porque no os va a hacer falta.
1: Aún y todo, para pasar la noche, pues bueno, estamos en un recinto así con hierba, cerrado, puedes sacar las mesas.
0: Cerrado, puedes sacar las mesas y las sillas, pero bueno,
1: bueno,
0: muy agradable
1: más.
0: No es.
1: Y llegamos a uno de nuestros campings preferidos, el camping Spirit Nature en Essaouira.
0: Bueno, de este camping lo único que no nos ha gustado son los accesos, es decir, justo la carretera que hay para llegar a este camping. Vayáis por donde vayáis, si accedéis desde la zona norte, tanto desde la zona norte como desde la zona sur, da igual, tenéis una carretera con varios kilómetros, muy, muy, muy socavada, y bueno, a la que quizás hay que ir a, si digo a 20 por hora, quizá me estoy pasando, hay que ir quizá más despacio. Y dicho esto, tenemos que, bueno, que tenemos que decir que ya entrando en el camping, bueno, nos vamos a encontrar con un lugar muy coqueto que cuenta con bonitas parcelas ajardinadas, con mucha flor, iluminación nocturna, todos los servicios para las autocaravanas, sanitarios modernos y en buen estado, y duchas donde poder disfrutar de agua caliente. También hay que decir que es tranquilo, que eso es algo importante. Es tranquilo, es familiar, está además situado en un lugar espectacular porque está en el corazón del bosque de Sahuira. Es un entorno natural protegido y además con mucho encanto. Y la dueña, que es una chica francesa, pues es muy agradable, es una mujer muy simpática y además está siempre muy servicial y muy dispuesta para dar cualquier información sobre la zona, para ofrecer cualquier información. Y bueno, pues también tenemos que decir algo, otras dos cosas muy importantes, que tiene una piscina majísima donde pasar y refrescarte a las tardes, y también tiene servicio de lavadora.
1: Y nos has comentado la zona de juegos para los niños. Ajá. Con columpios, cama elástica, y habían preparado también un circuito multiaventura que, bueno, para los más pequeños, para disfrutar, una pasada.
0: Y el siguiente camping es uno de esos que os hemos comentado que se acerca un poco al estilo de los europeos. Es el camping Atlántica Park, situado en Agadir. Está a pie de playa. Es un macro camping que cuenta incluso con zona de bungalows, todo tipo de servicios, duchas amplias, instalaciones, cuenta con wifi, restaurante. Bueno, todo esto ya sabéis que a nosotros personalmente lo que nos parece es que son campings quizá un poco sin personalidad, ¿no? Son demasiado grandes para nuestro gusto, aunque sí que es verdad que ahí podemos encontrar todos los servicios.
1: No visitamos más campings en Agadir, pero nos dio la impresión de que un poco eran, sí, por lo que hemos oído, pues deben ser un poco del estilo los de esa zona.
0: Sí.
1: Y el siguiente camping es el Camp Riad Tiznit.
0: Otro con pavos reales.
1: Este tenía el que más pavos reales, una pasada.
0: Para que os hagáis una idea. Bueno, se encuentra, como hemos dicho, a las afueras de la ciudad. Es el Camp Riad Tiznit. Y se encuentra situado en los jardines de este hotel o Riad. Ahí, bueno, la verdad es que yo no sé cuántos pavos reales había, pero era una pasada, había muchísimos. Había más de una docena. Y todos, bueno, un poco acampaban, sí, por sus anchas. Llegamos, eso, pues bueno.
1: Autocaravanas estábamos nosotros solos. Bueno, o sea, autocaravanas y
0: sí,
1: no autocaravanas.
0: Llegamos y en ese camping que, bueno, se autodenominaba camping, estábamos solo nosotros. Sí, es verdad que tenía sombra, tenía servicio de llenado, vaciado y electricidad. Pero bueno, los sanitarios estaban fatal, ¿eh? Estaban completamente para renovar.
1: Bueno, y sucios y vamos.
0: Y eso, para renovar y para no usar. Eso, bueno, pues lo que ocurre es que al final en Tiznit tampoco hay mucha elección de lugares donde poder pasar la noche.
1: Pero pues sí, bueno, que hay un... Nosotros realmente íbamos a otro camping.
0: Sí, realmente íbamos a otro camping.
1: Camping internacional, creo que era Tiznit.
0: Sí.
1: Que estaba mejor situado además y no llegamos a entrar.
0: No lo conocemos porque no pudimos entrar.
1: Nos dijeron que estaba cerrado, pero...
0: Así que, bueno, tuvimos la experiencia en el Camp Riad Tiznit.
1: El siguiente camping del que os vamos a hablar es Les Trois Palmiers en Tafraute.
0: Este es un camping muy sencillo, a este le hemos puesto una estrellita también. Es un camping muy sencillo y la verdad es que se puede acampar dentro o fuera, porque tiene un espacio vallado en el que te encuentras, digamos, como recogido, ¿no? Y otro espacio en el que estás fuera, digamos que fuera del camping, al lado, pero fuera del espacio vallado. Es como quizá hacer una acampada libre. Lo que ocurre es que tienes los servicios de agua y etcétera para poder fregar y tal, los tienes al lado.
1: Sí, hemos puesto una estrella porque realmente es muy básico el camping, pero bueno, el lugar, nosotros elegimos acampar fuera y el lugar es precioso.
0: Sí, se está justo frente a las montañas de granito rosa de Tafraute y la verdad es que despertarte y poder desayunar frente a esos montes, pues es una pasada.
1: Y cerca de Tanfraute, si pasáis por las gargantas de Idmansur, comentaros que también hay un parque en el que se puede pernoctar por apenas 10 dirhams en el interior del oasis. A nosotros nos pareció un lugar encantador.
0: No tiene servicios. Pero bueno, pero es un lugar que yo creo que todos nos tenemos que llevar apuntados, al menos si pasamos por allí, por esa zona, porque era espectacular poder estar allí aparcado. Nosotros en nuestro caso aparcamos, pero ya poder pernoctar, pues tiene que ser muy bonito.
1: Y el siguiente camping es nuestro favorito, Aurica Camp en Marrakech.
0: Bueno, en este camping hemos estado ya 2 veces, hemos repetido. Y no veáis lo bien que se siente uno cuando se va sobre seguro, ¿no? Cuando vas a un sitio que dices, ostras, aquí ya sé qué es lo que me voy a encontrar, ¿no? Pues esto es lo que nos encontramos. Es precisamente uno de nuestros favoritos porque se encuentra no muy cerca de Marrakech, pero bueno, eso nos da la ventaja de que sea un camping muy tranquilo y situado en los jardines de un riad, de una casa de huéspedes. Muy, muy bonito. Cuenta con parcelas de gravilla, están todas rodeadas de plantas, con muchas flores, cuenta con sombra también, cosa muy importante. Y luego en cada parcela hay puntos de electricidad. Tienes también un lugar donde cambiar las aguas y hay wifi en las zonas comunes. Luego, sobre los sanitarios, os tenemos que decir que están muy limpios, son modernos y que incluso encontramos un aseo y una ducha para discapacitados. Eso ya nos da un buen dato. Además, el agua de las duchas sale caliente, y en abundancia. Aunque lo mejor nos lo reservamos para el final, ¿verdad, Marco?
1: Sí, porque dispone también de una piscina magnífica, con tumbonas, un bar al lado, una cama elástica y bueno, la piscina, pues no sé, lo mejor es que entréis en nuestro blog y veáis las fotos porque es de estas de postal.
0: Yo solamente voy a decir que si hiciera otro viaje a Marruecos y pasara cerca de Marrakech, desde luego pararía otra vez, sin dudarlo, en el Eureka Camp.
1: Aunque comentaros también, para los que queráis estar dentro del bullicio, que también es en Marrakech, también hay un parking al lado de la Kutubia, pleno centro, en el que se puede dormir. Nosotros la primera vez que fuimos, de hecho, íbamos a ir a dormir ahí, pero estaba completo. Y así fue como llegamos al camping Aurica
0: Aurica.
1: Camp.
0: Y nos vamos de un camping espectacular a otro que también lo es, el Hotel Camping Badú. Este se encuentra cerca de las Gargantas del Todra. Lo descubrimos en nuestro primer viaje a Marruecos, en el que cruzamos Marruecos hasta el desierto. Y bueno, pues es un hotel, tal como dice el nombre, Hotel Camping, que tiene muchísimo encanto. Se encuentra situado en Tantatouche, que es un hermoso pueblo bereber, a unos 18 kilómetros de las Gargantas del Todra. Y bueno, ¿qué es lo que tiene este hotel? Bueno, pues yo recuerdo muy bien que tiene una zona digamos, para aparcar y pernoctar las autocaravanas, que se encuentra en torno a una piscina preciosa. Y al lado de la piscina también hay unas jaimas en la parte más próxima a la piscina, en las que luego puedes cenar y bueno, pues te ofrecen una cena bereber. Está todo como muy próximo. También pudimos utilizar las duchas y los aseos, y tienen unos aseos muy correctos. Y las duchas son tipo vestuario, en la que te puedes duchar pues 3 o 4 personas a la vez.

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0: Bienvenidos viajeros una vez más a Relatos de mi Tierra. Hoy un destino excelente. Antes que nada me tengo que presentar. Mi nombre es Mauricio Yrigoyen.
1: Y el mío, Caro Yaruzzi. Y te vamos a acompañar en este viaje hermoso.
0: Así es. Hoy, como decíamos, un destino especial de la República Argentina. Nos vamos a la provincia de La Rioja y nos vamos a centrar en los puntos principales de esa provincia para que no te pierdas nada si pensás recorrerla.

0: Arrancamos con todo, porque nos metemos en todo lo que hay que hacer en esta, como decíamos, provincia de La Rioja, en la región de Cuyo, la República Argentina, bien pegadito a la precordillera de los Andes, con una temperatura bastante disímil de lo que es el día de la noche. Durante el día hace muchísimo calor, temperaturas que en verano llegan hasta los 50 grados y en invierno, a la noche, pueden llegar hasta menos 10. Así que te vas a tener que ir abrigado y con poca ropa si vas en verano, dependiendo de qué temperatura de año vayas.
1: ¿Cómo que menos 10?
0: Menos 10, así es. Llega a nevar, no solamente en la ciudad de La Rioja, pero sí, sobre todo, en lo que tiene que ver los pueblitos de alrededor de la precordillera.
1: Pero esto en invierno.
0: En invierno, claro. Sí, sí. Durante el verano, las temperaturas rondan durante la noche los 15 y 17 grados. Pero si vas en invierno, sí, abrigate, porque como decíamos, a menos 10 vas a tener que llevarte abrigo y mucha ropa para que no la pases mal, sobre todo.

0: La ciudad capital es uno de los destinos que no podés dejar de ver en la provincia de La Rioja.
1: Contame, Caro, entonces, todo lo que hay para hacer en la ciudad de La Rioja.
0: Bueno, entre todos los destinos posibles dentro de la ciudad, hay algo que no podés dejar de ver, que es el mercado artesanal. Es una parada obligada para poder llevarte algunos productos regionales, algunas artesanías y, por supuesto, disfrutar de los espectáculos en su patio de época, que es bellísimo. Y también está la ruta del artesano. Allí vas a poder ver todos los talleres donde están los propios artesanos, los artistas, las personas que trabajan allí con su profesión, sus manos. Y también podés conocer no solo, digamos, lo que hacen, el producto final, sino el proceso y dónde nace el arte riojano.
1: Ajá, qué placer poder ver el trabajo artesanal de las personas de la provincia, que son gente de pueblo, no solamente de la ciudad de La Rioja, porque muchos de los pueblos de alrededor van a trabajar allí a la ciudad de La Rioja. Por eso está lindo para visitar esa feria artesanal.
0: Y en el casco céntrico vas a encontrar el Paseo Cultural Castro Barros. Ahí hay diferentes salas de exposición, hay confiterías, hay bares, diferentes locales de comidas rápidas, bueno, juegos para chicos, salas de cine. Es el punto, digamos, céntrico más álgido de la ciudad. Y, por supuesto, hay carteleras de teatro para ir a disfrutar, que está el Teatro Provincial Víctor Cáceres y el Teatro de la Ciudad, que completan un poco la agenda cultural del visitante que va a la ciudad de La Rioja, que cuando cae el sol un poco que hace, busca la movida cultural.
1: Así es, y obviamente tenés toda la parte histórica en el centro histórico de la ciudad, con la plaza principal, la Plaza San Martín, rodeada por la iglesia, por el municipio, bueno, todos los edificios más importantes están rodeando a la plaza principal, allí la Plaza San Martín en el centro de la ciudad de La Rioja.

0: También en la ciudad, pero más hacia afuera, está el Parque de la Ciudad, conocido lugar de esparcimiento, de práctica deportiva, muy usado por los locales también. Y es un lugar que los viajeros eligen también para hacer un corte, conectarse con la naturaleza, tirarse en el pasto a tomar un mate.
1: Así es. Vos sabés que también ahí vas a encontrar mucha gente local que va a pasar el día, tal vez. Suelen ir los domingos por la mañana, se hacen un asadito en el parque.
0: ¡Esa!
1: Se quedan durante toda la tarde, se toman unos mates y después cuando baja el sol se va cada uno para su casa. Por eso también es lindo para visitar si querés conocer a la gente local en el Parque de la Ciudad.
0: Y las Pardecitas... son unas ruinas, también es un circuito que recomendamos visitar, pero esta vez está en el circuito de turismo religioso, así que si sos católico o si te interesa simplemente el turismo religioso, podés visitar las Pardecitas, que son las ruinas de barro que se conservan tras una construcción de muros de piedra y que junto a las cuales persiste un templo desde el cual San Francisco Solano habría logrado apaciguar a un grupo de indígenas que estaba decidido a destruir la ciudad. Entonces, estas ruinas fueron declaradas Monumento Histórico Nacional en el año 1942 y son hoy un punto turístico clave en la ciudad de La Rioja.
1: Hermoso, entonces, para visitar, sobre todo porque está ahí en los alrededores del centro histórico. Vamos a cortar acá, vamos a ir a una pausa, vamos a volver con más La Rioja, pero nos vamos a meter en los pueblitos de alrededor de la ciudad.

0: Como decíamos, nos vamos a meter en los alrededores de la ciudad de La Rioja porque hay mucho para conocer. Si viajás a la provincia de La Rioja, tenés que saber que las rutas que conforman la provincia se llaman corredores y son diferentes paseos para hacer a lo largo de toda la provincia. Yo te voy a nombrar cuáles hay para hacer, pero nos vamos a adentrar solo en uno. Está el Corredor del Bermejo, el Corredor de los Llanos, el Corredor de la Producción, el Corredor de la Ruta 40 y el que vamos a hablar hoy es el Corredor de la Costa. Comienza este corredor en la ciudad de La Rioja y va hacia el norte, hacia lo que es la provincia de Catamarca. Antes de llegar a Catamarca, al límite con la provincia, ahí gira este corredor y se mete en uno nuevo. A ver, cosas para hacer en este corredor hay un montón. Apenas salimos de la ciudad de La Rioja, lo primero que vamos a encontrar es el dique de los Sauces. Este dique de los Sauces está a unos 20 kilómetros aproximadamente de la ciudad de La Rioja. Hermoso para visitar, es un lugar de ensueño, sobre todo por la paz que se escucha y se percibe cuando se estás siente. En el lugar, se siente totalmente. Claro.
1: Bueno, hay un espejo de agua, está apto para el camping, todo lo que es esta zona, estos alrededores. También se puede hacer pesca deportiva, hay actividades náuticas. Ajá. En el dique Los Sauces, y te diría, Mauri, que es una visita obligada para todo el visitante, para todo el viajero que esté ahí deseoso de disfrutar todos los bellos paisajes pintorescos y toda la hermosa naturaleza. Uh-huh. Y durante el verano hay un pequeño balneario también. Ajá. No tan pequeño, porque allí van turistas y no tan turistas.
0: Claro,
1: todos los locales.
0: Va la gente local, obviamente el dique es como el lugar que elige la gente para ir a bañarse, básicamente cuando hace mucho calor en verano, ¿verdad?
1: Exacto. Y después, cerquita de ahí nomás, está el departamento de San Agasta, que tiene un microclima especial. Te diría que es un oasis dentro de la provincia de Catamarca. Y también te recomiendo ir ahí. Ajá. Si vas al dique, también pásate por el departamento de San Agasta.
0: Claro, vos imaginate que es toda la misma ruta. Apenas salís de la ciudad de La Rioja, vas a agarrar la ruta nacional 75 y es la que hace todo el corredor que yo te nombré, que es el Corredor de la Costa. Empezás en el dique, el segundo punto es el departamento de San Agasta, que tiene ahí una historia media particular, ¿no? Está el mercado artesanal.
1: Sí, hay museos. Y algo especial de este departamento es que los museos cuentan la historia del pueblo. Uh-huh. Hay una bodega que se llama Loma Blanca. Hay degustación de comidas regionales. Ajá. Y también te puedes tomar el vinito ahí con una picadita en la bodega.
0: Ni hablar.
1: Una cosa, un fiambrecito. Un pedacito de jamón, un salamín, un quesito, y te chupas un vino, como se dice acá
0: en Argentina, en Argentina. Claro, tal cual. Ya que nos metemos en el vino, hay que hablar del vino riojano porque es uno de los más importantes que tenemos a nivel nacional. Está ubicada la provincia de La Rioja en el top número 3 de exportación de vino. ¿Por qué? Porque es una rica tierra para cosechar la vid, el fruto que después da el vino, ¿no? La uva. Por eso es tan importante esta provincia en cuanto a nivel nacional, en cuanto a lo económico, ¿no? Porque tiene una rica economía dada por el vino.
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3: Escucha cómo canta Lidia. Carnavalear en La Rioja, señores.
1: Hasta otra cosa que quiero contarte, muy importante, es una tradicional festividad religiosa. Allí se festeja la fiesta de la Virgen India y hay también una fiesta popular muy conocida. Uh-huh. Que es el Festival Chayero Sanagasteño.
0: A pleno. Otra cosa importante que tiene la provincia, que es la fiesta provincial más importante que tienen los muchachos que viven por allí, y es la festividad de la Chaya. Que ellos dicen que chayan todo el año, nosotros estuvimos ahí hablando con la gente local y nos dicen que chayan todo el año, pero la festividad es durante todo febrero.
1: ¿Qué es la chaya para aquellos viajeros del mundo que nos están escuchando?
0: Bueno, cuenta la leyenda que hay un amor ahí, obviamente, con la chaya. La leyenda del amor inconcluso entre la joven india Chaya, así se llamaba la india, y el príncipe de la tribu Pujchai. Ellos dos vuelven a caminar entre los riojanos, coronando a los que representan este mito en cada topamiento barrial, ¿no? Ahí dicen que ellos no se pudieron encontrar, no podían como hacer valer su amor porque estaban como desencontrados en su momento. Entonces quedó ese mito y a partir de allí se festeja esta festividad de la Chaya, que mucho tiene que ver con la Pachamama también, ¿no?
1: O sea que en cada barrio, en cada ciudad, en cada... los ciudadanos y los vecinos salen a la calle a celebrar esta leyenda, este amor que no era medio inconcluso.
0: Así es. Básicamente, como decíamos, es en febrero. Por eso el espíritu chayero, digamos, se adueña durante ese mes de todos los pueblos de los alrededores, no solamente de la ciudad de La Rioja, donde está la festividad más grande, sino también de cada pueblo de la provincia, ¿no? Básicamente, la gente se divierte con, obviamente, un montón de música de los alrededores, sobre todo el folclore, pero juegan con harina y con albahaca. Siempre vas a ver a los hombres con una ramita de albahaca colgada de la oreja, eso es típico de la Chaya, y todos, obviamente, enharinados.
1: Me encanta.
0: Sí, es el típico juego que ellos hacen en febrero. Vos sabés que en el autódromo local, durante 4 días en la ciudad de La Rioja, es donde se reúnen las mayores figuras de la música local y nacional para celebrar cada año esta festividad de la Chaya, ¿no?
1: Me encanta. Vamos a hablar con un riojano para preguntarle
0: sí,
1: esto.
0: Sí. Vas a ver que en un ratito nos vamos a meter con la festividad de la Chaya contada por un local.

0: señor.
1: Seguimos un poco más con este corredor de la costa y hay pueblitos en esta ruta nacional 75, uno tras otro. Por eso, si vos tenés un auto, vas a pasar 10 kilómetros y vas a llegar a un nuevo pueblo. Está. ¿Cuáles están, Caro?
2: Las Peñas, Agua Blanca, Pinchas y Chuquis. ¿Y sabés qué es lo lindo de todo esto? Es que podés parar, conocer los locales y empezar a hacer, a construir un vínculo. Te recomendamos que si querés quedarte por ahí, lo hagas. Y si querés comer por ahí también, porque tenés para pequeños comedores y lugares muy, muy acogedores y muy familiares, donde justamente están atendidos por locales de cada uno de los pueblitos.
1: Obviamente que son pueblos muy chicos, mucha oferta gastronómica no vas a tener, salvo que vayas a algunos pueblos un poco más grandes, como por ejemplo son Chilecito, son Aymogasta, La Rioja Ciudad, pero no dejan de tener su encanto esos pueblitos chiquitos, ¿no? Algunas actividades que presenta esta Ruta Nacional 75 es sobre todo la pesca deportiva, porque la provincia de La Rioja ofrece un amplio abanico de posibilidades para, bueno, los amantes de la pesca, ¿no? Yo no sé si vos, viajero, solés pescar. ¿A vos te gusta tirar la caña, Caro?
2: Más o menos.
1: Bueno, no sé. Hay algunos viajeros que sí les gusta practicar este deporte, sobre todo por la paz que contagia. Bueno, y la provincia de La Rioja justamente cuenta con una multitud de escenarios para practicarlo.
2: A mí me da un poco de impresión el tema de hacer la captura de peces, pero bueno, sí. Hay muchas de estas actividades son controladas y no te permiten hacer pesca para consumo, sino que es más bien deportiva, entonces lo tiran.
1: Sí, justamente, vuelven. Claro, claramente. Esta actividad, por lo menos en la provincia de La Rioja, está controlada y regulada por la Secretaría de Ambiente de la provincia, así que, bueno, es una buena. Pero vos imaginate estar ahí con tu canita, en una multitud de escenarios distintos, ¿no? Bellísimos cerros, paisajes sin igual, diría yo, ¿no?
2: Creo que lo que más atrae es el folclore y el medio ambiente en el que estás inserto, ¿no?
1: Y después la otra opción también es la observación de aves que tenés en la provincia de La Rioja, en la ciudad, sobre todo también, porque yo creo que la ciudad de La Rioja es un perfecto escenario para poder apreciar las aves que están allí circundando la ciudad. Hay sobre todo fauna muy autóctona todavía que se mantiene, ¿no? Entonces, bueno, es sobre todo un bonito lugar para hacer eso. Y tenemos, obviamente, el animal más importante para nosotros, el ave más importante, más grande, que es el cóndor andino. Es uno de los ejemplares que podemos avistar allí en la provincia de La Rioja, sobre todo en los alrededores de la ciudad. Y justamente hay que decir que es uno de los animales más importantes de todo Sudamérica, porque
2: sí,
1: para el pueblo incaico, el cóndor andino era uno de los cuatro animales que figuraban la chacana, que es como si fuese la cruz para ellos. Para ellos la cruz estaba formada por cuatro animales muy importantes. Uno era el cóndor, otro era el puma, otro era el colibrí y otro es la serpiente. Esa es la chacana para los pueblos originarios, no solamente de Argentina, sino también de Sudamérica.

0: vives cautiva. Y siguiendo por este corredor, llegamos a Aminga.
1: Así es también uno de los pueblos más importantes que tiene este corredor de la Ruta Nacional 75. Y subimos un poquito más, está Anillaco, está Los Molinos, está Julión, está San Pedro. Y hay un circuito para hacer muy bonito que es el Castillo de Dionisio, ¿no?
0: Sí, es una obra arquitectónica de un personaje del mismo nombre, llamado Dionisio, y tiene formas y decoración muy particulares que están inspiradas en relatos míticos de otras religiones que no son la católica, uh-huh, y también reinterpretaciones de Vincent van Gogh.
1: Está bueno para visitar, me parece que es algo más que está al costadito de la ruta, parás, lo visitás, te muestran y te cuentan un poco de la historia. Hay algunas fotos, si quieren ver en internet, pueden buscar ahí Castillo de Dionisio, que vale la pena visitarlo ahí en la Ruta Nacional 75.
0: Si visitaron en Barcelona la Casa Batlló,
1: sí,
0: van a encontrar alguna similitud, alguna cosa un tanto familiar.
1: Tal vez, claro, sí, tal cual. Busquen alguna foto en internet, así, o si quieren sorprenderse, directamente lleguen ahí a cerquita de Aymogasta, que van a encontrar ahí, como decíamos, el Castillo de Dionisio. Seguimos la Ruta Nacional 75 y llegamos a uno de los pueblos más importantes de esta provincia, que es justamente en el departamento de Arauco, la cabecera, que es Aymogasta.
0: ¡Aymogasta!
1: Ahí sí.
0: ¡Me encanta!
1: Es importante porque por varias cosas. En primer lugar, es el principal polo olivícola de la provincia. Olivícola tiene relación con el olivo, ¿sí? Hay una gran cantidad de aceitunas. Es el principal productor de Argentina de aceitunas. Sus productores obviamente son reconocidos no solamente a nivel nacional, sino también internacional. Allá también, en Aymogasta, se encuentra el olivo cuatricentenario. El 24 de mayo de cada año, justamente, se realiza la Fiesta Nacional de la Olivicultura. Y ahí se elige tanto la soberana como la reina del olivo cada año. Por eso es muy importante. Vamos a estar hablando con un personaje muy particular. Cuando visitamos el olivo cuatricentenario, nos encontramos con este personaje. Me puse a charlar un poco acerca de la historia de la provincia, acerca de la historia de Aymogasta, y esto nos contaba.

0: estamos con Julio Carabajal
1: contando la historia del histórico olivo aquí en Aymogasta, que tiene 400 años, ¿no?
2: Sí, se calcula 400 años. En su momento, cuando fue la colonia, cuando se independiza el Virreinato de la Plata del poder central que era España, entonces ahí se procede a una tala.
1: Ajá.
2: Una tala donde el rey de España quería, no por razones comerciales, sino más que todo por razones de quitar, sacar el olivo que no era autóctono de América. ¿Ves?
1: Y eso entonces, era porque aquí en esta tierra el olivo,
2: se
1: muchísimo,
2: adaptó,
1: ¿no?
2: Se de adaptado. Muy buena manera, se adaptó, y el olivo del momento que se adaptó empezó a producir.
1: Ajá.
2: Y aquí los españoles que se quedaron, las colonias, ellos lo utilizaban tanto al olivo, a la aceituna, para todo sentido, para leña. La aceituna la utilizaban por comestible, por combustible, por el aceite, ¿ves? Y también lo industrializaban.
1: Mira.
2: Y ahora ya es una industria
1: grande,
2: muy grande. Aquí este pueblo se desarrolló gracias al olivo.
1: Mira.
2: A esta variedad que se llama variedad Arau. ¿Cómo fue salvado este olivo de más de 400 años? Fue salvado por doña Espestación Fuente de Ávila, que ella lo tapó con una batea, cuando los soldados españoles venían talando todos los olivos. Y él lo tapó realmente por una razón religiosa.
1: Mirá.
2: ¿Por qué? Porque ella utilizaba el aceite de olivo para combustible de los mecheritos de las iglesias.
1: Aymogasta, nosotros lo estuvimos recorriendo hace un ratito nada más. Un pueblo grande aquí en La Rioja, ¿verdad?
2: Sí, sí, es grande, grande, grande. Creeremos que estamos ahora en cerca de los 40.000 habitantes, 50.000
1: wow.
2: habitantes.
1: Sí, es grande.
2: Y Aymogasta significa el cacique del pueblo. ¿Por qué? Porque Aymo significa cacique.
1: Bien.
2: Y Gasta, pueblo. Todo
1: Mira.
2: Desciende acá. Nombre, Diaguitas, Araucana y Quichua.
1: Ajá.
2: También tuvo una influencia por el Inca.
1: Bien, le contamos a la gente que no sabe que esos son todos pueblos originarios que estuvieron aquí en esta zona, hace
2: sí,
1: bastante
2: sí,
1: tiempo
2: sí.
1: atrás.
2: Sí, es como decís, Mauricio, en esta zona los pueblos originarios de acá fueron los que nombré anteriormente, tanto el araucano, el diaguita, y de ahí tomó también influencia por medio de los Incas. Bueno, nosotros aquí en esta zona del noroeste argentino, tanto lo que es La Rioja, Catamarca, es muy rica en historias así del aborigen y el tiempo, cómo llevó a colonizar toda esta parte de la República Argentina, que es muy apasionante y hay monumentos muy hermosos.
1: ¿Cómo es un día en Aymogasta? ¿Cómo se vive acá en este pueblo que no es tan pueblo? Es ciudad, me parece, ya con esa cantidad de habitantes.
2: Sí, tenés razón, Mauricio, ya es una ciudad. Aymogasta es un pueblo apasionado. ¿Por qué? Porque siempre acompañado por la aceituna.
1: Bien.
2: Por esta industria que fue bendita y gracias bendito por el olivo.
1: Ajá.
2: El significado del olivo, el olivo significa la paz.
1: Mirá.
2: Muy aplicado a la chaya,
1: ajá,
2: al vidalero, al folclore nacional.
1: Hay mucho artista aquí, ¿no?
2: Sí, acá en Aymogasta tenemos la suerte, La Rioja, como muchas provincias del noroeste y como también de todo el país, porque hay que ver que en Buenos Aires, como ustedes, en Buenos Aires tienen el tango.
1: Claro.
2: Que es hermoso. Acá nos tenemos la chaya.
1: Claro, contanos un poco, porque en febrero es la fiesta de la chaya, ¿no?
2: Oh, la chaya es impresionante, Mauricio, te digo. Es algo que te apasiona.
1: Justo hace poquito pasó, ¿verdad?
2: Porque sí, nosotros. Y todavía se chaya.
1: Ah, ¿todavía?
2: Claro, porque nosotros chayamos todo el año. Nada
1: Mira.
2: Más que, ¿cómo te puedo decir? La chaya es febrero.
1: Ajá.
2: Pero nosotros chayamos todo el año. Y la chaya viene de algo, viene del aborigen, del indio.
1: Ah, también.
2: Claro, porque ellos festejaban en febrero los solsticios de verano, ¿ves? El crecimiento del trigo.
1: Ajá.
2: ¿Y cómo lo festejaban? Ellos agradecían a la Pachamama.
1: Bien.
2: Como nosotros no tenemos mucha agua, ¿ves? Entonces cuando había una buena cosecha de trigo, ellos jugaban, porque ellos no lo hacían por nada, decir, bueno, por división, nosotros lo hacemos también por jugar.
1: Ajá.
2: Mira, tal vez
1: una fiesta, digamos,
2: una
1: del
2: fiesta,
1: pueblo, ¿no?
2: Es por divertirse. Y ellos agradecían a la Pachamama.
1: Mira.
2: Se echaban harina en el cuerpo y en todo el rostro, en todo el cuerpo andaban blanco. Y se echaba con agua y harina.
1: Ajá.
2: ¿Por qué? Porque el agua aquí escasea. Pero para febrero no escasea nada, sobra.
1: Mirá.
2: Por eso se dice, la chaya dice, falta agua para beber, pero sobra para chayar.
1: Claro, febrero es el mes donde todo abunda.
2: Todo abunda.
1: Qué lindo.
2: En febrero está justo la primavera y verano.
1: Contame un poco acerca de tu nombre, porque me dijiste que hay algo particular.
2: Sí, bueno, mi nombre, como te dijo, es Julio Carabajal. Pero mi apodo, porque acá nos tenemos nuestro, como en otras partes de Argentina, le puedes un apodo a un amigo, ¿eh? Le puedes poner el topo, el tigre, cualquier apodo. A mí me dicen Patuta, que significa el indio que rastrea, el que rastrea animales o que rastrea cuando salen a cazar, ¿eh? Porque ellos vivían de la recolección y de cazar animales.
1: Obviamente que la chaya es lo más importante. ¿Hay alguna otra fiesta? Bueno, además del patrono que nombrabas y demás, ¿no? ¿Hay alguna otra fiesta
2: que Mauricio, alguien... tenemos la fiesta de la olivicultura.
1: Ajá.
2: La fiesta de la olivicultura ahora, en mayo, el otro mes que viene. En mayo, el 24 de mayo, se paraliza el departamento. Todo el departamento de Arauco se paraliza y solamente se dedica una semana completa al olivo. A hacer el agradecimiento al olivo. Se le agradece, se le hacen espectáculos culturales, vienen artistas de renombre nacional, de renombre provincial, departamental, internacional.
1: Mira.
2: De todas clases de artistas y todas las ramas y géneros del folclore nacional.
1: Claro, sí.
2: Y es totalmente gratis.
1: Mira.
2: No se cobra entrada, hay teatro, hay espectáculos folclóricos, como te digo. Hay deporte, se elige la reina.
1: Ah, también.
2: También hay una reina nacional de la agricultura.
1: Mirá.
2: Y tenemos en Arauco grandes industrias del olivo. Y que es exportado a distintas partes del mundo. Como en Brasil, Perú y en esta, pongamos todo lo que es Norteamérica, Estados Unidos, Canadá, Europa. Se exporta para Holanda, se exporta para todo lo que es Países Bajos, ¿ves? Se exporta a Portugal, se exporta a España también, que produce, pero también se exporta de acá.
1: Claro.
2: Acá hay mucha gente española trabajando en este momento.
1: Mirá vos.
2: Y principalmente se está llevando mucho a China. Y también tenemos un lugar que le llamamos Vientos del Señor.
1: Ajá.
2: Es un lugar donde se practica el carroverismo,
1: sí,
2: el parapente y el ala delta.
1: Excelente, completito el informe de Julio, te agradecemos mucho por haber participado de Relatos de mi Tierra.
2: No, un gusto a vos y bueno.
1: Y que la gente se venga a La Rioja.
2: Sí,
1: ¿no?
2: El que quiera venir a La Rioja es importante. Es lindo que venga, aquí no se cobra entrada. Nosotros no tienen que, por así decirte, no se le cobra ninguna clase de dinero. Tampoco no se pide ninguna colaboración. Aquí nosotros estamos contentos de recibirlo.
1: Qué lindo, qué placer.
2: Nosotros, lo primordial es que el turista, el viajero,
1: sí,
2: venga y conozca.
1: Qué lindo.
2: Lo lindo que tenemos en esta zona, en este departamento, que es el departamento de Arauco.
1: Ahí está, impecable. Julio Carabajal, seguimos en Relatos de mi Tierra. Gracias por estar aquí con nosotros. Nosotros estamos viajando por La Rioja y estamos aquí viendo cada rincón de esta provincia que es maravillosa para seguir disfrutándola.
2: Y Mauricio, lo último. Te comento algo muy lindo. Acá hay una localidad que le llaman Bañado de los Pantanos.
1: Ajá.
2: Y hay una ciudad que perdida, la ciudad perdida de Bañado de los Pantanos, que por así decir se perdió por un alud de barro. Ahí en esa ciudad quedaron, del tiempo de la colonia, hornos donde se fundía el oro. Mira. Quedaron 7 iglesias y hasta el día de hoy se encuentra cosas de oro que hacían los indios en esa parte del Bañado de Pantano.
1: Mira.
2: Donde está la ciudad perdida. Es algo increíble, nada más que se tiene que visitar con un guía.
1: Ah, perfecto.
2: Con un guía que conozca.
1: Bueno, genial. Entonces, completito el informe. Sos todo un periodista ya, ¿eh?
2: Sí.
1: Me diste un pantallazo general de, del departamento, de los pueblitos de alrededor, de lo que hay para hacer en Aymodasta, de las fiestas. Así que ya sabes, vos viajero que te estás viniendo para La Rioja, no te pierdas todo lo que nos contó Julio.
2: Aquí, en La Rioja, hay escenarios naturales muy hermosos.
1: Ahí está, impecable. Así que nosotros seguimos en Relatos de mi Tierra, hoy con La Rioja en Aymodasta junto a Julio Carabajal.

0: También, obviamente, hay una extensa superficie de suelo arcilloso allí en esa zona y es ideal para la práctica deportiva de carrovelismo, de kitesbaggy.
1: ¡Loca! ¡Los vientos del señor!
0: Sí, y actividades de esparcimientos como recorridos en bicicleta, caminatas, juegos infantiles, canchas de tejo, senderismo con luna llena, cantina y ventas de productos regionales, disfrutando de un paisaje único.
1: Para, suelo arcilloso es el suelo este que como firme, digamos, que no se deshace.
0: Exacto, pero es de tierra, básicamente.
1: Claro.
0: Hay lugares típicos aquí en la provincia de La Rioja, como decíamos, es la provincia para realizar carrovelismo.
1: Claro, que no se desmorona, es un piso que no se desmorona fácil, a esto voy.
0: Exacto.
1: ¿Verdad?
0: Sí, así es, tenés razón. Contarles a los viajeros esto, ¿no? La Rioja posee una de las mejores pistas de carrovelismo del mundo, que es el complejo Vientos del Señor, que está ubicado en el barrial de Arauco, como decíamos, aquí en esta zona que estamos tratando, cerquita de Aymogasta, y ahí los deportistas ávidos de adrenalina y turistas se hacen presentes, no solamente los días de semana, sino también sobre todo los fines de semana.
1: Bueno, hace poco también por La Rioja, Catamarca y todo pasó el Rally Dakar.
0: El Dakar, sí, durante varios años estuvo el Dakar presente. Esto hizo que la provincia creciera mucho a nivel turístico, pero hablando con gente de la zona me decían, lamentablemente, después de que el Dakar pasó, los gobernantes no hicieron nada para mantener ese nivel turístico que había alcanzado la provincia con este
1: fenómeno, claro. Imagínate semejante evento deportivo que atrae gente de todo el mundo. Igual hay mucho detractor también del Rally Dakar, porque el impacto ambiental que genera es muy intenso. Entonces hay gente que dice, no, la verdad que...
0: Sí, pero para la gente de los pueblos, me decían los que estaban por allí y con los cuales estuve hablando, digo, es una fuente muy importante económica el turismo, y por eso había crecido muchísimo la provincia, después no se mantuvo eso. Cerrando esto del deporte aventura, ¿qué es esto de la carrovela y el kitesbaggy? Para tener una idea, son, a ver, parecidos a un triciclo, básicamente, que son traccionados por el viento a través de una vela, ¿sí? Son similares a la de un velero y a un parapente. Entonces, los fuertes vientos que hay en la zona, fuertes pero no demasiado fuertes como para romper la vela, hacen que esta provincia sea óptima para este tipo de deportes.

seguimos subiendo por la Ruta Nacional 75. En un momento cambia esta Ruta Nacional 75 y se convierte en la 60, que es después la que cruza hacia Catamarca. Allí vamos a encontrar un pueblo que es San Blas de los Sauces, y este pueblo es reconocido porque allí, muy cerquita, hay un sitio arqueológico muy importante para toda la provincia, que es el sitio de Hualco. Este sitio de Hualco es, como decíamos, un sitio arqueológico que tiene ruinas de los pueblos originarios del lugar. Allí, en La Rioja, residían los diaguitas. Obviamente que eran politeístas, o sea que respondían a diferentes dioses. Ellos tenían un amor especial por tanto la Pachamama como el dios Inti, para ellos, que era el dios Sol, y obviamente la diosa.

0: Salluna, ¿no? Vos sabés que hablando con gente del lugar, allí del parque, este sitio arqueológico, este sitio de Hualco, hablábamos con un personaje también muy particular porque era descendiente de diaguitas y de incas. Se dice que el pueblo incaico llegó hasta la provincia de La Rioja y, bueno, sentó sus bases también, ¿no? El pueblo inca que fue bajando desde el Cusco en Perú hasta llegar hasta la provincia de Mendoza, sí. Y fueron como un poco inculcando sus costumbres. Allí en La Rioja también llegó el pueblo incaico y en el sitio de Hualco hay un sitio arqueológico con ruinas de estos pueblos originarios.
1: Mauri, te cuento una muy buena que también van los locales y vale la pena visitar. Si estás en Aymogasta, podés tomar una ruta que pasa muy cerca de la ciudad y en medio de una zona montañosa están las termas de Santa Teresita.
0: Wow.
1: Aguas que alcanzan entre los 42 y los 46 grados, o sea que tenés que ir con precaución, y producen efectos hidroterapéuticos.
0: Ajá.
1: ¿Por qué aclaramos esto? Porque muchas termas son artificiales. Entonces, esto está bueno destacarlo. Es agua que emana de la tierra a esta temperatura, amigos. Así que imagínense.
0: Perfecto. Bueno.
1: Mineral puro, porque además es con todas las propiedades que claro. Traen de mismo de las tierras, así que de las rocas. Uh-huh. En esa zona también podés disfrutar de comidas típicas, podés hacer algunas caminatas, bueno, alquilar bicis o cuatriciclos y salir a dar un paseo.
0: Un poco de deporte aventura también, algunos
1: así que,
0: trekking.
1: Exacto, buen lugar para ir y tomarse un fin de semana. Los locales lo hacen, hacelo vos también si vas a La Rioja.

0: común comer.
1: Y sí, nos vamos a meter en la parte más importante que tiene esta provincia de La Rioja, que es el Parque Nacional Talampaya. Un parque que se puede decir que podemos encontrar dinosaurios si queremos en ese parque nacional.
2: Me vuelvo loca.
1: Es una maravilla de parque nacional, uno de los más lindos que tenemos aquí en la República Argentina. Parque Nacional Talampaya, que tiene una extensión inmensa. Nos decían cuando hicimos la excursión que solamente está explotado el 8% turísticamente. El resto es parque todavía virgen, si se quiere, ¿no? Tierra virgen, que era habitada por los pueblos originarios en su momento, pero en algunos lugares ni siquiera llegaron, porque hay tanto bosque que ni siquiera llegaron los pueblos originarios, para que se den una idea. Este Parque Nacional Talampaya, que si querés llegar desde la ciudad capital, llegaste a La Rioja, por ejemplo, que tenés que llegar al Parque Nacional, se accede por la ruta nacional número 38 en dirección al sur hasta la localidad de Patquía.
2: Ok.
1: Y después tomar la ruta nacional 76. Yo estuve haciendo esa ruta, es una ruta divina, no hay absolutamente nada, solo Parque Nacional de los dos lados, porque la ruta atraviesa el Parque Nacional. Por eso te digo que es una extensión inmensa. El Parque Nacional tiene más de 170.000 hectáreas, para que te des una idea de lo que es el territorio.
2: Me imagino lo que debe ser atravesar el Parque Nacional en auto, en medio de la ruta.
1: Maravilloso.
2: Y parque entre medio.
1: Sí, sí.
2: A los costados,
1: digo. A ver, hay un poco de desierto también, porque después te tenés que adentrar al ingreso del parque, donde compras tu ticket, del cual ya vamos a hablar, y después tenés que hacer un par de kilómetros para descubrir esas torres divinas que hay. A ver, una vez que llegaste al Parque Nacional Talampaya, tenés que comprar un ticket que te va a salir alrededor de 450 pesos. Si sos extranjero vas a pagar un poquito más. Hoy la entrada está a 600 pesos. Pero si tenés un carnet de estudiante te va a ayudar mucho porque, por ejemplo, yo pagué 250, o sea, casi la mitad. Eso está bueno saberlo.
2: Son como un poquito más de 10 euros.
1: Sí, no es mucho. Los parques nacionales aquí son bastante económicos en relación al cambio, ¿no? Sobre todo. Pero lo que sí tenés que tener en cuenta es que este Parque Nacional Talampaya, adentro no podés vos ingresar y hacer un tour por vos solo. Sí o sí tenés que contratar un guía. Desde el año 2001 hay una empresa privada que concesiona estas guías turísticas dentro del Parque Nacional. Es una empresa cordobesa. Que obviamente tiene un poco
2: todo el control
1: de las guiadas del Parque Nacional.
2: Un poco monopolizado.
1: Exacto. Cuando vos ingresás a Talampaya en internet y buscás cómo hacer el tour y demás, te va a saltar esta empresa que te ofrece el tour guiado, digamos, y te ofrece también comprar el ticket online. Te tiramos un dato, aunque a la empresa no le guste. No compres online el ticket. Una vez que llegás a Villa Unión,

0: a pie, con un grupo reducido y con un guía que te va contando la historia del parque. Entonces es maravilloso.
1: Mucho más personal, más íntimo.
0: Totalmente. La otra opción que te ofrece esta compañía, que es una cooperativa, es hacerlo en bicicleta. En bicicleta, que también está bueno. Ojo las temperaturas, porque durante el mediodía las temperaturas son muy agobiantes, hace mucho calor, te tenés que llevar agua, alguna fruta también, sobre todo porque si estás pedaleando en ripio, ten en cuenta que no está asfaltado el Parque Nacional. No,
1: claro.
0: Entonces, bueno, el esfuerzo es un poco mayor, ¿no? Pero es un recorrido que dura entre 2 horas y media y 3, y bueno, es otra opción también que te ofrece esta cooperativa si quieres hacerlo. Este trekking de 4 a 5 horas yo lo pagué $950. Si tenés que comprar un ticket y hacerlo con esta compañía privada a la cual yo hablaba anteriormente, el tour más barato te va a costar $1,500. Te llevan en 4x4 o en buses, depende de lo que elijas. Es otro servicio, es para la gente que tal vez no quiere caminar y tiene otro acceso al bolsillo. Pero yo te recomiendo, si querés estar empapado de la naturaleza viva que tiene este Parque Nacional de Alampaya, que vayas y contrates el tour con la cooperativa.

0: creo que sin dudas una de las cosas que hicieron conocer a Talampaya son los trabajos científicos. Los campos de Talampaya, como también se los conoce, son cuna de restos fósiles y de un montón de descubrimientos paleontológicos. Ajá. Entonces, allí, con la intención de que sean preservados por todos los argentinos los descubrimientos que han sido efectuados en esa zona, en el año 1975 se crea el Parque Provincial Talampaya. En el año 97, en 1997, el Estado Nacional incorporó estas tierras al sistema de áreas protegidas y lo declara Parque Nacional.
1: Claro.
0: Entonces allí pasa a la jurisdicción de Administración de Parques Nacionales. Y en el año 2000 fueron inscriptos en la lista de Patrimonio Mundial como sitio Parques Naturales Ixchihualasto Talampaya, que lo comparten junto con la provincia de San Juan. Y este reconocimiento, lo que busca, o el fundamento por el cual se da este reconocimiento, es en el valor excepcional y universal que tiene este Parque Nacional de presentar una sucesión completa de todo el periodo Triásico. Y le da esta particularidad el carácter de único en el mundo. Hay tantos descubrimientos que se hicieron de huesos de dinosaurios, de fósiles del periodo Triásico, que se lo ha declarado único en el mundo y por eso en el año 2000 fueron inscriptos en la lista de Patrimonio Mundial.
1: Qué maravilla este Parque Nacional para descubrir, por la cantidad también de especies que hay allí en ese Parque Nacional Talampaya, ¿no?
0: Claro, hay formaciones rocosas muy importantes con formas increíbles y que fueron siendo erosionadas por el tiempo, por el agua, la lluvia, el viento.
1: Formaciones que van mutando todo el tiempo.
0: Claro.
1: Tal vez vamos la próxima vez y no vemos las mismas formaciones.
0: Exacto. Mucha gente juega a ver qué forma encuentra en las piedras de Talampaya.
1: Un poco es la historia de la Tierra, el Parque Nacional.
0: Claro que sí. Bueno,
1: tiene millones de años.
0: Y al gran valor que tiene este paisaje, la geografía, el valor geológico, paleontológico y por supuesto arqueológico que tiene Talampaya, se agrega la importancia que posee por conservar una muestra muy representativa de la naturaleza de toda esta región del monte de Sierras y Bolsones, que es un ambiente desértico y está presente únicamente en Argentina. Y en esta zona, en este medio ambiente, las plantas y los animales han desarrollado sorprendentes adaptaciones para poder vivir en un lugar que es casi inhóspito, podríamos decir. Y hay animales como el guanaco, el cóndor, que resultan más fáciles de observar. Hay otros que se llaman armadillo, que seguramente lo conocen, el pichiciego. Pasan gran parte de su vida bajo tierra y no son tan fáciles de ver. Ajá. También hay algarrobos, por supuesto, que son majestuosos y que no dan la tan deseada sombra en esta zona que los caminantes buscan cuando están paseando, ¿no? Todos los viajeros buscan.
1: Nos decía la gente del lugar, sobre todo los guías, que es el único árbol que se pudo adaptar a un clima tan austero, ¿no? Tan
0: seco, desértico.
1: Totalmente, por eso la importancia del algarrobo en esa zona.
0: Bueno, y vas a ver también loritos barranqueros, vas a ver por supuesto, mucho cactus.
1: Sí, lleno de cactus.
0: Mucho cactus.
1: Sí, sí, sí.
0: Y algunas lagartijitas que se las conoce como chelco.
1: Y después algunos mamíferos también importantísimos para continuar con este ecosistema, ¿no? Están los zorros, las maras. Y si tenés suerte, algún grupo de guanacos también vas a observar en el Parque Nacional. Y la frutilla del postre, el que muchos van a buscar, pero difícilmente puedas verlo porque nos tienen bastante miedo, es el puma.
0: ¡Claro!
1: El puma divino que tenemos aquí en nuestro país, que no está en peligro de extinción, pero lo están cuidando. Nos tiene mucho miedo, así que cuando nos ve medio sigiloso ahí, se oculta entre los arbustos. Suele cazar de noche, así que no tengan miedo que no les va a pasar nada. Caro, paseamos por una de las provincias más lindas de nuestro país. Estuvimos recorriendo la provincia de La Rioja con sus corredores. En realidad no vimos todos porque nos llevaría 4 programas.
0: Hay mucho más para conocer de esta provincia y seguramente en próximas emisiones vamos a estar contándote más acerca de la provincia de La Rioja y todas sus bellezas.
1: Así es. Hoy fue el Corredor de la Costa. Nos quedan 4 corredores más para descubrir esta provincia. Pero nosotros nos despedimos hasta una nueva emisión, ¿verdad?
0: Claro que sí, nos encontramos la semana que viene con mucho más
1: Relatos de mi tierra.

0: las principales curiosidades del Monte Everest es que está en edad de crecer. Sigue creciendo a un ritmo que los geólogos calculan en algo más de 2 milímetros al año. También se mueve, se desplaza, hasta casi medio metro al año, y ese movimiento puede llegar a provocar grandes derrumbes y avalanchas. Es el techo del mundo, la mayor altura sobre el nivel del mar, con 8.848 metros, pero no es la mayor altura geológica de la Tierra, considerando el centro del planeta. Teniendo en cuenta que el globo está achatado por los polos, la mayor distancia, considerando el radio del planeta, le correspondería a un volcán ecuatoriano, el Chimborazo. Su cumbre, a 6.268 metros sobre el nivel del mar, es sin embargo el punto más alejado del centro de la Tierra. Pero hoy toca hablar del Everest y del principal problema que supone su ascensión por parte del hombre, además del mal de altura, la fractura de las superficies de hielo, de la que ya hablaban como una verdadera pesadilla los dos primeros hombres que consiguieron mirar al mundo hacia abajo desde su cumbre y vivieron para contarlo: el sherpa nepalí Tenzing Norgay y el aventurero Sir Edmund Hillary. Lo hicieron en 1953 y el propio Hillary explicaba así unos días después cómo estuvo a punto de perecer en el Himalaya.
1: Tenzing and I have been climbing together a good deal, and I think we've become a fairly
0: Tenzing y yo estábamos escalando juntos y llegamos a pensar que aquello iba a ser una empresa muy dura. Creo que hemos sido un ejemplo de unidad y de pensar el uno en el otro. Yo estaba cruzando una gran extensión de hielo que empezó a fracturarse y empecé a caer. Tenzing tiró de mí rápido para sacarme. Pero a lo largo de más de 60 años de expediciones a la cumbre del Everest, muchos han sido los aventureros que no tuvieron tanta suerte. Más de 200 cadáveres descansan ahora sobre la nieve e incluso son puntos de referencia para los escaladores. Las operaciones de rescate son peligrosas y por eso se ha optado por dejarlos donde vivieron su último segundo. Hay, en cambio, otros restos de procedencia humana, heces principalmente, del medio millar de montañeros que intenta la hazaña cada año pagando la licencia al gobierno de Nepal. Una de las propuestas que estudia la comunidad científica para reducir el impacto ambiental sobre la montaña más alta del mundo es la de instalar pequeños sistemas para convertir esos residuos en biogás, además de reducir la tasa de basura a menos de 10 kilos por escalador. Entre 30 y 50 mil dólares es lo que cuesta a cada montañero la aventura de intentar alcanzar el techo del mundo durante los 2 meses en los que la climatología permite hacerlo en primavera.

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2: Son las 6 de la mañana.

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0: tenemos en Silleros Viajeros a Jordi Taulé. Otro sillero viajero, un viajero empedernido al que, bueno, su situación con cierta movilidad reducida e incluso con algo de discapacidad visual también no le está limitando a la hora de salir, viajar y conocer mundo. Hoy nos va a descubrir Japón. Ha estado visitando este fantástico destino y nos va a contar cuál ha sido su experiencia allí. Buenas tardes, Jordi, bienvenido a Silleros Viajeros, el programa de Radio de Turismo Accesible de Radio Viajera.
1: Hola, ¿qué tal?
0: Pues muy bien, encantados de estar contigo y deseando de que nos cuentes un poquito más sobre Japón. Cuéntanos, Jordi, primero, bueno, pues por ponernos un poco en antecedentes, ¿qué tipo de discapacidad es la que tú tienes?
1: Yo tengo una discapacidad de movilidad reducida. Tengo una enfermedad que se llama ataxia de Friedreich. Es una enfermedad degenerativa. Llevo en silla de ruedas manual. Llevo unos 8 años más o menos. Uh-huh. Y luego tengo otra discapacidad visual. Uh-huh. Tengo un resto visual de un 15% en el ojo derecho. En el ojo izquierdo no tengo nada.
0: Vale, con esta situación que tú tienes, te lanzas entre otros destinos, porque me has comentado fuera de antena que, bueno, que te gusta mucho viajar y que has recorrido mucho mundo, pero te lanzas a conocer Japón. Cuéntanos.
1: Sí, me gusta mucho viajar. Tengo pareja desde hace 4 años y estamos en una situación bastante ideal para viajar, entonces siempre que podemos nos quedamos a un sitio. Japón es un destino de esos de pendiente de siempre. Siempre había querido ir y hace un par de años pude hacer el viaje con mi pareja y bueno, la verdad es que estuvo genial. Japón es un país muy diverso, con mucha variedad en todos los sentidos y perfectamente adaptado a cualquier tipo de discapacidad, sobre todo en movilidad reducida. Ten en cuenta, en Japón hay una población envejecida bastante grande, donde se cuidan de que siempre haya un ascensor, una rampa, una cosita para facilitar acceso a todos sitios.
0: ¿Y qué tal son las calles y el transporte? Porque a veces el transporte público puede ser siempre la asignatura pendiente, ¿no? ¿Qué tal es el transporte público allí?
1: El transporte público suele ser la asignatura pendiente. Allí se mueve mucho en tren, en muchísimo. Hay muchas compañías de tren, muchas líneas diferentes, tanto por encima el tren normal como por debajo de las calles con el metro. Todos están adaptados.
0: Qué maravilla, ¿no?
1: Si llega a alguna estación que no está adaptada, enseguida viene y te pone una rampita o alguna cosa para que puedas acceder bien. No hay ningún problema en ese sentido.
0: Las calles también son accesibles, los rebajes en las aceras, los accesos a los edificios públicos, bares, restaurantes. ¿Qué nos puedes contar?
1: Las calles de las grandes ciudades están bastante bien. Siempre hay acceso a las aceras, los pasos de peatones, todo está perfectamente accesible. Si te vas a pueblos ya más pequeños es distinto, ¿no?
0: Siempre en rurales,
1: te encontrabas un bordillo o alguna cosa así. Uh-huh. Pero la verdad es que en las grandes ciudades está muy bien todo. El acceso a bares, restaurantes y demás, pues hombre, hay de todo en todos sitios. Normalmente se puede. Hay algunos en los que hay escaleras insalvables. Uh-huh. Y no se les puede culpar a ellos de no poner un acceso porque es imposible ponerlo, pero lo que sí tienen es una voluntad de ayudar increíble. Y si no puedes, ellos van a poder levantarte y meterte donde tú.
0: O sea que la disposición del personal es estupenda, ¿no?
1: Es estupenda. Es
0: muy... En cuanto al hotel, porque ya sabes que siempre nos surge esa duda, ¿no? De, bueno, el hotel, cómo va a estar la habitación, el baño de la habitación, que siempre tiene ahí, bueno, esas dificultades.
1: Si tú buscas habitaciones adaptadas en los hoteles, las hay. Pero... sobre todo en Tokio, que es la gran ciudad de Japón, el espacio es súper cotizado. Entonces las habitaciones son muy pequeñas. Uh-huh. Y es imprescindible pedir una habitación adaptada, porque si no, es que la silla no te cabe.
0: Ya. Entonces, pero luego esas habitaciones adaptadas sí que, bueno, reúnen.
1: Habitación adaptada, tienes un espacio... suficiente, no sobrado ni nada que se asemeje a lo que encontramos aquí en España.
0: El metro cuadrado allí se cotiza mucho, ¿verdad?
1: Mucho. Entonces, bien, están los lavabos, están accesibles, tal, la cama, los armarios, todo bien. Te encuentras una habitación adaptada con las comodidades que necesitas, pero pequeña. Es decir, si tienes una silla... por ejemplo, sea eléctrica grande o una scooter eléctrica o algo así, míralo antes de reservar, porque
0: a lo mejor tienes algún problemita, ¿no?
1: Es un espacio muy pequeño.
0: Oye, ¿qué ha sido lo que más te ha gustado, lo que más te ha impresionado de Japón?
1: Pues varias cosas. Yo la verdad es que siempre me ha atraído la enorme ciudad que es Tokio y todo lo que se encuentra dentro de Tokio. Pero una vez allí, ostras, me di cuenta de que hay una cantidad de, no sé cómo decirlo, es como una ciudad de muchos contrastes. Puedes estar en un jaleo enorme de tráfico de gente arriba y abajo, de pantallas electrónicas de estas que se publicitan en la calle, está un jaleo enorme, y de golpe y porrazo te metes en un templo y a los 3 metros de andar por el templo ya parece que no estás en Tokio. Que estás como en un oasis tranquilo, que no oyes ni un ruido, oyes pajaritos y grillos y cosas así.
0: Es curioso, ¿verdad?
1: Es increíble. Luego sales de ahí y vuelves otra vez al burullo enorme de la ciudad. Y eso en parques, en templos, en todo este tipo. Se consigue como un aislamiento del estrés de la ciudad. Muy, muy bueno e increíble.
0: ¿Y cuántos días estuviste tú en Japón? ¿Cuánto tiempo duró tu viaje?
1: Pues creo que fueron 14 días.
0: Uh-huh. ¿Y en esos 14 días conociste Tokio? ¿Visitaste algo más?
1: Sí, yo viajé, volé de Barcelona a Dubái y de Dubái a Tokio. Entonces en Tokio estuve creo que 8 días, 8 noches, no recuerdo. Y desde allí visitamos la ciudad, que la visitamos bastante exhaustivamente, paseamos por allí y tal, y hicimos excursiones a pueblos cercanos a Tokio. Es excursiones de un día, ¿no? O mediodía o cosas. Luego nos trasladamos a Kioto, que estamos al sur, y allí pasamos los otros días que nos quedaban básicamente con el mismo plan: visitar Kioto y luego ciudades
0: aledañas, ¿no?
1: A ello, ¿no? Uh-huh. Entonces también la ventaja, una de las ventajas de Japón, es que tiene estos trenes bala que en 3 horas casi te recorre todo el país, ¿no? Entonces puedes hacer viajes largos Por ejemplo, fuimos de Kioto a Miyajima, o Hiroshima, que están lejos, están bastante al sur, pero podemos hacerlo en un día porque realmente el tren este es muy rápido y muy efectivo.
0: Uh-huh. Y el viaje, ¿era un viaje organizado? ¿Lo montasteis vosotros por vuestra cuenta? ¿Teníais guías que os acompañaban? ¿Cómo lo hicisteis?
1: Mira, a Japón fuimos por nuestra cuenta. Nos informamos bien antes de ir. Sabíamos antes de ir que era un país accesible, bien adaptado y que te podías mover con facilidad. Entonces nos fuimos a la aventura. Planeamos un poquito las noches que pasamos en Tokio o en Kioto, los vuelos, tal y tal. Pero un poquito lo demás fue día a día y mirando. Llevamos una guía turística de estas, del Lonely Planet no recuerdo. Y la íbamos mirando cada día y pues mañana iremos aquí o allí o tal.
0: Ibais un poquito sobre la marcha.
1: Sobre la marcha, sí.
0: Muy bien. Y bueno, ¿cuál es el próximo viaje que tienes en mente? Porque seguro que estás pensando ya en la próxima escapada.
1: Cuéntame. Sí, lo estoy pensando y además te quiero pensar. Es Indonesia de cara a este verano y bueno, será un viaje especial porque será mi viaje de novios.
0: ¿Ah, sí? Enhorabuena.
1: Gracias.
0: Entonces, o sea que os lanzáis a... Jordi, ¿os lanzáis a casaros?
1: Sí, sí, en junio nos casamos e iremos, si todo va bien, a Indonesia, pero bueno, es un destino complicado porque el tema de la accesibilidad no es muy bueno, entonces tenemos que mirarlo bien.
0: Veo que eres un aventurero,
1: Nos atrevemos con todo, así que...
0: A la vuelta, para la siguiente temporada, vamos, tenemos que hablar sí o sí para que nos cuentes vuestra experiencia en Indonesia, que va a ser golosa, sí. Seguro.
1: Seguro, seguro.
0: Oye, Jordi, pues muchísimas gracias por estar esta tarde con nosotros, por haber compartido tu experiencia y por abrirnos un poquito más los ojos para conocer Japón. Seguro que muchos de nuestros oyentes, de nuestros escuchantes, silleros y silleras, están ya deseando de animarse también para conocer este fantástico destino. Como os decimos a todos, aquí tenéis vuestra casa para compartir vuestras experiencias, todos aquellos destinos que estéis descubriendo. Estaremos encantados de hablar de ellos y de dar a conocer nuevos lugares a los que poder llegar. Muchísimas gracias por estar con nosotros. Enhorabuena por esa futura boda y un abrazo rodante, Jordi.
1: Muchas gracias.

Probablemente la primera vez que el GPS de nuestro coche nos dio a elegir entre voces femeninas o masculinas, pensamos que habíamos sobrepasado los límites que había dibujado la ciencia ficción. No podíamos imaginar que apenas una década después, a alguien se le ocurriría crear una voz neutra, sin género, para acabar con los roles en el universo de la inteligencia artificial.

0: Hasta ahora se asociaban las voces masculinas de los asistentes virtuales con determinados propósitos e incluso con determinadas marcas, y las femeninas con otras. Pero la igualdad ha llegado también al universo digital.
1: Hi, I'm Q, the world's first genderless voice assistant. Think of me like Siri or Alexa, but neither male nor female.
0: Así suena Q, es la primera voz sin género, y ha sido creada por el Copenhagen Pride, un festival LGTB danés, y por Equal AI, que es una plataforma que desarrolla proyectos encaminados a obtener la igualdad en el ámbito de la inteligencia artificial. Para lograrla se grabaron voces de personas que no se identificaban como hombres ni como mujeres, y se construyó un patrón digital que suena entre 145 y 175 hercios, frecuencias entre las que lo que según los expertos en sonido consideran estaría el género neutro.

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0: Hola Javier, bienvenido al Viajero Accidental en Radio Viajera. Estamos aquí en tu pub de Cavern Irish Pub en la calle Santiago de Madrid. ¿Cómo estás?
1: Muy bien, por aquí andamos, terminando ya el verano.
0: Terminando el verano, ¿no? Ya para empezar el nuevo, para empezar la nueva temporada, ¿no?
2: El nuevo curso, eso.
1: Sí.
2: Bueno, antes de empezar nuestro viaje con la cerveza, lo suyo es que te presentes. Entonces, cuéntanos un poco de ti y la historia de este pub, de Cavern Irish Pub.
1: Bueno, pues, ¿por dónde empezar? A ver, todo se generó como una continuación en mi vida. En un principio yo soy abogado, entonces lo que hicimos fue, gracias a mi hermano, nos juntamos los dos con unos amigos y decidimos emprender una nueva aventura que era la ruptura con la vida de la vida anterior, que era abrir un pub. El pub en un principio era normalito, tirando hacia lo mucho hacia lo irlandés, pero también mezclado mucho con español. Yo no tenía ni idea de lo que era este mundo hasta el momento en el cual me empecé a introducir, a ver las cosas y a ver las tendencias que existían. Ahora, como unos 3 años, 4 años, descubrí el mundo, digamos, de la cerveza americana, cerveza inglesa, y empecé a investigar acerca de ello. Nunca en mi vida me he propuesto ni decir que una cosa sea mejor, otra cosa sea peor. La vida está llena de colores y cada persona elige lo que quiere. Lo único que es investigar y generar nuevos conceptos. Empecé teniendo, me parece que eran 3 grifos y 20 cervezas. No tenía gran variedad de alcoholes, porque claro, estaba empezando, yo no tenía ni idea de este mundo, y actualmente pues ya voy por 11 grifos y más de 80 tipos de cervezas diferentes en botella y latas, que ahora los he introducido nuevos. Ha ido cambiando poco a poco la imagen, digamos, de este bar. En un principio era ese estilo irlandés. Luego se ha ido convirtiendo en muchísimo más cosmopolita, tirando hacia ciertos ambientes y centrándose sobre todo en invierno a un sport bar, en el cual caben todo tipo de retransmisiones deportivas, aunque bueno, también va con mis gustos, y mi gusto principal es el baloncesto y el rugby, entonces es a lo que más le hago referencia.
2: Qué bien que sean esos dos deportes.
1: Porque bueno, todo el mundo le gusta el fútbol, y yo en mi local, bueno, si hay demanda de fútbol, pues tengo que contentar a todo el mundo, pero está más mirado hacia unos deportes un poquito más minoritarios que yo ya he encontrado y que a mí me gustan. Pero bueno,
0: y al viajero accidental le gusta
1: también. Sí, porque a ver, por ejemplo, sé perfectamente que este es un local más de invierno que de verano. Toda la gente le gusta estar fuera, ir a terrazas. Entonces, cuando se inicia el mal tiempo, que para mí es buen tiempo, y las competiciones en su punto álgido, es cuando viene más gente de aquí. Yo en enero veo un pequeño retroceso, digamos, en la venta de cervezas, nuevos productos y todo eso, porque no hay tiempo de inversión. Hay tiempo de supervivencia únicamente.
0: Es un negocio de invierno.
2: Bueno, pues vamos entonces un poco a, que ya has hablado un poco, pero vamos a los Estados Unidos. Cuéntanos un poco cómo surge el viaje, cuál es su gestación.
1: En un principio, yo, debido a mi relación, los que son los principales proveedores, que son Fast Beer y son Viranco como importadores, a mí me llega una como sui generis, por debajillo, la noticia de que voy a ser agraciado con un premio por ser una de las personas que más cerveza Flying Dog había vendido en Madrid. Ajá. Y por supuesto en España. Entonces ya se empieza a pergeñar quiénes van a ser las personas que vamos a ir, y se reúnen el comercial, Eduardo, y luego somos tres bares diferentes. Hicimos nuestra propia cerveza, nos hicieron una serie de preguntas acerca de, no es que la hiciésemos nosotros, sino que el maestro cervecero lo hacía. Uh-huh. Entonces nos pidió consejo a tres de las cervecerías, que como se ven aquí, que son aquí. El cervecero, la maltería y The Cavern, para saber perfectamente qué tipo de cerveza iba a ser, qué colores iba a tener fundamentalmente, el sabor que iba a tener. Entonces, más o menos nos hicieron una serie de preguntas para ver cómo teníamos que elaborar esa, cómo tenían que elaborar esa cerveza. Nosotros fuimos contestando vía email y ya, pues como un mes y medio antes de la realización del viaje, ya me dijeron formalmente que tenía el viaje. El viaje consistía en, me pagaban el viaje de aquí a Estados Unidos, al aeropuerto de Washington, y me pagaban la estancia de 3 días con la visita a la brewery de Flying Dog. Entonces yo lo estuve hablando con el comercial y con las otras personas, pero claro, solo el comercial y yo decidimos aumentar nuestro viaje de esos 3 días a 8 días más. Ajá. Para recorrer, digamos, los ámbitos cerveceros que pudiésemos en esos 11 días ver. Ya nos recomendaron pues todo lo que teníamos que sacar, que si teníamos que llevar el pasaporte, que si teníamos que sacar el famoso esta. Ya cuando lo tuvimos todo, empezamos a ver cómo íbamos a hacer nuestro viaje. Adquirimos una serie de botellas de cerveza que sabíamos que en Estados Unidos no llegaban y que se cobraban a precio de oro. Nosotros dijimos que si íbamos a ir a diferentes puntos cerveceros, para como para carta de presentación, pues le regalábamos esa cerveza. Las cervezas Cantillon, que son unas lambic muy especiales y muy valoradas en Estados Unidos. Luego allí nos estaban esperando los representantes tanto de Beer & Co., que eran los que nos habían agraciado con ese viaje, y nos llevaron en coche a Frederick. Ajá. En Maryland. Bueno, ya empezamos con los horarios. Que a las 6 de la tarde quedábamos para ir a cenar. Yo a las 7, quedábamos a las 6 de la tarde para a las 7 ir al restaurante a cenar. Y yo a las 7 de la tarde cenar, pues no era muy de recibo. Entonces, y eran las 2 y media de la tarde. Entonces subimos, nos duchamos, nos arreglamos y dijimos: ¿a qué hora tenemos que estar aquí? A las 6, vale, pues vamos a investigar. Y nos fuimos por un centro comercial que había al lado del hotel. Gracias a una aplicación de móvil que se llama un Tapez,
0: sí.
1: Vimos los metimos qué bar había más cercano a donde estábamos y descubrimos que era un sitio que se llamaba Villas Café. Uh-huh. Villas Bar. Uh-huh. Entramos ahí.
0: Pues ¿esto era en Baltimore?
1: No, es en Frederick. Y era esto era el Hightown. O sea, no era la zona industrial. Y estamos así y entramos en un bar, típico bar americano. Bar con 50 grifos de cerveza.
2: Madre mía.
1: Con 30 mesas de billar. Uf. 10 dianas. Unos techos de unos 8 metros. Un escenario. Bueno, la barra sería como de unos 75-100 metros de largo. Y bueno, pues ya empezamos. La primera cerveza que tomé la tengo yo aquí, que es la Thunder Pill. Y lo que pasa es que en Estados Unidos, al elaborar la cerveza y no tener la que tienen allí ellos, la que no exportan, lo hacen, en vez de en barriles K-Keg, lo hacen en barriles de aluminio. Uh-huh. Igual que nosotros, otras cervezas que tenemos aquí. Entonces da la posibilidad de poderlas mezclar con nitrógeno. La uh-huh. primera cerveza que probé fue la Thunder Pill Nitro, que es como se sirve la Guinness aquí en España para que emerja la cerveza. Mm-hmm. Pero lo mismo, pero con la Thunder Pill. Bueno, ya nos quedamos alucinados, ya un poquito perjudicados. Fuimos al hotel, nos duchamos y todo, y nos fuimos a la cena. Ahí fue cuando nos llevaron al primer sitio, era el Firestone, que era un bar muy... Bueno, lo que era el pueblo de Frederick. Estaba el típico banco que atacan en todas las películas, la típica cafetería que sale en todas las películas. Y nos llevaron a un sitio que durante el día era bar y a las 10 de la noche se convertía en discoteca.
2: Ah, o sea, que era multiuso.
1: Pero, o sea, fue cenar que la comida. Impresionante, tanto que se dicen que allí no se come bien y todo eso. Mentira. Allí, bueno, también mucho marisco, ostras y todo eso, la zona de Maryland. Todo ese tema. Y nos llegaron y nos trajeron lo que parecía una carta de comida. Y no, era la carta de cervezas. Nosotros habíamos fijado en nuestro trayecto ir a Delaware. Delaware, que únicamente es famoso en España por la película de Wayne's World, Delaware. Pero no, ahí está una de las breweries más famosas de Estados Unidos, que es Duffy's. Lo que pasa es que se nos salía de plano, entonces decidimos, allí que teníamos una carta tan amplia de cervezas, empezar a degustar todas las cervezas de Duffy's. Impresionantes todas. Duffy's hace un producto, además, alucinante. Y además, cosas que nunca habíamos llegado a probar, como Sam Adams, Radler, productos que, claro, la gente cuando es, a ver, no inculta, sino personas que no tienen ningún tipo de noción de la cerveza y hablan de cerveza americana, la asocian únicamente a Budweiser, Coors y Miller's. Y luego ya si es un poquito más viajados o conocen a gente en Estados Unidos, Lone Star en Texas o Pabst Blue Ribbon en todo el este americano. Pero no, allí está lo que es, que para mí, solo para mí, digamos, actualmente el sitio donde mejor cerveza se hace del mundo, porque tiene el caldo de cultivo perfecto, es en Estados Unidos, por la gran importancia que le dan a la materia prima y por la gran inmigración que ha habido a lo largo de toda la historia. La primera brewery en importancia en Estados Unidos es Anchor, está en San Francisco, y fue fundada por dos alemanes. Con lo cual, alemanes, belgas, claro, irlandeses, daneses, holandeses, todos los pueblos de Europa
0: hemos imitado.
1: Y los primeros de ellos, los ingleses. Que al día siguiente llegaba el primer día de visita a la brewery de Flying Dog. La brewery de Flying Dog estaba dentro del pueblo de Frederick, pero un poquito más alejada. Teníamos que ir en coche y todo. Llegamos allí y vemos unas instalaciones, digamos, como las de Cisco o IBM o algo impresionante, pero con muchos, muchos jardines, y nada más entrar, una gran pared todo lleno de plantas de lúpulo. Bueno, pues esto parece que está bien. Y un coche que, claro, en Estados Unidos ves cochazos enormes y todo eso, pero la gente súper, súper rica tiene coches alemanes. Entonces vimos una 8. Una 8, pero súper todo.
2: Tenía de todo, ¿no? Completo.
1: Veías a todos los coches, las pick-up y todos los coches muy grandes en el aparcamiento. Y ese en medio del césped. Y nosotros dijimos, uy, mira, fíjate. Total, entramos a Flying Dog, todo perfecto. Entramos primero en el Tap Room. En el Tap Room nos reciben a las 7:30 de la mañana con lo que ahora toman mucho los estadounidenses, que se llaman las coffee beer. Las coffee beer son cervezas, como la propia palabra lo dice, de café. Tienen entre 2 y 2,5 grados y bebiendo cerveza desde las 7 de la mañana.
0: Pero de desayuno.
1: Sí, sí, sí, claro. Allí. Y con un Ordonus, una vez, y con la cerveza.
2: Como si fuera café americano.
1: Sí. Bueno, pues ya empezamos y nos llevan, hacemos la primera visita. A la fábrica dentro, tenemos que ponernos unas gafas especiales, unos cascos, todo inmenso. Y estamos en medio de, porque claro, ya nos dicen, bueno, vamos a enseñaros cómo va esto para mañana empezar a fabricar la cerveza. Bueno, perfecto, muy bien. Yo casi que me había olvidado ya de ello, pero bueno. Entramos y llega un hombre en torno a los 50 y pico, 60 años, y empieza como a chapurrear un poquito en castellano. Nos dice que ha vivido 6 meses en San Sebastián y que habla un poquito. Ya empezamos a hablar con él en inglés y todo esto nos llevaron a unos CEOs de Flying Dog. Y me da como un codazo así en el costado uno y me dice, es el jefe. Entonces yo pensé que era el jefe de las instalaciones en las que estábamos, y no, era el dueño
0: de Flying Dog.
1: Ese hombre, al cual le tenemos que agradecer absolutamente todo.

acuerdo, fue a beber cervezas con nosotros, a comer con nosotros, a cenar con nosotros. Nos llegó y nos dijo, cuando iba a terminar la visita, los tres días que teníamos pagados y todo eso, que si íbamos a hacer el viaje por Estados Unidos y teníamos algún tipo de problema, que le llamásemos, que él estaba...

Estamos en Radio Viajera con el viajero accidental y hoy estamos viajando por Estados Unidos con la cerveza. Estamos con Javier Mayordomo del pub de Cavern Irish Pub en Madrid y que ahora nos está contando cómo va conociendo gente en Estados Unidos en su viaje con la cerveza por Estados Unidos.

0: allí conocimos a dos personas que son, digamos, esenciales en el viaje, que eran Mike y Isabel, que resulta que Isabel era hija de una zaragozana y Mike era un excombatiente de Irak. Empezamos a beber, nos vamos luego al billar, se va, seguimos, y nos llegan y nos dicen, mira, nosotros tenemos una casa en New Jersey. Sabían perfectamente que nosotros para la vuelta a Madrid teníamos que salir del aeropuerto de Newark, y dicen, nosotros estamos a media hora del aeropuerto de Newark, venís y pasáis un día con nosotros. Y ahí se quedó todo perfecto. Nosotros seguíamos hablando con ella, con Isabel por Messenger o cualquier cosa de esas, y todo muy, muy correcto. Total, ya se termina todo, despedida de Flying Dog, todo perfecto. Claro, nosotros teníamos la intención de regalarles una botella de Cantillón, pero como se ha comportado también con los dos, pues fueron dos. El hombre este, además, nos llegó y nos dijo, pues, como detalle especial para vosotros, nos regaló tres botellas a cada uno de una Imperial Porter de Flying Dog del 250 aniversario. No 250 aniversario de la creación, porque fue hace 60 años o 70 años. Pero tenían una vejez, y luego nos fijamos que cada botella costaba 300, 400 dólares. Y nosotros diciendo, bueno, el hombre este es que tiene dinero por castigo. Bueno, pues no. Total, ya vamos a Washington. Seguimos mirando en el Untappd, que ha sido nuestra herramienta principal, y vemos que cerca de allí hay una brewery, que era también algo que nos había recomendado el policía de la aduana, que era Aslim. En Aslim llegamos allí y vemos que abren a las 3 de la tarde, y decimos, joder, pues son las 2 y cuarto, no, verás. Nos fuimos para allí y había una cola como de unos 100 metros, 150 metros. Dice, joder, pues sí que tiene que ser buena aquí la cerveza. Y allí fue nuestro primer también descubrimiento de un nuevo tipo de cerveza. Ya habíamos conocido las IPAs, las dobles IPAs, las Imperial IPAs, incluso las Sour. Entonces allí descubrimos otra más, que era la Brut IPA. Cometimos un error, porque en esa brewery yo creo que se hace la mejor Brut IPA de Estados Unidos. Probamos esa. Impresionantes, como tomar un champán rosado. Y ya a lo largo del viaje íbamos probando más Brut IPAs en otros sitios, y no eran para nada lo mismo.
1: No tenía nada que ver, ¿no?
0: Total, yo empecé ahí mi tradición. Bueno, mi tradición la empecé ya en Frederick, que me fui comprando una camiseta en cada bar que visitaba. Así me terminé arruinado. Total, salimos de Washington y dijimos, ¿a dónde vamos?
1: Filadelfia.
0: Fuimos a un hotel, 24 plantas, Airbnb, o sea, de bajo presupuesto, pero 24 plantas. Total, que llegamos allí, subimos las maletas y, como siempre, ¿qué íbamos a ir a visitar? Monumentos, no.
1: Bares.
0: Fuimos a un bar.

0: Menos mal que me he comprado una camiseta y así puedo saber el nombre que tenía el bar. Al día siguiente, cuando me puse la camiseta, ponía bar.
1: Bar.
0: Así se llama el bar. Y probamos lo que es muy, muy, muy, muy típico en Filadelfia, que son los Phillies, que es un bocadillo con carne y con queso, pero que no sabe igual si no te lo tomas así. Total, terminamos Filadelfia. Filadelfia no es tan bonito como creíamos. Y nos vamos a Nueva York. En Nueva York, y vamos mirando por barrios, seguimos con lo del Untapped y vemos cuál era uno de los taproom más famosos que había en Nueva York. Decimos, va, pues vamos por allí y ya cogemos el piso por allí. Llegamos y vemos que se llamaba Other Half. Entramos y nos quedamos alucinados. Allí todo muy, muy cuidado. Estaba integrado, digamos, lo que era el recinto donde hacían cerveza y el tap room donde servían las cervezas, con el listado de las cervezas. Y la gente, eso es que se ha debido de poner muy de moda en Estados Unidos. Entonces estaban no gente propia de Brooklyn, sino gente de todo Nueva York. Y todo muy amigable. Y lo más divertido de ese local es que tenía colaboraciones cerveceras con casi todas las cerveceras que había en Estados Unidos. Entonces era un paraíso,
1: ¿no?
0: Total, empezamos a viajar por Nueva York y justo en Manhattan, en la entrada de Manhattan, vemos una cervecería. Entramos en la cervecería, era una cervecería que estaban supuestamente especializados en cerveza negra. Entramos a tomar una cerveza y 800.000 millones de televisiones, todo a lo grande. Yo en Estados Unidos lo que he visto ha sido todos los bares, todo a lo grande. Y estaba jugando el Real Madrid contra el Celta y le dijimos, oye, ¿nos podemos cambiar allí a esa televisión que estáis poniendo el partido? Y dijo, no, no pasa absolutamente nada. Y nos la pusieron en la televisión central del bar. Pues dije, no, mira, ya, clientes españoles, todo muy bien. Total, empezamos a salir por donde el centro financiero, el aroma marihuanil subió más grande. Veías todo en el centro financiero de Manhattan a la gente fumando y yo decía, Dios mío, ¿y dónde está aquí la policía? Fuimos visitando sitios que nosotros creíamos que teníamos que visitar, porque claro, como no sé, pero sin embargo no íbamos a decían, vamos al Rockefeller Center, vamos a... Vale, pues vale, muy bien, me parece muy bien, muy divertido, pero tampoco era... Uh-huh. A mí me interesaba visitar el puente de Brooklyn, que lo hicimos, visitar el estadio de los Yankees, que hay un Hall of Fame o lo que sea, que nos aconsejaron que únicamente se podía ir al estadio de los Yankees por el día, por la noche no se podía porque te podían matar.
1: Mal sitio.
0: Y nada, y fuimos a la zona más supuestamente, según las películas, el Bronx, que el Bronx para mí ya lo están rehabilitando todo lo que eran las antiguas naves y todo eso lo están poniendo mucho, muy moderno, muy guay. Uh-huh. Y fuimos a otra brewery, que era Bronx Brewery. Uh-huh. Que es muy muy pequeñita y unas cervezas de impresión.
2: Excelente.
0: Nosotros a toda cervecera a la que visitábamos le decíamos lo mismo, que nosotros, bueno, yo di muchísimas, muchísimas tarjetas. Y les decíamos que nosotros, el chaval que iba conmigo, trabaja para Fassbier, se dedican a la importación de cervezas, y le decían siempre que si les interesaba exportar su producto. Y no les interesa exportar su producto, porque tienen allí fondos suficientes y mercado bastante para eso, y no quieren meterse en problemas de exportación. Yeah. Total, ya que estábamos en el Bronx, no pudimos entrar a Central Park, porque no podíamos entrar con el coche, entonces lo dimos una vuelta, lo vimos todo muy bonito, Manhattan, todo. Y luego llegamos al Bronx, la primera hora, Bronx Brewery, la primera parada, y la segunda parada, Green, la cervecería Green, uh-huh, en Bronx, que es como los hermanos Green de los cuentos.
2: Uh-huh.
0: Parecía como una película de, yo qué sé, a ver, de Black Runner, pero con una típica cafetería todo blanco. Está también la fiebre por la comida, todo comida vegana. Impresionante, todo muy, muy, uh-huh, progre, de, uh-huh, gafapastas, como suelo decir yo, y todo eso. Todo gente muy moderna y degustando sus cervezas, como vimos en todo Nueva York, en lo que había muchísimo, muchísimo, muchísimo auge por la cerveza. Total, cargamos en el navegador, vámonos a Boston. Pues vamos a ir a Sam Adams. Sam Adams en Boston, y hay como un recinto de varias breweries en el cual hay un tour cervecero. Pero claro, valía dinero y nosotros ya no podíamos gastar mucho más. Entonces decidimos entrar al tour de Sam Adams, que es gratuito. El tour de Sam Adams, que en esas instalaciones están los departamentos de investigación. Donde se hace la cerveza es en Cleveland y me parece que en Milwaukee, es que no lo sé seguro, en Milwaukee me parece. Total, que entramos y nos dan, vamos en el tour, y nos dan a degustar unas nuevas cervezas. Las nuevas cervezas, en la mayoría de las breweries en las que habíamos ido, te daban pues lo que era media pinta. Pero esto eran jarras de 2 litros para varias personas. Todo esto serían las 10:30, las 11 de la mañana. Y te llegaban, por eso ahí probamos las Sam Adams, la Radler, que era una delicia, y probamos otras 3 o 4 cervezas más que no vengan a España ni de casualidad. Entonces vamos, todo muy bien, llegamos y decimos, bueno, pues ahora tenemos que buscar un... decidimos ir al norte de Massachusetts a un pueblo que se llama Charlton. En el pueblo de Charlton, pusimos en el... que era uno de los objetivos... el segundo objetivo más importante después de ir a Flying Dog era ir a esta cervecera. Buscamos 3 houses porque yo ya había probado y es la mejor IPA que he podido llegar a probar.
1: 3 houses es la cervecera que hay allí.
0: 3 houses. Entonces, yo cuando vamos por la carretera, por la interestatal, y llegamos a lo que ellos denominan como el parking público. Parking público que luego a la entrada vemos como a unos 50 metros, como si fuese lo de bienvenidos a Yellowstone, pero ponía bienvenidos a 3 houses. Subimos con el coche y descubrimos que arriba hay un parking privado. Entonces, cuando se llegaba al parking privado, bajaba un shuttle a recoger a la gente que había dejado su coche en el parking público para subirlo a la cervecera. Y dije, bueno, esto tiene que ser impresionante. Aparcamos en la otra punta del parking, llegamos y vemos una nave enorme, que es donde se hace la cerveza. Justo al lado de la nave enorme, una cabaña de madera enorme también, con bancos corridos y una barbacoa al fondo para degustar la cerveza. Y luego en las laderas del bosque, de la montaña, unas tumbonas y unas mesas para que la gente degustase la cerveza. Y nos damos cuenta que hay un lago con peces tropicales. Y nosotros, ¿dónde estamos?
2: Sí, nos hemos metido, ¿no?
0: Entramos y nos llegan y nos informan de que solo podemos tomar 2 cervezas por persona, porque tiene un acuerdo con la policía que al estar cerca de la interestatal no quieren que la gente salga muy cocida. Pero, sin embargo, puedes comprar latas al precio de $6 cada una, que tienes que comprar 24. Y te las puedes llevar. Entonces, claro, yo ya me compro una camiseta, una gorra, y hago más o menos la cuenta por persona, que digo, a ver, me han costado cada cerveza $8, las de lata te valen 6, 24, la gorra 25, la camiseta 20, como una media de $100 por persona. Terminamos ya se estaba haciendo de noche, y dijimos, bueno, ¿cuánto dinero disponemos ahora mismo? Y disponíamos ya de bien poco. Entonces estuvimos buscando soluciones, y nos tocó dormir en un pueblo muy cerca de allí, bueno, más cerca de Boston, con una pareja que eran ultracatólicos. Pero ultra. Era un cubano y una profesora. Solo tenían una cama y éramos 2 chicos. Y me llega y me dice, ¿y quién va a dormir en el suelo? Pues ninguno. Yo no estoy dispuesto a dormir en el suelo. Ah, pero vais a dormir juntos. Ah, ¿sois gays? No. pero no quiere pero no decir que sea. Pero no gusta dormir en el suelo. Total, vamos y salimos de allí, pasamos por Boston para desayunar. Y luego en el sur de Massachusetts había otro pueblo que se llamaba Carlton. Uh-huh. Allí estaba el tap room de otra de las cerveceras que nos habían recomendado, que se llamaba Thrillium. Uh-huh. Allí ya probamos todo tipo de cerveza, más probamos unas cervezas espectaculares que es las que son del tipo Gose, que son están las amargas, que son las IPAs, son Imperial IPA y Double IPA, son amargas. Luego están las Sour, que son ácidas y amargas, y luego están las Gose, que son ácidas, amargas y saladas. Ajá. Cervezas buenísimas, todas buenísimas, y se veía muchísimo, muchísimo trabajo de investigación. Además, lo más divertido era que estábamos tomando la cerveza, porque claro, tenían la parte interior y la parte exterior con banquitos, no sé qué, para poderse degustar, y justo enfrente teníamos la fábrica de distribución del Gigante Verde.
2: Ah,
0: del maíz.
2: Del maíz.
1: Sí, también.
0: Es americano.
1: También. Bueno,
0: total, muy bien. Cuando salimos de ahí, ya nos miramos en los bolsillos y vemos que ya no tenemos dinero y nos quedaban 3 días. Y nos acordamos, anda, leche. Si habíamos hablado con Isabel.
1: Los amigos de Washington, ¿no?
0: De
1: para New poder volver camino del sur a Washington.
0: Total, y que la llego, la escribo y la digo, oye, mira, ¿y no te importa que en vez de un día sean 3? No, no, no, nosotros encantados. Bueno, fabuloso, vamos. Llegamos, bueno, pues vamos a ir para allá. Vamos para New Jersey, decirnos la dirección, era en Falklands Lakes o no sé qué, se llamaba en concreto la casa. Llegamos y eran el típico pueblo americano. Uh-huh. Pero el típico pueblo americano con todo, era como una urbanización, todo casas unifamiliares con la bandera de Estados Unidos. Y él tenía la bandera de Estados Unidos y la de la Armada. En total, íbamos por ahí andando y descubrimos que al lado había como unas vías del tren. ¿Os acordáis de la película de Cuenta conmigo? Cuando van andando los niños,
1: sí,
0: por el tren,
1: andando por
0: la vía del tren.
1: Ajá.
0: Igual.
1: Bonito.
0: Exactamente igual. Total, llegamos allí, hola, muy buenas, qué guay sois todos. Y nosotros, bueno, un recibimiento que no creíamos que fuese así. Llegan y nos llevan a cenar. Nos llevan a cenar a otro sitio que era un bar muy divertido, compré otra camiseta, un bar muy divertido en el cual ponían, si tú cada vez que probabas eran 5 tipos, 10 tipos, 15 tipos de cerveza. Cada vez que probabas, cada vez que probabas 5 tipos te ponían una placa. Cada vez que ponías 10 tipos te ponían 2 placas. Y cada vez que probabas 15 tipos probabas 3 tapas, o sea, 3 placas. El chaval con el que fuimos había probado los 15 tipos.
1: Los 15 tipos.
0: Y tomamos allí y tomamos una hamburguesa, bueno, yo por lo menos, una hamburguesa que era con carne de búfalo y encima tenía lo que es denominado allí los mac and cheese, que son macarrones con queso en una, como una especie de croqueta, están metidos dentro de los macarrones con una salsa de queso. O sea, eso tendría 800 millones de calorías.
2: Calorías, sí, sí, pero una bomba.
0: Total, bueno, estás beber allí, tomar nuestras cervecitas, nos fuimos a dormir. Y posteriormente a salir de ahí, fuimos al que era el bar más pequeño de todo nuestro recorrido, que sería tan grande como esta parte de aquí solo.
1: Como tu bar.
0: No como mi pub, como la mitad.
1: Como la mitad.
0: Tenían 25 grifos de cerveza.
2: Joroba.
0: Y era el más pequeño, ya habíamos estado. Total, allí conocimos a un, que también hicimos amistad con él, que era un chofer de celebridades, que estaba allí comiendo, que había llevado a Ricky Martin, a Enrique Iglesias. Bueno, muy bien todo. Total, luego encontramos, nos trajimos muchísimas, muchísimas cervezas, porque claro, no se puede importar. Y las metíamos todas en la maleta, pero luego nos dimos cuenta de que tenías un límite. Somos tontos, no sabemos que existía ese límite. Y si sobrepasabas ese límite, nosotros no teníamos ya ni el duro, tenías que pagar 100 dólares más por cada bulto más. No podíamos, pues si no nos iban a echar del país. Entonces metimos todas las botellas allí con perros, policía. Bueno, los aeropuertos son
1: para
0: comer aparte. Total, ya llegamos y lo más divertido era que en el vuelo de vuelta, cuando vas en el vuelo de ida, te dan a elegir entre agua, Coca-Cola, vino. Allí eran dos cervezas. Bueno, probamos unas cervezas y pasa. En el vuelo en el avión que nos quedamos como alucinados con el cielo. Pero bueno, esto puede ser verdad. Pues sí, probamos unas cervezas fantásticas. Incluso hay muchos americanos que no lo conocen. O sea, que imagínate.
2: Bueno, Javier, la verdad es que ha sido un viaje espectacular el que hemos hecho contigo y con la cerveza, por supuesto, que ha sido la gran protagonista. Lo que queremos saber es si tienes alguno más preparado.
0: Estoy pensando, que ya lo estuve hablando, vino aquí al local, además de ya venirme a visitar, que me devolvieron la visita a los de Flying Dog, que vino el maestro cervecero aquí para ver la cerveza cuando fue la inauguración. Vino el vicepresidente de ventas de Anchor, que tiene su sede en San Francisco, y no es que nos invitase, porque no, ojalá nos invitasen otra vez. Entonces, yo tengo previsto que para el año que viene, si no es el año que viene, es el siguiente, quiero hacer un viaje al oeste de Estados Unidos, San Francisco, San Diego, luego subir a Oregón para visitar a grandes, grandes marcas en San Francisco. Principalmente y esencialmente quiero ir a ver Anchor, porque tengo una relación muy buena con ellas y sé que todo el producto que hacen es un producto de mucha, mucha calidad. San Diego, porque allí me han dicho que las breweries que hay son impresionantes y las quiero probar. Yo soy muy, muy, muy, muy de cerveza del este de Estados Unidos, pero no desecho para nada la cerveza del oeste de Estados Unidos. Y luego ya, para incluir en el viaje, yo tengo que ir a Oregón, porque Oregón, Rogue, para mí Rogue es el producto de los que tengo junto a Flying Dog, que tengo que agradecer todo el viaje y todo lo bien que me han tratado y todo. No solo eso, sino que Rogue para mí en el futuro son los que por ahora más están haciendo experimentos en cervezas, sabores nuevos, y además tratan con su propia materia prima. Ellos cultivan su propia cerveza, cultivan su propia malta, cultivan su propio lúpulo. Entonces tienen lúpulos especiales con los que realizan sus cervezas y llaman muchísimo, muchísimo la atención. Como hacen los de Flying Dog, cambiando la estética cervecera que tienen, como siendo, entre comillas, más canallas, siendo muchísimo más atrevidos y buscando nuevas sabores, ¿ves? Es que mezclo inglés y español. Muchísimos sabores para llamar la atención y ver que lo que yo suelo decir siempre, que cuando tomas una cerveza, y una cerveza americana, te sales de la sobriedad y lo que es la circularidad, digamos, de una cerveza, como es una cerveza alemana o una cerveza belga, que son cervezas estupendas. Lo que pasa es que siempre saben igual, siempre son lo mismo, son lo mismo, son lo mismo. Y tomar una cerveza, para mí, tomar una cerveza americana es como si fuese una especie de montaña.
3: Y hola a todos, yo soy Isa Ruiz y he venido hasta aquí para ponerte al día con el turismo. Estas son las noticias más relevantes del sector. Esto que viene ahora, seguro que te interesa. 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Los destinos Greater Miami y Miami Beach han sido oficialmente designados como destino accesible certificado gracias a la unión estratégica con Wheel the World, una plataforma global especializada en viajes accesibles. Dicha certificación supone un hito en el sector turístico de la región. Esto acredita que el destino cumple con criterios verificados de accesibilidad para personas con discapacidad. La plataforma permite a los usuarios filtrar alojamientos y experiencias según criterios específicos como el acceso sin escalones, equipamiento adaptable y la distribución de habitaciones. También ofrece una garantía de devolución en caso de que el viajero no reciba la habitación accesible que ha reservado. lo cual refuerza la confianza del usuario. Los ministros de Transporte de la Unión Europea han llegado a un acuerdo político para reformar el reglamento sobre los derechos de los pasajeros, que supondrá elevar de 3, 4 y 6 horas, según la distancia del vuelo, el tiempo de retraso mínimo que dará derecho al viajero a pedir una compensación. El acuerdo ha salido adelante por la mayoría cualificada y el voto en contra de España, Alemania, Estonia y Portugal. Por tanto, los gobiernos eliminan el derecho a indemnización desde las 3 horas de retraso que en su día estableció el Tribunal de Justicia de la Unión Europea, mientras que los umbrales del nuevo reglamento pasan a reconocer el derecho a reclamar 300 euros si el retraso es de al menos 4 horas en los vuelos de hasta 3.500 kilómetros y 500 euros solo si el retraso supera las 6 horas de espera en las rutas que superan esa distancia. La temporada de bonos turísticos 2024-2025 de Murcia, que ha estado activa de octubre a mayo, se ha cerrado con un total de 2.736 bonos adquiridos que generaron 6.229 pernoctaciones en los alojamientos reglados de la región de Murcia. En total, han participado 119 empresas turísticas, 40 hoteles, 41 alojamientos rurales, 12 apartamentos turísticos, 2 campings, 2 albergues y 22 agencias de viajes. En esta edición, los usuarios de los bonos se han decantado en su mayoría por las escapadas de fin de semana, siendo Moratalla, con el 23%, el destino que encabeza la lista de los lugares elegidos. También destaca el perfil de los viajeros que los ha usado. Un 56% de los bonos los han adquirido residentes en Murcia, lo cual refleja el potencial del programa para fomentar el turismo interno. A estos le siguen turistas de Alicante, Valencia y Madrid.
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3: El Ayuntamiento de Granada ha aprobado de forma definitiva la propuesta de limitación del número máximo de viviendas de uso turístico en la ciudad, fijando un límite del 10% por zona. Según el informe técnico, las viviendas de uso turístico en Granada representan ya más del 50% de las plazas de alojamiento turístico disponibles en la ciudad, y su distribución no es homogénea. El 95% de estas viviendas se concentran en solo 4 distritos y más del 70% se encuentran en los barrios de Albaicín y Centro. La Fundación MSC y la Asociación Belmarí anunciaron un notable avance en sus esfuerzos por restaurar las praderas marinas del Mediterráneo que están llevando a cabo desde hace un año a través del proyecto La Gran Pradera. Han conseguido plantar 15.500 brotes de posidonia oceánica, cubriendo por tanto 600 metros cuadrados dentro del Parque Natural de Ses Salines de Ibiza y Formentera, un enclave reconocido como Patrimonio de la Humanidad por la UNESCO. El proyecto tiene como objetivo llegar a restaurar en 3 años un total de 45.000 plantas de posidonia oceánica en una superficie de 3,5 hectáreas. 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La Junta de Castilla y León va a destinar entre 60 y 65 millones de euros para que los empadronados en la comunidad puedan utilizar gratis el transporte metropolitano y las rutas interurbanas de autobús. La iniciativa incluye las redes de Burgos, León, Salamanca, Segovia y Valladolid, además de las 742 rutas de autobús interurbano que se suman a las 1.800 rutas gratuitas que ya están incluidas en el bono de transporte rural. El nuevo servicio estará disponible desde el 1 de junio de 2025 para los menores de 15 años y a partir del 1 de julio para el resto de ciudadanos. El objetivo de esta iniciativa es alcanzar hasta 15 millones de viajes anuales, promoviendo así una movilidad más equitativa en todo el territorio. La red de destinos turísticos inteligentes, DTI, en sus siglas, continúa aumentando su número de integrantes y después de las últimas incorporaciones, ahora suman 691 miembros en total. De todos estos, 501 miembros pertenecen a destinos, 90 son miembros institucionales, 93 corresponden a empresas y 7 son miembros observadores. El presidente de Segitur, Enrique Martínez, explicó durante la celebración de la comisión que el 32% de los miembros titulares de la red han completado el proceso de diagnósticos y de todos ellos, 8 han superado el 80% de los requisitos previstos en la metodología. Estos 8 destinos son Barcelona, Benidorm, Bilbao, Donostia, San Sebastián, Gijón, Lloret de Mar, Santander y Vitoria.
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1: El subdelegado del Gobierno en Málaga, Javier Salas, ha presentado en Torremolinos la primera guía de experiencias LGTBI Turismo España, financiada con 700.000 euros a través del Ministerio de Industria y Turismo. Esta es la primera subvención destinada a un proyecto turístico en materia LGTBI. Salas explicó que se trata de un proyecto innovador que lidera Queer Destination y en el que están implicados la Asociación de Comerciantes Gays de Torremolinos, Axail Hotels, Shanghai y Respira Comunicación. La guía también incluye una plataforma web donde visitantes y residentes pueden explorar España y descubrir cuáles son las empresas que apoyan y promueven la diversidad. 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Toca hablar de la agenda turística, y esta vez la fiesta de interés turístico que vamos a conocer en la agenda de fiestas de España es la que tiene lugar en la localidad albaceteña de Elche de la Sierra del 20 al 22 de junio. Las alfombras de Serrín surgieron durante la madrugada del 28 de mayo de 1964, cuando Francisco Carcelén y sus compañeros de los grupos de Cristiandad pusieron en marcha esta iniciativa. Francisco fue quien tuvo la idea al observar en los diferentes viajes que hacía a Cataluña las alfombras de flores que realizaban allí. Pensó entonces que en Elche de la Sierra podrían hacer unas alfombras similares aprovechando los excedentes de viruta que tenían. Estas alfombras son en principio trabajos de serrín, viruta y otros materiales afines, generalmente coloreados, con los que se adornan determinadas calles de la localidad para que el día del Corpus las recorra la procesión. Desde 1964, año tras año, han conseguido realizar con este material tan humilde como el serrín, auténticas obras de arte únicas y distintas cada vez. En 2014, el Corpus Christi de Elche de la Sierra fue reconocido como Bien de Interés Cultural de Carácter Inmaterial. Ese mismo año se celebraba el 50 aniversario de las alfombras de serrín de Elche de la Sierra. Si te interesa saber más de esta fiesta de interés turístico nacional, visita su web en https://alfombrasdeserrin.com. 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Y de esta manera llegamos al final del podcast La Actualidad Turística. Gracias por dejarme ponerte al día con el turismo. Vuelvo muy pronto.
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0: Las catástrofes naturales y las guerras requieren de actuaciones urgentes, pero sobre todo efectivas, bien coordinadas por parte de los equipos de emergencia que actúan sobre el terreno. La planificación de cada intervención se revela cada vez más como fundamental para salvar vidas. Y las imágenes de alta resolución de los satélites que orbitan la Tierra se han revelado también en los últimos tiempos como la más precisa herramienta para diseñar esas acciones. Esas fotografías tomadas desde el espacio pueden ayudar a las agencias a restaurar los suministros de alimentos, a decidir la mejor manera de distribuir los equipos y los materiales y, en el caso de los conflictos armados, incluso a predecir ataques.
1: You know, our primary objective, Lou, is to help decision makers.
0: El objetivo principal es el de ayudar a quienes toman las decisiones a entender lo que está sucediendo en el terreno, con la intención de salvar vidas primero, pero también de ahorrar tiempo y recursos. Ahora podemos ver a la gente de tal manera que somos capaces de identificar atacantes o equipamiento de tipo militar. Quien lo explica es Tanner Kodanath, que es uno de los directores técnicos de la empresa Digital Globe. Gestiona una serie de satélites que proporcionan imágenes en alta resolución sobre actividades humanas en territorios en guerra o afectados por una catástrofe. Además de vender sus servicios a empresas, Digital Globe utiliza estas imágenes para cooperar con instituciones internacionales como la ONU, con la que trabaja en un proyecto para analizar los patrones migratorios o predecir conflictos, preservando además la identidad de las personas.
1: Our resolution of our satellites is anywhere from 30 to 80 centimeters.
0: La resolución de nuestros satélites va desde los 30 hasta los 80 centímetros, así que cuando trabajas con un píxel, que es el equivalente a un pie de distancia, puedes ver que hay un individuo. No necesariamente vemos sus rostros, no necesitamos identificarlos. Visitamos zonas del mundo probablemente dos veces al día, pero eso no quiere decir que sigamos a las personas o a los vehículos. Las imágenes dependen de la hora del día o del ángulo de la luz del sol. La capacidad para capturar varias imágenes de la misma zona a intervalos regulares permite a los analistas establecer patrones de acción de unidades militares, por ejemplo, y detectar que una acción bélica está a punto de producirse. Técnicamente, las acciones de guerra ya se pueden predecir desde el espacio.

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1: Últimamente, cada vez más en las redes sociales os estarán llegando fotos de lugares azules. Es decir, hay gente que probablemente hayáis visto en un pueblo que se nota que está con cierta cultura árabe, ya sea en Andalucía o podéis pensar que es Andalucía, pero realmente es Marruecos. Y ese pueblo azul, Maribel, no es el de los pitufos.
2: No, porque, bueno, sabes también que en Málaga hay un pueblo que se llama Juzcar, que le llaman el pueblo de los pitufos.
1: Bueno,
2: ¿no?
1: Pero
2: que
1: es un poquito más artificial, ¿no?
2: Y se ha quedado completamente azul.
1: Pero es un poquito más artificial ese pueblo de lo que, sí, de, que sí, este que vamos a hablar, ¿no?
2: Sí, vamos a hablar de Cheftaouen, que yo, fíjate, Ricardo, que he estado muchísimas veces en Marruecos y a cada ciudad le encuentro su encanto especial, pero yo he de reconocer que no he encontrado un sitio tan bonito en Marruecos como Cheftaouen. Le había visto muchas veces en fotos antes de ir, pero es verdad que hasta que no te ves allí, o sea, no te puedes imaginar lo azul que es. O sea, hay callejones de Cheftaouen donde prácticamente estás como deslumbrado, ¿sabes? Porque es que es todo azul, es la calzada, las casas, todo es azul. Y la verdad es que es un pueblo muy espectacular a nivel visual, por eso lo que decías tú del tema de lo de las redes sociales, porque yo creo que ya con la proliferación de Instagram ha sido la locura, ¿no?, de Cheftaouen. Pero bueno, yo la verdad es que tuve la suerte de ir a Cheftaouen en invierno, ¿no?, en una época en la que prácticamente no había apenas turistas, pero sin embargo nos hizo muy buen tiempo porque era el mes de noviembre y prácticamente estábamos a 20, 21 grados en manga corta, con lo que se estaba de maravilla, ¿sabes? Y aunque es un pueblo un poquito complicado llegar desde Tánger, pues hago la misma recomendación que hice para llegar a Sila. Yo creo que lo mejor es que si vais un grupo de gente, contratéis un coche con conductor, porque además eso sí que lo recomiendo también. Claro que en Marruecos se puede alquilar un coche por tu cuenta y que tú conduzcas, pero yo siempre recomiendo el que mejor conduzca un marroquí, porque de verdad, las carreteras de Tánger, o sea, de Marruecos, son tremendas, hay mucha montaña, aunque tengamos la impresión de que Marruecos es un país muy árido y tal, no, o sea, Cheftaouen, por ejemplo, si vas en invierno te lo puedes encontrar nevado, ¿sabes?, porque está metido en el Valle del Rif y en invierno bajan muchísimo las temperaturas. Entonces hay mucha carretera de montaña, están en muy mal estado y sobre todo los marroquíes conducen que da miedo, o sea, son fitipaldis, ¿sabes?, por la carretera. Entonces, te puedes encontrar de repente que te viene un camión con un montón de cabras, ¿sabes?, de frente y no sabes para dónde tirar y dices, es que o me lo como o me tiro por el precipicio, ¿sabes? Y sin embargo, los marroquíes, pues como están acostumbrados a eso, lo llevan con total naturalidad, ¿sabes? Es difícil encontrar también coches donde haya cinturones de seguridad, eso también es algo, es como un triángulo de las Bermudas en Marruecos, ¿no? No se sabe para qué existe, ¿sabes? Pero bueno, cogiendo a lo mejor entre 4 o 5 personas, el trayecto, aunque solamente está a 100 kilómetros de Tánger, se tardan unas 2 horas y media en llegar y aproximadamente te suele costar unos 100 euros, más o menos, el alquilar un coche con conductor.
1: No,
2: pero
1: es mucho,
2: yo,
1: no es mucho.
2: Yo mismo digo, si vas 5, Ricardo, pues fíjate, son 20 euros por persona, ¿sabes?
1: Sí, que... sí, vamos, perfectamente asumible para un viaje.
2: Sí, y sobre todo que es que realmente merece la pena la visita a Cheftaouen, que yo sí que es verdad que ahí sí que recomiendo también por el tema de que está más lejos y tal, estar por lo menos 2 o 3 noches, porque además es un sitio muy tranquilo, es muy bonito, está metido en un valle y digamos que custodiado por 2 montañas, que de hecho precisamente Cheftaouen lo que significa es mira los 2 cuernos, porque esas 2 montañas tienen forma de cuernos y ahí viene el nombre de Cheftaouen. Y para el que tenga la curiosidad de decir, bueno, ¿y por qué es realmente un pueblo totalmente azul en mitad del Valle del Rif? Bueno, pues esto en realidad viene porque, aunque fíjate, hablamos de un país musulmán, Cheftaouen ha tenido un pasado muy, muy ligado a los judíos, pero hasta no hace tantos años, ¿eh? De hecho, la última oleada, digamos, de inmigración judía fue en los años 40 o por ahí, cuando hubo un éxodo masivo de judíos de Europa por el tema de lo de la Segunda Guerra Mundial. Muchos de ellos volvieron precisamente a vivir a Chauen porque sabía que muchos de sus antepasados habían vivido allí. Y de hecho, en la época de esplendor de la judería, que es era uno de los barrios más importantes del pueblo, eran un 10% de la población. Y ellos fueron los que dejaron, digamos, la costumbre de pintar las casas de azul. ¿Por qué? Pues porque por un tema religioso pensaban que era una forma como de simbolizar el cielo. Ajá. Pero si tú hablas luego con los marroquíes, te dicen también que hay una base más práctica, digamos, que es la base higiénica, y que es que como hace muchísimo calor ahí en verano, hay muchos mosquitos, y el azul repele los mosquitos, y es verdad, en las casas se nota luego en la práctica, sabes, de que hay menos mosquitos que en otros sitios. Entonces, bueno, aunque digamos que la leyenda cuenta que viene por el tema este que decían los judíos, pero luego en la práctica, digamos, que yo creo que está más asociado al otro tema.
1: No termino de creerme lo del azul, Maribel.
2: Sí, porque, sí, pues bueno, ya te digo que en un principio eso es lo que siempre se ha dicho.
1: Bien, pero no, que es cierto que es lo que se dice, que no quiero decir que no sea cierto, pero que yo, que soy una persona a la que los mosquitos tienen cierta predilección,
2: ¿no?
1: Sí, siempre o casi siempre uno de mis colores es el azul.
2: ¿Sí?
1: Casi siempre lo llevo, entonces no sé si tendré que empezar a estudiar este tema del azul o vestirme de azul o pintarme de azul para evitar a los mosquitos, porque hay veces que en verano quizá me vendría bien haberme vestido de azul y no de rojo en manchas como me llevan con los picotazos.
2: Sí, no.
1: Pero bueno. Pues oye, Maribel, muchas gracias por este paseo que nos has dado por uno de los pueblos que yo creo más reconocibles y últimamente, como decías bien, en Instagram está lleno de imágenes de este pueblo, en Pinterest también, en nuestra red social. También vamos a dejar algunas fotos de este pueblo para que lo veáis, el que no lo conozca, porque realmente merece mucho la pena, o por lo menos es muy atractivo a la vista que podáis verlo. Me ha sorprendido lo de las juderías, que yo no lo sabía. No sabía que realmente tenía un pasado judío la parte de esta parte de Marruecos.
2: Sí, y además no solamente el pasado judío, Ricardo, sino que también tiene un pasado español muy importante. Entonces, sí que es verdad que cuando llegas a Chauen, a mí, por ejemplo, sabes, a un pueblo que me recordó muchísimo, Albarracín. Cuando lo vi, ¿sabes? Dije, además, porque es amurallado también, ¿sabes? Y tiene un poco así ese tipo de arquitectura. Entonces, volvemos otra vez pues un poco al nexo de unión que había con España, ¿no? Y luego, mira, antes de que se me olvide, si quiero dejar una anécdota bastante graciosa que nos ocurrió en Tánger, o sea, en Chauen, perdón, porque precisamente como antes hemos hablado del tema de lo de la gastronomía, no hemos mencionado el tema de lo del alcohol en Marruecos. Y es verdad que en los últimos tiempos pues como que se ha vivido un poco una permisividad con el tema de lo de consumir alcohol respecto a los extranjeros. Hubo una época también en que incluso se era permisivo con los marroquíes, porque hay una cadena comercial en el país que se llama Marjan, que es como si fuera una especie de Corte Inglés, donde antes se vendía cerveza en las grandes superficies. Pero en los últimos años pues se ha decidido prohibir el vender alcohol a los musulmanes, y además con penas fuertes de hasta 6 meses de prisión. Y a mí es algo que me llama bastante la atención, porque al mismo tiempo es que en Marruecos se hacen al año 40 millones de botellas de vino. Pero es todo para exportación, no lo beben ellos.
1: Ya.
2: Y entonces, claro, a mí lo que me llamó la atención cuando llegué a Chauen es que decíamos, vale, sí, yo lo entiendo, que no se puede beber alcohol y tal, pero joder, es que nosotros tenemos unas ganas de tomarnos una cervecita. Y como en Tánger, por ejemplo, sí habíamos encontrado muchos restaurantes donde te sirven la Casablanca, que es una cerveza marroquí. O sea, por eso te digo ese contraste, ¿no? Decir, no se puede beber alcohol, pero al mismo tiempo tenéis cerveza marroquí. Pues resulta, Ricardo, que encontramos lo que yo llamé una bodega clandestina. Y de verdad, me moría de la risa, porque era una bodega que estaba metida así como en un sotanillo, como estos antiguos bares de pueblo.
1: Te abrían la mirilla, ¿no?
2: ¿Qué?
1: Te abrían la mirilla de la puerta a ver si podías entrar,
2: pues,
1: o cómo.
2: Pues casi, ¿sabes? Porque, bueno, a nosotros nos dejaron entrar con toda naturalidad, pero claro, pensamos, bueno, si aquí venden cervezas, pues lo que habrá principalmente son extranjeros. No, no, no, Ricardo, había un montón de marroquíes allí escondidos, bebiéndose sus cervezas, ¿sabes?, para que no les viera nadie, que yo creo que, bueno, todo el mundo en el pueblo sabía de la existencia de este sitio, incluido yo creo que hasta la propia policía, ¿no? Pero también es verdad que como en Marruecos hay mucha permisividad, y más en Chagüen, que tenemos también que tener en cuenta que Chagüen es un pueblo muy bonito, pero si por algo ha sido famoso Chagüen a lo largo de su historia, es porque ha sido el principal foco de cultivo de marihuana de Marruecos. Entonces, a Marruecos...
1: Entonces no necesitaban la cerveza. Por eso no beben, claro.
2: Durante años y años la gente lo que iba era fumar, y de hecho tú vas andando por la calle y te va desde los niños hasta los viejos te van ofreciendo kifi, kifi, que antes de que hablábamos de las palabras que se aprenden cuando uno va a Marruecos, pues kifi es una de las palabras que yo creo que el extranjero en cuanto pisa el país es de lo primero que aprende, ¿no? Entonces, incluso la policía también es muy permisiva con eso, ¿no? Aún así yo también recomiendo a la gente para el que quiera fumar, porque... Bueno, todo el mundo es libre de hacerlo y todos somos adultos, ¿no? De que aunque haya mucha permisividad, porque hay mucha gente que va a fumar a Chagüen, también que tenemos que tener en cuenta que en Marruecos en la práctica no es legal fumar, ¿sabes? Y te pueden detener. Entonces, el que quiera hacerlo, pues bueno, pues que se lo fume
1: quizá, en el Riad. Efectivamente, en algún sitio cerrado,
2: que
1: no vaya por la calle, bueno, pues que cumpla ciertas normas. Lo que hablábamos el otro día, con sentido común. Si no lo haces en España, no lo hagas en Marruecos.
2: Claro.
1: No vas por la calle, o bueno, normalmente no vas por la calle. Si vas fumando, pues no lo hagas tampoco en Marruecos. ¿Vale?
2: Bueno, pues eso es a lo que voy, que Ricardo, que es como la gente cuando va a Ámsterdam, ¿no? Tres cuartos de lo mismo, pues se piensan que como es algo tan extendido, que en realidad es legal de cara a la ley. Bueno, pues ni en el caso de Holanda ni en el caso de Marruecos es legal fumar en la calle. Otra cosa, pues bueno, es que es verdad que en el caso de Marruecos también es mucha la gente que vive de ese tema y de ese negocio, ¿no? Y que bueno, pues que se hace un poco la vista gorda, pero que bueno, que también hay que tener un poco de cabeza pues cuando se viaja a este tipo de países.
1: Bueno, Maribel, que vamos a ir...

Bienvenidos, bienvenidas, furgoneteros, furgoneteras, autocaravanistas y amantes del mundo camper. 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

0: toca programa de anécdotas furgoneteras, porque algunos nos habéis escrito o mandado vuestros audios, os agradecemos de antemano.
1: Y es que, bueno, ya sabéis que intentamos que estos micrófonos que son nuestros también sean vuestros. Y nosotros estamos encantados de recibir todas vuestras anécdotas, vuestras experiencias de viaje. Así que os animamos a que nos las enviéis en escrito o en audio.

Comenzamos con la anécdota viajera de Marta y Borja, que pertenecen al perfil de Instagram Webbam y tienen el blog Viajar en Autocaravana con Niños, por si queréis seguirles por las redes y echar un vistacillo a su blog. Estos son unos buenos amigos de Lanzarote que ya nos han colaborado en otros programas y bueno, pues les agradecemos mucho que vuelvan a repetir. Nada, pues comenzamos con su anécdota.

Estábamos en la Sierra Norte de Sevilla, en la Feria Medieval de Alanís, y teníamos que bajar ya hacia Cádiz. Conectamos el GPS y nos llevó hacia Constantina, uno de los pueblos más grandes de la zona. Al entrar en Constantina, la calle por la que nos llevaba el tontón estaba cortada.

por fiestas y varias señales nos mostraban el camino alternativo. Atentos a las flechas, fuimos adentrándonos en el pueblo. La gente nos iba mirando, cada vez más, y en una curva salieron varios a decirnos que pasaríamos sin problema y otros a decirnos que no. Que pasaban los camiones de la cerveza. ¿Pasáis seguro? Pues yo creo que no, pues esto es muy grande. Me da que no cabe. Bueno, en momentos así siempre nos damos vuelta. Más vale no arriesgar, ¿no? Pero ya no había vuelta atrás, no se podía dar la vuelta. Pues ala, adelante. Con más miedo que vergüenza, seguimos las señales que nos llevarían a la carretera principal. Y de pronto, se estrecha mucho, y unos balcones hacen aún más difícil el paso. La entrada a un pequeño garaje nos permitió arrimarnos a un lado y dejar pasar, pero el paso era imposible, y volver también.

0: solución? Llamamos a la policía, que tuvo que parar y vaciar buena parte de aquella calle que atravesaba el pueblo, y nos guió, al principio marcha atrás, escoltándonos hasta la salida del pueblo. Ahí íbamos nosotros, siguiendo a la poli con las luces dadas, y por supuesto, vimos a los que discutían si cabíamos o no. Si hubo apuestas, pues no lo sé. Fue un momentazo, lo grabamos, claro. ¿Os imagináis? Nuestro peque, bueno, le pareció una aventura total. Como disculpa diremos que la policía nos dijo que unos chicos, con la alegría de las fiestas, habían quitado una señal en la que se prohibía el paso a vehículos grandes y no habíamos sido los primeros en liar la parda. En fin, que de estas, seguro que mucha gente ha tenido, ¿verdad?
1: Pues sí, yo creo que todos hemos tenido alguna de estas. El tontón siempre nos mete por algunos sitios que bueno. Aunque bueno, creo que con escolta de policía pocos habrán tenido.
0: Desde luego no.

0: Y ahora vamos con Marta y Javi de Rumbo Zen. Les podéis seguir en Instagram. Están dando la vuelta al mundo, además con un proyecto solidario. Y bueno, nos han dejado un montón de anécdotas de su viaje.
1: Vamos a escucharles.
2: Hola, yo soy Marta.
3: Y yo soy Javi y juntos somos
2: Rumbo Zen.
3: Bueno, pues vamos a contaros alguna cosita que nos haya pasado en este viaje, que os recordamos o os informamos que hace 5 meses salimos de casa, de Barcelona, para dar la vuelta al mundo en nuestra furgoneta, una Volkswagen T4 California del año 2002. Y ahora estamos en Irán, en la ciudad de Yazd, grabando este audio. Así que, bueno, a ver qué se nos ha ocurrido. Tirando de memoria, lo que nos pasó más recientemente fue en la ciudad de Isfahán,
2: sí,
3: en Irán, que, bueno, Marta, ¿cómo fue?
2: Bueno, fue gracioso y al final, bueno, os cuento desde el principio.
3: Cuéntame.
2: Estábamos paseando por una zona jardinada que teníamos la furgo aparcada allí y, bueno, vemos de lejos a un grupo de abuelos, mujeres y hombres, y estaban haciendo unos juegos así típicos, como para nosotros sería pues una cosa como la petanca o algo así, un circuito.
3: Mezcla entre bolos y petanca, ¿no?
2: Sí.
3: Que lanzaban con unos palos, una mezcla.
2: Sí, habían diferentes juegos y habían estaban repartidos en grupos. Total, que desde lejos lo queríamos mirar, pero así disimuladamente, para que tampoco ellos nos vieran, pero nada, nos ven enseguida.

0: les empiezan a pedir fotos y ven a hacer fotografías con ellos. Y una mujer nos dice, ¡oh! ¡Sois españoles! ¡Bailar, bailar! No se deben pensar que en España, pues, sí, todo el día, ¿no? Pues cachondeo, baile. Y bueno, pues nos pide que bailemos. Y nosotros, pues, nos miramos así, rollo, ¿qué hacemos? Total, que cojo a Marta por las manos y nos ponemos a bailar nada, así un poco de salsa, un par de giros. Pero nada, pero muy, muy, muy...
1: Nada, una cosa muy sutil, o sea, un poco así de con los pies y dos giros.
0: Dos menos con las manos, pero muy poco, el mínimo contacto, a la que todos de la risa se quedan parados como si estuvieran viendo algo súper extraño y se empieza a escuchar un silbato de fondo pitando pipi, una señora tocando el silbato para que paremos de hacer eso y nos viene un hombre... Y me dice al oído, no, problem, problem, big problem, que era un gran problema eso, que paráramos de bailar, o sea, total, que, ¿qué pasó? Bueno, pues que...
1: Claro. Era bastante, a ver, pensado hacia ahora, ¿no? Explicado así, dices, es muy lógico, ¿no?
0: ¿Qué pasa?
1: Y bueno, y en Irán, un país pues como Irán, pues claro, para nosotros es muy habitual, ¿no? Que uno se pueda coger...
0: Es una dictadura religiosa, ¿no? No se puede bailar en la calle.
1: Claro, ni estar así en contacto.
0: Ni puedes coger a la mujer de la mano en la calle. No puede haber contacto en la calle, ni bailar, ni festejar. Entonces, claro, ver... O sea, nosotros decimos todo lo que no se puede hacer en 0,1 segundo.
1: Sin pensar.
0: La cogí de la mano, le pegué dos meneos, bailamos que no se puede. Entonces, claro, eso está prohibido. Aquí, si lo hace un iraní, eso es cárcel. O sea que... entre risa, jiji, jaja, pero bueno, ya nos fuimos de allí corriendo y sí. Así vamos a acabar, va a llamar la señora.
1: Sí, salimos para allí, nada, poniendo buena cara y tal, pero vale. Un poco corriendo por aquello de decir, bueno, a ver que ninguno se haya molestado ahora y esto se complique.
0: No, no, que te puedes ver en un lío.
1: Así que nada,
0: de forma más tonta.
1: Sí, así que nada, anécdota así de...
0: Curiosa.

¡Ay, chicos! ¿Pero cómo se os ocurre que os ponéis a bailar agarraditos allí en Irán como si estuvierais en Cuba? Bueno, yo creo que los ancianos seguro que se estarían muriendo de envidia, ¿no? De la libertad con la que y la naturalidad con la que estabais llevando el asunto. Pero claro, pues eso, pues que ya sabéis que allí donde fueres, haz lo que vieres.

0: En Grecia, en la parte del norte, bueno, entramos por ahí de Macedonia y había en esa zona muchos carteles de que por ahí habían osos, pero bueno.
1: Pero un montón de carteles.
0: Yo estaba como un poco obsesionada con que íbamos a ver algún oso y tenía ganas en realidad de ver algún oso. Y yo qué sé, eso ya se me quedó como en la cabeza metido. Y una noche durmiendo al lado de una iglesia...
1: En un lago.
0: Sí, una zona así como un monasterio, que en principio pues una zona tranquila, ¿no? Entre el lago y el monasterio.
1: Pero era una zona muy montañosa, que para llegar a ese monasterio habíamos visto un montón de indicaciones de peligros, peligro oso.
0: Sí, sí, sí. Pues nada, nos fuimos a dormir y cuando ya nos vamos a meter a la cama, pues se empieza a escuchar un grupo así de jóvenes jaleo.
1: Empiezan a llegar coches.
0: Sí.
1: 4 o 5 coches. Y eso, y empezar a poner la música.
0: Sí, ahí empieza a haber mucho jaleo, música, tal, fiesta, y dices, ¡buah, madre mía! Y dice, bueno...
1: Hoy no dormimos.
0: Sí, si dura un ratito vale, pero si se larga mucho, pues no duermes. Bueno, se hicieron como 1:30, 2 de la mañana.
1: Sí.
0: Y
1: un cachondeo.
0: Y un cachondeo.
1: Una, bueno. Sobre todo una que se reía de forma contagiosa, pero claro, nosotros queríamos dormir, estábamos reventados.
0: Claro.
1: Pero una risa, un cachondeo, una fiesta, pero estábamos en una zona muy montañosa, que no se veía nada, y claro, arrancar la furgo para buscar otro sitio era como que no, valía más la pena quedarse allí
0: a esperar
1: que se cansaran que arrancar en medio de la nada, en la montaña. O sea, si hubiera sido otro destino, pues sí, pero ahí en medio de la montaña, pues no era la mejor opción. Así que nos quedamos allí y venga, risa, no paraban, jaja, jiji, la música de los coches a tope, hasta que de repente la risa... o sea, de repente hay un silencio y se cambia la risa por gritos de pánico, rollo ¡guau! ¡Oh! ¡Ah! Y empiezan a gritar, pero o sea, gritos pero de terror, de pánico, y vemos como se suben corriendo, se escucha como corren, un coche sale, ¡buah! Sale un coche, sale otro.
0: Escuchábamos todo esto y nosotros, como teníamos la parte del techo de arriba subido, que es como el de lona, la parte de arriba como si fuera tienda de campaña, mirábamos y entonces vimos, ya aparte del ruido y de los gritos, es que vimos cómo se subían a los coches corriendo.
1: Y huían todos. Eran 4 o 5 coches, los huyeron todos.
0: Y claro, era como si lo tradujeras al español, era como un corre, corre, corre, vámonos de aquí ya. Total, que se suben al coche corriendo, corriendo, corriendo, diferentes coches, pasan por delante de la furgo, se van en la otra dirección, y el último coche para, vuelca un contenedor como para cortar el paso.
1: Y se van.
0: Y se sube corriendo y se van.
1: No, y nosotros, rollo,
0: ostras,
1: ¿qué ha pasado? Si se ha hecho a alguien daño, borracho, se ha hecho un corte, se ha hecho algo, no, algo así, una herida, ¿para qué tira el contenedor? ¿A quién le corta el paso? Luego, si es un oso...
0: Tampoco le va a servir el cortarle el paso.
1: No sirve mucho el contenedor.
0: La cosa es que...
1: Pero la cosa era que estábamos tan cansados que nos daba igual el monstruo que hubieran visto o el peligro que hubieran visto. Decidimos, mira, ¿sabes qué? Nos miramos, ¿sabes qué? Si viene el oso, que venga.
0: Pero es que lo mejor
1: yo tengo sueño. Si viene el oso, que venga. Mira, como mucho, vamos a bajar el techo, porque nuestra furgo es una California, ¿no? De esas que tienen el techo así, tipo Magdalena, ¿no? Que se levanta. Y caso es techo, como decía Marta, techo de lona. Y mira, como mucho vamos a bajar el techo, para no ser tan fácil al oso.
0: Pero no sé por qué nos entró la obsesión de que iba a ser un oso. Yo estaba obsesionada de que era un oso.
1: Pero bueno.
0: Y nos fuimos a dormir pensando que era un oso.
1: Y nos quedamos así... Y ahí, al momento nos quedamos dormidos, y claro, a los días lo piensas y dices, con frialdad, dices, pero ¿cómo se nos ocurre? Si 5 coches con no sé cuántas personas
0: se han ido,
1: huyeron del lugar, ¿cómo nos quedamos allí sin saber qué estaba pasando? Si había un oso, si había algún peligro, ¿cómo nos quedamos allí? O sea, para que vean lo que hacen... El sueño, estábamos tan a gusto dentro de nuestra pequeña furgoneta, de nuestra pequeña casita.
0: Al final, dentro de la furgo, cuando te metes a dormir, cierras todo, que ya no ves nada, que se pones todas las cortinas, tienes la sensación de que estás dentro de tu casa. Entonces, es como si estuvieras en tu piso, en tu casa de siempre, y en ese momento...
1: Te da igual
0: pues
1: todo.
0: Pues bueno, escuchas eso tal, pero
1: no te da igual.
0: Te puede el sueño y dices,
1: bueno,
0: pues
1: bueno,
0: no sé qué había.
1: Esto, mira, ahora me viene a la cabeza, esto del oso, bueno, el oso no sabemos lo que era, ¿vale? Ahí quedó y no hay explicación, no sabemos qué pasó. Nosotros nos quedamos durmiendo y no hubo problema. Pero esto, ahora me viene a la cabeza, para que veas hasta qué punto nosotros en la furgoneta estamos tan tranquilos, que estábamos ya en Turquía, en Uşişehir, un pueblecito cerca de la Capadoquia, y eso sí que fue real. Estábamos dentro y bueno, se nos hizo muy tarde y nos quedamos a dormir en el pueblo, que nunca nos gusta dormir ¿no? En un pueblo en medio y tal, porque hay mucho jaleo normalmente. Pero bueno, ese día estábamos cansados, era de noche y preferimos hacer noche allí, en un parking. Total que, pues, a las 4 o 5 de la mañana se para un coche y se paran a hablar, ¿no? Dos hombres. Al momento llega otro coche y se empieza a escuchar jaleo. Entonces ya, hostia, ya nos despertamos, hostia, ¿qué pasa? Corremos un poquito la cortinita, que tenemos que estar extintados y no se ve nada, pues corremos un poquito la cortinita y vemos, hostia, ve un todoterreno con cuatro hombres y otros dos en un coche, y vemos que están ahí, empiezan a discutir, se empiezan a zarandear, se empiezan a empujar, como que querían coger a uno como para llevárselo en el todoterreno, meterlo así de forma no obligada, ¿no?, a la fuerza. El otro se resistía, empiezan a forcejear cada vez más, uno empieza a gritar, y de repente uno de ellos saca algo que no pude ver, sería o una navaja o no sé si era un arma, pero saca algo, a lo que el otro se aparta corriendo y empieza a pedir como, no, por favor, no, no, no, no. O sea, como pidiendo clemencia de que no le disparara o no le clavara el cuchillo. O sea, algo sacó, pero yo en ese momento ya me tiré para el suelo y eso se me ocurrió decirle a Marta, que se tiraba conmigo al suelo, y me decía, ¿qué pasa? Y digo, no lo sé. O sea, no sabía si había una pistola o había un cuchillo, pero había un hombre pidiendo clemencia al otro para que no le matara o no le hiciera daño. Y fueron momentos de tensión, Marta y yo en el suelo de la furgo tirados, y se escuchaba cómo forcejeaban y cómo habían gritos, y la cosa iba a más. Yo no sabía qué hacer, ya tenía las llaves de la furgo en la mano para, digo, si nos descubren y estamos viendo algo que no teníamos que estar viendo, a ver si me da tiempo a arrancar y salir de aquí. Pero en ese momento, mientras no nos descubrieran, era mejor quedarse sin hacer ruido y no moverse. Total, que hubo un poco de forcejeo, el coche arrancó, el coche de los malos, entiendo, ¿no?, el coche que sí que llevara a los otros, el coche de los malos arrancó, los otros se quedaron allí súper acojonados, al momento el otro coche volvió, y luego estos se fueron también, los del coche, los que habían llegado al principio, que eran dos, también se fueron, y ya pues nos quedamos allí diciendo, bueno, pues a dormir, pero que luego lo piensas y dices, hostia, si era un arma, porque en Turquía, bueno, más de uno lleva arma, que es muy segura. Hemos estado allí y lo recomendamos
0: 100%. Sí, que ahora parece que estamos contando.
1: No, que no es peligrosa. No, aunque contemos esto, que a lo mejor saco de la mano.
0: Sí, que realmente.
1: Que sé, no sería nada, o no sé, no lo vi.
0: De, ¿sabes?, noche y.
1: De noche todo te asusta más.
0: Y bueno, y sin conocer el sitio, pues todo se acentúa más. Pero vamos, que
1: acabamos en el suelo.
0: Que llevamos casi 5 meses y no nos ha pasado nada. No. O sea, que todos los días por los que hemos ido pasando. Son seguros y vamos, que es una cosa muy puntual y que tampoco tienes la seguridad del todo de lo que está pasando. Es más, pues eso, que de golpe sucede eso de noche y es como estudias una película.
1: Y entre que estás dormido y no ves bien, estás mirando por un dedillo de la cortina para que no te descubran, no ves en realidad lo que está pasando y a veces te imaginas más y luego es nada, ¿no? Pero bueno.

0: última es muy tétrica, da hasta miedo, da más rollo. Sí. Si escucha eso la gente no va a querer viajar, y al menos a Turquía. Nada, se nos ha ido un poquito de la risa, se nos ha ido un poquito la anécdota al más rollo,
1: se
0: así que
1: desviado,
0: se nos ha desviado el tema. Así que Marta decía, pero si era mejor la del desierto, pues sí, es verdad, la del desierto es más divertida. Vamos a explicarla.
1: Pues nada, de Irán hemos visto dos zonas de desierto, y la primera que fuimos era el desierto de Maranjab, que es un desierto así más pequeñito, y que en principio pues que se puedes ir con tu vehículo. Hay diferentes caminos para acceder, bueno, no me enrollo. Fuimos por uno que no se pasaba por ningún control, que no teníamos que pagar e ir con guía ni nada, preferíamos ir a nuestro aire porque, bueno, habíamos leído otros viajeros que lo habían hecho así, y nada, empezamos por un camino pues muy, bueno, muy pedreado, tal.
0: Sí, mucho bache, mucha piedra.
1: Sí, muy pedreado, tal. Pero bueno, que se podía ir bien. A 20 por hora, pues
0: y menos,
1: íbamos bien.
0: A 20 o 10.
1: Eran 40 kilómetros.
0: 40 kilómetros a 10, 15 como mucho.
1: A las dunas, y además este desierto se nos estaba resistiendo porque el día de antes ya habíamos intentado llegar y el GPS nos había enviado a la otra punta.
0: A otro pueblo.
1: Total, que el segundo día es ahí a donde voy, empezamos otra vez la búsqueda del desierto y ya vemos que estamos en el camino que nos lleva a las dunas, un camino larguísimo y un poco cansado de tanto bache.
0: 40 kilómetros a 10 por hora entre piedras, bache, brechas,
1: sí.
0: Era agotador.
1: Un poco sí, un poco largo. Así que nada, cuando ya nos quedaban 7 kilómetros y medio, no llegaba a 10 kilómetros,
0: para
1: llegar a las supuestas dunas que ya llevábamos dos o tres días intentando ver con muchas ganas, íbamos bastante atentos al terreno porque, bueno, había bastante arena y tal, y de golpe digo yo, venga, va, que va a valer la pena los 40 kilómetros estos por este camino malo, que va a valer,
0: venga,
1: la pena.
0: Que solo quedan 7.
1: Cuando veamos las dunas va a ser súper guay.
0: Y
1: va,
0: nada.
1: Pam. De golpe, ¿qué pasó?
0: Fugo parada. O sea, no nos dimos cuenta y nos comimos un banco de arena tremendo. O sea, es que mira que iba pendiente porque iba, el terreno cambiaba continuamente de piedra a bache a un poco de arena, gravilla, pero es que ahí no cambió nada y de repente el suelo de estar un poco compacto fuera arena fina y se quedó la furgo clavada.
1: Sí, pero estábamos clava. Metidos en la playa, o sea.
0: Clava, que mira, que tuvimos que cocinar así, que ahora lo explicaremos, y la sartén tenemos que aguantarla porque se iba hacia abajo de la inclinación, estaba el morro hundido.
1: Pues nada, vemos que estamos ahí atascados y, bueno, al principio un poco de broma y dices, va, esto en media hora está fuera, ya está, un poco de broma.
0: Nada, si son 10 metros.
1: Nada, si es un momento, esto...
0: 10 metros...
1: Salimos un poquito para... que la idea era salir hacia atrás, que era, había menos tramo, porque hacia adelante aún había más arena y iba a ser más complicado. Pues nada, bajamos, yo me puse a hacer incluso un poco de fotos, a grabar, va, esto es divertido, va, mira, así tenemos grabado esto que ha pasado, ¿no? Pues nada, intentamos sacar la furgo un par de veces.
0: 5 horas en el desierto sacando arena con los platos de la cocina.
1: Sí, sí, sí.
0: 5 horas en el desierto. No pasó
1: nadie.
0: Ni un alma. Mira que hemos visto camellos por allí. No pasó ni un camello.
1: Ni el camello vino a ayudar.
0: No pasó nadie.
1: Sí.
0: Pasaban por lo lejos una carretera que era la buena.
1: Que era la buena, que nosotros no cogimos.
0: La que no cogimos, la que había que ir con guía. Se veía a lo lejos. Hacíamos señas, luces, pitábamos.
1: Estuvimos gritando.
0: Con un espejo así, a lo peliculero, con un espejo dando reflejo y nadie.
1: Yo
0: vino.
1: Gritando con pañuelo de estos que llevo en la cabeza, así haciendo señas. Digo, nos tienen que ver, ya nos han visto, este nos ha visto.
0: Y nada, pues nada. 5 horas literales sacando arena, la furgo hundida.
1: 5 horas sacando arena con las manos y con los platos que nos hacían un poco de pala, porque no llevábamos
0: pala.
1: Nada más. Así que, bueno...
0: Bueno, después de 5 horas tanto excavar, llegamos a la parte dura. O sea, excavamos como, sin exagerar, 2 palmos hacia abajo.
1: Sí.
0: Sacamos no sé cuántos kilos de arena y llegamos a la parte ya dura de esa carretera. Y después de 5 horas conseguimos, con gran esfuerzo, sacarla. Y bueno, a ver, que estuvo súper guay, moló, porque luego el momento de euforia de ¡buah!
1: Sí, de conseguir sacarla los dos solos.
0: Los dos solos, con nuestras manos.
1: Nadie nos ayudó. Y lo mejor de todo, que después de que llevábamos todo el día diciendo, en cuanto salgamos de aquí, nos volvemos al pueblo de Kashan y ahí dormimos y hasta luego el desierto, ya no quiero ver las dunas. Pues cuando conseguimos sacar toda la arena, nos quedamos así y
0: yo no me voy de aquí.
1: Y dice Javi, ¿sabes qué? Que ahora ya no nos vamos. Vamos a dormir aquí y mañana vamos a las dunas.
0: Y eso hicimos, dormimos en medio del desierto.
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0: es uno de los grandes iconos de nuestra ciudad. Está en el mismo puerto Donostiarra, a 4 metros del Paseo Nuevo. Aquí muchas veces hemos iniciado un recorrido casi circular que iría desde el Paseo Nuevo hasta el Peine del Viento, uniendo las esculturas de Oteiza y de Chillida. En alguno de nuestros programas, si miráis el podcast, los seguidores de Radio Viajera y de Donosti al Cielo, que es nuestro programa, lo tendréis seguro. Es una de las joyas para todos los donostiarras, sobre todo para los más pequeños, que hemos disfrutado muchísimo aquí, y eso que hemos venido varias veces, y al final como que no cansa y como que siempre entretiene. Es el Aquarium. El Aquarium está literalmente colgado sobre el puerto, sobre la Bahía de la Concha, bajo las faldas de Urgul. Ya el escenario de por sí invita a todo. Y como digo, es una cosa muy nuestra de los donostiarras, y seguro que el visitante es algo que le apetecerá conocer. Estamos con su responsable de comunicación, Xavier Lasaga. Muy buenas, Xavier.
1: Sí, buenas.
0: Hoy precisamente aquí, en la estatua que preside, vamos a decirlo así, el Aquarium, que es la de su gran impulsor, Vicente Zaragüeta, ya fallecido recientemente, y que yo diría que ha sido uno de los grandes personajes de la ciudad. Yo tenía mucha amistad con él y tengo que reconocer que era un auténtico top.
1: Hombre, la verdad es que, ¿qué vamos a decir de Vicente, no? Los que estamos aquí trabajando, aparte de top, que mucha gente, bueno, mucha ciudad de Donosti, muchos guipuzcoanos le conocían, pues había que conocerle la faceta de trabajar, ¿no? Cómo nos cuidaba a los trabajadores, pues realmente era impresionante. Y se puede extender mucho, uno puede hablar mucho, ¿no? Pero yo siempre digo que trataba absolutamente igual a todo tipo de gente, a las personas que estábamos trabajando, desde la limpieza hasta marketing, hasta a los directores, a todo el mundo, pues el trato era igual, ¿no? Y además, aparte de buen empresario, yo siempre decía, pues nos daba mucho cariño, ¿no? Y siempre algunos lemas también que yo siempre recuerdo, que no se me olvida, que cuando nos veía un poco serios o estresados, que suele pasar en todos los trabajos, siempre nos decía, cuidado, ¿eh? Que una sonrisa abre los corazones. Cuando estábamos serios, pues enseguida nos sacaba la sonrisa para atender lo mejor posible.
0: ¿Y con cuántos años murió, por cierto, ya que estamos con eso?
1: Pues con 87 años.
0: Es que yo recuerdo haberle entrevistado para mis redes y publiqué un reportaje como uno de los personajes ilustres de la ciudad, pues 4 o 5 meses antes, y me llamó la atención, pues mientras le hacía la entrevista y visitábamos el Aquarium, pecera arriba, pecera abajo, siempre con una sonrisa, hablaba con todos, y a los niños que había disfrutando de los tiburones incluso les bromeaba como que les mordía, ¿no? Es que tenía una vitalidad este hombre tremenda, y es que verlo ahora en esta estatua, que por cierto es de las estatuas que mejor reflejan cómo era una persona, es que es clavado, vamos, parece que está aquí en el mirador viendo el puerto desde el Aquarium.
1: Hombre, es una postura que muchas veces solía hacer. Siempre salía fuera del Aquarium porque decía que el Aquarium era la casa de los guipuzcoanos, y siempre estaba mirando un poco al puerto, y en especial los días señalados, como eran las regatas, por ejemplo, a ver si veía algún conocido, y si no, bueno, pues mucha gente le conocía para decir, bueno, al Aquarium. Al Aquarium invitaba a todo el mundo, y solamente a recordar eso, ¿no? Que hemos aprendido mucho de Vicente, pero siempre nos decía también que la única manera de ser feliz era eso, ¿no? Haciendo feliz a los demás, y desde luego él siguió ese ejemplo.
0: ¿Y el Aquarium que nos hace feliz a los donostiarras y supongo que a todos los visitantes?
1: Pues la verdad es que sí, y me ha gustado cómo has empezado a contar, ¿no? Porque la gente cuando viene fuera de Guipúzcoa o fuera de Euskadi, pues muchas veces, bueno, pues un acuario, ¿no? Un acuario en que voy a ir a visitar a la ciudad. Pero la gente de aquí, donostiarras, guipuzcoanos, vemos un poco como símbolo, y yo creo que es cuando hemos sido pequeños, pues todo el mundo hemos venido aquí y le tenemos un cariño especial.
0: Bueno, cuéntanos un poquito la historia, que tiene también su cosa y sus visitas de alto copete, por así decir, con el propio Alberto de Mónaco, por ejemplo.
1: Sí, Alberto, Carolina, los Reyes y, bueno, pues visitantes ilustres que hemos tenido. Pero siempre nos gusta y nos gusta mantener un poco esa filosofía con la cual nació el Aquarium de Donosti, ¿no? Igual poca gente, incluso la gente de aquí, no sabe que nació en el año 1908. Estamos hablando de que tiene más de 100 años el Aquarium de Donostiarra. ¿Y por qué nació? Pues nació porque se veía que había una necesidad de crear una escuela de pesca, ¿no? Fue la primera escuela de pesca de la nación o del Estado. Uh-huh. Y bueno, pues primero eran cuatro señores que se unieron en el año 1908 con la ayuda del tatarabuelo de Alberto de Mónaco, de la Casa de Mónaco, que cuatro años antes vino con un buque oceanográfico avanzado a la ciudad de Donosti, y él mismo pues ayudó que bueno, en 1908 se creara la Sociedad Oceanográfica de Guipúzcoa, que a posteriori, en el año 1928, ya se construiría este edificio que tenemos ya el acuario en Donostierra.
0: Ahora está muy coqueto, muy bonito, no es grande como otros grandes acuariums, pero bueno, incluso realizáis para los niños, para los colegios, para las ikastolas de aquí, la opción de poder dormir en la gran pecera debajo mismo del paso de los tiburones. ¿Esto puede ser?
1: Esto suele ser los viernes a la noche normalmente. Bueno, vienen niños, un grupo de 15 más o menos, con sus profesores, y la verdad es que todo el mundo, yo creo, cuando tenemos una edad, recordamos dónde hemos estado de acampada o de colonias, ¿no? Entonces, hoy en día pues la gente puede venir, o estos colegios pueden venir a la cuenca de Donosti a pasar una noche, cenan, les hacemos un juego por todo el recorrido, visita guiada, y luego cada uno se coge sus sacos, se mete al túnel, y lo curioso es que alguno viene incluso nervioso. Eso de dormir con los tiburones, pues la verdad es que, y luego, la verdad es que es una historia que a la gente le queda grabado en la mente, la gente se queda muy muy contento, y bueno, pues hay muchas familias que nos están pidiendo a ver si podemos extender.
0: Oye, a ojo, ¿qué volumen de gente ha podido entrar? Son datos que soléis dar cada año, pues este han venido tantos visitantes, ¿no? A ojo, igual no tienes los datos a manos, pero por ejemplo, este año pasado, ¿qué volumen de gente ha podido venir?
1: Pues el año pasado teníamos 341.000 personas. Hoy en día, después del Museo Guggenheim, sería el segundo recurso turístico más visitado en País Vasco. Pero bueno, pues ya hemos dicho que tenemos una larga historia de años, y se puede contabilizar alrededor de más de 16 millones de personas que han entrado a la cuenca de Donosti. Pero bueno, estamos muy agradecidos no solamente a la gente que viene de fuera a visitar la ciudad y luego nos elige a nosotros, sino que en especial también a los donostiarras, guipuzcoanos y País Vasco, que son los visitantes que repiten.
0: Hace mucho el marco, el estar encima de la bahía, encima del puerto, las faldas de Urgul, de cara al turismo, esto es un sitio de paso terrible, ¿no?
1: Hombre, es un paso, yo creo que todo el mundo que viene a visitar esta ciudad, la ciudad de Donosti, pues quien no se acerca un poco hacia la playa de la Concha, que es uno de los iconos de esta ciudad, y aparte de ver la isla, pues justamente ahí a la derecha, al lado del puerto, pues se nos ve a nosotros, ¿no? El acuario de Donostierra, y luego también, como bien has comentado, pues el paseo nuevo, el tema de las olas, y la verdad es que el puerto de Donostierra, con el canto que tiene, yo siempre digo, hay mucho trabajo, es muy buen acuario, pero desde luego uno de los puntos fuertes que tenemos, sin duda, sería la ubicación.
0: Bueno, pues como hacemos en estos casos, para todos nuestros amigos blogueros y viajeros del mundo entero, este programa, aparte del podcast, tiene sus horas para aquí y para todos los sudamericanos, que hay diferencia horaria, se quiera o no. Recuérdanos simplemente la página web en la que se podría entrar para indagar un poquito.
1: www.aquariumss.com, y bueno, luego también tenemos las redes sociales, tanto Instagram, Twitter, Facebook, un poquito de todo, y animar a todo el mundo, en especial la gente de aquí lo conoce, pero los de fuera se van a sorprender estas dos plantas de museo que tenemos con esta historia naval, que reúne más de 700 años que tenemos esta relación con el mar, que aparte del túnel, tiburones, más de 300 especies, pero bueno, la parte del museo, desde luego a la gente que no conozca el acuario.
0: Muchas gracias, Javier.
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3: Y aquí están nuestros turistas con puñetas, de la mano de José Juan Picos, que hoy nos trae la segunda entrega de lo que opinaban los turistas puñeteros sobre la mujer española. ¿Es así, no, José Juan?
4: Tal cual. Y voy a empezar con un titular que me podría asegurar un linchamiento en Twitter. Nada más conmovedor que una virgen española de 15 años. Pero no lo digo yo, que soy un mero intermediario. Quien así se expresa es Jean-François Peigón, diplomático de profesión y erudito de vocación, que pintó España para los europeos en su libro de viajes Nuevo viaje por España entre 1777 y 1778. Con rigor, es esto lo que dice. Nada es más conmovedor que una joven española de 15 años, incluso en el campo. un rostro de un óvalo perfecto, cabellos de un hermoso castaño claro, la piel blanca y fina, los ojos negros y bien hendidos, una boca llena de gracia, una actitud siempre modesta, una mano pequeña y perfectamente dibujada, todo ese encanto en esas jóvenes vírgenes. Declara Peirón que las mujeres de España son la clase más interesante de la nación desde que apenas salen de la infancia. No es tan escandaloso lo que acabamos de oír si tenemos en cuenta que a los 40 años una persona ya era considerada vieja y que había que traer familia lo antes posible. De ahí que una mujer núbil, lista para engendrar, pudiera ser objeto de la admiración de caballeros como Peirón. El diplomático francés subraya un adorno con el que las féminas ibéricas aventajaban a sus compatriotas francesas. La viruela hace aquí, sin duda, muchos menos desastres que en Francia. Es raro ver a una mujer con sus huellas. El barón de Bourgoigne, también embajador, compara la coquetería de las hispanas con la de las francesas. Es más franca, menos premeditada que la de otras mujeres. La española no tiene tanto interés en gustar a todos. Añade que debe poco a los recursos de tocador, pues su blancura es natural y su arrobo también. Pero llega a ser tan decidida y mortificante en su desdén como seductora si os da alguna esperanza. Pero hay del infeliz que caiga en la red de sus encantos, pues el amor de una española es placer y condena, infierno y paraíso. Bourgoigne sigue comparando, pero ahora con las mantenidas de la corte de Versalles, cosa singular en un país donde tan común es la vida disipada y donde hay tanto rico ocioso. No se da el tipo de cortesana que ostenta con lujo el salario de su lubricidad, como pasaba con las barraganas francesas. Las españolas perdonaban los equívocos, según el francés, los retruécanos salaces y las indiscreciones en la calle y en los bailes. Es decir, lo que hoy ya no se perdona, la seducción consentida. Y dice, he visto acoger y hasta permitirse un lenguaje que hombres poco delicados hubiesen reservado para sus orgías. Pero ¿qué vamos a esperar cuando las vemos abandonadas casi exclusivamente a la tutela de los criados, incluso en casas opulentas? El militar y espía Alexander Jardine consideraba a las españolas las más alegres, animadas y agradables de Europa, quizá como alivio a la represión doméstica en la que vivían. Por eso mismo, su entrega erótica, según el británico, era total e inquebrantable, y más si la espolea la intriga. La seducción era un escape para sus vidas tediosas y condenadas a un matrimonio arreglado. También las culpaba del abandono rural, porque quieren vivir en las ciudades, donde se aburren menos. Y el oficial y espía Jardine remacha. El baile, la indolencia, la intriga amorosa y la venganza son sus mayores aficiones. Otro inglés, este de origen italiano, Joseph Baretti, solo libra de la galopante lujuria española a Carlos III. El rey enviudó de su primera y única esposa, María Amalia de Sajonia, en 1760, al año de subir al trono de España, y Baretti lo elogia. Ni una sola vez se desvió de la fidelidad conyugal, ni tuvo nunca amante pública o privada. A Baretti le llamaban la atención sobre todo las vizcaínas, dice así de ellas. Su ánimo es el de obtener regalos sin intención de corresponder. Casadas y solteras se afanan por engatusar al viajero. Resumiéndolo con un dicho venezolano, si no vas a planchar, no arrugues. Sobre las madrileñas se queja de su mala dentadura, debido a la obsesión que tenían por los dulces. La francesa Madame d'Aulnoy considera que España era un país donde agradaba ver los huesos dibujados a través de la piel, se refiere a los huesos femeninos. La viajera culpa de la flacura una moda culinaria de aquella España, el chocolate. Hubo señoras que sorbieron media docena de jícaras, una después de otra, dice cuando fue testigo de una fiesta en Madrid. Algunas hacen esto dos o tres veces al día. No es extraño que las españolas estén flacas, pues no hay cosa más ardiente que el chocolate, del que tanto abusan. Además, cargan de pimienta y otras especias sus comidas, de modo que deben abrasarse. La francesa insiste en el tópico apasionamiento de los amores hispanos. Su amor es siempre furioso y las mujeres encuentran sus mayores goces en las torturas que tan absurdo amor les proporciona. llaman a riesgo de sufrir grandes peligros. Y eso era porque a ellos una sospecha les bastaba para herir de muerte a su esposa o a su manceba, según la viajera. Muy lejos de huir de semejante amenaza, la española se adentraba a pecho descubierto en el abismo del maltrato. Prefieren esos arrebatos que ver a sus amantes insensibles ante una sospecha de infidelidad, pues la desesperación es una prueba inequívoca del cariño apasionado. Y cuando ellas aman, continúa la francesa, no son más comedidas que sus amantes, contra los que proyectan y ejecutan venganzas cada vez que alguno los abandona sin motivo. De modo que los amores apasionados tienen con frecuencia un desenlace funesto. Dos siglos después, otra mujer, la británica Lady Holland, critica que las españolas de principios del siglo XIX tuvieran una conversación animada e ingeniosa, pero monotemática, el amor y sus intrigas. Según la Holland, en las plazas de toros se podía comprobar su descaro. Son capaces de vender la camisa por una entrada e incluso su persona. Pocos años después, su compatriota Byron dice que son todas iguales, con una misma educación. Sabe lo mismo la mujer de un duque que la de un campesino, y en cuanto a modales, una rústica es igual a una duquesa. Son subyugadoras, pero solo tienen una idea en el magín, la que gobierna su vida, la intriga amorosa. Ya vimos cómo el lord inglés tuvo que pararle los pies a una sevillana fogosa. El león inglés no era tan fiero como lo pintaban ante una leona española.
3: La verdad es que ahora que estamos finalizando la temporada 4, nos encanta oír hablar de Lady Holland, porque con ella empezó todo. Con ella empezó esta andadura de los turistas con puñetas, que hoy ya superan las 6.000 descargas. Fue el primer mini podcast de este spin-off del viajero accidental.
4: Pues sí, fue la pionera, aunque en realidad la última de mi libro Brexit con puñetas, Ingleses por España en tiempos de María Castaña, fue la cronológicamente la última.
3: Pues el link para poder conseguir ese libro lo tienen siempre nuestros oyentes al final de cada uno de los mini podcasts cuando los colgamos en nuestra web. Así que dentro de una semana volvemos a escucharnos, José Juan.
4: Volvemos entonces y ya para rematar la temporada.
3: Hasta dentro de 7 días.
4: Hasta luego.

0: Buenas, Pedro. ¿Qué tema nos aguarda esta noche en tu sección Madrid Secreto?
1: Buenas, Belén. Esta noche nos acercamos al Museo Arqueológico Nacional para ver la que es casi con seguridad la pieza más importante de su colección. Me estoy refiriendo a la Dama de Elche. Como bien sabes, esta escultura de época íbera es la obra maestra de esta cultura de la península. Y como es tan perfecta y tan bella, ha habido ocasiones en las que se ha llegado a comentar incluso de que se trata de una falsificación, de lo que solemos llamar un falso histórico. Y si te parece, esta noche te voy a hablar de la polémica más importante que hubo alrededor de la Dama de Elche.
0: Vamos a ver, Pedro, no me puedo creer que la pieza más importante del arte íbero que tengamos en España sea falsa, pero estoy deseando escuchar la teoría o teorías al respecto, la verdad, así que ve avanzando.
1: Bueno, yo te digo que estoy contigo, Belén, pero verás que cuando te cuente esta historia al menos te va a surgir una duda razonable. Y es que allá en 1995 un profesor de la Universidad de Nuevo México lanzó la teoría de que la Dama de Elche era nada más ni nada menos que una falsificación realizada con la intención de sacar un buen rédito económico con su venta a museos españoles y franceses.
0: A ver, ¿y qué argumentos tenía este profesor para hacer tal afirmación?
1: Bueno, pues te voy a exponer su teoría, a ver qué te parece. Para él, la Dama de Elche es en realidad una falsificación perpetrada en el año 1896 o 1897. El argumento es que las circunstancias del hallazgo de la Dama de Elche fueron sospechosas. El busto de la dama se descubrió en el año 1897 coincidiendo con la llegada a Elche de un hispanista francés llamado Pierre Paris, que había sido invitado por un cuñado del propietario del solar. El especialista compró la pieza de inmediato para vendérsela al Museo del Louvre, y allí estuvo hasta 1941, cuando Franco la recuperó junto con otras piezas como el Tesoro de Guarrazar, del que ya hemos hablado en Madrid Secreto. La hipótesis de Moffitt estuvo muy bien argumentada, incluso cita un tal Palas y Puig como autor de la falsificación. Pensadores de la talla de Juan Antonio Ramírez Domínguez, entonces catedrático de Historia del Arte de la Universidad Autónoma de Madrid, estuvo de acuerdo, pues decía que nadie sabía cómo encajar cronológicamente a la Dama de Elche y desde un punto de vista estilístico. No se sabía si estaba entre el siglo VIII antes de Cristo o después del IV después de Cristo.
0: Espera un momento, ¿cómo iba a haber una horquilla cronológica tan amplia? Supongo que, aunque estamos hablando de una época temprana, habría alguna prueba que se podría realizar, ¿no?
1: Pues no se hicieron pruebas a la pieza, Belén. Solo se intentaba datar por su estilo escultórico, y como se trata de una pieza única y de gran calidad artística, pues no se tenían referencias con qué compararla. Pero como te estaba contando, otro factor sospechoso era el excelente estado de conservación de la obra en su descubrimiento, con toda su ornamentación intacta. Este es un hecho inusual en los restos arqueológicos que aparecen enterrados, así como la escasa penetración de la acción de los agentes químicos superficiales en el interior de la pieza, como así atestiguan los golpes de pico que sufrió en su descubrimiento y que dejan al descubierto el blanco de la roca en las hendiduras poco profundas. Vamos, que la pieza se había conservado demasiado bien. A este respecto, Moffitt denunció que no se había realizado el análisis químico pertinente de la pieza, lo cual refutaría sin duda su tesis.
0: Desde luego, hay que reconocer que está muy, muy bien conservada esta pieza, con lo cual, pues estas dudas parecen razonables.
1: Luego está también el tema de la picaresca española. Es factible que se encontrara la auténtica Dama de Elche, pero hecha añicos, y que se realizase una copia. Otra hipótesis es que se habría encontrado algún tiempo antes la verdadera dama y se ocultara adrede en el campo por parte de Campello, el propietario del terreno, para que fuera encontrada por casualidad por este francés y así podérsela vender por una cuantiosa cantidad, nada más ni nada menos que al Museo del Louvre.
0: Menuda polémica, ¿eh, Pedro? Entonces, vamos a ver, ¿es verdadera la Dama de Elche o no? Mójate.
1: Bueno, pues yo me voy a basar en los testimonios a favor de la autenticidad argumentados por Olmos, Nicolini y León Alonso. Los tres abordan la cuestión de la Dama de Elche en su dimensión artística. En primer lugar está la defensa estilística que hace Nicolini, según la cual, si bien la dama es única y representaría un culmen del arte íbero, se la puede agrupar con las numerosas muestras de arte de este estilo que se encontraron desde Andalucía hasta el sureste de la península, datados entre los siglos VI y IV antes de Cristo. Ahí tenemos ya los yacimientos de Pozo Moro, Coimbra del Barranco Ancho, Porcuna, Olla Gonzalo o Cabeza Lucero. Asimismo, observa que la figura tiene una clara influencia del estilo griego severo que habría llegado hasta la península. Y por su parte, Pilar León Alonso argumenta la verosimilitud del elemento más singular y distintivo de la Dama de Elche, que es su tocado. Aunque aquí Moffitt dice que estos tocados aparecen en las fuentes clásicas y en la estatuaria griega, como es el caso de la llamada Core 666 de la Acrópolis de Atenas, que es una escultura femenina con estos rasgos. Y el último argumento a favor lo da Olmos, quien nos habla de la fíbula que ciñe la túnica o los amuletos dispuestos en triple fila. Estos elementos aparecen de forma idéntica en la Dama de Baza, que fue descubierta casi un siglo después. Estos detalles tan específicos validarían la tesis de la autenticidad de la dama, pues no es posible que un falsificador invente por azar unos elementos tan singulares y que tardaron un siglo en aparecer. Así que yo me quedo con este último argumento y yo también me ratifico en que la Dama de Elche no solo es auténtica, sino que representa el punto más álgido del arte íbero.
0: Menos mal, Pedro, me habías asustado con esta posible falsedad de nuestra querida Dama de Elche, esta dama tan icónica.
1: Bueno, la verdad es que juego sobre seguro. En 2005 terminó la polémica que había suscitado Moffitt y toda la comunidad científica estuvo de acuerdo en la autenticidad de la Dama de Elche. Pero te voy a decir una cosa que seguro que sabes. Nada más y nada menos que el mismísimo Miguel Ángel, en el Renacimiento, antes de alcanzar la fama, se dedica a crear esculturas a la antigua, las enterraba y después las vendía haciéndolas pasar por originales romanos. Vamos, que el fraude arqueológico existe desde hace muchísimo tiempo.
0: Pues te equivocas, no tenía ni idea de eso ni de que Miguel Ángel fuera un pillo. Madre mía, las cosas que uno aprende contigo.
1: Bueno.
0: Pues muchísimas gracias, Pedro, por hablarnos de esta polémica, pero creo que nos ha servido para que tengamos cuidado antes de asegurar que una pieza es verdadera o falsa. También nos recuerda que en el mundo de la arqueología, pues las cosas pueden variar, no solo ya por posibles falsificaciones, sino porque a veces las fechas de datación pues bailan o se hacen sin pruebas suficientes y muchas veces es necesario cambiar fechas y, por tanto, el curso de la historia.
1: Así es.
0: Dicho esto, te esperamos la semana que viene, Pedro, de nuevo aquí en tu sección Madrid Secreto. Muy buenas noches.
1: Buenas noches.
2: ¡Sereno!
3: Chico, pues, ¿qué quieres que te diga? 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
4: 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Bebedoras de sangre.
3: ¿Qué dices?
4: 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El otro día me contó Guzmán, el de la casa de empeños, que en la calle de los Tres Peces organizaron una sesión espiritista. ¿Cómo lo oyes?
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Muy buenas noches, amigos, y bienvenidos a Historias de la Historia, aquí en la sintonía de Viva Radio. Esta semana os vamos a hablar de uno de esos personajes cuya vida no suele aparecer en los libros de texto de casi ninguna parte. Nacido en los años de la Ilustración y en una familia acomodada, nuestro protagonista de esta noche tiene un papel fundamental en el ejército español, aparte de una interesante biografía que queríamos rescatar hoy de nuestro archivo. Movemos los engranajes de nuestra máquina radiofónica del tiempo para hablaros de Martín García Loigorri. Esto es Historias de la Historia.

Se llamaba Martín García Loigorri Eichaso y nació en Corella, un pueblecito a unos 90 kilómetros de Pamplona, el 5 de junio de 1759. Miembro de una de las familias más ilustres de Navarra, con tan solo 13 años ingresa en la Real Escuela de Artillería de Segovia. Aquella etapa estudiantil se caracterizó por forjarle un temple calmado y disciplinado, lo que le llevó a convertirse en un alumno brillante, terminando el primero de su promoción. Aquella dedicación a los estudios le valió la recompensa que buscaba. Recién graduado, ingresó en la Escuela de Caballeros Cadetes, donde continuó con brillantez su trayectoria hasta ser promovido a subteniente de artillería en 1776 como número uno de la décima promoción de la escuela. No tardaría en verse implicado en una guerra. De hecho, fue al año siguiente de su promoción. El sultán de Marruecos asediaba la ciudad de Melilla y hasta allá fue enviado con la intención de resistir el cruento asedio. Aquel sitio a la ciudad española norteafricana duró alrededor de 18 meses en los que se vio contra las cuerdas en bastantes ocasiones. Con todo y con eso, salió victorioso. Ya en julio de 1779 fue destinado al sitio de Gibraltar, donde permaneció 2 años, hasta junio de 1781, participando en las obras de construcción de baterías, especialmente en la avanzada de San Carlos. Tras ello, intervino en el desembarco de la isla de Menorca, que estaba en poder de los ingleses, y en el sitio y rendición de la importante plaza de San Felipe. Todo ello le valdría el grado de teniente de infantería, a cuyo empleo ascendió dentro del cuerpo de artillería ya en 1783. El 23 de junio de 1782 regresó al sitio de Gibraltar, donde sirvió como subteniente de minadores, dedicado a los trabajos de la mina que se abrió en el Peñón. Apenas un año después fue ascendido a teniente de artillería y, habiendo llegado a oídos del monarca su comportamiento valiente al mando de la lancha obusera número 8 en el bombardeo y ataque contra Argel, le concedió el sueldo y grado de capitán de infantería, ascendiendo a la misma categoría en 1790. Ya como graduado de teniente coronel desde 1795, en 1797 fue destinado como segundo ayudante general de Estado Mayor al ejército acantonado de Extremadura, y al que invadió Portugal en 1801, donde participó notablemente en la embestida y primer fuego contra la plaza de Campo Mayor, Barbacena y Santa Olalla. Participó igualmente en la toma de Arronches, Porto Alegre y del Castillo de Alegrete. En mayo de 1802 ascendió a teniente coronel del Real Cuerpo de Artillería y al año siguiente obtuvo la graduación de coronel. A principios del siglo XIX, Martín García Loigorri era un militar de cierta fama, prestigioso y con una intachable hoja de servicios. Su destino como director de la maestranza

Lanza de Artillería de Sevilla, tras la reorganización del cuerpo en 1802, le permitió poner de manifiesto sus conocimientos técnicos sobre el arma. Desde allí, en 1807, pasó a mandar la División de Castilla, que entró por Alcántara durante la invasión de Portugal, cayendo finalmente prisionero en Lisboa. Tras la capitulación de este ejército, se trasladó a Cataluña y poco después se produjo el estallido de la Guerra de la Independencia, ascendiendo a brigadier en septiembre de 1808. Formando parte de la división del general Laguna, llegó al que era su cuartel general situado en Villafranca del Penedés, siendo nombrado en octubre de ese 1808 mayor y comandante general de artillería del ejército de Cataluña primero y del de Aragón y Valencia poco después. Sería en 1809. Por ello, se halló mandando su arma en las acciones del 8 y del 26 de noviembre para tomar posiciones sobre Barcelona. De igual forma, participó el 5 de diciembre de aquel 1808 en la acción sobre las baterías enemigas en la falda de Montjuïc, logrando el objetivo de clavar su artillería allí. Ante esta situación, acudió en socorro de la plaza del general Sancir, hallándose Loigorri el día 16 en la acción de Ginás, donde se distinguió cuando, cercando el regimiento de húsares españoles, fue sostenido por la artillería que tan diestramente mandaba y a escasa distancia del enemigo le abrió camino, preparando la carga con que ambas armas soslayaron el inminente riesgo. De inmediato reunió las tropas que no se dispersaron. Había cerca de unos 4.000 hombres en general. Y se retiraron a Granollers, donde llegaron habiendo salvado una buena parte de la artillería y sus municiones. Por esta intervención obtuvo el escudo de distinción de Ginás. El general en jefe ordenó la retirada a Molins de Rey, pero el enemigo forzó esa posición, debiendo replegarse las tropas españolas a Tarragona, desde donde era urgente reorganizar el ejército para poner a salvo el Principado y resistir a la invasión. En este punto, el 25 de febrero, se halló Loigorri junto al general Reding en la batalla de Valls, siempre como comandante general de la artillería. Su prestigio hizo que el propio general Blake solicitara su traslado, con el mismo empleo, al ejército reunido en Aragón y Valencia, y pronto, en Alcañiz, se demostró el acierto de esta decisión. En términos generales, 1809 se había iniciado con batallas marcadas por los triunfos franceses, como pasó en Uclés o en Medellín. De forma excepcional, esta tónica cambió en Alcañiz, donde se combatió el 23 de mayo, resultando victoriosas las tropas españolas. Al mando estaban dos grandes generales, Blake, jefe del ejército de Valencia y Aragón, y Suchet, jefe del tercer cuerpo de ejército al que pertenecían las divisiones de infantería de Laval y Musiner, con unos efectivos que superaban los 9.000 hombres en cada uno de los ejércitos. La artillería española, mandada por el brigadier García Loigorri, contaba con 19 piezas, de las que 6 pertenecían a una compañía a caballo y un pequeño parque. Los españoles aguardaron al enemigo en Alcañiz, que apareció en el horizonte a eso de las 6 de la mañana. Los franceses atacaron por la derecha del ejército de Blake situado en Los Puellos, durante 2 veces consecutivas fracasando en su intento de envolver la línea española. Ante ello, Suchet, que movilizó sus mejores y más numerosas tropas, dio orden de acometer el ataque principal contra las Orcas. La columna francesa, compuesta por más de 2.000 hombres, al mando del general Fabre, atacó, deshaciendo cuanto hallaba en el camino, a pesar del fuego de flanco que le asestaban los españoles. Y avanzó con gran decisión hasta el foso

por un triunfo que daban por seguro. A una distancia tan corta, disparando sin tregua y con un esfuerzo titánico, los artilleros lograron romper la cabeza de la columna francesa. Las tropas imperiales napoleónicas, sorprendidas ante la lluvia de metralla, no tuvieron capacidad de reacción frente a la potente acción de las baterías españolas, siendo diezmadas por el fuego, lo que las obligó a lanzarse por la colina sin orden en una precipitada huida. A tan brillante acción artillera apoyaron tres batallones situados en los flancos, desde donde disparaban con fuego de fusil. Todo ello forzó la retirada de los imperiales, que fue posible, según el propio Blake, gracias al dominio y entereza de la gente de artillería, pues este general reconoció públicamente que si los oficiales que la servían no hubiesen conservado la increíble serenidad y valor para esperar al enemigo, quizás hubieran logrado romper la línea. Como es habitual, el parte oficial de la batalla es una fuente documental de gran importancia. En Alcañiz se pone de manifiesto la relevante participación artillera a pesar de la furia con que las tropas imperiales de Suchet atacaron. Aquel ímpetu, en palabras de Blake, vino a estrellarse en la roca impenetrable que le opuso la artillería. Los diferentes testimonios consultados, como el de Pedro de la Llave, coinciden en señalar que la batalla terminó en victoria por la firmeza impávida de una artillería brillantemente dirigida. En la misma línea, el historiador Gómez Arteche defendió la acción artillera como decisiva para la victoria, hasta el punto de señalar que los artilleros españoles dirigidos por sus oficiales fueron los héroes de aquella acción, cuyo resultado elevó su nombre y el del cuerpo a la cumbre de las reputaciones colectivas más gloriosas. Ciertamente, Alcañiz ocupa un lugar destacado en las campañas artilleras de la Guerra de la Independencia, a pesar de la significativa devaluación que hizo de ella Suchet en sus memorias, degradando aquel combate al rango de ataque, mientras calificó como batallas las acciones de María y Belchite. Sin embargo, en la historia de la artillería española, Alcañiz es referencia obligada no solo por todo lo referido, sino porque en aquel combate Martín García Loigorri, además de ser ascendido a mariscal de campo tan solo 8 meses después de alcanzar el grado de brigadier, fue el primer artillero que obtuvo la Cruz Laureada de Cuarta Clase de la Real y Militar Orden de San Fernando. De esta forma gloriosa, Loigorri abrió una larga nómina de artilleros laureados en campañas posteriores, que sobre mármol aún hoy se pueden ver en el Salón de Actos de la Academia de Artillería. Además, por su bravo comportamiento, recibió la faja de mariscal de campo. En cuanto al balance final de la batalla, el ejército francés tuvo alrededor de 800 bajas e innumerables heridos, entre los que se encontraba el propio mariscal Suchet. Y para los españoles se contabilizaron cerca de 300 entre fallecidos y heridos. En las campañas de 1809, esta victoria supone una excepción, pues los laureles aquel año fueron recogidos por los enemigos en su mayoría. Ese fue el caso de las inmediatas batallas de María y Belchite, en las que también Loigorri combatió con valor el 15 y el 18 de junio, o de la de Ocaña, aunque en Talavera el ejército de los generales Cuesta y Wellington logró imponerse a los franceses sin por ello conseguir cambiar el rumbo de la guerra. El general Blake tuvo que acudir en auxilio de Gerona y con él Loigorri, que condujo la artillería por terrenos intransitables, mandando una división de 5.000 hombres de infantería, 200 caballos y 2 compañías de artillería, contribuyendo a llegar a la plaza, tropas y un gran contingente de munición.
Una vez rendida Gerona, volvió con Blake a Tortosa, ocupándose de su fortificación, y realizó sus cometidos con tal acierto que en junio de 1810 fue llamado a Cádiz por la regencia del reino para encomendarle al mando superior de artillería interinamente. Por último, en agosto de 1812 fue nombrado general en jefe de las tropas y línea de la isla de León, desempeñándolo con firmeza hasta el punto de que a finales del mismo mes intimó a los franceses para que levantaran el sitio que desde 1810 habían establecido en la isla y en la propia plaza de Cádiz, de tal manera que se vieron obligados a abandonarlo el mismo día y sin siquiera tiempo para encender las mechas que habían preparado en sus repuestos. Esta importante intervención militar de defensa y recuperación le granjeó la concesión en propiedad de la Dirección General de Artillería desde septiembre de 1812. Al finalizar la contienda, Martín García Loigorri ascendió a teniente general y en 1815, continuando al mando de la Dirección General de Artillería, permaneció en su puesto hasta 1814, en que los franceses evacuaron la capital de España. Desde el final de la Guerra de la Independencia, centró su gestión en la recuperación y mantenimiento del prestigio de la artillería española. Especialmente relevantes fueron sus servicios en pro de la reorganización del cuerpo, maltrecho después de tan dilatada y traumática campaña, entre los que destaca la institucionalización de la Junta Superior Facultativa como máximo órgano jerárquico artillero. De igual forma, incentivó la creación de los escuadrones a caballo y de los batallones de tren, así como puso en vigor la ordenanza para la artillería en las posesiones de ultramar. Pero, recién llegado a Madrid, tras el fin de la guerra, como director general de artillería y recogiendo las inquietudes de la oficialidad del cuerpo, Loigorri planteó como principal y primera iniciativa solemnizar con unos imponentes funerales el traslado de los restos mortales de los capitanes Daoiz y Velarde. El primero de mayo, tras la localización de sus enterramientos en la Plaza de las Descalzas, ante las autoridades civiles y militares, se procedió a la exhumación solemne de ambos, que fueron reconocidos por el uniforme de artillería de Daoiz y el hábito con que fue enterrado Velarde. Y en urnas provisionales conservadas hoy en el Museo del Ejército, selladas por el cardenal arzobispo de Toledo, fueron trasladadas al parque y expuestos en un salón. Aquella reseña puede encontrarse detalladamente en la Gaceta de Madrid del 2 de mayo, donde se da cumplida cuenta de la concurrencia de las máximas autoridades en Monteleón para acompañar el magnífico carro fúnebre que había preparado el cuerpo de artillería, con dos bajorrelieves bronceados en los costados del carro, representando la heroica jornada del 2 de mayo de 1808, sobre el que se colocaron las dos urnas sepulcrales. El carro, tirado por 8 caballos, fue cubierto en su carrera por el Regimiento de Infantería de Málaga, el de Soria, el de la Princesa y el de Caballería del Rey, extendiendo su línea por la carrera de San Jerónimo con dirección al Retiro. Un tren de artillería de 4 piezas haría la marcha junto a un variado y numeroso cortejo, y junto a los 2 capitanes artilleros seguía, también tirado por 8 caballos, el carro y urna con los restos mortales de las víctimas que fueron fusiladas en Madrid, en el Prado. Y detrás cerraban las autoridades y el obispo auxiliar vestido de pontifical. De esta forma, con un protocolo exquisito, supervisado hasta el último detalle por el propio Loigorri, se produjo el traslado de los restos mortales de los 2 capitanes desde el Parque Artillería hasta la iglesia de San Isidro el Real, y logró dar el empaque que merecía
a la ceremonia funeraria del 2 de mayo de 1814 como homenaje a uno de los hechos más memorables y decisivos del levantamiento contra el invasor francés. Este ilustre navarro, diestro con el cañón y con la espada, también utilizó la pluma para rendir su particular homenaje a los héroes, pues se conoce como obra suya una oda a Daoiz y Velarde publicada en Madrid ese mismo año. Su cariño y admiración por el centro en el que recibió una formación de élite se manifiesta en las gestiones que culminaron con su retorno, dando las órdenes y los medios para la reparación del edificio o mandando adquirir un costoso servicio de plata para la capilla. Intentó que el colegio artillero volviera a la normalidad y a la situación que gozaba antes de las campañas contra las tropas napoleónicas. Pero el regreso a la fortaleza segoviana, impulsado y gestionado por Loigorri, se produjo en una inmediata posguerra y en condiciones ciertamente difíciles.

0: También se ocupó de dotar de nuevo al colegio de los medios necesarios para la enseñanza. Los libros volvían al Alcázar desde Baleares, los instrumentos y la revisión, incluso la ampliación del plan de estudios. En ese sentido, tuvo especial relevancia como servicio al cuerpo su decisión de haber ordenado la reimpresión del Tratado de Artillería de Morla y de la colección de ejercicios del arma, así como dar un nuevo reglamento al Real Colegio. Además, en el nuevo plan de 1809 se integró la asignatura de Química Mineral. Dato significativo, pues en este retorno al colegio, Loigorri consiguió instalar de nuevo un gran laboratorio químico, ampliándolo con su gabinete de ciencias naturales y de mineralogía. El 9 de septiembre de 1822 dejó el más alto cargo de la jerarquía artillera, falleciendo en Madrid el 30 de enero de 1824. Interesante biografía la de este hombre cuando hemos recopilado todos los datos para hacer este programa. Esperamos que también os lo haya parecido. En el portal del programa encontraréis todos los espacios emitidos anteriormente, así como una selección de contenidos que esperamos os gusten. Nosotros regresaremos la próxima semana aquí en Viva. Como siempre os decimos, muy buenas noches y buena suerte.
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2: Son las 8 de la mañana y 56 minutos.

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1: Bien, un nuevo podcast de Radio Viajera, la aplicación del mundo de los viajes, que está en este momento en la Feria de Turismo de Madrid. Espectacular, yo creo que es poco para los que somos nuevos en esto. Bueno, absolutamente sorprendente. Todo lo que se vende, todo lo que se habla, idas, vueltas, tecnologías, bueno, una barbaridad. De hecho, estoy ahora en Segitur, el espacio Now How, donde está todo el mundo de la tecnología aquí reunido, como estas personas que vienen a hablarnos ahora en este podcast, la tienda de inteligencia turística, y tenemos aquí a la directora de operaciones, Natalia Andreu. Muy buenas, Natalia. Y Diego Martín, que es el Product Manager de Cyclops.
2: ¿Qué tal? Muy buenas tardes.
1: Muy buenas. Vamos bien así. Bueno, dicho así, la tienda de inteligencia turística, que el nombre es un poquito largo, por cierto, ¿no?
3: Sí, un poquito largo, pero quería mostrar lo que somos realmente, que al final es una tienda de soluciones para los destinos turísticos inteligentes, para poder resolver todos sus retos.
1: ¿Por ejemplo?
3: Por ejemplo, todos los retos en cuanto a los ejes de TI, en cuanto a gobernanza, sostenibilidad, innovación, tecnología, accesibilidad, y también destinado a modelos concretos, como puede ser el Benidorm, que ha sido el primer certificado del mundo que lo consiguió con nosotros, o por ejemplo Canarias, que es el primero que tiene un sistema de inteligencia multidestino y que también lo ha hecho con nosotros.
1: Vale, pero para los no iniciados en estas materias, que tenemos muchos oyentes de podcast, que se les pueda escapar todo esto de la inteligencia turística, y que exactamente qué sería. Tendréis una página web,
3: sí,
1: eso está claro, ¿sí? ¿Qué sería, cuál, por cierto?
3: www.tienda.inteligenciaturistica.com. Hay todo tipo de soluciones, por ejemplo, tótems para los destinos que quieran tener información más tecnológica para los turistas que vayan, o por ejemplo QRs para personas con necesidades especiales en cuanto a accesibilidad, por ejemplo guías accesibles, o si quieren hacer un plan director en concreto o un autodiagnóstico. Todo este tipo de soluciones que están dentro de la metodología de TI, pues las proporcionamos nosotros para que puedan cumplir con todos los indicadores.
1: Hablabas de la accesibilidad, matízame un poquito más.
3: Pues bueno, la metodología de TI habla de accesibilidad no únicamente física, pues hacer una rampa o algo de ese estilo, sino también habla en cuanto a accesibilidad, por ejemplo, de la web turística. Es muy importante que una persona pueda entrar y sentir que puede ver la web turística sin ningún tipo de barrera. Pues nosotros contemplamos toda esa accesibilidad y damos soluciones a los retos que tengan los destinos en cuanto a solucionar la accesibilidad de su destino.
1: Ha puesto mucho las pilas el COVID, la pandemia, el tema turístico, porque de 3 años aquí yo estoy viendo absolutas revoluciones en todo.
3: Sí, sí, sobre todo el tema tecnología, post-pandemia se ha empezado a utilizar muchísimo más, que sea todo mucho más digital y mucho más tecnológico, y también el tema de los datos se le da mucha más importancia, porque ya podemos medir pues el comportamiento de los turistas y ver a lo mejor que les apetece hacer otro tipo de actividades post-pandemia.
1: Es que son cosas casi como que se escapan un poco hablando de los datos. Diego Martín posiblemente sepa más de eso, porque Cyclops es el único software existente en estos momentos. Cuéntanos un poquito.
2: Sí, pues digamos que con la pandemia, según has arrancado la pregunta de cómo afecta la pandemia, toda la parte de seguimiento de los destinos turísticos inteligentes o de normas de normalización de destinos turísticos inteligentes, todo se lleva más o menos en el día a día con las herramientas ofimáticas. ¿Qué pasa? Que llega la pandemia, nos vamos a casa todos obligados por la situación y no podemos seguir trabajando, ¿no? Con lo cual se requiere la necesidad de una herramienta que nos permita hacer nuestro trabajo de normalización de los destinos turísticos inteligentes o seguimiento desde nuestra casa, ¿no? Con lo cual ahí es donde nace Cyclops, ¿vale? El conocimiento de inteligencia turística en toda la parte de metodologías, de despliegues y de seguimiento del destino turístico inteligente, y el conocimiento de nuestra compañía en la parte de software, de tecnología, para hacer la herramienta. Y con ella lo que permitimos es hacer, pues eso, todos los pasos que requiere un destino turístico inteligente, como, digamos, registrarlos y hacerlos desde cualquier punto, ¿vale? También es verdad que según nombran los datos, cada día tenemos más datos, cada día queremos conocer más datos, ¿no? Dentro de nuestro destino, ¿vale? Que el comportamiento del turista, la relación con las redes sociales, la reputación de nuestro destino, todo ese tipo de comportamientos y de elementos generan un montón de datos, ¿no? Pero al fin y al cabo el dato en sí no nos da ninguna información. No puede decir si tener 100.000 visitantes es bueno o es malo, porque de por sí son 100.000, es un número, ¿no? Con lo cual nos hace falta una herramienta, y esa es la herramienta de Ciclos, para interpretar cuándo es bueno o cuándo es malo, ¿no? Dependiendo.
4: Pero en el caso del turista, ¿cómo deja los datos? O sea, pues, según los gustos que tenga, las apetencias, hoy ha estado aquí, mañana ya, no sé.
2: Hoy en día la tecnología está tan avanzada que cada vez que nos movemos generamos datos, ¿vale? Aún sin saberlo. Es decir, tú compras se compra un vuelo, ¿vale? Y tú has comprado un vuelo y tú vuelas, pero ese compra de vuelo genera un montón de datos. Número de vuelo, número de pasajeros por vuelo, CO2 generado por el vuelo, aterrizajes de vuelos en un destino, visitantes que han llegado con un vuelo en un destino. Todos esos son datos que se generan automáticamente sin tú tenerlo en cuenta, ¿no? Bueno, pues de ahí es donde los destinos, digamos que se nutren para ver qué tipo de... también te categorizan a ti, ¿no? Como persona. Oye, pues como sabes que has volado y estás en el rango de edad entre 50 y 30, pues directamente ya tienes categorizado. Eres menor de 30, tienes categorizado, ¿no? Pues todo ese tipo de datos son los que a los destinos les interesa para saber quién son sus visitantes, qué oferta puede hacer, etcétera, etcétera. Y una cosa es consumir los datos y otra es interpretarlos, ¿no? Y en ese tipo de interpretación, ese tipo de saber qué es lo que nos interesa, pues es donde aparece Ciclos.
4: Le conozco dos amigos en San Sebastián que trabajan con los Big Data. Uno es entrenador de fútbol, bueno, vende a los equipos pues análisis de rivales, ¿no? Pues centran tantas veces, yo a veces, con los debidos respetos, me río un poquito de él, en broma, pues eso, cómo centran, por qué y para qué, ¿no? Y otro, que es este que te he dicho, es Joaquín Escudero, lo mismo lo conoces, porque no sé si hasta maneja algo vuestro, pero bueno, el otro es Julen Ibáñez, de Habla Radio San Sebastián, que tiene una sección de datos, precisamente, pues que el otro día daba, por ejemplo, en una semana, cuál ha sido la palabra más usada en todos los medios de información, que casualmente era Real, de Real Sociedad. Que son las cosas, se ve que estamos bien en ese aspecto. Todo eso se llega a saber, todo eso llega, es lo que analizáis, es decir, bueno, pues está triunfando la palabra Real, digo por decir ahora una barbaridad, ¿no? En los medios de información ahí en San Sebastián, y por ahí vais a no atacar, pero.
2: Correcto, sí, ¿no? Es una forma de que el destino se, digamos, anticipe a las necesidades. Es decir, si yo, por ejemplo, empiezo a recibir datos de que empieza a llegarme un público objetivo, por ejemplo, y es un ejemplo real, lo que se llaman ahora la edad silver, ¿no? Que es a partir de los 55 años, ¿no? Si yo en mi destino empiezo a recibir un flujo alto de turistas que responden a esta etapa, a este segmento silver, ¿vale? Pues, ¿qué tengo que hacer? Oye, pues tendré que anticiparme y ofrecer servicios más acertados para la edad silver. Si yo recibo un dato que recibo 100.000 personas en edad silver, no sé si son muchas o son pocas. Tendré que ver cómo interpreto ese dato para poder, con el ejemplo que has puesto de fútbol, igual, no sabemos si 20 centros al área en un partido es mucho o es poco, ¿no? Habría que determinarlo.
4: Sí, pues si han servido para algo, los han tirado al anfiteatro luego de cabeza.
2: Eso es. Con lo cual, este tipo de herramientas que nos dan esta parte de gobernanza, que es otro de los ejes que trabajan dentro del destino turístico inteligente, son las que nos ayudan en el día a día de nuestro establecimiento de la estrategia turística.
4: Curioso en qué mundo nos movemos. ¿Se nota luego todo eso cuando la gente viene o cuando vais a recomendar determinados destinos o
3: claro, Natalia? Al final lo que hacemos nosotros es ayudar a los destinos a que tengan esa información y luego los destinos utilizan esa información para la toma de decisiones. Si está, es lo que estaba comentando mi compañero Diego, si ven que hay mucha gente de 55 años, al final acabarán ofreciendo más actividades destinadas a ese tipo de turistas que a lo mejor para gente joven. Entonces, esa información le sirve a los destinos para la toma de decisiones.
4: Y notáis pues que lo agradecen, que les ha servido.
3: Claro.
4: Sí, ¿no?
3: Claro. Eso al final les facilita el trabajo a los ayuntamientos, el poder tener toda esa información que antes hacía un poco a ojo lo que iban viendo ellos en el día a día del destino, y ahora tienen datos reales en los que basarse.
4: Como empresa, ¿cuál es el mayor logro que habéis conseguido, el mayor reto al que os enfrentáis?
3: Bueno, yo creo que al principio, cuando se empezó a hablar un poco del tema de destino turístico inteligente, que la gente iba un poco más perdida, se estaba empezando a hacer la norma, fue muy importante que hubiera empresas como la nuestra que fueran capaces de, primero, participar en la construcción de la norma, y dar toda esa experiencia que teníamos en el caso de Benidorm y todo ese proceso de conseguir certificarlo y en este caso conseguir hasta renovarlo, yo creo que ha sido un trabajo largo, pero que seguimos en ello. Y luego también, por otra parte, hemos conseguido hacer multidestino con la MTC, la Asociación de Municipios Turísticos de Canarias. Es el primer sistema de inteligencia multidestino.
2: Correcto, ahí hay un componente tecnológico muy importante.
4: Explicar mejor ese tema.
2: Es un componente tecnológico muy importante porque cuando Benidorm empieza un poco, que fue el buque insignia de todo la parte esta de inteligencia turística.
4: Si es que ha hablado varias veces Natalia de Benidorm, quería deciros por qué me estáis mencionando precisamente Benidorm.
2: Benidorm fue un poco el buque insignia que empezó con toda la parte de destino turístico inteligente, ¿vale? Empezó a implantarlo, empezó a ayudarse de la consultoría que ofrecemos desde la tienda para implantarlo. Se certificó en la norma, que fue el primero el destino turístico que está certificado en una norma UNE, ¿vale? Como destino turístico inteligente, ¿vale? Y en ese momento se hizo, digamos, muy manual. Dieron un paso mayores con la pandemia, digamos, llevándola a la herramienta, con lo cual también fue para ellos un paso adelante a la hora de favorecer toda la parte de destino turístico inteligente y de gestionarlo, ¿no? Y luego el segundo hito fue el trasladar el modelo de Benidorm, que es modelo único, o modelo multidestino. Y el modelo multidestino se ha hecho en Canarias con la Asociación de Municipios Turísticos de Canarias, y lo que ha consistido es hacer implantar todo el plan de sostenibilidad que marca el DTI dentro de 14 municipios, con lo cual es un reto importante porque ya no solamente es municipio por municipio, que es al fin y al cabo algo más sencillo, sino que ha habido que consolidar toda la implantación de los 14 municipios en tres niveles: nivel completo, los 14, por isla y por provincia, para saber exactamente en cada punto cómo podemos intervenir, con lo cual es un reto grande, mayúsculo, por el volumen del proyecto, por la dificultad, al fin y al cabo, de trabajar con Canarias. Digamos, geográficamente está más separado, hay muchas cosas que haces en online porque realmente la tecnología lo permite, pero también hay cosas que requiere hacerlas in situ, ¿no? Y todo ese tipo de cosas fue un reto importante y muy bonito para nosotros.
4: ¿Y os queda algún dato más que analizar, algún reto más por delante? Ya estáis con el tema de las edades, los gustos, las preferencias. ¿Quedaría algo así ya más datable?
2: Que lo que queremos seguir ahora es, digamos, trabajando en este modelo más multidestino, pero ya a nivel de extensión. Es decir, hoy en día dentro de la geografía española hay muchas comarcas, hay muchas mancomunidades, hay muchas diputaciones, ¿vale? Que se nutren de sitios muy pequeñitos, pero que todos son significativos, con lo cual cada uno de ellos no podría abordar de por sí un proceso como el que hacemos habitualmente, ni hablar de Benidorm ni mucho menos, pero a lo mejor en conjunto podemos, ¿no? Nuestro reto ahora es intentar que ese tipo de municipios más pequeños, a través de esa agrupación, podamos darlos, puedan tener un servicio parecido, ¿no? Y hoy en día, que hay comarcas que se distinguen por su cultura, por su arte, por su gastronomía, ¿no? Pues que puedan a lo mejor explotar aún más, mucho más.
4: Ahí será más difícil igual, ¿no?
2: No.
4: Tú si vas a un pueblo, vas ahí a Sota, Caballo y Rey. Hay un palacio, hay un museo, dan guindillas, por decir nada. Bueno, sí. De hecho hay un pueblo en Guipúzcoa famoso por eso, las guindillitas de Ibarra, cerca de Tolosa, ya me permito el lujo de decirlo. Correcto. Pero ahí ya sabes a lo que vas y ya sabes qué público vas. O sea,
2: sí, pero a lo mejor
4: es invariable, ¿no? O se puede variar.
2: Sí, porque a lo mejor cerca del pueblecito que vas a las guindillas ofrece otra cosa que no lo conoces. Porque nunca has estado, te has ido siempre a las guindillas a Ibarra y no has estado nunca en el otro pueblecito. Y a lo mejor de esta manera te da la opción
4: de otro pueblo que esté al lado.
2: Correcto.
4: Ya,
2: correcto.
4: Vale.
2: De esa forma tienes la opción de explotar toda la comarca, no solamente un sitio.
4: Vale.
2: Y ese es un poco un reto también diferente, muy atractivo, porque tenemos muchos sitios donde llegar, ¿no? Es un poco la parte.
4: Joder, pues maravilloso. Oye, en poco tiempo las cosas, seguro que nos dejamos algo que queráis comentar, Natalia.
3: No, nada, seguimos esperando.
4: ¿Cuántos años lleváis como empresa?
3: Desde 2011. Pero ha ido evolucionando. Antes era inteligencia turística y ahora ha evolucionado la nueva startup, como la tienda de inteligencia turística.
4: Vale.
3: Con mujeres de menos de 30 años.
4: Vale. Pues un cambio potente de radical. Cuando empezaba, y sí que es cambio. Oye, pues encantados de que hayáis estado aquí con Radio Viajera en estos podcasts desde Fitur. Pues muchas gracias, Natalia Andreu.
3: Sí.
4: Y gracias también a Diego Martín por esta clase magna de datos y que se nos suelen escapar a los de cierta edad, sobre todo, ¿eh? Pero bueno, como todo cambia, pues ahora ya de cierta edad para abajo, indudablemente es lo que viene y lo que quedará todavía. Muchas gracias. Diego.
2: Muchas gracias a todos.
0: 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Las células son capaces de protegerse para ganar tiempo y sobrevivir cuando su respiración se ve comprometida. La ciencia ha encontrado un mecanismo celular desconocido hasta ahora y que puede influir en episodios agudos como los ictus y los infartos de miocardio, y también en el cáncer. La clave está, como explica el investigador de la Universidad de Salamanca, Rubén Quintana, en la parte de la célula que consume el oxígeno y produce energía.
5: Nuestra investigación surge con el objetivo de esclarecer cuál es el papel real de la estructura interna de la mitocondria, que es la parte de la célula que respira y a cambio produce energía, para así poder actuar en caso de que falle esta respiración en la célula, en un tejido, como por ejemplo ocurre en el ictus o en la isquemia.

0: La arquitectura de la mitocondria y en concreto los pliegues con los que cuenta su membrana interna actúa para alargar la vida de las células. La proteína OPA1 que mantiene estas estructuras es también capaz de hacer que la célula siga produciendo energía en situaciones de déficit de oxígeno, modificando su funcionamiento. Así evita la muerte de las células y, por tanto, el deterioro de los tejidos. En órganos como el cerebro o el corazón, este mecanismo tiene mucha importancia, ya que la ausencia prolongada de respiración puede tener consecuencias irreversibles. Las células actúan ganando tiempo.
1: Aunque aún queda mucho por hacer, estos resultados apuntan a que desarrollando fármacos que modulen la estructura de la mitocondria, esto es algo en lo que ya estamos trabajando, se puede aumentar la supervivencia de un tejido en el supuesto de que haya un fallo respiratorio, por ejemplo, en un episodio de ictus o un infarto. Esto daría tiempo a los pacientes a recuperarse. También abre otras muchas puertas, como la de, por ejemplo, su uso para corregir la respiración alterada que tienen algunos tipos de cáncer. Por tanto, en general, abre nuevas interesantes vías terapéuticas sobre las que ya estamos trabajando.
0: Pero estamos en una fase preliminar de la investigación y hay que tener en cuenta igualmente que este funcionamiento en situación de crisis de la mitocondria puede tener también importantes implicaciones en determinadas enfermedades. Las células tumorales, por ejemplo, podrían adaptarse a no depender de la respiración, de manera que se favorecería el desarrollo del cáncer.

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1: Bienvenidos, hoy viajamos, al menos con la imaginación, a un lugar remotísimo y fascinante, Svalbard, allá en Noruega, en pleno Ártico. Pero ojo, no vamos a hablar solo de paisajes helados, sino de algo. Algo escondido, enterrado y que es vital. Tenemos aquí delante investigaciones, artículos, datos técnicos. Nuestra idea es desgranar juntos qué es la bóveda global de semillas de Svalbard, cómo funciona y por qué dicen que es, bueno, clave para nuestro futuro. Venga, vamos a meternos en faena. Para empezar, ¿qué es esto exactamente? ¿Una caja fuerte en el Polo Norte?
2: Pues, imagínatelo así, sí. Es una instalación excavada, más de 120 metros dentro de una montaña de roca sólida, en la isla de Spitsbergen. Esa es la bóveda global de semillas. Y la ubicación, ¿eh? No es casualidad, claro.
1: Me imagino que no.
2: Exacto. Es una zona geológicamente muy estable, sin volcanes cerca, sin terremotos. Y lo fundamental, está dentro del permafrost.
1: Ah, el suelo congelado permanentemente.
2: Eso es. Que actúa como un... pues como un congelador natural gigante, asegura el frío aunque todo lo demás falle.
1: Vale. El sitio es espectacular y seguro. Pero, ¿qué guarda? Porque suena un poco a película, ¿no?
2: Guarda. Bueno, pues la mayor colección de seguridad de diversidad de cultivos del mundo. Es como la copia de seguridad definitiva para los bancos de semillas que hay por todo el planeta.
1: ¿Bancos de semillas? Te refieres a donde se guardan normalmente, ¿no?
2: Claro. Instituciones de investigación, bancos nacionales... Si uno de esos bancos tiene un problema grave, una guerra, un incendio, una inundación, mala gestión incluso, aquí en Svalbard hay un duplicado. Ahora mismo alberga, creo que son más de 1,1 millones de muestras.
1: ¿1.100.000?
2: Sí, sí. De casi 6.000 especies distintas, imagina. Maíz, trigo, arroz, patatas... De casi todos los países del mundo. Piensa que dependemos muchísimo de muy pocas especies para comer.
1: Sí, había leído algo de eso, que el maíz, el arroz y el trigo son como la base de todo.
2: Exacto. Nos dan más de la mitad de las calorías vegetales. Es arriesgado. Esta bóveda guarda la diversidad, las opciones genéticas para el futuro.
1: Entiendo. La diversidad es la clave. Y, vale, ¿cómo funciona eso? O sea, ¿quién deja las semillas allí? ¿Cómo se organiza?
2: A ver, la bóveda en sí es propiedad del gobierno de Noruega, pero la gestionan en colaboración con NorthGen, que es la Organización de Recursos Genéticos de los Países Nórdicos, y una fundación internacional, Crop Trust. La mantienen a menos 18 grados centígrados, con refrigeración artificial. Eso es lo óptimo.
1: Aunque el permafrost ya enfría.
2: Y funciona con el principio de caja negra.
1: Caja negra.
2: Sí, los que depositan las semillas, bancos de genes, centros de investigación, mandan sus duplicados en cajas selladas. Y ellos son los únicos dueños. Nadie más puede abrirlas. La bóveda solo custodia. Solo el depositante original puede pedir que se las devuelvan.
1: Ah, vale. O sea, Noruega pone la casa, pero no toca lo de dentro.
2: Justo. Y las entregas se hacen pocas veces al año, con protocolos súper estrictos, todo bajo acuerdos internacionales como el Tratado de Recursos Fitogenéticos, el TIRFA, que busca que todo sea justo y equitativo.
1: Vale, entendido el cómo. Ahora, el por qué más profundo. ¿Por qué necesitamos esta especie de arca de Noé vegetal en el Ártico?
2: Pues porque estamos en un momento delicado. Perdemos diversidad agrícola a pasos agigantados.
1: ¿Por el cambio climático y todo eso?
2: Por el cambio climático, sí. Sequías, inundaciones, nuevas plagas, pero también por nuestro modelo agrícola. La agricultura industrial tiende a usar muy pocas variedades, las más productivas ahora mismo, pero quizá no las más resistentes a lo que venga. Como decíamos, dependemos de muy poco. Y esta bóveda guarda la variabilidad genética. Es la materia prima para que los científicos puedan crear cultivos que se adapten mejor en el futuro.
1: Es una inversión a futuro, entonces.
2: Para asegurar que podamos seguir comiendo.
1: Exacto. Garantiza la seguridad alimentaria y apoya también la soberanía alimentaria, el derecho de los pueblos a definir sus sistemas alimentarios, reconociendo además el papel de los pequeños agricultores que han conservado esa diversidad durante siglos.
2: Y esto no es solo teoría, ¿no? Creo que ha habido casos reales donde ha sido crucial. Sí, totalmente. El caso más conocido es el de Licarda, Es un centro internacional de investigación agrícola para zonas secas. Tenían su banco de semillas principal en Alepo, en Siria. Con la guerra civil se volvió inaccesible.
1: Claro.
2: Pues en 2015 pidieron retirar sus duplicados de Svalbard, los que habían depositado allí como seguridad.
1: ¿Y funcionó?
2: Perfectamente. Pudieron sacar las semillas, llevarlas a Marruecos y Líbano, multiplicarlas de nuevo y después, incluso, volvieron a depositar nuevos duplicados en Svalbard. Se salvó prácticamente toda la colección, que es vital para zonas ávidas. Demostró el valor real de la bóveda.
1: ¡Qué historia! Un ejemplo clarísimo de su utilidad. Pero, a ver, ¿la propia bóveda es infalible? Porque he leído algo de que tuvo algún problema, filtraciones o algo así.
2: Es una estructura súper robusta, pero claro, el entorno está cambiando. En 2016 hubo un susto. Hubo temperaturas anormalmente altas en el Ártico, llovió mucho y se derritió más hielo de lo normal. Y sí, entró algo de agua de deshielo en el túnel de acceso.
1: ¡Ostras!
2: ¿Pero llegó a las semillas?
1: No, no, para nada.
2: Las cámaras donde están las semillas están mucho más adentro y a menos 18 grados. El agua no llegó ni cerca. Pero sí que, bueno, generó preocupación.
1: Claro, sobre si el permafrost aguantará, si sigue calentándose todo tanto.
2: Exacto. Quizá la intensidad del calentamiento no se previó del todo en el diseño original, allá por los 2000. Pero Statsbook, que es la agencia noruega que lo gestiona, ya tomó medidas.
1: Ah, sí. ¿Qué hicieron?
2: Pues reforzaron todo. Hicieron un nuevo túnel de acceso impermeable, mejoraron los sistemas para drenar cualquier agua, se están adaptando a la nueva realidad climática. La vigilancia es continua.
1: Entiendo. Es como si la propia bóveda necesitara protección contra aquello para lo que nos protege a nosotros. Una paradoja interesante. Bueno, recapitulando un poco. La bóveda de Svalbard es mucho más que un almacén frío. Es un símbolo de cooperación mundial, ¿no? Una apuesta por la resiliencia.
2: Totalmente. Es un reconocimiento de que la diversidad biológica es la base de nuestra comida, de nuestra agricultura, y que hay que protegerla.
1: Representa esa necesidad de pensar a largo plazo, de actuar juntos para cuidar estos recursos que van a necesitar las generaciones futuras.
2: Es eso, una póliza de seguro biológica para toda la humanidad.
1: Y nos deja una pregunta flotando, ¿verdad? Para reflexionar. ¿Qué nos dice sobre cómo estamos haciendo las cosas? Sobre nuestra relación con la comida y la naturaleza. El hecho de que necesitemos esta fortaleza bajo el hielo ártico para guardar las semillas que nos alimentan. Ahí lo dejamos. Gracias por acompañarnos en esta exploración.
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0: Hola a todos los oyentes de Radio Viajera que nos escuchan a través de las ondas sin fronteras que nos ofrece Internet. Soy Adrián Llopis y me acompaña a los micrófonos mi compañera Leticia Hernández. ¿Cómo estás, Leticia?
1: Hola Adri, ¿qué tal? Pues como siempre, encantada de estar en este Tour This Friendly y dar la bienvenida a nuestros pasajeros, los oyentes que nos acompañáis en cada programa a través de Radio Viajera, la mayor plataforma del mundo de podcast dedicados al viaje.
0: Pues sí, porque desde Embera, ONG en la que tenemos un ADN completamente viajero desde que nacimos de Iberia hace 45 años, estamos encantados de hacer este programa para hablar sobre turismo con mayúsculas. Un turismo verdaderamente amigable con las personas, un turismo competitivo, sostenible y que esté al alcance de todos, también de los turistas con algún tipo de discapacidad o con necesidades especiales.
1: Y hablando de personas a las que les gusta viajar, Adri, vamos a presentar a nuestros contertulios habituales que nos acompañan en este Tour This Friendly que hacemos desde Embera. Tenemos la suerte de contar con una nutrida tripulación formada por Antonio Martín Michael.
2: Buenas tardes, Leti.
1: Buenas tardes, Rosa Díaz.
3: Buenas tardes, Leti.
1: Francisco José Benito.
4: Buenas tardes, Leti.
5: Ahora sí.
4: Buenas tardes, Leti.
1: Y por primera vez, pero seguro que no va a ser la última, Kenia Herráez.
6: Buenas tardes, Leti. ¿Qué tal?
1: Buenas tardes.
0: Bueno, encantado de saludaros a todas y a todas. Y ahora que ya tenemos la tripulación al completo, despegamos con este espacio tan diverso en el que estamos convencidos de que la discapacidad, ya sea permanente, transitoria o a la que todos llegamos por la edad, no debe ser nunca la razón que nos impida viajar, disfrutar de buenos espectáculos o saborear la gastronomía de cualquier lugar al que queramos llegar. Porque en un mundo global y diverso, lleno de posibilidades y oportunidades, la única barrera debe ser nuestra voluntad. Desde Tour This Friendly, en el corazón de Embera, estamos dispuestos a gozar de todo lo que la aventura de vivir nos ofrece.
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0: Pues empezamos este programa repasando las noticias positivas que nos deja la actualidad. Vamos en busca de aquellas iniciativas y buenas prácticas que hacen posible un turismo de la mayor calidad para todos. Leticia, adelante.
1: La plataforma representativa de personas con discapacidad física y orgánica, PREDIF, ha abierto la primera sala de turismo accesible del Museo del Turismo, un peculiar proyecto de exposiciones que cuenta con más de 50 salas repartidas en 8 países diferentes, ya que no tiene una única sede, sino que es un museo extendido, difuso y global. Su objetivo es poner en valor a las personas, empresas y destinos que han puesto las bases del mundo del viaje. En este caso, PREDIF ha dedicado un espacio al turismo accesible, inclusivo y sostenible, que ya puede visitarse en sus oficinas de Madrid y donde se podrán contemplar varios de los trabajos en este ámbito.
0: Y nos vamos hasta el Levante, donde COCENFE y Turismo de la Comunidad Valenciana han acordado crear una guía con 3 nuevas rutas turísticas adaptadas a las necesidades de las personas con discapacidad que se suman al proyecto La Comunidad también para ti, pensado para que todas las personas puedan disfrutar de la riqueza cultural y natural de la Comunidad Valenciana en igualdad de condiciones a través de la eliminación de barreras.
1: Y en el apartado de tecnología quiero hablaros de Pilgrim, Camino de Santiago, una aplicación para móviles que en 2019 ganó el premio a la mejor app turística nacional en la categoría de guía de destino. El jurado del certamen la premió por ser una app de gran utilidad para los peregrinos, ya que ayuda a realizar una bitácora del viaje. El material gráfico con el que cuenta es de gran utilidad para que el peregrino se oriente durante el camino. Permite que interactúen entre ellos y cuenta con un chat de apoyo. Todo ello facilita el intercambio de información y el apoyo mutuo entre los usuarios.
0: La Comunidad de Madrid pone a disposición de todos los ciudadanos mayores de 60 años el programa Rutas Culturales, que retoma su actividad tras el parón de 2020 por la pandemia, con 85.000 plazas en 445 destinos diferentes, con precios desde 275 euros por persona. La consejera de Familia y Juventud y Política Social, Concepción Dancausa, presentó el pasado mes de septiembre los detalles de esta iniciativa, que, según declaró, fomenta el envejecimiento activo, las relaciones sociales y la vida saludable de los mayores de la región y en el que han participado ya más de 630.000 madrileños desde su puesta en marcha en 2005, según cifras de la propia consejería.
1: Para conocer mejor en qué consisten estas rutas culturales, se ha sumado a este viaje en Tour Disfriendly Concepción Dancausa, consejera de Familia, Juventud y Política Social de la Comunidad de Madrid. Bienvenida a bordo, consejera.
3: Muchas gracias.
5: Queríamos preguntarte, ¿en qué consisten exactamente estas rutas culturales?
3: Bueno, pues estas rutas culturales están dentro de lo que nosotros trabajamos como envejecimiento activo, es decir, poner en marcha actividades para que las personas mayores puedan pues tener una vida más saludable, estimular su autonomía personal e incluso prevenir situaciones de dependencia, porque tenemos comprobado que la actividad, el viajar, el conocer es algo que es importante para tener una mejor calidad de vida. Y al final, bueno, pues es un convenio entre nosotros, la Comunidad de Madrid y la Unión de Agencias de Viaje, UNAV, que permite ofertar pues viajes turísticos con un precio máximo que fijamos en la Consejería de Familia, Juventud y Política Social.

0: Como sabemos, son 445 rutas con destinos nacionales, europeos e incluso cruceros. Dentro de las propuestas, nos han llamado mucho la atención las llamadas rutas fáciles, que incluyen actividades menos exigentes y de mayor accesibilidad. ¿Por qué apostar por este tipo de turismo?
1: Bueno, pues porque en este momento hay personas que no quieren a lo mejor ir a un viaje más complejo o más lejano, etcétera. Entonces estas rutas fáciles resultan menos exigentes y más accesibles y además pues hay que tratar de adaptarse a las necesidades de las personas mayores que son muy diferentes. Este año también, por ejemplo, hemos incluido que puedan ir acompañado por una persona más joven para que no vayan solos si así lo desean. Es decir, que tratamos de que tengan mucha flexibilidad para que cualquier persona no vea ninguna dificultad a la hora de emprender algún tipo de ruta.
0: Sí, al hilo de lo que nos estabas comentando, otra de las innovaciones que habéis propuesto desde la Comunidad de Madrid es que los mayores, por primera vez, en este tipo de programa, puedan viajar acompañados por un familiar mayor de edad, pero menor de 60 años. ¿Viajar acompañados es un elemento diferenciador de los turistas mayores o con algún tipo de discapacidad?
1: No, yo creo que hay muchas personas que a lo mejor están solas y no, pero tienen plena capacidad o simplemente son más decididas, ¿no? Y no les importa viajar solas y luego pues conocer gente allí, bueno, generalmente estos viajes siempre salen grupos de amigos, contactos, etcétera, ¿no? Pero también es cierto que hay otras personas pues que les cuesta más, o bien porque tienen pues una peor movilidad, o simplemente porque desean ir acompañados de un familiar, y en este caso además puede ser además un hijo o nieto mayor de edad, con lo cual pues les resulta más agradable y quieren invitar a lo mejor a su nieto a que disfrute con él esta ruta, ¿no? Como te decía, se trata de dar muchas facilidades para que ningún mayor pueda decir, bueno, pues esto a mí no me encaja o yo preferiría hacerlo así. Es decir, que haya muchas posibilidades y diferentes rutas y distintos modelos.
0: ¿Y qué tienen que hacer las personas que quieran sumarse a estos viajes?
1: Bueno, pues las personas que quieran sumarse a estos viajes tienen hasta el 31 de marzo de 2022 para poder solicitar la ruta que les convenga, ¿eh? Hay que decir que estos 445 destinos nacionales e internacionales son desde 275 euros por persona, es decir, que son unos viajes bastante asequibles y luego que se tienen que dirigir a las agencias con la que nosotros concertamos, ¿no? Que son varias agencias. Son la agencia de Travel Ban, Caminos GO, Cibeles, El Corte Inglés, AG7, Halcón Viajes, Nautalia, con lo cual cualquiera de ellas les puede atender y les puede dar toda la información y ya pues ellos concretarán el tipo de ruta, cómo lo quieren hacer, etcétera.
0: Y para terminar, consejera, ¿cree que el mundo del turismo en general es consciente de las ventajas competitivas de ofrecer una atención personalizada a los turistas con necesidades especiales? ¿Y cómo se puede mejorar en este aspecto?
1: Bueno, yo creo que efectivamente dentro de esa flexibilidad que hablábamos antes tenemos que contemplar las personas que tienen algún tipo de discapacidad o algún tipo de dificultad, ¿no? Eso es fundamental. Pues yo creo que sí, porque si tú haces unos viajes más acordes con las necesidades, en este caso especiales, que pueda tener una persona, esas personas se animarán a viajar. Y como he dicho al principio de esa entrevista, pues viajar es algo que te proporciona muchas satisfacciones. No solamente es conocer sitios distintos, sino que es también disfrutar de otra compañía, de otra cultura, de otro tipo de comida, salir de casa, hacer amigos, es decir, tiene muchas ventajas. Y eso también lo tenemos que proporcionar a las personas que tienen algún tipo de discapacidad, pero que sin embargo pueden disfrutar plenamente de este tipo de viajes, ¿no? Así que, por supuesto que hacerlo más personalizado, pues mejora, sin duda, la vida de estas personas y también hace que los viajes pues resulten en número mayor.
0: Pues Concepción Dancausa, consejera de Familia, Juventud y Política Social de la Comunidad de Madrid. Muchísimas gracias por habernos atendido en Tour Disfriendly.
1: Muchísimas gracias a vosotros y esperemos y deseemos que haya mucha gente que utilice estas rutas culturales que están muy bien.
0: Seguro
1: Muchas
0: que
1: gracias.
0: sí, seguro que sí. Hasta pronto, consejera. Muchas
1: Adiós, hasta
0: gracias.
1: luego, adiós.
0: Hasta luego.
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3: Aunque estamos a finales de octubre, a nosotros nos gustan mucho las celebraciones y ya tenemos la vista puesta en
4: Halloween.
3: Una fiesta de origen norteamericano, pero que ha conseguido conquistar prácticamente

0: y tú,
1: las locas,
0: y nos hiciste pasar un buen rato contando una historia de Halloween.
1: ¿Contamos lo que es realmente la historia de Halloween?
0: Sí.
1: Muy bien.
2: Oye, Fran, ¿y a ti de Halloween qué es lo que más te gusta? Cuéntame.
3: A ver, por los disfraces y eso. ¿Sí? Por ejemplo, yo me acuerdo de Mari Carmen, la que está allí, que fue disfrazada de tormenta. Y yo, ¿sabes lo que dije para mis adentros? Pues como dicen que hay tormenta, pues abro el paraguas.
2: Mira, oye, qué tío práctico, ¿eh? El Fran. Oye, Fran, ¿y si tú tuvieras que elegir un disfraz de Halloween, qué elegirías?
3: Ah, pues no lo sé, de fantasma.
2: ¿De fantasma? En general.
3: Sí.
2: Qué tío, qué poco se le ocurre al Fran, ¿eh? Agarra la sábana, le hace los dos agujeros. Yo siempre he dicho que a ti te veo de villano de Batman total. Sí. Pero bueno, Fran, nuestros oyentes saben que tú eres un melómano musical, que te gusta mucho acompañar con música las circunstancias de la vida, los viajes en general. ¿Qué banda sonora le pondrías a Halloween? Cuéntanos.
3: Pues el Thriller de Michael Jackson.
2: Oye, ese no puede faltar, un clásico básico.
3: Exacto.
2: Sí, señor, sí, señor.
3: El Thriller de Michael Jackson, ahí en 1963 y en 1964.
2: Mira, le tienes fichadísimo, vamos, a Michael. Bueno, en general, a todos los artistas, Fran, no se le escapa ni una fecha de publicación. Pero bueno. Oye, y aparte de eso, ¿conocéis fiestas de Halloween que se celebren en España y en otros lugares del mundo? Kenia, ¿tú conoces alguna fiesta de Halloween así popular?
1: En Galicia se celebra Halloween.
0: Sí.
1: Bueno, es que en Galicia hay muchas meigas.
0: Sí, sí.
1: Meigas y brujas, según nuestra compañera Mari Carmen.
2: Brujas y meigas.
1: ¿Sabéis la diferencia?
0: ¿Cuál es la diferencia?
1: ¿Alguien la sabe?
2: Yo sé que unas son las buenas y otras son las malas, pero todavía no he aprendido cuáles, así que voy con cuidado. Por si
1: meigas,
2: acaso.
1: ¿Qué creéis?
0: Yo creo que son las buenas.
1: Muy bien. ¿Y las rusas?
0: Las malas.
1: Las malas.
2: Bueno, oye, muy bien. Entonces, así, en territorio nacional hemos visto que Galicia es un sitio donde hay una tradición halloweenesca.
0: Sí.
2: Y aparte de aquí en España, ¿algún otro lugar del mundo? A ver, vamos a pensar, vamos a dar alguna pista,
1: Antonio
2: Leti.
1: Michael.
4: Pues en México.
2: En México, ¿no? Oye, ¿y tú sabes un poquito cómo son las tradiciones de México a la hora de celebrar esta fiesta?
4: Como yo no he estado en México, pues no me suena, pero sí en otras tradiciones.
1: ¿Y alguna peli que hable de eso? ¿Te suena?
4: Tampoco me suena.
2: A ver, a Rosa le suena. Mira, desde la redacción le están dando un chivatazo a Rosa. A ver, ¿cómo se llama la peli, Rosa? Al
0: se
2: micro,
0: llama
2: porfa.
0: Coco.
2: La película Coco. Oye, desde aquí, recomendación cultural para, además, ahora que ya se acerca el frío y que a lo mejor, pues, un típico día que nos pilla de lluvia. Ay, ¿qué hago? Plan de ocio. Peli, manta, te preparas unas palomitas y te pones la película de Coco. Bueno, en este caso, más que unas palomitas, podrían ser unos nachos con guacamole.
1: ¿Sí?
2: Yo creo que acompañan pues, más,
0: debería
2: ¿verdad?
0: Debería ser así.
2: Debería ser así,
1: ¿unos
2: ¿verdad?
1: Tacos?
2: Unos tacos, unos nachos con guacamole.
0: Unos cervecitas sin alcohol.
1: Una Pacífico.
2: Una Pacífico, una 2X, una Coronita. Oye, y además de en México también está esa tradición que hemos visto en muchas películas estadounidenses. A ver, Fran, tú que eres un tipo ahí chapado a los 80, ¿qué es lo que van diciendo por las casas los niños cuando celebran Halloween en Estados Unidos?
3: Pues que van recogiendo caramelos.
2: Sí, ¿no?
1: ¿Pero qué dicen cuando entran, pues... cuando llaman a la puerta?
2: ¿Qué es lo que dicen, Rosa?
0: Dicen, ¿sorpresa?
2: No, esa era Isabel Gemio. A ver... ¿Qué era lo que decían?
0: ¿Truco o trato?
2: ¡Truco o trato! Sí, señorita. Truco o trato es lo que dicen. Y me imagino que el trato será que les dan caramelos y si no el truco es que los niños les asustan o lo que sea. Me imagino que irán por ahí los tiros. Tiene que ser divertido celebrar un Halloween tanto en México como en Estados Unidos. Es la típica fiesta que hemos visto en las películas. Cuéntanos un poco, Kenia, ¿cómo es esa fiesta de Halloween en los Estados Unidos? ¿Qué es lo que hacen
0: pues,
2: los niños?
0: Los niños cuando ya las 9:30 salen a pedir caramelos, dicen truco o trato con las familias. La típica fiesta de los estadounidenses.
2: Es verdad, tiene que ser divertido tener una vivencia de Halloween en Estados Unidos.
0: Y las casas por dentro están adornadas por cosas de fantasmas, preparan comida típica de Halloween, tortas o tartas o lo que sea, o sea, un festín, como si fuera una bola.
1: Totalmente, bueno, totalmente. Es más, americanos, tanto en la fiesta de Halloween como en Navidad, prácticamente compiten casas, las casas unas con otras, sí, por ser la casa mejor adornada.
2: Sí. Es verdad, es verdad. Eso lo hemos visto en Los Simpsons.
0: Sí, y no solamente en Los Simpsons, sino en cualquier película americana.
2: Es verdad, que se ve que la verdad es que se le ocurran un montón. Nosotros ahí entramos en competencia también con esa decoración impresionante.
0: Y tenemos que hacer un día el centro este de Mera. A donarlo por fuera también, hombre, para que la gente lo vea.
2: Sí, además ya han surgido un montón de ideas que ya estamos trabajando en ellas para que la decoración de Halloween sea todo un espectáculo y los vecinos que lo puedan ver desde fuera digan, pero bueno, esta gente cómo se lo han currado. Ah, dentro de las tradiciones de Halloween está lo de decorar las calabazas, que además yo creo que eso tiene una explicación. ¿Quién nos lo puede decir? ¿Alguien lo sabe? Yo no sé por qué se decoran las calabazas. ¿Tú lo sabes, Leti?
1: Es porque hace muchísimos años, durante esa época, había tantísimas calabazas que no se sabía muy bien qué hacer con ellas. Entonces, realmente, en la fiesta originaria, que es el Samaín, se utilizaban velas y farolillos. Pero luego, al final, vieron que había una superproducción de calabazas en Estados Unidos y decidieron empezar a utilizar calabazas, las ponían caras de miedo y metían dentro una vela para que dentro lucieran a modo de farolillo.
2: Bueno, Kenia, oye, ¿y tú qué nos puedes decir de las fiestas de Halloween? ¿Qué es lo que más te gusta de la fiesta de Halloween? Cuéntanos.
0: Pues verás, me gusta disfrazarme, me gusta también asustar a la gente, que es lo más importante, y pasármelo bien.
2: Eso es importantísimo. En todas las celebraciones tiene que estar ese punto de pasarlo bien. Y yo creo que Halloween pues tiene un amplio abanico de posibilidades de disfrutar, ¿verdad?
0: Sí.
2: Bueno, pues yo conozco un sitio estupendo donde cada año se celebra un Halloween divertidamente aterrador y donde las emociones se sienten muy, muy fuerte. ¿Os suena el Parque Warner de Madrid? ¿Verdad? Queremos conocer qué sorpresas nos tienen preparadas este año para el Halloween. Y para ello, contamos con su responsable de comunicación, Arantxa Orozco. ¿Qué tal, Arantxa? Bienvenida.
5: Hola, ¿qué tal? ¿Cómo estáis? Muchas gracias.
2: Pues encantados de hablar contigo y con ganas de conocer un poquito cómo va a ser este Halloween. ¿Qué nos puedes adelantar sobre cómo vais a vivir la fiesta en el Parque Warner de Madrid?
5: Pues mira, desde el pasado 2 de octubre hasta el 1 de noviembre, que ya es la noche de Halloween, tenemos una programación especial que hemos creado para esta temporada de Halloween. Sabéis que Parque Warner es uno de los parques temáticos más importantes y Halloween pues, queda a una altura máxima de todo lo que ofrecemos, tanto de espectáculos musicales como de ambientación de calle y sobre todo de los pasajes de terror. Tenemos una programación muy extensa, tanto para los adultos más valientes como para toda la familia, ¿no? Para que todos puedan disfrutar del terror.
2: Bueno, en vuestra propuesta para esta fiesta de Halloween habláis de un Halloween para todos los públicos. Queríamos saber aquí desde Tourist Friendly si también es para los visitantes con necesidades especiales como movilidad reducida o discapacidad intelectual, por ejemplo.
5: Exactamente, sí, para todos, por supuesto. Parque Warner es accesible. Tenemos unas tarifas especiales para aquellas personas que acrediten una discapacidad psíquica o de movilidad reducida. Además, pueden acceder con hasta 3 acompañantes, con un pase rápido, prioritario en esas atracciones para que pasen una vez en cada atracción y puedan disfrutar pues, de una forma más rápida y segura. Y si no, también hasta con un acompañante si quieren disfrutar durante varias veces de las mismas atracciones. Así que, bueno, por supuesto, Parque Warner Madrid siempre accesible a todo público, por supuesto.
2: Sí, porque claro, estamos hablando de Halloween, pero en general veo que Parque Warner es amigable con los visitantes con necesidades especiales y podríamos estar hablando de un Parque Warner disfriendly, ¿no?
5: Sí, totalmente. Hemos estado siempre muy comprometidos con todo tipo de asociaciones, fundaciones. Tenemos, pues bueno, además de las tarifas especiales que te comentaba, trabajamos mucho cada año por mejorar esa accesibilidad de todas las atracciones. Actualmente pues ya te digo, podemos ofrecer ese acceso pues bueno, rápido, fácil para toda la familia. Sabemos que, bueno, que son condiciones que, dependiendo de la discapacidad psíquica o física de cada persona, pues conlleva una serie de cosas, pero es verdad que Parque Warner siempre apoya y está al lado de ellos para que, bueno, en definitiva, pasen un buen día en el parque y disfruten con familia, amigos, que es el objetivo, ¿no?, que tenemos en Parque Warner Madrid, que se lleven un buen recuerdo y que disfruten a tope, pues, de atracciones y ahora mismo, pues, de Halloween, como tú comentabas.
6: Bueno, pues Arancha, ya solo nos queda ir a comprobar en nuestras propias carnes que el Parque Warner es disfriendly y disfrutar juntos de este Halloween. Darte las gracias, Arancha Orusco, por este ratito que has compartido con nosotros, responsable de comunicación del Parque Warner de Madrid.
5: Muchísimas gracias a vosotros y os esperamos cuando queráis.
6: Claro que sí. Muchas gracias, Arancha. Pues hasta aquí llega este viaje Tour Disfriendly desde Radio Viajera.
1: Muchas gracias a Rosa, Kenia, Michael, Fran y por supuesto a ti, Adri, por formar parte de esta tripulación. Y gracias a todos los oyentes que nos acompañáis en este gran viaje.
6: Gracias a ti también, Leti. Nosotros volvemos dentro de 15 días con un nuevo episodio de Tour Disfriendly, un programa para hablar del turismo que es verdaderamente amigable, sostenible y que tiene en cuenta las necesidades de todas las personas. ¡Un abrazo! ¡Hasta la próxima!
1: ¡Hasta la próxima!
7: ¡Hasta la próxima!
4: ¡Hasta la próxima! ¡Muchas gracias!

0: Bienvenidos a las guías de viaje de Radio Viajera Travel Podcast, realizadas con inteligencia artificial. Si tienes 2 días para pasar en Vitoria, aquí te dejo algunas sugerencias para aprovechar al máximo tu tiempo. Día 1. Comienza tu día en la Plaza de la Virgen Blanca, uno de los puntos más emblemáticos de la ciudad. Visita la Catedral de Santa María, una impresionante iglesia gótica construida entre los siglos XIII y XV. Pasea por la calle Dato y la calle San Prudencio, dos de las principales calles comerciales de Vitoria. Visita el Museo de Bellas Artes, que cuenta con una amplia colección de arte vasco y español. Disfruta de una comida tradicional en alguno de los restaurantes del casco viejo. Por la tarde, visita el Palacio de Escoriaza Esquivel, un palacio neogótico que actualmente alberga la sede de la Diputación Foral de Álava. Termina tu día con un paseo por el Parque de la Florida, un hermoso jardín situado en pleno centro de la ciudad. Día 2. Comienza el día en el Mercado de la Plaza, donde podrás comprar productos locales y degustar los mejores pinchos. Visita el Museo de Arqueología, situado en el Palacio de Bendaña, que alberga una colección de piezas arqueológicas de la época romana y medieval. Haz una excursión al Parque Natural de Isqui, situado a pocos kilómetros de la ciudad, donde podrás disfrutar de la naturaleza y hacer senderismo. Por la tarde, visita el Museo Fournier de Naipes, un museo dedicado a los naipes y las barajas, situado en el Palacio de Bendaña. Disfruta de una cena en el barrio de Santa María, famoso por sus bares de pinchos y su ambiente animado. Por la noche, asiste a un espectáculo en el Teatro Principal, uno de los teatros más antiguos y prestigiosos de la ciudad. Espero que disfrutes de tu estancia en Vitoria y que estas sugerencias te ayuden a conocer lo mejor de la ciudad. 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
2: Son las 10 de la mañana.

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0: Nos vamos hasta Bilbao, una ciudad cosmopolita donde las haya, donde desde hace un tiempo, bueno, pues hay un alojamiento muy, muy especial. Tenemos con nosotros esta tarde a Maite Eder, que, bueno, pues es una de las personas que está trabajando en el BBK Good Hostel. Un hostel, como os digo, muy especial, porque no solamente está adaptado para personas con discapacidad, sino que además su gestión también está en manos de personas con necesidades especiales. Maite Eder, buenas tardes y bienvenida a Silleros Viajeros, el programa de viajes accesibles de Radio Viajera.
1: Buenas tardes, Izaskun. Muchísimas gracias por llamarnos y contar con nosotros.
0: Claro que sí. Bueno, teníamos que dar voz a este proyecto tan bonito que estáis desarrollando en Bilbao. Cuéntanos, ¿qué es BBK Good Hostel? ¿Qué se va a encontrar el turista cuando llegue a Bilbao y se quiera alojar en vuestro hostel?
1: Bueno, nosotros pertenecemos a la Fundación Lantegi Batuak y trabajamos por la inserción sociolaboral principalmente de personas con discapacidad intelectual, pero también trabajamos otros colectivos con otro tipo de limitaciones. Entonces, lo primero que se va a encontrar el turista cuando llega a nuestro hostel es un hostel moderno, con espacios muy abiertos, con un nivel de comodidad muy alto y, por supuesto, las personas que necesiten adaptaciones las van a encontrar dentro de nuestro albergue. Aparte, en nuestra apuesta por la diversidad y por el turismo inclusivo, queríamos hacer algo que no simplemente pudiera acoger a las personas con discapacidad, sino, como tú decías, que estuviera también gestionado por personas con discapacidad. Y así, en ese sentido, llevamos trabajando desde 2012 con un equipo íntegramente compuesto por personas con discapacidad, que la verdad nos dejamos la piel todos los días por ofrecer a nuestro cliente el mejor servicio posible.
0: Y me consta que el servicio efectivamente es de altísima calidad. La gente que está alojándose en vuestro alojamiento, bueno, pues está teniendo un feedback muy, muy interesante y se está yendo con una sensación de satisfacción integral, ¿no? ¿Cuántas habitaciones o cuántas plazas tiene este hostel?
1: Bueno, nosotros como trabajamos con habitaciones compartidas, siempre hablamos de plazas, tenemos 104 plazas divididas en 16 habitaciones con capacidades diferentes, de 2, de 4, de 6, de 8 y hasta de 10 personas.
0: Estas habitaciones además tienen características, bueno, pues interesantes, sobre todo para personas con discapacidad física, ¿no? Porque, como bien decías, hay espacios muy amplios, muy diáfanos, pero las habitaciones asimismo, bueno, pues en los albergues o en los hostel muchas veces, bueno, pues se utilizan literas y, claro, pues a veces, evidentemente, en la parte alta, pues un usuario en silla de ruedas no va a poder estar, pero incluso muchas veces, aunque se puedan utilizar las partes bajas, esas literas altas pueden molestar a la hora de hacer transferencia, pero vosotros habéis cuidado todo hasta el más mínimo detalle, ¿no? Porque esas literas son abatibles, ¿no?
1: Sí, bueno, nosotros el modelo que tenemos de litera está específicamente planteado para las necesidades que nosotros propusimos y, en primer lugar, lo que tienen es que el espacio entre la cama de arriba y la cama de abajo es mucho más grande de lo habitual. Esto lo que permite es que a un usuario la sensación de comodidad y de confort se le incrementa, pero también a una persona que necesite un poco de ayuda para incorporarse o para poder meterse en la cama, el cuidador lo pueda hacer sin miedo a estarse golpeando, por ejemplo, permanentemente la cabeza. Además, si llegado el caso uno de nuestros clientes necesitara utilizar algún tipo de grúa o algún tipo de herramienta para poder llegar hasta la cama superior tiene la posibilidad, como has dicho, de abatirse para que no hubiera nada arriba y poder meter una grúa o lo que fuera necesario. Además, también tenemos toda la señaléctica, está en braille y en alto relieve. Y dentro de las habitaciones, las señales de emergencia también son luminosas para discapacidades auditivas.
0: Lo tenéis todo, bueno, mirado al milímetro. Incluso, bueno, personalmente conocemos este albergue, este hostel, y bueno, incluso nos pareció muy curioso la forma que tuvisteis de decorarlo, pero de una forma que fuera muy accesible, es decir, es un edificio de varias plantas y bueno, cada planta tiene un color diferente también, ¿no? Para que nos sirva al visitante, al viajero, a orientarnos en la planta en la que estamos.
1: Sí, bueno, nosotros hay varias adaptaciones que tenemos, que lo que siempre pensamos es que esos apoyos a la persona que no los necesita no le influyen, pero que hay personas que realmente las son imprescindibles para poder o desarrollar su trabajo o incluso poder disfrutar de su ocio. Entonces, si tú estás con nosotros, con los trabajadores, nunca escucharás decir, nos vamos a la primera, a la tercera, a la cuarta planta. Nosotros siempre hablamos de colores, siempre vamos a la verde, vamos a la azul, vamos a la roja. Es algo que a nuestro personal le ayuda muchísimo a orientarse dentro del hostel y que incluso se queda siempre como una anécdota graciosa entre los clientes, ¿no? Que se sorprenden ante esto y que al final siempre les resulta muchísimo más práctico.
0: Las habitaciones, algunas de ellas tienen también baño incorporado, creo recordar, ¿no? Si es así.
1: Sí, algunas.
0: Y otras tienen baño compartido. Estos baños, además, han sido especialmente adaptados. También, ¿qué características tienen en materia de accesibilidad?
1: Pues, por ejemplo, bueno, los baños cuentan con las dos barras para poder, el retrete también está adaptado, tiene también, los espejos están como inclinados para mejorar también la visibilidad frente al espejo, el grifo del lavabo también se saca para poder hacer un uso muchísimo más cómodo. Y a mí una de las cosas que personalmente más me gusta, porque creo que es multifuncional, es que la ducha, aparte de que tiene dos hojas que se abren y se cierran, cada lámina está como dividida en dos, de tal forma que si hay alguien que necesita apoyo para poder ducharse, podría el cuidador atenderle y ducharle sin tener la necesidad de meterse en la ducha o de mojarse, porque claro, las duchas están a cota cero. Esto es imprescindible para una persona que no tenga la autonomía de poder bañarse sola, pero es que pensemos también en la problemática que tienen las madres y los padres hoy en día cuando tienen que bañar a los niños que son pequeños, que es exactamente la misma que cuando enfrentamos una situación con una persona con una autonomía y movilidad reducida, ¿no? Entonces es súper utilizado y muy, muy práctico. Es lo que más gusta.
0: En realidad lo que tenéis son unas mamparas que abaten y que, digamos, en altura está partida en dos partes, ¿no? De forma que la parte de abajo puede estar cerrada al mismo tiempo que la parte de arriba está abierta.
1: Eso es.
0: Así, ¿no?
1: Sí, sí.
0: Perfecto, muy práctico, la verdad que sí.
1: Sí.
0: ¿Y qué servicios ofrecéis en el hotel, aparte del alojamiento? ¿Se puede desayunar? ¿Se puede comer? ¿Tenéis algún servicio de restaurante? ¿O bueno, o el propio cliente, usuario, puede organizarse su comida? ¿Qué tipo de servicios ofrecéis?
1: Bueno, en todas nuestras tarifas el desayuno está incluido, es algo que viene ya. Además, luego, por ejemplo, los grupos tienen la posibilidad también de contratar tanto comidas como cenas, como menús picnic. También tenemos una sala polivalente que la alquilamos y ofrecemos la posibilidad también de coffee break. Y a través de otra división dentro de la Antegibatua, que es la Buntec, ofrecemos también a las personas con discapacidad la posibilidad de alquilar grúas, scooters, muletas, sillas de ruedas, diferentes
0: ayudas técnicas, ¿no? Sí. Que eso está muy bien, porque claro, cuando uno viaja a destino, bueno, pues no siempre se puede llevar absolutamente todo lo que necesita de casa, ¿no? Y sobre todo, bueno, pues eso, el tema de scooters para personas mayores o grúas en el caso de personas con un nivel de dependencia superior, efectivamente, pues a veces es complicado encontrar un sitio donde poder alquilarlo. O sea, que vosotros ofrecéis ese servicio también,
1: ¿no? Sí, lo ofrecemos también, sí, sí.
0: O sea, que hoy en día el que no quiera visitar, el que no vaya a visitar Bilbao es porque no quiere, porque vosotros lo ponéis fácil, facilísimo.
1: Así mismo. Y bueno, yo a mí también siempre hay algo que me gusta destacar muchísimo del hostel, ¿no? Y es que creo que cuando tenemos necesidades especiales, además de necesitar una infraestructura que nos permita disfrutar del ocio, que evidentemente eso es indiscutible, creo que también lo que ofrece nuestro negocio es que mejor que nosotros nadie sabe lo que es vivir con una discapacidad, porque nosotros mismos la tenemos y convivimos con ella todos los días. Entonces yo creo que esto nos da un plus en el servicio de empatía, de saber hacer, de colaboración, que yo creo que a veces es muy difícil trasladar a los establecimientos, y creo que es algo muy nuestro y que debemos destacarlo, ¿no? Porque creo que también es muy necesario cuando alguien con necesidades especiales sale de su casa y trata de disfrutar del ocio en las mismas condiciones que el resto.
0: Totalmente de acuerdo contigo, y sin embargo es cierto que no es un alojamiento pensado exclusivamente para personas con discapacidad, porque cuando el cliente o el turista llega allí se encuentra, como decías al principio, un alojamiento muy moderno, muy funcional, muy luminoso, con unas vistas espectaculares, y estoy convencida de que, bueno, vuestros clientes no son al 100% personas con discapacidad, sino que, bueno, habéis tratado de que sea un alojamiento inclusivo.
1: Sí, para nada. O sea, nosotros lo que siempre hemos intentado es generar espacios que sean integradores. Y de hecho, una de las cosas de las que más orgullosos nos sentimos es precisamente de que en un mismo espacio muchas veces conviven personas con necesidades especiales, con grupos escolares, con deportivos, con una asociación cultural, y eso es lo que realmente da magia, ¿no? Que se pueda convivir, porque eso también nos ayuda a ponernos en la posición del otro, a ver lo que es importante, lo que es necesario, y que al final somos en determinadas cosas mucho más parecidos de lo que pensamos, y que a veces también tenemos necesidades que nunca pensamos que el otro fuera a tener, ¿no? Y me gusta mucho eso del hostel, sí.
0: La verdad que efectivamente, como tú dices, tiene una magia especial, sí, sí. Oye, y bueno, para terminar de animar al personal, a mí me parece que una de las ventajas que tenéis también fundamentalmente es la ventaja competitiva en cuanto a lo económico, porque tenéis unas tarifas muy, muy atractivas. Más o menos, ¿cuánto puede suponer la pernoctación con desayuno en vuestro establecimiento?
1: Pues mira, en temporada baja tenemos camas desde 15 euros y en temporada alta desde 17,50 más o menos.
0: Madre mía.
1: Y también, sí, van variando un poco también en función de pues de los meses del año, de la ocupación, y también mucho del tipo de habitaciones que sean. Cuantas menos personas hay, pues evidentemente los precios se encarecen un poquito, pero nunca, no superan nunca ni llegan a lo que pueden ser las tarifas de otro tipo de establecimientos.
0: Uh-huh. Y bueno, si nuestros escuchantes quieren ponerse en contacto con vosotros, de repente, oye, mira, ya les hemos vendido la idea y quieren ir a conocer Bilbao, por supuesto se van a alojar en vuestro establecimiento, pero claro, os tienen que encontrar. ¿Qué página web o qué teléfono o a dónde pueden dirigirse, qué correo electrónico?
1: Vale, nosotros tenemos varios medios de comunicación a la disposición de nuestros clientes, ¿no? 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Y por supuesto, siempre pueden venir a vernos en persona y les atenderemos encantados, porque muchas veces, sobre todo cuando las personas con necesidades especiales viajan en grupo, les gusta venir y verlo con un poquito de tiempo, y nosotros siempre estamos encantadísimos de enseñarlo, de mandarles toda la información que necesiten para organizar sus viajes, que sabemos que no es sencillo.
0: Uh-huh. Repetimos un poquito la dirección: BBK Bilbao Good, en inglés bueno, G-O-O-D, hostel, ¿vale? Bilbao, BBK, Bilbao, Good Hostel, en inglés, porque por aquello de que, bueno, igual al meter palabras en inglés hay veces que nos podemos estar despistando. Maiteder, muchísimas gracias por compartir este ratito con nosotros, por abrirnos las puertas de este fantástico hostel en Bilbao, y nada, deseando de pasar por allí para poder alojarnos en vuestro hostel y disfrutar de esa bellísima ciudad.
1: Muchísimas gracias a vosotros por habernos invitado y contar con nosotros. Es un verdadero placer, y bueno, a todos nuestros oyentes, espero que os animéis y que paséis por aquí y nos conozcamos en persona.
0: Muy bien, hasta muy pronto.

El radio es un elemento químico radioactivo, descubierto en 1898 por Marie y Pierre Curie. Una de sus propiedades características es que es luminiscente y por eso se decidió usarlo industrialmente para pintar esferas de relojes de pulsera que podían verse en la oscuridad y que se popularizaron durante la Primera Guerra Mundial. Fueron chicas jóvenes, dispuestas a percibir un salario bajo, quienes aceptaron principalmente el trabajo de aplicar la pintura que incorporaba radio. Utilizaban para ello pinceles que además pasaban entre sus labios para afinar el conjunto de cerdas y así obtener mayor precisión en los trazos.

0: Como consecuencia, estuvieron años absorbiendo por vía oral pequeñas cantidades de una materia radioactiva que de otra manera habrían sido probablemente inocuas. Pero no fue así. Muchas empezaron a perder piezas dentales, a sufrir infecciones en las encías y, en los casos más graves, a ver cómo sus mandíbulas se desintegraban literalmente hasta que muchas de ellas murieron. La escritora británica Kate Moore les rinde homenaje en su libro Las chicas del radio, en el que cuenta su historia y en el que también narra cómo el radio era considerado en la época como un elemento mágico, que se empleaba en pequeñas cantidades en cremas de belleza y que incluso se llegó a proponer una mantequilla que lo incorporase como ingrediente.
1: Became known that it could help to treat cancer. Therefore, people saw it as this miraculous life-saving element.
0: Por su uso para el tratamiento del cáncer llegó a considerarse casi un elemento milagroso que salvaba vidas. El problema era que extraer un solo gramo costaba el equivalente a 2,5 millones de dólares de hoy, por lo que las firmas que lo procesaban decidieron buscarle otras aplicaciones. En pequeñas dosis se utilizaba para tratar la fiebre del heno o la impotencia sexual, y también se le consideró como algo parecido a un elixir de la juventud. Así que la gente empezó a beber agua con radio, con una dosis recomendada de entre 5 a 7 vasos diarios.
1: People were drinking radium water and the recommended dose was 5 to 7 glasses a day.
0: El radio es asimilado de la misma manera que el calcio por el cuerpo y es depositado en los huesos, donde la radioactividad degrada la médula ósea y puede hacer mutar a las células. Muchas de las chicas del radio murieron, pero no fue en vano. El coraje y la tenacidad de las que sobrevivieron para denunciar las consecuencias que habían sufrido por el contacto diario con el elemento radioactivo condujeron a importantes cambios en las regulaciones laborales, a la investigación sobre bombardeos nucleares y, sobre todo, a salvar cientos de miles de vidas humanas.

0: Muy buenas, Pedro. ¿De qué nos vas a hablar esta noche, la última de la temporada, en tu sección Madrid Secreto?
1: Buenas noches, Belén. Bueno, pues para despedirnos hasta después del verano, en esta ocasión voy a hablar de un pintor bastante poco conocido de finales del siglo XIX y comienzos del siglo XX y que, como vas a ver, se trata de una personalidad bastante oscura y que coincidió en el tiempo con literatos de los que ya hemos hablado en esta sección, como son Valle Inclán o Gómez de la Serna.
0: Perfecto, pues si te parece, trázanos una breve semblanza de este artista y cuéntanos un poco pues más acerca de su relación con los intelectuales de aquella época.
1: Bueno, pues vamos allá. Mira, su nombre completo es José Romano Gutiérrez Solana y nació en Madrid el 28 de febrero de 1886. Parece ser que, bueno, allá en su infancia pues hubo algunos episodios tristes como la muerte de familiares y personas próximas y que marcaron el carácter de este pintor. Y esto va a verse reflejado en sus pinturas, como veremos, todas en tonalidades negras y marrones llenas de patetismo. De hecho, se le conocerá como el pintor de la España negra. Un episodio de su vida nos cuenta que entre los años 1909 y 1917 se trasladó a vivir a Santander, un lugar estratégico, pues en sus idas y venidas visitaría Castilla, Madrid, Aragón y Andalucía, lugares que le sirvieron de inspiración y de los que tenemos muchos bocetos recogidos en sus cuadernos. En ocasiones se lo ha comparado con el Goya de las pinturas negras y creo que no es una mala relación. O sea, la verdad es que en ese sentido sí aciertan los críticos.
0: En compararlo con él, ¿verdad?
1: Efectivamente. Mira, por ejemplo, como habíamos hablado la semana pasada, Gutiérrez Solana también era asiduo en los carnavales y cuenta con un lienzo titulado El entierro de la sardina, como la obra de Goya que ya comentamos el otro día. Y también visitó cementerios, hospitales y burdeles para encontrar su inspiración. Además, como Francisco de Goya, también era muy aficionado al mundo taurino. Y bueno, y como me preguntabas por el ambiente intelectual donde se movía, pues podemos comentar que Gutiérrez Solana era asiduo de las tertulias y acudía, por ejemplo, a las del Nuevo Café Levante, donde coincidió con Valle Inclán, Julio Romero de Torres e Ignacio Zuluaga, pero también fue asiduo de las tertulias del Café de Pombo, auspiciadas por Ramón Gómez de la Serna, donde conoció a otros pintores y escritores vinculados más con el mundo de las vanguardias. Y es que, aparte de pintor, Gutiérrez Solana fue también escritor. Su producción fue fundamentalmente en el campo de los libros de viajes, y sus obras más importantes son Madrid de escenas y costumbres, de 1913 y 1918 en dos volúmenes, La España negra, de 1920,
0: que era la que comentábamos,
1: la que decía antes, efectivamente, Madrid callejero, de 1923, y otra que sería Dos pueblos de Castilla, del año 1925. Así que, bueno, creo que lo debemos reivindicar también en este aspecto de su trabajo y que viene al hilo de nuestro programa por ser libros dedicados a los viajes.
0: Muy bien, pues si te parece, háblanos ahora pues de la trayectoria artística de Gutiérrez Solana y cómo son los cuadros de este pintor que antes mencionabas que eran un tanto oscuros.
1: Bueno, pues la verdad es que fue un artista bastante activo, participó regularmente en exposiciones nacionales de Bellas Artes, en las del Círculo de Bellas Artes, nuestra casa, así que hacemos honor a ella en esta mención. También estuvo en el Salón de Otoño de Madrid y en el Ateneo de Santander. Sabemos también que expuso en 1922 en la Bienal Internacional de Venecia, hecho que le abrió la puerta a exponer en ciudades tan internacionales como Nueva York, México, Brooklyn, Pittsburgh, Venecia, La Haya y, como no, en París. En lo que respecta a su pintura, pues podemos decir que refleja una visión pesimista y degradada de la España de la generación del 98 tras la pérdida de las últimas colonias de América. Aparte de esto, estuvo muy influido por los pintores del tenebrismo barroco, en especial Valdés Leal, además de ser evidente, como comentabas antes, la influencia de las pinturas negras de Francisco de Goya, además de los paisajes lúgubres del pintor romántico Eugenio Lucas. Se ha tildado su pintura de feísta.
0: Sí, es un poco.
1: Y es que se dedica a retratar la miseria de una España sórdida y grotesca con una paleta tenebrista que saca a relucir el oscurantismo de la España del momento. En cuanto a sus temas, pues podemos clasificarlos en tres categorías: las fiestas populares, los usos y costumbres de la España de su tiempo y los retratos.
0: ¿Qué te parece si nos hablas ya de algunas de sus obras y nos remites a algún museo donde podamos contemplar sus trabajos?
1: Bueno, pues nos vamos a dar una vuelta nada menos que por el Museo Nacional Centro de Arte Reina Sofía. Eso sí, me dejo en el tintero las posibles entidades que parecen manifestarse en este lugar para otra ocasión.
0: Pues sí, Pedro, que esta temporada apenas nos has hablado de este tipo de temas.
1: Ya.
0: Así que, pues, después de verano tienes que traernos algunos casos de aparecidos o fantasmas que sabemos muy bien que hay muchos en la ciudad de Madrid.
1: Bueno, está bien, Belén. Prometo traer algunos casos de este tipo a la vuelta de vacaciones, pero si te parece, vamos ya con los cuadros de Gutiérrez Solana en el Reina Sofía.
0: Venga, adelante.
1: Bueno, pues nos vamos en concreto a la sala 201 de este museo madrileño y allí tenemos unas cuantas piezas de la mano de Gutiérrez Solana. La más importante es una pintura datada en el año 1920 que lleva por título La tertulia del café de Pombo y que es la obra más emblemática de este autor. Allí vemos reflejada su afición por las tertulias, como comentábamos antes. Mira, y los personajes que están allí representados son grandes intelectuales de la época como Manuel Abril, Tomás Borrás, José Bergamín, José Cabrero, entre otros, además de Gómez de la Serna, retratado de pie como el miembro más destacado. Y lo curioso también es que el propio autor aparece autorretratado. Así que, bueno, pues él se sentía partícipe de estas tertulias.
0: Y qué curioso que destacase sobre todos a Gómez de la Serna.
1: Sí. Quizá, fíjate que Gómez de la Serna era un poco más vanguardista, mientras que Valle Inclán pues eran más modernistas, ¿no? Uh-huh. Él estaba un poco a caballo de los dos, pero bueno, su pintura, pues mira, vamos a encontrar en ella pues el claroscuro, el hieratismo de las figuras, que fíjate qué curioso que se dispone normalmente en semicírculo, rodeando a una figura central que en este caso es la de Ramón Gómez de la Serna. Y también hay que señalar, por ejemplo, la presencia de un espejo como elemento mágico, que es un objeto que media entre la realidad y la ficción. Este es un recurso muy habitual en él también.
0: Uh-huh, muy interesante.
1: Bueno, pues mira, en la misma sala tenemos también La visita del obispo del año 1926 y que es otra obra con diversos personajes como la anterior dispuestos otra vez en semicírculo. Los protagonistas en esta ocasión son miembros de la iglesia que visitan una familia, lo cual podría representar una especie de escena provinciana. El personaje central es lógicamente el obispo con una monja a su lado. Al otro extremo tenemos un sacerdote, mientras que una mujer y un anciano completan la composición. Y de nuevo tenemos esa atmósfera oscura y lúgubre de toda la producción de Gutiérrez Solana. Y bueno, para completar un poco la sala de esta que tenemos aquí, las imágenes que tenemos dos grabados más que serían Máscaras de los Cencerros y el mencionado antes, El entierro de la sardina, que nos recuerda mucho a la obra gráfica de Goya. Y en ambos ejemplos los protagonistas vuelven a ser seres enmascarados que parecen estar imbuidos en medio de una escena bufonesca y patética siguiendo los patrones del genio aragonés.
0: Muy interesante esto que comentabas de las composiciones en semicírculo. Igual tiene una segunda lectura.
1: Bueno, hay quien ha hablado de que podría ser como una especie de mandorla mística de Jesucristo, de las pinturas románicas. O sea, se ha hablado incluso de que trataba de recrear ese halo del ambiente cristiano de las pinturas románicas.
0: Bueno, que esto suena ya herejía, ¿eh?
1: Bueno, es una manera de componer que refleja un poco la deidad, ¿no? Uh-huh. Lo sagrado, lo divino, que quizá pues tuviera un poquito de lugar también en la obra de Gutiérrez Solana.
0: ¿Y alguna obra más de Gutiérrez Solana que nos quieras recomendar?
1: Bueno, pues sí, hay una que no puedo dejar de mencionar y que fue la que más me impresionó la primera vez que visité el Museo Reina Sofía hace ya unos cuantos años, cuando era un jovenzuelo. Y se trata de La procesión de la muerte y que está datada en el año 1930. La obra tiene como protagonista principal a la muerte, como no, representada como una calavera con su guadaña. La obra recoge y actualiza toda la tradición que ya hemos comentado aquí de las danzas de la muerte y que podemos ver en Bruegel o Holbein, y de hecho en la parte inferior aparecen cráneos con coronas o tiaras de obispo, además de procesiones de personas que van hacia la muerte, y tenemos también escritas frases sobre el memento mori como las que aparecen en algunos osarios de los que ya hemos hecho mención aquí anteriormente en el programa.
0: En resumen, que tenemos que apuntar a Gutiérrez Solana entre los pintores de cabecera de mi estética.
1: Así es, y es que se trata de uno de los pocos pintores españoles tenebristas contemporáneos. Así que, sí, perdona.
0: Y un poco feísta.
1: Un poco feísta, no me gusta a mí el calificativo feísta.
0: Pues bueno, bonitas bonitas, bonitas, no son.
1: Bueno, son inquietantes, son muy inquietantes. Oscuras. Uh-huh. Bueno, pues lo dicho, recomendar a todos los oyentes que se pasen por el Reina Sofía y se detengan a ver estas obras tan oscuras que reflejan, a mi modo de ver, como ha pasado con otros pintores en Alemania, como Otto Dix, es como si de alguna manera intuyeran que va a venir una contienda. En el caso de Gutiérrez Solana, la Guerra Civil, y en el caso de Otto Dix, la Segunda Guerra Mundial en Alemania. O sea que son unos pintores como que preconizan que va a venir una catástrofe.
0: Pues dejamos aquí el expresionismo trágico y macabro de Gutiérrez Solana e invitamos a nuestros amigos a que se acerquen al Museo Reina Sofía, donde se encuentran algunas de sus obras. Pues muchas gracias, Pedro, por descubrirnos este interesantísimo pintor madrileño con el que clausuramos la sección Madrid Secreto por esta temporada.
1: Muy bien.
0: Espero que durante el verano siga recopilando historias tan interesantes como esta para contárnosla aquí a la vuelta de vacaciones. Muy buenas noches.
1: Así lo haré, Belén. Muy buenas noches.
2: 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En la segunda mitad del siglo XIX, Nueva York ya había superado en población a París y se aproximaba de manera inexorable a rebasar a la de Londres. Algunos de sus más ilustres ciudadanos se dieron cuenta de que una ciudad así no podía estar carente de una institución tan importante para la cultura como era una gran biblioteca. Uno de estos prohombres era el gobernador Samuel J. Tilden, que dejó en herencia la mayor parte de su fortuna personal, unos 2,4 millones de dólares, para, según sus propias palabras, establecer y mantener una biblioteca gratuita y una sala de lectura en la ciudad de Nueva York. Su intención era compararse de tú a tú con instituciones como la Biblioteca Nacional de Francia o la Británica del Reino Unido, además de colmar la aspiración de todo neoyorquino de superar a la Biblioteca Pública de Boston, la ciudad rival en ese y muchos otros ámbitos. En ese punto de la historia, el calendario marcaba alrededor del año 1859 y no se podía decir que la ciudad no contase ya con alguna biblioteca. John Jacob Astor, un inmigrante alemán que, a su muerte en 1848, era el hombre más rico de los Estados Unidos, dejó escrito en su testamento que asignaba $400,000 de su fortuna para la creación de una biblioteca en esta ciudad. Esta biblioteca, la Biblioteca Astor, abriría sus puertas en 1849, en el edificio hoy llamado Joseph Papp Public Theater, que hoy podemos encontrar en el 425 de Lafayette Street. A pesar de que esta biblioteca no daba libros en préstamo, sí que constituyó un recurso muy valioso para los investigadores. Por otra parte, y coincidiendo en el tiempo, tenemos la biblioteca fundada por James Lennox en el 1001 de la Quinta Avenida, un edificio posteriormente demolido en 1912, la cual estaba compuesta principalmente por su colección personal de libros, poco frecuentes o exclusivos, la cual incluía, entre otros, la primera Biblia impresa por Gutenberg, que se traería al Nuevo Mundo. Esta biblioteca también estaba principalmente orientada a estudiosos y académicos, y aunque el uso de los libros era libre para estos, sí que se cobraba una entrada para la admisión en la biblioteca. Estas dos instituciones, que claramente eran insuficientes para suplir la demanda de libros de la ciudad, a finales del siglo XIX estaban experimentando serias dificultades económicas. Las pocas donaciones, aparte de las inicialmente hechas por sus fundadores, y los gastos de mantenimiento y expansión de las colecciones, hacía que sus gestores empezaran a cuestionarse la viabilidad de estas dos empresas filantrópicas. Tuvo que ser un miembro de la fundación establecida por el exgobernador Tilden, el abogado John Bigelow, el que viniese a idear un atrevido plan destinado a fusionar estas dos bibliotecas que estaban experimentando serias dificultades, y con ayuda de los fondos asignados años antes por Tilden para crear una nueva institución, y que a la postre sería denominada como The New York Public Library. El nacimiento de esta institución se establecería finalmente el 23 de mayo de 1895, hace ahora 125 años, con la firma del acuerdo por parte de las tres partes, y fue aclamado como ejemplo sin precedentes de filantropía privada en beneficio del interés público. En estos primeros años de la institución, el funcionamiento sería similar al de las dos bibliotecas originarias, con libros únicamente disponibles.

disponibles en las salas de lectura. Por otra parte, ya en 1879, un grupo de mujeres costureras pertenecientes a la Grace Church habían creado la llamada New York Free Circulating Library, una biblioteca situada en Bond Street y dedicada al préstamo de libros, y que atraía gentes de todos los puntos de Manhattan, llegándose incluso a producir frecuentemente aglomeraciones en la calle de los lectores, esperando poder acceder al préstamo de los libros. La Free Circulating Library cosecharía en esos años un éxito rotundo entre la población, llegando a abrir hasta 11 sucursales e incluso una biblioteca móvil itinerante. Parecía que esta popular institución era la pieza que le faltaba a la NYPL para convertirse en la institución cultural que cubriese la demanda de conocimiento de todos los ciudadanos de Nueva York. Y así, tras varias rondas de conversaciones, en febrero de 1901, la New York Free Circulating Library se incorpora a la New York Public Library como departamento de préstamo de libros. A esta nueva fusión, y solo un mes más tarde, el magnate del acero Andrew Carnegie anuncia que donará 5,2 millones de dólares para la construcción y financiación de 67 bibliotecas, que posteriormente pasarían a ser mantenidas mediante los fondos públicos de la ciudad. Finalmente, serían solo 39 las bibliotecas construidas por Carnegie y que se incorporarían a la NYPL, pero esta fórmula de colaboración público-privada pervive hasta hoy en día, en que las colecciones de préstamos son mantenidas y financiadas por la ciudad, mientras que las cuatro grandes bibliotecas de investigación cuentan con financiación privada, pero están abiertas al público.

Por aquel entonces, y con un plan de futuro y financiación asegurada, la nueva institución pondría sus ojos en el ambicioso objetivo de construir una gran biblioteca central que diera una cara visible, reconocible y grandilocuente a la NYPL. El objetivo sería construir la llamada Main Branch. El lugar elegido sería el Croton Reservoir, una ciclópea construcción de inspiración egipcia, con masivos muros de más de 7 metros de espesor y que almacenaba las aguas traídas a la ciudad por el acueducto del río Croton, que se encontraba 40 millas al norte en el condado de Westchester. Este gran reservorio ocupaba el lugar que hoy ocupa la biblioteca central y parte del actual Bryant Park. Este gran depósito de agua potable hasta esos momentos se había convertido en uno de los lugares favoritos de la ciudad para pasear y pasar el tiempo sobre la senda que existía sobre sus gruesos muros a modo de muralla, algo que el propio escritor Edgar Allan Poe recomendaba como visita obligada a todo aquel que viniese a Nueva York, por las maravillosas vistas hasta los cuatro confines de esta que ofrecía desde este lugar elevado. Como vestigio histórico de esta desaparecida construcción, todavía podemos encontrar en la cimentación del actual edificio de la biblioteca que hoy conocemos rastros materiales en sus niveles inferiores de ese viejo depósito de agua que dio servicio a la ciudad entre 1842 y 1890. El primer director de la biblioteca creó un diseño director inicial que se convirtió en la base del nuevo edificio, que debería contener una gran sala de lectura en su espacio principal, además de otras salas secundarias y múltiples pisos para el almacenaje de libros, combinado con un ágil sistema para poner los libros en manos de los usuarios de la biblioteca de la forma más rápida posible. Para la concepción de esta nueva gran biblioteca central, a la que hoy nos referimos como Main Branch, se organizó un concurso al que se presentaron los arquitectos más prestigiosos de la ciudad, siendo

ceremonial primera piedra de la nueva biblioteca. El basamento del edificio no se completó hasta 1903 y su primer piso hasta 1904. La grandiosa columnata de entrada se colocó en 1905 ya, dando paso a los trabajos en cubierta. Para completar los interiores, los trabajos se alargarían aún varios años más, en una obra caracterizada por un ritmo especialmente lento. Y de esta manera, no se llegó a completar la mayor parte de los trabajos de construcción hasta finales de 1910.

Uno de los recursos compositivos que Carrere y Hastings aprovecharon fue la terraza sobre la cual levantaron su edificio desde el nivel de la calle. La terraza no solo eleva la biblioteca, exaltando simbólicamente al público que la usaría, sino que también ayuda a orquestar una secuencia de movimientos cuidadosamente calibrada dentro y a través del edificio, comenzando con el enfoque desde la calle. A medida que el visitante sube por las amplias y acogedoras escaleras de la terraza de la Quinta Avenida, la fachada principal de la biblioteca se expande horizontalmente y domina completamente el campo de visión. Carrere y Hastings diseñaron esta larga fachada de acuerdo con el tipo de palacio francés de cinco partes, entrada central o frontispicio, alas empotradas y pabellones finales. El pórtico central, compuesto por tres grandes aberturas arqueadas con un alto ático esculpido arriba, recuerda un antiguo arco triunfal romano, una referencia simbólica que sugiere una bienvenida ceremonial a la biblioteca.

Flanqueando la entrada del conjunto, encontramos a los dos majestuosos leones de mármol rosa de Tennessee, obra del escultor Edward Clark Potter, inicialmente apodados Leo Astor y Leo Lenox, en honor a los dos fundadores de la New York Public Library, y que han visto pasar frente a su grave mirada los más importantes acontecimientos vividos y celebrados en la ciudad. Estos leones pasaron el pasado año 2019 por un proceso de limpieza y restauración para estar a la altura del aniversario que ahora conmemoramos. En el interior, tras remontar la escalinata principal y acceder al interior a través de la columnata exterior al imponente Astor Hall, el lector o visitante sería invitado a acceder a los niveles superiores mediante dos majestuosas escaleras, que tras el paso por la segunda planta, con salas de tipo eminentemente funcional, nos llevan al tercer nivel, donde encontramos las salas principales de la biblioteca. Quizá la más icónica y que reciba la mayor parte de la atención por parte del visitante es la grandiosa Rose Main Reading Room, la joya de la corona de la NYPL, con unas dimensiones interiores de 297 por 78 pies y con sus techos artesonados a 52 pies de altura, con una capacidad para acoger en su espacio a 600 lectores y con acceso directo en ella a más de 20.000 volúmenes. Bajo esta gran sala encontraremos 7 niveles dedicados al almacenaje de los fondos bibliográficos de consulta, los llamados stacks, visibles a través de las ventanas enfrentadas al Bryant Park, que son traídos bajo demanda de los lectores a la gran sala de lectura mediante un sistema de transporte vertical para dichos libros. Un sistema que originalmente consistía en cápsulas que viajaban verticalmente por unos conductos neumáticos y que posteriormente se reemplazaría por un sistema mecánico, dada la complejidad del mantenimiento de dicho sistema. Esta Main Branch, proyectada en el omnipresente estilo Beaux-Arts, era en este momento la estructura de mármol más grande construida en los Estados Unidos, con 3,5 millones de piezas distribuidas en unos 34.800 metros cuadrados. El coste final fue de 10 millones de dólares, excluyendo el costo de los libros y el propio terreno, lo que representa un aumento de 4 veces sobre el costo inicial estimado de 2,5 millones. Durante gran parte del siglo XX, muchos arquitectos, críticos e incluso historiadores consideraron que la arquitectura Beaux-Arts tenía poco valor. Sin embargo, el edificio principal de la Biblioteca Pública de Nueva York siempre ha suscitado un grado de reverencia y admiración entre sus usuarios, tanto académicos, investigadores, novelistas, dramaturgos, líderes culturales y ciudadanos comunes, que parecen encontrar cosas de valor especial y duradero en este edificio. Entre estas cosas especiales se encuentran, por supuesto, sus abundantes tesoros, es decir, sus libros y documentos que constituyen a la postre su razón de ser. Pero también proporciona, a través de sus hermosos pasillos, sus rincones graciosos y acogedores, y un ambiente en sintonía con las actividades académicas, un refugio temporal ante la dureza del mundo que las bibliotecas, grandes o pequeñas, siempre han proporcionado. El vestuario arquitectónico de Carrer y Hastings para la biblioteca ha puesto de acuerdo a todas estas generaciones, e incluso a los críticos más duros de la actualidad, en que es un signo apropiado y duradero de la importancia de la institución para la vida intelectual y cultural de una metrópolis de nivel mundial. El 23
23 de mayo de 1911, la Main Branch de la Biblioteca Pública de Nueva York se abría ceremonialmente con la asistencia de más de 15.000 invitados. La ceremonia fue presidida por el presidente William Howard Taft y contó con la presencia del gobernador John Alden Dix y el que por aquel entonces era alcalde William J. Gaynor. El día siguiente, 24 de mayo, se invitó al público y decenas de miles fueron a la joya de la corona de la biblioteca. El primer libro solicitado fue Filosofía de las obras de Shakespeare de Delia Bacow, que el libro no estaba realmente en la colección de esta biblioteca principal en ese momento. Esto más tarde se reveló ser un mero recurso publicitario. El primer libro entregado fue Ideas éticas de nuestro tiempo, un estudio de Friedrich Nietzsche y Leo Tolstoy. El lector presentó su solicitud a las 9:08 de la mañana y recibió su libro 7 minutos después. Debido a que hubo tantos visitantes durante la primera semana de la apertura de la gran biblioteca principal, los directores de la NYPL inicialmente no contaron el número de visitantes, pero estimaron que unos 250.000 visitantes y lectores fueron atendidos durante esa semana inaugural. Hoy en día, 125 años después, las 92 ubicaciones de la biblioteca incluyen 4 centros de investigación que se centran en facetas como las humanidades, las ciencias sociales, las artes escénicas, la historia y la cultura afroamericana, así como también los negocios y la industria. Y al mismo tiempo cuenta con una red de bibliotecas de proximidad en todo el Bronx, Manhattan y Staten Island. En todo el sistema, la biblioteca proporciona acceso gratuito y abierto a sus colecciones e información en formato físico y electrónico, así como sus servicios para personas de todas las edades, desde niños pequeños hasta adolescentes y adultos. Las colecciones de investigación y circulante conforman un total de más de 51 millones de artículos, entre ellos materiales para personas con discapacidad visual. Además, cada año la biblioteca presenta miles de exposiciones y promueve programas públicos que incluyen clases de tecnología, alfabetización, investigación e inglés para hablantes de otros idiomas. La NYPL atiende a unos 18 millones de usuarios que pasan por sus puertas anualmente. Además, el sitio web de la biblioteca recibe unas 32 millones de visitas anuales desde más de 200 países. Además de la New York Public Library, Nueva York cuenta con otros 2 sistemas independientes de bibliotecas. Tanto Brooklyn como Queens, boroughs integrados en Nueva York desde la llamada Consolidation de 1898, cuentan hoy en día todavía con sus propios sistemas de bibliotecas. La razón inicial es precisamente esta, que estos 2 sistemas de bibliotecas fueron fundados antes de 1898, cuando Brooklyn era una ciudad independiente de Nueva York y Queens una serie de poblaciones predominantemente agrícolas y ganaderas, puerta de entrada a la gran área rural que era Long Island. Al producirse la unión de los 5 boroughs que hoy conocemos, los antiguos representantes de estos 2 grandes boroughs incorporados se opusieron a la unificación con el sistema de la NYPL por temor a que ésta cerrase muchas de las bibliotecas que estos ya tenían, por considerarlas ineficaces o poco frecuentadas por estar en ubicaciones remotas de la ciudad, algo que podemos comprobar hoy en día en ubicaciones tan lejanas que por aquel entonces no se considerarían esenciales, tales como lugares remotos como los Rockaways o la zona marítima de Queens, donde la Queens Public Library cuenta hoy con múltiples bibliotecas de barrio. Por otra parte, cuando en 1901 el magnate Andrew Carnegie donó los más de 5 millones de dólares para la construcción de las nuevas bibliotecas y Queens y Brooklyn se negaron a incorporarse, la ciudad les amenazó con cortar su financiación
bajo la acusación de no actuar en favor del interés general. Esto provocó una oleada de encendidos artículos y manifiestos por parte de los representantes de Brooklyn y Queens. Estos argumentaban que sus respectivas localidades ya habían hecho concesiones suficientes a Manhattan en el proceso de consolidación y que el cierre de sus bibliotecas no iba a ser otra de esas cesiones. Huelga decir que la voz de los opositores a la fusión prevaleció y así se mantienen hasta nuestros días. La idea de un único sistema de bibliotecas en toda la ciudad todavía surge de vez en cuando, generalmente por razones fiscales y presupuestarias. En 2014, Eric Ulrich, un concejal de Queens, pidió una consolidación después de que un informe afirmara que las bibliotecas de la ciudad estaban al borde de una crisis de mantenimiento. Las conversaciones que tuvieron representantes de los tres sistemas confirmaron finalmente que hay poco apetito por una fusión. Las colecciones y servicios de cada sistema se adaptan a las necesidades de las comunidades a las que sirven, un equilibrio que se ha perfeccionado durante décadas. También hay que decir que estos tres sistemas de bibliotecas frecuentemente trabajan coordinadamente. Para el proceso presupuestario del Consejo de la Ciudad cada año, dado que los tres reciben la mayoría de sus fondos de la ciudad, los representantes acuerdan una estrategia común para buscar su mejor financiación e incluso en ocasiones como en octubre de 2017, los tres sistemas perdonaron las multas acumuladas por retrasos de los socios menores de 18 años, ofreciendo a los jóvenes de la ciudad un borrón y cuenta nueva en sus expedientes como lectores. Una potencial fusión de los tres sistemas se vería también obstaculizada por algunas diferencias logísticas y de funcionamiento interno. Por ejemplo, Nueva York y Brooklyn usan un sistema de código de barras para rastrear materiales, lo que les permite compartir la clasificación de sus libros, mientras que la Queens Public Library emplea el sistema de etiquetas basadas en radiofrecuencia. Desde aquel ya lejano 23 de mayo de 1895, la New York Public Library ha contribuido e inspirado la educación de millones de personas que han pasado en sus 125 años de existencia por alguna de sus salas e instalaciones. Fundada por inmigrantes y magnates, admirada por presidentes y líderes como el propio William Howard Taft o el mismo Vladimir Lenin, ha tenido en su plantilla desde atletas olímpicos a espías soviéticos. Ha servido mediante sus mapas a la búsqueda de tesoros y también a la planificación de operaciones militares para los comandantes aliados en la Segunda Guerra Mundial. Pero además de eso, ha evolucionado junto a la ciudad a la que sirve, creando sucursales en puntos tan singulares como antiguas prisiones, cines o más recientemente...

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0: Bueno, amigos, Donosti City quiere apostar, como ya hemos dicho más de una vez, por el medio ambiente. Y es que, claro, con esta ciudad tan magnífica que tenemos aquí, San Sebastián Donosti, esta bahía de la Concha que casi estamos viendo ahora desde el Palacio de Miramar, nos gusta que se proteja el medio ambiente, que la mar esté cuidadita, que las playas estén limpias. Bueno, ¿qué os vamos a contar? De este tema vamos a hablar precisamente de la importancia que tiene que los mares estén bien cuidados y que no encontremos residuos de plásticos, que a veces nos llegan imágenes por allí fuera, mucho a través de YouTube, fotografías de revistas, donde es sinceramente muy preocupante lo mal que estamos tratando nuestros mares. Y aquí por Donosti tenemos un italiano que no sé si producto de lo enamorado que se ha quedado de San Sebastián se nos ha quedado aquí a vivir, pero está muy preocupado por estos temas. Es Cesare Maglioni. Muy buenas, Cesare.
1: Hola, buenas tardes.
0: ¿Llevas 3 años aquí en Donosti?
1: Sí, más o menos. Y enamorado, sí, como dices tú. Enamorado de la ciudad, enamorado de mi novia también.
0: Bueno, mira, ya que estamos en una radio de viajes y que solemos hilar un poco, ¿no?, el tema turístico con problemáticas que se den aquí en nuestra ciudad. Un italiano, ¿qué es lo primero que le asombra de esta maravillosa ciudad que tenemos o de esta provincia?
1: ¿Qué me asombra?
0: ¿Qué te gusta? ¿Cómo te enamoraste de esta ciudad?
1: Es que es un poco un conjunto de muchas cosas. Yo me he quedado enamorado de la ciudad por la arquitectura, por la gente, por la comida, por el clima, por el monte, por la playa, por la naturaleza que hay. Aunque sea una ciudad, que es una ciudad importante, se queda no enorme y pues tienes la naturaleza a mano, que sea la playa o que sea el monte. Y eso me ha convencido a decir, bueno, voy a intentar quedarme. No es fácil, pero voy a intentar quedarme.
0: ¿Pero te quedaste aquí por eso o por el tema del trabajo?
1: No, bueno, el tema del trabajo... Como te decía antes, cuando uno no es que no encuentra trabajo, no es que hay que buscar trabajo, hay que inventarse el trabajo. Yo soy ingeniero a la base y he trabajado muchos años en Italia, he trabajado en Francia, en Suiza, y cuando he venido aquí ya yo había terminado el contrato, tenía claro que no quería volver a trabajar en eso. Y me apasionaba mucho el cine, me apasionaba hacer documentales, me apasionaba el tema audiovisual y he decidido, bueno, voy a intentar. Aquí se mueve mucho, culturalmente hay muy buenas escuelas, muy buenas casas de culturas que hacen cursos, y gente muy guay, profesores, entre comillas, y expertos que hacen cosas. Entonces he dicho, bueno, voy a intentar, he conocido un montón de gente y me he metido en eso y poco a poco funciona. Hago vídeos, hago documentales, hago pildorita, hago cositas que bueno, que me dan un poco a, digamos, no para vivir bien todavía, pero bueno, dignamente.
0: Me decías que has estado también haciendo audiovisuales en el Sáhara, ¿puede ser?
1: Sí, estuvimos en junio.
0: Nada tiene que ver con los mares, pero...
1: No, pero claro, a mí, yo soy realizador, ahora creo que me puedo considerar como realizador audiovisual, desde hace unos 3 años he empezado. Y he estado en junio con un amigo que se llama Iago Mateo, que me dijo si quería participar con él en este proyecto e ir a grabar los problemas de los refugiados del muro en el Sahara con los saharauis. Y muy guay. Y bueno, y estuve grabando hace unos años temas de agricultura biológica, de problemas de pesticidas. Y en mayo, esto del problema del plástico que estamos hablando, lo estrenamos en mayo. Y estuve grabando y estuve montando ese proyecto durante todo un año con la ayuda de un director de aquí de Donosti que se llama Óscar Tejedor, que me ayudó bastante con el dossier, con todo lo que iba dentro del documental, las ideas, y con otras personas también que me ayudaron mucho. Y después de un año que la idea había empezado a evolucionar y que estaba grabando a ratos, y que estaba conociendo también muchas asociaciones como el Mater, Musea, como Surfrider, Azti, fundaciones y gente que trabaja en este tema, pues al final vi, digamos, la línea a seguir para el documental, encontré esa línea y decidí bueno, vamos a por ello. Hicimos un crowdfunding que salió bastante bien porque pedimos una base de 4.800 euros y un óptimo de 8.000 euros, algo así, y salió en más de 9.000 euros de crowdfunding, más luego se sumaron otras fundaciones y asociaciones que aportaron algo de dinero. Entonces, con un presupuesto, digamos, pequeño, por lo que es una película de 45 minutos, con unos 10.500 euros hicimos este documental que recorre toda la costa vasca entre, bueno, lo más lejanos de Bilbo, yo estuve también en la playa de Las Arenas, que es la última playa antes de pasar a Cantabria, hasta finales de Lapurdi, en Francia, a Bayona.
0: Oye, eres consejero medioambiental también, o sea que estás muy preocupado por estos temas.
1: Cuando te pones a estudiar estos temas, que sea lo del plástico, la contaminación, el cambio climático, pasas por varias fases. Yo he estado un año estudiando y al comienzo sí, te preocupas y tienes mucha rabia y piensas negativo, o sea, ¿de dónde vamos? No vamos a salir de aquí, porque los problemas son muchos y son muy graves. Pero luego pasas esa rabia en otra fase de como de rebeldía, ¿no? que con esa rabia, si la canalizas bien, dices, no, yo tengo que hacer algo. Y cada uno, claro, encuentra su camino. Los consejeros medioambientales, que es una figura que a mi conocimiento aquí en España no existe, que es una figura profesional de alguien que aconseja sobre temáticas del medio ambiente, aconsejas a las escuelas, a las industrias, a los ayuntamientos. Yo decidí de hacer mucha comunicación y hacerla de forma audiovisual. No solo audiovisual, como tú bien sabes, tú estuviste el otro día en el Aquarium en agosto, que hicimos un pase del documental. Yo me gusta mucho y creo que es muy importante al acabar el documental, acabar la proyección, de charlar un poco con el público, intentar sacarle un poco de voz, de voz y de preguntas. Y siempre, siempre, siempre, adultos, niños, chavales, jóvenes y ancianos, siempre hay preguntas, porque hay muchas cosas que no se saben, muchas cosas que inquietan, sobre todo después de haber visto el documental, muchos datos que salen en el documental que asombran, que dan miedo. Y entonces se crea un debate que, en mi opinión, es muy fructífero, muy guay, porque de ahí, de verdad, entras en el corazón de las personas y dices lo que tú sientes y te dicen ellos lo que sienten, los miedos, y se crea una comunicación entre todos, no solo entre yo y el público, pero entre el público también. Y ahí la gente se ve de verdad, se empieza a interesar después de haber visto una película, que no es solo una cosa pasiva. Yo creo en el hecho que hay que sacar de la pantalla, y el audiovisual es un utensilio.
0: Bueno, el audiovisual estaba muy bien. Luego, bueno, ya que estamos, ¿se puede llegar a ver en algún sitio, en algún enlace, en YouTube? Igual lo tenéis colgado. Si yo lo quiero ver ahora otra vez, ¿dónde lo podría ver?
1: Entonces, te explico. Cuando hicimos el crowdfunding, claro, el crowdfunding, decidimos de dejar el documental en abierto. A partir de cuando se acaba el proyecto. El proyecto se acaba en diciembre, en principio, para terminar toda la difusión del documental por festivales. Yo no lo puedo dejar en abierto ahora, porque el documental está viajando por festivales. Yeah. Pero digamos que a finales de este mes, de septiembre, lo que era mi idea, que yo he comunicado también con el resto de las personas, que el documental ya ha sido enviado, lo voy a poner en abierto. Está en Vimeo, de momento está en privado. También hay respeto, porque claro, la gente que ha aportado algo en el documental, que ha aportado 20 euros, 25 euros, 50 euros, 100 euros, entre comillas, dejarle un privilegio, que es lo de poder ver el documental cuando quieran. Yo le envié el enlace y la clave, que lo miren, y que cuando se acaba ese plazo, pues que esté abierto a todo el mundo. Estará en licencia Creative Commons.
0: Vale, no hay problema. Tú, en el momento que estén abierto y se pueda reproducir, no tienes más que mandarlo, y lo reproduzco en todas nuestras redes, que son muchísimas y muy seguidas. Y además hoy va todo el día, bueno, va todo por las redes sociales, por internet y demás. Oye, a ver, yo conozco el trabajo del Mater Museo A, el de Surfrider. Tenía igual la impresión de que nuestras costas, nuestros mares, estaban bien en relación a cosas que se ven por ahí, fotografías que nos llegan de tortugas enganchadas, peces que los abres una vez muertos, y es increíble la cantidad de plásticos que tienen ahí dentro, que luego eso nos lo podemos comer. Pero yo pensaba que estábamos bien en general. ¿Cómo crees que estamos? Nuestras costas, nuestros mares, ¿cómo están?
1: Bueno, hago un inciso antes de contestarte.
0: A ver.
1: Porque no hemos dicho todavía el título del documental. Y quiero decirlo bien, para que la gente lo sepa, no al minuto 45, pero no al minuto 10. Se llama Ondar 2050. Es un nombre vasco, digamos. Ondar, Vimilla, eta Berogetamar. Pasando al tema que me preguntas tú, claro, hay una clasificación. Una clasificación hecha por especialistas, por expertos. que dice que el mar Mediterráneo es en la situación peor, digamos, en, siempre se habla en términos de densidad de residuos por metro cubo de agua, y está claro que el Mediterráneo, siendo un mar cerrado y teniendo muchas naciones con leyes y sistemas diferentes alrededor, coincidiendo con el norte de África y todo lo que esto puede significar, pues es un mar que tiene muchos problemas, mucho más que aquí. ¿Aquí qué pasa? No es que estemos mejor porque somos mejores, es que el mar es más abierto. Claro. El Atlántico es muy grande. Y el Pacífico también. El Great Pacific Path, que es esa mancha de residuo que hay en el Océano Pacífico, si vamos ahí a medir, pues eso está en la situación peor. Pero es una cuestión de recirculación. Si diluimos esa densidad por en media en el Pacífico, está mejor que el Mediterráneo. Pero yo... A mí no me gusta hablar de decir estamos mejor, peor, es que el mar es de todos.
2: Yeah.
1: El mar comunica, se comunica. El Mediterráneo, aunque sea un mar cerrado, se comunica con el Atlántico. Y el Atlántico no es de nadie, pero es de todos. Y entonces, que estamos mejor, aunque estemos mejor a nivel de densidad de basura en el mar, eso no nos quita de nuestras responsabilidades. Tenemos la basura que tenemos aquí, mucha es nuestra.
0: Sí, te iba a decir, porque igual lo fácil sería pensar, joder, maldita la gracia el que inventó el plástico hace tantísimos años, que esa bueno, pues lo hace con toda su buena intención y en aquellos momentos pues era lo que era. Pero la culpa es nuestra por tirar luego todo eso donde no hay que tirarlo, ¿no?
1: Claro, venimos de... la comparación es muy, para mí es muy sencilla. Si tú vas a un país como en el sureste asiático, en América Latina, yo he estado en Perú y en otros países, ves montañas y montañas, en India ves montañas de basura. Que claro, porque... Esta gente y nosotros también estamos acostumbrados hace 50 o 100 años a echar todo al campo. Tenemos bolsas de papel, de tela, todo era orgánico y todo se disuelve. Mientras que ahora, en estos países que te decía antes, se echa igual porque nadie le ha dicho, mira, eso no se puede hacer porque eso no se va a deshacer en 5, 10 días o un mes, necesitas 500 años. Nadie se lo ha dicho. A nosotros han empezado a decírnoslos también muy tarde. Muy tarde, porque el plástico se produce desde hace 1965 a nivel comercial, es de escala comercial. Es muy poco tiempo y la sensibilización que tenemos, que ahora tenemos un montón y se oye hablar de basura y de plástico a todos los lados, pero es desde hace unos 5 o 10 años. ¿Es culpa de quién ha inventado el plástico? No, porque esa es la respuesta fácil. El plástico es muy útil en muchas cosas, pero hay que saber cómo, de un lado, cómo utilizarlo, porque hacer una botella que está hecha de plástico y que ese plástico tenga una fuerza, una resistencia para durar 500 años, es una mala ingeniería. De un punto de vista, claro, es muy ligero, es muy como económico, pero no tiene que durar 500 años, porque no sirve nada que dure 500 años cuando la botella tiene un uso, un tiempo de utilizo medio de 5 días. Y de otro lado, la gente cómo lo usa. Ahora aquí en Occidente empezamos a entender que no se tiene que tirar en el suelo, pero si tú vienes aquí en España mismo hace 20 años, era muy diferente. Ahora estamos mejor, pero todavía tenemos mucho camino que hacer. España es el segundo país de Europa, después de Turquía, el segundo país en la escala que echa basura al mar. Estamos
0: bien, entonces.
1: Solo de Turquía.
0: Ya. Estamos fatal.
1: Claro, hablando solo de Europa, luego no sé los datos para otros países.
0: Y alguna vez me ha pasado ir por Saconeta, conocerás las calas del Flis entre Zumaya y Deva, unas calas que hay ahí, y... Hombre, te molesta pues encontrarte una botella de plástico, un resto que vete tú a saber de qué barco ha venido, porque bueno, me consta que se hace limpieza ahí en el geoparque y que de todo eso se cuida, pero es inevitable que pueda venir de algún barco, de alguna corriente. Te da muchísima pena, eso está claro. Pero ¿cómo crees que habría que llegar a la gente para que, bueno, oye, pues mira, vamos a reciclar esto aquí, vamos a echar el plastiquito allá, lo otro al otro lado? Eso es costoso, aunque en el vídeo hay un momento que lo explicáis francamente bien, ya está, es bonito ver a los niños, pues como pues si alguien echa un papel en la calle y le dice, no, ven, mételo aquí en la papelera, ¿no? Pero eso tiene que costar mucho, vamos, eso.
1: Eso cuesta dinero y cuesta tiempo. Como en toda cosa humana, hacemos las cosas sin pensar como hace 100 años empezamos con esa comercialización de plástico sin saber lo que iba a pasar, despreocupándonos de las consecuencias, y ahora estamos donde estamos. Si un poco como cuando se habla de, bueno, es otro tema, pero que se habla de energía nuclear y se dice, o sea, es muy económica, bueno, sí, pero si empiezas a contar los residuos radioactivos, el tiempo que necesitan para y dónde almacenarlos y el dinero que cuesta sacar uranio, es un coste astronómico todo considerado, sobre todo las consecuencias. Y ahora estamos tomando, justamente empezando a tomar conciencia de esas consecuencias, y entonces pagamos el coste que no se pagó entonces, hace 60, 70 años cuando se empezó. Sensibilización, hablar con la gente, decirles sí, reciclar sirve, aunque no sea la panacea y que no sea el resultado, que no dé el resultado óptimo y que no sea lo que el paraíso, el reciclaje, hay que hacer las cosas de forma diferente. De un lado, empezar a diseñar, y si está empezando a escala muy pequeña a diseñar las botellas de plástico, las bolsas y todos esos productos de monouso o de varios usos, pero de duración muy, muy, muy breve, a diseñarlo de forma diferente, con materiales diferentes, por ejemplo, materiales biodegradables que duran un mes, dos meses en el compost y se deshacen. Y de otro lado, la gente que usa, y que claro, hay también un problema ahí que decir, que igual no mucha gente lo sabe, pero tú te vas al siglo pasado, estamos en el 2000 ya, no en 1900, pero en 1800, o sea, hace poco más de 100 años, no llegábamos a un trillón en el planeta, no llegábamos a un trillón. O sea, ha subido exponencialmente y es lo que está pasando. Todavía seremos más. En 2050 se piensa que somos 11 trillones en el planeta. Somos casi 8 trillones ahora, mientras que hace 100 años en la escala del planeta es muy poco, y hemos incrementado demográficamente de forma exponencial. Todo eso tiene una repercusión a nivel de consumo de materiales raros, de agua, de sable, de arena, de plástico, de todo. Y luego tú has dicho una cosa antes que me ha chocado un poco, que me ha chirreado, es que claro, ahí te quiero corregir, porque tú has dicho, esa botella, esa cosa vendrá de algún barco. Claro, es que no. Eso es lo que cree la mayoría de la gente, pero el 80% de la basura que está en el mar viene desde tierra, directamente desde tierra, no pasa por un barco. El 20% viene desde los barcos, las redes, las boyas y otros materiales que se pierden y también que se echan, como botellas y... Claro, pero solo es un 20%. La mayoría, y eso está muy claro en el documental, viene desde tierra, entonces es la basura que yo he hecho aquí en el suelo, o que aunque Vitoria no tenga el mar cerca, que la basura, la colilla que yo tiro en el suelo en Vitoria, que luego cuando pasan a barrer va a la canalización, y desde la canalización al río, de río al mar, pues eso está en el mar, y la colilla dura 10 años como mínimo, y tiene muchos, muchos, muchos metales pesados dentro. El problema del plástico también no es el problema del plástico en sí. Bueno, hablamos del problema de la basura en general, ¿no? El plástico es una gran mayoría, digamos un 80-90% de esa basura, pero el problema del plástico en sí no es el plástico. El plástico no es tóxico en general, es neutro. El problema es que se va degradando, no desaparece nunca, pero se va degradando en partículas muy pequeñas, y más pequeñas se hacen, más es capaz el plástico, por una cuestión de absorción, de relación entre superficie y volumen, absorber químicos y partículas cancerígenas y metales pesados y polución y contaminación. Y eso, a través del plástico como vector, llega hasta nosotros. Llega hasta nosotros a través de los peces, llega hasta nosotros a través del agua, porque el agua que bebemos viene de canalizaciones de lagos, que es agua de mar que ha evaporado, y ese plástico, siendo tan pequeño...
0: Oye, perdóname, César, que está atardeciendo, quiero sacar una fotazo aquí en el Palacio de Miramar, voy a estar contigo en 10 segundos, no te me vayas lejos, espérame, sí, eso es lo que solíamos hacer en radio, pausa de publicidad, aquí es que quiero echar la fotito esta, espera. Bueno, que ya está, ¿eh? Ya me perdonarás, César, pero es que se nos ha quedado el atardecer niquelado y yo quería echar una fotito aquí. Me estaba, perdona por la interrupción, ¿eh? Pero ya ves lo bonito que es esto, como para que no saque yo la foto, ¿eh?
1: Pues eso es lo bonito, entonces hay que intentar mantenerlo así. Claro. Oye,
0: me estabas hablando de los microplásticos, te he interrumpido, de esa colilla, sí, que tarda 10 años en disolverse luego en el agua. Manda narices, parece mentira el tiempo que puede tardar. Antes hablabas también de una botella de plástico, 500 años que se estima pudiera llegar a desaparecer. Pero bueno, sigue contándonos, hombre.
1: Pues el microplástico, el problema es que llega hasta nosotros, y llega hasta nosotros a través de los peces, porque los peces se lo comen y nosotros nos comemos los peces, pero también a otras fuentes, o sea, el agua se lo lleva, evapora desde el mar, lluvias, se va en los estanques y de ahí bebemos, en los ríos, claro. Y hay estudios muy claros que de las Naciones Unidas el 90% de los grifos mundiales contienen ya microplásticos. Un bebé recién nacido en Estados Unidos, esto es un caso, son estudios estadounidenses, recién nacido, no ha tocado todavía tierra y ya tiene microplástico en la sangre.
0: Hombre, estás dejando de piedra ahora.
1: ¿Eso qué significa? Eso significa que la madre está contaminada y transmite esa contaminación al bebé. Y está contaminada y se queda ese microplástico en la sangre, con todos los contaminantes que el microplástico lleva. Pero esto también, esto es un aspecto, o sea, esto es el ver el problema siempre de un punto de vista egocéntrico del ser humano al centro de todo, porque nos vamos a morir. Pues hay que verlo de manera más global. Vale, nosotros nos afecta, pero afecta también la naturaleza, afecta el océano, afecta la estética, digamos, si nos queremos quedar solamente aunque con la estética de la playa, nos afecta, aunque no nos hiciera ningún daño, pero además nos hace daño. Entonces, está claro que hay que hacer algo y el problema es muy grave. Se estima, y estas son estimaciones, como la que te decía de los 500 años, porque claro, todavía no hay pruebas de esos años. El plástico está en circulación desde unos 60 y 65. Esas son estimaciones. Y se estima que haya entre unos 130 y 140 millones de toneladas de plástico bajo el mar. Es una cantidad escalofriante. Es enorme. No es casi imaginable esa cantidad de plástico. Yo en el documental os invito a mirar en internet cuando saldrá Ondar 2050, salen algunos de estos datos muy claramente con las fuentes también en los créditos finales, y son fuentes reales, son estudios y esos datos son asombrosos.
0: El documental está muy bien, ¿eh? Aparte que se ve, pasa un rato, vamos a decir, agradable, porque es bonita la historia que hiláis ahí un poco por dentro. No es por hacerte la pelota, pero está francamente bien. Oye, perdóname mi ignorancia dentro de estos temas. Me ha venido ahora a la memoria lo que me estabas hablando. Aquel famoso anisakis, recordarás, que hubo en los peces, que llegaron a prohibir tomar, no me digas que pescado exactamente. Yo es que no soy de pescado, soy más de carne. Y ahí, eso del anisakis viene precisamente de algo de que los peces hayan podido comer algo de...
1: Eso,
0: pues no tiene nada que ver.
1: Eso, yo no soy biólogo, no te lo sé decir. Había que preguntar a un especialista y yo dudo que sea el caso. En lo del anisakis hay mucha gente que lo ha cogido, que lo ha tomado, y hay gente que también que lo ha tomado que no ha hecho nada. Yo hablé con un biólogo hace poco justamente de ese tema, hace unos meses, y él me dijo, es que todo el mundo ha comido anisakis en su vida, pero a algunos le hace reacción y a otros no. ¿De dónde viene el anisakis? Mira, yo no te sé decir.
0: Vale.
1: En absoluto. Y en esas cosas tan específicas hay que preguntar con biólogos. Yo me dedico, lo que sé yo lo digo, de momento estoy muy centrado en el tema del plástico y no es el único, pero porque estoy estudiando esto desde hace un par de años a full.
0: De una labor bonita que hace el Mater Museo es llevar ahí castolas, no solo a ver el barco y a que conozcan cómo viven los pescadores en un barco, sino que les sacan fuera y ellos mismos colaboran con unos alabardos pequeñitos y tal, pues a recoger algún plástico que pueda estar por las laderas de Jaizkibel o por Ulía. Ese tipo de concienciación con los críos, con los colegios, con las ikastolas,
1: es muy
0: útil. Entiendo que es muy útil,
1: es
0: claro.
1: Muy útil. Lo has dicho muy bien, porque hablando de esas recogidas, como la que hacen Surf Rider o Costa Blue en Vizcaya o otras asociaciones, Patris, aquí una escuela de surf, la hacen en la Zuriola cada último domingo del mes, creo, entre octubre y mayo. Es una sensibilización, porque claro, recoger ayuda a limpiar la playa, pero no resuelve el problema. El problema se tiene que resolver desde el comienzo, de cuando se echa eso. E entonces, has dicho muy bien, eso es sensibilización, no es resolucionar el problema, pero es a través de la recogida, mojándose y ensuciándose las manos, la gente se sensibiliza, los niños y los padres que van en un domingo durante 2 o 3 horas a pasar un día a la playa recogiendo basura con guantes, y eso hace que cuando vuelven a casa ya son diferentes. Hay una pequeña germen ahí que se llevan y la gente y que le sensibiliza y que le va transformando poco a poco, de la misma manera que ver el documental, no resuelve seguramente el problema, pero hace que sensibilicen y empiecen a cambiar sus hábitos. El problema número uno de todo esto, el problema número uno son los hábitos. Estamos acostumbrados, nuestro cerebro funciona de forma automática por muchas cosas. Cuando tú coges el coche y empiezas a conducir, no tienes cada vez que meter, pensar cómo poner la primera, empujar el embrague y esto y otro. Viene todo de forma automática porque has aprendido, ¿no? Ya. Tu cerebro es muy inteligente y dice, pues lo aprendo una vez, después de haberlo hecho 4 o 5 y haber hecho algunos errores, y ahí se queda para siempre.
2: Sí, es así.
1: El problema es que esos hábitos, que son tan buenos y nos hacen ahorrar mucho tiempo y energía, se quedan también para las cosas malas, como echar la colilla al suelo, como no separar la basura en casa, porque va todo al mismo contenedor, porque es un hábito, porque nos da pereza cambiar. El punto fundamental es que ese cambio cuesta energía, porque cuesta un esfuerzo. La gente tiene una persona que quiere cambiar su hábito, cualquier sea, por ejemplo, la manera de ir en bici, o de conducir, o de separar la basura. Cuesta un esfuerzo hacerlo, hacer ese cambio. Luego, cuando ya has cogido otro hábito, no te cuesta nada. Eso hay que entenderlo. Es cambiarlo que cuesta energía. Pero una vez cambiado, digamos que dura el cambio, necesita unos 15, 20 días de acostumbrarse, eso vuelve a ser un hábito. Entonces no nos cuesta nada. La pereza es al cambio. Y es ese cambio que es fundamental para salvar nuestros océanos o nuestro medio ambiente en general, porque la basura también se encuentra en el monte. Y del monte va al río y del río va al mar. O sea, el problema del mar es que es un basurero que no se ve, porque el fondo del mar no se ve. Lo que vemos en las playas, que vemos, que bueno, que entrevemos, porque las playas, las principales donde la mayoría de la gente va, las limpian todas las mañanas a las 8, entonces no se ve mucho, claro. Pero lo que llega a la playa es un 5% de lo que hay. Sí. El 70-75% se queda bajo al fondo del mar y nunca, nunca, nunca alguien lo recogerá, porque también ese proyecto muy bonito que están haciendo, que hay un joven americano que ha inventado para ir a recoger la basura en el Great Pacific Patch.
2: Sí, algo he leído de eso. También, sí.
1: Con esa máquina enorme, eso recoge, está muy bien, pero es solo el superficial, no va a fondo y no se puede ir a fondo porque vas a destrozar, como con las redes de pesca, vas a destrozar. Y luego, claro, a fondo, ¿dónde? A 4.000 metros de profundidad, hay basura hasta en la fosa de las Marianas, a 8.000 y pico metros de profundidad. ¿Quién va a recoger ahí? Sí, nadie. Vale. Eso se quedará para siempre, para siempre, porque aunque una botella dure 500 años, se va destrozando en pequeñas partículas de plástico, y esas partículas de plástico, siendo sintéticas, nunca serán absorbidas por la naturaleza. Se quedarán hasta lo mínimo, lo más pequeño, que igual es una molécula sintética, pero se quedará. Y esa cifra, ese valor que te decía antes, de 130, entre 130 y 140 millones de toneladas de plástico en el mar que hay hoy en día, hay que pensar que el 70% de eso está en el fondo, y eso siempre se quedará. O sea, 100 millones de toneladas se quedan ahí.
2: Pues veo que eres un comunicador extraordinario, que vamos, ya contigo un programa entero prácticamente. Quiero aprovechar la ocasión para pedir tu opinión sobre lo que está de moda hoy en día, que es el cambio climático. Estamos viendo más recientemente aquí en España unos ciclos de granizadas que no se recuerdan, de lluvias que no se recuerdan, tifones enormes en Japón hace poco, el que va ahora para... Bueno, nos pueden escuchar el programa ustedes dentro de 2 meses, porque ahora mismo estamos en la primera semana de septiembre grabando esto, pero con los podcasts, pues lo mismo escuchan ustedes el programa dentro de un año. Pero el último huracán que va para Florida es el Florence, debe ser la leche, porque evacuaban a 1,5 millones de personas. En definitiva, esto del cambio climático, ¿qué valoración harías?
1: Pues partiendo del punto del mismo que el plástico, que hacemos las cosas sin pensar. Claro, cuando en la revolución industrial en 1850 se empezó a ver que gracias al petróleo se podía obtener unas cuantas caballos de energía sin hacer mucho esfuerzo, digamos, pues venga a utilizar. Y mucha gente conoce esos cuadros, pinturas muy bonitas, o esas fotos también el 1900, de primeros 1900, donde se veía a Londres bajo una capa de... Y entonces, para ir al tema, que empezamos a utilizar a saco y hoy en día en todo, no solo en los coches, pero también en aviones y en barcos y centrales a carbón y petróleo. Estamos utilizando a saco un recurso natural que se acabará, afortunadamente se acabará, entonces tenemos que pensar cómo hacer, pero estamos utilizando un recurso que estamos empezando a entender que nos hace daño de muchas formas, porque aparte de las partículas y los tóxicos que deja en la atmósfera, deja una partícula que es la CO2, que no es tóxica, porque la respiramos y todos los días y no nos pasa nada, pero esa partícula hace en la alta atmósfera como una capa, como el plástico de los invernaderos españoles en Andalucía, igual hace esa capa que hace que los rayos de luz entran muy bien, pero no salen. Y entonces la atmósfera poco a poco se va calentando. Y más metemos eso, más se va calentando. Y hay medidores alrededor de todo el mundo que miden cuánta CO2 y cuánto metano, porque el metano también lo hace, cuánto metano y cuánto CO2 hay por el mundo y cuánta es la densidad, partículas por millones de partículas, o sea, cada millón de partículas cuántas hay de CO2. Parece muy poca. Ahora estamos en un nivel de 400, 430 creo, partículas per millón.
2: Pero vamos, que el cambio es real, que el cambio climático es real.
1: Absolutamente
2: y,
1: real.
2: Y sobre todo, ¿qué consecuencias te traería? Porque he hablado de estos ciclones y tal, que toda la vida ha habido, igual no tan grandes. La tendencia que es a que se van a repetir muchos episodios de estos, ya que va a subir 3 o 4 metros el nivel del mar, que aquí estaremos igual bajo el agua. ¿Esa es la tendencia?
1: Lo de los ciclones es probablemente lo menos. Hay muchas cosas que pueden pasar y que pasarán si no hacemos nada, y lo principal es el descongelamiento de los hielos árticos y antárticos, que hace en media subir los niveles de la mar. Y Donostia es una ciudad donde entra agua en la parte vieja todos los años, todos los inviernos, y entrará más. Ese nivel de agua, si las estadísticas que se estudian ahora son correctas, puede alcanzar hasta, en 2050, hasta un metro más. Un metro parece nada, pero la ciruela desaparece. Y muchas cosas te parecen, porque hay que pensar que eso es una media, pero luego hay alta marea, baja marea, hay inundaciones, hay olas. Esto es una cosa. Luego hay la extremización. No es que va a hacer más calor en general, va a hacer más calor en media. Pero los extremos, o sea, los calores en verano y los fríos en invierno, van a extremizarse. O sea, va a ser más frío en invierno, temperaturas que pueden bajar aquí cada año más, con tormentas y, digamos, precipitaciones y eventos puntuales más duros, más fuertes. Luego hay la desertificación de países como el centro de Italia, por ejemplo, que va a quedarse como el norte, como si fuera el norte de África, porque las bandas de alrededor del ecuador que definen la zona ecuatorial se van alargando, todo por un aumento mediano en la temperatura. Y este aumento mediano en la temperatura está ya estudiado, y hay pruebas muy claras de que los patrones del petróleo, las lobbies del petróleo que han empezado a comercializar el petróleo de forma enorme a comienzo del siglo pasado, lo sabían desde el comienzo y no han dicho nada. ¿Cómo sabían las lobbies del fumo que fumar mata? Y hay mucha gente que ha muerto, y como el problema del amianto, y ahora el cambio climático. Son cosas que cuando miras a la industria, miras quién hay detrás y cuánto dinero circula, es evidente que hay gente que miente porque tiene un interés económico, ganar dinero, y desde generaciones nos mienten. Y ahora estudios y científicos independientes están sacando el tema a la luz desde ya años, pero hay siempre controversias y estudios contradictorios, que si miras detrás siempre hay alguna empresa de petróleo detrás, que esos científicos que dicen que no, pero el negacionismo existe por cualquier cosa, y también para el plástico. Y al final hay que luchar en contra de eso y hay que hacer algo. El cambio climático es un problema odierno, y el 90% de ese cambio climático, que no niego que hay una parte que es natural, pero el 90% de ese cambio es debido al hombre, sí, porque hay esas cantidades de partículas que aumentan, y aumentan en todos los puntos de medidas, que hay millones de puntos de medidas en la Tierra, y en todo hay unas subidas, en todos hay una subida congruente uno con otro. Nos estamos cargando la atmósfera, y del otro lado nos estamos cargando el planeta, la mar, y nos estamos cargando el planeta en muchos aspectos. Hay estudios, y las Naciones Unidas están muy adelante con esto, de, digamos, varios temas, como, bueno, la contaminación del mar, el cambio climático, la biodiversidad, los pesticidas y la agricultura. Hay varios temas claves que las Naciones Unidas estudia y mide dónde estamos en relación al nivel crítico. Al nivel crítico, como para decir, pasado ese límite ya nos hemos cargado ese aspecto. Y claro, todos los aspectos son interrelacionados. Y si miras esos estudios, da mucho miedo. Da mucho miedo porque nos estamos yendo contra un muro. Hay que hacer algo, y lo que hay que hacer, lo primero que hay que hacer, lo más útil, es sensibilizar, hablar, como estoy diciendo yo ahora.
2: Me da que va a ser difícil ese tema. Lo estamos empezando ya a ver nosotros, y pues habrá alguna generación dentro de 50, 100 años, ya que vamos a decir, si para el 2050 has dicho que subía un metro el nivel del mar, pues para el 2100 lo mismo ha subido 3.
1: En 2050 sube un metro si no se hace nada, y luego hay que intentar hacer algo, y se está haciendo algo. Las agendas 21 en Europa sirven por algo. Reducción de emisiones a nivel industrial, a nivel de casas, de habitaciones, aislamiento de los edificios. Bueno, se intenta hacer algo. Hay que hacer mucho más, hay que seguir, darle caña, entre comillas, y intentar solucionar el problema, pero también sensibilizar a aquellas personas que se niegan o que se sienten atrás por ansiedad, por miedo, porque piensan que no se puede hacer nada, o por cualquier cosa, pensar que todo esto, en la escala de tiempos del planeta, que son millones de años, nos estamos cargando el planeta en los últimos 100, 150, que es muy poco, es un tita, pero lo estamos haciendo para nuestros hijos. Yo no tengo hijos, pero tengo nietos, tengo gente, digamos, niños que quiero mucho y que me gustaría que vivan en un planeta decente y que le dejamos algo decente.
2: Sí, que hay quien te dice, no, glaciaciones ha habido siempre, épocas de sequía ha habido siempre, pero claro, estamos acelerando todo eso. Si normalmente le tocaba a otro ciclo de esos, de aquí a, yo qué sé, 100.000 años, pues lo estamos acelerando todo, que lo mismo es en 100 o en 200.
1: Eso es sí. el punto a explicar a algunos de los negacionistas que dicen que siempre ha habido glaciaciones y aumento de temperatura, pero esos aumentos, si lo miras en la escala de tiempo del planeta, ha habido cambios en arco de 100, miles o 5.000 años, mientras que el aumento de 10 grados de 2 grados de temperatura comparado con la media, el pico, pues este pico
2: ha sido en un tita,
1: o sea, 150 años. 150 años es de cuando empezó la revolución industrial.
2: Oye, César, eres comunicador, no un programa entero, vamos, si me lo podía imaginar, yo encantado, ¿eh? Lo pondremos en nuestras redes y voy a te pasar en su momento el podcast, y tú nos tienes que dar el cuando esté abierto, no dudes, pues que bueno, oye, ahí es un documental que estará en nuestras redes, que nos encanta proteger precisamente nuestro medio ambiente, no solo porque esté así de hermosa nuestra ciudad, sino para que nuestras generaciones la sigan viendo igual de bien. Un abrazo, César, y aquí te queremos para siempre.

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1: Salir de una gran ciudad y en pocos metros respirar aire puro. Es lo que nos ofrece la Vía Verde del río Guadarrama, una ruta que arranca en Móstoles y avanza entre campos de cultivo y zonas fluviales mientras nos muestra los vestigios de un antiguo tren de vía estrecha, el ferrocarril de Madrid a Almorox. Este recorrido es una de las tres vías verdes que existen en la Comunidad de Madrid y que aprovechan los antiguos trazados ferroviarios de la región. La Vía Verde del río Guadarrama arranca en Móstoles y recorre cerca de 6 kilómetros hasta el puente de hierro sobre el río. Es adecuada para hacer a pie o en bici y es accesible para personas con movilidad reducida. Hasta el inicio de la ruta se puede llegar en los trenes de cercanías, desde la estación de Móstoles El Soto o por un carril bici desde el Parque Finca Liana de Móstoles. La historia de este ferrocarril arranca en 1887. En aquel momento, unos empresarios belgas empezaron a construir la línea que conectaría la Ribera del Manzanares en Madrid con el pueblo toledano de Almorox, pasando por zonas de huertas, viñedos y campos de labor. Nos habla de su historia Arancha Hernández Colorado, jefa del área de vías verdes de los ferrocarriles españoles.
2: El primer tramo del ferrocarril Madrid-Almorox fue inaugurada en julio de 1891. Salía de la madrileña estación de Goya y cubría el trayecto entre las estaciones de Madrid y Navalcarnero. Con posterioridad, en 1901, se inauguró el tramo entre Navalcarnero y Almorox, completándose un recorrido de casi 74 kilómetros.
1: En los años 50 del siglo pasado, este tren, que transportaba sobre todo mercancías, adquirió un uso más lúdico y refrescante. Y los días de calor, los madrileños llenaban sus vagones para bañarse a las orillas de los ríos Alberche y Guadarrama.
2: En verano y los fines de semana, los trenes se llenaban de madrileños que desembarcaban en las estaciones de Guadarrama y Alberche para pasar el día a remojo en las denominadas playas de Madrid.
1: En los años 70 el tráfico de mercancías se redujo y el de viajeros aumentó, así que este pequeño ferrocarril de vía estrecha dejó de ser útil y terminó clausurándose.
2: En diciembre de 1965 el recorrido se limitó hasta Navalcarnero. Por entonces, Madrid y su área metropolitana no dejaban de crecer. Por ello, en 1970 se cerró la línea para reconvertirla en una moderna línea de cercanías con origen en Atocha, la C5, que hoy llega hasta Móstoles El Soto. Así, los nuevos trenes nunca pasaron de Móstoles y el resto de la línea hasta Almorox quedó en desuso.
1: Al igual que en los años 50, el antiguo ferrocarril, hoy Vía Verde, sigue haciendo las delicias de los madrileños. Y como en los viejos tiempos, muchas personas se acercan a disfrutar de una jornada de ocio y de inmersión en la naturaleza. También nosotros. La ruta arranca en la estación de cercanías de Móstoles El Soto, que da servicio a la segunda ciudad más poblada de la Comunidad de Madrid. En poco menos de un kilómetro estaremos en medio del campo. A nuestra derecha aparecen los campos de cultivo y a la izquierda el enorme Parque del Soto. Alejandro Martín, concejal de Cultura de Móstoles, nos acompaña por la ruta y por este Parque del Soto.
3: Es del año 1987 y tiene una superficie nada más y nada menos que de 70 hectáreas y en él podemos encontrar, pues, por ejemplo, un lago artificial con múltiples especies en cuanto a fauna y también a lo largo y ancho de todo el parque múltiples especies de flora y es, pues, como es el pulmón de nuestra

0: de nuestra ciudad y es un lugar de referencia para todos los mostoleños y las mostoleñas.
1: El camino avanza en paralelo a la carretera, que se conoce también como calle Ferrocarril, en dirección a la colonia de Guadarrama. Nos encontramos muy cerca del Parque Regional Curso Medio del Río Guadarrama. Este espacio protegido ofrece una enorme diversidad natural.
0: Este Parque Regional del Curso Medio del Río Guadarrama tiene 22.000 hectáreas, nada más y nada menos, de superficie total, que es un espacio natural protegido. Y bueno, pues está repartido en 19 términos municipales y el eje central es el Curso Medio del Guadarrama, a la altura de Móstoles precisamente, y Navalcarnero conserva pues sotos, sauces, fresnos comunes, múltiples especies de flora y de fauna y bueno, pues en las zonas más alejadas del río también bosques mediterráneos de encina.
1: Y en las inmediaciones se halla también la zona paleontológica El Soto, con restos fósiles que se formaron 15 millones de años atrás y otros lugares de interés patrimonial.
0: Se pueden encontrar bienes de interés paleontológico del Soto y del Valle de Higueras. Se puede encontrar la presa medieval del arroyo del Soto, el despoblado de Arroyo de Viñas y la ermita de San Marcos. Podemos encontrar la posible iglesia visigoda o alto medieval de La Solana.
1: Cerca del final aparecen dos hitos ferroviarios que nos recuerdan que nos movemos por una vía verde. Los restos de la estación Río Guadarrama, donde cada fin de semana se apeaban los excursionistas que se acercaban a disfrutar de los baños y de la naturaleza, y el puente de hierro que atraviesa el cauce del río Guadarrama.
0: Cuando se hizo esta vía verde y se hicieron las obras de acondicionamiento, pues también se acondicionó para el paso seguro de las personas, las bicicletas, y este puente pues es una de las joyas.
1: En este punto termina nuestra ruta, pero es posible continuar hasta Navalcarnero siguiendo el antiguo trazado del ferrocarril. Eso sí, este tramo adicional hay que hacerlo con especial precaución, ya que no está ni señalizado ni recuperado como vía verde. Una vez en Navalcarnero podemos dedicar unas horas a disfrutar de la localidad o enlazar con la etapa 15 del Gran Tour de Ciclamadrid, una gran ruta que rodea toda la comunidad. Nos habla de ella Jesús Blázquez, presidente de la Asociación Ciclamadrid.
2: La conexión se hace de dos formas. Hay una posible conexión que es por el corredor que sale de Madrid ciudad y va por la Casa de Campo y pasa por Móstoles y nos lleva después hasta Navalcarnero, o directamente por el antiguo trazado del ferrocarril, que como sabéis no está todavía recuperado, solo está recuperado hasta el puente metálico sobre el río Guadarrama, pero nos permitiría llegar sin problemas a Navalcarnero, y ahí en Navalcarnero tendríamos de nuevo dos opciones. Podríamos continuar hacia Aldea del Fresno y meternos ya de lleno en territorio de lo que sería Sierra Oeste y hacer incluso el tramo del embalse de Picadas, que es un tramo muy muy atractivo, o podríamos dirigirnos hacia el borde con Toledo, ¿no?, y comunicar con Griñón y que la ruta continúa de nuevo Griñón, Valdemoro, y nos permitiría llegar hasta Aranjuez.
1: Este gran tour enlaza con las tres vías verdes de la Comunidad de Madrid por zonas que tienen un gran atractivo no turístico.
2: Curiosamente, y yo creo que es importante destacarlo, estos tramos de conexión con las vías verdes se dan precisamente en las zonas donde tenemos más vinos de Madrid, ¿no?, integradas en la DEO Vinos de Madrid. Y tanto en el caso concreto del tramo del ferrocarril de los 40 días, que tiene también viñas en su recorrido, al igual que el del Tajuña, y nos encontramos muy cerca pues con los pueblos de Chinchón, Colmenar de Oreja, que además son algunos de los sitios donde encontramos algunas de las bodegas interesantes. Y en el caso del Alberche nos pasaría lo mismo si nos dirigimos por el embalse de Picadas hacia Pelayos de la Presa, San Martín de Valdeiglesias, pues ahí también nos encontraríamos buenas zonas de vino con algunas bodegas que se pueden visitar a lo largo de nuestro recorrido en bici.
1: Las vías verdes nos facilitan descubrir a paso lento los atractivos de distintas zonas de la Comunidad de Madrid.
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En junio de 2012, el diario alemán Bild publicó una portada completamente manuscrita, incluso en los módulos de publicidad, para lanzar la alarma sobre la extinción de la caligrafía y lo que ello podría suponer. En los días previos se había publicado también un estudio que decía que la tercera parte de la población adulta no había escrito nada a mano en los tres últimos meses y la mayoría del resto simplemente anotaciones de tareas en cuadernos o la lista de la compra.

0: Y no sería tan alarmante si la pérdida de esta habilidad no estuviera comprometiendo no solo la coordinación y las habilidades motoras de las manos, sino también la propia actividad cerebral. Quien lo pone de manifiesto es Manfred Spitzer, un filósofo y neurocientífico alemán que además es el autor de un libro que asusta por lo que vaticina y que lleva por título Demencia Digital, alerta de cómo computadoras, smartphones y todo tipo de entornos virtuales no nos hacen más inteligentes y competitivos, sino todo lo contrario. A veces la gente argumenta que si tiene abiertas varias pantallas se desarrolla mucho mejor porque la atención se dirige a todos los puntos. Y es verdad, porque estás entrenando a tu mente para que dirija la atención a todas partes, pero en cambio nunca podrás concentrarte. La concentración implica que tu concentración está aquí, en un punto, y no aquí, aquí y aquí. Aumentas la atención porque pierdes la capacidad de enfocar en algo en concreto.
1: You increase attention because you lose the ability to focus on something.
0: Y la escritura que estamos perdiendo consigue precisamente eso, y además es más romántica. Y aún así los smartphones nos tienen todo el día escribiendo. Mensajes en WhatsApp, tweets, posts en Facebook, Snapchat, mails. Para el propio Spitzer, todavía hay un mal mayor que el de perder la caligrafía, que es el de perder el hábito de escribir, por la proliferación de sistemas de dictado en los dispositivos electrónicos. Demencia digital, lo llaman, cada vez menos dueños de nosotros mismos.

0: Hola de nuevo, silleros y silleras viajeras. Una semana más, aquí estamos con todos vosotros para descubrir nuevos viajes, nuevos destinos, nuevas experiencias y conocer a nuevos viajeros, viajeras en este caso, dos nuevas viajeras que quieren compartir con nosotros aquellos lugares que han conocido. En el programa de hoy nos vamos hasta Londres para descubrir la consilla de ruedas y nos vamos a conocer un museo muy especial, el Museo del Ejército de Toledo, de la mano de una persona ciega. Aquí arranca nuestro programa de hoy. Bienvenidos, bienvenidas a Silleros Viajeros, el programa de turismo inclusivo de Radio Viajera. Y como os indicábamos al inicio del programa, nos vamos hasta Londres a descubrirla de la mano de Soraya, una sillera viajera que escribe en nuestro blog, en Silleros Viajeros, y que ya nos ha acompañado en alguna que otra ocasión en el programa contándonos sus experiencias viajeras. Soraya, bienvenida de nuevo a Silleros Viajeros, el programa de turismo inclusivo de Radio Viajera.
1: Hola, ¿qué tal?
0: Pues muy bien, deseando hablar contigo y bueno, que nos descubras este nuevo destino. Pero antes de entrar a hablar del propio viaje y de vuestras aventuras, nos gustaría ponernos en situación y que nos contases qué discapacidad tienes y cómo te mueves.
1: Vale. Yo tengo una distrofia muscular facioescapulohumeral. Soy al 60% dependiente de una silla. Tengo muy poca movilidad, pero todavía me puedo valer por mí misma en ciertos momentos. Uh-huh. Pero para viajar, mi silla va conmigo a todos lados.
0: Uh-huh. ¿Y te mueves con una silla manual o con una silla eléctrica?
1: Eléctrica, una silla eléctrica,
0: uh-huh.
1: Sí.
0: ¿Sueles viajar, sueles ir a hacer tus pinitos y tus escapadas? Y en esta ocasión, bueno, pues el pasado septiembre estuviste descubriendo Londres, no sin un poco de miedo en un primer momento, ¿verdad? Porque cuéntanos, ¿tuviste algún pequeño problema o alguna duda en cuanto, sobre todo en cuanto al viaje, ¿no, Soraya?
1: Sí, efectivamente. Llevo viajando con mi silla unos 2 años y medio y nunca me había pasado lo que me surge en este viaje, ¿no? Contratamos lo que es las compañías aéreas y en esta ocasión era con Norwegian, ¿no? Para allá y con TUI para acá. Norwegian nos exige en un primer momento que tenemos que embalar nuestra silla y facturarla, ¿no? Yo, a mí no me importa cambiarme de silla, pero no lo veo muy seguro el que la facturen, ¿no? Uh-huh. Aparte que yo necesito en parte llevarla hasta mi puerta, ¿no? Es lo que me asegura después que me la deje en puerta otra vez. Uh-huh. Así que tuvimos bastantes problemas, pero cuando llegamos a facturación, vimos la verdad que con una buena azafata y nos permitió llevarla. Sí quiero puntualizar en esta parte de un consejo que ellas nos daban. Todas las compañías ahora mismo están utilizando un poco este método, ¿vale? Pues ya sabes, porque al final pagamos mucho justo por pecador, ¿no? Que, uh-huh, que se aprovechan de intentar sacarle a las compañías X dinero. Entonces, un consejo que nos da importante es que cuando lleguemos al aeropuerto saquemos una foto global o un vídeo donde se vea el estado de la silla y al destino donde vamos a ir, ¿no? El mostrador. Y cuando lleguemos a destino, volvamos a sacar la foto, para así cuando vengamos en el regreso, poder demostrar que la silla estaba correctamente bien.
0: Sí, para evitar problemas que a lo mejor, como dices, a veces por culpa de las compañías o a veces también por culpa de alguien que haya podido aprovechar la situación y intentar sacar pues costa, ¿no? De decir, exacto, oye, pues me habéis roto la silla y a lo mejor esa silla ya venía rota, o precisamente justo todo lo contrario, que tú has viajado con una silla perfecta y te la han devuelto, como muchas veces se ha oído, pues con alguna rueda o con alguna pieza partida. Efectivamente, exacto, esta es una buena fórmula. Es algo que suele ocurrir también, por ejemplo, en aeropuertos, pues si dejas el coche en la típica empresa que vienen a recogerte el coche al propio aeropuerto y después lo dejan recogido en un hangar, antes de recogerte el coche, ellos lo fotografían entero para ver si hay algún rasguño, si hay algún, exacto, problema, de cara a que cuando te lo devuelvan todos tengamos la tranquilidad de que, bueno, si ha habido un cambio, con esas fotografías y esos vídeos se puede demostrar. Así que, bueno, me parece interesante tenerlo en cuenta.
1: Me interesa muy bien. Sí, es lo mejor, es lo más factible.
0: Pero bueno, ya pudiste hacer el viaje sin problemas, tú pudiste llegar con tu silla hasta la puerta de embarque, que eso era algo que te preocupaba.
1: Sí. Norwin nos exigía una mochila específica para meter nuestras baterías, ¿no? Son baterías bastante pequeñas, así que no tenía esa mochila a corto plazo y cogimos papel de este de bolita y envolvimos las baterías y pudimos meterlas tranquilamente. Pero ya te digo, ha sido la única compañía que me ha puesto bastante cero, pero pudimos solventarlo bastante, bastante bien.
0: Así que perfecto. Bueno,
1: Sí.
0: ya llegamos a destino, llegamos a Londres. A ver, cuéntanos, ¿cómo os movéis? ¿Cómo pasáis del aeropuerto a, bueno, pues al hotel? O bueno, cuéntanos un poquito vuestro periplo.
1: Vale, llegamos a destino dentro del mismo aeropuerto de Gatwick. Está la misma estación de tren y nosotros un poco por salvaguardarnos mandamos un escrito a asistencia de la estación de tren, ¿no? No hace falta, no hace falta, pero bueno, por quedarse un poco más tranquilo se manda un formulario bastante fácil y cuando llegan al mostrador ya pues te están esperando, ¿no? Te indica dónde tienes que comprar tu ticket y ya asistencia en el aeropuerto de Gatwick. El desnivel de vagón con plataforma es bastante elevado, pero para eso ellos ponen la rampa, ¿no? Elegimos la compañía Tamline por precio y porque no nos parecía bastante lejos, entonces ni bastante tiempo en el tren. Y cuando llegamos a destino ya nos estaba esperando otra asistencia, pero no nos hizo falta porque el mismo vagón estaba al mismo nivel que plataforma. ¿Vale? Habitualmente se suele ver, nosotros como somos canarios, pues no estamos acostumbrados a estos temas, ¿no? Pero están bastante, bastante adaptados, ¿vale? O sea, tienen una sensibilidad y una. Londres es otro mundo en todos los aspectos de accesibilidad, ¿no? Y de trato hacia la discapacidad. Sí.
0: ¿Sabes qué pasa también? Yo creo, un poco la sensación que nosotros hemos tenido cuando hemos viajado a países y a cultura anglosajona, es que allí tienen que cuidarlo todo con mucho mimo y esmero, porque allí sí que funciona realmente la ley de la denuncia. Si una persona con discapacidad o una persona cualquiera tiene un problema y pone una reclamación, una queja, una denuncia, eso va adelante. Y al final, bueno, pues las empresas y las entidades o los propios trabajadores tienen mucho cuidado de que nadie les ponga una reclamación porque eso puede tener consecuencias importantes. Que aquí en España y en otros muchos países ponemos a veces reclamaciones y sabemos que caen pues un poco en saco roto.
1: Hermano, sí,
0: Eso
1: exacto.
0: es, eso es. Y eso se nota. Al final, eso de que la letra con sangre entra, no debería ser así, pero es cierto que en los países anglosajones se cuidan muy mucho de hacer
1: Mucho.
0: las cosas mal. Puede que sea por sensibilidad, pero yo también soy a veces un poco mal pensada y creo que
1: Yo
0: también
1: también.
0: tiene que ver con todo esto.
1: Yo creo que a España en este aspecto le falta mucho por crecer.
0: Bueno, sea
1: Bueno,
0: como fuere, la
1: llegamos a.
0: cuestión es que allí es verdad que puede ser un referente para que nos vayamos fijando de cómo
1: Sí.
0: hay que hacerlo.
1: Bueno,
0: Bueno.
1: llegamos al aeropuerto, a la estación de Pancras. Y Pancras está justamente, yo creo que es mucho tiempo lo que te voy a decir, pero máximo unos 15 minutos al hotel donde nos alojamos. ¿Vale? Ahí mismo hay una estación de metro que se llama Russell Square, pero no está nada adaptada, ¿vale? Nosotros sí que pusimos en el blog, pusimos unos enlaces de los metros que están adaptados y los que no. Pero sí, en ese aspecto también quiero puntualizar de que nos habían comentado en Londres que las estaciones de metro tienen bastante profundidad, ¿vale? Entonces, a veces es mejor coger un autobús que coger el mismo metro, porque tardas menos, ¿vale? Y llegamos al hotel. El hotel magnífico, magnífico, o sea, un trato exquisito, maravilloso, ¿no? Nosotros solo solicitamos lo que era un plato de ducha, porque con eso la verdad que yo escapo todavía. Pero a los pocos días hablamos con la chica y con la recepcionista y nos enseña habitaciones de adaptación. Bastante bien. Creo que yo, por ejemplo, no uso grúa de transfer, pero para mi ver, y viendo el espacio de la habitación, cabe una grúa de transfer tranquilamente. Muy bien, muy bien.
0: La verdad es que las fotografías que has mandado para publicar en el blog pintan muy muy bien, efectivamente. En breve podréis leer el post íntegramente con toda su experiencia.
1: También quiero puntualizar en eso que lo decimos en el blog. Si por casualidad eligen el hotel que preside el hotel, si no hubiesen habitaciones adaptadas, ellos te dan el consejo de utilizar otros de sus propios hoteles que están en la misma manzana, en la misma zona, ¿no? Y todos tienen como mínimo entre 9 y 10 habitaciones con adaptación en distintas plantas.
0: Eso está genial, muy bien.
1: Sí, porque es muy difícil conseguirlo a veces, ¿eh?
0: Sí, la verdad que sí. A veces están cambiando mucho las cosas, ¿no? En los últimos años, pero es verdad que hay veces que todavía es casi como pedirle peras al olmo.
1: Sí, totalmente.
0: Muy bien, entonces bueno, hemos llegado, la habitación del hotel correcta, tenemos ya ahí una cantidad importante de habitaciones para poder elegir y ahora ya sí, vamos a disfrutar de la ciudad. ¿Cuántos días estuvisteis?
1: Pues estuvimos 6 días.
0: Hombre, 6 días
1: Estuvimos
0: dan de sí, ¿eh? Como para poder hacer cositas.
1: 6 días. Bueno, faltó. Londres es muy grande y necesita bastante tiempo para ver, ¿no? Pero bueno, yo vine bastante encantada en todos los sentidos, ya que estamos hablando pues de la accesibilidad. No te digo al 100% que esté adaptada, pero hay un porcentaje bastante, bastante elevado de adaptación, accesibilidad en todos los aspectos, ¿no? Nosotros, repito, nos quedamos en Presidio Hotel, que está en Russell Square, y ahí tuvimos conexión directa con los autobuses, ¿no? Eso nos ayudó muchísimo porque son autobuses también totalmente adaptados y son autobuses que no admiten moneda, ¿vale? Ni billetes, solo a través de una tarjeta que se llama Oyster. Pero la persona con discapacidad no paga, ¿vale? Solo el acompañante. Nosotros nos movimos mucho en autobús y mucho rodando, ¿no? El único pero que yo le vi a Londres en tema de movernos con silla fue en la zona de la Torre de Londres, que son adoquines bastante
0: Sí, el suelo es
1: pronunciados estos de
0: adoquinado.
1: piedra.
0: Sí, es
1: Pero
0: verdad.
1: tiene como una vía de hormigón liso que bueno, que ya puede salvaguardar esa zona. Esa y en la zona de Chinatown respecto a los locales, ¿vale? En Chinatown fue el único sitio donde me costó entrar a un local porque eran escalones, ¿vale? Un escalón elevado y ahí fue donde un poco me encontré. De resto, no tengo ningún pero.
0: Eso es una maravilla. Eso es una maravilla. ¿Y qué visitasteis? He estado leyendo un poquito en el post y bueno, pues os dio tiempo de visitar el Museo Británico, el Museo de la Historia Natural, el Museo de la Guerra Imperial, visteis parques, el cambio de guardia, el Palacio de Buckingham, un poquito, bueno, el London Eye, que es una experiencia también, la noria muy
1: Sí,
0: bonita.
1: mira, empezamos.
0: Cuéntanos, cuéntanos.
1: Los museos están totalmente adaptados, tienes preferencia a la hora de entrar, tienen ascensores a la hora de subir desniveles, plataformas, baños totalmente adaptados, maravilloso. Sí, es verdad que puntualizo que el menos que me gustó en todo fue Museo Historia de Natural. Pero porque tampoco me gustan los dinosaurios y cosas de estas, ¿no?
0: Sí.
1: Pero el más que me gustó fue el Museo Británico. Y después fuimos al Palacio de Buckingham, que solo se puede acceder a lo que es dentro del palacio, solo creo que es agosto y septiembre, ¿vale? es una maravilla, hay que intentar cuadrar en esa fecha porque vale la pena entrar. Y de verdad que ahí dije qué tacto más sensible, más es algo, ellos con nosotros se portaron de maravilla, de maravilla. Tenemos una entrada totalmente diferente a ante las personas, vamos, entramos por otra parte y dentro está totalmente accesible. Tenemos un baño privado que solo podemos entrar nosotros. Uh-huh. Y tenemos siempre a un acompañante en esas zonas que no son tan que son más privadas, y ella está acompañada en la zona donde está ya el turista, ¿no?
0: Sí.
1: De resto, es que todos los museos que entramos, no tengo ninguna pena en este tema, vale, es que yo lo digo, vale la pena ir, aunque sea una vez en la vida. Los parques son de tierra, están, ¿cómo se suele decir?
0: Tierra prensada, sí, es tierra batida, sí, pero bastante prensada.
1: Sí, la silla no sufre, no sufre para nada, son enormes. Y es una maravilla disfrutarlo, siempre que no nos llueva, por favor.
0: Sí, porque bueno, Londres es lo que tiene, ¿no? Que bueno, pues ahí también sí tienen su climatología, bueno, pues es un poco adversa.
1: Sí, bueno, caer del calor puro a llover, ¿no? Pero sí. En el cambio de guardia, ¿vale? Sí, es verdad que es un poco más complicado para nosotros, ¿no? Porque eso es una masiva de turista tremendo. Tienes que llegar con bastante tiempo para coger un punto bueno, ¿no? Uh-huh. A mi marido la verdad que no le pareció aburrido, pero yo, a mí me gustó.
0: Esto, pues como todo, para gustos, colores, ¿no?
1: Sí, sí, sí. Sí, las entradas también, habitualmente en todos los puntos, menos los museos que son gratuitos, en los otros puntos donde fuimos, el acompañante no paga, pero nosotros pagamos un coste mínimo. Uh-huh. ¿Vale? Y sí, vale, es que, y después la noria, eso sí que quiero puntualizarlo bastante. La noria no suele parar, ¿vale? Tú te montas y te subes en movimiento, ¿no? Uh-huh. Solo se para cuando vamos a acceder nosotros. Delante de mí iba una persona que físicamente parecía que no tenía ninguna...
0: ningún problema de movilidad.
1: De movilidad y tal. Pero sí se le paró, ¿vale? Y a las personas mayores, pues tratando lo mismo. Se para siempre que tú lo solicites. ¿Vale? Entonces eso lo tienen que solicitar en taquilla. Y también cuando estés ahí con el personal, de que te desvíen para poder parar la noria. Cuando yo estando dentro, la noria suele llevar 25 personas, la cápsula. Cuando entre yo, solo se meten unas 10, 12 personas de más, ¿vale? Para que tú te puedas mover dentro de la cápsula sin ningún problema, ni obstaculizar tampoco a los mismos turistas, claro. Uh-huh. Y vale la pena. Me encantó.
0: Yo lo recuerdo que además la entrada era muy cómoda, era cota cero, o sea, pasar desde fuera hasta dentro de la noria, de la cápsula, como tú dices, efectivamente no había ningún problema, vamos, o sea, lo paraban, pasabas a cota cero y luego dentro la movilidad era muy buena. La sensación, hay gente que dice, uy, igual me mareo, el vértigo, no, la verdad no, es que es no, tan lento,
1: lento.
0: ¿Verdad? No tienes en ningún momento esa sensación de estar tan arriba, y cuando ya llegas arriba, ¿qué me dices de las vistas, Soraya?
1: Bueno, eso es fantástico, y encima, y eso que nos tocó un poco el tiempo, un poco malo, uh-huh, pero es que lo disfruté como una niña chica, o sea, ver esos paisajes, eso es que Londres es tan cosmopolita que puedes ver, disfrutas tanto de lo antiguo como lo moderno, es que es otro mundo. Sí. Yo vengo encantada, vengo feliz de estar aquí.
0: Cómo nos gusta que compartáis con nosotros este tipo de experiencias y que vengáis además tan, bueno, pues tan encantados, tan contentos, tan motivados, porque esto al final lo que hace es animar a otras muchas personas que a lo mejor se lo están planteando, pero les da miedo, o ojo, igual no he salido nunca, no sé qué me voy a encontrar, porque moverse por España a veces tiene su dificultad, pero ya cuando hablamos de salir al extranjero, pues como que nos da muchísimo miedo. Yo lo recuerdo como un viaje especialmente bonito, porque fue el primer viaje que hicimos al extranjero después de, del accidente de Kitty. Y bueno, pues eso, íbamos con mucho, mucho miedo y la experiencia fue súper bonita y tan buena, como tú dices, ¿no? Porque realmente no nos encontramos tantos problemas como nosotros creíamos que nos íbamos a encontrar, y de esto han pasado ya unos cuantos años, ¿eh? Que bueno, aquello fue lo que nos hizo quitar el miedo y realmente, bueno, pues volcarnos a seguir, bueno, pues descubriendo nuevos destinos, y nos encanta que los compartáis con nosotros. Otros, Soraya.
1: Yo quería puntualizar como tú, hace muy poco me vio un muchachito y me decía, ¿tú viajas? Sí, claro que viajo, pero no tienes miedo. No, no tengo miedo. El miedo, o sea, nosotros a veces nos ponemos más barreras de las que hay, ¿no? No existe, no tienes que tener miedo a viajar, a disfrutar. Siempre tenemos ayuda en aeropuertos, en hoteles, en el exterior, podemos disfrutar y sin encontrar tantas barreras, porque a veces las barreras las tenemos en nuestras propias cabezas, ¿no?
0: Claro.
1: Yo siempre insisto a que da igual la discapacidad que tengas, física o mental, lo que sea, salgan, vivan, disfruten, porque es lo mejor que hay, ¿no? Y que siempre hay ayuda. O sea, yo te digo, llevo 17 años con mi enfermedad. Hace casi 3 que utilizo una silla y en ningún momento he dicho no salgo de viaje por ello, ¿no? Es más, son retos que nos vamos poniendo y yo es que disfruto, no le busco, siempre hay soluciones, ¿no? No existe lo imposible.
0: Siempre es cierto que lo desconocido a todos nos da reparo, ¿no? Y al principio siempre mucho más, pero hoy en día las cosas no tienen nada que ver a cómo estaban hace unos años y, por supuesto, tienen que estar mucho mejor, pero como tú dices...
1: Lo dice una canaria que nunca, no se mueve habitualmente con trenes y metros, imagínate, ¿sabes? Lo he conseguido.
0: Ay, Soraya. Oye, muchísimas gracias por acercarte a nuestra ventana, por compartir con todos nosotros y nosotras tu viaje. Y nada, te emplazamos a que vuelvas a venir por aquí, a que nos acompañes y nos cuentes nuevos destinos cuando a ti te apetezca. Un abrazo rodante y hasta muy prontito.
1: Gracias a ustedes por el gran trabajo que hacen. No me cansaré de decírselo. Gracias a ustedes puedes ayudar a quitar el miedo y ayudar a otras personas a vivir esta experiencia de la mejor manera, ¿no? Es una gran ayuda.
0: Entre todos, yo creo que estamos haciendo muy buen equipo.
1: Muchísimas gracias.
0: Un abrazo, hasta pronto.

0: Bueno, y como os decíamos al inicio del programa, pues hoy tenemos un nuevo blog de viajes accesibles, en este caso de una persona con discapacidad visual. Nos vamos a conocer a Laura, que ella es la administradora de Nuni Travelers. Hola Laura, bienvenida a Silleros Viajeros, el programa de turismo inclusivo de Radio Viajera.
1: Hola, ¿qué tal?
0: Aquí estamos. Muy bien, con muchas ganas de conocerte y de que nos cuentes un poquito qué es esto de Nuni Travelers, porque bueno, de momento ya hemos adelantado que eres una persona con discapacidad visual. Cuéntanos, Laura, ¿tienes ceguera total, tienes baja visión, te mueves con bastón, con perro guía? Cuéntanos un poquito.
1: Sí, a ver, yo soy ciega total y voy con perro guía, de mi perrita Grace, que es un golden. Ya llevamos bastante tiempo juntas, llevamos 7 años y medio. Y sí, soy ciega total, pero no soy de nacimiento, me quedé ciega con 17 años. Uh-huh. Entonces he vivido un poco las dos cosas. Y sí, dime.
0: Sí, no, te iba a decir que esto siempre tiene su lado bueno y su lado malo, ¿no? Porque el haber visto, es cierto que te permite tener una memoria que en un momento dado dices, ostras, recuerdo cómo era esto, pero bueno, por otro lado también tiene esa parte de, bueno, pues de haberlo perdido, ¿no? Pero yo creo que en muchas ocasiones quienes habéis visto que sois un porcentaje muy, muy amplio, ¿no? De personas ciegas que previamente habéis tenido visión, yo creo que en cierto modo es una ayuda, ¿no? Cuando salís y, bueno, en vuestra vida diaria.
1: A ver, claro, yo lo cuento desde mi punto de vista, que a mí me sirve el hecho de haber visto a la hora de el reconocimiento espacial. Uh-huh. Me puedo hacer mapas mentales, o incluso cuando viajo, si son monumentos muy importantes, véase la Torre Eiffel. Uh-huh. Yo me acuerdo visualmente de la Torre Eiffel. Entonces, bueno, supongo que cada uno tiene su experiencia y le parece mejor una cosa u otra. A mí me viene muy bien para los colores, ay, pues esto es color beige. Pues yo en mi cabeza, por ahora, todavía lo visualizo.
0: Claro.
1: Que poco a poco se va borrando. Pero por ahora me viene bien, sí.
0: Muy bien. Bueno, Laura, cuéntanos, ¿qué es Nuni Travelers? ¿Qué se va a encontrar el viajero cuando entre en tu blog?
1: Vale. A ver, Nuni Travelers es un blog personal de viajes de una persona ciega, que no es que se centre en buscar ir a la caza de sitios accesibles, sino que yo en mis viajes cuento si es accesible o no es accesible. Si no lo es, pues no se pone nada, simplemente como yo lo he vivido. Uh-huh. Y si lo es, pues obviamente se le da más caña para promocionar el turismo accesible. Uh-huh. Pero no es un blog de caza destinos accesibles.
0: Es un blog en el que tú, como persona con discapacidad visual, cuentas tus experiencias y, bueno, entiendo que esto además puede ser de muchísima ayuda, como nos pasa a nosotros a veces también en Silleros, ¿no? Que a lo mejor otras personas que estén en situación de que, bueno, pues se acaban de quedar ciegas o bueno, ya vienen de tiempo, de nacimiento, y que a lo mejor digan, ostras, pues a mí me da reparo, me da miedo, no sé qué hacer.
1: El hecho de poder leer las experiencias
0: de otras personas, se puedan ver reflejados o reflejadas y decir,
1: sí,
0: oye.
1: De hecho, nos escribe mucha gente al correo electrónico y nos dice, ay, pues es que yo me quedé ciego hace X tiempo y siempre he querido, porque yo antes viajaba y ahora quiero seguir viajando, pero me da cosa, pero como te estoy leyendo veo que sí que se puede, tal, y eso, hombre, pues te anima, porque básicamente es la meta del blog, que la gente vea que las personas ciegas también viajamos, para las personas que tienen ceguera, que vean que pueden seguir viajando o pueden empezar a viajar, y para la gente que no tiene una discapacidad visual, pues que eso, que nosotros también viajamos sin problema. Uh-huh.
0: Efectivamente.
1: Bueno, sin problema, entre comillas.
0: Bueno, un viaje siempre es una aventura, sea cual sea, sí. Siempre es una aventura. Tengamos la circunstancia que tengamos, porque yo, por ejemplo, sí. Ahora con el peque, pues muchas veces casi me encuentro más complejidades con el niño que con Kitty, con mi marido, que es el que es usuario de silla de ruedas, así que...
1: Sí, bueno. Yo a las familias viajeras os admiro mucho.
0: cada uno tenemos ahí, bueno, nuestro talón de Aquiles. Bueno, Laura, Nuni Travelers lo formáis tú y alguien más, ¿no?
1: Sí, sí, mi pareja, David. Uh-huh. Él sí que tiene resto visual, se encarga más de las cosas a nivel, pues eso, el diseño gráfico del blog, la fotografía, la descripción de las imágenes en el blog, los vídeos, etcétera. Uh-huh. Se encarga de la parte visual.
0: Vale, pero él también tiene discapacidad visual, ¿o no?
1: Sí, lo que pasa es que tiene bastante resto visual, sí.
0: Muy bien, pues entonces el tándem, perfecto.
1: Sí, la verdad es que sí, que es mucho más sencillo, eso está claro.
0: ¿Y cuánto tiempo
1: Pero,
0: lleva? Sí, perdona, perdona, dime.
1: no, lo único que es verdad que él, como digo yo siempre, se orienta un poquito mal, que si yo tuviese su visión, entonces al final muchas veces estoy yo mejor orientada que él y soy yo la que le voy diciendo, no, por aquí, no, por allá, no, fíjate de la perra, que nos está llevando bien.
0: Ay, madre mía, bien, bien. ¿Y cuánto tiempo lleváis con el blog?
1: Pues Unintravelers lleva desde 2017. Lo que pasa es que ahora está un poquito parado porque, bueno, nos hemos mudado a Madrid, nuevo trabajo, nos casamos el año que viene y estamos ahí liados con la boda.
0: Ay, enhorabuena.
1: Gracias. Entonces, ahora está un poquito más parado. La idea es retomarlo en cuanto tengamos, pues después de la boda.
0: Vamos, después del viaje de novios, ese habrá que contarlo sí o sí. ¿A dónde os
1: Sí,
0: vais
1: sí,
0: a
1: sí.
0: marchar? ¿Ya tenéis una idea de dónde
1: Sí, a
0: queréis
1: no
0: ir?
1: ser que cambie la cosa, nos vamos a Costa Rica y Panamá.
0: Ah, oh, Costa Rica. Ese fue nuestro viaje de novios también. Impresionante.
1: Sí.
0: Es, buah, una maravilla, una maravilla. Muy bien, Laura. Bueno, pues a ver, así un repaso rápido. Algunos de los destinos que hayáis visitado en el blog, así nacionales o internacionales. Cuéntanos.
1: Pues está Malasia, Singapur, Egipto, Londres, Riviera Maya. Italia y luego pues Toledo, Valencia.
0: Muy bien, muy bien.
1: Sí,
0: O sea
1: creo
0: que
1: que
0: dicen que lo tienen parado, señoras y señores. Bueno, pues menos
1: sí,
0: mal.
1: está parado, está
0: Menos mal
1: parado.
0: porque, madre mía, menudo elenco de viajes. Aquí hay mucho material para poder leer y para poder disfrutar de vuestros viajes. Pero apuntas Toledo y a mí esto me interesa. He leído que habéis estado en el Museo del Alcázar de Toledo. Nosotros
1: Sí.
0: estuvimos hace muchísimos años cuando Kitty todavía andaba y este año pues hemos vuelto y nos ha parecido impresionante, impresionante. Y después estuve leyendo que, bueno, que en cuanto a accesibilidad física lo vimos por nosotros mismos. Es verdad que es un museo muy, muy accesible y bastante cómodo para poder mover con silla de ruedas. Nos dio la sensación de que también había muchas acciones para discapacidad visual, pero hubo una parte que no pudimos ver y que nos dijeron que, bueno, que estaba reservada específicamente para personas ciegas. Entonces, me gustaría que tú nos contaras un poco tu experiencia, qué te pareció el Alcázar, si realmente es tan accesible como parece. Bueno, no sé, quiero un poco tu feedback.
1: Sí, a ver, nosotros fuimos a Toledo con otros dos otras dos familias viajeras y yo, bueno, pues son personas que se adaptan mucho y es verdad que yo siempre voy buscando en cada destino las cosas accesibles a nivel visual, de discapacidad visual que pueda yo hacer. Y vi que había algo de accesibilidad en el Museo de Toledo, pero no especificaban el qué, en el Museo del Ejército. Y bueno, que no es un tema que me entusiasme demasiado, digo, bueno, si hay algo accesible, vamos a ir porque hay que promocionarlo, ¿no? Estas iniciativas. Entonces, cuando fuimos un domingo, que la entrada es gratuita, y en el mostrador pregunté y me dijeron que había una sala totalmente accesible para personas con discapacidad visual. Solo se permite el acceso a personas con discapacidad visual y sus acompañantes. Entonces, te acompaña un empleado o empleada del museo durante todo el recorrido por la sala y se puede tocar absolutamente todo, todo. Hay réplicas de mosquetones, de espadas, pero bueno, son réplicas de hace 2 siglos, o sea que tampoco está mal.
0: Sí.
1: Luego hay insignias del ejército, hay uniformes, cañones, todo esto ya sí que es los originales y lo puedes tocar todo. La gente que va contigo, que sí que ve, no puede. Pero las personas con discapacidad visual que necesiten tocar para enterarse de la información, absolutamente todo. Hay desde armaduras hasta uniformes más modernos. Porque de hecho, justo antes de que entrásemos nosotros, entró el propietario de uno de los uniformes que lo había donado para la sala. Entonces, está muy bien. Yo nunca había visto un museo tan accesible. Porque, a ver, por ejemplo, las insignias están metidas en vitrinas, pero esa vitrina se levanta y tú tocas la insignia y al lado tiene el nombre de la insignia y una pequeña explicación en braille.
0: Muy bien.
1: Es una maravilla. Yo aluciné porque la verdad es que no me esperaba que estuviese esa sala. Pensaba pues que sería lo típico de una audioguía o algo así. Uh-huh. Y no, es increíble. Y para mí la pieza superestrella es una maqueta del Alcázar, tal y sí. como está hoy en día.
0: Lo he visto en tu blog, sí, sí, que la estás tocando, porque además es una maqueta relativamente, o sea...
1: Es grande,
0: pero es abarcable, grande. ¿No?
1: Sí, exacto, pero grande como para hacerte una idea de las dimensiones que tiene y poder percibir mejor los pequeños detalles, como las escaleras, uh-huh. Los rotos que puede tener después del asedio, todo. Uh-huh. Es increíble.
0: Claro, porque el tema de las maquetas... A veces ocurre, ¿no?, que son maquetas tan grandes que son inabarcables y que pues es difícil también hacerse una idea, o a veces son tan chiquitinas que efectivamente no puedes tampoco,
1: claro, pierdes detalles.
0: Eso
1: sí.
0: Eso es. Oye, ¿y esta visita, esta persona que os acompaña, os hace una visita guiada o es vosotros vais, le echáis, dais una vuelta, echáis un vistazo, tocas lo que más o menos te apetece o no, os lo explican?
1: Pues es un poco mix, porque uh-huh. Realmente no es una persona que esté ahí para hacerte de guía, uh-huh. De guía turístico propiamente dicho, pero sí que te va marcando un poco el camino de pues que empieces a tocar los uniformes más antiguos a los más nuevos para que vayas viendo la evolución. Y si no te enteras de algo o no entiendes algo, como yo, que no soy una entendida en el tema, te lo explica. Uh-huh. Porque yo decía, uy, esto, qué cosa más rara, ¿qué será este? Me decía, pues eso es un, no sé, me lo invento, un mosquetón del siglo XIX, que esto sirve para tal, esto tiene una simbología tal, o las insignias, que claro, es mucho más difícil de entender, te explica a qué corresponde, a qué parte del ejército corresponde cada una. La verdad es que es un poco mix, porque uh-huh. no está ahí para explicártelo, pero sí que te lo explican.
0: Ya, yeah, muy bien.
1: Está más bien para orientarte por la sala.
0: Uh-huh. Y luego el resto del... Una vez que sales de esa sala, en la que entiendo que están, bueno, pues piezas de lo más representativas un poco de todo lo que se va a ver después, ¿no? Pues como dices, desde armas, armaduras, insignias,
1: sí, cañones.
0: Eso es. Mm. Después, en el resto del museo, ¿qué sensación tuviste? Entiendo que ya después no hay nada que vayas a poder tocar, más allá de lo que pueda ser, yo qué sé, pues el propio edificio, o quizá pues no sé, el coche, ¿no?, del famoso coche que está allí todavía de quién era, de Dato, creo que era de Dato,
1: sí.
0: Bueno, pues un poco todo aquello. Cuéntanos un poquito, ¿qué te pareció el resto del museo?
1: A ver, luego el resto del museo pues tienes el audioguía y algún cartel en braille, pero es verdad que no es demasiado accesible el resto. No puedes tocar todo, claro, sales de una sala donde puedes tocar absolutamente todo uh-huh. a tu gusto y luego no, tampoco nos ofrecieron la posibilidad de que nadie me acompañase o sea, a mí como persona uh-huh. con ceguera a orientarme por la sala. Es un museo bastante grande.
0: Es muy grande.
1: Con salas grandes y eso para una persona con discapacidad visual para orientarse es complicado.
0: ¿Suelen hacer visitas guiadas, grupales o no? Porque a lo mejor cabe la posibilidad en un momento dado, ¿no?, de unirte
1: sí,
0: igual a alguna de las
1: sí,
0: visitas.
1: Claro, de hecho en la página web sí que te lo pone, está la posibilidad de coger una visita guiada en grupo, pero claro, nosotros eso ya sí que no lo cogimos, ya fuimos por nuestra cuenta, porque realmente íbamos un poco a ver qué había accesible allí, uh-huh. porque como lo había leído, de hecho había leído un artículo en la página web de la ONCE de que era como muy accesible y tal, digo, bueno, pues vamos a ir a verlo. Y el resto del museo, pues, bueno, a ver, yo sí que toqué los agujeritos de bala que hay en los muros del asedio uh-huh. y tal, y bueno, pues las columnas que hay en el patio, a la parte que se puede entrar, eso sí, sin problemas, pero claro, ya piezas que tengan de exposiciones fijas o exposiciones uh-huh. eventuales, eso no te deja tocarlo.
0: Oye, ¿y del resto de la ciudad qué me puedes contar? Porque Toledo es una ciudad, vamos, visualmente es impresionante, pero no sé cómo la pudiste percibir tú.
1: Nosotros cogimos una visita guiada, uh-huh. lo hacemos siempre. Siempre que vamos a una ciudad cogemos una visita guiada, porque veas o no veas, es la mejor forma de enterarte.
0: Evidentemente.
1: Y cogimos un free tour, hicimos la ruta, pues, creo que por todo el centro.
0: Ajá. Uh-huh. Por todo el casco histórico, entrando por la puerta bisagra y demás, supongo.
1: Todo. Y luego lo que pasa es que nosotros fuimos muy poquito tiempo, porque como estamos viviendo en Madrid, fuimos a pasar pues ya fuimos a comer. Luego yo me tiré por la tirolina esta tan grande que hay ahí en el río, que está muy bien y son muy majos. Y claro, yo le decía, bueno, pero es que yo, ¿en qué hay un momento en la tirolina que tienes que soltar las manos? Y decía, bueno, pero y yo como no lo veo, ¿qué hago cuando suelte? Y me dice, tú no te preocupes, yo te aviso. Entonces, la verdad es que súper majos también. Hicimos lo de la tirolina, dimos un paseo por el río, pero no pudimos hacer mucho más porque no teníamos más tiempo. Fuimos a ver el Alcázar, la visita guiada por el centro.
0: Y ya está bien, ya da de sí, ¿eh? Ya da de sí, porque, hombre, Toledo daría como para semanas. Nosotros que todos los años tenemos que estar por allí, por el hospital, bueno, a la revisión nos toca allí, pues la verdad es que, mira que llevamos años yendo, ¿eh? Ya 16, pero es igual, todos los años descubrimos algo nuevo y es una ciudad con mucho, mucho encanto. No es muy, muy amigable con la silla de ruedas, pues porque al final hay muchas pendientes, pero es la verdad que es una auténtica maravilla.
1: Tampoco es muy... muy accesible para personas con discapacidad visual, a nivel pues que los semáforos no son sonoros, no vi yo mucho rebaje ni marcas en los cruces, las marcas estas que hay en el suelo para detectarlas con el bastón, no vi, por lo menos por la parte del centro no, de hecho yo me lo planteé, decía, ¿cómo puede subir una persona en silla de ruedas este bordillo?
0: Bueno, si yo te contara o contase los bordillos con los que nos enfrentamos a diario. Muy
1: pero
0: bien.
1: Bueno, ahora estoy preciosa.
0: Pues muy bien, Laura. Oye, encantada de tenerte. Muy agradecida de que hayas compartido tus experiencias con nosotros en nuestro programa En Silleros Viajeros y te invitamos a que, bueno, a que cuando a ti te apetezca compartas alguno de todos esos viajes de los que nos has hablado al principio, nos cuentes tus experiencias desde tu perspectiva, porque para eso estamos, para dar voz a todas aquellas personas a las que les gusta viajar y que por uno u otro motivo, bueno, pues lo hacen de una forma diferente, para daros a todos visibilidad. Laura, muchísimas gracias y hasta cuando tú quieras. Un abrazo rodante. 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Y poquito a poco esto va tocando a su fin. Una semana más hemos estado encantados de compartir con vosotros nuevos destinos y nuevas experiencias viajeras inclusivas. Os recordamos que si queréis podéis compartir las vuestras también con nosotros. Estamos abiertos a que, bueno, pues a que seáis protagonistas de nuestro programa de Silleros Viajeros. Os recordamos que nos podéis enviar un correo a info@sillerosviajeros.com y podéis escuchar este podcast y todos los demás en Spotify, en iTunes, en iVoox y también en Radio Viajera y en nuestro blog en sillerosviajeros.com. Hasta la próxima semana. Un abrazo rodante.

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2: Son las 12 del mediodía y 42 minutos.

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0: Al viajero occidental le gustan las flores. Y realmente la idea para este episodio de hoy de nuestro programa es centrarnos en hablar de festivales florales. Tradicionalmente han gozado de la categoría de arte disciplinas como la pintura, la música, la arquitectura, pero hoy ya todos comprendemos que el arte va más allá y que el arte floral es ya una realidad. Hay países como Bélgica, Reino Unido o Japón con una cultura sobre el arte floral muy arraigada. Una instalación floral es un espacio artístico que propone una experiencia con flores y plantas y es un arte apto para todos los públicos, en el que cada uno podrá descubrir un universo distinto, tanto el creador como el espectador, porque detrás de las creaciones realizadas con flores hay toda una filosofía de vida. Y ahora José Luis rompe el misterio y desvélanos cuál es nuestro primer destino de hoy.
1: Pues vamos allá, Luz. Vamos a nuestro primer destino de hoy. Nos vamos hasta uno de los festivales con mayor prestigio en este mundo del arte floral, el Chelsea Flower Show, que se celebra en Londres, en los jardines del Royal Hospital de Chelsea, que es el hospital de veteranos del ejército británico, desde 1913, con la excepción de los años de las dos guerras mundiales. Estos jardines se transforman, se dividen y se organiza el espacio para cada uno de los jardines propuestos y ejecutados por los mejores paisajistas del mundo, con el apoyo económico de importantísimas empresas. Chelsea Flower Show está organizado por la Royal Horticultural Society, fundada en 1804. Es una organización benéfica establecida en el Reino Unido con el objetivo, según reza en su página web, de compartir lo mejor en jardinería, queriendo enriquecer la vida de todos a través de las plantas y hacer del Reino Unido un lugar más verde y más hermoso. En el Festival de Chelsea se construyen piscinas, estanques, cenadores, se incluyen esculturas y todo lo que sea necesario para que durante 5 días lo puedan contemplar miles de personas. Después los veteranos vuelven a tener su parque, todos los jardines se desmontan y en muchas ocasiones se venden tal cual están. Es un espectáculo sentarse al borde del río Támesis y observar cómo pasan los camiones con los enormes árboles hacia el festival en construcción. El lunes lo inaugura la reina y el jurado entrega los premios, en un sobre cerrado que incluye un diploma que los premiados exhiben en su jardín. No hay cuantía económica. Ni qué decir tiene que los 5 días que duren no se ve una hoja marchita. Coincidiendo con la semana del festival, todo el barrio de Chelsea y sus maravillosas tiendas decoran escaparates, fachadas e incluso la acera con motivos florales. Cada año, muchos de los mejores artistas florales sorprenden con sus creaciones en este festival. Por hablar de uno como ejemplo, citaremos a Joseph Macy, nacido en Liverpool, ganador en 5 ocasiones consecutivas entre 2009 y 2013 del primer premio de este festival. En 2016, Joseph Macy creó una instalación que llevaba por título La Rosa, en la que utilizó 5.000 rosas frescas y 1.000 pétalos de rosas suspendidos en el aire, creando un romántico túnel sensorial, para el que se usaron 5 variedades de rosas con cálidos tonos rosas veraniegos, contrastando con los tonos de albaricoques más suaves. Dime.

0: Lo que empezó siendo para dos miembros del equipo del Viajero Accidental una oportunidad de acudir a un gran festival de jardinería en 2010, como ellos mismos nos cuentan en sus artículos, se ha convertido en una estupenda disculpa para regresar a Inglaterra y continuar conociendo esa tierra que cada año lo sorprende con nuevos lugares. Así que, ¿qué mejor manera de comenzar este recorrido que aconsejados por María Garrido y nuestro paisajista particular, Anxo Otero?
1: Hola chicos, ¿cómo estáis?
2: Hola, viajeros accidentales. Encantada de estar aquí. Muchas gracias por invitarnos.
3: Hola, un placer estar con vosotros.
0: A ver, contadnos, ¿cómo empieza esa costumbre de realizar cada año una visita a Inglaterra coincidiendo con el Festival Floral de Chelsea?
2: Pues empieza muchos años atrás. Nuestro cariño por Inglaterra ya lo teníamos de hace años. Yo tengo dos hermanas que viven allí y las visitábamos siempre que podíamos. Un año mi padre, que coincidencias de la vida, también se dedicó a la construcción de jardines como Anxo, fue al festival invitado por una hermana mía. Y al regresar nos enseñó tantas fotos que hizo, que pues no nos pudimos resistir. Así que allá fuimos. Nosotros en el festival estamos un día entero, desde la mañana hasta última hora. Después, si podemos quedarnos unos días más, pues continuamos conociendo Londres o viajamos por el país. Ya llevamos 8 años haciendo esto, casi nada.
3: Sí, es así. Ya habíamos estado en Inglaterra varias veces visitando otros jardines muy muy importantes. Cuando vimos que teníamos la posibilidad de ir al festival, no lo dudamos. Yo personalmente nunca pensé que podría ir a uno de los festivales más famosos del mundo. Desde aquella ocasión ya no faltamos ningún año. Me gusta mucho, sobre todo, el ambiente que tiene el festival.
4: Y teniendo en cuenta que el arte floral es poco conocido todavía en España, Anxo, como paisajista, como profesional de la jardinería y conocedor del medio, ¿cómo explicarías para quien no lo conozca qué es un festival floral y en qué consiste una instalación floral? Cuéntanoslo.
3: A ver, Chelsea es un festival de jardinería en el que puede verse absolutamente de todo, desde las plantas más actuales hasta cualquier utensilio, mueble o máquina que exista en el mundo. Uno tiene que pensar que esta es una de las plataformas de publicidad más importantes que existen. Y todo el mundo quiere estar aquí. Por lo tanto, podemos asegurar que aquí, en Chelsea Flower Show, está lo mejor del mundo en el campo de la jardinería.
0: Bueno, de hecho, Inglaterra se encuentra entre los países que sí tienen ya una trayectoria en el arte floral y en la celebración de festivales. ¿Cómo pensáis que se trabaja en ese país este arte? ¿Qué importancia se le da en Inglaterra?
2: Toda la importancia. Y Inglaterra tiene fama en todo el mundo por sus maravillosos jardines desde siempre, ¿no? Los ingleses, y yo lo sé por experiencia, son unos enamorados de las plantas y todo lo que les rodea. Por eso no es de extrañar que cuando realizan ferias de jardinería son los eventos más importantes, ¿no? Cualquiera de los festivales más conocidos del país, no solo el de Chelsea, las entradas se agotan.
3: Sí, se le da mucha importancia. Tenemos que pensar que la jardinería en Inglaterra es una industria que está muy desarrollada. Por eso tienen tantos jardines bonitos. Este año hemos estado en Eden Project, que es una instalación medioambiental hecha en un espacio que antes era una antigua mina de caolín en Cornualles. Es increíble, es súper moderno y nos ha encantado. Pero si uno va a Londres, visitar Kew Gardens es imprescindible. Siempre hay algo nuevo, una pasarela por las copas de los árboles o una instalación últimamente que le llaman The Hive, que nos sensibiliza sobre el frágil mundo de las abejas y lo que nos queda por ver.
4: Desde luego, Anxo, María, lo que nos queda por ver.

Uno de los comportamientos humanos más comunes y también uno de los más desconcertantes es nuestra tendencia a pronunciarnos sobre la vida de los demás y, sobre todo, a condenar los defectos morales. El caso más extremo de los últimos años es el de Justine Sacco. Una inadecuada broma suya xenófoba sobre el SIDA en África le arruinó la vida a una mujer que solo tenía 170 seguidores en Twitter. La red lo convirtió en viral gracias al comportamiento más perverso de aquello que llamamos conciencia colectiva. Pero si nos olvidamos por un momento de la colectividad, si pensamos en el individuo, nos encontramos también con algo evolutivamente sorprendente. El cerebro humano ha avanzado, o mejor decir que ha retrocedido, hasta disfrutar de castigar a los demás. Pero los psicólogos también piensan que ese tipo de comportamientos incomprensibles van a ir desapareciendo en las generaciones del futuro. Quien lo explica es esta mujer a la que escuchamos hablar, no en este caso de castigos, no de comportamientos agresivos, sino de todo lo contrario, de caridad entre personas. Investigar por qué somos generosos, por qué hay algo en un momento determinado que nos mueve a la solidaridad, es lo que ha llevado, también incomprensiblemente, a la profesora Nicola Raihani del University College de Londres a llegar a conclusiones sobre el placer que se experimenta al condenar hasta el linchamiento actitudes inmorales de desconocidos.

0: La clave podría estar en los sistemas judiciales inspirados en jurados colectivos. Para los psicólogos, el castigar un defecto moral, también trasladábamos a la sociedad el mensaje de que los integrantes de ese jurado tienen una conducta intachable. Es decir, uno de los propósitos de mostrar indignación es el de anunciar con ello nuestra propia bondad. Y la respuesta a por qué se multiplica este efecto en las redes sociales o delante de la televisión cuando recriminamos la actitud de un árbitro, de un político o de un deportista es sencilla y tiene que ver con la cobardía. No hay miedo a represalias directas. Por otra parte, en Twitter o en Facebook, el reproche se alimenta con otros reproches públicos de otros usuarios y se puede hacer crecer hasta el infinito. Así que cuidado con las bromas en redes sociales, sobre todo con las de mal gusto.
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1: Hola, ¿qué tal, 16 Cimeros? Mi nombre es María José Núñez y soy la directora de comunicación de Reto 16 Cimas. A mi lado tengo al director de Reto 16 Cimas, Armando Ensue.
0: Un gran, gran saludo.
2: Hace tiempo, Armando, que quiero hablar de los deportes náuticos que se pueden practicar en Valencia y alrededores. Creo que es un gran baluarte que tiene la zona mediterránea y que también desde nuestro programa es importante que lo pongamos en valor.
0: Y es que, María José, los deportes náuticos son una parte muy, muy importante del turismo activo en nuestra comunidad. Y como tal, creo que hay que darle la importancia que tienen y merecen. Y más en una zona costera como es Valencia, con más de 500 kilómetros de litoral mediterráneo.
2: Así es, y para hablar de ello tenemos aquí a Carlos de Beltrán, él es gerente del Real Club Náutico de Valencia. Hola, ¿qué tal, Carlos?
3: Hola, buenas, María José. Hola, aquí estamos, disfrutando del día en el Náutico.
0: Buenos días, Carlos.
2: Bienvenido. Pues queríamos empezar directamente con la primera pregunta. Queríamos preguntarte dónde puede practicar un turista que venga a Valencia un deporte náutico y que enumerarás desde el Real Club Náutico qué deportes se pueden realizar.
3: Bueno, aquí desde en el Náutico, que la verdad es que está a tan solo 5 o 10 minutos de la ciudad de Valencia, del centro de Valencia, tenemos tanto, sobre todo fomentamos los deportes náuticos como debe ser, es nuestra razón de ser, y tenemos desde remo, paddle surf, kayak, kitesurf, Y sobre todo el deporte rey aquí, que es la vela en sí, ¿no? En la ciudad de Valencia hay otros sitios donde practicar el deporte. Nuestros compañeros de la Marina de Valencia pues también tienen una zona en la que se agrupan varias empresas y en la que todos los turistas pueden disfrutar de lo que es el mar, de lo que es nuestra costa. Incluso en el Náutico, por ejemplo, lo haces rodeado de una zona gastronómica en la que además puedes acompañarlo pues, de una paellita o de gastronomía local, ¿no?
0: Como nos gusta a nosotros. Dinos, de los deportes náuticos más destacados dentro de Real Club Náutico de Valencia, ¿destacarías algún deporte en particular, alguna escuela?
3: Sí, bueno, nosotros tenemos una escuela de vela que lleva fomentando la vela entre los jóvenes pues ya casi yo creo que 15 o 20 años y que recientemente hemos pasado a potenciar también al turismo activo y al adulto, ¿no? Tenemos una escuela en la que se puede practicar windsurf, tanto de niño como de adulto, en la que se puede salir con tus amigos a navegar si ya sabes navegar en un barco del club, o en la que puedes coger y decir, quiero perfeccionar un poco mis conocimientos, ¿no? Y pasa de normalmente los productos que tenemos nosotros para el turista suelen ser bautismos de mar, o sea, salir y conocerlo un poco, saber de lo que va, y unas clases de 6 horas o 12 horas, ¿no? Porque sabemos que el tiempo del turista es limitado y aunque quiera practicar el deporte náutico, pues no puede dedicar todos sus días en la ciudad al deporte náutico.
2: Para este verano, que estamos ya todos con la vista puesta en la época estival, a ver si todo está un poquito mejor, ¿cuáles son las actividades propuestas?
3: Pues mira, a nivel jóvenes y demás, tenemos un programa que le llamamos Sailing Summer. Esto nos permite tener a casi 100 niños todas las semanas de verano, o bueno, cada día hasta un máximo de 100 niños. Y luego tenemos dentro de esa Sailing Summer unas clases en las que aprenden temas de sostenibilidad, en las que pueden aprender inglés, un poco por módulos en función de lo que decidan sus padres. Luego tenemos una escuela de verano a la que puede asistir todo tipo de niños y demás, en la que compaginamos nuestra piscina, nuestras pistas de tenis, el deporte de la pesca y el deporte de la vela. igual, los padres pueden decidir si su hijo hace piscina y tenis y vela y pesca, o solo tenis, o solo pesca, o solo vela, ¿no? Eso es a nivel en el tiempo en el que han dejado el colegio y antes de que decidan dónde van de veraneo, ¿no? Y luego tenemos para el turista siempre una paleta de oferta adaptable a las necesidades. De nuevo, suelen ser los mismos deportes, pero en especial este año, además, hemos incorporado el remo. Tenemos una buena cantera y la verdad es que queremos que la ciudad y los turistas descubran el deporte náutico, no solo la vela, sino también el windsurf, el kitesurf, que es la nueva disciplina olímpica, y recientemente el remo.
0: Aquí, Carlos, bueno, creo que tú, María José y yo lo tenemos muy claro porque vivimos aquí. Pero a mí me gustaría que este programa se oye en todas partes, no solo en la Comunidad Valenciana. Me gustaría que trasladaras por qué es Valencia un lugar ideal para practicar deportes náuticos.
3: Pues mira, Valencia, lo bueno que tiene, y sabes que el deporte náutico, sobre todo en especial la vela, depende totalmente del viento, ¿no? Eso sería aplicable prácticamente para todos, salvo el remo. Valencia tiene una estabilidad tanto de viento como de ausencia de precipitaciones que nos permite que del orden de 330 días al año sean válidos para navegar. Entonces, ¿eso qué es? Todo menos un 10% de los días del año. Es decir, el 90% de los días del año tú puedes salir a navegar, puedes salir a remar o puedes salir a lo que sea. Y nosotros hemos notado desde un tiempo a esta parte, sobre todo en la época invernal, que mucha gente del norte de Europa aprovecha para esas condiciones, ¿no? De que, oye, no fallas, tú estás en Valencia y navegas, para hacer sus estadías de invierno navegando aquí, mientras están los lagos y sus mares más congelados, pues aprovechan, vienen a la ciudad y se quedan 2 semanas y organizan un clinic o un entrenamiento más prolongado de unas 2 semanas en la que no falla ni un día. Y eso es lo bueno. Nosotros tenemos buen tiempo prácticamente todo el año y aunque está un poco fría el agua para la percepción a lo mejor de un español o de un valenciano, ya te digo que los rusos vienen aquí, salen a navegar en pleno diciembre con la peor climatología y están encantados. O la peor climatología que consideraríamos nosotros en Valencia, ¿no? Que a lo mejor pueden ser 10 o 15 grados. Ellos están encantados de salir a navegar e incluso no pierden la menor oportunidad, ya haya mucho viento o poco viento, para entrenar o para disfrutar del mar. Y así, pues, puedes, dependiendo del mes del año, pues podemos irnos más hacia mayo, y entre mayo, abril y octubre, Valencia tiene una característica muy especial, que es el viento térmico. Y ese viento térmico es por lo que nos eligieron como sede de muchas regatas importantes, incluida la Copa América, y es que como un reloj, más o menos a eso de las 11-12, empieza a subir el viento y sigue subiendo hasta las 4-5 de la tarde. Entonces tienes garantizado que todos los días vas a tener viento. En cuanto haya sol, hay viento. Y eso da mucha estabilidad a la gente que le gusta navegar, el saber que no se pierde ningún día.
2: La siguiente pregunta iba directamente a eso, de cuáles son las condiciones perfectas climatológicamente hablando para que podamos practicar deportes náuticos en Valencia, pero prácticamente nos has contestado que casi siempre, ¿no?
3: Sí, así es, casi siempre. De hecho, bueno, hay anécdotas, ¿no?, alrededor de esto. A la tripulación de la Lingui y al equipo de competición de la Lingui se les convenció en parte así. Uno de los grandes factores a la hora de decidir traer un evento tan importante como la Copa América fue presentarles ese registro de vientos histórico de la ciudad y sobre todo de ese campo de regatas que ahora hace poco bautizamos como Manel Casanova, que siempre tiene un reloj del orden de las 11:30-12. Tenemos ese sureste que se pone, empieza con unos 9-10 nudos, va subiendo poco a poco hasta llegar a casi los 20 a las 4-5 de la tarde. Y eso es unas condiciones estupendas porque además el viento que viene de mar es un viento limpio, es un viento que genera una ola muy estable y eso permite navegar pues con unas condiciones sobre todo a la hora de una regata o a la hora de un entrenamiento sin cambios, ¿no? Te permite navegar de la manera más favorable posible.
0: Por último, Carlos, ¿qué le dirías a un turista aficionado, un deportista aficionado a los deportes náuticos para que viniera a Valencia a practicar este tipo de actividades. Pero a mí me gusta hacer esta pregunta. Imagínate que, no sé, que encuentras a un amigo de Valladolid, ¿vale? Sí. De cualquier parte, de Extremadura, y le dices, mira, vente a Valencia que te voy a hacer yo un pequeño planning. ¿Qué le recomendarías? Imagínate, se va a quedar una semana o 5 días. ¿Qué le recomendarías para que probara en Valencia nuestro potencial como ciudad de deportes náuticos?
3: Pues mira, yo le recomendaría que viniera, que se acercara por el Club Náutico, que si obviamente probablemente desconozca totalmente el deporte de la vela, que hiciera algún curso inicial, el primer día, el segundo, y estuviera disfrutando de esa climatología y de esos barcos punteros que tenemos ahora en el Náutico. Es que estoy seguro de que se enamoraría. Yo le programaría una mañana de navegar con un poquito menos de viento, luego que se tomara una paella o lo que fuera ese primer día, incluso aquí en las mismas instalaciones del Náutico después de ducharse, y luego le diría que programara un día completo, pues al segundo o tercer día, para volver a acordar los conocimientos o afianzar esos conocimientos ya con un poco más de viento. Y luego, entre medias, le recomendaría pues que hiciera algún tipo de paseo de los que ofertan las empresas de charter, ya sea por la marina o con un desplazamiento hacia el norte, no solo hacia el sur, donde tenemos esta preciosa albufera, que las vistas desde el mar son una pasada, pero hacia el norte y viendo las ciudades del mar es que es algo completamente distinto, ¿no? La verdad es que los que lo hacemos de manera habitual no nos damos cuenta de las maravillosas vistas o puestas de sol que podemos ver cada día, ¿no? Pero, por ejemplo, otro de los planes sería ese, salir más de cara al ocaso y pasar la puesta de sol en un velerito alquilado con un patrón, viendo, tomando algo, ya sea con pareja, con amigos, viendo la puesta de sol y volviendo a tierra justo después. La característica, ¿no?, de la ciudad de Valencia con ese mar en levante nos permite ver puestas de sol por encima de la ciudad desde el mar. Lo normal para el turista es eso, asomarse a la costa y ver la puesta de sol en el mar, pero ver desde el mar la puesta de sol encima de la ciudad es una maravilla. Ya los que la conocéis, la ciudad tiene una luz en las puestas de sol, tiene una luz espectacular.
2: Sí, impresionante. Pues para finalizar, Carlos, nos gustaría que dieras un mensaje positivo para el turismo activo en general, para los deportes náuticos en particular, ya que estamos en un periodo así complicado, pero que parece que la cosa se va arreglando.
3: Pues nada, mi mensaje positivo es que estamos en primavera, viene el verano y es el momento de disfrutar todo de este mar, de activarnos de nuevo todo el sector turístico de la ciudad y hacer disfrutar a todos los turistas de la geografía, de la gastronomía y de ese deporte náutico y de ese deporte en las mejores condiciones que se puede disfrutar aquí.
0: Con este último mensaje de ánimo, muchísimas gracias, Carlos de Beltrán, gerente del Real Club Náutico de Valencia, por estar aquí con nosotros.
3: Muchas gracias a vosotros por el tiempo y la oportunidad.
2: Gracias, muchas gracias. Y nosotros nos despedimos hasta el próximo podcast de Reto 16 Cimas Radio. Y recordad, nuestro límite está en las nubes.
0: Un saludo.

El iris, el sistema de venas de la mano, la antropometría del rostro, las pulsaciones, la longitud y la frecuencia de los pasos al caminar, la presión al escribir, por supuesto la firma y por supuesto las huellas dactilares. Todos esos elementos y otros muchos más conforman el catálogo que se utiliza para verificar la identidad de una persona, para que no se puedan suplantar seres humanos. Y es una industria que crece al mismo tiempo que la del fraude basado precisamente en la usurpación.

control de fronteras, identificación civil, dispositivos electrónicos de consumo, procesos electorales, servicios financieros, corrupción gubernamental, seguridad escolar, seguridad militar o control de población reclusa son algunos de los campos en los que más aplicaciones se están encontrando para los sofisticados sistemas de reconocimiento de personas que aplican las investigaciones biométricas. Y en un contexto en el que crece constantemente el porcentaje de transacciones comerciales que hacemos en el espacio virtual, también se hace necesario verificar que al otro lado de la pantalla está la persona que dice estar, o incluso una persona cualquiera, y no un robot programado para encontrar un camino hacia el fraude digital. Esa es una de las principales actividades de la empresa canadiense Nu Data, por ejemplo, en el sector del juego en Internet. Su director de éxito comercial es Ryan Wilk. Explica que los sistemas han avanzado hasta ser capaces de identificar a una persona incluso si su comportamiento se ha visto modificado, por ejemplo, por haber bebido demasiado. Quieres estar seguro de que estás actuando con seguridad, que estás haciendo lo que se supone que deberías estar haciendo, que estás interactuando de la forma que esperabas, para lo que se utiliza una aproximación con múltiples parámetros. Por ejemplo, que los usuarios estén realmente deslizando sus dedos por la pantalla y no dando golpecitos en un campo y en otro como haría una máquina. La velocidad al teclear, el ángulo de inclinación del dispositivo, la geolocalización o los números de serie de los propios terminales electrónicos son otros de los elementos que se utilizan para incrementar la seguridad, aunque algunos no tengan nada que ver con la biometría. Sí que tienen que ver, y mucho, el análisis del movimiento de la persona, que calcula el número de pasos, la distancia, la inclinación y otros parámetros físicos que se utilizan para identificar a personas simplemente por su manera de caminar. Y por supuesto, la firma biométrica, la evolución de la firma electrónica mucho más segura, en la medida en la que incorpora datos como la velocidad de la rúbrica, la aceleración por trazos o la presión ejercida por el lápiz electrónico, datos que son recogidos por sistemas que ya se comercializan y que han sido exclusivamente desarrollados para aportar nuevas garantías, principalmente en operaciones bancarias.

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0: difícil elegir. Querríamos pararnos en lugares como Tapia de Casariego, Luarca, Cudillero y muchos otros, pero en el programa de hoy vamos a detenernos en Llastres y en Candás. Vamos a ir primero hasta Llastres, que no en vano a muchos os sonará, porque era el escenario en el que se desarrolló una serie de televisión que llevaba por título Doctor Mateo y que tuvo una muy buena acogida entre la audiencia.
1: Llastres, o Llastres, dependiendo de si lo decimos en bable o en castellano, es una villa marinera y una parroquia perteneciente al municipio de Colunga. La villa de Llastres está incluida en la Asociación de los Pueblos Más Bonitos de España, asociación que, según reza en su propia página web, nace de la convicción y necesidad de poner en conocimiento de todo el mundo a los maravillosos pueblos que salpican la geografía española. En lugares como Llastres hay que disfrutar del lujo de degustar pescados y mariscos frescos al lado del puerto, oliendo el mar y sintiendo la brisa. Ver cómo se descarga el pescado al llegar a tierra y girarse de espaldas al mar y ver desde abajo la imponente panorámica del pueblo. Perderse por sus calles empedradas, con grandes cuestas desde las que contemplar el puerto y el mar que siempre se tiene como referencia. Uno de los lugares que te queda grabado por su curioso enclave en la esquina de una callejuela es la Capilla del Buen Suceso, del siglo XVI, que es la capilla marinera más antigua de la zona y todo un icono en el pueblo desde tiempos ya de la Armada Invencible. Hay que subir al mirador de San Roque y no perderse la panorámica desde aquella altura. Si te gusta mirar el mar, te quedarás embelesado. Una vez que se ha subido hasta allí, se puede aprovechar para visitar la capilla en honor del mismo santo, San Roque.
0: La verdad es que te estoy escuchando, José Luis, y estoy pensando que es imperdonable que aún no hayamos plasmado todo esto en un artículo en nuestra web, con una buena carga de fotos para que podáis visualizarlo, los que aún no hayáis estado allí. Pero bueno, volviendo a lo que podemos recomendaros desde Radio Viajera, he de deciros que si vais a Llastres, os conectéis antes a la página del Ayuntamiento de Colunga y pinchéis en su pestaña Llastres, aplicación móvil y audioguías. Ahí vais a encontrar una audioguía que yo descubrí por casualidad una vez allí. Pero escuchemos cómo empieza y ahora os cuento más. Creo que es la mejor forma de que os hagáis una idea.
2: Llastres, un pueblo que mira al mar. El pueblo de Llastres ha sabido mantener a lo largo de la historia su marcada esencia marinera, carácter que queda patente en cada uno de sus rincones y que descubrirás fácilmente si paseas por sus empinadas calles. Su casco histórico, con un rico patrimonio muy bien conservado, ha propiciado que Llastres fuese declarado bien de interés cultural, llegando a ser considerado en la actualidad como uno de los pueblos más bonitos de España. A lo largo de esta ruta, descubrirás el origen y la historia de algunos de los lugares más emblemáticos de esta villa.
0: Tenéis la opción de descargaros la audioguía antes de iniciar el viaje o utilizarla de la forma mediante la que yo la descubrí. Resulta que aparcamos en las afueras del pueblo, a la altura de la playa de Llastres, cruzamos al otro lado de la carretera para contemplar las vistas del Cantábrico y de repente, en una especie de mojón de piedra, vimos una foto y un código QR. Me pudo la curiosidad, quise comprobar dónde me llevaba este código, lo enfoqué con el móvil y comencé de repente a escuchar esto.
2: Mirando al mar con perspectivas de futuro. Como ya te habrás dado cuenta, Llastres se encuentra ubicado en uno de los parajes naturales más impresionantes de la costa asturiana, colgado en el acantilado sobre el mar y a los pies de la Sierra del Sueve. Podrás incluso apreciar en la lejanía del paisaje las altas cumbres de los picos de Europa. Frente a ti, a la derecha, tienes la playa de Llastres. Y un poco más alejada, verás la playa de la Griega. La gran visibilidad te permitirá divisar además la costa de los municipios de Carabia y Ribadesella. Sin duda, además del paisaje, la costa de Colunga te sorprenderá por sus yacimientos de ignitas. Se trata de huellas fósiles de dinosaurios, algunas de importancia mundial por su gran tamaño. Si miras al mar, Cerca de la costa de Yastres, verás otra de sus señas de identidad, el pantalán. Esta estructura, ahora sin uso alguno, son los restos de un antiguo cargadero de carbón. Durante el siglo XIX hubo una intensa actividad minera en el municipio y el puerto de Yastres no tenía unas dimensiones suficientes para que pudieran entrar grandes barcos a recoger el carbón. Este inconveniente se solventó mediante la instalación de un curioso sistema. El mineral extraído de la mina de Carrandi se traía en carruajes hasta este punto de la costa, donde mediante vagonetas suspendidas en cables a modo de tirolinas se llevaba hasta el cargadero y desde allí a los barcos para ser transportado a Gijón y Bilbao. Pero las historias del pasado deben dejar paso al presente. Junto al pantalán puedes apreciar grandes boyas delimitando recintos submarinos. Son espacios reservados para el cultivo de ciertas algas. Aquí en Yastres se ha tratado de cultivar varias especies, como la conocida como como azucarado, alga de interés comercial que es consumida en grandes cantidades en Francia y Japón. Aunque a pesar de los esfuerzos, estos cultivos están teniendo serios problemas por culpa de la saboga, un pez herbívoro que se alimenta vorazmente de estas algas.
0: En cada punto importante del pueblo existe una indicación de este tipo y mediante el código QR te explica lo que estás viendo. A mí me parece una idea fantástica, que debería aplicarse en muchos otros ayuntamientos. En realidad se trata de una completa aplicación móvil, Yastres, una historia de pescadores, que incluye todos los servicios y equipamientos turísticos geoposicionados y conectados. Incluye mapas, información incluso en PDF sobre dónde comer, y esta audioguía de la que os hablo está disponible tanto en inglés como en castellano.
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0: de Yastres saltamos a Candás, la capital del concejo de Carreño. Un tranquilo y agradable pueblo para pasear y contemplar el mar, que hoy en día vive en gran parte del turismo, pero no olvida que su principal fuente de ingresos ha sido la pesca y la industria conservera. Candás celebra todos los años, desde hace ya casi 30, la Feria de la Conserva, donde se rinde homenaje a la tradición conservera de la localidad. Candás puede presumir de un pasado industrial único en el sector de la conserva. Al principio del siglo pasado, este pueblo tenía más de 10 fábricas destinadas a la salazón y a la conserva de pescados. Podríamos hablar de fábricas de esta naturaleza en todo el litoral asturiano, pero no de semejante concentración en una sola villa. ¿Por qué queremos acabar la ruta de hoy en Candás? Porque vamos a cerrar el círculo de este recorrido que comenzamos en Bouzas hace casi una hora. Y va a ser nuestra colaboradora Carmen del Río quien lo haga. Cuéntanos, Carmen, el micrófono es todo tuyo.
1: Hola, viajeros, aquí estoy dispuesta a contaros una anécdota de mi último viaje a Asturias. Allá estuve andando de un pueblo para otro, desde Llanes, Cudillero, Yastre, muy bonitos sitios, y ya de vuelta a casa paramos a comer en Candás. Después de comer, pues fuimos a dar un paseo por el Espigón y allí había una exposición de fotografías. La temática, la verdad, me sorprendió. Eran mujeres trabajadoras de la industria conservera. Esas imágenes me trajeron a la memoria recuerdos de mi infancia. Evocaron escenas en las que veía salir en mi pueblo natal, Bouzas, a las mujeres de las distintas fábricas de conservas que existían en Bouzas cuando yo era niña. Esas fotografías parecía que tenían el sonido de la sirena que ponía fin a la jornada laboral de las mujeres. Recuerdo sus uniformes de trabajo, sus batas, sus gorros, sus risas cuando salían ya para reencontrarse con sus familias. Y allá en Candás, parada como un pasmarote, viendo las fotografías de sus mujeres, me quedé tremendamente sorprendida porque creí reconocer en las batas que llevaban el nombre de una conservera. Me acerqué y pensé, no puede ser, qué casualidad, la fábrica de conservas de mi pueblo tiene una filial en Candás. Bueno, eso fue lo que pensé, pero la realidad es bien diferente. El empresario que fundó la fábrica de conservas Alfageme fundó su primera fábrica en Candás y con posterioridad amplió el negocio a Vigo. En el siglo pasado, el comerciante zamorano se dedicaba al trueque. Él, que era de Zamora, llevaba hasta Asturias género textil y hacía el viaje de vuelta trayendo pescado. Así aprovechaba el viaje de ida y vuelta. En una de sus andanzas en Asturias conoce a su mujer, se casa y toda vez que su suegro tenía una fábrica de enlatado de anchoa, probó con el negocio. Así funda su primera fábrica, la de Candás. El negocio le va bien, la verdad. La fábrica de conservas va viento en popa. Ya cuando los hijos son mayores, uno de ellos piensa, en el puerto gallego de Vigo se descargan toneladas de pescado. Y la familia funda en 1909 una planta de conservas en la zona del Arenal vigués. Comienza la guerra y las conservas son necesarias. La familia prospera y necesita ampliar el negocio. ¿Dónde encuentra tantos metros cuadrados que necesita para su nueva fábrica? Pues lo encuentra comprando los terrenos de un equipo de fútbol, el Fortuna, donde jugó mi abuelo. Los terrenos del Fortuna están en Bouzas. Ya estamos en mi villa marinera, que debería de estar hermanada con Candás. Las dos villas tienen en común su pasado ligado al mar, su industria conservera. La industria conservera, generalmente en manos de sagas familiares, se basa en una buena materia prima recolectada del mar en su mejor momento y elaborada de forma artesanal por un grupo de mujeres. ¿Cuántas y cuántas mujeres han trabajado en el sector conservero? ¿Cuántas y cuántas bouzenses y candasinas constituyen un ejemplo de la feminización del trabajo? En el sector conservero se parceló el trabajo por género. Los hombres, pues ya sabemos, eran los encargados, los capataces, los mecánicos. Las mujeres, ala, a la manipulación del pescado, la elaboración y el enlatado. Todos aquellos que hemos vivido en un pueblo marinero estamos acostumbrados a oír las mujeres como una categoría profesional, como si en otros sectores dijéramos los mecánicos, los marineros, los empleados públicos. El porqué de esta feminización del sector es fácil de explicar. Los salarios son más bajos, las mujeres menor conflictividad laboral y además el trabajo es estacional. Las podían emplear por temporadas, no durante todo el año. Me viene a la cabeza cuando hablo del trabajo de las mujeres en las fábricas de conserva el documental realizado por Uke Permuy, que trata precisamente de eso. Lleva por nombre Dolly, Dolly, Dolly y refleja de una manera dinámica una huelga de hambre que protagonizaron unas mujeres en la isla de Arousa ante el cierre de la fábrica. Se basa en un hecho real. En mi opinión, es un trabajo de Uki magnífico, reivindicativo y además es muy divertido. Echarle un vistazo en internet merece la pena. Bueno, pues hasta aquí la anécdota sobre la fábrica de Alfageme. Toda convencida, pensé que los bouzenses habíamos ampliado nuestros negocios a Asturias. Bueno, chicos, buen viaje.
2: Muy interesante este documental de Uki Permuy, del que nos hablas. La conozco personalmente desde mi infancia, por ser sus padres y los míos, amigos inseparables en su juventud, y haber mantenido esa amistad toda la vida. Un lujo de diseñadora gráfica y experta en comunicación audiovisual que proviene de Barallobre, la parroquia de Fene, cerca de Ferrol, en la que pasaba yo mis veranos desde pequeña. Pero bueno, chicos, hay que acabar, hay que ir marchándose. Lo que ocurre es que, hablando de Galicia y de Asturias, sería imperdonable no hablar de dónde comer. De la entrevista con Benigno Couso ya podemos sacar unos cuantos lugares. En Bouzas nos decantamos por la taberna Patouro, que regenta él y que, como ya os hemos dicho, es una cocina de sensaciones que nos permite viajar y servida en un lugar muy acogedor. El viajero occidental tiene debilidad también por la taberna del Águila, donde María y Hugo te hacen sentir como en casa y donde nos encanta degustar los bruños en temporada, que en otros lugares se conocen como pateiros y son pequeños centollos de la ría. Y luego, aparte, pues también nos gusta el raso y muchos otros platos que ofrecen. Y otras dos opciones a considerar en Bouzas son Ocroque, regentado por Celia

Cabrera, una enamorada de la cocina de nuestras abuelas, a la que le da un nuevo toque combinando innovación y tradición. 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

0: Hola a todos. Hoy ponemos el foco en un nombre que resuena muchísimo, Waterloo.
1: Mm.
0: Pero no es solo esa expresión de derrota total, ¿eh? Es un lugar real, un pueblo, de hecho, muy cerquita de Bruselas.
1: Exacto.
0: Y fue el escenario de una batalla que, bueno, cambió Europa para siempre.
1: Efectivamente.
0: Queremos explorar hoy qué pasó realmente aquel 18 de junio de 1815, sacar a la luz algunas curiosidades, algunas historias que igual no son tan conocidas.
1: Ajá.
0: Y ver también qué nos ofrece Waterloo hoy si decidimos visitarlo, basándonos en lo que hemos podido investigar.
1: Pues sí, porque Waterloo es el cierre de un capítulo enorme, el de Napoleón.
0: Claro.
1: Pero también es el inicio de otra cosa, un mito histórico potentísimo y, bueno, un nuevo orden en Europa. Fue, vamos, el fin de una era.
0: Hablemos un poco de la batalla en sí. Fue el choque final, ¿no? Napoleón contra la Séptima Coalición.
1: Eso es.
0: Esa gran alianza de países europeos con Wellington y el prusiano Blücher al mando en el campo de batalla.
1: Mm.
0: Las cifras que se manejan son brutales. Casi 200.000 hombres de 7 países distintos.
1: Una barbaridad.
0: Y en unas 9 horas, terribles, ¿eh? Se calcula que hubo decenas de miles de bajas. Una auténtica carnicería que puso fin a, ¿cuántos? 23 años de guerras casi continuas.
1: Un coste humano terrible, sí.
0: Y estratégicamente, pues fue un choque muy directo. Hay análisis que apuntan a, bueno, posibles errores de Napoleón.
1: Sí.
0: Quizás subestimó a Wellington o falló en algún momento clave tácticamente.
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0: Recuperar la perdiz roja silvestre es posible, lo dicen los resultados publicados de una investigación que la Universidad de León ha realizado en una finca que al comienzo del estudio solo contaba con 3 parejas por cada 100 hectáreas y que llegó a alcanzar el centenar de ejemplares 5 años después. Para lograrlo, la acción consistió en hacer pequeñas siembras de cereal, distribuir comederos y bebederos por la misma finca. Se realizaron también tareas de desbroce en zonas de arbustos y durante la primavera se llevó a cabo un control de predadores, incluyendo zorros, urracas y perros asilvestrados. La caza se vedó y se contrató a un guarda, pieza clave para el éxito del proyecto, en el que, por cierto, también se veía beneficiada otra especie, la del conejo de monte.
1: Demostramos que es necesario darse 4 o 5 años para alcanzar buenas densidades y también vimos cómo estas medidas también favorecieron al conejo de monte, que bueno, es una especie fundamental para los ecosistemas mediterráneos. No solo se quería beneficiar a la perdiz roja, sino también al conejo de monte y especies protegidas, que tienen muchísimo valor.
0: Carlos Sánchez es coautor del estudio en el que se reflejan los resultados de una investigación que ha durado 12 años y que además contribuyó al mantenimiento en la zona de distintas especies protegidas, muchas de ellas rapaces.
1: Llegamos a identificar 21 especies distintas de rapaces a lo largo de los 12 años que duró el proyecto. En nuestro estudio se realizó una inversión continuada durante 12 años de unos 50 euros por hectárea y año. Y como la finca tenía algo más de 300 hectáreas, estamos hablando más o menos de una inversión anual de 15.000 euros. Pero si tienes en cuenta el valor económico y ecológico de cazar una perdiz silvestre y hacerlo además de forma continuada, muy posiblemente estos 50 euros por hectárea se amorticen en muy pocos años.
0: La conclusión del estudio tiene una aplicación práctica en la actividad cinegética y en los aspectos medioambientales. Algunos gestores ya están recuperando las perdices rojas silvestres en sus cotos.

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2: Es la 1 de la tarde y 54 minutos.

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2: Amigos, ¿qué tal? Un saludo de Carlos Bengoa desde San Sebastián. Nuevo podcast de Donosti al Cielo, podcast de las redes sociales de donosticity.org. En esta oportunidad os voy a hablar de un tema muy interesante. Un lugar, digámoslo así, donde duerme la historia musical vasca. Una verdadera maravilla, no falta de nada, desde discos antiguos hasta instrumentos. Se llama Eresvil, está en la localidad guipuzcoana de Errenteria. Y vamos a aprovechar, yo junto a Martín Martínez, para hablar con su director de esta auténtica joya, Pello Leñena. Espero que os guste.
3: Ya sabéis que estamos haciendo 5 programas totalmente diferentes. Estamos conociendo un poco, y digo un poco porque es muy superficial lo que estamos haciendo nosotros. Podría ser esto, vamos, casi un programa diario o semanal durante años para conocer el patrimonio de Guipúzcoa. La Diputación Foral de Guipúzcoa, el Departamento de Cultura, ha puesto en marcha esas jornadas europeas del patrimonio, que lo que pretende es demostrar a los ciudadanos y ciudadanas que el patrimonio es de todos y que tenemos que disfrutar de él y que tenemos mucho. Hemos estado en Oyaso, como bien decíamos al principio del programa, hemos estado en Ichas Museo A, fíjate lo que son las cosas, patrimonio histórico, patrimonio arquitectónico, patrimonio del mar, y hoy el patrimonio sonoro también es protagonista, porque el sonido, la música, es un patrimonio que hacemos además entre todos. Y para hablar de ello, pues nos hemos venido hasta aquí, hasta el archivo Eresvil, que es esa caja fuerte, por decirlo así, ese arcón que guarda pues un montón de historias, todas ellas musicales. Con nosotros se encuentra Pello Leñena, que es el director. Don Pello, ¿qué tal? ¿Cómo estás? Hola,
4: Egunon, buenos días.
3: Egunon, y gracias por dejarnos montar aquí nuestro chiringuito.
4: Un placer.
3: Porque aquí uno lo hace con respeto. Es como si uno fuese cura y le permiten dar misa en la catedral de Buen Pastor, ¿no?
4: Imagínate. Sí. Pues a mí me costaba tocar nada, ¿eh? Me he quedado así, digo, uy, a ver si...
5: Nada, ningún problema.
3: Bueno, ¿qué es Eresvil? Se dice muy fácil. Sonoro, archivo musical.
5: Eresvil es el archivo nacional vasco, dedicado a nuestro patrimonio musical.
3: Que es mucho.
5: Sí. Parecía que no había tanto, pero bueno, cada día tenemos más material, cada día llega más fondos, más archivos. Incluso hablando de radios, tenemos también el Fondo de Radio San Sebastián y el Fondo de Radio Nacional. Quiero decir, porque lo que ha pasado...
3: ¿Lo aquí?
5: Sí, lo tenemos ahí arriba.
3: ¡Qué pasada!
5: ¿Qué ocurre? Las radios, mejor lo sabéis vosotros que nadie, tenían sus archivos, tenían sus, en la avenida, etcétera, tenían sus locales, y bueno, con el tiempo, la llegada de Internet, ya se dispara de otra manera, y bueno...
3: Oye, ya que estamos de Radio San Sebastián, ¿se aprovechó algo? Porque tú sufrió dos incendios.
5: En efecto, sufrió dos incendios. Ya estuvimos allí sacando, ya todavía olía a humo todos los discos.
3: Bueno,
5: fue un verano intenso y sacamos todo en cajas y lo tenemos todo arriba. En general está bien conservado, ni el incendio. Los incendios son peligrosísimos, son lo peor, en realidad, casi peor que las inundaciones.
3: Ahora cuando te dicen, lo que estamos nosotros, por ejemplo, ahora emitiendo, se está grabando en servidores de varias partes del mundo.
5: Eso es.
3: Que queda ahí subido, que no va a haber ningún problema. Se caiga el mundo.
5: Exactamente,
3: entero.
5: No hay ningún problema, pero nosotros desde un punto de vista patrimonial, veis que aquí tenemos muchos tipos de documentos. Pensad que esos documentos también tenían un sentido, la mayoría de ellos, comercial. Lo que pasa es que hemos podido conservarlos. Quiero decir, en condiciones de temperatura, humedad, procesos de restauración, etcétera, todavía suenan. Pero lo que nos pasa ahora en la actualidad, estamos hablando de lo digital, pero asusta. Ese servidor ya no está aquí, está fuera. Tenemos que ese patrimonio que nos llega de manera masiva también en fichero, sonido, de manera no física, muchas veces. tenemos que conservarlo y tenemos que tener nuestros propios servidores, nuestros propios discos duros. Hay que hacer una política que ya estamos poco a poco haciéndola de conservación propia.
3: Yo me quedo con esto.
5: Sí, lo físico. Sí, sí,
3: de hecho, bueno, ahora dicen que hay esa vuelta al vinilo.
5: En efecto.
3: Entre comillas,
5: sí,
3: yo creo,
5: sí,
3: ¿no?
5: Sí, sí,
4: lo vintage.
3: Lo vintage, sí, sí. Pero esto ya no es vintage, esto es mucho más.
5: Esto es mucho más.
3: Vosotros a través de las cámaras lo estaréis viendo y los que nos estáis escuchando ahora mismo, bueno, pues ya os emplazo a que lo veáis en YouTube cuando podáis. Tenemos una vitrina con un montón de material totalmente diferente y todos son música vasca.
5: En efecto, sí, son sistemas los cuales se ha pasado a la historia. Los registros son los registros sonoros. Tenemos cintas, tenemos cilindros de cera, que fue previo, anterior a lo que es el disco plano que conocemos nosotros. Luego el disco fue de pizarra, no era de vinilo. El vinilo es otro material.
3: El vinilo es mucho más moderno.
5: Más moderno, eran discos de pizarra, son como de piedra, que los veis ahí abajo, muy frágiles.
3: Era tipo pica piedra.
5: Exactamente, muy frágiles, había que poner unas agujas concretas. Ahí tenemos también una gramola, donde se podía escuchar. Y luego vino el vinilo, luego vino también lo que es la cinta de bobina, que la vemos ahí, la BASF alemana, fue un invento alemán, muy relacionado con la propaganda. Esto también es un detalle importantísimo. La cinta permitía cortar un discurso de Hitler, por ejemplo, y los aliados no tenían conocimiento de este sistema. Fijaros, una cosa innovadora.
3: Los famosos, en la radio nos conocíamos como los famosos Revox.
5: Los Revox
3: era la marca.
5: Eso. Tenemos arriba también, claro, tenemos luego un laboratorio donde tenemos que poder escuchar todos estos tipos de soportes, ¿no?
3: Poder digitalizar. Fíjate lo que son las cosas, qué pena es eso, para que veáis lo importante es conservar estas obras de arte o las cosas. Es que un amigo nuestro, que es Juan Carlos, el que era disc jockey de Q, que era muy importante en aquel día, vino, yo me acuerdo, estando yo en la radio, vino de Ibiza, te estoy hablando hace muchos años, con una cinta de estas, con una versión que habían hecho de un tema de Michael Jackson, que lo habían hecho cortando, pegando. O sea, en aquel entonces no había ordenadores de aquí cojo, aquí pongo. Y aquello era maravilloso. Claro. La pena es que luego pues se perdiera, porque esas cosas ahí quedan.
5: Claro, claro.
3: Ahí quedan. Pero bueno, pero es una maravilla. He visto que tienes hasta DATS.
5: El DATS,
3: que es una cinta digital
5: audio tape. Sí, sí.
3: Que
5: sí.
3: Aquello parecía que iba a ser la bomba. Sí, sí. Con ese sistema grabamos el concierto de B.B. King en el Festival de Jazz de Donostia. Y he visto también el minidisc que tenéis ahí.
5: Minidisc, en efecto. Sí, un soporte muy efímero también. Y el minidisc.
3: Eso sí que guardo.
4: En mis años, cuando iba a Zubieta, bueno, a cualquier evento deportivo, ahora recuerdo el minidisc. Vamos, era ya la revolución máxima. Vamos, ahora ya con el móvil haces programas en directo y con buen sonido.
3: ¿Cómo ha variado todo? ¿Desde cuándo tenéis? O sea, ¿cuál sería la obra más antigua que guardáis aquí?
5: La obra más antigua en cuanto a registro sonoro.
3: Sí, claro.
5: A registro sonoro, pues tendremos discos de pizarra. Bueno, no, perdón. Los cilindros de cera,
3: 1870, 80. ¿Ya se grababa?
5: Sí, eran de la familia. Sí, se grababa, pero pensad, allá arriba hay una fotografía donde podéis ver a Usandizaga grabando las golondrinas. Y en realidad se grababa sobre esa. ¿Veis? El que está de pie es el cantante y tiene como una trompeta al lado. Eso es lo que está generando la grabación. Pero pensad que de ahí solo salía un cilindro de cera. Entonces, como mucho, se podían hacer 5 copias o 6. Suponeros el precio que tenía que tener cada una de ellas. En este caso, esta familia de cilindros, bueno, perdón, esta colección de cilindros de cera que tenemos pertenece a la familia Ibarra, de Vizcaína, o sea, de industriales, porque el precio de un cilindro de estos podía ser 35 pesetas, 25, con 25 o 35 pesetas una familia podía subsistir durante muchos meses.
3: ¿A cambio qué podría ser eso ahora?
4: ¿Y hoy día sonarían?
5: Sí, suenan. De hecho, de esa colección, que bueno, sufrió mucho porque pasó las inundaciones de Bilbao. Suponeros lo que es llegar las cajas de madera aquí, es abrirlas aquellas, decía que estábamos. El problema que tuvieron es que no se sacaron y se pusieron a secar. El agua es un gran enemigo, pero si lo limpias, quitas el barro, etcétera, y lo pones a secar algo, incluso un papel, pues bueno, se puede volver a... El fuego no, pero en el caso del agua... ¿Y qué ocurrió? Que con la guata que tenían cada uno de los cartones, se generaron hongos. Pero es verdad que unos 100... ciento y algo, 120, 30, 40 discos, de cilindros, perdón, hemos conseguido, vino un técnico austriaco, un profesional ya jubilado, pero del Archivo Nacional, vino con su máquina, que se la habían hecho unos ingenieros, entonces pudimos recuperar unos 120, 130 discos.
3: Y digitalizarlos, claro.
5: ¿Eh? Digitalizarlos, en efecto.
4: Ya... Le iba a preguntar si vengo aquí un día a escuchar a Luis Mariano, le escucho.
5: Sí, sí, sí.
4: Pues, pero si ya hay de 1890.
3: Luis Mariano es muy moderno.
5: Sí, sí, sí.
4: No escuchábamos otra cosa en el coche cuando íbamos a aquellas cintas.
6: Claro, no pretendas escuchar alguna calidad del copón.
5: Yo grababa como grababa. En efecto, la calidad es la que era.
3: Bastante, exactamente. Guardaban el audio.
5: Eso es, sí, sí, pero bueno, eran cantantes de ópera, eran en realidad colecciones comerciales también, cantantes de ópera de zarzuela, de Latinoamérica, etcétera. Era un sistema impresionante.
4: ¿Y tenéis digitalizadas carátulas de discos también, ¿no?
5: Sí, en efecto. Ya estamos ya finalizando, casi lo tenemos ya finalizado, un proyecto de digitalización de carátulas de discos, auspiciado por el Gobierno Vasco, y con la idea es que en breve, yo creo que a finales de año ya, en el portal digital Euskariana, que es el sucesor de Libruclic, ya se puedan visualizar, y relacionar también con las fichas. En realidad son referencias, pero bueno, estamos haciendo un trabajo sobre iconografía, ¿no? Que yo creo que puede ser muy interesante también con las carátulas de discos,
3: ¿no? Es un auténtico trabajo de CSI pero musical, ¿no? A la hora de pasarlo a MP3, luego ya eso ya queda guardadito.
5: Seguimos una normativa internacional, somos socios de la IASA, International Association Sound Archives, donde ya hay unas pautas de cómo tenemos. Nosotros siempre trabajamos, la mayoría de nuestros procesos son sobre normativas internacionales, para seguir también aprovechando la experiencia de otras entidades.
3: Y ahora lo mejor, cualquier ciudadano o ciudadana que estemos en Euskadi, podemos venir hasta aquí y como una biblioteca, porque lo estamos viendo al otro lado de las cámaras, sentarnos, buscar,
5: escuchar
3: esa persona que, por ejemplo, ahora ese cilindro maravilloso que me has dicho que tenéis ahí, que podríamos escuchar esas cantantes de ópera.
5: Animo también, por supuesto, encantados de que vengan. Para nosotros es un placer poder atender al público, pero también en nuestra página web hay una web temática dedicada a este tema, sobre todo esta colección. Podéis escuchar registros allí también, que sí, que bueno, hay un trabajo de investigación.
3: Pues yo estoy ya cardíaco total por escuchar aquel.
4: ¿Cómo es la web? ¿Será
5: eresvil.eus?
3: Ahí mismo, ¿no?
5: Ahí mismo. Dentro de las temáticas tenemos varias dedicadas a compositores, a Sorozaba, a Laguridi, a nuestros compositores, y luego también tenemos temáticas, en este caso a los registros sonoros, otra dedicada a editoriales de partituras.
3: O sea, bueno, ¿los registros sonoros de la SER y de Radio Nacional también estarían abiertos o eso ya no?
5: No, son colecciones comerciales las cuales sí tenemos en nuestras bases de datos un control, y si alguien pregunta algo y un investigador, pues podemos ponernos en contacto y podemos facilitarle, ¿no? Pero ya la mayoría de los materiales son comerciales, con lo cual el uso se puede hacer un uso aquí en sala a nivel de investigación.
3: Quiere decirse, por ejemplo, que nosotros el año pasado hicimos el villancico de Habla Radio como documento sonoro, igual no tiene un valor musical, digamos, ¿cómo? Importante.
4: Fue viral.
3: Igual nuestras voces no son las de las grabadas por el cilindro de.
4: Claro, pero luego las retocó Juan Dilago, que incluso sonaba bien
3: ese es el tema.
4: Que llevabas tertulias, que era. Ahora no me acuerdo el nombre.
3: Bonnie Aldaya.
4: Ese.
3: Hasta Bonnie sonó bien.
4: Hasta ese cantaba bien.
3: Es decir, si venimos con esa cancioncita, ¿nos la guardáis por secular,
5: pues sí, secularum? Sí, la tendremos que guardar, sí, porque es patrimonio musical. Todo ese patrimonio que...
3: Es que nos da una importancia entonces que es una pasada. Que no nos lo queremos. Es decir, ¿guardáis cualquier obra nueva que salga al mercado?
5: Sí, en efecto, somos patrimoniales. Ahora, por ejemplo, que se acerca la Feria de Durango, pues iremos allí y aquí... Bueno, también recibimos el depósito legal. Quiero decir que todo lo que tienen que depositar los fabricantes... editoras, recibimos un ejemplar, nosotros como Archivo Nacional de Patrimonial.
3: Que lo mismo pasa con los libros.
5: Exactamente, libros. Y luego es verdad que también nuestra colección o biblioteca, que la estáis viendo aquí, también se abre. Quiero decir que también tenemos a Beethoven, quiero decir que bueno, lo vasco es importante, pero también, y luego tenemos una nueva sección de danza que ya habíamos trabajando ya bastante tiempo, o sea, música y danza también, desde 2009, y hoy está cogiendo cuerpo también, en cuanto a bibliografía, revistas, y también bueno.
3: Estamos hablando de las jornadas europeas del patrimonio, y las jornadas se caracterizan este año, como lo podéis ver, además, si queréis, que han puesto muy bien en la pantalla, por ser un patrimonio accesible e inclusivo. Y bueno, pues Eresville se ha sumado a esas jornadas. Realizasteis una mesa redonda precisamente sobre el archivo y la discapacidad, que es todo un reto, ¿no?
5: En efecto. Bueno, la relación entre la discapacidad visual y la música siempre ha sido importantísima. ¿Cuántos compositores en la historia de la música han sido discapacitados visuales, ¿no? Ciegos. Siempre ha sido impresionante. Entonces, la música siempre tiene una relación muy directa con la discapacidad visual. Por eso se me ocurrió, partiendo de una historia ya previa que nos ocurrió en el 2003 con un fondo que ingresó de Félix Madinabeitia. Este era un chistular y organista del Orrio, el cual era discapacitado visual. Entonces, a estos niños les enseñaban distintos sistemas para aprender la música. No vale con la partitura no es un soporte para ellos que puedan leer. Y entonces él ya utilizaba en aquella época el sistema Breu, que es como un sistema Braille también, el Braille uh-huh. quizás más extendido en cuanto a lectura. Y bueno, recuerdo que cuando nos llegó a aquel fondo, las partituras en Braille, y ¿qué hay aquí dentro? ¿Cuáles son las partituras? ¿Quién es el autor? ¿Cuál es el título? ¿No? Entonces recurrimos a la ONCE. Y ya en aquel momento un investigador, Xavier Armendáriz, navarro, pamplonés, ya vino aquí al archivo, conseguimos que viniera e hiciera el inventario en el 2015. Entonces, para nosotros ya teníamos esa historia detrás y, bueno, ya tenía un contacto, porque, claro, así planteadas las jornadas, había que andar rápido y contacté con Xavier Armendáriz, encantado. Y vino aquí y nos dio también esa charla que ya celebramos el 1 de octubre. Y luego también conseguimos... que Concha Campo, una bibliotecaria dedicada al tema también de discapacidad visual en la ONCE, nos diera también formar parte de esa jornada, y la verdad que fue interesantísima, porque claro, nos enseñaron, por ejemplo, a nivel bibliotecario, cómo son los libros, claro. Pues los libros ahora con la cuestión 3D ya pueden hacer figuritas, pues como es, la puerta de Brandenburgo, ¿no? Entonces ya pueden la hacen física, ¿no? Las texturas, etcétera.
3: Es decir, que la imagen sería 3D.
5: Exactamente.
3: Para que ellos lo puedan tocar.
5: Exactamente, para tocar con texturas, y luego, pues el Braille es un sistema ya también muy, muy, muy conocido por ellos, pero claro, no nos damos cuenta que para una publicación, un libro, etcétera, pues hacen falta muchos volúmenes de Braille para... Claro. Y hablamos de Abreu, que era el sistema musical también, una escritura pensada, internacional, y claro, Félix Madinabeitia en concreto conocía las dos, teníamos partituras de Braille y de Abreu. O sea que fue una jornada, y luego ellos hablan de tiflotecnología, que es todo tiflotecnología. Que es todo aplicar las nuevas tecnologías, ya sea con el ordenador, etcétera, con lectores, reconocimiento, a su realidad. Claro. Y bueno, gracias a Roberto Doval, director de apoyo de la ONCE, y a Íñigo Arbiza, que igual le conocéis a nivel de prensa.
3: Sí, he estado hablando con él el otro día.
5: Yo le conocía, porque de jóvenes cantamos el Orfeón los dos, le enganché, oye Íñigo, ¿cómo enfocamos esto? Y la verdad que fue muy bien la jornada, fue muy técnica. Pero nos vino muy bien para cómo nosotros ahora en nuestra web, por ejemplo, que ahora le vamos a dar una vuelta, la vamos a cambiar a finales de año, cómo podemos
3: incluir,
5: por ejemplo, una imagen. Pues se mete una imagen, ese fichero tiene que tener lo que llaman unos metadatos, tiene que tener información por debajo para cuando alguien pase por ahí, le diga, pues es una foto de Usandizaga, ¿no? Dirigiendo.
3: Que está sentado, que no sé qué.
5: En efecto. Pues esos detalles tenemos que contemplarlos nosotros, que para nosotros ya lo vemos y no, pero, y bueno, por eso mismo nos ha resultado muy constructiva esta jornada, porque a nosotros también nos da herramientas para
3: de ahí lo que decimos, que el patrimonio tiene que ser para todos.
5: En efecto, inclusivo.
3: Inclusivo, sobre todo, y accesible. Sí. Oye, Pello, pues ha sido la verdad que un lujo. Gracias. Pero seguiremos hablando, porque te voy a retar a que de vez en cuando pues te llamemos, nos dejes poner algún archivo de estos curiosos que tengáis, musicales y tal, y lo hablamos. Sí. Sí, Ricas Copeño.
5: Venga.
3: Bueno, no os vayáis porque enseguida vamos hablando.
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7: El El tiempo ha permitido abrir más puertas en una catedral repleta de referencias. No fue hasta 2017 cuando se descubrió la séptima puerta de la Catedral de San Antolín, puertas a otros tiempos, que son testigos y cuentan la imponente historia de Palencia y sus gentes.
8: 700 aniversario de la Catedral de Palencia. Siete puertas.
7: La puerta de los canónigos y la de los novios en el crucero antiguo, la puerta del obispo y la puerta de los reyes en el crucero nuevo, y la puerta de San Antolín o de las descalzas a los pies de la catedral. La puerta de San Antolín, también llamada de las descalzas, es la que se sitúa a los pies del templo. Como el resto de la fachada, permaneció inacabada desde el siglo XVI hasta el último tercio del siglo XX y consta de una fachada muy sobria y lisa que cumplía funciones provisionales de acceso y servicios. No fue hasta 1980 cuando se colocó la actual portada, con diseño del arquitecto don Fernando Chueca Goitia. Para aquellos que quieran orientarse fácilmente desde la plaza, que se abre delante, la puerta del obispo queda a la izquierda de la torre del campanario y la puerta de los novios queda a la derecha del campanario. La puerta de la Virgen o del obispo, también conocida como Santa María, fue construida durante el episcopado de Rodríguez Fonseca y cuenta con los escudos de su familia y de otros dos obispos que participaron en su construcción. La portada tiene un arco abocinado y una imagen de la Virgen en el dintel, y en las arquivoltas hay esculturas de santos y profetas y un apostolado en las jambas. En la parte superior hay una galería con gárgolas, doseletes y arquerías geminadas. A día de hoy es la puerta de entrada diaria a la catedral. La de los novios, en cambio, solo se abre en ocasiones especiales. Dicen las crónicas que recibe el nombre por el matrimonio en 1388 entre un príncipe de 10 años, el futuro rey Enrique III de Castilla, y una dama de la nobleza de 14 años que entraron por esta puerta, entonces llamada del Salvador, y que a partir de este momento recibió el nombre de Puerta de los Novios. En la Puerta de los Reyes, o de San Juan, es el lugar que se destina a la presencia del patrón de la ciudad y santo a cuya advocación está dedicada la catedral, San Antolín. Precisamente en el siglo XVII se añadieron las hornacinas superiores para los bultos redondos del propio San Antolín y sus compañeros mártires, Juan y Almaquio. Es en esta puerta donde se produce un fenómeno muy curioso. Dos figuras se enfrentan cara a cara en lo alto de su portada. No son dragones ni demonios, tan frecuentes en el bestiario medieval, sino dos extraterrestres esculpidos en piedra. Díaz Pines, profesor de arquitectura y proyectos arquitectónicos en la Universidad de Valladolid, fue el encargado de restaurar y completar la fachada en el siglo XX y explicaba hace unos años a la prensa que estaba hecho para que no se viera mucho. Tienes que fijarte porque está a 20 metros de altura, desde abajo se ve muy pequeño. De hecho, pasaron muchos años hasta que alguien se dio cuenta. Así lo indicaba el profesor, que fue un proceso de restauración difícil y lo asemejaba al jazz, donde tienes una partitura, pero mucha capacidad de improvisación, de tomar decisiones en obra. Por ello se empleó esta referencia cultural en lugar de una fecha. La actriz Sigourney Weaver sin duda sería muy fan de la tercera catedral más grande de España. La quinta puerta es la llamada Puerta del Hospital o de los Canónigos. Se abre en el lado norte del viejo crucero, frente al Hospital de San Antolín y San Bernabé. Fundado y regido por el Cabildo desde el siglo XII, se construyó en el siglo XVIII, 1762. Pasa muy desapercibida, al igual que la sexta, la que da acceso al claustro. Pero es la séptima puerta la que ofrece uno de los misterios por ahora no desvelados de la catedral, una puerta pintada y oculta en la Capilla de la Inmaculada, un claro ejemplo de trampantojo y solución arquitectónica del espacio que no estuvo visible hasta 2017. Este trampantojo debe de encontrar simetría en el espacio. En el siglo XVI, quizás, pintaran una segunda puerta, y al taparla, con el paso del tiempo, se desconoce por completo dónde se encontrará esta octava puerta. ¿Quién sabe si es la puerta número 7 la última de las puertas de la Catedral de Palencia?

Es cierto que el número 7 tiene una gran simbología para el cristianismo. Por ejemplo, encontramos 7 pares de cada animal limpio en el arca de Noé, 7 lamparillas en el candelabro del tabernáculo en el libro del Éxodo, 7 cualidades del Mesías, 7 señales en el Evangelio de Juan, 7 cosas que el Señor odia en Proverbios, 7 parábolas en el Evangelio de Mateo. Pero lo que nos hace pensar en esta puerta es que en la misma Biblia se identifica el número 7 con algo que está terminado o completo. Recordemos que Dios creó el mundo en 7 días.

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Producción Óscar Gómez. Producción ejecutiva Ricardo Domínguez.

Fue un científico húngaro quien en 1930 desarrolló por primera vez, y no en una fórmula ni en un teorema, sino en un relato literario, la teoría de que todos los habitantes del planeta estábamos interconectados por una cadena que hacía que como máximo hubiera 6 eslabones de separación entre un ser humano y otro.

0: Es decir, que un ciudadano de una aldea de Islandia tenía un amigo que a su vez tenía un amigo que tenía un amigo que tenía un amigo que tenía otro amigo que conocía al secretario de Asuntos Exteriores de México. La teoría adquirió con los años tal auge que el relato se convirtió en otros formatos de entretenimiento, saltó al cine y a la televisión, y en el sentido científico trató de ser demostrada mediante largas series de algoritmos, conjeturas y todas esas cosas extrañas con las que trabajan los matemáticos. Pero fue muchos años después, la aparición de Facebook, la que permitió hacer experimentos de campo, considerando los márgenes de error lógicos, aplicando las variables de que los niños no tienen Facebook, por ejemplo, o que probablemente la mayor parte de los habitantes de las aldeas de Islandia no tienen Facebook, o que la secretaria de Asuntos Exteriores de México no tiene perfil en Facebook. Aunque, por cierto, la señora Claudia Ruiz Massieu sí que tiene Twitter y habla muy bien.
1: 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Con
0: Pero no, no estamos hablando, no es el momento ahora, señora Massieu, de hablar de turismo ni de política. Ahora hablamos de otra cosa. 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Facebook ha ido creciendo y demostrando con ello que el número de eslabones de la cadena global de contactos está reduciéndose. La última versión de ese estudio virtual nos sitúa a cualquiera de nosotros a menos de 4 pasos, en concreto solo a 3,5, del aldeano de Islandia, o de Mark Zuckerberg, o de Bruno Mars, o de José Luis Salas, o del líder supremo de Corea del Norte, Kim Jong-un. Aunque esto último no sé si me gusta mucho.

0: día más a los viajes de Carmen. Hola a todos, ¿qué tal estáis? Yo estoy agotada porque he hecho una hora de elíptica y ha sido súper dura.
1: La semana pasada no pudimos grabar. ¿Qué pasó, Carmen? Cuéntanos.
0: Bueno, es que...
1: Es que esto no es tan fácil, ¿verdad? Que es que algunos oyentes piensan que esto es... Venga, vamos, Carmen, hacemos un podcast. Y no siempre es así de fácil, ¿verdad? No todos los días tenemos ganas de grabar podcast, ¿verdad?
0: Sí.
1: Bueno, Carmen, pero yo te voy a querer igual. Con limón

0: la primera parte de hoy vamos a hablar de la suerte, mala suerte y buena suerte.
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2: Pero antes os contamos por qué ponemos esta canción. Porque Julieta Venegas, que es quien la canta, cumplió esta semana 50 años.

0: Si tú fueras ganando un mundial en una carrera y justo antes de llegar a la meta se te estropeara el coche, ¿tú qué dirías? ¿Que es buena suerte o que es mala suerte?
1: Mala suerte.
0: Pues hace justo 26 años le pasaba esto a un señor. Justo cuando faltaban 200 metros, es decir, la mitad de nuestra calle, para llegar a meta, se le estropeaba el coche.
2: ¡Trata de arrancarlo! ¡Trata de arrancarlo, Carlos! ¡Trata de arrancarlo! ¡Trata de arrancarlo, por Dios!
1: Vaya lío, ¿no?
3: Y no es un buen momento para ti,
4: para mí
3: y para esto que nos viene sucediendo. Pero es para ti.
1: Pero como a nosotros nos gusta más de hablar de la buena suerte, hoy vamos a contaros que hace 208 años se aprobó la Lotería de Navidad.
0: Fue en Cádiz y se aprobó justo un día como hoy, Día de la Constitución.
5: 5.000 euros.
6: 13.437.
5: 4 millones de euros.
6: 13.437.
5: 4 millones de euros.
6: 13.437.
5: 4 millones de euros.
0: Es uno de mis días favoritos, Carmen. El día de la Lotería de Navidad. ¿Sabes por qué?
1: ¿Por qué?
0: Porque todo el mundo está contento. Salen todos los telediarios con la gente saltando y abriendo champán y todo el mundo feliz. Y no como el resto de días que abren con los políticos y todo eso. ¿O a ti te gusta el telediario?
1: La verdad es que no, porque es muy aburrido y no cuentan cosas, casi ninguna cosa interesante. Solamente la del cocodrilo y esas cosas, pero interesantes pocas. Pues esta semana le ha tocado la lotería a uno, ¿no? Y estará más feliz que una lombriz.
0: Sí, sí, le ha tocado 1,3 millones de euros.
1: Ha sido en San Martín del Rey Aurelio. ¿Dónde está eso?
0: Está en Asturias. ¿Y sabes que fue uno de los primeros sitios que fue capital de España?
1: No tenía ni idea.
0: Ni yo, Carmen, hasta que me he enterado porque me ha llamado la atención el nombre de San Martín del Rey Aurelio. Es un pueblo de Asturias donde Aurelio I, en el siglo VIII, en el 700 y pico, Carmen, lo convirtió en capital nacional. Esto ya lo estudiarás tú en Sousa.
1: Bueno, y de la primera capital de España nos vamos a otra ciudad que también fue capital de España. Toledo, que también se nos olvidó comentar que era patrimonio de la humanidad. Y Rubén y Manuel nos llamaron que teníamos que decir que era un patrimonio de la humanidad Toledo.
0: Claro, claro, porque Toledo fue durante unos años capital de España, de 1519 a 1561.
1: Pero la capital no es Madrid.
0: Sí, pero la capital ha sido varias ciudades de España. Primero, San Martín del Rey Aurelio, que nos hemos enterado esta semana.
1: Vale.
0: Después, Toledo, que fue capital entre 1519 y 1561. Después, Valladolid, que también fue capital de España, entre 1601 y 1606. Incluso Sevilla ha sido capital de España, entre 1729 y 1733.
1: ¡Wala! Sí que ha habido capitales de España. Pues a Toledo, precisamente, Gloria Fuertes le dedicó una poesía. Y justo hace 20 años, Gloria Fuertes murió. Esta fue la poesía que le dedicó a Toledo. 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

0: Y con esta canción de Billy Idol, que nació una semana como esta de hace unos años, pasamos a la sección de...
1: ¡Efemérides! Una semana como esta, en 1803, se llevó la vacuna de la viruela a América.
0: La viruela ha sido la enfermedad más importante de toda la historia de la humanidad. Fue la causa de la muerte de más seres humanos que todas las guerras durante el siglo XVIII. Y los españoles, durante el reinado de Carlos IV, mandaron un barco entero de niños con viruela a América para que llevaran la vacuna, Carmen.
1: ¡Wala! ¡Es impresionante!
0: Y eso es porque para la vacuna te tienen que inyectar un poquito de la enfermedad. Y así tu cuerpo detecta que tienes una enfermedad, ataca y produce tu cuerpo defensas contra ese virus. Eso es lo que ahora van a hacer con la vacuna del coronavirus.
1: Ya, ahora sé que se habla mucho de la vacuna. Pero una pregunta, ¿en qué países ahora está la vacuna?
0: Pues esta semana ha empezado Rusia, que su vacuna se llama como una nave espacial que lanzó. ¿Te acuerdas que hemos hablado de Laika?
1: Sí.
0: Pues el primer cohete ruso que estuvo dando vueltas alrededor de la Tierra fue el Sputnik. Y la vacuna de los rusos se llama Sputnik.
1: ¿Y a más países van a vacunar?
0: También a los de Reino Unido, a los británicos.
1: Qué interesante lo de las vacunas. ¿Y las prueban antes?
0: Sí, las prueban en animales para saber que luego al humano no nos hacen daño. Entonces pueden probarlas pues en cobayas, en ratoncitos.
1: Sí, y también... sí, pero sé lo que es una cobaya, pero ¿los animales morirían o no?
0: Pues probablemente alguno muera, sí. Porque le pongan el virus para saber si reacciona bien o no reacciona bien a la vacuna y alguno morirá.
1: Pero si no hay animales, nosotros...

0: No existimos, ¿no?
1: Y donde las prueban es en los chimpancés, Carmen. ¿Y sabes lo que pasó hace justo 160 años? Que se publicó El origen de las especies.
0: ¿Y eso qué es?
1: Es un libro que escribió Charles Darwin. ¿No te suena?
0: Sí, creo que algo me suena.
1: Es el que demostró que venimos de los animales, que venimos del mono.
0: ¿Pero cómo que venimos del mono? Ya, pero si algún familiar mío hubiera nacido hace 900.000 años, ¿sería un mono?
1: Sí.
0: ¿Pero cómo que un mono?
1: Y antes de un mono, fue muchos más animales, porque todos venimos de una molécula que salió del agua, Carmen, así de pequeñita, pequeñita, bueno, invisible.
0: Ya, ya lo sé, lo he visto en... La vida es así.
1: Lo más importante no es que viniéramos del mono, es que vamos a ser otra vez monos. Porque hay muchos que no se quieren vacunar, ¿qué te parece?
0: ¡Hala, yo no quiero ser una mona! Pero hay que vacunarse, ¿no? Para ver a la familia y eso, ¿no?
1: Para estar todos juntos, pues claro, cuanto antes nos vacunemos todos y se demuestre la fiabilidad de la vacuna, pues antes podremos estar otra vez con todas las familias, con los abuelos y todos pasándolo bien.
0: Hay que vacunarnos porque si no tendremos muchísimos problemas con el papel higiénico, como le pasó a este submarino en 1941.
1: Os dejamos en la página web una carta que escribió un submarino en 1941 al que ¿qué le pasó, Carmen?
0: Que no le enviaron papel higiénico.
1: Un submarino durante la Segunda Guerra Mundial, que estuvo sin papel higiénico. O sea, ¿os podéis imaginar qué haría esa gente ahí debajo del agua, Carmen? ¿Qué harían?
0: Ni idea.
1: ¿Cuándo iban al baño?
0: Pues no se limpiarían.
1: ¿Con algún pez ahí del fondo marino?
0: Hombre, papá, es que un pez, no sé yo, a lo mejor hubiese sido un tiburón.
1: Imagínate qué pasa un tiburón justo cuando estás ahí...
0: Os dejamos la carta en la página web losviajesdecarmen.es.

0: definitiva, Carmen, todo esto nos demuestra que es muy importante estudiar, estudiar en las universidades. Como por ejemplo ahora que se ha descubierto una cosa muy interesante, ¿verdad? Estudiando insectos. ¿Qué se ha descubierto?
1: Que se ha descubierto un insecto con forma de palomita en la selva de Ecuador. Desde luego es muy apetitoso y también se parece a una oveja, pero en miniatura. También os dejamos fotos en la página web.
0: Hablando de comida, Carmen, ¿a que no sabes cómo llamaban a este señor que nació justo hace 65 años?
1: No.
0: El rey del pollo frito.
2: Es muy curiosa porque nosotros teníamos la costumbre de decirnos eso de, pero tú quién te crees que eres, el rey del mambo, todavía esa broma, ¿no? Mira, este se cree que es el rey del mambo, este se cree que es el rey del pollo frito, seguramente por los ecos que nos llegaban del coronel Sherman, ¿no? El del Kentucky Fried Chicken, ¿no?

0: ¡Hala! Pues ya sabéis por qué le llaman el rey del pollo frito.
1: ¿Del pollo frito? Yo pensaba que era un rey más... tipo... como alguno que viva en un palacio.

0: Ahora este personaje está para darle dos guantas.
1: Pues llamamos al vídeo de karate y que le dé dos guantas.
0: Es que hemos estado viendo un vídeo de Bruce Lee, que hace también unos años que nació justo esta semana.
1: Vamos a otro tipo de efeméride. Hace 185 años nació Marcos Twain.
0: Mark Twain. ¿Y sabes qué es lo que escribió?
1: No.
0: Es un escritor americano que escribió Las aventuras de Tom Sawyer.
1: ¿Y quién es ese Tom Sawyer?
0: Es un niño que vive en el Mississippi junto con su amigo Huckleberry Finn.
1: ¿Mississippi? Mississippi es un nombre inventado, ¿no?
0: No, es un río de Estados Unidos y un estado de Estados Unidos.
1: Ah, vale, vale. Pensé que era una ciudad.
0: Pues a lo mejor existe como ciudad en Mississippi.
1: ¿Y qué otros libros escribió?
0: Pues uno que se llama Un yankee en la corte del rey Arturo.
1: ¿Un yankee? ¿Qué es un yankee?
0: Un yankee es un americano. Un americano en la corte del rey Arturo. Tú imagínate que pudieras viajar en el tiempo. ¿A qué época de la historia irías?
1: No sé.
0: Como en el libro de Jerónimo Stilton, que van al descubrimiento de América. ¿Tú a qué época de la historia irías?
1: No sé.
0: Bueno, pues este libro de Mark Twain lleva un señor de la época del momento, de 1900 aproximadamente, de la ciudad de Connecticut hasta la corte del rey Arturo en Inglaterra, pero con muchísimos años de diferencia, con lo cual, claro, cuando llega el señor allí dice, pero bueno, si esta gente va con espadas y con todo y yo no sé ni qué es eso de una espada.
1: Arturo la hemos visto en Disney y era imposible de sacarla.
0: Claro, precisamente esa es Excalibur y solo la puede sacar el rey Arturo, por eso se hizo rey. Eso cuenta la leyenda, que cuando sacó la espada se hizo rey.
1: Cuando yo lo intenté se movía mucho.
0: A lo mejor es que va a haber un nuevo rey.
1: Ya, pero a ver, será en Francia, ¿no? En España ya tenemos uno.

0: en el país del rey Arturo, que es Inglaterra, está la tumba de Tutankamón. Y hace justo 98 años se descubrió en Egipto.
1: La tumba fue descubierta el 4 de diciembre por Howard Carter. Y dicen que está maldita, Carter.
0: Os dejamos fotos de Tutankamón en la página web. Es una escultura súper chula, de color muy dorado y con una barba un poco así, o no sé si es barba, no sé yo.
1: Cuenta la leyenda que toda aquella persona que se acerca a la tumba de un faraón va a morir en breve. Y todo comenzó precisamente porque cuando se descubrió la tumba de Tutankamón en el Valle de los Reyes, empezaron a morir todos los que la habían descubierto.
0: Tengo miedo.
1: La momia de Tutankamón está en Londres. Cuando vayamos a Londres el año que viene, cuando levanten todas las restricciones para volar, nos vamos a ver la tumba de Tutankamón, ¿te parece?
0: Estás de broma, ¿no?
1: De eso nada, está en el Museo Británico. Y es una parada obligada cuando vayamos a Londres.
0: Me late el corazón.
1: Y precisamente en Londres murió un genio de la música, Jimi Hendrix, que nos ha venido acompañando todo este rato con su música de guitarra. Y que nació una semana como esta en 1942. Y ahora vamos con un español que nació una semana como esta en 1950.
0: Camarón de la Isla.

0: vamos con una mala noticia. Esta semana se ha caído un arco de la playa de las Catedrales.
1: Ha sido una pena, pero claro, con todo el temporal del mar Cantábrico, pues la erosión ha hecho que se caiga uno de los arcos de la playa de las Catedrales, en Lugo, que es una de las playas más bonitas del mundo.
0: Estoy viendo que es súper bonita la playa de las Catedrales. ¡Qué pena que se haya caído!
1: Bueno, pero todavía quedan más arcos. Ha caído uno de ellos. Es una pena, pero claro, es que el mar tiene muchísima fuerza. Tenemos que tener mucho cuidado cuando se va al mar, chicos.
0: ¿Pero ha muerto alguna persona?
1: No, afortunadamente no. Se ha caído por la noche.

0: volando a Japón.
1: Y no vamos por el flamenco, que a los japoneses les encanta el flamenco como camarón. No, no. ¿Qué vamos a ver en Japón, Carmen?
0: El parque nuevo de Super Mario Bros. Que yo creo que tiene muy buena pinta. Se llama Super Nintendo World.
1: Estaba previsto que se inaugurara en los Juegos Olímpicos de 2020, pero como no se han hecho, pues lo han inaugurado ahora. Y la verdad es que tiene muy buena pinta para los niños, ¿verdad, Carmen?
0: Sí, les podemos dejar a nuestros amiguitos, bueno, nuestros oyentes, ver un vídeo, ¿no?
1: Vale, se lo dejamos en la página web, losviajesdecarmen.es.
0: Se ha tardado 3 años en construirlo, ¿eh? Que comenzó en 2017. Mi pregunta es cómo se pueden mover, porque no hay ni cables ni nada. Y de Japón volamos a China. Justo hace 109 años les permitieron a los chinos cortarse coleta. ¿Cómo cortarse la coleta? ¿Será hacerle coletas?
1: No, Carmen, vamos a poner una foto de cómo se cortaban el pelo hasta 1911 los chinos, que estuvieron durante más de 100 años teniendo que llevar todos ese corte de pelo. Hasta 1911. Se rapaban el pelo por la parte de arriba de la cabeza y solo se dejaban la parte de atrás crecer. Y se tenían que hacer una trenza, la cual, pues claro, creciendo y creciendo, le llegaba hasta las piernas. No sabe

0: gustaría llevar el pelo largo, pero no tan largo, claro.
1: Pues te lo rapo por delante y te dejo la parte de atrás como el chino este que se ve aquí.
0: Es un gracioso.
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0: Que estamos en China, vamos a contar que de China han mandado un cohete a la luna. Justo esta semana ha llegado y la idea es coger piedras de la luna para que las puedan estudiar los científicos.
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0: Espero que os haya gustado. Y os dejo una canción de despedida que es muy animada y que dice que tenemos que ser felices.

0: partir del viernes os tenéis que descargar la app de Radio Viajera, que yo seguro que estoy allí.
1: Claro, nos van a poder escuchar todo el mundo a través de la app de Radio Viajera el viernes.
0: ¡Qué bien!
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1: Y no solo a nosotros, sino a un montón de podcasters contando viajes por el mundo, historia. Hoy mismo, Carmen, he descubierto un podcast sobre Van Gogh, súper chulo. ¿Tú sabes quién es Van Gogh, no?
0: Sí, sí, el que se cortó una oreja.
1: ¿Y cuál es el cuadro más famoso de Van Gogh?
0: La noche estrellada.
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0: Muchas gracias a Pura, que nos mandó un mensaje de audio. Un beso muy fuerte. Muchos saludos a Alejan Ardaya, que nos ha dejado un comentario.
1: La verdad es que sí, es muy bonito hacerlo cuando quiere hacerlo, Alejan.
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0: Muchas gracias a Cristina, que dice que tenemos las voces muy bonitas.
1: Nos ha dejado un mensaje en iVoox. Muchas gracias, Cristina.
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0: Muchas gracias a Teresa Alba, que nos comenta todos los podcasts. Un beso, Tere.
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0: Y también gracias a Miguel Pereira, que dice que escucha nuestros programas.
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0: Y hasta aquí el programa de hoy.
1: Que ha valido por dos.
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0: Miguel. Ya sabéis, darle like, suscribíos.
1: A través de la aplicación de Radio Viajera, a partir del viernes, que podéis pulsar el corazoncito en el programa de los viajes de Carmen, para que cada vez que publiquemos un podcast os llegue un mensaje al móvil.
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0: No os olvidéis de ser felices, como dice esta canción.

0: Guamo y Portillo.
1: Adiós.
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2: Son las 3 de la tarde.

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1: Amigos, un saludo desde San Sebastián. Este es un nuevo podcast de Donosti al Cielo, el podcast que en Radio Viajera emite las redes sociales de Donosti City. Hoy os vamos a llevar, como tantas otras veces, a seguir conociendo rutas, rincones, paisajes realmente bellos de nuestra tierra. Un nuevo capítulo de nuestro libro 20 rutas fascinantes por el País Vasco, de Singlator Ediciones, donde os hemos detallado a través de 350 páginas, 250 fotografías, prácticamente hasta 400 rincones. Hoy nos vamos a centrar en una zona a caballo entre Álava y La Rioja. De hecho, es La Rioja alavesa, famosa por sus vinos, pero muy famosa también por unos paisajes que, si los pilláis en su punto culminante, cuando los viñedos están verde y hasta echando esa maravilla de uva, que es una auténtico tesoro, os va a fascinar. La niebla baja de la Sierra de Cantabria, pero no termina de entrar en esta otra zona. En fin, que bienvenidos a nuestra ruta de hoy, que es este paseo entre viñedos de La Rioja alavesa.

Quiero perderme ahora entre viñedos. Cae la tarde y en temporada, con el sol bajo, lucen de forma especial. Carreteras estrechas suben y bajan entre curvas buscando pueblos pequeños de postal, rodeados de viñas y más viñas. Las paredes de las sierras de Cantabria y de Toloño protegen toda esta zona de los vientos húmedos del oeste, dando a las uvas la oportunidad de ganarse al mundo entero con su famoso Rioja. Baja un manto blanco y fino de la sierra, que queda atrapado en sus laderas como si no se atreviera a bajar al llano. Avanzo un poco, pero vuelvo hacia atrás, como la niebla que envuelve las cumbres. Ella no quiere bajar a esta tierra bendita y yo no me quiero marchar de este espectáculo de luz, así que retrocedo donde antes ya estuve para buscar otro tono de luz más tenue. El teatro de la luz ante mí, verde en las viñas, naranja ya en la piedra caliza de la sierra, marrón claro en la tierra, azul limpio en el cielo, blanco puro en el manto de niebla. Brilla la piedra de cada casa en los pueblos.

No me importaría, una vez más, convertirme en pájaro que vuele por este espacio a caballo entre La Rioja y Álava, que en realidad es un mismo paisaje. Campos de viñas y más campos de viñas, salpicados por pueblos pequeños protegidos por su sierra, la de Cantabria y la de Toloño, que serían también lo mismo. Algún tractor se retira despacito y miles de aves buscan las lagunas de la Guardia. Gente y pueblos volcados en la cultura del vino, que tienen esta tierra privilegiada su exaltación máxima. Viñedos y más viñedos, bodegas y más bodegas. Me pierdo y me vuelvo a perder, pero en realidad es imposible hacerlo cuando la referencia está a la vista siempre, la sierra con su túnica blanca. ¿No se atreve a bajar y a humedecer estos campos inmensos que perderían las cosechas de vino? Ahí quieta, por si acaso. Dame tiempo a sacar una foto más.

perderse por la Rioja Alavesa es toda una experiencia. Necesitaríamos un sexto sentido porque los cinco que conocemos ya quedarán saciados. Sobre todo el de la vista, que se perderá en estos campos infinitos, y el del gusto, a nada que sepamos valorar los placeres del vino. Con la guardia como centro de operaciones, trazaremos recorridos a voluntad del visitante, siempre buscando paisaje y cultura, el paisaje de viñedos y la cultura del vino, toda esta zona en la que tan pronto estamos en La Rioja como en Álava, y hasta un mínimo anexo de Navarra, pero que en realidad viene a ser exactamente lo mismo, una enorme extensión protegida de los húmedos vientos del oeste por la muralla de la Sierra de Cantabria y la de Toloño, que en realidad también sería lo mismo, un escudo protector. A sus pies, verdes campos de viñas ondulantes como olas enormes que buscan no se sabe qué orilla, pero que gracias a ese escudo son capaces de tener su clima particular. Y gracias a ello y al trabajo minucioso de sus gentes, dan como fruto el mundialmente famoso vino Rioja.

Veamos, pues, caminos, viñedos, visitemos bodegas convertidas en museos, veamos iglesias bellísimas, costumbres antiguas, únicas a nivel nacional y lugares embrujados. Os daremos los puntos de visita más importantes, pero seguro que hay más, así que búscalos.

mejor será que cada cual marque su ruta, pero os vamos a marcar unas cuantas con La Guardia, otro pueblo bellísimo en lo alto de una colina, donde pasar la mañana, la tarde y hasta muchos días. En una jornada podré hacer el recorrido por el Dolmen de la Hechicera, Cripán y Meano, para bajar al atardecer hacia El Ciego, Navaridas y Páganos. En la segunda jornada podría visitar temprano San Vicente de la Sonsierra para bajar a Briones y su Museo del Vino, con comida en aro y su ambiente de tapas en La Herradura. La vuelta la puedo hacer por San Asensio, para buscar desde allí la carretera Villabuena de Álava y Samaniego, pero mejor que cada cual invente sus caminos. La Guardia es uno de los pueblos con más encanto de España. Respetando todos los gustos y más en cuestiones viajeras, en mi opinión, el más bello tras Ochagavía. Luego vendrían también en La Rioja, Ezcaray, y ya en Guipúzcoa los costeros de Hondarribia, San Juan, Guetaria o Zumaya. En La Guardia disfruto como en pocos, pues callejear es un verdadero placer, es vivir la esencia del pasado en calles estrechitas, entre casas antiguas de piedra, mezclarlo con el presente, comercios, modernos hoteles donde no falta un detalle y sobre todo la cultura del vino, que inunda de viñas el paisaje abierto y llena de bodegas las entrañas de un pueblo, donde ya en una de sus entradas amuralladas podemos leer en un mosaico bajo dos racimos de uvas: paz a los que llegan, salud a los que habitan, felicidad a los que marchan. La Guardia es bien visible desde lejos al dominar una colina bajo la Sierra de Cantabria. La iglesia, las fortalezas, las murallas y todo ello nos va a anunciar su importancia estratégica en tiempos de conquistas. Y al tener la ventaja de ser una colina con muchas cuevas subterráneas, ve cómo sus numerosas bodeguitas dan un ambiente formidable a sus calles en torno al vino. La del Fabulista es quizás la más conocida. Por fuera las hay más grandes, como la Espectacularicios, la Campillo, la Palacio. Todo gira en un paisaje de viñedos donde no faltan campos de trigo o lugares mágicos y de hechiceras, como veremos más adelante. Madrugar en La Guardia para ver la salida del sol es escuchar miles de golondrinas que saludan al amanecer y es ver cigüeñas acomodarse en su nido de la iglesia. El campo se ilumina poco a poco y la vida empieza a bullir. Desde su balcón, alguna ama de casa en su bata de colores riega los geranios que dan más color a las calles. Es casi de juguete su plaza mayor, o placita más bien, un pequeño cuadrado que alberga los dos ayuntamientos, el antiguo, con un gran escudo de Carlos V, y el nuevo, donde veremos a los turistas mirar hacia arriba, pues a cada hora un tiroles carillón pone en marcha su desfile de danzantes autómatas. A La Guardia entraremos por la Puerta de San Juan, o por la de Paganos, y tiene dos joyas arquitectónicas entre sus construcciones antiguas: la iglesia de Santa María de los Reyes, iniciada en este estilo románico en el siglo XII y terminada en el XV, incorporando elementos góticos, renacentistas y hasta barrocos, y la iglesia de San Juan Bautista, fortaleza también con su torre campanario, a la que se puede subir pagando un eurito. La Guardia desde arriba es algo que haremos seguro. Muy cerca, en otra pequeña placita, veremos una escultura llamada Viajeros, en la que encima de una mesa se agolpan zapatos, zapatillas, botas y bolsos por todas partes. Fotografía seguro. Junto a las casas y después de bajar un pronunciado repecho, veremos las lagunas del Prau de la Paul, con un circuito corto por el que pasean los amantes de la tranquilidad, corren quienes hacen footing y dan pedales quienes prefieren la bicicleta. Cientos de aves descansan en esta laguna en la que se refleja la sierra al atardecer, en otro espectáculo visual que merecerá la pena en este pueblo de fábula, de fabulistas, como Félix María Samaniego, ingenioso fabulista que, como no podía ser de otra forma, en La Guardia nació.

bien desde La Guardia y siguiendo las indicaciones, llegaré en apenas 7 kilómetros hasta la localidad de El Ciego, que al igual que La Guardia, pertenece a la provincia de Álava. Otro pequeño pueblo que gira alrededor del vino, pues será lo primero que veamos al llegar por carretera, viendo a derecha e izquierda los carteles de numerosas bodegas. La más importante, sin duda, es la de Marqués de Riscal, con su hotel de superlujo, de titanio, acero y cristal de colores, que se reparte en el espacio con gigantescas hojas, una obra de Frank Gehry que no deja indiferente a nadie en una bodega que incluye visitas guiadas para conocer cómo se elabora y cómo se cata, muy interesante esto, el vino. Pero no todo acaba aquí. El Ciego es una importante villa con un casco antiguo declarado Patrimonio Artístico Nacional, con casas palaciegas y con la iglesia de San Andrés que domina la parte más alta del pueblo.

Subamos ahora a la parte más alta del Ciego para coger la carretera hasta Navaridas. Viñas y más viñas nos van a acompañar en otros 4 kilómetros. Recorridos, pues, muy cortitos y que van a compensar el bajar y subir al coche para tomar fotografías. Un poco antes de llegar al pueblo, veré a la izquierda de la carretera un singular cerro muy corto, con un sendero visible y paneles en la parte superior. Va a merecer la pena aparcar y subir en un breve paseo para ver las maravillosas vistas aéreas de toda esta zona. Tras esta visita y justo en la entrada del pueblo, veré la ermita de San Juan de Ortega, que junto a la de Santiago son las dos ermitas de Navaridas. Entro ya en el pueblo para ver la iglesia de la Inmaculada con dos portadas, una gótica y otra barroca.

Sigo subiendo y bajando por una carretera de curvas, pero disfrutando por ello siempre entre viñedos que me harán pensar que estoy por la Toscana o los viñedos de Alsacia. Pero ¿para qué voy a pensar en aquello si ya lo tengo aquí? Y hasta más bello si cabe. Enseguida llego a Páganos, otro pueblito más de la cuadrilla de la Guardia, pintado de viñedos verdes. A destacar la casona del inquisidor Juan Ortiz de Zárate, nacido y fallecido en esta villa entre 1634 y 1690, inquisidor de la zona y de Cartagena de Indias. Al salir, busca unas bodegas con cubiertas donde podré aparcar. La estampa de Páganos, con el telón invariable de la Sierra de Cantabria, me va a hipnotizar durante un tiempo sin necesidad de haber bebido. Y ya camino de la Guardia, buscaré el dolmen de San Martín. Buscar otro dolmen que os reconozco es uno de los puntos más fascinantes para mí. Desde la Guardia busco ahora por la carretera A3228 la siguiente localidad, que es el Villar o Vilar. De nuevo un puñado de kilómetros por carretera ondulante me van a llevar hasta este pueblo de estampa bellísima, donde destaca sobremanera la iglesia de Santa María. Justo antes de subir al pueblo voy a ver una desviación a la izquierda que me lleva al Dolmen de la Hechicera, uno de esos lugares, repito, más misteriosos que podré encontrar, y que me dice que esta tierra también lo es de magia y de brujas. Un dolmen neolítico de más de 4.000 años de antigüedad, donde dicen que en las noches estrelladas la hechicera hacía sus conjuros. Losas perfectamente alineadas, protegidas por una encina no menos misteriosa, con el paisaje sobrecogedor de la Sierra de Toloño, aquí más cercana, y la estampa del pueblo al fondo. Una docena de dólmenes tiene Álava, pero es este el más mágico y bello al mismo tiempo.

sigo ahora un poco más hacia el siguiente pueblo, simplemente por ver estos terrenos ya más elevados, pegados a la sierra, prados, campos, salpicados por algún pequeño bosque. Primero Cripán, todavía en Álava, ya casi 700 metros de altitud. Vive de los cereales, hortalizas y patatas, como bien demuestra el paisaje. Más arriba, y ya en Navarra, Meano, a justo 1000 metros y a los pies de la llamada Peña del León Dormido.

fotos y más fotos iré sacando. Así que ahora regreso a la guardia y va a merecer la pena hacerlo en las horas que cae el sol por el horizonte. Voy acercando hasta la entrada de las bodegas Isios, que están mimetizadas con el paisaje en una obra del arquitecto Santiago Calatrava, inaugurada en el 2001. Su ondulante cubierta de aluminio es lo más llamativo, imitando las crestas de la sierra. El reflejo del sol en este tejado va a ser justo lo más buscado por el fotógrafo. Justo enfrente de la bodega, la imagen de la guardia.

Busco otra jornada, busco nuevos pueblos y en esta ocasión desde La Guardia voy a ir hasta la localidad de Haro. Haro ya es un núcleo más grande. Es llamado la capital del Rioja, lleno de actividades, establecimientos y ambiente en las calles. Fue una de las primeras poblaciones de España en adaptarse durante la ocupación napoleónica al modelo administrativo de José Bonaparte, 1808. Y más tarde la reina María Cristina le dio en 1891 el nombre de Ciudad de Haro. Todo paseo por Haro terminará o empezará, según la hora, en su ya famosa Herradura, un lugar de encuentro y de poteo. A destacar también el barrio de la estación, lleno de bodegas, la Plaza de la Paz con su kiosco central y edificios muy bellos como el Ayuntamiento o el Palacio de Paternina con una espectacular portada plateresca. También son dignos de una visita el Palacio de los Condes de Haro, la Iglesia de Santo Tomás de estilo gótico florido del siglo XVI o la Basílica de Nuestra Señora de la Vega, tierra que también aquí vive el vino por todos sus poros y nunca mejor dicho, ya que es mundialmente famosa su Batalla del Vino. Cada 29 de junio, en el día de San Pedro, jóvenes y mayores suben a los riscos de Bilibio para dar comienzo a una batalla que tiene su origen en un conflicto territorial entre los vecinos burgaleses de Miranda de Ebro y los de Haro, por la posesión de los citados riscos. En un 29 de junio caluroso, algún parroquiano de los muchos que suben en romería al risco se le ocurrió la idea de tirar algo de vino a la espalda de su vecino. Y debió armarse tal tira tú que ahora voy yo, que esta batalla es fiesta de interés turístico nacional desde el 2011.

cerca de Haro encontraremos Briones, otro pueblo medieval declarado conjunto histórico artístico. Calles medievales muy tranquilas que bajan suavemente por la ladera de un cerro. Merecerá la pena callejear despacito, tomar un Rioja en su bella plaza y admirar la iglesia de la Asunción con su torre campanario, el palacio del marqués de San Nicolás y la ermita del Santo Cristo de los Remedios. En las afueras del pueblo nos queda por visitar el Museo del Vino de la dinastía Vivanco, rodeado de un paisaje único que en el otoño cobra más protagonismo. Con razón se grababa en esta tierra la serie de televisión española Gran Reserva.

No sé si os pasa lo mismo a vosotros, pero a mí el solo nombre Dinastía Vivanco ya me impone. Invita a explorar y a aprender mil detalles de la cultura del vino. Este espacio rodeado de belleza paisajística nos va a llevar a ensalzar dicha cultura. ¡Viva el vino! Diremos más de una vez. Ya en la entrada, las vistas de Briones, con sus casas formando parte de una pequeña colina, nos van a activar la cámara de fotos. Al fondo, entre las viñas, la figura de San Vicente de la Sonsierra, que visitaremos luego, y más hacia el este, el castillo de Davalillo. Miremos por donde miremos, todo es arte natural. El propio museo es otra gran obra que evita desentonar en el entorno. Un pequeño estanque provoca reflejos del edificio que volverán a dar juego a nuestra cámara, y una enorme escultura de una mano sujetando un racimo de uvas limita un ventanal asomado a los campos de vides.

Su jardín de Baco colecciona, para sorpresa del visitante, más de 200 vides de todo el mundo. Ya en el interior, otra obra de arte, veremos hasta 5 salas de exposición permanente y otra temporal, mientras olemos, catamos, exploramos, aprendemos y sobre todo disfrutamos del vino, pues tiene su propia bodega con caldos de todo tipo, merecedores también de premios. El Museo del Vino Dinastía Vivanco fue inaugurado por el rey Juan Carlos I en el año 2004 y trata de ordenar 40 años de historia de la familia Vivanco y su afán por coleccionar. Durante el año no faltan los cursos, conferencias, concursos o visitas guiadas, siendo para la Organización Mundial del Turismo el mejor museo del vino en el mundo.

Otro tramo corto de carretera me lleva cruzando el Ebro por un bello puente medieval hasta San Vicente de la Sonsierra. Otra población más y ya perdemos la cuenta, en las faldas de un cerro dominado desde lejos por su fortaleza. Tierra de arte, de historia, de cultura del vino, de paisajes infinitos, de vides y de una tradición única en España, como son sus disciplinantes o picaos. Fue el rey navarro Íñigo Arista quien establece sobre el Ebro una línea fronteriza fortificada para impedir el avance de las tropas musulmanas, línea llamada Sonsierra. En 1172 fue Sancho Garcés quien concede el fuero de la Guardia a San Vicente, pasando ya a tener gran protagonismo a lo largo de la historia. La subida al recinto amurallado se convierte en el paseo principal, guiado por el ayuntamiento si se desea, viendo casas blasonadas y los espectaculares murales de los disciplinantes o de la cercana joya románica de Santa María de la Piscina, del siglo XII. Casas y balcones que parecen desafiar a la gravedad mientras subimos la cuesta, observando algunos calaos, pequeñas bodegas, aprovechando los huecos que deja la tierra. Si algo distingue a San Vicente y en particular en la Semana Santa es su tradición de los picaos, bien declarado de interés turístico nacional. Fue la cofradía de la Santa Veracruz y los disciplinantes quien inició la tradición. No hay constancia de la fundación, pero ya en 1551 se hablaba de este rito. La flagelación era frecuente en España hasta que fue prohibida por Carlos III. Sin embargo, en San Vicente se quiso mantener la tradición. Para cumplir el rito hay que ser varón, mayor de edad y disponer de un certificado de su párroco que acredite su sentido cristiano y su buena fe. Tras el visto bueno, acude acompañado de un hermano de la compañía que le servirá de guía. A la hora santa, el flagelante irá golpeando su espalda con la madeja entre 800 y 1000 veces. Con la espalda ya muy enrojecida, el acompañante decide cuándo hay que pinchar y con una bola de cera con 6 cristalitos incrustados pica la espalda hasta que sale algo de sangre. Finalizada la penitencia, se curan las heridas con agua de romero. Este rito se hace en Semana Santa, pero también el 3 de mayo, procesión de Vía Crucis de los Picaos, y 14 de septiembre o el domingo posterior, día de la Exaltación de la Cruz.

desde San Vicente voy hacia Avalos para tomar la carretera de La Guardia. El siguiente pueblo será Samaniego, que merece una parada y pasear por sus cuidadas y limpias calles que mantienen su esencia del pasado. Y de nuevo el espectáculo de color entre las viñas, incansable. Curioso será ver a 3 kilómetros de Samaniego el pueblo de Villabuena de Álava, pues lejos de estar en una colina, nos dará la sensación de ser un pueblo que baja encajonado en un pequeño vallecito por donde pasa un riachuelo. Pueblo tranquilo donde luce un moderno hotel Viura de estilo vanguardista y cubos superpuestos. Y ya si queremos ver una imagen aérea de enorme belleza de toda esta amplia zona a caballo entre La Rioja y Álava, no lo dudemos. Subamos el puerto de la Herrera y paremos en cualquiera de las curvas que nos harán de improvisados miradores. Para ello, desde Leza, entre La Guardia y Samaniego, tomo la carretera que sube por toda la pared de la sierra. Una carretera famosa entre los ciclistas que me va a llevar hacia Vitoria por el otro lado de la montaña. 5 kilómetros de enorme dureza, entre el 9 y 10% de desnivel, por una carretera sin vegetación que se retuerce entre curvas muy cerradas. Durante la subida encontraré los suficientes miradores en los que merecerá la pena parar, y de hecho cerca de la cumbre está el conocido Mirador de La Rioja, pues la veremos entera. Buen momento para subir, va a ser la primera hora de la mañana con el sol a nuestra espalda iluminando La Rioja. El sol de la tarde nos dará un contraluz poco deseado.

Bueno, pues ya casi solo nos ha faltado catar el buen vino Rioja. Oler, casi casi hemos olido esas formidables viñas, esas uvas, y hasta ese vino en los diferentes museos. Este ha sido nuestro podcast de hoy, uno más dedicado a nuestro libro 20 rutas fascinantes por el País Vasco. Este era el número 17 de esas 20 rutas por la Rioja Alavesa. Seguimos aquí en Radio Viajera y, como siempre, de Donosti al Cielo, el podcast de las redes sociales de Donosti City. Desde San Sebastián, un saludo de Carlos Bengoa. Agur.

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1: 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Mientras se navega cotidianamente por las aguas del East River, ese familiar estrecho marítimo que separa por el este la isla de Manhattan de Long Island con sus costas de Brooklyn y Queens, algo que en los últimos años y merced a la movilidad por agua que nos ha proporcionado las líneas del New York Ferry, no es difícil reparar en un área del borough de Brooklyn, ubicada en el tramo situado entre los puentes de Manhattan y Williamsburg, que nos sugiere los vestigios de un gran antiguo complejo industrial, hoy ya prácticamente en desuso como tal, pero que todavía mantiene la morfología de lo que fue un día una de las piezas fundamentales de la producción naval del estado de Nueva York y de los propios Estados Unidos. Hablamos del Brooklyn Navy Yard, los antiguos astilleros situados en el East River, dentro de su denominada Wall of Old Bay, ocupando uno de los entrantes con que cuenta en Brooklyn y que cubre una superficie cercana a las 100 hectáreas, y que hoy en día es parte también del Registro Nacional de Lugares Históricos de los Estados Unidos. Se trata de uno de los astilleros para la construcción de barcos de guerra para la Armada de Estados Unidos, la US Navy y algunas otras, con gran relevancia histórica, junto con otros como los situados en Norfolk, en Virginia, San Francisco o el propio Pearl Harbor en Hawái. La historia de este astillero entronca directamente con la propia historia y fundación de los Estados Unidos, estando su establecimiento promovido directamente por uno de sus primeros presidentes. A partir de ahí, de sus diques secos surgirían un importante número de buques que a la postre se significarían a lo largo de la historia naval de su propio país y del mundo en los dos últimos siglos. Pero como en muchas otras historias sobre el nacimiento y primeros años de Nueva York en sus diversas partes, hemos de remontarnos a los primeros europeos que llegaron a estas tierras por aquel entonces ya habitadas por los pueblos nativos americanos de la zona.

en 1637, y como parte de los esfuerzos colonizadores holandeses, el colono Jansen de Rapelje, un valón belga, compra 333 acres, unas 136 hectáreas de tierra, formados principalmente por ciénagas y marismas aquí en Wallabout Bay, a la tribu de los Lenape. En este lugar establecería su propia granja y sus cultivos, aceptándose que el nombre hoy otorgado a la zona de Wallabout Bay procede del gentilicio valón, merced a su primer pionero europeo. En el periodo entre 1776 y 1783, la ocupación británica de la ciudad de Nueva York es determinante dentro del proceso de la Revolución Americana. Se estima que unos 11.500 colonos independentistas mueren en los barcos prisión británicos amarrados frente a Wallabout Bay. El barco más infame que relata la historia es el Jersey, donde los soldados y comerciantes americanos son encarcelados por desobedecer el embargo británico. Finalizada la Guerra de Independencia, en 1801 el presidente John Adams, originario de Nueva Inglaterra, promueve un gobierno federal fuerte y una marina de guerra capaz de proteger el comercio y defender a la joven nación, inicialmente frente a Gran Bretaña, en un mundo ya por entonces convulso. Al final de su presidencia, Adams toma las medidas necesarias para rápidamente autorizar el establecimiento de los primeros 5 astilleros navales del país, incluido este Brooklyn Navy Yard. En 1806 se completa la Commandant's House, el cual es hasta nuestros días el edificio más antiguo del astillero y que todavía se conserva. Este edificio se convirtió a finales del siglo XX en una residencia privada desde el año 1971 y un monumento histórico nacional desde 1974. En 1820, con la promulgación de leyes que castigaban con la muerte el comercio de esclavos, y hasta 1861, varias escuadras de la Marina de los Estados Unidos patrullaban para suprimir este comercio de seres humanos frente a las costas de África. Entre los barcos construidos en este astillero para tal labor se hallan incluidos el USS Ohio, el Savannah, el Peacock, Dolphin, Vincennes, Fulton II, Decatur, San Jacinto y Niágara, los cuales desempeñan un papel clave en estas misiones. Estos esfuerzos entran en clara contradicción con la esclavitud generalizada extendida en los estados del sur y base de su economía agraria, y que varias décadas más tarde detonarían la guerra civil. En 1833, el comodoro Matthew C. Perry, conocido, entre otras cosas, por su expedición a Japón con los llamados barcos negros, forzando la apertura de este país oriental al comercio, es actor clave en la fundación del Naval Museum, el precursor de la Academia Naval de Estados Unidos. Su lema sería promover la difusión de conocimientos útiles, fomentar un espíritu de armonía y unidad de intereses en el servicio y cimentar los vínculos que nos unen como hermanos profesionales. La primera publicación naval profesional, la revista naval, se publica aquí en los Brooklyn Navy Yard en 1836. Los escritores Washington Irving, autor de la leyenda de Sleepy Hollow, y James Fenimore Cooper serán colaboradores habituales de esta revista naval.

En 1837, el barco de vapor con ruedas propulsoras laterales y 9 cañones, el Fulton II, se vota como el primer buque de guerra de vapor estadounidense asignado al servicio marítimo. En la década entre 1841 y 1851, el gobierno construirá su tercer dique seco de granito, utilizando para ello un martinete de vapor, por primera vez en los Estados Unidos. En 1852, y profundamente comprometido con la mejora de la atención médica, el joven cirujano naval E.R. Squibb busca ser asignado al Hospital Naval, donde se perfeccionará la fabricación de éter anestésico. Más tarde, en 1857, fundará su propia empresa farmacéutica fuera del astillero ya, que posteriormente proporcionaría la mayoría de los suministros médicos para el ejército de la Unión durante la Guerra Civil. En 1857, el USS Niagara, construido en este yard, y el británico HMS Agamemnon se encontrarán en el medio del Océano Atlántico para atender el primer cable telegráfico submarino. Ese 5 de agosto,

0: ese mismo año, la reina Victoria transmite el primer mensaje telegráfico en código Morse a los Estados Unidos. En 1862, el USS Monitor, el primer buque de guerra acorazado encargado por la Union Navy, está siendo equipado en Brooklyn después de ser construido en el Continental Shipyard de Greenpoint, muy cerca de este Brooklyn Navy Yard. La batalla de Hampton Roads entre el Monitor y el confederado USS Virginia marcará la primera batalla naval entre dos buques de guerra blindados. En 1872, el prototipo del submarino Halsted's Folly, o también llamado Ballena Inteligente, ya retirado del servicio, se expone aquí en el Yard. Este primitivo submarino fue la respuesta del Ejército del Norte al USS Hunley y Pioneer, que pertenecía a los ejércitos del Sur durante la Guerra Civil. Entrando ya en 1889, la botadura en estos astilleros del buque USS Maine inicia la era del acorazado para la Armada de Estados Unidos. Cuando 9 años después se produce el polémico y hasta hoy controvertido incidente de su voladura en el puerto de La Habana, calificado por muchos historiadores como un ataque de falsa bandera, se activa la espoleta de la guerra hispanoamericana, con el incendiario grito de guerra «Recuerden el Maine», acunado por los magnates de la prensa William Randolph Hearst y Joseph Pulitzer. Pero en un plano ya menos bélico y entroncando con el siglo de las comunicaciones a distancia que empezaba por entonces, en 1907 la cantante de ópera Eugenie Farrar canta la primera canción transmitida por radio inalámbrica. La canción llamada I Love You Truly se transmite para probar los radioteléfonos de arco del Dr. Lee DeForest a bordo del USS Dolphin, atracado en el mismo yard. Entre 1907 y 1909, el USS Connecticut, construido en el yard, sirve como buque insignia de la gran flota blanca del presidente Theodore Roosevelt. 26 embarcaciones que navegarían por el mundo en una gira de 2 años que marca el comienzo de los Estados Unidos como aspirante a ser una potencia mundial en el siglo XX. En 1915, el USS Arizona, el barco más grande de la Armada, se bota durante la Primera Guerra Mundial, pero no llegará a jugar un papel determinante en el conflicto.
1: Members of the Senate and the House of Representatives, yesterday, December 7th, 1941, a date which will live in infamy. The United States of America was suddenly and deliberately attacked by naval and air forces of the Empire of Japan.
0: Unas décadas más tarde, en la mañana del domingo 7 de diciembre de 1941, el denominado por el presidente Franklin Delano Roosevelt como Día de la Infamia, una bomba lanzada desde un avión japonés detona el cargador de municiones de proa, provocando una masiva explosión a bordo, y el barco se hunde en menos de 10 minutos, llevando a la muerte a 1.177 hombres. El barco, construido aquí en Nueva York, y desde entonces hundido, todavía permanece bajo las aguas en Hawái, constituyendo el memorial del USS Arizona en la bahía de Pearl Harbor.

Durante los 6 años de la Segunda Guerra Mundial, el astillero duplica su tamaño cuando el gobierno expropia y anexa los terrenos adyacentes que formaban hasta entonces el segundo mercado de productos agrícolas más grande del país, para así poder construir más diques secos para la construcción y reparación de barcos de guerra y además contar con la que era por aquel entonces la grúa más grande del mundo. La población de los barrios limítrofes en Brooklyn se dispara a medida que la administración del astillero aumenta la fuerza laboral a más de 70.000 empleados.

primera vez. Para muchas mujeres recién salidas de la escuela y deseosas de ayudar en el esfuerzo de guerra, esta sería, a la postre, la única vez que trabajarían fuera de su casa. La Segunda Guerra Mundial terminaría también con un barco construido en los Brooklyn Navy Yard como protagonista y escenario a la vez. Sería el 2 de septiembre de 1945 cuando Japón firma su rendición incondicional a bordo del USS Missouri, también conocido como Mighty Missouri, fondeado en la bahía de Tokio.

Pero no todos serían grandes efemérides en la historia del Yard. En 1960, cuando una plataforma montacargas accidentalmente perfora un tanque de combustible del portaaviones USS Constellation durante su construcción, el combustible se derramará sobre los soldadores que trabajaban bajo cubierta, provocando un voraz incendio que se cobra 50 vidas y deja 323 heridos. La reparación costará a la Armada más de 75 millones de dólares y retrasa la puesta en servicio del buque por más de 7 meses, empañando seriamente la reputación del astillero, algo que a la postre acabaría sellando el destino de esta instalación industrial. El secretario de Defensa, Robert McNamara, en 1966 decretará el cierre definitivo, junto con otras 90 bases e instalaciones militares. En el momento de su cierre, el Brooklyn Navy Yard empleaba a más de 9.000 trabajadores, siendo la planta industrial continuamente activa más antigua del estado de Nueva York. En el periodo entre 1969 y 1981, la ciudad de Nueva York tomará el control y reabre el Yard como un parque industrial administrado por la Organización Sin Fines de Lucro para el Comercio, Trabajo e Industria del Condado de Kings, también conocido por el acrónimo CLIC. El inquilino más grande, que por aquel entonces era el astillero Sea Train Shipbuilding, despide finalmente a 3.250 trabajadores en 1975. En un intento desesperado de salvación, los representantes de la Cámara de Representantes de Brooklyn, Shirley Chisholm y Fred Richmond, obtienen préstamos del Congreso por un total de 40 millones de dólares para hacer retener puestos de trabajo vitales, pero Sea Train cierra definitivamente en 1979. El por aquel entonces alcalde, Ed Koch, reemplaza a la organización CLIC en 1981 por la Corporación de Desarrollo de Brooklyn del Navy Yard.

tras los cierres de dos importantes inquilinos marítimos y la catastrófica pérdida de puestos de trabajo resultante, la administración del parque industrial comienza a diversificar su base de inquilinos. Los grandes espacios existentes serán subdivididos para acomodar pequeñas empresas industriales y tecnológicas que buscará reflejar la diversidad, la energía y la creatividad de la comunidad de Brooklyn y Nueva York. En 1998, esta diversificación conduce a una ocupación del 98%, con más de 200 pequeñas y medianas empresas que emplea a más de 3.000 personas. Se amplía el centro de empleo, se establece un programa de formación juvenil para los veranos y se lanza un servicio de transporte al metro para brindar un mejor acceso y fomentar el uso del transporte público. En el periodo entre 2001 y 2011, la ciudad toma nota del éxito de la iniciativa y financia importantes mejoras a la infraestructura básica del Yard, algunas de las cuales databan todavía de la era de la Guerra Civil.

0: El número de empresas asentadas aumenta a 275 con casi 6.000 empleados. Los gestores emprenden iniciativas de sostenibilidad para apoyar a un grupo de fabricantes ecológicos en rápido crecimiento. 2004 marcará un importante hito en la historia reciente. Steiner Studios abre en el Yard. La instalación de más de 29.000 metros cuadrados es el complejo de estudios audiovisuales más grande y sofisticado fuera de Hollywood. Cuenta con 5 estudios de sonido e instalaciones de producción de cine y televisión de última generación. En 2010, Steiner Studios duplica su tamaño y construye 5 nuevos estudios de sonido y reutiliza el antiguo Laboratorio de Ciencias Aplicadas de la Marina. Una asociación con el Brooklyn College funda la primera escuela de cine abierta del país en un estudio en activo. En 2018 se abre el emblemático y nuevo edificio 92, que cuenta con un centro de exposiciones, de visitantes y de formación para el empleo, para dar apoyo a los inquilinos empresariales del Brooklyn Navy Yard, brindar mejores servicios de colocación laboral para la comunidad y celebrar la rica historia de este enclave de Brooklyn. La construcción también se completa con un centro de fabricación ecológica de 23.000 metros cuadrados, el invernadero Dugal de más de 3.000 metros cuadrados y la granja en azotea más grande del país llamada la Brooklyn Ranch. Toda esta historia de esta instalación industrial, que durante más de 150 años significó el lugar de nacimiento y partida de las más determinantes flotas de guerra del último siglo, pero también como lugar de paso, hogar y lugar de trabajo de innumerables mujeres y hombres veteranos que sirvieron del país, quedan reflejadas en iniciativas como la que inició la Corporación de Desarrollo del Brooklyn Navy Yard. Es el llamado Brooklyn Navy Yard Oral History Project, que es parte del Homefront Project, una iniciativa para preservar y compartir entrevistas sonoras con mujeres y hombres civiles que experimentaron desde las líneas de montaje de fábricas y astilleros los avatares de la Segunda Guerra Mundial.
1: Exactly, to make a template from a blueprint.
2: You have to figure out how long it is, length, width, and then you have to find out, you have to also imprint on a template all the information that you've read, which is a bulkhead goes here, a chuck goes here, this is a water line,

El Brooklyn Navy Yard alberga hoy en día a más de 450 empresas que emplean a más de 11.000 personas y generan más de 2.500 millones de dólares al año en impacto económico para la ciudad. Sobre la base de la historia prolongada del histórico Navy Yard como corazón económico de Brooklyn, este nuevo parque empresarial, hoy en día activo frente a las transitadas aguas del East River, ofrece en muchos casos un camino crítico hacia el desarrollo laboral, económico y personal para muchos neoyorquinos. 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

Soy un señor mayor lleno de manías y caprichos. Un señor mayor que va adquiriendo manías cada año, manías nuevas, y que se va volviendo también cada año un poco más cascarrabias. Y lo que antes me importaba mucho, ahora me importa menos. Y muchas de las cosas que hace unos años parecían imprescindibles, a día de hoy me resultan nimiedades. Y de política ni hablamos. Y fruto de todo esto, decidí que este año en la leyenda no iba a moverme de la hoguera en los 4 días. Al final tuve que moverme porque, como soy un señor mayor, tengo que ir al baño con frecuencia. Pero no me alejé más de 50 metros en ningún momento. Bueno, sí, tuve que ir al pueblo a comprar patatas. Pero por lo demás, estuve al pie del cañón, al pie de la hoguera, allí todo el rato. Porque yo quería una invernal sin conciertos, sin charlas, sin carpas, sin exposiciones. Una invernal en la que el eje central fuese la hoguera y todo lo que allí se cuece. Dicho esto, en sentido literal también. Y lo dije y me mantuve firme hasta el final. No salí del sagrado círculo ni una sola, bueno, para casi nada. Ni rutas, ni paseos, ni vinos por el pueblo como otros años. Nada de nada. Pero ojo, esto no es una crítica a las actividades que van aparejadas en este tipo de eventos, ni mucho menos. Y tampoco espero que no estéis escuchando esto y que penséis que pueda ser un menosprecio a Mariano y a todo el motoclub. Para ellos vaya por delante todo mi reconocimiento. Pero este año me apetecía hacerlo así. Y he de deciros que al final acabé un poco harto de hoguera. 4 días alrededor del fuego me resultaron demasiados días oliendo a humo. Porque, por si no lo sabéis, las duchas también me quedaban fuera del radio de acción. Estaban a más de 50 metros de distancia. Entonces tampoco hubo ni una sola ducha en 4 días. Me lo pasé muy bien, a pesar de no haber participado en ninguna actividad. A pesar de no haber saludado a muchas de las personas que conozco. A pesar de parecer un tipo raro, sin moverme de allí de la candela. Igual estaba un poco asocial yo este año, porque incluso llegué a apartar la vista en señal de protesta cuando vi allí aparcada cerca de la hoguera a la nueva BMW GS1300 Adventure. Estaba ahí al lado, me pillaba camino al váter y me negué a mirarla. Me negué a saber si es bonita o es fea. Me negué a posar mi mirada sobre ella.

0: Pero no os preocupéis, porque sí que os voy a contar algo de lo que ocurrió ahí en Cantalejo en La Leyenda Continúa. Os voy a contar, bueno, os va a contar Ernesto, el de Biker Friendly, el Vicky Friendly. VickyFriendly.es. Que él sí estuvo un poco más atento que yo. Entonces voy a contar ahora aquí con su presencia, voy a abrirle micro. Creo que anda por ahí con la furgoneta a lo suyo, organizando rutas, organizando cosas. Siempre está Ernesto, siempre está organizando algo. Y que nos cuente, si os parece. Como os decía, mi paso por La Leyenda, pues bueno, no fue accidentado, pero tampoco fue todo lo atento, no estuve todo lo atento que tenía que estar a lo que acontecía en mi derredor. Así que me dije a mí mismo, bueno, para contarlo aquí a la chavalería, lo que dio de sí el fin de semana, pues voy a llamar a alguien que sí que haya estado atento. Ernesto, ¿qué tal estás?
1: Hola Roberto, pues muy bien, fenomenal. ¿Cómo estás tú?
0: Pues yo entré bien, excelente, es mi sino. Ernesto de Biker Friendly. Yo recuerdo que allí en La Leyenda estabas atento a todo lo que acontecía.
1: Sí. Cuéntanos. En La Leyenda, bueno, maravilloso. La verdad que yo me he pasado un fin de semana espectacular. Yo llegué el jueves con Esther, llegamos con nuestra furgo, con toda la intendencia para la Candela. Y también con la intendencia del stand que solemos montar en la zona de expositores, ¿no? Entonces, como sabes, siempre pues dejamos esa parcelita más o menos reservada para que nos podamos reunir ahí un montón de amigos. Y nada, cuando llegamos la intendencia, pues ya estaba prácticamente montada lo que es el campamento, la hoguera. Vuestros compañeros ahí preparasteis una... Pues bueno, una especie de, ¿cómo decirlo?, de mesa, de casitas de hobbit. Había un poco de todo para que todo el mundo que estuvimos allí estuviéramos cómodos. Entonces fue llegar a La Leyenda y ya sentirnos como en casa, ¿vale? O sea, que el calor y la calidez que encontramos, como todos los años, fue espectacular. Nos ha pasado un fin de semana impresionante. Por allí han pasado un montón de amigos y de gente que ha venido a saludarnos. Y la verdad que desde el jueves, viernes, sábado y domingo que retornamos a nuestra casa, pues yo sinceramente decir que ha sido una de las mejores candelas y en las que más he disfrutado a nivel personal. Es un breve resumen de lo que yo por lo menos siento, ¿sabes? De cómo nos hemos sentido.
0: Ernesto, ¿y fuera de la zona de la Candela, qué es lo que había?
1: Pues mira, te soy franco, he tenido muy poquito tiempo para pasarme por la carpa social. Al llegar hemos hecho la visita de rigor, por supuesto, al motoclub de La Leyenda. He estado con Maite, Mariano, Pedro y todos los componentes o la mayoría de los que organizan el evento. Y mi tiempo lo he dedicado prácticamente a estar eso, entre el stand y la zona de hoguera, ¿no? Lo que llamamos la candela nosotros. Por el resto, decirte que con los compañeros que se instalaron alrededor de nuestro stand, pues muy buen rollo con todos. Hemos tenido ocasión de hablar con Javi Lorenzo, por ejemplo, que lo teníamos de vecino. Javi Lorenzo es un amigo que tiene un museo en Penagos, en Cantabria. Y bueno, pues nos tocó instalarnos uno al lado del otro. Con Javi, muy buen rollo como siempre, que es con el que más hemos podido compartir tiempo de la gente que estábamos ahí exponiendo. Y luego estaban los compañeros también de SW Motec, con David y su equipo, que tenían allí su stand chulísimo como siempre, promocionando sus productos. Y poco más, la verdad que no me ha dado tiempo a estar con mucha más gente de lo que son expositores, ¿no? Y en sí lo que viene siendo... pues el montaje que hacen todos los años el motoclub La Leyenda. Todo mi tiempo a mayores lo he dedicado a eso, a estar con vosotros en la hoguera, compartiendo pues eso, viandas, un montón de risas. Yo francamente me lo he pasado muy, muy, muy bien. Eso es la percepción mía y creo que de Esther también, que ha estado todo el tiempo con nosotros. O sea que súper, súper contentos.
0: Bueno, pues eso es lo que tiene que ser. Oye, ¿y qué es lo que te traes entre manos? Yo recuerdo que así estuvimos hablando un rato de una serie de desafíos que te traes entre manos ahora. ¿Qué organizas de cara al año 2025?
1: Sí, bueno, este año tenemos un proyecto nuevo, que es la organización de varios eventos de tipo... mototurístico, y se van a celebrar en diferentes puntos de España. El primero lo estamos organizando en Asturias, en Vegadeo concretamente, y se trata de unos desafíos mototurísticos de 500 kilómetros cada uno, ¿vale? 500 kilómetros aproximadamente en cada ruta. No competitivos, por supuesto, y orientados, pues eso, a que la gente que se inscriba, de hecho ya estamos, hemos abierto inscripción la semana pasada, y la verdad que la demanda de inscripciones está siendo bastante alta a día de hoy. Y consiste pues eso, para gente de nivel medio-alto de conducción, porque las rutas que hemos seleccionado y las carreteras, pues bueno, tienen miga, ¿vale? O sea, que es una ruta bastante exigente y creemos que hay que advertir esto a toda la gente que se inscriba. De hecho, está toda la información en la página web para valorar, pues bueno, si realmente hay esa capacidad de conducir pues 500 kilómetros con carreteras con, bueno, como tú sueles decir, de tacto aterciopelado, en circunstancias meteorológicas que no son ahora mismo, pues bueno, no sabemos lo que va a tocar, pero con miga, ¿vale? Eso es un poco lo que estamos ofreciendo en estos tres puntos de España en los que queremos desarrollar estas tres pruebas. Se llama Rider Extreme 500, ¿vale? Realizadas por Biker Friendly. Y con ese aliciente, ese picante de decir, bueno, voy a rodar 500 kilómetros, estoy preparado, no estoy preparado, me quedo en casa, pero bueno, si lo afronto, pues asumir un poco el poder terminarlas y completar el desafío. Y como bueno, con la mayoría de estas pruebas mototurísticas, sabes que hay que completar una serie de puntos de sellado, se marcan unos waypoints. Ajá. Y hay que conseguir, pues bueno, esos sellos a través del pasaporte Biker Friendly y completar la ruta en la que hemos creado un contenido, pues eso, bastante llamativo y creo que novedoso. Yo creo que a la gente que se inscriba le va a gustar y para nosotros es una motivación más, ¿no? El estar ahí, pues con una novedad como viene siendo, pues eso, este tipo de pruebas creadas por nosotros. No es que lo hayamos inventado, pero sí queremos darle nuestro toque personal a cada una de ellas. Ese es un poquito el enfoque para este 2025.
0: Si la primera de ellas se hace en Vegadeo, me imagino que, hombre, no vas a dar detalles de la ruta, pero me imagino que pasará por Galicia, del occidente de Asturias, ¿no? Porque 500 kilómetros son unos cuantos.
1: La ruta, las tres rutas queremos mantenerlas en secreto casi hasta el último día o el día de la recepción de inscritos. Va a ser sorpresa, pero bueno, el enfoque principalmente de la de Asturias, de la primera, se va a rodar por el occidente asturiano. De hecho, creo que voy a daros una pista, una pequeña primicia, pasa por un pueblo que tú conoces que se llama Grandas de Salima.
0: Muy bien, saldré a aplaudir entonces, saldré aquí a aplaudir y hacer alguna entrevista si alguien para, claro.
1: Claro, eso te digo, son rutas que tenemos ahora mismo pues un poquito, ¿cómo decirlo? Zonas conocidas, zonas con un contenido mototurístico, con carreteras pues espectaculares, y mucha gente me dice, oye, a ver, gente ya muy rodada y que está acostumbrada a este tipo de desafíos, ¿no? Es decir, solo 500 kilómetros y eso es para calentar la moto, ¿no? Y bueno, realmente son 500 kilómetros exigentes, porque hay pruebas que consisten, tú sabes, algunas son 1000 kilómetros o 1000 y pico, y claro, para mi gusto es demasiado. Hemos tratado de unificar pues, una ruta intermedia entre los 300 y 600, y se nos sale una muy chula de 500 en Asturias, una muy chula de 500 en Granada, en la zona de, bueno, ya te digo que será por la Sierra de Baza, etcétera, y la de Cataluña. Entonces, esos 500 kilómetros creemos que son asumibles para mucha gente, pero gente, como te digo, que tenga ese nivel medio-alto, porque la selección de carreteras, pues creo que es un poquito, bueno, para gente rodada, ¿vale? Bueno. Es un poquito el desafío, lo que llamo el desafío.
0: ¿Cuál es la página web en la que se puede obtener información? ¿Cuál es?
1: Bueno, la página web es bikersfriendly.es, ¿vale? Donde está todo el contenido de otras rutas y otros proyectos que hemos ya desarrollado y que tenemos en cartera. Y en la misma página de inicio está toda la ficha web con la información, el evento, contenido, precios de inscripción y bueno, todo lo que es el formato en sí de las Rider Extreme 500. En la página de bikersfriendly.es encontráis toda la información, aparte de redes sociales y comunicados que se van lanzando pues bueno, a nuestra base de datos para informar a la gente y se pueda, que le apetezca que se pueda inscribir.
0: Muy bien, Ernesto. Oye, para terminar, cuéntanos, háblanos qué tal os va con el bar que tenéis aquí aquí al lado, a 30 kilómetros, en Villanueva de Oscos. Sí.
1: Pues la verdad que también súper contentos. Bueno, el bar no deja de ser un bar típico, ¿vale? Ahora lo llamamos bar motero, más que porque esté enfocado decorativamente a la moto, porque creemos que los que estamos allí o a la gente que lo está dirigiendo somos moteros. Entonces podemos crear, cuando viene gente, esa afinidad, esa conversación, ¿no? El bar está yendo de maravilla. Lo hemos arrancado en el mes de septiembre del año pasado y bueno, con la percepción de que el movimiento que va a haber en el 2025 va a ser muy grande, porque la ubicación, que tú muy bien conoces la zona, sabes que esas carreteras y ese entorno es magnífico para recorrerte media España y llegar y hacer esa parada, ¿no? Y conocer bien la comarca de Los Oscos, la comarca vuestra, que es maravillosa, la comarca donde estáis en Granda de Salime, que es punto de paso del Camino Santiago, del Camino Primitivo, que en una de las propuestas que tenemos en ruta está el Camino Santiago, que parte desde Oviedo, ¿vale?, hasta Santiago y Finisterre, pasando por Granda de Salime. Y eso, pues bueno, también hace que la gente se derive y pase por el bar, ¿vale? Ahora hasta el mes de marzo estamos cerrados, ¿vale? Y arrancaremos ese mes, pues justamente para empezar con la potenciación de la comarca, de la zona y, bueno, empezar a trabajar. Pero la verdad que muy, muy contentos. Ha venido gente de muchos puntos de España a visitarnos y la verdad que eso es muy motivador. Con lo cual no podemos estar más contentos y más motivados, francamente.
0: Muy bien, Ernesto. Bueno, pues muchísimas gracias por estar aquí en Viajo en Moto contándonos todos esos proyectos nuevos para el año 2025. Desde aquí, sí, pues te deseamos, sí, que tengáis mucha suerte con todo esto y nada, nos veremos entonces en marzo, si puede ser, en el bar.
1: Sí, hombre, ya sabes que allí tienes tu casa y muy agradecido, como siempre, de darme paso en Viajo en Moto, que es para mí un placer hablar contigo en el podcast, y sobre todo el placer es compartir momentos y candelas contigo y disfrutar de, pues bueno, de esas viandas que solemos llevar a los eventos y que disfrutamos conjuntamente. Muchas gracias, Roberto, y bueno, un gran abrazo.
0: Un abrazo, Ernesto. Gracias.

Y de corresponsal por tierras lejanas, en este caso de camino a Senegal, a Gambia y a Guinea y a no sé dónde más, tenemos a Alicia Sornosa. Alicia salió el día, creo que el día 4, el día 2 de enero, en dirección sur, con Marcia Susaeta. Marcia no estuvo nunca aquí en el programa, pero la conoceréis porque tiene un bagaje viajero enorme. Me imagino que la conoceréis de redes sociales. Ella es chilena y está, son amigas y residentes, como decían en el 1-2-3, son amigas y residentes en Madrid. Están viajando las dos juntas. Me da un poco de envidia, ¿no?, el poder empezar el año así de esta manera. Bueno, un poco nada más, ¿eh? A mí me faltan poco más de una semana para salir zumbando. Vamos a ver qué nos cuentan Alicia y Marcia.

0: Entre este canto de pájaros que tenéis de fondo, aparece un lindo pajarillo. Alicia Sornosa, ¿qué tal? Muy buenas, ¿cómo va todo?
1: Pues va todo bien, Roberto Naveiras. Aquí estamos, en Nouadhibou, Senegal.
0: Nada. En Nouadhibou no sabía que había tantas aves en Nouadhibou. ¿Qué tienes ahí? ¿Un zoológico o qué tienes ahí?
1: Bueno, es que es una breve historia, pero he tenido la suerte de conocer a una gallega que lleva 15 años afianzada aquí en Nouadhibou. Tiene un restaurante gallego, aunque comen de todo, y me ha dejado una sala especial que tiene, una terracita con una pajarería que tiene loros, periquitos, dos erizos, dos tortugas de tierra, una tortuga de 80 kilos que no he podido ni levantarla del suelo de lo grande que era, dos perros, bueno, esto es como un zoológico.
0: Pues entonces no iba muy desencaminado. Oye, un restaurante gallego, ¿tienen pulpo a feira y cosas de esas, carne o caldeiro y ese tipo de cosas o...?
1: Tiene carne o caldeiro, pero con pollo. Tiene picadillo de pollo. Es que me he reído un montón. Y lo del pulpo no se lo he preguntado, pero me ha dicho que si quería un poquito de jamón, que también tenía. Cuando he llegado, la chica se estaba tomando, porque es más o menos de mi edad, se estaba metiendo dos huevos fritos con patatas, que me ha dado una envidia que me moría.
0: Bueno, cuéntanos, ¿qué haces por Mauritania?
1: Pues mira, estoy haciendo un viaje hacia Senegal. Voy a intentar llegar a Guinea. No sé si me va a dar tiempo, porque el tiempo corre mucho más rápido de lo que nosotros pensamos. Y lo estoy haciendo porque, una vez más, mi amiga Marcia Susaeta, de Chile, ha tenido a bien tomar mi invitación de venir a rodar conmigo, y le he dicho, ¿tú a dónde quieres ir desde Madrid? Y me dice, yo a África. Digo, pues para África que nos vamos. Y como es todo cuesta abajo, pues hemos llegado aquí, salimos el...
0: Oye, se rumorea por ahí que no tuviste una entrada a Mauritania así como muy triunfal, ¿no? O por lo menos que no fue muy rápida, cuéntanos.
1: Bueno, yo pensaba que esto iba a mejorar con los años, porque la última vez que estuve aquí, que también estuvimos hablando, vine con Racer Indomable justo antes de la pandemia. Ajá. Y la verdad que la entrada fue muy pesada, porque llegas sin visa, te tienen que hacer, tienes que entregar las fotos, te tienen que marcar lo del dedito con la huella, la policía, la repolicía, la importación temporal del vehículo. Bueno, un rollo. Y pensaba que esta vez, que a partir del 5 de enero hay que hacerlo así, ojo todos los viajeros para esta parte de África, si queréis pasar por Mauritania, tenéis que hacer la e-visa. En internet se supone que con eso ya vas como más rapidito, ¿no? Lo llevas impreso, es un papel ya con todos tus datos. Bueno, pues no. Tú llevas ese papel, que si no, no te dejan salir de Marruecos. No es que no te dejen entrar en Mauritania, no te dejan salir de Marruecos sin la e-visa, pero cuando entras en Mauritania... Otra vez todo ese guirigay de que uno te quiere ayudar, que luego te va a cobrar, que te lleva una policía, de ahí te llevan a otra, tumbaos en el suelo con las habitaciones esas cutres que huelen a pies. Y es que me da mucho asquito lo del olor a queso. Es algo que me prefiero el olor a otras cosas, pero a queso, uff. Y me son así un poco guarrindonguillos estos. Y nada, nos han tenido pues 5 horas y media para darnos una visa que ya teníamos. O sea, simplemente para llegar a una última habitación, una última casa, porque todo esto ocurre en un lugar que es la frontera, pero que es como un mini pueblo, que siempre está en ruinas, con un montón de camiones, de jeeps, de turistas que van y vienen, que nunca se sabe a qué sitio hay que ir, porque hay como 4 casas abandonadas y en la quinta una bandera, y ahí es donde está la policía, no sé qué. Pero luego tienes que irte a otro edificio que está 100 metros más para allá, que también está medio en ruinas, que está la policía no sé cuál. Y así de un lado a otro, 5 horas y media de mareo, y en el último momento, que ya llegas a una cola, que está la gente súper estresada, ya está el gorro ya de dar vueltas y de tragar polvo, es donde te hacen la foto, te ponen la manita en la máquina de las huellas digitales y ya pagas una tasa, que son 55 euros, y ya te dejan entrar. Bueno, pues hasta llegar ahí es un mareo, pero cuando llegas ahí se intentan colar unos que llevan un taco de pasaportes, que te dicen, no, somos mauritanos, no necesitamos la visa, pero necesitan el mismo tiempo que tú para sellar. Y hubo ahí un enganchón entre unos cuantos que llevaban todo el día esperando, que bueno, me tuve que apartar para que no llevarme yo un guantazo, que soy muy de llevarme guantazos. Y nada, al final salimos, se nos hizo de noche, entramos en Nouadhibou de noche, por supuesto. Sales de la frontera, llegas a un cruce, que a la izquierda vas a Nouakchott, a la derecha a Nouadhibou, y hay un control de policía, que no entiendo ¿Para qué te controlan si te acaban de controlar? Y te piden la ficha. Pero la ficha es nada menos que otra vez todos tus datos. Nosotros llevábamos fotocopias del pasaporte, se la entregamos, continuamos. Y a 500 metros, en una recta, que lo único que tienes es arena por los lados. O sea, es imposible que te hayas ido, te hayas escapado. Hay otro control más que te vuelven a pedir la ficha otra vez. Ya sabéis, amigos de las motos, hay que sacar todo otra vez. No sé qué, es un coñazo.
0: Oye, Alicia, sí. Pero lo de la ficha, ¿siguen pidiéndolo en el Sáhara Occidental? ¿Siguen pidiendo la ficha cada dos por tres los marroquíes?
1: Es que ha sido curioso porque yo pensaba que sí y por eso llevaba las fotocopias. En esta ocasión solo nos la han pedido a la entrada del Ayun y nunca más. Pero sin embargo en Mauritania, antes de hacer 45 kilómetros, ya nos la habían pedido dos veces. O sea que nos va a servir. Las fotocopias que llevamos las vamos a entregar aquí en Mauritania.
0: Bueno, para alguien que no sepa lo que es la FISH, cuéntanos, ¿qué datos van ahí?
1: Pues va la fotocopia del pasaporte, son los datos que ellos tienen que copiar para registrar tu paso, que es tu número de pasaporte, la matrícula de la moto y en el caso marroquí, el número de entrada en Marruecos, que ya sabéis que al final del todo, porque los árabes empiezan a, o los, sí, en todos los países de habla árabe, te empiezan a firmar, a sellar el pasaporte por la última página, uh-huh. Porque ellos lo abren al revés, te ponen un numerito que es como tu número de pasaporte marroquí. Entonces en la FIS te ponen tu número de pasaporte normal, dónde vives, el hijo de quién eres, todos los datos que tienes, más ese numerito, más el número de matrícula de la moto o del coche, si vas en coche, de tu vehículo. En esta ocasión, si llevas una fotocopia de tu pasaporte, solo tienes que apuntar, que lo puedes hacer tú en tu casa, en un hotel o donde sea, el número marroquí. Y en este caso mauritano, el número mauritano no lo llevábamos porque no es un sello normal corriente, y lo que nos pedían eran estos datos que en la fotocopia ya vienen. Uh-huh. Les ahorras trabajo y tú lo que te ahorras es tiempo.
0: Claro, claro, porque yo recuerdo cuando estuvimos por ahí que uno de los que venía no llevaba la ficha y nosotros entregábamos nuestra fotocopia y él tenía que estar ahí dando todos los datos una y otra vez. Y en el Sáhara Occidental se hizo muy pesado porque cada 50 kilómetros te paraban, ¿eh?
1: Claro, y al final pierdes una hora o dos horas al día, a lo tonto.
0: Sí. Oye, ¿y los trámites en la frontera de 5 horas y pico allí? Me decías también de unos italianos que llevaban ahí desde las 10 de la mañana, o sea, todo el día. ¿Te consta que es habitual eso o sería una cosa puntual?
1: No, es habitual. A ver, los pasos de las fronteras terrestres son un rollo siempre. Hay algunas que se hacen muy rapidito, pero hay otras como esta de aquí, de Mauritania, como por ejemplo en Sudamérica, hay muchas, Nicaragua, Honduras, que te hacen esperar un buen rato. Yo no sé si lo hacen a mala baba para fastidiarte, no lo entiendo, porque son tan sumamente desorganizados que en vez de estar una oficina al lado de la otra e ir del principio hasta el final sellando pasaportes, es como que vas 300 metros para adelante, 100 para atrás, cruzas la calle, otros 100 para adelante, otros 100 para atrás, e incluso repites oficinas para no sé ya ni para qué. Es verdad que me he fijado esta vez que hay mucha gente que llega y deja un billetito al lado del policía y le cogen el pasaporte y se lo sellan a toda leche.
0: Claro, eso suele ser el truco habitual, ¿no?
1: Me da mucha rabia dar propinas, dar mordidas, y por ejemplo, en esta ocasión, según entramos, ya viene un señor, ven por aquí, y yo ya le aviso y digo, sé lo que hay que hacer, es la segunda, la tercera, la quinta vez que vengo, no te necesito, no te voy a pagar, sí, ven, y al final de todo el proceso, en el cual no me gusta además, porque él coge el pasaporte y se lo lleva, y creo que es importante saber en todo momento dónde está tu pasaporte, y entregarlo y devolverlo tú y comprobar que te han sellado o no te han sellado. Y este señor me lo cogía y yo se lo volví a quitar y me decía, no te preocupes amiga, no problema, yo ayudar, digo, que yo no te voy a pagar. Y al final del todo me dice, ahora tienes que pagarme. Y le digo, a ver, ¿cuánto te tengo que pagar? 20 euros. Que claro, es que me entra la risa. Le digo, 20 euros, tú estás tonto, yo en España en una hora no gano 20 euros, vamos, no lo gana nadie. No, es mucho dinero. Digo, sí, es mucho dinero. Entonces, tengo un truco, que os lo voy a dejar aquí, que es un poco también para dar por culo. Yo llevo un billete de 5 dólares. Lo odian. Odian los dólares y los billetes de 5 dólares, no sé por qué, más. Y cuanto más nuevo, más rabia les da. Entonces, yo digo, no llevo dinero. Digo, bueno, sí. Y entonces lo saco del móvil así dobladito y le digo, toma, te doy $5. Entonces lo miran con un desprecio absoluto, como que no me lo tiran a la cara de milagro. Y me lo devuelven. Digo, pues al adiós. Y ya cuando pones todo el casco, el no sé cuánto, es que el señor te ha perseguido varias veces para pedirte dinero y tú le has dicho que toma los $5, al final, cuando ya ven que te vas sin darles ni un duro, te dicen, vale, quiero los $5. Digo, tarde, ya me los he guardado. Me voy.
0: Bueno, ¿y qué? Oye, Mauritania, ¿qué? A ver, voy a hacer la pregunta de abuela. ¿Qué tiempo tenéis por ahí?
1: Ay, pues mira, aquí hace vientecito, por la noche baja, como puede bajar hasta los 7 grados, por el día puede llegar a los 30.
0: Bueno.
1: Mucho calor de día, de noche, con vientecillo. Espero que no haya mucho viento porque tormentas de arena son bastante desagradables. Pero voy a ver una cosa nueva de Mauritania. El país sigue siendo un desastre como hace 4 años, súper pobre, con un asfalto hecho trizas, con unos vehículos, creo que son los peores de toda África. Voy a tener que hacer fotos de los coches, los llevan hostias, o sea, se pegan golpes y si el coche sigue andando ni lo arreglan. Cristales rotos, golpeados por todas partes, Mercedes del año de la polca, increíble, el parque móvil es tremebundo. Y voy a ir a una carretera que hay nueva, porque antes... la única carretera de asfalto que había era la que iba desde la frontera a Nouakchott y un poquito a Nouadhibou, que es donde estoy, que es una carretera que atraviesa todo el país. Y para ir a ciudades como Atar, que es donde están las bibliotecas más antiguas del mundo, y bueno, que hay una serie de una mezquita del 1600, bueno, cosas así, tenías que bajar hasta Nouakchott y subir a Atar. Y ahora han hecho una carretera que lleva 3 meses nueva, que va desde un pueblecito un poquito más abajo de la carretera principal y atraviesa el país pasando por varios pueblos distintos hasta Atar. Y esa es la carretera que yo quiero utilizar mañana, que mañana mismo salgo para allá.
0: Uh-huh. Oye, y luego...
1: Poca.
0: Luego, para entrar en Senegal, ¿qué frontera vais a usar?
1: Hay dos, Rosso y Diama, 100% recomendada la de Diama. Uh-huh. Rosso es asfalto, pero es una... frontera por la que pasa todo el mundo, todos los que van para el norte de África pasan por ahí, es súper corrupta, hay que cruzar en un barco, es un horror, y la de Diama, que está un poquito más al sur, que llega justo a la altura de San Luis, la pega que tiene es que atraviesa un parque nacional que no está asfaltado, y es una carretera que si llueve en moto es súper jodida porque hay muchísimo barro, nos han dicho que el clima está seco, o sea que vamos a poder pasar, pero aún así el año pasado se nos cayó la matrícula de la moto, luego tuvimos que comprar supergen, superglue y pegar otra vez, volver a atornillar todas las protecciones de la moto y las maletas porque se nos venían abajo. Hay mucho tul ondulé y es bastante incómoda. El año pasado, cuando regresamos de Senegal hacia España, alquilamos un jeep para que nos llevara las motos hasta Nouakchott porque ya no podíamos más y es tremebunda esa carretera. Pero luego el paso fronterizo es un puente y es muy rápido.
0: Y luego vais a Dakar antes de, me imagino, ¿no? Que pasaréis por Dakar antes de Guinea.
1: Vamos a Senegal, pasamos por el Lago Rosa, llegaremos a Dakar y si nos queda tiempo bajaremos a Guinea. No sé si nos dará tiempo porque siempre parece que tienes mucho tiempo, pero 2 meses vuelan y hemos tardado una semana en llegar hasta Mauritania. Y creo que va a ser otra semana de vuelta, a lo mejor un día menos, pero necesitamos. Es que no sé si nos va a dar tiempo, ya veremos.
0: ¿Vais a estar 2 meses por ahí?
1: Sí, 2 meses, un poquito menos.
0: No está mal, ¿no? No está nada mal. En 2 meses da tiempo a moverse bastante.
1: Bueno, salimos el día 2, hoy no sé ni qué día es.
0: Hoy es día 14.
1: Pues hemos tardado una semanita en llegar a Nouakchott. Y eso que Marruecos también tiene autopista hasta el Aiun, casi. Hemos hecho carretera porque autopista es un poco coñazo, pero la verdad que se agradece porque lo de antes era hasta carreteras rotas con un montón de tráfico de camiones y ahora te encuentras, al haber 2 carriles de ida y 2 de vuelta, menos camiones, hay más gasolineras, que también antes era complicado, y la verdad es que se puede rodar un poco más rápido, pero llegamos con los neumáticos que veníamos con tacos, pues ya son casi lisos.
0: Oye, desde la Yunga a la frontera, ¿cómo está esa carretera? Yo recuerdo que era un coñazo soberano, era todo muy recto y bastante aburrida.
1: No han puesto montañas, ni curvas, ni nada. Sigue siendo un coñazo soberano. Lo que pasa es que hay más gasolineras, más sitios donde parar y está un poco mejor. Y luego también hay otra novedad, que es justo en la frontera con Mauritania. Antes solo había un hotel, que era el Barbás.
0: Sí.
1: Todo el mundo estaba a 100 kilómetros de la frontera. Bueno, pues ahora hay otro que está a 5 minutos de la frontera. Nuevo, impecable. Las mejores camas en todo el camino.
0: Oye, ¿y la tierra de nadie? La tierra de nadie, que antes estaba sin asfaltar y, bueno, yo recuerdo hace 25 años que aquello era un sitio peligroso y de minas y no sé qué. ¿Cómo está ahora eso?
1: A las minas han explotado todas, ya no queda ninguna.
0: ¿Está asfaltado o sigue igual que hace años?
1: Hay un poquito más de asfalto, ya no es tan horroroso. No hay, me ha llamado la atención este año. Yo estuve hace 4 años, no hace 20, y había muchos más coches quemados o abandonados o algo así. Ahora no hay ni uno. Había 2 camiones nada más, calcinados, pero nada más. Y hay bastante más asfalto mal tirado, como cemento, pero hay bastante más. O sea, ya no cuesta tanto llegar. Yo creo que, mira, ahora mismo se acaba de acercar aquí Marcia. No, no nos van a grabar el careto porque tenemos unas pintas que solo puede ver Roberto. Pero sí nos están grabando el audio. ¿Como cuántos? Aquí la tengo.
2: Hola, hola.
0: Hola, Marcia, ¿qué tal? Buenas tardes, ¿cómo va todo?
2: Aquí, como tratando de, dejando de alucinar un momento.
1: Luego, que Marcia alucina más que yo, ve más cosas. Tiene los ojos más hechos, menos hechos a África.
2: Como cuando es la primera vez, entonces obvio que estoy en la inocencia de ver todo.
1: Ve a los señores con la chilaba y le encantan. Y yo les tengo una tirria.
2: Aquí Huecos hace como 4 o 5 años ya y siempre se me quedó esa sensación de una cultura tan distinta a lo que es Sudamérica.
0: Claro, el choque cultural me imagino que será muy poderoso, ¿no?
2: Claro, porque allá el tema este religioso son todos católicos.
1: Bueno, y en España también, que no somos moros por ahora.
2: Bueno, pero los tienen, nos queda los ya? Tienen de vecinos.
0: Todo habla por ti, todo habla por ti.
2: Aquí, claro, seguramente Alicia cuando vaya a Brasil va a alucinar con todo Brasil, pero para mí, como están de vecino, no es nada distinto.
0: Marcia, ¿qué, pues es eso, lo que más, ¿qué es lo que más te choca, de qué es lo que más te llama la atención de lo que llevas visto hasta ahora de África? Bueno, de básicamente de Marruecos y lo poco que llevas de Mauritania.
2: Lo que me ha chocado un poquito es el tema que me siento como muy observada por los hombres.
0: Ajá.
2: Cuando ya entramos acá en la frontera, en otro lado, me siento como que si estoy con camiseta de manga corta, estaré haciendo algo incorrecto, ¿qué estarán pensando de mí? Que soy una cualquiera, que me pueden, no sé, me paso esos rollos de que ¿qué pensarán esos hombres de nosotras que me ven, por ejemplo? Yo acostumbro a fumarme un cigarrillo por las tardes y se me ven fumando en la calle, ¿qué significará eso para ellos? De que si soy presa fácil para algún mal pensamiento.
1: Pero a la que le han querido meter mano, a mí ha sido hoy, que me he tenido que enfadar con un señor.
0: Sí. Cuéntanos, danos detalles escabrosos, cuéntanos.
1: Estábamos comprando una tarjeta de teléfonos en una tienda. Me ha dado la tarjeta de mi teléfono y ya llega un momento que yo no la encontraba. Entonces me dice el muy ladino, ponte ahí, levántate del asiento y ponte ahí. Y entonces yo, fíjate qué idiota, digo, este señor quiere que mire como con distancia para que vea todo el suelo, a ver si veo la tarjeta.
2: Y la empieza a revisar.
1: Date la vuelta y me mira los bolsillos y digo, ¿pero qué haces? Y ya ha ido con la manita al bolsillo de atrás del pantalón. Y ya le da un manotacito y le he dicho, digo, ¿qué estás haciendo? Luego me ha pedido 40 veces, pero le he echado una charla de abuela, ¿verdad, Cebolleta?
2: Sí, sí, sí.
1: He dicho que... ¿Qué se ha creído? ¿Qué era eso de tocar a las mujeres? ¿A que tú no tocas a tus mujeres? ¿A que los españoles...? No, perdón, digo, pero tú te das cuenta que eso está muy mal, que es una falta de respeto. Sí, perdón. No lo voy a decir, digo, no, porque te meto un sopapo. En fin.
0: Bueno, pero de todos modos no es un país peligroso para una mujer que viaje sola, ¿no?
1: Yo creo que no. ¿Tú qué
2: no he sentido el peligro. No he sentido invasión, he sentido mucho respeto, fíjate, que yo me siento observada y que no quiero faltarle el respeto a nadie con mi forma de vestir ni cosas. Ya, bueno, Alicia, me está preguntando a mí cómo ya, yo me siento. Ya. Pero del otro lado, siempre siento que son súper amables, que nos quieren ayudar, todos nos saludan en la carretera, cuando llegamos a un sitio con sonrisa, con buena onda, no, nadie nos ha dicho, ay, salgan de aquí, qué mal, eso fuera, no.
1: Sí, eso lo dicen cuando yo me quejo de las cosas.
2: Ah, bueno.
1: Que luego nos largan rapidísimo.
0: Alicia, Alicia, me da la impresión de que tú eres bastante, bastante picajosa, ¿no? Que te quejas con amargura.
2: Todos los españoles, digo yo, ¡oba!
0: que os pierdo a veces.
1: Lo que pasa es que yo soy un poco perra.
0: Que se me va la microonda. Ahora que tenía yo esperanza de una respuesta contundente y picajosa, se me va la microonda.
1: La microonda, pues nada, Marcia, contéstale lo que crees de la picajosez de tu compañera de viaje. Dice que lo que decía era que los españoles somos picajosos en general.
2: Sí, he estado siempre en algún momento quejando por algo, pero sí, Alicia se queja bastante, pero porque también siento que como ha viajado ya tanto y tiene toda la experiencia en los lugares, ya no le meten cuento, entonces yo soy más inocente. Ay, señor, es que me está cobrando mucho. Y Alicia, oiga, señores, que esto no corresponde a lo que me está cobrando, tiene más carácter.
0: Yo recuerdo con Alicia, recuerdo precisamente una situación de ese tipo. Oiga, oiga, pero nos está cobrando aquí las aguas. No hemos tomado tanta agua, aquí nos pone 6 botellas, solo hemos tomado 3 botellas de agua. Y nos está cobrando un chuletón de más. De eso sí me acuerdo.
1: Con eso que me ahorro yo luego viajo.
0: Oye, nos ahorramos una pasta gracias a ti, que éramos, no sé, los que éramos, igual éramos 15 personas, y allí nos estaban metiendo, no voy a decir el establecimiento ni el lugar, por supuesto, pero sí que nos estaban metiendo un palo ya.
1: Era un rejón de 30 euros o más.
0: Claro.
2: Estaban cobrando, que a mí me parecía que el lugar, claro, yo estaba flipando, como dicen ustedes, porque era distinto, con 2 camas pequeñas, ya no era un hotel, era un albergue.
1: Era un camping de mierda.
2: Y yo estaba feliz pagando ese camping 17 euros, que eran 9 cada una.
0: Ey, se me va la microonda, ¿eh? Se atascó, esto se me atascó.
2: Así que yo, pero ya, Ali, pero...
0: Oye, vamos a quitar la imagen, a ver si con eso mejora un poco la conexión, ¿vale? También me tenéis muy visto ya, además.
1: Y nosotras no estamos muy estupendas, así que...
0: Vosotras estáis de una exquisitez sublime.
1: ¡Oh, wow! ¡Qué piropo ese! Sí, es que es un encanto este chico.
2: Debieran ser todo iguales.
0: Bueno, ahora parece que ahora tenemos mejor conexión ya.
1: Sí, bueno, es que aquí también la wifi van y vienen las rayitas de la wifi, ahora está a tope.
0: Ahí me imagino que ya será wifi, ¿no?
1: Sí, bueno, sí. No, porque como estamos en un sitio con una española, hemos dicho wifi y nos han entendido.
0: Ah, bueno, claro. Claro. Marcia, tú tienes experiencia en viajes, aunque antes decías que no tanto como Alicia, pero sí que tienes experiencia en viajes ya, ¿no?
2: O sea, sí, yo he viajado harto. He viajado, bueno, ya viajé cuando tenía 22 años por un año entero por Sudamérica completa. Bueno, no entré a Venezuela, pero sí en esa época que no existía WhatsApp ni nada y yo andaba en una moto gigante con un estanque para 30 litros, etcétera, etcétera. Y me la jugué ahí con ese primer viaje cuando yo tenía 22 años. Ah. Eso ya hace 30 años atrás, un poco más.
0: empezaste pronto, además.
2: Y después siempre, mi papá fue motociclista, él cuando era joven recorrió toda Europa, entonces me metió como el bichito. Y siempre nací muy valiente, fíjate, siempre me han dicho en todos lados que yo soy muy valiente y me he ido a muchos lugares sola, ya recorrí toda Europa, el otro lado, Croacia, Albania, todo eso. Me he hecho muchos viajes con Alicia, que siempre 2 veces al año nos preocupamos de reunirnos y ir a algún lugar del mundo cuando la economía lo permite, pero gracias a Dios hasta ahora siempre lo hemos hecho los últimos 15 años. Y aparte de eso, sí, ya viajé por todo Centroamérica, también sola.
1: Ah, es una gran viajera.
2: Me he hecho mis viajes por ahí. Estuvimos juntas en India, en Tailandia, Vietnam.
0: Ah, ya tenéis un bagaje viajero enorme. Entre vosotras nunca surge algunas tiranteces, ¿no? Es decir, estoy harta de ti, estoy harta, lárgate, sí. Déjame en paz.
2: Sí, mira, la última que tuvimos, que fue media pesada, que lo recuerdo, que estuvimos tirando, porque yo siempre digo que yo soy un poco bruja y como que siento cosas. Decía, Alicia...
3: vamos primero, estábamos en Vietnam, vamos primero a Ninh Binh, a Halong Bay, veamos lo bonito primero, después nos damos la ruta para volver del resto de las montañas, qué sé yo. Y ella me dice, no, vamos a hacer lo que nos dijo el señor el que nos rentó las motos, que él se sabe bien la ruta y hagámosle caso, vámonos por acá. Y me acuerdo que ese día tuvimos una discusión en la mesa, ¿te acuerdas?
4: Sí.
3: Que ya, hagámoslo como tú quieres, no, mejor como tú quieres. Y fue una mala onda, porque yo algo en mí insistía. Y fíjate que el segundo día de viaje Alicia tuvo el accidente y se perdió todo lo bonito. Que yo siempre digo que en los viajes hay que partir viendo lo más importante, lo más bonito, y dejar lo demás para el final.
4: Y yo te cuento otra anécdota, claro, que fue hace... Este mismo año, el año pasado, en 2024, en Colombia, que esta fue muy divertida, nos vamos las dos íbamos con otras amigas, pero nos separamos, hicimos dos grupos, nosotras fuimos al off-road, y nos metimos por unas trochas, por unos caminos entre plataneros, subiendo una montaña, bueno, una cosa tremenda, y estábamos cansadas, paramos en un pueblo... Y Marcia,
3: tomar el café y sentarme a mirar, y Alicia, no, que se hace de noche, nos tenemos que ir. Y ella con su intuición, fíjate que la chuntó, pero yo partí muy enojada. ¿Qué nos vamos a comer? ¿No vamos a tomar el café? Yo quería quedarme ahí.
4: Total, que salimos y efectivamente casi se nos hizo de noche porque el camino era mil veces más complicado de lo que parecía. Entonces empezamos a subir la montaña, eso empezó a tener barro, más sí. Barro, mucho barro, sí. Cruzando... cataratas, las dos acojonadas, y llegó un momento que paramos, nos miramos, nos quitamos el casco, nos bajamos de la moto, nos dimos un abrazo. Yo no quiero estar enfadada, ni yo tampoco.
3: La naturaleza nos está castigando, sí, por habernos
4: tocado. Yo dije, ha sido Dios que nos ha jodido por brutas.
3: Sí. Así que repetimos que cada vez que tuviéramos mala onda nos iba a ir mal, así que ahora cuando no estamos de acuerdo en algo tratamos ya que el trago amargo que siempre pasa de ella hacia mí o yo de hacia ella, si eso es normal entre amigos que están viajando, si es absolutamente sí. Normal tener diferencias, lo importante es superarlas rapidito y olvidarse y dejarlas atrás. Eso es, chao, sí. no volver al rollo.
0: Oye, de
4: y desayunar es muy importante porque uno con la boca vacía discute sí. Más.
0: De tragos amargos, en viaje, ¿tenéis alguno así últimamente que os haya pasado? Dices que digas tú, bueno, ese momento fue tenso o fue verdaderamente amargo. No que tenga que ver con vosotras dos, sino con otras personas en el viaje.
4: Pues yo la verdad es que yo creo que no.
3: En este viaje hasta ahora no lo hemos tenido. Anoche nos preocupamos un poco porque salimos de la frontera de noche, que no calculamos estas 5 o 7 horas que

0: bastante ojo para eso y nos cuidamos mucho de estar en lugares incorrectos o con personas no adecuadas.
1: Pero yo, también hacíamos la reflexión hoy, acuérdate, esta mañana que conversábamos, de que ya estamos a un nivel de valentía un poco exagerado y que tenemos que ir controlando. Yo decía, Alicia, tenemos que controlar nuestro nivel de valentía porque por ahí ya no sentimos miedo de nada, es que es insólito. Yo anoche venía preocupada, pero no asustada, ¿entiendes? No.
0: Hombre, que ya tenemos una edad,
1: pero,
0: ¿no?
1: Sí, pero lo normal sería de repente bajar un poquito y... Eso.
2: Alicia, yo recuerdo. No por ahí. Alicia, yo recuerdo que a ti te robaron una ocasión hace años.
0: Sí, sí, me han robado varias veces. Me robaron en Australia durante la Vuelta al Mundo.
2: En Estados Unidos también.
0: En Estados Unidos, que nos. Fíjate, con el, las redes esas que se ponen encima del, de las maletas. Pues con unas tijeritas de metal, por la noche nos abrieron una red, nos robaron todo lo de acampada. Y me han robado otra vez, y en Barcelona me robaron el ordenador, y en Madrid también del Top Case me robaron el ordenador.
2: O sea, por lo visto no te robaron nunca pues en sitios como Marruecos, Mauritania, no. o en Vietnam, o en Sudamérica, vamos, en lo que llamamos el primer mundo, ¿no? En Estados Unidos, en Australia, en España.
0: El año pasado, en el viaje que organizo todos los años a Marruecos, todos los septiembre me voy con un grupo, les llevo. Llevamos un coche de apoyo con un remolque. Y el año pasado, en Aït Ben Haddou, estaba yo esperando a que la gente hiciera la excursión por Aït Ben Haddou, y yo estaba en el coche revisando el plan del día siguiente o lo que fuera, y oí un ruido que yo pensé, digo, este coche cuando se enfría, ¿cómo suena? De metálico. Y me estaban mangando la rampita de subir las motos al remolque. Monté un pollo, pero no me sirvió de nada porque nadie lo había visto en ese momento, nadie vio nada. Ni el vigilante, ni nadie. Y bueno, pues me quedé con cara de idiota y sin rampa para la moto.
2: Tú cuando montas un pollo, además, bueno, te lo tomas en serio, ¿eh?
0: Hombre, claro. Si hay que montar un pollo, se monta, si no, es como ir por ir.
1: Bueno, ayer cuando nos pedía el señor la plata para pagarle...
0: Sí, también le he comentado eso.
1: Sí, y nos pusimos dura. Y esta me dice, ya, ella es la jefa, así que la decisión pasa por ella. Y yo dije, aquí me toca ponerme de carácter, porque si no, Alicia después me mata si suelto los 20 euros.
2: No, le dije, no te quepa duda. Mira, yo trabajo
1: en mi país por 20 euros al día, así que no te voy a pagar por una hora 20 euros. Recibe esto o no es nada.
0: No.
1: Me dio una pena, pero tocaba, pero, ¿no?
0: Oye, los hombres para eso tenéis todos... no sé, el aspecto físico es más rudo, se os toma más en serio en estos países y en todos, la verdad. Las mujeres tenemos que tener carácter para que no se nos suban a las barbas.
2: Bueno, ¿no? mañana ¿qué es lo que tenéis en mente?
0: Pues mañana nos vamos a ir hacia Atar. Queríamos haber metido la moto en el tren, que es el tren más largo de África, que es un tren de mineral de hierro. Pero no hemos tenido suerte, hemos ido a hablar, lo pondremos en Instagram, hemos ido a hablar con un señor que nos ha llevado con otro señor a una oficina horrible.
1: Sí podíamos hacerlo, pero el problema era que las motos llegaban 2 días después que nosotras, o teníamos que esperar 2 días para partir, o después que llegáramos 2 días a que llegaran las motos, sí. Y eso no es la idea. No,
0: dejar las motos en una plataforma esperando a que lleguen 300 y pico kilómetros para adelante en un tren, no nos ha parecido buena idea. Y además me ha enseñado el señor de la plataforma unos WhatsApp con unos alemanes que lo hicieron el año pasado. Dice, sí, lo han hecho unos alemanes, mira. Y me he puesto a leerlo y los alemanes lo que le estaban diciendo era, por favor, ¿dónde están nuestras motos?
1: Estamos 3 días esperando.
0: Tres días esperando, necesitamos salir de viaje y las motos no llegan, que alguien nos ayude. Así que hemos decidido que nos vamos rodando.
2: Yo recuerdo... haber visto algún vídeo de ese tren en el que iba gente subida encima del mineral, con gafas de ventisca, un viaje terrible a ir subidos entre todo el mineral de hierro.
0: Sí, y además es muy peligroso. Ya nos lo han dicho,
2: ilegal, que... ilegal también, además, vamos.
1: Espérate, eso es peligroso cuando tú lo haces de allá hacia acá, porque ahí trae el mineral, de ida es distinto. Ajá.
0: Van vacíos. Claro, desde Atar, o Chim, no me acuerdo del nombre.
1: Chingun.
0: Bueno, desde Atar hacia Nuadhibu va vacío de mineral
1: No, viene.
0: Ah, viene lleno y sin embargo cuando vas hacia allá va vacío y entonces no es tan peligroso. Pero aún así quedan restos, por supuesto, en los vagones y hay que cuidarse mucho.
2: Oye, ¿desde Nuadhibu hasta Atar, por dónde se va?
0: Pues por una carretera que hay, la Nacional 1.
2: Vale, es que estoy mirando el mapa, ¿eh? Estoy mirando aquí el mapa y...
0: No, porque sí, la carretera que te digo que es nueva.
2: Ah,
0: es
2: vale, no sale... vale, sí, vale, sí, sí, sí, sí.
0: Habría que ir a Nuachot y de Nuachot subir hacia Atar. Ahora bajas hacia Nuachot y a unos, nada, muy pocos kilómetros de aquí hay una ciudad que se llama Chingin, y ahí sale la nueva carretera hacia Atar, que atraviesa, es un atajo.
2: Ajá. Bueno.
0: Te hablas pues, como 300 kilómetros.
2: Pues no, habrá que investigarla.
0: Investiga, no sé si lo miras con Google Maps, con Google Earth, verás que hay una pista. Ajá. Pues ahora ya esa pista es de asfalto.
2: Bueno, pues a ver este año si hay un par de semanas para acercarse por allá, a ver esa carretera.
0: Pues debe ser una carretera interesante. Nosotros desde Instagram os lo vamos a ir contando.
2: Bueno, pues ya...
1: Bueno, vente a Sudamérica, Chile, y ahí ya sabes que tienes un lugar donde llegar. Bueno, y anda a aventurar al desierto de Atacama.
2: Yo me voy ahora en una semana y pico me voy a Centroamérica. Me voy a El Salvador y a Nicaragua. Entonces, una vez que vuelva ya habrá que volver a hacer planes.
0: Pues sí, okay. Además...
1: Tengo una moto ahí en Guatemala, si tú quieres.
0: Atención a todos los que nos estéis escuchando, que rodéis por Sudamérica, y creo que esto lo digo de parte de Marcia. Ella tiene una casa estupenda a las afueras de Santiago de Chile y es la casa de los viajeros. Lo tiene preparado para recibir todo el que viaja. Es una casa en
1: gratis,
0: el campo.
1: Gratis, que no cobro.
0: No cobra. Como mucho te pone a trabajar en su fábrica de chocolate, que tampoco está nada mal.
1: Y se ganan un dinerito.
0: Estáis todos invitados.
2: Muchas gracias, Marcia. Muchas gracias, Alicia. Gracias a las dos. Bueno, chicas, nada más. Me alegro mucho de haberos tenido aquí en Viajo en Moto y os deseo que tengáis un muy buen viaje.
0: Pues claro que sí. Muchas gracias y nos escuchamos a la vuelta.
1: Encantada.
2: Marcia, tus redes sociales, pues las de Alicia son un poco más conocidas, pero las tuyas aquí en Viajo en Moto, es la primera vez que estás, no serán tanto.
1: Mira, todo un honor. Es marcia.susaeta, las dos con S.
2: Muy bien. Marcia, Alicia, que tengáis una buena ruta vital.
0: Muchas gracias y si ocurre algo divertido y diferente, te daremos un toque para contárselo a todo el mundo.
2: Perfecto. Venga, un abrazo, chao.
0: Un abrazo muy fuerte.
1: Adiós.

Ay, qué gusto, ¿eh? Ir a pasarse una parte del invierno, un par de meses de los más fríos a sitios donde hace buen tiempo. Ya sé que lo típico ahora en invierno es que haga frío, es verdad. Es bueno que haya heladas, es bueno para el campo, es bueno para el espíritu. Pero ¿qué queréis que os diga? El campo no se mueve, que le caigan las heladas que sea, pero a mí sí que me apetece estar huyendo un poco del frío. A mí no necesito las heladas para que me mate las plagas que pueda tener.

Vamos a darle ahora paso a Quique Franco, a ver qué nos trae, a ver qué cosas tiene en mente también para... La última vez que estuve charlando con él, ¿cuándo fue? La semana pasada nos envió un audio contándonos, pues eso, todos los proyectos que tienen desde Estoy de Ruta para este año 2025. Vamos a ver en qué anda metido ahora.

0: Hola Roberto, ¿qué tal? Pues sí, fíjate, me has pillado de revisiones de motos porque ya en breve empezamos la temporada de viajes. 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Y fíjate, estaba viendo lo importante que son las suspensiones en las motos y es algo a lo que no hacemos mucho caso. Porque creemos que eso está ahí pues para siempre, ¿no? 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Y para 100.000 kilómetros que va a hacer, pues la siento como nueva, como cuando la saqué el primer día de fábrica, ¿eh? 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La verdad es que es alucinante el cambio que notas. Ya sabéis, primero los neumáticos es la parte yo creo que más importante, pero después le siguen las suspensiones. Y todas estas preparaciones las estamos haciendo porque ya queda muy poquito para la Ruta del Silencio, que la hacemos durante el último fin de semana de febrero y el restante de fines de semana de marzo. Así que bueno, la Ruta del Silencio es Ruta del Silencio y Montes de Teruel, porque la Ruta del Silencio...
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0: ¿Qué pedazo canción del Feyenoord? Creo que ahora me voy a cambiar. Creo que me voy a cambiar del PSV al Feyenoord, ya está, decidido.
1: Mola, bueno, Feyenoord.
2: A mí nadie me va a quitar el Ajax, ¿no?
0: No, tú, Jacinto, tú te quedas con el Ajax.
1: Además, en el Feyenoord jugaba Larsson.
0: Oh, Henrik Larsson.
2: Palabras mayores.
0: Sí. Bueno, ya sabéis que seguimos en 343, el programa futbolero de RadioViajera.com. Y nos vamos a una de las secciones que más os gustan por todas las cartas manuscritas que nos enviáis con vuestra colonia y vuestros besos, que es el once histórico.
1: El once histórico.
0: En el once histórico de hoy de los Países Bajos, jugaremos con un sistema propio de los Países Bajos, ¿no? O sea,
1: al ataque.
0: Al ataque.
2: Habréis tenido problemas, ¿no? Para confeccionar esta plantilla, este once titular.
1: Muchísimos problemas. Muchísimos porque, wow. Hay tantos jugadores.
2: Yo ni me he querido meter para no tener dolores de cabeza, así que os he dejado el marrón a vosotros.
0: Bueno, tiramos más por la contemporaneidad que no por...
2: Las críticas a vosotros, no te excuses antes de tiempo.
0: Que no la parte de más naranja mecánica o años 60 y tal, ¿no? Un poco más...
1: Bueno, yo es que, ¿sabes qué pasa? Que la Holanda del 88 me gustó mucho, me marcó mucho y he metido a varios de...
2: ¿Y esto será en el inicio del fútbol moderno o todavía no?
0: No, hasta el 94 no hay fútbol moderno, Jacinto.
2: Vale, es que algunos jugadores luego fueron al Mundial del 94.
0: No, pero luego se hicieron modernos. Es como, como te pasó a ti. Tú de repente eras un hombre normal y te convertiste en un hipster con esa barba que te has dejado ahora.
2: Pero es la influencia tuya lo de la barba. La greña no lleva tanto.
0: Bueno, basta. Vamos al otro histórico.
1: Vamos allá. Número uno. Un porterazo. Para penaltis a tope. Y más cosas. Paraba chilenas también de Hugo Sánchez.
0: No,
1: de Hugo Sánchez
0: no,
1: y tal. Antes lo hemos recordado.
0: No
1: lo hemos recordado.
0: A ese tema.
1: Hans van Breukelen. Van Breukelen.
0: Creo que se pronunciaba Van Breukelen.
1: Van Breukelen. Sí, sí. Bueno, Van Breukelen, Utrecht, 75 al 82. ¿Vale? Y él se va al Nottingham Forest, como que era campeón de Europa, entonces el Nottingham Forest, que como sustituto de Peter Shilton.
0: Mira.
1: Y está, allí no le fue muy bien, empezó con lesiones y a lo mejor, la segunda temporada un poquito mejor, pero no pasó, su paso por Inglaterra fue muy discreto. Y volvió en el 84 al PSV Eindhoven.
0: En mala hora volvió ahí.
1: Sí, porque allí se convirtió en todo un porterazo. Estuvo ya 10 temporadas hasta el 94. Y bueno, tuvo unos años que estaba a un nivel.
0: Y ganó esa Copa Europa del 88, absolutamente inmerecida.
1: No, muy merecida. Bueno, sí, es que hay que recordar que el PSV Eindhoven ganó como...
2: ¿Cómo llegó a la final? Explícalo.
1: Sin ganar ningún partido. Siempre ganaba...
2: Haciendo fútbol inteligente.
1: Pero siempre ganaba en los penaltis porque tenía el para penaltis.
0: Bueno, fútbol inteligente. Hay una historia de aquella Copa Europa en la que a Ronald Koeman le intentaron meter una sanción UEFA porque dijo que en una de las eliminatorias tenían pensado ir a lesionar al jugador estrella rival.
1: ¡Guau! ¿Y quién era el jugador estrella rival?
0: Era de las eliminatorias anteriores al Madrid. En aquellos tiempos yo solo tenía ojos para un equipo.
1: Bueno, yo tengo ojos para Van Breukelen y te digo que en el año 88 este portero fue campeón de Europa con el PSV Eindhoven y con la selección de la Eurocopa del 88.
0: Con ese gol de todos recordados.
1: Sí, bastante. Pero antes del gol, Van Breukelen le para un penalti a Belanov.
0: Sí.
2: Uy, bueno, qué injusto es el fútbol.
1: Contra la Unión
2: solo
1: Soviética.
2: Vemos el gol de... De Van Basten, ¿no?
1: Bueno, sí,
2: no,
1: ya, y el otro lo mete Gullit.
0: Sí, el de Gullit, bueno.
2: Pero la parada de penaltis, yo no la, de penaltis claro, no la sí, he visto sí.
1: Se la para a Belanov, que Belanov había sido Balón de Oro.
0: Sí. Bueno, basta ya de Van Breukelen, por favor, que me estoy poniendo nervioso.
1: Vamos con el
0: lateral,
1: dos.
0: Lateral.
1: Como de lateral puede jugar cualquiera.
2: lateral derecho.
1: He metido a uno
0: que
1: viene de familia, una familia grande en cuanto a músicos y en cuanto a futbolistas. ¿Vale? Y él se llama...
0: ¡Qué pedazo de canción!
1: Arnoldus Johans Jacintus Müller.
0: ¡Joder! ¡Pero si es un tocayo tuyo!
1: Arnoldus Johans Jacintus Müller, conocido como Arnold Müller.
0: Arnold Müller, que también recomendamos, queridos radioescuchas, que os metáis en Google a buscarlo.
3: Ya sabéis que seguimos en 343.
1: Sí.
0: Ahora,
3: que por la
0: ya sabéis que las modas son las modas.
1: Y las patillas.
0: Dentro de poco volverá a ser
1: peinado. Patillazas. Bueno, y el Müller, cuidado que tiene un carrerón,
0: que es
1: formó parte del gran Ajax de los 70, ¿vale? Lo cogió al final.
0: El 11 histórico de hoy de los Países Bajos.
1: Fue campeón de Europa y de Intercontinental en la última Copa de Europa, de esas tres que ganó seguidas. En la última ya está
2: a nombre y ya
1: a tocar. Luego se va al Twente. Y en el Twente gana la Copa.
4: Wow.
1: Que es difícil que el Twente gane una copa, ¿vale? Se va a Inglaterra, al Ipswich Town.
0: Bueno, tiramos más por la
1: y en el Ipswich Town, no, era el Ipswich Town de Bobby Robson, a finales de los 70, y gana una UEFA 60, con el Ipswich Town.
4: Bueno,
1: total, que lo hace bien y lo ficha el Manchester United.
4: De
1: Manchester United de los 80 no era el gran equipo que es ahora, ¿eh? Gana dos copas, dos FA Cups con el Manchester United. Se vuelve al Ajax. Gana dos copas, una recopa y todavía gana la Euro del 88. Jugando con la selección, de hecho es el que le mete el pase a Van Basten. ¿Vale? O sea, este tío ha ganado Liga, Copa, UEFA, Recopa, Copa de Europa, Eurocopa.
0: Bueno, basta. Vamos allá.
1: Vamos allá. No me lo conoce
4: un porterazo,
1: un veterano ya con la selección de los Países Bajos del 88.
4: De Hugo Sánchez.
1: Su hermano jugó en el Betis.
0: Su hermano mayor era Arnold
4: Van Breukelen.
0: Con el Ajax, o sea, el hermano mayor Jerry. Ganó con el Ajax tres copas de Europa.
1: Claro, las tres seguidas. Y él es el que.
0: O sea, la familia que puede tener un museo. Tranquilamente, el museo Müller.
1: Sí, sí. Igual tienen discos de oro también.
0: Igual estamos dando una idea. Señores Müller.
1: Y está allí donde fue muy bien.
0: Nosotros podemos gestionar tranquilamente su museo.
4: La segunda temporada un poquito mejor.
1: Vamos con el número 3.
0: Venga, número 3.
1: Bueno, este también tiene un carrerón porque jugó en los mejores equipos de Europa, digamos. Sí. Pero la verdad es que
4: todo un porterazo
1: es difícil cómo llegó ahí.
0: Porque tenía mucha planta.
1: Tuvo un Winston Bogarde
0: de nivel y ganó la Copa Europa del 88. Lo recordaréis por sus hazañas.
2: Debería ser un caso de estudio,
1: es un caso de estudio porque vamos, yo personalmente no le vi muchas cualidades, pero
4: sin ganar
1: Van Gaal lo llevaba con
4: siempre ganaba
2: haciendo fútbol inteligente.
4: Pero siempre ganaba los penaltis.
1: Bueno, él es de Rotterdam, empezó con el Sparta de Rotterdam. Del Sparta de Rotterdam llega al Ajax de Van Gaal. Con Van Gaal gana Copa de Europa, Intercontinental y todo y tal. Y lo ficha el Milán en el 97. Total, decepción en Milán. Considerado uno de los peores fichajes de la historia del calcio.
0: Bueno,
1: tres partidos en el Milán y venía como un campeón de Europa.
4: En el 88, este portero fue.
1: Se va al Barça en el 98, porque está Van Gaal en el Barça y se lo trae. En el Barça.
4: La selección de la Eurocopa.
1: Aún juega partidos, pero. Porque estaba Van Gaal. Pero
4: sí.
1: La gente no recuerda ningún partidazo de Bogarde. De Bogarde. De Bogarde. A mí Reisiger no me parecía. Y bueno, y en 2000 se va al Chelsea, ¿vale? Por petición expresa de su compañero Melchior, que estaba allí.
4: Como lateral puede jugar cualquiera.
1: Pero en el Chelsea, a pesar de venir a fracasar del Milan y Mesa, consiguen supercontrato. Le pagaban un montón. Entonces, y firmó por 4 o 5 años.
4: Grande,
1: y el tío murió en Londres de puta madre. Casi que ni entrenaba. ¿Vale? Lo llevaban a entrenar con los. Decían que entrenara con los reservas. Y el pabellón se iba y a veces no. ¿Cuántos partidos ponen? Se puede que 10.
2: Un amigo compañero que no voy a decir el nombre, que también estaba en el vestuario del Barça.
4: Arnold Johans Cacintos Müller, conocido como Arnold Müller.
2: Y le decía él: ellos que digan lo que quieran. Yo vengo a entrenar, voy a mi casa y vivo como un rey.
1: Sí, sí.
0: Mira, sí, pues igual ahora, respetamos más a Bogarde a partir de ahora, sabéis que no por sus
1: hazañas,
0: dentro de poco volverá a ser.
1: Bueno,
0: vamos al centro de esa defensa.
1: El centro de esa defensa.
0: A este le respetamos.
1: Cuidado que. Sí, es que este podía jugar solo en el centro de la defensa.
4: Formó parte del gran Ajax de los.
1: Número 4, Ronald Koeman.
4: Al final.
1: Tintín.
4: Fue campeón de Europa.
1: Sí, armario. A mí me encantaba Koeman. Tuvo unos años, un nivel.
4: Y en el Twente,
1: bueno, empieza en el Groningen,
4: gana la Copa.
1: Luego va al Ajax,
4: es difícil, que
1: luego al PSV, campeón de aquel PSV del 88.
4: Se va a Inglaterra.
1: El mismo año también gana Koeman la Eurocopa del 88.
4: De
1: luego viene al Barça, pieza fundamental para Cruyff en el Dream Team.
4: Y gana
1: goles de falta, goles de penalti. Ezaki Badol le paró el primer penalti a Koeman en la liga.
0: Marcajes individuales a Butragueño, que eran muy graciosos. Esas fantasías que le daban a esas ideas
2: a Cruyff,
0: que le daban de repente el día antes de jugar el Bernabéu y se ponía a hacer esto, un marcaje individual.
5: Todavía gana la
2: Eurocopa. Guardiola marcando,
5: jugando con la selección. De hecho, es el que le mete el pase
1: en el Barça, un triunfador. Dio la primera Copa de Europa con un gol de falta, un golazo.
5: UEFA, Recopa, Copa de Europa
1: y se va al Feyenoord.
2: Este tío deja pequeño
1: en el Feyenoord juega 61 partidos y marca 20 goles. Ya con y es un defensa, es el defensa más goleador de la historia. Ramos no le llega, ¿no?
0: Su hermano
1: juega al Betis. Ramos, yo creo que Roberto Carlos o tal, yo creo que no llega. Creo que es el más goleador.
0: Ronald Koeman.
1: Claro, las tres seguidas. Y él es el que
0: jugó en los tres. Hay que tener en cuenta que como ha llegado
1: a
0: los penaltis,
1: jugó en los tres grandes. Sí, sí.
5: Pero ayer discos de oro.
0: Igual estamos dando una idea. Buen jugador Ronald Koeman. No sé si tanto como para ponerlo solo en una defensa.
2: No, yo definitivamente.
1: Una defensa de tres. Jugaban
5: Sergi Ferrer también tiene.
6: Tenía Nadal por ahí, ¿no?
5: Tenía Nando.
0: Bueno, vámonos al centro del campo. Esa figura a mí sí que me gusta ya muchísimo más que Koeman y muchísimo más.
6: Lo reto de Leis por su
1: simpático.
2: Es un caso de estudio, ¿eh?
0: En el Fútbol Club
1: Frank Rijkaard.
5: Es un caso de estudio porque, vamos, yo personalmente
1: qué jugadorazo, podía jugar como Koeman ahí detrás, pero subía al ataque y metía goles.
0: Sí, está dando por ese su máximo.
1: En el Ajax.
5: Bueno, él es de Rotterdam. Empezó con el Sparta de Rotterdam,
1: porque tuvo ahí una fase que juega en el Sporting de Lisboa y en el Zaragoza.
0: El Sporting lo cede en la Copa de Europa, no sé si ya era propiedad del Milán, era una cosa rara. El caso es que no funcionó ni en uno ni en otro.
1: No funcionó ni en el Sporting de Lisboa ni en Zaragoza. En cambio va al Milán y lo peta.
5: De los fichajes de la historia
1: y luego volvió al Ajax siendo un veterano y todavía levanta la Copa de Europa en el Milán, precisamente contra el Milán.
0: Es que me parece más meritorio todavía.
5: Se va al Barça en el 98
0: después como padre de todos los chavalillos, que no lo hizo en el Milán, que ya iba en una dinámica
5: aún juega partidos, pero estaba Vandal.
1: Ganó tres Copas de Europa, dos con el Milan, una con el Ajax, y ganó Recopa con el Ajax.
0: Es para marcarlo.
1: Muchísimo.
0: Vale, por peticiones expresas de su compañero Mel, que no hacía nada, no entrenaba, era un vago,
1: que fumaba, a pesar de venir de fracasar. Y bueno, entrena alguien ahora, porque lleva un tiempo desaparecido.
0: Rijkaard dijo además él que él no era un entrenador vocacional de hasta los 70 años.
2: Le salieron cosas como en Turquía.
0: Dijo que lo que quería era vivir, y creo que vivió bastante bien.
5: ¿Cuántos partidos jugó en el Chelsea?
1: Bueno, vamos con el número 6.
5: En 5 años.
0: Número 6.
1: La Pantera.
2: Vestuario del Barça.
1: Clarence Seedorf.
2: Clarence.
1: ¿Te acuerdas el gol que le mete al Atlético de Madrid?
0: Hombre, que sí me acuerdo.
2: Ese partido no fue debut, ¿no? Que hoy he escuchado.
1: No fue debut.
2: En la radio o en algún sitio. Que no, eso era debut.
1: Llevaba pocos partidos. Llevamos tres partidos.
2: Sería debut en un
0: derbi. Llevaba un año ya, así.
5: Sí, es que este podía jugar solo en el centro de la defensa. Número 4.
0: Si se fue del Madrid, fue por una cinturita
6: extraña gestión.
0: Sí, armario. Lorenzo Sánchez se quedó sin nada. Y le pagó muy bien por él.
1: A mí me encantaba Koeman, ¿eh?
0: Fuera así, fuera.
1: Tuvo unos años.
0: Podría haber hecho carrera y además.
1: Ahí había centrocampista, ahora lo vamos a ver. Para tiempo, pero para mucho tiempo.
5: Campeón de aquel PSV.
1: Bueno, 16 años. Con 16 años debuta en el Ajax.
5: La Eurocopa del 2008.
0: Pero con 16 años tenía la misma pinta viejo que ahora.
1: Sí. De joven.
0: Es que lo de Sidor es un poco raro.
5: De falta, goles.
1: Y bueno, está en el Ajax 92 al 95. Gana la Copa de Europa. Se va a la Sampdoria. En la Sampdoria está un año. Y entonces lo ficha Real Madrid, Lorenzo Sanz, en el 96. Y está hasta el 99, gana Copa de Europa con el Real Madrid.
2: Solo tres años. Me había hecho más largo, pensé que estuvo más por toda la huella que dejó.
1: Sí, claro.
0: Pasa que en el primer año que llega al Madrid gana la...
1: gana la séptima vez.
5: En el Barça, un triunfador, la primera Copa de Europa.
0: Sí,
1: además,
0: Intercontinental, aunque llega Hiddink y sería la de Dios.
1: Es que se adaptó muy bien, ¿eh? Parecía que llevara toda la vida jugando en el Real Madrid.
5: Y marca 20 goles. Es un defensa, es el defensa.
1: Se va al Inter,
5: es el defensa más goleador.
1: Ya sabemos que en el Inter, no sé qué hace el Inter, que también se deshace de los jugadores que no saben. De una manera.
0: Un día haremos un 3-4-3 solo del Inter para empezar a analizar qué pasa. ¿Qué pasa en ese
1: Inter? ¿Qué pasa ahí? Pero del 99 al 2002 está en el Inter y luego se va al Milan y está en el Milan 10 años. O sea, el Madrid y el Inter, a los dos años o tres, están vendidos. Y te vas al Milan y juegas 10.
0: Buen jugador.
1: Gana otra vez Copa de Europa con el Milan. Del 2002 al 2012. Pero espera, lo bueno de Sidor viene que en 2012 se va al Botafogo, porque creo que su mujer es brasileña.
5: Tenía nada por ahí, ¿no?
1: Y mete 24 goles. Eso es prácticamente un gol cada tres partidos. Sí. Una pasada para un futbolista que es centrocampista.
0: Sí, bueno, pero
1: y que se va con 30 y pico años, ¿eh?
2: Digo tú, sí, ¿qué ritmo?
0: Frank Rijkaard. Que jugaban en Brasil, ¿no? O sea, tampoco...
1: Luego están flipando con Vinicius y con Neymar.
2: Y tienen 20 años menos.
1: Sí.
0: Muy bien, Sidorf. Sidorf, como le dijeron el otro día en una rueda de prensa, ¿cómo te llamamos? ¿Sidorf?
1: Claro,
0: joder, ahí puedes. ¿Cómo te llama tu madre? Le dijeron, dijo, mi niño.
1: Muy bien.
0: Sí.
1: Bueno, ahora lo intenta como entrenador, pero.
0: Vamos a la otra parte del centrocampo.
1: Número 7. Me ha costado un poco, pero al final me he decidido por Edgar Davids.
5: Y luego volvió Laia.
1: Me he decidido porque sí, por esas gafas.
5: Levanta una copa.
0: Edgar Davids es un icono del Milan.
1: Como cuando vino al Barça, como revolucionó todo, ¿eh? El Barça de Rijkaard.
0: En el Barça, la verdad es que
1: en medio año
0: no tenía para nada esa
1: ganó tres copas de Europa
0: que podía hacer jugar a un equipo.
1: Por el año,
0: porque él... Yo creía que era un medio centro defensivo, muy correoso y pesado, y ya está. Pero el Barça lo cambió completamente.
1: Yo en la Juve ya lo veía un pitbull. Pero bueno, repasamos su historia. Juegan el Ajax.
0: Vamos a hacer un inciso en esto, porque
1: es para Maribo. El Barça de Rijkaard jugaba mucho.
0: Para Maribo, de Surinam. Antes siempre hemos estado diciendo que los Países Bajos, qué país tan pequeño, cómo puede salir tanta gente y tal. Bueno, también hay que decir que vienen de Surinam. Muchos de los jugadores que.
1: Ahora hablaremos de Surinam.
0: Era un entrenador profesional hasta los 70 años.
1: Pero bueno, Edgar Davids. Del 91 al 96 en el Ajax, campeón de Europa. Muy joven, ¿eh? Se va al Milan, un año en el Milan, bueno, 96-97, temporada discreta. Entonces se va a la Juve y está 7 años a muy buen nivel. Un pitbull, un jugador destructor que lo rompe todo y tal.
5: ¿Te acuerdas el gol que metió el Atlético de Madrid?
0: Hombre, que sí me acuerdo.
1: Vaya, luego está en el Barça, ese medio año que...
5: No, no fue debut.
1: Hace que el Barça empezó la segunda vuelta y ta tabla no era, se va a llevar a cabo esos partidos, casi tres partidos.
2: Sería debut en un derbi.
0: ¿Y eso? ¿Y el Madrid era?
1: No, ganó la Liga al Valencia. Y el Madrid quedó tercero. Y después de esa temporada buena en el Barça, nada, ya empezó a dar. Jugó muchos equipos, pero no.
2: Este año fue que no se quedara en el Barça.
1: O sea, se fue al Inter, ese es el problema. Se fue al Inter y en el Inter luego se fue al Tottenham,
5: pero para mucho
1: Tottenham bien. Nada tampoco, poquito
5: bueno, 16
1: al Ajax
5: años,
1: volvió, estuvo en Crystal Palace, en estuvo en el Barnet, o sea, en Barnet un equipo de cuarta
0: división,
1: no,
0: pues,
1: eso ya era el infrafútbol y bueno, está en el Ajax 92,
5: pero bueno, molaba verlo con esas gafas,
1: gana la Copa de Europa.
0: Hombre, yo recuerdo la portada de 2003,
1: que ya está un año,
0: Roberto Carlos
1: Madrid, Lorenzo Sanz, en el 96, y está hasta el 99, gana Kaká 2003 con el Real Madrid.
2: Solo
1: 3 años, 2005, podría ser Henry, era Henry.
0: Puede ser Henry, puede ser, a ver, espera, FIFA 2003, a ver, que nos digan
2: Henry. Era en el 2002, creo.
0: Que nos digan nuestros becarios, portada de FIFA, no, era Ryan Giggs.
1: Giggs.
5: Además,
0: una portada, un portadón con
1: los Davis posando. Se adaptó muy bien.
0: Un plan malote.
1: Parecía que
2: los videojuegos. A tres zurdos.
1: Los videojuegos de antes molaban
0: sí,
1: más.
0: Sí, es verdad, tres zurdos.
1: Se va al Inter. Bueno, vamos con el 8.
0: Sí, el 8.
1: Este tengo que decir.
0: El 8 yo lo habría puesto el 10.
1: Tengo que decir que es nuestro.
5: De una manera.
1: El futbolista que más nos tiene que gustar, Jacinto, a Julio y a mí.
0: ¿Qué pasa ahí?
5: ¿Qué pasa ahí?
1: Tiene el pelo largo, como le gusta a Julio. Es negro, como le gusta a Jacinto.
5: Y lleva bigote, como me gusta a mí.
1: O sea, no es.
5: Nuestro futbolista es.
0: Uno ya me lo llevo de España, pero.
2: Ruth
1: Gullit, el señor Ruth Gullit. Me encanta Gullit como futbolista y como persona.
2: Sí, bueno, a mí también.
1: ¿Vale? Empezó desde Ámsterdam, empezó en el Haarlem, pasó al Feyenoord, al PSV, en el 87 llega al Milan, en el Milan lo peta, balón de oro del 87, aunque él dijo que se lo merecía Gordillo. Dijo que se lo merecía Gordillo. Después fue en 93 Sampdoria, luego fue al Chelsea como entrenador jugador y es el que hizo que el Chelsea,
5: años,
1: Chelsea antes de Abramovich empezara a ser un equipo de verdad. Se trajo mucho futbolista italiano, de la zona, luego se trae
2: Milán.
1: Él empezó a desayunar, él empezó la revolución del Chelsea antes que vinieran los petrodólares de Abramovich.
0: Sí, sí, sí, sí, sí, sí, sí, sí, sí, sí, sí, sí, sí,
2: ¿cómo jugaba? ¿Cómo se movía?
1: Parecía esa zancada.
5: Una fuerza. Ahora lo
1: intenta. Una cosa, hablábamos de Surinam. Gullit es originario de Surinam. Su padre era de.
5: Número 7. Me ha costado un poco, pero al final me he decidido por.
1: Volvió a nacer. Gullit, Rijkaard y Aaron Winter volvieron a nacer porque me parece que es en 1989. Iban a coger un avión para hacer una gira de futbolistas
5: en medio año
1: holandeses con originarios de Surinam
2: por
1: el mundo, sí. Se llamaba la selección de el 11 del color. Le llamaron. Y el avión a última hora, cuando ya estaban casi en el aeropuerto,
5: juegan el
1: Ajax y el Ajax, en el caso de los Winter, no les dejaron hacer la gira y se tuvieron que volver. Y el avión se estrelló. 15 muertos, solo 11 supervivientes. En ese avión lo iban a coger Rijkaard, Gullit y Aaron Winter. Y bueno, luego como persona, pues Gullit cantó a favor de la apartheid. Con Nelson Mandela. Nelson Mandela dijo cuando estaba en la cárcel que solo tenía un amigo que era Ruth Gullit.
5: Se va al Milan.
0: Muy
1: bueno, un 10.
0: Le cambiamos el
1: número.
5: Entonces se va al Bordeaux y está 7 años. No. Muy
0: pues vamos al 9, entonces.
1: El 9.
0: Delantero centro.
1: Pues un amigo de Ruth. El cisne de Utrecht.
0: ¿Tú crees que es el amigo de?
5: Luego
0: de
5: está en el Barça. Bastín.
1: Ese medio año.
2: Es que más de pinta, no hace pinta de Miguel.
0: Van Basten, espera, abrimos el 3-4-3 rosa. A Van Basten yo le veo una oscuridad en su alma.
1: Sí, se le ve un. Sí, un introvertido así, no sé.
2: Sí, pero introvertido, estirado, no sé.
1: Quiere cambiar el fútbol, quiere cambiar las reglas del fútbol.
5: ¿Temporada buena del Barça?
0: No me cae tan bien. Me parecía igual el mejor delantero centro que he visto nunca.
5: Hubo muchos equipos,
0: pero
1: yo creo que lo que se fue al Inca es el problema. La chilena.
5: Se fue al Inter.
1: En
5: el Inter.
1: Que la que
5: luego se fue del Tottenham.
0: Chilenas, Tottenham.
2: Exacto. Más plástica que esa.
1: Pero la chilena de que coge altura Van Basten.
0: Muy bien.
1: Bueno, ¿qué pelo le ibas a poner todo al Marco?
0: Que le dio una oscuridad en su forma de ser.
2: Siendo entrenador ha sido bastante. Por decirlo de alguna manera, durillo, ¿no? De esos que son intransigentes en las experiencias que ha tenido. Me suena alguna. Una historieta de estas.
0: Yo creo que desde lo de los tobillos no ha levantado cabeza.
1: Yo creo que es posiblemente el mejor 9 que he visto en mi vida. Lástima las lesiones.
2: Yo lo vi en Arles, así que no tengo recuerdo de él.
0: Quiero decir a nuestros becarios:
2: No, me cuesta.
1: Geeks. Mucho mejor Marco que muchos Marcos que hay ahora.
2: ¿Qué Marco hay por aquí ahora?
1: Asensio.
0: ¿Cómo? Marco Asensio, gran jugador. Marco,
1: bueno, vamos con el 8. Este tengo que decir.
0: Vamos con el 10.
1: Tengo que decir que es nuestro hombre que más nos tiene que gustar. Bueno, jugó en el Ajax del 81-87. Ganó la Copa y...
5: Es negro,
0: interesa más
5: el cristal, y lleva bigote como me gusta a mí. Dennis Bergkamp.
7: El futbolista es...
0: Bueno, ya me llevo, yo
5: si hablábamos de la chilena de Marco Van Basten, el gol, el gesto técnico que hace con el señor al Newcastle.
7: Me encanta
5: ese golazo
7: como futbolista.
5: Eso es impresionante.
2: Bueno,
5: hacer un autopase. ¿Cómo definirías eso? Autopase hacia atrás.
2: Reacciona a un control que salió así, que es el control que hacían siempre. Pero yo creo que la intención no era hacerse un autopase.
5: Balón de oro.
2: Yo lo tengo clarísimo.
0: Yo no lo tengo tan claro.
2: Yo tengo clarísimo que no.
0: De todas formas, no sé si me quedo con esa jugada o con el gol por la selección.
5: Después fue el 93 Sampdoria, luego fue todo, el Chelsea, el arcador como la 10, el que hizo que el Chelsea...
0: ¿Cómo
5: la pincha?
0: ¿Y cómo define?
5: Empezar a...
0: Es que
5: hacer un equipo... Ayala, tiene Ayala, ¿no? Adelante. Ayala y Roa.
0: Y Van Basten tenía el handicap de las lesiones y tal.
5: Él empezó a...
0: Tenía el handicap de no poder ir en avión.
5: Empezó la revolución de...
2: Sí, sí, la carrera que
0: hay. Y otro handicap, que también fue al Inter.
5: Sí, fue al Inter y también
2: sobrevivió.
5: Y ganó una UEFA, pero su paso fue discreto por el Inter, discretillo.
7: Esa zancada.
5: Oye, hemos pasado de Van Basten y no hemos dicho el golazo.
7: Una cosa de
5: hablábamos de Surinam. 88,
7: ¿eh? Gullit, es original de Surinam. Sí,
5: sí, sí. Madre, golazo, es Alokini.
7: Vale, pues...
5: No oye Kini, Kini. Bueno, de Bergkamp, ¿sabéis que le llamaban Dennis? Porque su padre era fan de Dennis Law, que jugaba en el Manchester United, del escocés. Le puso Dennis por Dennis Law. Y bueno, en el Ajax del 86 al 93, campeón de la UEFA contra el Torino. En el Inter luego gana la UEFA. Y luego ya en el Arsenal de Wenger, ese equipo le llamaban así, iba como el 11 de anillo al dedo a Dennis Bergkamp.
0: Bueno, aparte que le dejaban no coger avión ni nada, y dijo, bueno, yo me quedo aquí a vivir toda la
7: última hora cuando ya está casi
0: Bergkamp, un artista. Y ya el 11 para acabar el 11 histórico.
5: Un futbolista que pudo cambiar la historia de los Países Bajos. En, futbolísticamente hablando.
2: Y la suya propia.
5: Y la suya propia, claro. Rob Rensenbrink. Con el partido empatado en la final de la Copa del Mundo del 78 entre Argentina y los Países Bajos, Rensenbrink da un balón al poste en el último segundo. Si ese balón queda al poste, llega a ir 2 centímetros a portería y lo mete, cambia la historia. No sé si hubieran salido
0: las cosas. Cambia la historia y a saber cómo salió la nada allí.
5: Pero bueno,
0: estaba todo, vamos a decir que más que preparado, que creía.
5: Pero claro, lo que hubiera estado claro es que Rensenbrink hoy sería mucho más famoso de lo que es, a pesar de que 2 años antes, en el 76, es balón de plata.
7: Se le ve un.
5: Y hubiera podido tener un balón de oro y hubiera sido siempre recordado como el gol de Rensenbrink que da el triunfo a la selección Orange, por fin. Pero bueno, delantero, él jugó en otro equipo de Ámsterdam que se llama DVS, ¿vale? Y de ahí pasó al Brujas y al Anderlecht. Y gana 2 recopas con el Anderlecht.
0: Sí, un holandés en Bélgica ganando. Esto tiene su historia.
5: Sí, pero la
0: quien entrena a estos 11 jugadorazos.
5: Bueno, vamos a jugar al toque. Y hemos hablado de algún jugador ya que con el que siempre acompañaba este entrenador. Que hablo de Aloysius Paulus Maria Van Gaal.
0: ¿Qué
5: personaje? Además de entrenador, ¿qué personaje? La libretita, ¿os acordáis los guiñoles cuando lo ponía así con su cabeza de ladrillo?
7: Yo creo que es
5: y el tú nunca positivo, tú siempre negativo.
0: Siempre negativo, nunca positivo. Es que Van Gaal, si llegara a tener otro carácter, yo creo que le habría ido bastante mejor en el mundo del fútbol.
5: A mí,
0: que le ha ido bien.
5: Es que le ha ido bien. Es que tú ves su currículum y madre mía. Bueno, fue un futbolista muy amarillo, ¿vale? Pero luego como entrenador del Ajax del 91 al 97, títulos, UEFA, Copa de Europa, saca un montón de futbolistas de la cantera. Luego en el Barça también saca futbolistas, por ejemplo a Xavi o tal. En el Barça dos buenos, en la primera época del Barça de Van Gaal, yo recuerdo un buen Barça.
2: Xavi va a salir solo, que lo sepáis.
0: Venga,
5: Dennis Bergkamp.
0: Bueno,
5: luego entrenó a la selección de los Países Bajos 2000-2001, volvió al Barça 2003, según las partes no son buenas, esa salió horrible.
0: Menos la de Star Wars.
5: Y la de Rocky, ¿cuál es la de
7: hacer un autopase? ¿Cómo definirías un autopase hacia atrás?
2: Bueno, así, es que es el
5: vamos con Van Gaal. Dejamos el Van Draco al lado y
1: con el AZ Alkmaar gana todavía ligas.
0: De todas formas, no sé si
1: ¿vale?
0: con esa jugada.
1: Estuvo del 2005 al 2009 y se va al Bayern de Múnich, que casi consigue el triplete. Lo que pasa es que se topó con el Inter de Mourinho en la final de la
8: Copa. El Inter de Mourinho con que había más que el vestuario.
1: Pero bueno, si Van Gaal gana ese triplete con el Bayern de Múnich, bueno, calla boquitas por toda Europa. Luego estuvo en la selección de los Países Bajos, que en 2014 hizo un buen mundial, quedó tercera o cuarta, no lo sé, que cayó en los penaltis contra Argentina. Y después estuvo en el Manchester United para ver si... para ser un Ferguson, pero no lo logró.
8: Algo le dio una oferta para irse a China, pero ya dijo.
1: No, es que tuvo problemas familiares. Y bueno, dijo que se lo dejaba
8: esto, pero
1: creo que falleció su hermana en algunos familiares en un accidente o algo, y no, y ya dijo hasta que hemos llegado.
0: Bueno, muy bien, este equipo de los Países Bajos, pero nos vamos a quedar con Ruud Gullit, que es nuestro absoluto ídolo. Cantando.
1: Vamos a escuchar cantar a Gullit.
0: Dale, Ruud. Y ya el 11 para acabar.
1: Un futbolista que pudo cambiar la historia de los Países Bajos. Y la suya propia, claro. Rob Rensselaer. Rensselaer, con el partido empatado en la primera

0: cambia la historia de... Bueno, no sé si hubieran salido las gentes.
1: De los años 70, en el metro de Nueva York, si por algún desafortunado avatar del destino necesitabas la asistencia o únicamente la presencia de un agente de la policía de transporte, lo más probable es que no te encontrases con ninguno. Nunca había uno cerca cuando lo necesitabas. Eran los días de la profunda crisis económica de Nueva York. Crisis fiscal que obligó a la autoridad de transporte a reducir sus efectivos de vigilancia en la red de metro de los 3.600 a 2.200 agentes. Los niveles de delincuencia alcanzaban cotas que suponían un verdadero quebradero de cabeza para las autoridades y también un motivo para el miedo en su vida cotidiana para la ciudadanía. Son los días del nacimiento de la cultura hip-hop y sus diferentes expresiones, que por capilaridad subterránea llega por las venas de la ciudad desde el sur del Bronx hasta Manhattan, Queens o Brooklyn. Así, y en medio de estas mareas sociales, el medio de transporte más empleado en la ciudad se convirtió en un caldo de cultivo perfecto para algunas bandas de jóvenes delincuentes que en algunos lugares campaban a sus anchas por andenes y vagones. Muchos viajeros del metro optaron por buscar medios alternativos para salir a buscar su sustento vital, pero muchos otros no contaban con esta posibilidad de elegir. Todo ello en un contexto de una red subterránea inundada por el graffiti y la falta de mantenimiento que todavía a día de hoy lastra la eficiencia del servicio y hace patente la necesidad de inversiones millonarias. Unos días también donde el poco dinero que llevabas en tu bolsillo, la preciosa cadena de oro que tenías al cuello o incluso esas preciosas e inmaculadas zapatillas Puma que llevabas en tus pies sufrían verdadero peligro al ser objetos codiciados por estos nuevos piratas del subterráneo. El golpe era fácil y las consecuencias legales poco probables.

Mientras tanto, en estos años, en Brooklyn, encontramos a un joven de 24 años llamado Curtis Sliwa. Sliwa, un joven que tiempo antes había abandonado el instituto, no estaba desprovisto, en cambio, de un cierto sentido del deber como ciudadano e integrante de su comunidad. En 1979, ya cansado y hastiado de ver y también experimentar esta dejadez por parte de las autoridades locales en el mantenimiento de la seguridad ciudadana, forma junto con otros 13 jóvenes, los denominados Magnificent 13, una patrulla ciudadana de voluntarios que, especialmente por las noches, recorrerá la línea 4, conocida entre policías y sufridos viajeros como el expreso de los atracadores. Sliwa, que a los 16 años ya se había significado por haber rescatado a varias personas de entre las llamas de un edificio incendiado en Brooklyn, lo cual le valió el reconocimiento público por parte del mismísimo presidente Richard Nixon, y había puesto en marcha anteriormente otras iniciativas cívicas y comunitarias, tales como una campaña en contra de la suciedad y la presencia de basuras en las calles del entonces extremadamente degradado distrito del Bronx. Avanza 1979 y son ya muchos más los que se unen a estos 13 pioneros, principalmente adolescentes de origen hispano y afroamericanos, todos ellos impulsados por el hartazgo de la degradación en sus barrios y comunidades. Estos jóvenes, desarmados pero con formación en artes marciales, patrullan el metro para alivio de los atemorizados viajeros del servicio nocturno. Al principio simplemente sirviendo como medida disuasoria y no mucho más tarde pasando efectivamente a la acción persiguiendo a delincuentes o simplemente rescatando de las vías a viajeros que habían sido empujados a ellas por estos malhechores. Habían nacido los ángeles guardianes, los Guardian Angels, con sus características camisetas blancas que vestían bajo sus llamativas chaquetas y boina rojas. Estos incidentes y acciones de asistencia no tardan en saltar en titulares en la prensa, destacando incluso acciones como aquella en la que rescatan a un policía que estaba siendo atacado por un grupo de delincuentes golpeándole con su propia porra que había sido arrebatada. El eco mediático de estas acciones sale de los propios Estados Unidos y estos nuevos vigilantes nocturnos son incluso acompañados por reportajes de sus rondas nocturnas por periodistas venidos de lugares tan diversos como Japón, Noruega o Francia. La leyenda de Sleep

Cuba se agrandaba e incluso se hablaba de llevar su vida a las pantallas de cine. Esta notoriedad pública le trajo a veces consecuencias no deseadas, como el ser tiroteado unos años más tarde por la propia mafia. También un secuestro exprés que acabó con una involuntaria zambullida en las aguas del East River, o el paseo, siempre entre comillas, que unos supuestos agentes de policía le dieron una noche para conminarle a desmantelar sus ángeles guardianes, aunque es difícil saber dónde están los hechos y dónde la leyenda urbana.

Pero la inmediata simpatía surgida hacia el grupo por parte de la ciudadanía no era compartida por las autoridades municipales, encabezadas por entonces por el alcalde Edward Koch, y mucho menos por los altos mandos del departamento de policía, que afirmaban que estos grupos de mozalbetes en algún momento pasarían a cometer cualquier tipo de delito. Pero otros estamentos de la administración, como el por entonces gobernador Mario Cuomo, padre del actual gobernador del estado de Nueva York, sí que mostraron su apoyo público a estos vigilantes populares representados por jóvenes de áreas económicamente desfavorecidas de la ciudad que se rebelaban ante la degradación de la sociedad en que vivían. También denunciaba el propio Cuomo que la reticencia de algunos estamentos públicos derivaba directamente del hecho de que estos nuevos vigilantes fueron miembros de minorías económicamente desfavorecidas y también minorías raciales. Y es que los Guardian Angels se definieron en su fundación como un grupo igualitario y que promociona la diversidad en sus filas. Sus candidatos deben no tener ningún antecedente penal serio y no ser miembros de ninguna banda o grupo discriminatorio por raza u otra condición personal, además de ser mayor de 16 años. Después, los candidatos recibirían formación en primeros auxilios, reanimación cardiopulmonar, resolución de conflictos, comunicación y artes marciales. Las patrullas se desarrollarían por parejas bajo la supervisión del líder de patrulla. A finales de 1980 había alrededor de 700 ángeles guardianes patrullando el metro de Nueva York, practicando la figura legal del arresto ciudadano o citizen's arrest, una figura legal contemplada en ordenamientos jurídicos de algunos países, donde una persona privada puede detener o arrestar a alguien que está involucrado en un delito grave. Esta persona puede usar la fuerza de manera razonable para que el sospechoso no se escape hasta que la policía llegue a la escena. Si bien los matices y condiciones requieren un estudio más complejo al no contar un ciudadano normal con las mismas garantías y prerrogativas que un miembro de las fuerzas de seguridad. La administración municipal de Nueva York, sobrepasada por el impacto mediático en la opinión pública, decide cambiar de actitud y mostrar signos de colaboración con el movimiento, firmando con los Ángeles Guardianes un acuerdo de colaboración en el que se mantendrían autónomos.

Posteriormente, otros ediles que ocuparon el City Hall, como Rudolph Giuliani o Michael Bloomberg, expresaron públicamente su apoyo al grupo, destacando sus valores de iniciativa y participación en la mejora de la calidad de vida en sus comunidades. Con este éxito en la opinión pública, Curtis Sliwa, que había sido anteriormente gerente de un restaurante McDonald's, no pudo evitar la tentación de aplicar el modelo empresarial allí aprendido y franquiciar el modelo de movimiento ciudadano de los Guardian Angels a otras ciudades de los Estados Unidos aquejadas por el mismo o más grave incluso problema de inseguridad ciudadana. Ciudades como Washington, Nueva Orleans, Los Ángeles, San Diego, Boston o Dallas también contaron con su capítulo local de los Ángeles Guardianes. E incluso fuera de los Estados Unidos se crearon franquicias en Londres, Ciudad del Cabo, Tokio o Toronto. Pero la historia de los Ángeles Guardianes y la de su fundador tampoco está exenta de polémica y también algunos claroscuros. En 1992, Sliwa tuvo que emitir un comunicado de disculpa pública por haber simulado algunos arrestos ciudadanos en la década de los 80 con el fin de obtener publicidad y repercusión mediática para el grupo. Esta disculpa se produjo solo cuando el posible delito de presentar una denuncia falsa hubo prescrito. También tuvo que admitir que el grupo de Nueva York, por regla general, limitaba habitualmente sus patrullas a la sección de Manhattan, denominada como Restaurant Row, situada en torno al distrito de los teatros, extendiéndose a otros barrios y líneas de la red, solo para dar visibilidad al grupo y reclutar nuevos miembros para la organización. También, en 1992, tal como apuntábamos, Curtis Sliwa recibió múltiples disparos por parte de los hombres del mafioso John Gotti, miembro de la familia del crimen organizado Gambino, por motivos no del todo esclarecidos. Milagrosamente sobrevivió al ataque, pero las secuelas hoy en día le han traído serias consecuencias para su salud en general y su aparato digestivo en particular. Si bien en los últimos años se ha apagado en cierta medida el eco mediático del grupo, debido a la drástica reducción de los niveles de inseguridad ciudadana en el metro, el grupo sostiene que a día de hoy su actividad se centra en el papel de articular las comunidades y barrios, sobre todo en la concienciación de los más jóvenes a la hora de tomar actitudes positivas en el desarrollo y tomar responsabilidades en la mejora de sus entornos. Los Ángeles Guardianes han iniciado programas de formación para estos jóvenes, como sería formación de profesores de apoyo para niños y jóvenes con problemas de aprendizaje, coordinación y respuesta para casos de desastre natural, protección animal, seguridad para usuarios de Internet o asuntos comunitarios más allá de la delincuencia. Su papel se centra hoy en día en establecer modelos de conducta cívica y ciudadana y dar ejemplo a los más jóvenes. Una iniciativa ciudadana de este tipo, con la figura del vigilante nocturno que vela por una ciudad que la autoridad ha renunciado a proteger, no podía pasar inadvertida para la industria audiovisual. Así, en la cultura popular de los años 80 hemos podido ver reflejos de los Ángeles Guardianes, tal como en 1981, donde la CBS

Se produce una TV movie llamada We're Fighting Back con Ellen Barkin en su reparto, o incluso en 1982 la película de Tom Skerritt titulada Fighting Back, donde se muestran imágenes reales de los ángeles guardianes en una de sus patrullas nocturnas en el metro. Hoy en día es improbable que incluso en las zonas donde los Guardian Angels solían patrullar habitualmente te encuentres con ellos. Quien os habla únicamente los ha visto en una ocasión, pero siguen activos, nos dicen, quizá planteándose dónde sus esfuerzos y trabajo de organización comunitaria puedan ser más necesarios ante los problemas que acucian a las grandes ciudades de hoy y en particular a Nueva York. El mundo y Nueva York también ha cambiado mucho en los últimos 40 años. Los problemas y amenazas para el neoyorquino y en general para el urbanita moderno son complejos y muchas veces difíciles de discernir. Pero quizá el lema de los Guardian Angels, que reza una sola persona puede cambiar las cosas tan pronto como otros tengan el mismo coraje y determinación de unirse a él en un mismo propósito, siga teniendo a día de hoy la misma validez. 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

0: Bienvenidos, bienvenidas un viernes más a Escocia sin Límites, vuestro podcast si queréis conocer, venir o volver a estas tierras, porque ya lo sabéis, Escocia es así, Escocia te atrapa. Yo soy, como siempre, Andrés, guía turístico y director en Mundo Escocia, donde podéis encontrar los mejores tours, circuitos y excursiones desde Edimburgo. Así que si estáis pensando en venir a Escocia, ya lo sabéis, mundoescocia.com. Y hoy tenemos uno de esos episodios que os encanta, uno de esos episodios históricos donde vamos a hablar sobre mujeres en la historia de Escocia. Y digo bien, vamos a hablar porque hoy tenemos a una invitada muy especial, una invitada que me hace mucha ilusión tener aquí, que es Ana del blog Lovely Scotland. Y es que siempre que hablamos de historia de Escocia, lo hacemos refiriéndonos a personajes tan importantes como Robert de Bruce, como William Wallace, que sin duda marcaron el devenir de esa historia de Escocia. Pero, ¿qué ocurre con esas mujeres que también fueron igualmente importantes y que, por alguna razón, han quedado relegadas al olvido o han sido desplazadas de la historia? Esto es injusto y hoy quería poner el foco precisamente en esta cuestión. ¿Quién mejor que Ana, que es historiadora, que además tiene un blog sobre Escocia? La verdad es que tenía muchísimas ganas de tenerla aquí, no sé si se nota. Así que Ana, muchísimas gracias por estar aquí hoy y por compartir este rato que vamos a hablar de historia de Escocia.
1: Muchas gracias a ti, Andrés. Tenía también muchas ganas de estar con vosotros en el podcast.
0: Bueno, cuéntanos un poco quién es Ana y qué hace en el blog Lovely Scotland.
1: Bueno, pues en el blog de Lovely Scotland y en el canal de YouTube y las redes sociales, lo que hago es juntar un poco tanto viajes como historia y dibujar un poco mi visión de Escocia.
0: Bueno, tengo que decirte que me declaro fan total de tu trabajo, pero sobre todo me gusta tu canal de YouTube.
1: Me gustaría sacar más vídeos, ojalá en el futuro pueda hacerlo.
0: Pues imagínate, en mi caso el canal de Escocia sin Límites está parado también por un tema de que no se puede salir a grabar, entonces claro. Bueno, hoy vamos a hablar sobre mujeres en la historia de Escocia, vamos a lo que vamos, ¿vale? Porque hablar de historia de Escocia ya es apasionante de por sí, pero es que encima hoy vamos a centrar el episodio en todas esas mujeres que merecen estar ahí también.
1: Pues sí, la verdad es que las mujeres en la historia de Escocia han tenido un papel muy importante. No siempre aparecen en los libros con toda la importancia que debieran, pero bueno, para eso estamos nosotros, ¿no? Para darle su lugar.
0: No, desde luego. Además, si te fijas bien, todos los episodios históricos de Escocia vienen por ahí, ¿no? Vienen por el tema de las guerras de independencia, vienen por el tema de las guerras jacobitas. Al final siempre son hombres peleando, alcanzando la gloria o incluso fracasando, pero el papel de la mujer también fue muy importante y no se le da la importancia que tiene. Entonces, yo me he fijado que en tu blog tú tienes muchas referencias a esas mujeres que a lo largo de los siglos hicieron que Escocia llegue a ser el país o la nación que es hoy.
1: Sí, creo que fue hace un año o dos años que decidí sacar una especie de recopilación, y desde luego no están todas las que son, pero sí todas las que están, de mujeres importantes de la historia de Escocia. Y precisamente es por esto, porque cuando te pones a leer, digamos, blogs generales o artículos, no suelen aparecer y ellas están ahí, vamos.
0: Bien, pues hoy he preparado un guión con tres nombres propios, lógicamente hay muchos más, pero vamos a centrarnos en tres mujeres importantes que para mí fueron Isabella Macduff en las guerras de independencia, siglo XIII, siglo XIV, después tenemos a María Estuardo en el siglo XVI y nos iremos al final con Flora MacDonald casi en el siglo XVIII. Esto te lo digo porque si nos ponemos a hablar sobre mujeres en la historia de Escocia, te digo yo que tenemos 2 horas y pico de programa. Entonces vamos a centrar el foco en esas tres, después si quieres hablamos un poco más en general. Pero para mí es importante saber tu opinión sobre Isabella Macduff, que fue un personaje, una mujer importante durante este periodo de las guerras de independencia por Escocia.
1: Bueno, pues Isabella Macduff es una de las grandes protagonistas realmente de la guerra de independencia de Escocia, porque se trata nada más y nada menos de la señora que coronó al rey Robert de Bruce, o que lo coronó la segunda vez que se le coronó, porque fue un rey coronado 2 veces. Esta señora tenía un marido que decidió ponerse del lado de los ingleses, pero ella se reafirmó en mantener su lealtad a Robert de Bruce, en una época en la que esto pues, no estaba muy bien visto, porque la mujer tenía que deberle obediencia a su marido. Pero el caso es que como miembro del clan Macduff, a ella le correspondía coronar a los reyes, y había que coronar a Robert de Bruce. Pero cuando ella llegó a la coronación, ya lo habían coronado, y aún así se impuso y dijo, no, al rey lo tengo que coronar yo. Y así fue, lo coronó ella.
0: Claro, en aquel momento había una guerra interna entre los escoceses, de hecho eran escoceses matando escoceses, algo que ocurrió también después, pero bueno, por no liarme, había dos bandos, los partidarios de Robert de Bruce y los partidarios de Cumming. Entonces, ¿tú crees que si hubiese sido Cumming el que se hubiese deshecho de Robert de Bruce en la iglesia de Greyfriars aquel día, Isabella Macduff hubiese coronado a Cumming?
1: Ostras, Andrés, me has hecho una pregunta muy puta.
0: No voy a pillar, ¿eh? No es una pregunta de examen, simplemente tengo esa curiosidad, porque siempre lo he pensado. Si en realidad hubiese sido Cumming el que hubiese matado a Robert de Bruce en aquella iglesia, pues claro, hubiese sido el rey de Escocia. Entonces siempre he tenido la duda de si, pues Isabella Macduff hubiese coronado por segunda vez a Cumming, o era una cuestión de afinidades.
1: Yo, hasta donde sé, al clan Macduff le correspondía el honor de coronar reyes de Escocia.
0: Vale, o sea que ella tenía el privilegio de coronar al rey e independientemente si hubiese sido de Bruce o hubiese sido cualquier otro, pues era el privilegio que le tocaba a su clan. Vale, es que además coincide que Isabella Macduff era partidaria de Robert de Bruce, por eso te lo preguntaba.
1: Sí, era una época en la que, bueno, las afinidades iban un poco y venían y es como tú has dicho, no era, a veces escoceses mataban a escoceses, se aliaban con ingleses y bueno, el caso es que ella escogió esas lealtades.
0: Sí, de hecho, hasta Robert de Bruce cambió varias veces de bando hasta que finalmente decidió un poco alinearse a lo que había hecho William Wallace y siguió ese camino ya una vez fue rey. Pero sin embargo, Isabella Macduff me llama mucho la atención porque fue un personaje importante en su momento y de hecho, después de todo esto, los ingleses la capturan y la someten.
1: Se pasó 4 años en la ciudad de Berwick, dentro de una jaula de hierro que tenían allí colgando para que todo el mundo la pudiese ver. Y de hecho la trasladaron varias veces del lugar de confinamiento con este castigo, con esta humillación, y creemos que murió en alguno de ellos, porque no sabemos realmente cuál fue su destino final.
0: ¿Y tú crees, Ana, que en aquel momento, que seguramente la sociedad era muy distinta, mucho más machista, esto lo sabemos seguro, pero tú crees que en aquel momento el papel de la mujer era tan relevante como, por ejemplo, en este caso, ¿no? Que ella, sabemos que su marido estaba posicionado a favor de los ingleses y ella fue capaz de desmarcarse y decir, no, este es el camino correcto, ¿no? Contradiciendo a su marido. ¿Era tan distinto el papel de la mujer en aquel momento?
1: Bueno, en verdad estamos hablando de una época en la que, en general, probablemente era así. Pero cada mujer y cada persona tiene su carácter. Y yo estoy completamente segura de que había muchísimas mujeres de armas tomar también en aquella época y que hacían valer sus opiniones o las cosas que ellas decidían hacer en cada momento. Tampoco estaban en un estado de sumisión total. De haberlo estado, probablemente Isabella Macduff no habría podido hacer nada de lo que hizo.
0: Es una auténtica lástima, de verdad, no poder encontrar información de ciertas cosas. En este caso, por ejemplo, Isabella Macduff, pues sabemos lo que pasó, no sabemos cómo terminó ni dónde. Y esta es una de las cosas típicas que ocurre, ¿no? Que muchas veces buscamos información en los libros, ya no en español o en inglés, en general, en los libros sobre hechos históricos de mujeres, de hombres, de personas, ¿no? Al final, que se han perdido en el tiempo porque o bien no se escribieron nunca, o bien se escribieron y se censuraron en su momento, y es una auténtica pena, porque encontrar cosas en español o en inglés es complicadísimo.
1: Sí, efectivamente. Bueno, en español es absolutamente misión imposible. Si ya en inglés es muy difícil encontrar, sobre todo, historia medieval, bueno, y del medievo para atrás ni te cuento, en español bueno, es una misión imposibilísima.
0: Muy bien, Ana, pues si quieres, mira, vamos a saltar 200 y pico años en el tiempo y nos vamos hasta el palacio de Linlithgow, que es un palacio real inmenso, hoy en día aún se puede apreciar, y allí nace la que sería la reina por excelencia de Escocia, María I, o más conocida como María Estuardo. Y esta sí que tuvo una vida, vamos, ajetreadísima.
1: Sí, es una vida de película, y de hecho yo pienso que todo ese dramatismo y la tragedia de su historia ha llevado un poco por el camino de la amargura a sus diferentes biógrafos y ha restado un poco su importancia como gobernante, ¿no? Para ensalzar un poco lo que fue la gran tragedia de su vida, porque en realidad fue una vida muy pintoresca y que acabó muy mal.
0: Acabó mal y no es extrañar porque todas las decisiones que tomó acabaron perjudicándola, ¿no? Es cierto que tomar decisiones en aquel momento, en plena reforma protestante, pues no sería sencillo, más siendo una mujer, siendo católica, pero yo tengo una duda sobre María Estuardo que siempre me hago. Bueno, para quien no lo sepa, hay un episodio donde hablo exclusivamente sobre la vida de María Estuardo, creo que también hay información en tu blog, Ana, pero ¿tú crees que ella era consciente o sabía del complot que había para matar a su segundo marido, a Lord Darley? Ya no digo si formó parte, sino si era consciente de ello.
1: Es uno de los grandes enigmas en torno a la figura de María Estuardo, porque sabemos que ella quería, digamos, deshacerse del lazo que la unía a su marido. Ella se había sentido muy decepcionada por cómo había resultado ser Lord Darley. Había resultado ser un tipo ambicioso, un tipo violento, que constantemente perseguía ser nombrado rey por María Estuardo cuando ella ya se había negado. Y sabemos que se produjo esa reunión con la nobleza en el castillo de Craig Miller, en la que se habló de cómo se podían deshacer de Lord Dunklin. Lo que pasa es que al final se ha llegado a la conclusión de que ella, desde luego, no habría optado por la vía violenta y se cree que fue una conspiración nobiliaria de la que ella al menos no tuvo parte activa, al menos no fue la que buscó el asesinato de Lord Dunklin.
0: Por cierto, todos sabemos que la vida de María Estuardo se ha llevado al cine y a la televisión, pues quizá estos últimos años de una forma más desacertada, ¿no? Porque como decía antes, hay momentos, hay cosas en la historia que se pierden, pero hay otros que se saben con certeza, y quizá esta visión de la vida de María Estuardo se podría haber llevado de una forma mucho más acertada a la gran pantalla.
1: Sí, yo la verdad es que pienso lo mismo. En mi canal de YouTube podéis encontrar un vídeo, de hecho, sobre el rigor histórico de la última peli, Mary Queen of Scots. Y bueno, pues la verdad es que tiene bastante que rascar en cuanto a fallos de error histórico. Probablemente el peor de ellos es ese encuentro entre Isabel I y María Estuardo, ¿no? Que jamás se produjo y que quizás fue la gran tragedia del final de la vida de María Estuardo, nunca poder haber hablado con su prima Isabel I. Pero sí, en general esas pelis están cuajadas de errores. Yo creo que vienen heredados de las biografías del siglo XIX y anteriores, que también están cuajadas de errores históricos.
0: En cualquier caso, fallos enormes, fallos garrafales en cuanto a rigor histórico. Tenemos también el ejemplo de Braveheart, que también sé que tienes un vídeo hablando de esto. Y bueno, al final es un poco la magia del cine, ¿no? Que no se trata de documentales, pero yo creo que los que estamos un poco difundiendo la historia de Escocia nos sentimos en la obligación de hablar de esto, ¿no? Porque mucha gente ve lo que sale en la pantalla y mucha gente lo cree a pie juntillas, y no fue así. Bueno, cambiando un poco de tercio, yo quería preguntarte sobre esta relación que había entre Isabel I de Inglaterra y María Estuardo de Escocia, María I de Escocia. Ellas eran primas. ¿Tú crees que la relación entre ellas fue mala desde el principio o fue enturbiándose con el paso de los años y al final ya Isabel I se ve con la obligación de ejecutar a su propia prima?
1: Yo creo que ellas siempre vivieron en una especie de tira y afloja, porque tenemos que pensar que realmente María Estuardo siempre quiso optar al trono de Inglaterra y siempre se lo dejó muy claro a su prima Isabel. Siempre la estuvo toda su vida, ¿no?, asediando con cartas de nómbrame heredera tuya, tengo que ser tu heredera, yo tengo que sentarme en ese trono, yo soy la heredera legítima. Porque desde muy niña a María Estuardo lo que le habían metido en la cabeza era que su prima Isabel era ilegítima, porque era hija de Ana Bolena, que era un matrimonio anulado con Enrique VIII. Con lo cual ella era la heredera legítima según le habían estado a ella inculcando desde niña. Entonces yo creo que ellas tenían una relación cordial, pero que estaba marcada por esa tensión.
0: Es posible que quizás sintiesen envidia una de otra, una porque la otra tenía el trono más grande en la Edad Media de Europa y quizás Isabel pues sentía algo de envidia porque esa belleza que se comentaba de María Estuardo, esa determinación también y sobre todo el poder tener hijos, ¿no? Que en aquel momento para la monarquía era muy importante. ¿Crees que había cierto grado de envidia?
1: Yo realmente tampoco sé si era ciertamente envidia o quizás era miedo por esa disputa del trono, o la verdad es que no lo sé, pero sí es verdad que desde luego en los últimos años de la vida de María Estuardo, antes de ser ejecutada, la relación obviamente no fue buena y yo creo que Isabel I estaba realmente atemorizada por la mera existencia de María Estuardo.
0: Sí, el quid de la cuestión aquí es que nació en un momento muy complicado, muy convulso, porque Escocia estaba en plena reforma protestante, hasta el punto que su madre prefiere enviarla a Francia para que se eduque allí. Entonces ella tiene una educación francesa, está acostumbrada a la corte francesa, que son católicos, que allí hay una estabilidad realmente, pues que no tiene nada que ver a lo que pasa en Escocia, ¿no? Y claro, cuando tiene que volver, aquí se encuentra un panorama totalmente distinto, ¿no? Entonces, mi pregunta ahora, que me vas a decir, Andrés, tú, es que yo qué sé. Mi pregunta es, ¿tú crees que si María Estuardo hubiese sido un hombre, se hubiese encontrado con estos problemas que la llevaron a ser decapitada?
1: La verdad es que no lo sé, porque como bien dices tú, el problema de María Estuardo fue el contexto histórico en el que vino a nacer y en el que regresó a Escocia. Porque tenemos que tener en cuenta que prácticamente la nobleza escocesa, aunque cuando no, estaba viviendo en una guerra civil y encima estaban en pleno inicio de la reforma protestante, en el momento más álgido en el que John Knox la estaba liando parda día sí día, ¿no? ¿No? Ese predicador protestante que incitaba a la violencia y a la destrucción y que estaba súper en contra de que hubiera una mujer sentada en el trono.
0: Claro, por esto te preguntaba, porque John Knox no solo estaba en contra de los católicos, sino es que además le podía que hubiese una mujer sentada en el trono, como tú dices. Y además, uno de los fallos que yo creo que cometió ella fue el permitir, ojo, que se me entienda, fallo en aquel momento, porque realmente la idea que tuvo no era mala, pero era el permitir que cada uno tuviera la religión que quisiera, ¿no? Que esto hoy en día sería muy avanzado y estaría muy bien, que es lo que ocurre en todas partes, cada uno que crea en lo que quiera, pero en aquel momento esto ni contentó a católicos ni contentó a protestantes.
1: Quizá ese aspecto que precisamente yo más admiro de ella, que es su flexibilidad como gobernante, su tolerancia, su generosidad, yo creo que fue lo que la llevó un poco a la perdición. Y quizá, como tú dices, no sé si hubiera sido un hombre hubiera sido diferente, pero si hubiera sido un hombre y protestante, definitivamente habría sido muy diferente.
0: Sin duda, hubiese cambiado totalmente el panorama. Bueno, pues vamos a saltar otros 200 años y nos vamos a ir a la isla de Skye, donde allí nació Flora MacDonald. Ana, ¿quién es Flora MacDonald para ti?
1: Flora MacDonald, pues es, bueno, para mí, yo creo que para todos, es la gran salvadora de Bonnie Prince Charlie. No sabemos si merecía mucho ser salvado después de la que lió, pero el caso es que ella fue su gran salvadora.
0: Sí, porque nos tenemos que ir hasta el 16 de abril de 1746, en la batalla de Culloden, donde el ejército gubernamental, liderado por Cumberland, vence a ese ejército católico liderado por Bonnie Prince Charlie. Al final, Bonnie Prince Charlie tiene que huir y es Flora MacDonald la que le ayuda a cruzar hasta la isla de Skye disfrazado de doncella. Y bueno, pues todo este episodio es un poco difícil de entender, porque es cierto que generalmente el clan MacDonald en aquel momento era católico en las Tierras Altas, pero había facciones, como en el caso de Flora, donde sus padres eran protestantes también. Entonces no se entiende muy bien cómo esta hija de un líder protestante ayuda a su máximo enemigo a escapar, ¿no?
1: Efectivamente, la familia de Flora MacDonald era presbiteriana y de hecho su familia defendía al bando gubernamental. Su padre, Hugh MacDonald, era el comandante de las tropas gubernamentales de la isla.
0: Claro, claro. Por eso me llama la atención que la hija de un mando gubernamental ayudase al máximo enemigo a escapar a la isla de Skye, de ahí a Francia y de Francia a Italia. Bueno, al final se libró por los pelos, pero se libró. Y en aquel momento los protestantes lo veían, evidentemente, como el máximo enemigo. Le habían puesto precio a su cabeza, iban a por él. Por eso me llama tanto la atención. ¿Tú crees que lo ayudó por algo en especial?
1: Yo creo que ese enigma es lo que hace tan atractiva la figura de Flora MacDonald. ¿Por qué una señora que era protestante, que su padre era el comandante de las fuerzas gubernamentales de la isla, ayuda al líder de los católicos, al estuardo al que persiguen, que su cabeza valía 30.000 libras de la época, ¿por qué le ayuda a escapar? Disfrazado de doncella, le ayuda a llegar a Skye y le salva la vida. Y el caso es que no lo sabemos. Yo tengo varias sospechas, pero obviamente pues es imposible saberlo. Creemos que cuando Bonnie Prince Charlie llegó, creo que fue a la isla de Benbecula, donde se encontró con Flora MacDonald, llegó con un familiar de Flora MacDonald. Y eso a lo mejor pudo inclinar la balanza. Y luego, por supuesto, está la gran teoría romántica de que pudiera haber habido entre ellos algún flechazo. Yo me inclino más por la primera.
0: Sí, bueno, a mí también me gustaría pensar así y no pensar que se enamoró del guapo de Carlos Eduardo Estuardo con la que lió este hombre en Escocia, ¿no? Pero bueno, son teorías. Es verdad que de las tres mujeres que hablamos hoy, la más popular quizás sea María Estuardo, pero no nos olvidemos de que Flora también tuvo una vida de aventuras, una vida que ella luego se casa, ella luego emigra a Estados Unidos, como muchos otros escoceses en aquel momento, y luego ya regresa y muere en la isla de Skye, donde todavía está su tumba y además es visitada por muchísima gente, tanto gente nacional como gente extranjera que conoce su historia.
1: Sí, es que su vida fue toda una aventura. Si decimos que la vida de María Estuardo fue una gran tragedia, la de Flora MacDonald fue toda una aventura. Vivió incluso la guerra de independencia en Estados Unidos, luego volvió en barco en un viaje súper épico de nuevo hasta Gran Bretaña, en el que la asaltaron corsarios franceses, tuvo que luchar en la cubierta, se partió una pierna, o sea, fue muy épico. Y luego finalmente llegó de nuevo a la isla de Skye, donde pasó sus últimos, creo que 10 o 12 años.
0: Bueno, y dejando un poco al margen nombres propios, como los que hemos comentado, pues hay que decir también que la mujer tiene un papel fundamental en la historia de Escocia y hablamos ya de mujeres que se mantuvieron siempre en el anonimato, que eran gente normal y corriente, que, bueno, en la Primera Guerra Mundial, por ejemplo, en la Gran Guerra, sabemos que muchos soldados británicos perdieron la vida, sobre todo muchos escoceses, y claro, todas sus viudas al final se dedicaron a realizar trabajos que tradicionalmente habían sido trabajos de hombres, pero que sirvieron para levantar el país en aquel momento, ¿no? Y buena prueba de ello es que en el Museo de la Guerra, en el Castillo de Edimburgo, hoy podemos ver todo este homenaje que hay a estas mujeres que consiguieron levantar Escocia en un momento muy delicado.
1: Efectivamente, la verdad es que la participación de escoceses en la Primera Guerra Mundial fue absolutamente masiva. Se calcula que para el final de la guerra, creo que son 700.000 escoceses habían servido en ella, de los cuales 100.000 habían muerto, así que la cantidad de mano de obra que se necesitaba en Escocia para que el mundo siguiera funcionando, pues fue llenada por mujeres. No sin resistencia del gobierno, ojo, que al principio ni siquiera querían dejarlas trabajar en las factorías. Pero bueno, tuvieron que rendirse un poco a la evidencia de que era necesario.
0: Oye, Ana, una cosa, yo he saltado a la Primera Guerra Mundial de repente, sin avisarte, pero bueno, si hay alguna mujer que consideras que tiene que tener cabida hoy, no te cortes, ¿eh?
1: Pues mira, aprovechando que hace unos días fue el Día de la Mujer en la Ciencia, yo quería nombrar a Mary Somerville, que ya en su momento, bueno, realmente cuando falleció, la nombraron la reina de la ciencia. Porque es una mujer que a mí me parece apasionante. Habiendo nacido dentro de una familia relativamente humilde, consiguió que sus padres le pagaran un poco de educación, la mínima educación que en aquel tiempo, a principios del 19, finales del 18, se le podía dar a una mujer. Y de ahí, pues la señora sacó oro, porque se convirtió en una erudita en matemáticas, en astronomía, en física, en biología molecular. Sus observaciones condujeron al descubrimiento de Neptuno, nada más y nada menos, y fue la primera en entrar en la Royal Astronomical Society. Así que me parece una figura que es un figurón y que yo creo que no se la conoce lo suficiente.
0: Bueno, pues ahí queda Mary Somerville, que también aportó su granito de arena para cambiar las cosas en su momento, como también lo hicieron las siete de Edimburgo, que mucha gente seguramente no sabe ni quiénes son. Cuéntanos un poco quiénes eran estas siete mujeres.
1: Pues las siete de Edimburgo fueron otras que rompieron moldes, porque fueron las primeras mujeres que consiguieron matricularse en una universidad británica. Y no sin dificultades, muchísimas peleas legales que tuvieron que pasar solo para presentarse al examen de ingreso. Y luego, una vez que ya estaban estudiando allí, seguían sufriendo no solo discriminación, sino incluso violencia, porque cuando fueron a presentarse a los exámenes, se produjeron lo que se ha dado en llamar los disturbios del Sargent Hall, en el que prácticamente estuvieron a punto de lincharlas. Todo hay que decir que salieron de allí gracias a la ayuda de sus compañeros también masculinos que las apoyaban. No todo era agresión y discriminación, afortunadamente. Pero desde luego que rompieron moldes. Y pocos años después de su paso por la universidad, se promulgó el decreto que permitía a todas las mujeres estudiar medicina en Reino Unido.
0: Pues otro de los episodios de la historia de Escocia que lamentablemente no se conocen tanto y que lamentablemente cuando uno se forma como guía, pues se pasa muy de puntillas sobre estos temas. A mí me encanta profundizar, me encanta saber todo esto porque también me sirve para contarlo en los tours y difundirlo, ¿no? Porque muchas veces uno tiene que hacer la investigación por su cuenta para poder ofrecer este tipo de información que me parece muy, muy interesante. Y bueno, Ana, yo quería preguntarte hoy por Nicola Sturgeon, que como muchos sabéis, es la primera ministra aquí en Escocia, es la líder del Partido Nacional Escocés. Y mi pregunta es muy sencilla. ¿Tú crees que si dentro de 200 años, 300 años, alguien está haciendo un podcast o lo que sea sobre mujeres en la historia de Escocia, saldrá a relucir el nombre de Nicola Sturgeon?
1: Ostras, yo creo que sí, por muchos motivos. A ver, para empezar, yo creo que sí que está liderando un poco el tema de la pandemia de forma diferente a como está haciendo Boris Johnson en Inglaterra. Solo por eso yo creo que ya merecería, ¿no?, un poco de crédito. Pero además creo que es una mujer que tiene mucha importancia y que la va a tener en la historia de Escocia. Para empezar, obviamente es la primera ministra mujer que ha tenido Escocia. Y bueno, quién sabe a dónde puede llevar a Escocia, si a la independencia, si va a haber un próximo referéndum, si Londres la va a dejar.
0: Yo creo que aquí va a tener que pasar tiempo, ojalá me equivoque, pero creo que va a tener que pasar tiempo para que la cosa cambie. Porque es verdad que a muchos escoceses el Brexit les ha sentado fatal. No querían salir de Europa. Pero al margen de temas políticos, Nicola Sturgeon tiene muchísima gente detrás, tiene unas ideas muy fijas, muy claras y veremos, solo el tiempo dirá, si será posible que pueda cambiar determinadas cosas. Bueno, Ana, ya de manera más informal, porque este episodio estaba previsto para mucho antes, pero ha coincidido con tu mudanza, ¿no? Entonces hemos retrasado un poco el episodio, pero para la gente que no lo sepa, tú antes vivías en el cinturón central de Escocia y ahora te has mudado a la parte suroeste, ¿no? A ese Caribe escocés que decías en algún post en Instagram por ahí. ¿Qué tal se vive por allí?
1: Pues se vive muy bien, porque cuando algunos están con medio metro de nieve en la puerta de su casa, pues la verdad es que ya no tengo ni gota. Es curioso, yo la verdad que cuando me mudé a Ayrshire no sabía que aquí tenía una temperatura un poquitín más cálida que el resto y que raramente la nieve llega a nuestra puerta, pero la verdad que está bastante igual.
0: Bueno, y antes de este cambio, tú vivías a una distancia relativamente corta de Edimburgo, como más o menos vivo yo, pero ahora te has ido a una zona más rural, ¿no? ¿Hay algún cambio destacable, aparte del clima, que te haya llamado la atención?
1: Pues la verdad es que no te sabría decir. Mira, una cosa que me ha llamado un montón la atención, igual es una chorrada, pero es que yo no tenía ni idea de que esto existía. Aquí en el pueblo al que yo me he mudado, que se llama Kilwinning, están las ruinas de una abadía. Y la primera vez que fui a visitarla me fijé que la puerta ponía algo sobre la Real Sociedad de Arqueros del Papingo Shoot y no sabía lo que era. Así que me he estado informando y resulta que durante los meses de junio, que ya me imagino que este año no se podrá hacer, pero quizá el año que viene sí, instalan, digamos, un palo en lo más alto de la torre de la abadía, ponen un pajarito de madera y desde abajo, que hay un montón de metros, los arqueros de la Real Sociedad de Arqueros lo tienen que derribar. Es una especie de competición de arquería. Me ha parecido súper curioso y por lo visto era una costumbre que en la Edad Media se daba por todo Ayrshire y que ya solo se conserva aquí en Kilwin.
0: O sea que es un evento turístico, ¿no? ¿Cuándo se celebra esto?
1: En junio. No sé qué día. Bueno, a ver si lo pueden hacer este año, pero lo dudo.
0: Bueno, este año son muchas las preguntas que quedan por responder. Ya veremos qué se puede hacer y qué no. Por cierto, ¿cómo estás viviendo la pandemia tú?
1: Bueno, pues un poco como todos. Yo creo que estamos todos como las vaquillas en el establo esperando salir y que nos digan, ya podéis. Y lo vamos a invadir todo. Estamos deseando que nos dejen movernos.
0: Bueno, Ana, pues muchísimas gracias por haber aceptado la invitación para participar hoy aquí en el episodio de Escocia sin Límites. Te voy a hacer otra proposición, pero me tienes que decir que sí. Te quiero invitar al episodio para hablar de cine histórico, pero me tienes que decir que sí.
1: Ostras. Si me invitas entonces tengo que decir que sí.
0: Bien, cuento contigo porque más allá de que ya hay un episodio de cine donde hablábamos sobre Braveheart, donde hablábamos sobre Rob Roy y sobre Trainspotting, bueno, más allá de todo esto, quiero hacer un episodio sobre lo que hablábamos antes, el rigor histórico en las películas, por ejemplo, en la vida de María Estuardo o en la vida de Robert De Bruce, ¿no? Que hay unas cuantas películas sobre esto y me gustaría analizarlas y si es contigo, mucho mejor, ¿vale? Ana, muchísimas gracias, de verdad, muchísimas gracias por haber estado aquí hoy. Cuéntale a la gente dónde puede encontrarte por si hay alguno que todavía no te conoce.
1: Bueno, pues me pueden encontrar, por ejemplo, en mi canal de YouTube, que se llama Lovely Escondo, mismo nombre que tiene mi blog y mismo nombre que tienen mis redes sociales, que estoy en Facebook y estoy en Instagram. Y son bienvenidos a venir y a empaparse de historia de Escocia.
0: Pues lo dicho, Ana, muchísimas gracias por haber participado conmigo hoy aquí en un episodio del podcast. Por supuesto, nos veremos muy pronto en ese segundo episodio sobre cine, aquí también en Escocia sin Límites.
1: Pues muchísimas gracias a ti, Andrés. La verdad que he estado encantada de estar, estaré encantada de estar en el de cine cuando me invites. Y un saludo a todos los oyentes.
0: Bueno, pues ahí queda también un saludo a todos esos oyentes que nos escuchan a través del streaming de Radio Viajera, que nunca digo nada, y a través de la app de Radio Viajera, que también está disponible en su página web. Y antes de irme, quiero recordaros que, por supuesto, este domingo es último día de mes. Vais a recibir, los que estéis suscritos al Club Escocia sin Límites, ese episodio a vuestro correo electrónico donde hablo sobre temas de Escocia, como el COVID, temas de actualidad, eventos futuros, también respondo a vuestras preguntas. Y bueno, estos episodios no aparecen en ninguna plataforma para podcast, simplemente os llegarán a los que estéis suscritos el último día de mes. Esto es totalmente gratuito y podéis suscribiros gratis en la página web mundoescocia.com. Y por último, y ahora sí, antes de irme, quiero deciros que no le he preguntado, ella tampoco ha dicho nada, pero os lo digo yo. Ana está escribiendo un libro sobre historia de Escocia en español. Yo estoy loco porque salga para poder comprarlo. Cuando tenga novedades sobre el tema, no dudéis que os lo diré porque me parece una opción muy interesante. Muchas gracias por estar ahí una semana más, por vuestros comentarios en redes sociales, en iVoox, en iTunes. Que paséis un buen viernes y, por supuesto, un buen fin de semana.
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4: Son las 6 de la tarde y 29 minutos.

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0: ¿Qué tal, amigos? Bienvenidos una semana más aquí a Historias de la Historia. Ya sabéis que de vez en cuando nos gusta salir del estudio y conocer a gente que tiene para aportarnos un montón de cosas acerca de nuestro paso por este planeta. Y da la casualidad de que en el programa de hoy se nos junta un poquito de historia y mucha música. Y vamos a hablar de música sefardí. Algo que no suele ser muy global en las emisoras, pero que yo sentía que tenemos que atenderlo, porque en mucha parte, forma parte de nuestras propias raíces. La historia a veces es demasiado caprichosa o tiene demasiada mala leche y hace estas faenas, ¿no? La intolerancia hace estas faenas. Por suerte, hemos conseguido ir rectificando y hemos ido recuperando ese patrimonio que nos dejaron tan, tan importante. Y me escribía hace unos días mi amigo Carlos y me recomendaba a Mar Aranda para que habláramos de música sefardí. Y la tengo aquí enfrente. Hola, Mara, muy buenas.
1: Muy buenas.
0: Bueno, lo primero es la pregunta que me hago siempre: ¿cómo se recupera para el siglo XXI instrumentos de los que no se tiene registro sonoro porque no había nada que los registrase entonces?
1: Me encanta esa pregunta para empezar una entrevista, porque además es la piedra prácticamente angular a la hora de poner en un directo o en un disco todas estas canciones. ¿Por qué? Simplemente porque las canciones sefardíes normalmente son cantadas en el ámbito íntimo del hogar y no llevan ninguna instrumentación. Entonces, ¿qué hacemos los profesionales para vestir esas canciones y que sean agradables, que sean, más cercanas al oyente del siglo XXI? Pues tomamos prestadas, de alguna manera, dos referencias muy importantes. Una, la reconstrucción de instrumentos del románico, que es anterior al siglo XV, algo también del gótico, pero que se conserva sobre todo en las fachadas de catedrales, ermitas y demás, donde muchas veces podemos ver figuras humanas, incluso músicos. Muchas veces, si nos fijamos en esas portadas de estos monumentos religiosos, sobre todo algunos civiles también, vemos esos instrumentistas, estos músicos que tienen en sus manos instrumentos. Ahí tenemos las tres dimensiones que nos permiten tomar las que tiene el propio instrumento y reconstruirlo, porque como tal se han perdido. Son instrumentos medievales y el tiempo los ha destruido. Están hechos de piel, de huesos, de madera, de elementos orgánicos. Por tanto, no se conservan muestras de los auténticos instrumentos, pero sí tenemos esa referencia en la arquitectura y también la tenemos en los manuscritos, lo que conocemos como códices, que son simplemente libros anteriores a la aparición de la imprenta. ¿Quiénes escribían estos códices o estos manuscritos? Pues generalmente en los monasterios. Y aparte de escribir las obras más importantes, lo que se consideraban obras importantes como legado para dejarse a la humanidad, también iban ilustradas. Llevaban unas pequeñas miniaturas que acompañaban esos escritos. En esas miniaturas que vemos, pues otra serie de músicos, entre otras cosas, mobiliario, vestiduras, todo tipo de decoración. Entonces también tenemos ahí otra referencia importante, los músicos con los instrumentos. De ahí tomamos esa otra parte de los instrumentos que luego nos van a acompañar. Este repertorio sefardí tiene mucho a ver con el pasado medieval de la península. Esto por una parte. Estos instrumentos los reconstruimos con ayuda de los luthieres, que son constructores especializados, y hacen los planos y después los construyen con las maderas, las pieles, intentando respetar
2: toda la fidelidad de,
1: sí, la fidelidad
2: de lo que se ha visto.
1: Efectivamente, pero con un criterio de reconstrucción en base a esas dimensiones, en base a detalles que muchas veces son muy precisos en esa arquitectura, en esas esculturas en la piedra. Y se puede determinar el número de cuerdas perfectamente, si las tapas de un instrumento eran de piel o de madera. Hasta esos mínimos detalles se pueden recuperar de esas esculturas. Y por otra parte, pues estos discos, después de la expulsión, digamos, estos sefardíes, que no son sino nuestros vecinos judíos de la península, en lo que se conoce como la diáspora, van a parar a otras nuevas geografías que los reciben una vez son obligados forzosamente a exiliarse de la península, por motivos, sobre todo, se dice que religiosos y políticos, pero también se dice que fueron más bien económicos, para quedarse con los bienes que de todos aquellos expulsados. Y en esas nuevas geografías que adoptan a estos sefardíes, hay una serie de instrumentos musicales que pasan a ser, pues, patrimonio también un poco de sus nuevas madres patrias, que madres de adopción. Así que estos son un poco los instrumentos musicales. No sé si me he extendido mucho, pero para mí
2: estupenda explicación.
1: Es como muy importante este punto, que hace maravillosamente además J. Martínez, que ha escrito un libro que se titula Los instrumentos musicales en la tradición medieval desde los siglos V al siglo XV. Y ahí está todo el proceso de reconstrucción de estos mismos instrumentos, que luego se tocan en directo también en nuestros conciertos.
2: Bueno, me ha dicho por ahí un pajarito que hay una colección por ahí de 150, 200 instrumentos que aparecen en el disco, que han vuelto a la vida prácticamente. Qué bonito eso, ¿no? Qué maravilla volver a traerlos al presente y sobre todo trabajar en su sonoridad y acoplarlos a las canciones.
1: Claro, y sobre todo porque son instrumentos que no podemos encontrar en una tienda al uso. No se puede ir a cualquier tienda de instrumentos y pedir un organistrum, por ejemplo, que es un instrumento del siglo XII que se encuentra en la fachada de la Catedral de Santiago de Compostela. Entonces son instrumentos que se hacen por encargo a especialistas y que se tardan muchas veces años en estar construidos, porque son realmente muy pocas las personas que los tocan, y para mí me parece de una importancia nuclear que se ha desdibujado en nuestros días, y una importancia. Pensemos que cualquier música que se hizo en el pasado, cualquier instrumento que podemos ver en el presente, viene de esos instrumentos y viene de ese pasado. Cualquier salterio, nosotros por ejemplo también tenemos hacemos conciertos didácticos, que nos parece muy importante que los niños en las escuelas, en los institutos, en las universidades se conozcan estos instrumentos, porque se ha perdido toda la referencia. Es como voy a hacer una comparación un poco alejada del mundo de los instrumentos, pero es como aquella encuesta que se hizo en la que se preguntaba a los escolares de un colegio, ¿de dónde crees tú que viene la leche que bebéis por las mañanas en el desayuno? Y ellos decían, pues del tetrabric. Es algo así pasa con los instrumentos. Se ha perdido la referencia de dónde viene lo que hoy en día tenemos. Entonces el hombre que olvida su pasado está condenado a
2: repetir los errores.
1: A repetir primeramente los errores y segunda a caminar con un rumbo mucho más incierto que si tuviera el peso de su propia historia, un peso en el mejor de los sentidos, el peso como guía, como escudo, como punta de lanza hacia donde dirigirse. Es muy importante. Entonces, estos instrumentos, cuando hacemos un didáctico, por ejemplo, para niños, y mostramos un salterio y les decimos que es el abuelo del piano, la gente se queda impresionada. O cuando les mostramos un salterio, simplemente pues imaginemos un rectángulo o un cuadrado con una especie de arpa, con unas cuerdas encima que se pueden afinar. Esto va creciendo con el tiempo, se hace grande en dimensiones, y como no puede sostenerlo un mismo músico sobre sus piernas como se hacía un salterio, se le ponen unas patas y después se sustituyen, digamos, se amplían con unas teclas que percuten las cuerdas, en vez de hacerse con los dedos y con unas púas. Es tan sencillo como eso. Y así todos los instrumentos tienen su historia, y es de ley conocerla para conocernos a nosotros mismos.
2: Sí, sí, eso es verdad. Normalmente las canciones sefardíes tocan el tema del amor. Eso evolucionaría, supongo, después la música medieval, todo lo del amor cortés y los poemas que salieron de ahí, trovadores y similar. Pero hay una génesis ahí importante, ¿no?, de la canción de amor, la balada medieval. Me imagino que por ahí tiene alguna raíz.
1: En realidad fue primero el amor cortés. Primero fue el amor cortés en el siglo XII, en el siglo XI quizá, y después vino la tradición sefardí, aunque podemos decir que unas y otras nunca, en ese tiempo pasado, es muy difícil saber qué vino primero o qué se gestó primero, porque en realidad convivían en el mismo territorio geográfico. Pensemos que el amor cortés, aunque se origina un poco en el sur de Francia y se expande a Italia, incluso llega a Alemania, también desciende a Cataluña, y ahí tenemos en el siglo XII, en el siglo XI, tenemos comunidades sefardíes completamente armadas, funcionando, y grandes juderías que están en plena ebullición. Por tanto, ¿qué influenció a qué? Es muy difícil determinar. Posiblemente ambas estaban en contacto, ambas corrientes, y todas se influenciaron mutuamente. Y el amor, ¿cómo no va a estar presente? Si es el tema más recurrente, más tocado en cualquier tipo de arte, no solo en la música, sino en la pintura, en el cine, en la escultura. El amor es uno de los grandes temas de la humanidad, porque es el que definitivamente la hace avanzar en la esperanza. Y es lo que mueve el mundo, el amor, realmente.
2: Sí, es verdad. Corrígeme si me equivoco, ¿son cuatro discos los que has trabajado en música sefardí?
1: Vamos a ver.
2: ¿Cuatro o cinco discos?
1: Sí, previos puede ser, primero, junto con Aman Aman estuvo Cantos de Oriente y de Occidente, de la tradición sefardita. Después estuvo Sephardic Legacy. Después, junto con Capella de Ministrers, una gran formación de música valenciana con la que habitualmente colaboramos, hicimos un gran disco que se llamó La Música Encerrada. Después de esto hicimos el primer disco de esta que inauguraba la pentalogía sonora, dedicada a cinco geografías principales de la diáspora.
2: Ahí es donde iba yo, sí. ¿Cómo evoluciona el empleo de instrumentos? Si hay una evolución, que me imagino que sí. ¿O cómo se ha trabajado de un disco a otro de esta pentalogía para dotar a cada trabajo de un sello sonoro que diferenciara del anterior?
1: Pues es un trabajo que realmente es fácil, en parte, porque atendiendo a que cada disco está dedicado a un ámbito geográfico diferente, el primer volumen de la pentalogía sonora, es decir, cinco discos que compondrán la colección cuando finalmente esté acabada, estaba dedicado a Marruecos, y este segundo a Turquía, lo que

0: tan peculiar, ¿no?
1: Un equilibrio entre estos dos mundos, el mundo de los instrumentos musicales medievales, donde sobre todo se desarrollan los romances, y después en esas nuevas madres patria o nuevas madres de adopción de todos estos sefardíes, una vez salen de su auténtico, del solar ibérico, ¿no?, su auténtica madre patria, pues hay otros instrumentos musicales propios de cada cultura, y ellos también los asumen y los utilizan en sus composiciones. Un ejemplo muy claro: en las bodas marroquíes vemos en las fotografías y también en las grabaciones muchas veces que se conservan sonoras, inclusive, como orquestas marroquíes de musulmanes van a ambientar las bodas de judíos sefardíes. Algo que hoy en día políticamente, pues en determinados sectores, es algo impensable por el enfrentamiento. Verdaderamente en los países árabes siempre fueron unos grandes anfitriones para la comunidad judía y fueron vecindarios y jamás fueron bien recibidos, tanto en Marruecos como en Turquía. Se les abrieron las puertas y fueron vecindario, puerta con puerta, musulmanes y judíos hasta el siglo XXI prácticamente. Así que las fiestas se celebraban, como digo, de esa manera, fiestas de boda, algo tan sagrado como una boda, con músicos musulmanes en las que compartían pues la mayor de los gozos, que era pues la celebración de una boda judía.
0: Es verdad. Fíjate que antes hablábamos de los instrumentos, pero tengo que hablar también de las canciones. ¿Cómo es el proceso de investigación, de escudriñar en, yo qué sé, en qué archivos, qué bibliotecas, qué libros para encontrar esas canciones?
1: Pues hay algunos, por ejemplo, aquí en España tenemos una gran fuente, que fue la primera a la que acudí en el primero de mis discos, que fue la Fundación Joaquín Díaz, que está en Urueña. También él fue uno de los, es un gran folclorista y recopilador no solamente de la tradición sefardí, sino de folclore castellano principalmente, y gran intérprete. Uno de los primeros, recordemos, en España, que grabó muchas muestras, muchos discos de la tradición sefardí, que todavía hoy en día es un gran referente. Y él, en la biblioteca, en su propia biblioteca que puso a disposición y que se configuró más tarde en lo que era la Fundación Joaquín Díaz, tenía no solamente un sinfín de libros descatalogados, sobre todo de la tradición sefardita que yo iba buscando en aquel momento, como discos sobre todo ya de otras formaciones que habían empezado a trabajar sobre este repertorio. Ese fue mi primer contacto, y después ya pasé realmente a lo que es el trabajo de campo, el trabajo que llamamos de campo, el trabajo documental, en el que musicólogos, etnomusicólogos, periodistas habían hecho, yendo de pueblo en pueblo con grabadoras en mano, desde finales del siglo XIX, los primeros, 1800, hasta sobre todo ya a principios del siglo XX, en el que, como digo, con grabadora en mano y papel en mano, hacían las transcripciones en aquellas comunidades judías a lo largo y ancho de todo el por ejemplo, el Mediterráneo, donde había donde se configura la diáspora, cogiendo de viva voz de aquellos más mayores de la comunidad que todavía recordaban y cantaban en las celebraciones, en los ritos, sobre todo el rito de la vida que decimos, los nacimientos, los casamientos, también la muerte, tienen cantos asociados a la muerte tan interesantes y tan intensos, y ahí es donde donde fue la segunda, digamos, la segunda vez que me puse a investigar ya directamente en la Biblioteca Nacional de Jerusalén, donde está el fondo sonoro documental más grande del mundo y donde han ido a dejar y legar todos estos investigadores del mundo los trabajos de su investigación, y a donde, por cierto, todo aquel interesado puede ir a investigar en estas fuentes documentales.
0: ¿Qué tenía la música sefardí que un día te llamó tanto la atención como para decidirte a volcar tu música ahí?
1: Pues tiene simplemente un pasado común, una historia común con el resto de pobladores de la península ibérica, que en sus periodos de mayor esplendor y donde la convivencia brilló realmente con luz propia, se dieron obras magnas como pueden ser la fabricación, por decirlo de alguna manera, de las cantigas de Santa María que ordenó el rey castellano Alfonso X el Sabio, que se construye durante su reinado, se compone, y en la corte él tenía músicos en nómina, totalmente, notarialmente, esto se conservan, documentalmente se conservan nombres y apellidos de los músicos que trabajaban para él haciendo este tipo de trabajos, y eran judíos, eran cristianos y eran musulmanes, y dieron obras tan enormes que se compusieron en el siglo XIII durante su reinado y hoy en día se siguen cantando. Y dentro, posiblemente, de otras tantas centurias se sigan cantando por la enorme belleza y la trascendencia de este legado tan importante que dejaron, pues como digo, la convivencia de estas tres culturas, que por supuesto tuvieron épocas de sombras y seguramente acicateadas por los poderes fácticos, religiosos y políticos, y no tanto por los hombres de bien de las diferentes religiones, que a lo que aspiraban era vivir en paz y tener un trozo de pan y una sopa caliente que llevar a sus hijos a la mesa cada noche.
0: Podemos considerar además que, dado el carácter, como me comentabas al principio de esta charla, que eran canciones que se cantaban en las casas, que lo cantaban, que es música popular. Hoy la llamaríamos pop, pero en aquella época es popular.
1: Es música, sí, es música popular, y es música que se canta sobre todo dentro de las casas, y se canta fuera de las casas en las celebraciones colectivas, pero celebraciones no dentro del ámbito litúrgico, porque ahí sí que se hacen en hebreo, y digo en el ámbito litúrgico por traducirlo a palabras más corrientes, lo que serían las celebraciones en la sinagoga. Que serían pues los actos religiosos de los judíos. Ahí se canta en hebreo, pero las mujeres en las casas y también en las celebraciones se canta en lo que llamamos judeo-español o mal llamado ladino. Se acepta también, no es correcto, pero se acepta. Se llama bien llamado judeo-español y es el idioma del día a día en el que se cantan todas estas canciones, y es en el que se transmite realmente la tradición, en el que cantan las madres a los hijos cuando les están dando la comida, cuando les están enseñando sus primeras palabras y les hacen estos juegos de palabras que los trabalenguas.
0: Lo que me estás contando son canciones más de ser cantadas por mujeres que por hombres.
1: Es un repertorio que se da por boca de madre, totalmente.
0: ¿Qué crees que los hombres no han pasado tan a la posteridad como cantantes de este género?
1: Pues sí pasaron, y los hay, y grandes cantores, pero sobre todo en el ámbito, como digo, litúrgico. Los habían, y grandísimos cantores, pero tradicionalmente, y no solo en la tradición sefardita, sino en cualquier tradición de España y del resto del mundo, hasta hace muy pocas generaciones, las mujeres teníamos relegada nuestro, y no lo digo en un mal sentido, era algo verdaderamente hermoso. Las mujeres se quedaban al cargo de los hijos en el hogar, en la custodia de la casa, en el transmitir esos valores a los hijos, una labor tan importante cuando todavía no habían ni siquiera escuelas ni había otra manera de transmitirles esa enseñanza a los hijos. Por tanto, las mujeres quedaban en casa y los maridos o los varones salían a hacer los trabajos más duros. Las madres necesitaban también, por supuesto, un reposo tras el parto que el hombre no necesitaba. Por tanto, para mí era algo totalmente comprensible y natural y en ningún sentido despectivo. Hoy en día han cambiado las cosas, los padres tienen derecho a también sus bajas por paternidad. Me parece maravilloso, pero para mí sigue siendo maravilloso también el tiempo en el que las madres seguían teniendo ese cordón umbilical.
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Hola, bienvenidos un día más a Escocia sin Límites, el podcast para los amantes de Escocia, donde hablamos sobre historia, lugares de interés, rutas y muchísimas cosas más para todos aquellos interesados en conocer, en venir a Escocia y también para los que ya vinieron y están deseando volver, porque Escocia es así, Escocia te atrapa. Hoy es viernes 13, sí, viernes 13 de marzo de 2020 y yo soy, como siempre, Andrés Val, guía turístico en Mundo Escocia y conductor de este programa. Hoy vengo a traeros un capítulo muy interesante porque vamos a hablar de gastronomía en Escocia. ¿Se come bien? ¿Se come mal? Bueno, vamos a verlo hoy. Quiero comenzar el capítulo diciendo que, evidentemente, cada uno es como es, pero yo creo, mi opinión, es que cuando vamos a visitar un país, cuando vamos a visitar un territorio diferente, una cultura distinta, la gastronomía es una parte importante de esto que vamos a ver o que vamos a sentir en una visita turística. Entonces, yo os recomiendo siempre que cada vez que viajéis, no solo a Escocia, sino a cualquier sitio, pues incluyáis, digamos, el comer las cosas típicas de cada sitio, porque esto va a hacer que vuestra visita sea mucho más completa a todos los niveles. Es decir, es una inmersión cultural mucho más intensa y estos detalles son los que hacen que un viaje al final sea inolvidable. También quiero deciros que si queréis comer bien, podéis comer bien en cualquier sitio del mundo. Y si queréis comer mal, también, porque es lo que he dicho en otros capítulos. McDonald's, Burger King, Domino's, todos estos sitios hay en todas partes, no solo aquí. Es decir, la comida rápida es algo que está imponiendo tendencia en todo el mundo y la verdad es que no es la mejor manera de visitar un sitio e ir a, por ejemplo, a un McDonald's, que es lo que tenemos en casa prácticamente, ¿no? Os lo comento porque buscar sitios para comer bien no es tan difícil. Lo que pasa es que hay que emplear tiempo en la planificación. Igual que planificamos dónde vamos a dormir, pues deberíamos planificar también los sitios en los que queremos comer. Y esto hoy día es muy fácil con el tema de las reviews. Podemos entrar en TripAdvisor, por ejemplo, y ver los sitios en la zona donde vamos a estar a esa hora determinada para encontrar un restaurante o un sitio donde nos llame la atención la gastronomía de ese punto. En este capítulo es cierto que más que ver restaurantes vamos a ver platos típicos y vamos a ver qué es lo que se come en Escocia a nivel tradicional. No hablo de comida rápida. Y para comentar esto, tenemos que saber que aquí en Escocia hay dos tipos de establecimientos que sirven comida. Están los restaurantes, como en todas partes, y después también están los pubs. Después, dentro de estas dos categorías, digamos, el restaurante sería un sitio mucho más donde vas a sentarte a comer, etcétera. El pub, en principio, estaba ideado para que fuera la gente a beber. Y después, aparte, se sirven comidas de forma complementaria. Pero hoy en día hay pubs que sirven muy buena comida. Igual que hay pubs malos, hay pubs buenos. Igual que hay restaurantes malos, hay restaurantes buenos. Entonces, dentro de todo esto que vamos a ver hoy, los platos típicos, hay pubs que preparan platos típicos tremendos, depende de la zona de Escocia. Y después hay restaurantes que también lo hacen. Entonces, dejo de enrollarme para empezar ya con el primer plato típico de Escocia, que seguro que todo el mundo conoce, o por lo menos habéis leído en algún sitio, y si habéis estado ya, pues sabéis que en todas partes hay haggis. ¿Y qué es esto del haggis? Bueno, pues el haggis en apariencia es como una morcilla. Pero vamos a remontarnos al origen de la receta para que podáis entender qué es lo que lleva el haggis y por qué. ¿Y por qué lleva esto, no? Bueno, pues tenemos que irnos a la Edad Media para entender que los ricos, la gente que tenía más poder adquisitivo, pues comía, lógicamente, la carne del cordero, ¿no? Y lo que no querían los ricos, es decir, las vísceras, el corazón, los pulmones, el estómago, todo esto era la única fuente de proteínas que tenían los pobres. Entonces, ¿qué hacían los pobres? Cogían todas las vísceras del animal y las metían dentro del estómago, que haría las funciones de bolsa para poder hervir todo esto dentro del agua, que por cierto tampoco el agua era pura, el agua estaba contaminada de bacterias y simplemente para poder beberla ya tenían que hervirla. Bien, pues cogían todas las vísceras, las metían dentro del estómago, lo hervían y esto es el haggis original, digamos, ¿no? Hoy en día, lógicamente, pasa unos controles de calidad, se le añade un poco de especias para que tenga un sabor agradable, porque imaginaos aquello cómo sería, y hoy todas estas vísceras están picadas dentro de lo que es una especie de morcilla. Esto hoy en día tiene muchísima fama a nivel Escocia total. O sea, no me refiero solo a Edimburgo, me refiero a Edimburgo, claro, en cualquier ciudad vais a encontrar haggis y es una cosa que la gente pues quiere probar. Yo os digo una cosa, llevo aquí 8 años y todavía no he probado el haggis. Y claro, y vosotros diréis, ¿no has probado el haggis? Y nos dices que probemos todo. Bueno, es mi consejo. Realmente mi consejo es que si venís a hacer turismo, probéis el haggis. Claro, yo no lo he probado, pero yo es que no soy un turista. Bueno, en serio, creo que hay recetas mucho más interesantes, ¿eh? Desde mi punto de vista, ¿eh? Es verdad que el haggis es muy popular, pero, bueno, llámame aprensivo. Hay cosas que sí que me gustan de la gastronomía escocesa y hay cosas que no. Esto es algo a nivel personal ya. A mi mujer le encantan los haggis. Bueno. Hay un día que es el 25 de enero que todas las familias de Escocia se reúnen como si fuese una segunda Navidad para cenar haggis. Y no solo cenar haggis, sino cenar haggis,
beber whisky y recitar un poema de Robert Burns, porque esta tradición se ha hecho siempre desde el siglo XVIII y se sigue manteniendo hasta hoy en día, pero hasta el punto, fijaos, que cuando vamos a los supermercados una semana antes, los haggis están a mitad de precio para que todo el mundo pueda celebrar la noche de Robert Burns el 25 de enero. Bien, si nos fijamos, la gastronomía escocesa es bastante contundente, quiero decir, es una forma de cocinar bastante intensa, con productos con muchas calorías, muy calóricos. Un ejemplo de esto es el desayuno. El Scottish Breakfast, que se conoce, es el desayuno típico escocés. Como dijo Cassandra en el capítulo 17, no sé si lo recordáis, bueno, el Scottish Breakfast no es que lo coman todos los días, pero sí que es algo típico de comer más o menos una vez a la semana. ¿Y de qué se compone el Scottish Breakfast? Bueno, pues tenemos las alubias con tomate, que es típico en todo Reino Unido. También lleva huevos fritos, lleva bacon, lleva champiñones, lleva una rodaja de tomate, lleva salchichas también. Bueno, lleva un montón de cosas. Es un plato combinado de 1.200 calorías para arrancar el día. Lo veréis en los hoteles y en los bed and breakfast. Esto es algo normal en los hoteles de Escocia para arrancar el día ahí con potencia. Por supuesto, tendréis alternativas también en los desayunos. Una alternativa muy interesante es la del porridge, que son unos copos de avena que a veces van mezclados con agua, a veces con leche. Y esto se suele ir acompañado de un poco de miel y también fruta. Pueden ser arándanos o puede ser plátano. Pero quiero decir, esto es un desayuno más ligero, también típico escocés. Si nos vamos a la parte norte de Escocia, ya encontramos otro tipo de guisos, quizá más elaborados, porque en esta zona hace más frío, como digo siempre. Y entonces las necesidades del cuerpo en cuanto a calorías son pues mucho más altas, ¿no? Entonces encontramos sopas, encontramos estofados, siempre caliente. Hay mucha gente que me dice, es que en Escocia hace mucho frío y por eso la gente bebe tanto alcohol. Bueno, pues en realidad eso no tiene mucha explicación. Lo que sí que tiene explicación es que las comidas sean más contundentes por el tema del frío. Un ejemplo de esto sería la Karen Skink, que es una sopa que ya he nombrado en otros episodios y que a mí particularmente me encanta porque está hecha de pescado. Es un tipo de pescado, digamos, que no vais a encontrar seguramente en las tiendas, allí donde estéis, porque es el eglefino. El eglefino, en inglés haddock, el pescado típico que se usa para hacer el fish and chips en todo Reino Unido. Bueno, pues este eglefino es un pescado similar a la merluza, es un pescado blanco. Bueno, lo que hacen es ahumarlo, se queda de un color así amarillento, y este toque de ahumado es el que le va a dar sabor a la sopa, que por otra parte está hecha con cebolla, patatas y, ojo, base de leche. Es decir, el caldo va a ser leche. Y esa leche se va a quedar con ese toque del pescado ahumado. Es un sabor impresionante. A mí esto sí que me gusta, ¿vale? Se nota. Sí que me gusta. Entonces, yo la recomiendo siempre. La recomiendo incluso más que los haggis. Y a la gente que la ha probado siempre, casi a todo el mundo le ha gustado. Es algo diferente. Además, es típico. Este tipo de sopas son típicas en países nórdicos. Quizá en Noruega, en Dinamarca, esto se hace, lo de ahumar el pescado. También, por ejemplo, el bacalao ahumado es muy típico aquí. Es muy típico y es lo que es el bacalao se queda de color amarillo también. Y esto solo hay que meterlo en el horno 20 minutos y ya está. No hay que hacer nada. Es brutal. Además, la calidad del bacalao en Escocia es muy buena. Y el salmón también. El salmón tiene una calidad muy alta. Estos dos pescados, si os gusta el pescado, yo os recomiendo siempre que si vais a pedir en un restaurante pescado, o pidáis salmón o pidáis bacalao. O sea, salmón, cod. Me enrollo. Bueno, pues seguimos. Otra sopa famosa y conocida a nivel de Escocia es la típica cock a leekie, que es una sopa que lleva puerro, lleva cebolla, lleva patata y sobre todo lleva pollo. De ahí el nombre. Cock, de pollo, sería chicken o cock, y después leekie, que sería pues como el puerro, ¿no? Otra sopa parecida a esta, pero más contundente, es el Scotch broth. El Scotch broth, como el nombre indica, Scotch, escocés, broth, caldo. Es un caldo escocés muy típico. También esto varía bastante según la zona en la que busquemos, porque en cada zona se prepara de diferente forma. Pero básicamente lleva verdura, en algunos sitios lleva cebolla, en otros no, zanahoria, etc. Pero lo que quiero que sepáis es que en este caso la carne que se usa es ternera o cordero. Y además esto va a ser una cocción lenta. Vamos a hacer el caldo en 2 horas, 2 horas y media, porque de esa forma toda la verdura y toda la carne va a soltar el sabor en el caldo, que es lo que se busca en esta receta. Esto es muy típico y hay recetas incluso ya registradas en libros del siglo XVII, es decir, que es una receta bastante antigua, pues como puede ser los haggis o incluso la Karen Skink. Son todo este tipo de cosas que os recomiendo probar. Igual que, por ejemplo, en la zona de las Highlands tenemos el Highland Stew, que es un guisado también de ternera con patata, zanahoria, y viene acompañado de un Yorkshire Pudding, que es una especie de buñuelo, es un buñuelo salado, que acompaña este tipo de sopa. Bueno, pues todo esto es lo típico que yo os digo que si venís a Escocia, pues tenéis que probar, porque aunque sea algo de todo esto, porque es verdad que vais a encontrar la típica hamburguesa en el pub o vais a encontrar la típica pizza, todo esto va a estar siempre. Pero si queréis probar algo del sitio, estos son algunos ejemplos. Otra cosa muy famosa, quizá no tanto en restaurantes, esto es más en las casas, son los stobbies.
Los estobis es un tipo de cocina de aprovechamiento, es decir, cogemos la carne que ha sobrado el día anterior y hacemos una especie de guisado también con verdura y esta carne que sobró, por ejemplo, ayer del roast beef o de lo que sea. Esto, pues para que os hagáis una idea, podríamos compararlo con la ropa vieja, que sería todo eso que sobró del cocido, que lo pasamos por la sartén, o podríamos compararlo incluso con los canelones. Yo recuerdo cuando era joven, cuando era muy pequeño, mi abuela cogía todo lo que sobraba del cocido y lo metía dentro de los canelones para el día siguiente, ¿no? Es decir, es un tipo de cocina de aprovechamiento. Bueno, ya que estamos hablando de gastronomía, también quiero aprovechar para hablaros del dulce. Yo no soy muy de comer dulce, pero es cierto que las veces que he parado en alguna pastelería tradicional, pues la verdad es que en rara ocasión he encontrado algo que no esté tremendamente bueno, sinceramente. Además, es relativamente barato comprar dulce. Comparándolo con otras comidas, el dulce es bastante económico. Ejemplos de dulces escoceses que no podemos irnos de aquí sin probarlos. Pues por ejemplo, el fudge. El fudge es una especie de turrón que en algunos casos pues viene con chocolate, en otros casos viene con vainilla. Está muy bueno, la verdad. Es una especie de, ya os digo, lo más parecido al turrón que me viene a la cabeza. Otra cosa típica, muy muy típica, es el shortbread. El shortbread es una galleta de mantequilla y azúcar. Es muy típica, es la típica galleta escocesa. Y esto también lo venden durante todo el año, pero en Navidad sobre todo sube las ventas brutal, porque además todo el mundo tiene el shortbread en casa. Lo venden en forma de palitos, los fingers que llaman, o también tenéis pues la típica caja metálica donde dentro vienen los shortbread. Seguro que incluso alguna vez los habréis probado y no sabéis ni que son escoceses. Bueno, pues no me quiero extender más, tampoco en el capítulo de hoy. Lo que sí que os digo es que os fijéis si venís por aquí y queréis probar algo escocés, que os fijéis que el local esté lleno de gente escocesa, porque esto es una garantía de que el sitio va a merecer la pena. Si tenéis alguna pregunta sobre recetas, sobre productos escoceses, sobre lo que sea de Escocia, me la podéis hacer en escociasinlimites@mundoescocia.com y el último viernes de cada mes la responderé. 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Bueno, pues dicho todo esto, de verdad, muchísimas gracias por seguir ahí conmigo y que tengáis un gran día.

0: Bueno, pues ya está.
1: Me apetece Haggis ahora.
2: ¿Qué dices?
1: Sí.
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0: John Cage fue un músico, compositor e investigador musical norteamericano que consiguió una notable repercusión de su trabajo a través de la polémica, de la provocación. Decidió emplear formas no convencionales de concebir la música y de utilizar los instrumentos como el llamado piano preparado, que consiste en colocar objetos entre las cuerdas que son posteriormente percutidas, principalmente artículos de ferretería como tornillos y herramientas que modifican el sonido. Escribió varias piezas para este instrumento modificado, como el movimiento dedicado a las proporciones de la matemática musical, que suena así, interpretado por Sofía Hayes y Eduardo Ponce.
1: When I hear what we call music, it seems to me that someone is talking.
0: Cuando escucho eso que llamamos música, tengo la sensación de que alguien está hablando, hablando sobre sus sentimientos, sobre sus ideas, sus relaciones. Pero cuando escucho el sonido del tráfico, por ejemplo, no tengo la sensación de que alguien esté hablando, es el propio sonido actuando. Y yo amo la actividad del sonido. Lo que hace es tornarse más fuerte y más débil, o más agudo y más grave, más largo o más corto. Hace todas esas cosas con las que estoy completamente satisfecho. No necesito que el sonido me hable. Así como describe con su propia voz, concebía la música John Cage, casi como un campo de experimentación que iba mucho más allá de los sentimientos y, por supuesto, del entretenimiento. Su obra más controvertida lleva por título 433 y suena así, interpretada por la Orquesta Sinfónica del Conservatorio Superior Nacional de Música de Ecuador. Y suena así porque John Cage quiso componer 4 minutos 33 segundos de silencio deliberado de todos los maestros de música de una orquesta. Silencio. Porque según Cage, también hay música en el silencio. Cage también visitó un observatorio astronómico y pidió unos mapas, pasó constelaciones y galaxias a pentagramas y compuso Atlas Eclipticalis, una aproximación a la banda sonora del universo. Así sonaba en el Instituto de Computación Cuántica de Canadá.

Pero la investigación de John Cage también ha tenido su reflejo en la historia del rock y sobre todo de la música electrónica. Uno de los genios que reconoció la influencia del investigador fue el mismísimo Frank Zappa. 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

0: Muy buenas noches, Pedro. ¿Qué nos vas a contar hoy en tu sección Madrid Secreto?
1: Buenas noches, Belén. Pues hoy el tema que tengo preparado tiene que ver con una leyenda sobre los orígenes de Madrid, en la que se han cimentado algunos de los símbolos de la ciudad. Me estoy refiriendo a la historia mítica de Vianor.
0: Vianor. Pues parece el nombre de una mujer. ¿Qué quieres que te diga? ¿Quién es este personaje y de dónde surge su relación con Madrid?
1: Pues nos tenemos que remontar nada más y nada menos que a la Guerra de Troya. En la Rapsodia undécima de la Ilíada se habla de Agamenón y de su pelea con el jefe troyano Vianor I. Agamenón mató a Vianor I, pero su hijo consiguió escapar. Este hijo será el príncipe Vianor II, el abuelo del supuesto fundador de Madrid. Se dice que tras la contienda trató de huir a Grecia, pero al no conseguir una nave con la que cruzar el Egeo, se estableció en Albania, donde fundó su reino. Más tarde, a la muerte del príncipe, le sucedió su hijo Tiberis, quien tuvo dos hijos, Tiberis II y Vianor III. El primero era legítimo y el segundo ilegítimo. Para evitar que Vianor III, el ilegítimo, pugnase por el trono, el rey Tiberis sobornó a su madre, una bella campesina llamada Manto, la fatídica, para que ella y su hijo abandonasen el reino. Así que madre e hijo se dirigieron al norte, donde se dice que Vianor fundó la ciudad de Mantua, en honor al nombre de su madre. Durante su reinado, Vianor tuvo un sueño premonitorio. Apolo le auguraba buena fortuna si abandonaba el recién creado reino y partía con su ejército en dirección a la puesta del sol. Tras el sueño, Vianor adoptó el nombre de Ocno, que significa literalmente el que ve el porvenir a través de los sueños.
0: Y entonces, en el transcurso de este periplo, imagino que en el exilio acudieron a Madrid.
1: Cierto. Vale. Después de nada más y nada menos que 10 años de travesía por Europa, una noche Apolo volvió a aparecerse en sueños a Vianor para indicarle dónde estaba aquel enclave, ya que él era el elegido para que fundase una nueva ciudad. Al despertar, se encontró en una pradera llena de vegetación, surcada por numerosos arroyos, y donde vivían unas gentes que se hacían llamar carpetanos, que esperaban una señal divina para dejar de ser nómadas y asentarse en algún lugar. Al contarles Ocno su sueño, tanto su ejército como los carpetanos comenzaron a construir la nueva ciudad. Pero al llegar al templo surgió el conflicto entre los seguidores de Vianor y los carpetanos sobre a qué deidad debería ser consagrado este templo. Los primeros querían consagrarla a Apolo, mientras que los segundos consideraban apropiado consagrarla al culto de toros y berracos de piedra. En esta situación, Vianor imploró a Apolo para que le iluminase con su sabiduría. Así que de nuevo, en la noche, en un sueño, el monarca vio a Apolo y le dio esta respuesta. La ciudad debía consagrarse a Metragirta, que es otro nombre de la diosa Cibeles, que había ofrecido su propia vida para que desapareciese la discordia de la tierra. Y así, del mismo modo, Vianor debía ofrecer su vida. El rey entonces siguió estas instrucciones y decidió sacrificarse. Mandó cavar un foso donde se metió y se hizo tapar con una losa y dejarse morir. Pero poco después, y de forma milagrosa, de una tormenta allá en el fondo apareció la diosa Metragirta sobre un carro tirado por dos leones, sacó a Vianor de su tumba y le salvó la vida. A la ciudad así la llamaron Metragirta, que se convirtió de nuevo en Margarit y luego en Madrid.
0: Vamos a ver si me entero. Entonces, finalmente, ¿esta podría ser la razón de que tengamos la estatua de Cibeles en el Paseo del Prado?
1: Pues sí, acuérdate de que ya hablamos en el programa especial de Nochevieja sobre el origen de Cibeles y que no estaba muy claro, pero esta parece sí que es su leyenda verdadera.
0: ¿Y esta leyenda de qué tiempo data? ¿Es muy antigua?
1: Qué va, no lo es. De hecho, sabemos que data de la época del reinado de Felipe III, cuando Madrid pugnaba con Valladolid por ser la capital de España. Se hizo con la intención de que pareciera una historia de origen grecorromano, y con ella pretendían equiparar Madrid con otras ciudades europeas que eran cabeza de Estado y que también contaban con leyendas fundacionales de origen mítico. Lo más curioso es que la primera referencia escrita de Vianor la dio Jerónimo de la Quintana en su obra A la muy antigua, noble y coronada Villa de Madrid, historia de su antigüedad, nobleza y grandeza, datada en el año 1621. Además, en algunos mapas de Madrid, como el de Teixeira, aparece mencionada Madrid sive Mantua Carpetanarum, esto es, Madrid como la Mantua Carpetana, en referencia a la ciudad de Mantua que había fundado con su madre en Italia. El caso es que esta leyenda contiene algunos errores de bulto, y uno de ellos es situar la fundación de Madrid en fecha anterior a la de Roma, cuando, según la literatura clásica, Eneas era compañero en Troya del abuelo de Vianor. Así que, vamos, ni guerra de Troya, ni fundación de Mantua, ni la diosa Cibeles en su carro llegando a Madrid, nada de nada.
0: Pues menudo chasco, Pedro, ¿eh? En fin, muchas gracias por seguir contándonos cosas tan curiosas como la leyenda del supuesto origen mítico de la ciudad de Madrid, que ya sabemos que de verídico muy poco tiene, pero que está muy bien conocer para que tampoco nos engañen con falsas historias. Pues lo dicho, Pedro, te esperamos la semana que viene para que nos sigas contando más historias del Madrid secreto.
1: Pues así lo haré. Buenas noches.
2: Coloquialmente se le conoce como el fenómeno de la punta de la lengua, pero tiene un nombre científico, letológica, del griego lete, olvido, y logos, palabra, razonamiento, lenguaje.

0: Se trata de ese molesto bloqueo mental y normalmente momentáneo por el que se nos olvida un término, normalmente un nombre, que conocemos y que necesitamos utilizar en una conversación en un momento concreto. No se tiene muy claro por qué ocurre, aunque lingüistas, logopedas, psicólogos, neurocientíficos han tratado de encontrarle explicación utilizando distintos enfoques. Una de ellas es la doctora Debbie Burke, que trabaja para el célebre Pomona College de California. En su investigación en concreto trata de encontrar la causa de la letológica en el deterioro de la mente como consecuencia del envejecimiento, una vez que se ha comprobado que es un fenómeno que se da con mayor frecuencia en personas de avanzada edad, aunque se produce en cualquier etapa de la vida.
1: What I'm interested in is what happens to cognitive processes.
0: En lo que estoy interesada es en qué ocurre con los procesos cognitivos asociados al envejecimiento normal. Lo que estoy estudiando en concreto es por qué algunos procesos cognitivos mejoran con la edad y otros, en cambio, empeoran. Uno de ellos, en el que llevo 25 años trabajando, es algo de lo que la mayoría de personas de edad se queja: la incapacidad para encontrar en ocasiones una palabra conocida. Es lo que conocemos como el fenómeno de la punta de la lengua y todo el mundo lo ha experimentado y sabe que es muy frustrante. Aunque no se conozca concretamente por qué se produce ese bloqueo, en qué lugar del camino se perdió esa palabra cuando estaba a punto de llegar a ser pronunciada, lo que sí se ha estudiado es por qué se produce esa frustración de la que habla la profesora Burke. El motivo es que siempre es una palabra que se sabe, que es conocida y que ha sido muchas veces empleada. Y también el hecho de que se sabe que llegará más tarde o más temprano. Como curiosidad, algunos psicólogos establecen una analogía entre la sensación que se produce en ese instante y otra que a todos nos resulta familiar, la del momento en el que buscamos ese estornudo que está a punto de llegar, sabiendo que su descarga producirá un placer inmediato e instantáneo. Recordamos, se llama letológica, aunque es probable que alguna vez ese término también se nos quede en la punta de la lengua.
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0: Hola a todos, bienvenidos al programa de podcast de Turistear. Somos Verónica y Fernando y estamos encantados de que nos acompañéis un episodio más.
1: Si es la primera vez que nos estás escuchando, te contamos que somos los creadores del blog de viajes touristear.com. Somos unos apasionados de los viajes por carretera, las escapadas de fin de semana y la fotografía.
0: Y por si no nos conocéis y es la primera vez que nos escucháis, pues yo soy Fernando.
1: Y yo soy Vero.
0: Muy bien. Estamos súper contentos, la verdad, porque tengo que decir, el blog va genial, tenemos muy buen feedback, el feedback que tenemos de nuestros lectores es súper positivo y ya son más de 100.000 lectores los que todos los meses pues, nos acompañan en nuestra aventura.
1: Sí, de hecho, este mes de agosto hemos batido todos nuestros récords de audiencia y hemos tenido 133.200 visitas, que se dice pronto. Queremos aprovechar este espacio y la visibilidad que nos da este medio para agradecer a todos su apoyo. Es lo que más nos motiva a seguir mejorando y trabajando cada día.
0: La verdad que sí, es súper gratificante. Y bueno, pues después de habernos tomado un pequeño descanso en nuestra emisión de podcast y sobre todo en parte debido pues, a todas las peticiones que hemos recibido, pues hemos decidido volver de nuevo con una serie de podcast y con nuevos destinos.
1: Sin embargo, esta vez, bueno, vamos a cambiar un poco el formato. Los programas ya no van a ser combinar música y viajes, sino que vamos a hablaros directamente de los destinos, lo que nos permite reducir un poco la duración de los podcasts.
0: Así es. Antes los podcasts pues estaban durando un mínimo de 45 minutos, algunos incluso nos duraban una hora. Y la verdad que nos hemos propuesto reducir la duración de los podcasts a 25 minutos. Ya que el tiempo de cada uno pues es oro y la verdad que tampoco es fácil encontrar tanto tiempo libre como para estar una hora escuchando un podcast para saber dónde quieres ir o qué es lo que quieres hacer allí, dónde quieres ir, ¿no? Si por supuesto tienes alguna idea sobre este tema, siempre vamos a estar interesados en saber cuál es tu opinión, en leer o escuchar vuestros comentarios y vuestras opiniones. Por favor, dejadnos un comentario para saber lo que pensáis acerca de esto y de la duración del podcast. Y bueno, pues dejamos de alargarnos para empezar el programa propiamente dicho, así que vamos allá.
1: Bueno, en el programa de hoy os vamos a hablar de una de mis ciudades favoritas. Acabo de regresar de visitarla por segunda vez y tengo que deciros que me encanta. Hablamos de una ciudad que tiene más bicicletas que personas. Es una ciudad de las más avanzadas, más seguras y cosmopolitas del mundo. Está surcada por una red de canales inconfundibles, rodeada de suntuosa residencia y donde la marihuana es legal. Y la prostitución, un oficio más. Estamos hablando de Ámsterdam, como te habrás imaginado, ¿no?
0: Pues efectivamente, Ámsterdam. Y de Ámsterdam vamos a hablar. Y la verdad que nos encanta contar cosas de esta ciudad, de sus secretos, de sus defectos, de sus virtudes y de cómo disfrutarla en una visita corta de fin de semana o en un puente largo, como tú prefieras. También puedes utilizarla como base de operaciones para conocer los Países Bajos. Todo depende del plan que tú lleves.
1: Sí, y por eso hemos publicado una guía de esta ciudad que es por ahora totalmente gratuita. Así que te recomendamos que te la descargues cuanto antes porque esta promoción no va a durar para siempre. Y si quieres descargarla tienes que acceder a nuestro blog y dentro del blog tienes que ir a touristear.com/guías.
0: Más que recomendable que os la descarguéis. Hay un montón de información en ella y no os va a costar ni un solo euro. Igual en este podcast os vamos a contar muchísimas cosas de Ámsterdam, pero no todas, porque no hay tiempo. Pero sí que hablaremos de lo más importante, ¿no? Hablaremos de cómo moverse por Ámsterdam en bici, de cuáles son sus normas, de cómo arreglarte las IVAs en coche o en furgo, o de cómo ahorrar dinero durante tu estancia.
1: Hablaremos también de los lugares imprescindibles para visitar, como el Museo Van Gogh, el Rijksmuseum, los canales, el Mercado de las Flores, el Barrio Rojo, la fábrica de Heineken.
0: Pero también nos hablaremos de los alrededores, o lo que nosotros llamamos side trips, como ir a visitar los molinos de Sanse-Schans, que ellos lo pronuncian muy raro, como Sanse-Schans o algo así, los mercados del queso de Edam, Alkmaar, Gouda, pueblecitos con encanto como Volendam o incluso Giethoorn, si estamos dispuestos a hacer algún que otro kilómetro de más.
1: Bueno, vamos a comenzar contando cómo empezar a organizar tu viaje a Ámsterdam y de algunos consejos básicos. Aunque hay algunas cosas que les vamos a decir que les van a parecer obvias, pero sin duda son importantes y siempre encontramos gente que no las tienen en cuenta y luego se arrepienten. Pero bueno, vamos a empezar.
0: Sí, lo primero, reserva con antelación los hoteles, no solo porque te vas a ahorrar dinero, sino porque además en Ámsterdam la demanda de hoteles es muy fuerte. Y si no reservas con antelación, te va a resultar difícil encontrar dos noches en el mismo hotel a un precio razonable.
1: En cuanto al transporte, tienes diferentes opciones. Además, depende si llegas a Ámsterdam como parte de un road trip por Europa o si vas y vuelves directo, ¿no? Si esta es la segunda opción es la tuya, reserva el vuelo también con antelación. Y porque, más que nada, porque puedes encontrar ofertas muy, muy buenas, especialmente si sales de Madrid o de Barcelona o de grandes ciudades.
0: Y si lo haces con la suficiente antelación. No pasa nada si encuentras un hotel que no esté en pleno centro. En Ámsterdam casi todo el mundo se mueve en bicicleta y transporte público, así que vas a tener muchas opciones para moverte y llegar rápido a cualquier sitio, si vas en bici o en bus.
1: Así es. Además, parte de la experiencia de conocer Ámsterdam es moverse en bicicleta por esta ciudad. Todas las calles están preparadas para las bicis, todas tienen su carril bici, que todo el mundo respeta con una increíble disciplina. Y en Ámsterdam, por si no lo sabías, las bicicletas tienen prioridad casi siempre.
0: Sí, enseguida te das cuenta de que allí los que van en bici van en modo Dios, no hay quien les tosa. Es como, máxima prioridad. Si alguien se pone en medio, le hacen sonar el timbre mientras agitan los brazos, le hacen ademanes o le mandan al carajo. O te pasan a toda pastilla. Y súper cerca, mientras te tocan el dichoso timbrecito, que a veces acojona un poco, como para decirte que no tienes que estar ahí en medio, ¿no?
1: Pero luego, cuando empiezas a ir en tu bici, a los 5 minutos ya estás haciendo lo mismo que los demás. Es increíble lo fácil que uno se acostumbra a llevar el ritmo de la ciudad, especialmente cuando te beneficia.
0: Pues sí. ¿Y cómo conseguir una bici? Pues en casi todos los hoteles te van a ofrecer un servicio de alquiler de bicicleta. Ojo, porque algunas veces te meten un clavo importante, te cobran bastante más de la cuenta. Así que asegúrate y pregunta. Hay negocios que se dedican solo a esto, a alquilar bicis. Nosotros lo alquilamos con MacBike la primera vez que fuimos. No es por hacerles publicidad, pero bueno, son los que conocemos. Y la verdad que las bicis estaban bien. Y una de las ventajas que tiene además es que cuando tú vas con una bici alquilada de este tipo, ellos saben que tú eres un turista. Y entonces, pues se dan cuenta de que no tienes por qué conocerte todas las normas, ¿no?
1: La segunda vez nos llevamos nuestras propias bicis
0: en la furgo.
1: Y bueno, con respecto a las normas, es importante que sepas que las bicis tienen la prioridad casi siempre. Fíjate bien en las señales, ya que las bicis tienen sus propios semáforos y hay que respetarlos, más que nada porque hay semáforos para todas las bicis. Entonces, si vos te saltás un semáforo, por ahí la bicicleta que viene por tu derecha o por tu izquierda te lleva puesto, especialmente. Y bueno, muchas veces en una calle de un sentido vas a ver que las bicis también vienen en sentido contrario, así que siempre habrá una señal que te indique si está permitido o no. Lo mejor es que te fijes lo que hacen los demás y bueno, y que...
0: Sí, fíjate siempre en lo que hagan los demás porque te ayudará bastante. Métete por donde se metan ellos y no te metas por donde no se metan, ese es desde cajón. En cuanto a la seguridad, quiero decir, el riesgo de que te puedan robar la bici, pues hombre, me imagino que alguna bici se robará, pero mira, nosotros hemos visto parkings repletos de miles de bicis que están sujetas con un candadito o con una cadenita y vamos, nosotros dejábamos la bici sin ni siquiera cadena porque lo que llevan es una especie de candado en la rueda trasera que bloquea la rueda trasera, pero que si alguien quiere llevarse la bici a cuestas se la lleva y no tuvimos ni el más mínimo problema, o sea que bueno.
1: Pero bueno, si llevas una bici buena, asegúrate, si llevas tu bici es buena, pues atala bien. También dentro, en el centro de Ámsterdam, hay parkings de bicicletas que si es por menos de 24 horas son gratuitos, así que

0: No vas a tener
1: no
0: problema.
1: vas a tener, y son cubiertos también, así que no hay problema. Y bueno, si has ido a Ámsterdam en coche o en furgo, mi consejo es que te olvides de conducir en la ciudad porque es una locura. Y si tienes un hotel céntrico, pues deja el coche aparcado y luego te mueves en bici.
0: Sí. Si el hotel que tú has reservado no está en el centro, está más o menos en las afueras. Nosotros la primera vez que fuimos teníamos un hotel de este tipo, pudimos dejar el coche en la calle sin necesidad de pagar y nos íbamos en bici. Si el hotel que tienes es muy céntrico, entonces vas a tener que dejar el coche en algún lado y lo vas a tener que dejar fuera del centro. Entonces te recomendamos que lo dejes en las zonas residenciales que están al norte del río. Nosotros utilizamos una aplicación cuando vamos con la furgo para saber dónde podemos pasar la noche o dónde podemos dejar la furgo. Esta aplicación se llama Park4Night. Tampoco es por hacerle publicidad porque no nos pagan un duro, pero la verdad que es súper útil. Eso sí, casi todos los comentarios son en inglés o en francés. Hay muy poquito en español, ¿eh? Y esto se escribe Park4Night, ¿no? Park de aparcar, 4 y night de noche en inglés. Con esta app, que es una app que puedes descargarte tanto en tu iPhone como en tu teléfono con Android, vas a poder encontrar lugares donde dejar la furgo para pasar la noche con los comentarios de la gente acerca de, bueno, pues de cómo está ahí, ¿no? Ahí fue donde encontramos nosotros esta zona que está al norte del río. Además, si dejas tu coche aparcado ahí, que no es de pago, tienes un ferry gratuito que pasa cada 5 minutos que te lleva del norte del río al centro de la ciudad. Entonces, es que no vas a tener ningún problema. Dejas el coche ahí, te olvidas de él, te vas en ferry hasta tu hotel y te mueves en Ámsterdam en bici.
1: Bueno, vamos a pasar a más consejitos para seguir ahorrando dinero en esta ciudad.
0: Y bueno, ¿qué deciros? Pues lo primero que hagáis es el tour gratuito. Dura aproximadamente unas 2 horas. Viene fenomenal para una primera toma de contacto y conocer un poco la base de lo que luego vayas a querer visitar un poquito más a fondo. Te cuentan un montón de cosas interesantes y bueno, ya sabéis que no es gratuito. Al final hay que dar una pequeña algo, un detalle, pero bueno, súper barato.
1: Y bueno, si tienes pensado visitar los museos más importantes de Ámsterdam, nuestra recomendación es que utilicéis la eAmsterdam City Card, que te incluye la entrada a las mejores atracciones y museos de Ámsterdam, entre los que están el Rijksmuseum, el Museo de Van Gogh, que para mí son los imprescindibles. También tienes el crucero gratuito por los canales, que es una buena manera de ver el centro histórico de la ciudad, aunque para mí no es la gran maravilla el crucero que te viene incluido en esta tarjeta, pero si no quieres pagar esta atracción, este tour aparte, pues está bien para una toma de contacto y ver cómo es. También tienes uso gratuito e ilimitado del transporte público, que incluye el autobús, el tranvía y el metro, pero no el tren que te lleva al aeropuerto, por si te lo estabas preguntando. Pero ojo, nuestra recomendación, por experiencia te lo digo, es no te vuelvas loco intentando entrar a todos los sitios que te permite entrar esta tarjeta. Más que nada porque vas a terminar agotado, no vas a disfrutar la ciudad porque vas a ir deprisa, que ahora esto cierra a una hora, esto cierra a la otra, quiero verlo todo. No, mejor organízate, elige solo las atracciones que más te interesen y luego déjate tiempo para descansar, para tomarte una cerveza, para visitar los parques. Lo digo por experiencia, mejor disfrutar la ciudad que querer entrar a todo.
0: Sí, en cuanto a cómo comprar esta tarjeta o cómo adquirirla, tened cuidado. La información que hay en internet es un poco confusa. Nosotros te recomendamos que entres directamente en la web de turismo de Ámsterdam, que es eamsterdam.com, ilatina, eamsterdam.com. Y allí vas a encontrar toda la información acerca de cómo comprar esta tarjeta en castellano y sin ningún tipo de intermediario que te meta un cargo extra.
1: Y bueno, como sabéis, nuestra recomendación en todos tus viajes es ir con seguro. Hay muchas opciones en el mercado. En nuestro blog tenemos un 5% de descuento dentro del post de Ámsterdam. 5% de descuento para todos nuestros lectores y oyentes del podcast.
0: Así que te recomendamos que te metas en nuestra web turistear.com y ahí haces la búsqueda de 4 días en Ámsterdam y vas a poder encontrar no solo todos los consejos que te vamos a dar, que son más de los que vas a estar escuchando aquí, sino además el link a todas estas ofertas y promociones.

0: de los días que tengas, pues puedes seguir ampliando y conocer esta maravillosa ciudad.
1: Y bueno, pues ¿qué es una de las cosas por las que Ámsterdam se destaca? Pues por la cantidad de museos que tiene. Y no es de extrañar, teniendo en cuenta la tradición artística que tiene este país. Sin embargo, desde nuestro punto de vista, hay dos museos que tienes que visitar obligatoriamente. Y que en realidad ya os los hemos mencionado anteriormente, ¿no? Que son el Van Gogh Museum y el Rijksmuseum.
0: Así es. El primero para mí es el Museo de Van Gogh. Sin lugar a dudas, uno de los mejores museos en los que he estado. Puedes admirar casi todas las obras importantes de Van Gogh y es una experiencia más que recomendable. Es uno de los grandes pintores de la historia y recorrer las salas viendo sus obras es una experiencia única. Además, la entrada está incluida en la e-Amsterdam City Card.
1: Que es muy importante. Y el segundo museo que vamos a recomendar es el Rijksmuseum, como ya os hemos dicho, fue reformado completamente y renovado en el año 2013. Y el edificio en el que se encuentra, la verdad que es imponente, es espectacular, ¿no? Tiene una colección amplísima, centrada sobre todo en el arte neerlandés. Y bueno, pues una de sus obras más conocidas, aunque no es la única importante, es la Guardia Nocturna de Rembrandt. Aunque se la conoce más por su nombre en inglés, The Night Watch. En castellano tiene múltiples traducciones, ¿eh? Y sobre todo, pues recorrerse. Bueno, pues el Salón de la Fama. Te puedes recorrer todo el museo, son 60 salas. Pero el Salón de la Fama tiene las obras de Rembrandt, de Frans Hals o de Johannes Vermeer, que son los tres artistas más importantes. Como yo además soy un aficionado a la fotografía, te voy a recomendar el Museo FOAM. El Museo FOAM, que es Museo de la Fotografía, a mí me encantó la colección que vimos en aquel momento. Tiene dos plantas. No me gustó nada la colección que vimos en la planta de abajo, pero la colección que vimos en la planta de arriba, que versaba sobre Harlem, era espectacular.
0: Hacer un recorrido por los canales de Ámsterdam es para nosotros otra actividad imprescindible. Con la tarjeta, como te comentábamos, se incluye un recorrido de 1 hora. Lo que tiene de interesante para mí es que te permite ver la ciudad desde una perspectiva diferente. Además, el crucero te sirve para saber qué otros sitios vas a querer visitar para profundizar un poco más. Es un muy buen complemento a la visita guiada gratuita. Sin embargo, no lo tenían con audio en español la última vez que lo hicimos. Así que si decides buscar otra opción, busca que tenga o un guía en español o el audio en español, la audio guía. A no ser que, bueno, te desenvuelvas bien en inglés, lógicamente. También hay múltiples opciones de cruceros, con diferentes, dependiendo de lo que estés buscando, ¿no? Tienes desde algo privado para 2 personas hasta un crucero para hacerte una fiesta. Así que hay para todas las opciones y presupuestos, por supuesto.
1: Y bueno, visitar el Barrio Rojo pues probablemente va a ser uno de los primeros motivos que puede tener un turista para visitar Ámsterdam, solo por la curiosidad que supone. La primera vez que nosotros fuimos a Ámsterdam nos dimos un paseo por el Barrio Rojo, pero tampoco fue algo a lo que le dedicásemos mucho tiempo. La segunda vez sí que dimos un paseo más largo.
0: El Barrio Rojo es una zona de Ámsterdam que se encuentra en el centro de la ciudad, muy cerca de Central Station, o sea, llegas en un segundo.
1: Caminando, sí.
0: Es el barrio más conocido de Ámsterdam y uno de los más conocidos del mundo, porque ahí es donde se desarrolla la prostitución legal. Como referencia, para que te hagas una idea, si lo buscas en Google Maps, es la Iglesia Vieja o Oude Kerk, que está en el centro de este barrio.
1: Así es. Y bueno, pues en este barrio, pues los hombres o mujeres, fundamentalmente mujeres, porque aunque lo intentaron con hombres no funcionó, que deciden trabajar de esta manera. Pues se colocan en escaparates que están a la vista, en plena calle, y pues donde aquellos que estén buscando algún tipo de servicio, pues pueden ver y o elegir a aquella persona que más les guste o le interese.
0: Para los que no estamos acostumbrados a ver este tipo de actividad de forma tan explícita, bueno, al principio resulta bastante chocante. En estas mismas calles puedes estar tomándote una cerveza con tus amigos tranquilamente, mientras enfrente tienes un montón de chicas en los escaparates que van recibiendo a sus clientes por la puertecita de la vitrina.
1: Sí, y qué decirte, pues que no es lo único que puedes hacer en el Barrio Rojo, es lo más conocido, pero no es lo único. En este barrio vas a encontrar un montón de bares, un montón de restaurantes de todo tipo para poder pasar una noche súper agradable con los amigos o con tu pareja.
0: Sí, te recomendamos que te des un paseo por el barrio rojo tanto de día como de noche, porque parecen lugares diferentes totalmente.
1: Sí, la verdad que sí, así que mira las dos opciones y disfrútalo a tu manera. Y por último, imprescindible, pues te vamos a recomendar visitar la fábrica de Heineken. Es una de las cervezas más famosas del mundo y merece la pena recorrer la primera fábrica de esta cerveza. A ver, tienes dos visitas. Tienes la visita estándar, que te viene a costar aproximadamente entre 10 y 12 euros, pero si vas bien de presupuesto, nosotros te recomendamos que hagas el tour VIP, que fue el que hicimos nosotros. Cuesta unos 50 euros. Pero además de hacer el tour como todo el mundo, con todo tipo de preferencias, no esperas cola y todo este tipo de cosas que son ventajosas y tienes un guía en un grupo pequeño de 6 personas, no de 50. Luego tienes una degustación de cervezas que están maridadas con quesos holandeses, que la verdad que para nosotros fue espectacular. Descubrimos otra forma de degustar la cerveza y otra forma de degustar los quesos holandeses, y la verdad que nos encantó. Entonces, pues bueno, si te lo puedes permitir, más que recomendable.
0: Sí, la verdad que sí, estuvo genial. Y bueno, los dos tipos de tours que hay te incluyen al final dos pintas de Heineken para que te la tomes en la terraza de...
1: Sí.
0: En la terraza de este edificio.
1: Sí.
0: Y bueno, hay muchos lugares que visitar dependiendo de tus gustos y del tiempo que tengas. Nosotros te vamos a contar los que a nosotros nos parecen más imprescindibles. Y bueno, tú ya eliges dependiendo de eso, del tiempo, de tus gustos, del presupuesto, de todo un poco.
1: Pero bueno, los imprescindibles son los que os hemos dicho hasta ahora para nosotros. Estos, pues bueno, para que lo tengas tú en cuenta. El primer lugar es la casa de Ana Frank, la misma donde estuvo oculta junto a su familia desde julio de 1942 hasta agosto de 1944, antes de ser deportada y asesinada por los nazis. Las colas para entrar son larguísimas, ya os avisamos, así que os vais a tener que cargar de paciencia. La entrada cuesta 10,5 euros para adultos, entrada estándar, y solo el 20% de las entradas se venden en ventanilla, el resto se venden online, así que tenedlo en cuenta. Además, no se pueden comprar tickets online con más de 2 meses de antelación.
0: Muy bien, otro de los lugares que nos gusta visitar es la Casa Rembrandt, que es la casa donde vivió este famoso pintor durante 16 años y que ahora se ha convertido en museo.
1: Puedes visitar alguno de los parques de la ciudad, es una actividad interesante. Uno de los parques más conocidos es Bolden Park, es un espacio enorme para pasear, descansar, tiene lagos con islotes y a los que les gusten la observación de las aves, pues parece ser que es un muy buen sitio. No soy un experto, así que no te sé decir, pero parece ser que es un buen sitio.
0: Cómo no, tenemos que hablar también de visitar un coffee shop. Antes que nada, aclarar que en Ámsterdam es legal fumar marihuana dentro de los coffee shops y solo en los coffee shops. En la calle se supone que no está permitido, aunque vas a ver gente que lo hace. Y bueno, un coffee shop es un lugar donde puedes comprar marihuana mientras te comprar y fumar marihuana mientras te tomas algo. Lo único que no se vende es alcohol, así que olvídate de fumarte un porrito con una cervecita.
1: Eso, o sea, pueden vender marihuana, pero no pueden vender alcohol. Y cuando entras en un coffee shop, pues puedes comprar la marihuana para liártela tú o puedes comprarla ya liada. También puedes comprar comestibles como pastelitos, galletas, y bueno, pues tienen una carta con los diferentes tipos de María que hay, pero lo primero que tienes que hacer es pasar por la barra donde se vende para comprarla. No te la sirven en mesa.
0: No.
1: Ten en cuenta además que allí es mucho más fuerte, así que pide consejo a los empleados sobre lo que estás pidiendo, porque puedes estar pidiendo algo que, bueno, pues
0: que te dé un amarillo ahí mismo.
1: Claro, que no te siente muy bien. Tenemos un artículo súper completo para los novatos que quieren ir a un coffee shop por primera vez y fumarse un porrito de María. Entonces, pues te recomendamos que te metas en touristear.com y busques guía para novatos de un coffee shop Ámsterdam.
0: Te recomendamos que no vayas a los coffee shops del centro, están masificados y bueno, son muchísimo más caros. Así que si quieres, aléjate un poquito del barrio rojo y bueno, entra en alguno más tranquilo que los típicos que están ahí al borde de los canales.
1: Sí, en nuestro post te recomendamos cuáles son los sitios que nosotros vimos que estaban mejor. Y si quieres ver Ámsterdam desde las alturas, pues visitas el Adam Lookout, que está al norte del río. Está frente a la estación central, justo donde te hemos recomendado que puedes dejar el coche. Es un edificio moderno de oficinas, donde en la azotea pues, tiene una vista de Ámsterdam de 360 grados y además tiene unos columpios en los que te puedes balancear en el vacío que dan bastante miedo. Bueno, en principio son súper seguros, no se ha caído nadie al vacío. Es como una especie de balancín donde te sientas con una barra de estas de seguridad tipo parque de atracciones, pero bueno, acojona. La entrada cuesta...

Hola, hola, ¿cómo estáis? Tomodachis, ¿cómo os encontráis? Bienvenidos a Gaikan Japan Limited Podcast. ¿Cómo estáis, amigos? Esto es un episodio muy corto, muy raro, extraño, extravagante. Si no extravagante, al menos algo fuera de lo común, de lo que suelo hacer aquí en Gaikan, en este podcast, que lleva ya mucho tiempo entre vosotros. Y estaba grabando, os explico un poco, estaba grabando aquí un episodio de Empezando a Escribir, de mi podcast sobre literatura y demás, y he pensado, ya que tengo aquí todo el setup, la grabadora, el micrófono, todo preparado, ¿por qué no grabo algo, aunque sea corto, un episodio corto para Gaikan, comentándoos lo referente al Japan Weekend de Barcelona, este fin de semana, el sábado 6 de abril y domingo 7 de abril, 6 y 7 de abril, este fin de semana, aquí en Barcelona, vuelve la Japan Weekend? Ya sabéis, el evento pues a nivel nacional, lo más importante de la cultura japonesa, el manga, el anime, que lleva muchos años y que se celebra en muchas ciudades españolas, como sabéis, en varias. Y esta vez toca el turno de Barcelona en esta primavera y estaré presente de nuevo. Así que digo, voy a grabar algo para Gaikan y lo subo por si algún amigo o amiga, Tomodachi y demás, se quiere pasar por allí. O si se iba a pasar, que es muy probable que vayáis a la Japan Weekend, que sepáis que estaré presente en el evento y por qué no anunciarlo aquí, ¿no? Estaré presente de tres maneras, amigos. Si pasáis por allí, la Japan Weekend siempre suele ser interesante. Se celebra esta edición en Fira de Barcelona, en Fira 2. Ya sabéis, en Gran Vía, en esas instalaciones nuevas que hicieron para... las hicieron para el Mobile Congress, creo recordar. Y ahí estaré en la Japan Weekend, como os decía, de tres formas diferentes, en tres vertientes. Dos de ellas es sendas conferencias, que voy a realizar. El sábado 6 haré una conferencia en el escenario de conferencias, nunca mejor dicho, de la Japan Weekend de Barcelona, de 5 a 6 de la tarde. A las 17 horas comenzaremos y hablaremos de un tema que a mí me gusta mucho y algunos de los que me escucháis aquí en Gaikan me consta que también os gusta. Retro Hunting en Japón, guía para comprar. Vamos a hablar de cómo comprar videojuegos, de consejos en tu búsqueda, de videojuegos retro, retro hunting, de videojuegos antiguos. Y estaré acompañado por Laura Shiba, la amiga de Indie Dev Day, que también estuvo viviendo en Japón una temporada y también es muy coleccionista y le gusta bichear y comprar videojuegos retro. Evidentemente, cuando estaba en Japón lo hacía. Así que me acompañará Laura y me acompañará también en esta charla-conferencia el amigo Juan Binaco, de Binaco Store, que también ha estado aquí en Gaikan. Tanto Laura como Juan los he tenido aquí en entrevistas en el pasado. Y estaremos ahí en directo en la Japan Weekend hablando de este tema que nos gusta a los tres. Y eso, si queréis venir, ya sabéis, sábado 6 de abril a las 5 de la tarde comenzaremos allí en el escenario de conferencias. Y vamos a hablar de retro hunting en Japón, de cómo buscar videojuegos retro, anécdotas, consejos y un poco nuestras aventurillas también buscando videojuegos. Vamos a hablar, supongo, también, bueno, vamos a hablar también seguro, supongo, ¿no?, de cómo han cambiado las cosas, ¿no? Cómo han cambiado las cosas porque tenemos diferentes visiones, que eso está bien, ¿no? Por ejemplo, Juan ha ido post-pandemia. Y Laura y yo, la última vez que fuimos fue 2019 y años anteriores, pero que también ver un poco la visión de cómo ha evolucionado el tema de los videojuegos retro, de los precios, los stocks y demás, con el paso del tiempo. Os he dicho que estaré de tres maneras en la Japan Weekend de Barcelona en este fin de semana del 6 y 7 de abril de 2024, en Fira 2, en Gran Vía 2. Estaré también... El domingo hago otra conferencia a las 4 de la tarde, sí, domingo 7 de abril, a las 4 de la tarde estaré con los Tomodachis, Diana Roussel Cigarrán, mi amiga Diana, que también habéis tenido aquí en Gaikan, y Jordi Jopet, de Tanukis de Kioto, que también habéis tenido aquí en Gaikan. Estaremos los tres ahí el domingo a las 4 de la tarde en la Japan Weekend. ¿De qué hablaremos? Pues lo ha titulado Jordi, estoy viendo por aquí, Aventuras en solitario en el país del sol naciente, consejos para tu viaje. También en el escenario de conferencias estaremos allí, del Japan Weekend de Barcelona, y os hablaremos de eso, de cómo viajar a Japón en solitario. Yo sabéis que muchos años lo he hecho así, y Diana también lo hizo, y Jordi,
curiosamente, va a hacer un viaje en breve, este año, y en esta ocasión va a ser su tercer viaje a Japón y va a ir en solitario. Así que creo que es un tema bastante bueno y creo que no muy trillado en este tipo de conferencias y eventos. Pues cómo viajar solo a Japón, ¿no? Yo creo que vamos a despejar las dudas, vamos a un poco a animar a la gente a hacerlo, porque a veces hay un cierto tabú en lo referente a viajar solo a algunos países, países lejanos, culturas diferentes, lugares donde el idioma, pues bueno, nos es más ajeno. Y Japón, yo os lo he dicho aquí en Gaikan muchas veces, que viajar solo a Japón no hay ningún problema y vamos a reflexionar sobre ello. De hecho, viajar solo en ocasiones es muy bueno, y os lo he dicho también a otros países también, es muy interesante y muy enriquecedor porque nos abrimos más a los demás, ¿no? Siempre viajar en pareja o viajar en grupo pues hace que nos aislemos más y demás. Y viajar solo siempre te abre las miras, ¿no? Y tratas de interactuar más con la gente y es un tipo de viaje diferente que se disfruta más. Así que ya sabéis, dos maneras, dos vertientes en las que estaré presente la Japan Weekend, el sábado con el Retro Hunting de videojuegos retro, una conferencia a las 5 y el domingo estaré a las 4 hablando de viajar en solitario y acompañados con diferentes compañeros, ¿no? Tanto Binaco como Laura, con Diana, con Jordi, así que me lo voy a pasar muy bien y os invito, si podéis, que vengáis a la Japan Weekend. Además, y la tercera vertiente en la que estaré en este Japan Weekend de Barcelona de 2024, es que estaré con el amigo y con la amiga, con el amigo Juan Binaco y con la amiga Alicia del Metal, ambos han estado aquí también en Gaikan, estaré echándoles una mano en su stand de Binaco Store, allí en el Japan Weekend, en la sección de videojuegos que habrá, videojuegos retro, pues estaré allí. Y también tendré mis libros allí disponibles, así que si os queréis pasar, ya sabéis, si queréis charlar conmigo, si queréis que os firme alguno de mis libros o simplemente hablar del podcast o lo que sea, igual si no hay mucha gente o si tenemos algún hueco, igual grabamos algún episodio aquí de Gaikan, si hay la posibilidad. Pero bueno, que ahí me tendréis también durante todo el evento, no hace falta que sean las dos conferencias, sino que ahí me tendréis también para darme una colleja o lo que sea. Alfonso, ¿cómo que no vas a Japón y me dais una colleja? Es una de las cosas que os recomiendo. Fuera de bromas, amigos, ya sabéis, Japan Weekend, 6 y 7 de abril, Japan Weekend de Barcelona, me tenéis este fin de semana con estas tres opciones que os he dado. Mira que soy pesado, estaré allí con dos conferencias y estaré también echando una mano en el stand del amigo, de los amigos de Binaco Store. Así que ya sabéis, esto ha sido todo. No quiero hacer un episodio muy largo, a ver si estoy por debajo de los 10 minutos, de momento lo estoy consiguiendo. El próximo episodio de Gaikan que os llegará se llama Japonés básico y noticia importante con el motivo por el que no puedo ir a Japón. Os llegará en pocos días aquí en Gaikan. Lo tenéis en acceso anticipado en el canal de YouTube de Gaikan, si vais y lo queréis escuchar ya antes, está allí. Pero os hablaré un poco de eso, recuperaré un fragmento de un extra, como ya sabéis que suelo hacer en ocasiones, y os hablaré de una noticia importante, no es mala, tranquilos amigos, por la cual no puedo ir a Japón, yo creo que al menos en el próximo año o dos años. Ya entenderéis, yo creo, por qué. Pero eso es todo, amigos. Esto ha sido todo en este episodio. Gracias por estar ahí. Gracias por apoyar a Gaikan durante este tiempo. Son más de 5 años ya con este podcast. Y si queréis, nos vemos este fin de semana en el Japan Weekend de Barcelona. Ya os he dado todos los detalles. Un abrazo y nos vemos pronto aquí en Gaikan Japan Limited. ¡Hasta la próxima, Tomodachis!

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0: Bienvenidos a un podcast más de Desde el Pabellón. Bienvenida, María. ¿Qué tal? ¿Cómo lo llevas la feria?
1: Está espectacular, está lindísima, está cada año mejor.
0: Cada año mejor, sí. Cada yo también creo que en este caso nos vamos a ir hasta Portugal, como podéis comprobar por el audio. Vamos a hablar en portuñol.
1: Portuñol, portugués.
0: Perfecto.
1: Depende.
0: Depende del momento, depende de a lo que nos refiramos, ¿no? Muy bien, María, pues lo primero, por favor, preséntate.
1: Soy María das Dores Meira, soy presidente o alcaldesa de Ayuntamiento de Setúbal. Setúbal es una ciudad que fica a 40 kilómetros de Lisboa, muy cercano de Lisboa. Van a Setúbal porque es muy cercano. Tiene 130 mil personas y tiene 200 kilómetros cuadrados. Pero de estos 200 kilómetros cuadrados, dos tercios es de naturaleza. Tienes dos parques naturales. Montaña, a Serra da Rábida, que fue ahora clasificada como reserva de biosfera da UNESCO. Y otra con o estuario do Sado, un río muy, muy formoso, que tiene delfinos. Mira.
0: Será de los pocos sitios de Europa donde poder ver delfines.
1: Sí, sí, sí. Ahora mismo tivemos, ha nacido un delfino nuevo. Y los niños de la escuela ya han dado el nombre a este nuevo delfino. Todos los años nacen nuevos delfinos y son las crianzas, los niños de escuela que ponen los nombres. Este se llama Bravo.
0: Bravo.
1: Bravo, Bravo. Y por eso te digo que en este estuario de Sado existen criación de ostras. Além de delfinos, ostras, ¿sabes lo que es? Ostras.
0: Sí, claro, las
1: muy
0: ostras.
1: Bueno.
0: Ya estoy saboreándolas, solo de pensarlo.
1: Y tenemos una bahía espectacular que hace parte del club de las más bellas bahías del mundo.
0: Bueno, la primera pregunta, María, que siempre hacemos a todo el mundo es ¿cuál es tu lugar favorito? En este caso, me puedes decir Setúbal, pero...
1: Reserva de Biosfera, a Rábida. Porque esta es una serra que casa. Tiene un matrimonio eterno con la bahía. La bahía está a los pies de serra. Cuando vas a la sierra, tú piensas que estás en un paraíso. ¿Me entiendes? Es fantástico.
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0: De hecho, hasta han mirado... Sí. Para comprar casa en Setúbal, algunos de ellos, porque además ahora recientemente también habéis sido calificados por la ONU como una de las mejores villas de turismo.
1: Sí, tenemos una vila que nosotros habíamos programado a candidatar a sí. ONU Turismo y habíamos ganado un premio de Best Village of Tourism de ONU. Se chama Aldeia Vila Nogueira de Azeitão. Azeitão é um espaço muito, muito bonito. Está perto da serra, a entrar nesta serra de Arrábida. E é uma aldeia que tem poucas pessoas, poucas, 2,000-3,000 pessoas.
0: Ah, pequena.
1: Sim, é muito, muito hermosa, muito rica, muito calma, se faz turismo de natureza. Tienes praias fabulosas e uma delas já ha sido classificada como uma da mais bela praia da Europa, que se chama Galápagos.
0: Galápagos?
1: Galápagos.
0: Apuntamos para...
1: Apunta.
0: Sí, como destino. Y bueno, además de todo esto que nos estás contando, Portugal también se caracteriza por una rica gastronomía. Imagino que esa
1: Portugal
0: gastronomía
1: tiene
0: en Setúbal...
1: rica gastronomía, pero en Setúbal se ha gastronomía única. Se llama choco frito. Todas las personas que van a Setúbal tienen que comer choco frito, porque es una cosa única. Tienes un bello pescado, porque nuestro río... entra en Atlántico,
0: en el estuario del Sado.
1: Estuario, y tiene un bello pescado, tiene un dulce de tortas de azeitão, tortas de azeitão, y tienes un queijo con cabras de Arábia,
0: la Sierra.
1: De la Sierra. Es queijo de azeitão, único.
0: ¿Cuál es tu plato favorito?
1: Meu prato favorito es pescado. Pescado.
0: A mí el pescado me encanta, y en Portugal sí, sé que lo, sí, que lo hacéis muy muy bien, porque sí, he estado hace poco en sí, Lisboa, y
1: tenemos unos salmonetes de nuestra costa, son únicos. Nota, los salmonetes de Setúbal tienen el bico así, bico, así en bico.
0: En pico.
1: En bico. Los otros son redondos. Nosotros, los de Setúbal son más saborosos.
0: ¡Qué bueno!
1: Porque el plancton de río,
0: sí, de abajo,
1: es la comida,
0: ¿sí?,
1: de este pescado, es muy saboroso.
0: Y tienen a lo mejor que clavar y han, sí, evolucionado, sí, más, sí, a pico. ¡Qué bueno,
1: sí,
0: qué bueno!
1: Sí.
0: O sea, pues eso no lo sabíamos, sí, no lo sabíamos, esa diferencia del salmonete de Setúbal. Sí, sí que había oído hablar de las ostras.
1: Por causa de la comida que salmonetes comen.
0: Qué bueno. Y bueno, haznos un paseo por Setúbal. Vamos a introducirnos ya dentro de del propio municipio. Haznos un paseo. ¿Por dónde empezaría un turista que llega a Setúbal?
1: Tiene que ir al Convento de Jesús. Ha sido clasificado un patrimonio nacional de grande importancia. Porque el Convento de Jesús ha sido ratificado. El Tratado de Tordesillas.
0: Sí, sí.
1: En Convento de Jesús. Allí se ratificó el tratado que dividía el mundo. Allí. Y por tanto convido.
0: Es un momento, es un sitio histórico, entonces.
1: Cierto, sí. Y otro espacio importante es la fortaleza de São Filipe.
0: Sí.
1: Ha sido hecho por Filipe II de España.
0: Esa conexión entre Portugal,
1: sí,
0: y España,
1: sí,
0: es muy potente,
1: sí,
0: y,
1: sí, sí,
0: y en toda la zona del Atlántico, desde, sí, bueno, desde Lisboa hacia arriba y hacia abajo,
1: hay
0: pues es muy, muy...
1: Una grande ligación.
0: Estamos muy conectados.
1: Sí.
0: Y paseando por la villa de... O sea, por lo
1: baixa,
0: que es la villa, ¿qué baixa, más podemos ver?
1: Baixa, centro histórico, Baixa de Setúbal. Pasear en... Placa central da Avenida Luísa Todi. É uma placa única que quase nenhuma cidade tem, não é? Esta baixa, centro histórico, e depois tens uma placa muito grande, com muitas árvores, é um jardim no meio da cidade, e portanto é também um espaço muito interessante. E depois passear junto às praias. Nós temos uma costa muito grande, não é? Até à serra. Portanto, são passeios únicos.
0: Que entonces, imagino que recibís mucho turista de naturaleza durante el año, y estamos orientando la campaña hacia turismo de naturaleza, ¿o cuáles son los...?
1: Recebemos aquí en Fitur un premio de turismo de naturaleza con las nuestras caminhadas na serra da Rábida, y fue nos entregue aquí hoje, e portanto foi um prémio que distinguia Portugal, Setúbal, portanto foi o único país, foi México e Portugal, e a representar Portugal foi exatamente este projeto das caminhadas na Serra da Rábida.
0: Ah, que bueno.
1: Foi
0: e como se maneja essa parte, como se mezcla esse turismo sostenible com a atração de turismo para essa zona, como os trabalhais?
1: Temos muitos operadores que trabalham connosco, temos um trabalho muito próximo com o Instituto de Conservação da Natureza, portanto, para cumprirmos regras, para mantermos bem a serra, para que a serra possa ser desfrutada de modo sustentável e de modo amigo, para não se destruir a serra.
0: Ah, es que eso es muy importante, seguir manteniendo esa autenticidad de,
1: sí, sí,
0: y sobre todo esa sostenibilidad del territorio, que es fundamental. La autenticidad es uno de los iconos de Portugal. Yo creo que Setúbal la sigue manteniendo, ¿no? La autenticidad de sus gentes.
1: Siempre. A Baixa de Setúbal, por exemplo, tem sido privilegiada pelo facto de nós reabilitarmos os edifícios. Aprendemos com vocês, não é? Vocês têm muitas cidades em que os edifícios não são deitados abaixo, são reabilitados. Os centros das cidades, não é? Não quer dizer que à volta das cidades ou o alargamento das cidades já se encontram construção moderna, como tem de ser, não é?
0: Claro, e para
1: porque
0: viver
1: outra,
0: e para...
1: Para, viver, claro. Para ser mais prático, não é? Mas nós temos tido um cuidado muito grande na reabilitação, na preservação da história e da cultura da cidade, reabilitando esse espaço.
0: Bueno, pues María, yo creo que nos has hecho un recorrido por Setúbal que nos ha llevado por todos sitios, nos ha llevado desde el río a la sierra, a las costas, a la bahía. ¿Qué más nos queda por recorrer en Setúbal?
1: Muchos museos, turismo religioso, porque temos muitas igrejas que foram reabilitadas e que são lindíssimas, o centro histórico, a natureza, portanto a Serra da Arrábida, o estuário do Sado, as praias, a gastronomia, os vinhos, nós não falámos
0: muito. Claro,
1: não é nosso vinho.
0: Al final hemos hablado de queso, pero no hemos hablado todavía del vino.
1: Falta el vino.
0: Yo siempre digo que donde hay vino hay alegría.
1: Sí.
0: Entonces, que no nos falte.
1: Temos un vino espirituoso que se llama Muscatel de Setúbal, que es fantástico. Y, portanto, los vinos, los queijos, las ostras, el resto de la gastronomía, el pescado, las praias, las personas que saben recibir muy bien.
0: A mí siempre las personas es lo que más me gusta,
1: sí,
0: porque
1: sí,
0: al final es lo que te hace entrar en la cultura de cada sitio,
1: claro.
0: y es diferente siempre en todos sitios. Pues María, muchísimas gracias por traernos este trozo de Portugal aquí,
1: gracias.
0: Setúbal.
1: Por nos receberen tan bien.
0: Ya tenemos algunos podcasts de Setúbal en nuestra aplicación para que todo el que quiera descubrir un poquito más de Setúbal en profundidad también pueda descubrirlo. Muchas gracias por traernos este buen sabor de boca de siempre que nos deja Portugal, que con su pescado, con su gastronomía, en vuestro caso con vuestro vino, con vuestras ostras, con vuestro queso, que nos has contado.
1: Sí.
0: Y nada, a seguir disfrutando de la feria.
1: Sí.
0: Muchas gracias.
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1: Burgos Capital es cruce de caminos entre el norte y el sur y el este y el oeste. Su privilegiada situación, aproximadamente en el centro norte peninsular, la posiciona como ciudad de paso obligado de la meseta hacia el País Vasco y Francia, además de ser el punto de partida de los dos principales accesos a Cantabria. Es una ciudad señorial, cargada de historias y leyendas, y de un excepcional patrimonio artístico, sin dejar de ser por ello una ciudad acogedora, cómoda, ideal para pasear sin prisas.
2: La ciudad de Burgos cuenta con espacios verdes muy interesantes por todo el casco urbano. Uno de ellos es el Parque de Fuentes Blancas, un sitio fantástico donde pasar el día con la familia, también para hacer deporte. Contamos, de hecho, con una playa artificial y bueno, puede hacer las delicias para ese turismo verde, turismo sostenible y turismo deportivo.
3: Lenny Moreno, concejal de turismo del Ayuntamiento de Burgos.
2: Todo el lineal del río Arlanzón. El río Arlanzón cruza la ciudad de este a oeste y pasa por los principales monumentos. Hemos ideado desde el Ayuntamiento una serie de rutas turísticas en las que nuestras guías oficiales de Castilla y León les van contando la ciudad de Burgos, todo dentro de un ambiente verde.
1: Fundada por el conde Diego Porcelos en el año 884, Burgos ha sido a lo largo de la historia capital de Castilla, lugar de residencia y panteón de reyes, centro del comercio internacional y un hito fundamental en el Camino de Santiago, lo que sin duda la ha convertido en una ciudad especialmente hospitalaria.
2: Para la ciudad es muy importante que nos tengan como base y que a partir de ahí pues estén 2 días, por ejemplo, conociendo nuestros monumentos y nuestros paisajes, y luego la gente que venga pues se queda a dormir en Burgos y, como digo, nos utilice para visitar la zona norte de la provincia, donde están las merindades, una zona con unas cascadas impresionantes como la de Urbaneja del Castillo o el Pozo Azul de Cobanera, sin descartar, por ejemplo, ciudades tan impresionantes como Frías. En la zona sur de la provincia de Burgos tenemos la Ribera del Duero. Entre viñedos preciosos, también la gente puede disfrutar de su gastronomía. En la zona este tenemos toda la zona de la Sierra de la Demanda, con las lagunas glaciares, un espectáculo fabuloso, la Casa de la Madera de Revenga. Es una excursión que nadie se debería perder, y la verdad que solo se conoce casi cuando los ciclistas de la Vuelta a Burgos acaban en ese mítico final en el alto, para todos aquellos que también nos gusta el deporte. Y sobre todo una zona preciosa que la gente puede visitar haciendo base en Burgos es toda la zona de la Arlanza, con la ribera de la Arlanza, esos vinos magníficos, en los que se visita también la Villa Ducal de Lerma, pero se puede visitar los Sabinares, una zona verde preciosa, o el desfiladero de la Yecla, sin olvidarnos, por supuesto, del turismo religioso con ese monasterio de Santo Domingo de Silos, ese ciprés tan nombrado en la poesía y con los cantos gregorianos que fueron mundialmente conocidos.
1: Hoy se funden en Burgos tradición y vanguardia, y a muchos de sus atractivos turísticos, con su catedral gótica a la cabeza, suma recursos que ya se han convertido en un referente mundial, como el Museo de la Evolución Humana. Sean cuales sean los intereses del viajero, Burgos tiene mucho que ver y que contar.
2: Bueno, desde la ciudad de Burgos sabemos que el futuro del turismo tiene que ser ecológico, un turismo sostenible y de calidad. Para ello apostaremos, como digo, por nuestros productos verdes, por seguir con estas rutas guiadas que tanto éxito han tenido, y sobre todo para el año 2021 la ciudad de Burgos va a celebrar el 8º centenario de su catedral, algo que no podemos olvidar. Es una gran efeméride Vendrán grandes artistas de todos los niveles y le invitamos a todo el mundo en esta feria de Naturcil a que venga en el año 2021 a la ciudad de Burgos y que ahí le sirva como base también para conocer la provincia de Burgos y todos sus paisajes y sus rincones.
3: Más información en ayto.burgos.es.
0: Naturcil es el evento del año para los amantes de la naturaleza, el turismo rural y la conservación ambiental. Se trata de un escaparate de la oferta regional, nacional y también internacional de este amplio sector. Una feria dirigida a todas las personas interesadas en el disfrute de la naturaleza en un amplio espectro de posibilidades al aire libre, como son el turismo rural, la observación de fauna, la fotografía, el senderismo, la montaña, la astronomía, la botánica o el mundo rural en general. En su edición de 2020 se desarrolla al aire libre en un enclave privilegiado del municipio palentino de Cervera de Pisuerga. Puedes consultar información como el listado de expositores o el programa de actividades en naturcil.es.
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1: Bienvenidos a un nuevo podcast de Destino Turismo. Hoy queremos dedicar este espacio a viajar sobre ruedas. Caravanas, autocaravanas, campers son algunas de las opciones que podemos encontrar en el mundo del caravaning, y es que este turismo crece y cada vez son más los que ven en conducir con la casa a cuestas una opción inmejorable para realizar cualquier viaje, con amigos, en familia, senderismo, incluso para hacer escapadas en bici. Vamos a hablar con ASEICAR, la asociación e institución representativa de los empresarios españoles de distribución de elementos de caravanín, y con ellos analizaremos los datos y la situación del sector en España junto a su delegado ejecutivo Raúl Vaquero. Y después viajaremos junto a Íñigo Mendía del blog Viajando Simple y Oyarcha del blog Furgo Vidayac, los dos amigos de Radio Viajera, y conoceremos más sobre sus destinos favoritos y qué consejos nos dan para recorrer el mundo en caravana. Pues vamos a hablar hoy, ya que bueno, vamos a dedicar este programa al sector del caravaning, vamos a hablar con Raúl Vaquero, que es el delegado ejecutivo de ASEICAR, la Asociación Española de Industria y Comercio del Caravaning, y bueno, es la institución que representa a los empresarios españoles de distribución de elementos y de caravaning. Buenos días, Raúl.
2: Buenos días, y gracias por atendernos.
1: Bueno, gracias a vosotros, porque la verdad es que es un sector que dentro del turismo pues tiene también su parte, y nos ha parecido pues muy interesante, ya que estamos también en este marco del Salón de la Caravana en Madrid, pues teneros con nosotros y que nos contéis pues cómo está el sector, su presente, su futuro y en España pues que cómo estamos a nivel de áreas y de caravanas y de flota de caravanas en alquiler y de todo. Así que, si te parece, podemos empezar porque nos hables pues cómo ha evolucionado este sector, porque bueno, según he visto también en la documentación que me mandabais, en 2010 había 180 áreas y ahora pues hay 1.100. Entonces pues yo creo que la evolución es evidente.
2: Sí, no, la evolución es escasa comparado con lo que ha sido el crecimiento del sector. Realmente nosotros siempre ha sido un sector no mayoritario, pero que en los últimos años ha cogido mucho arraigo y mucha fuerza, sobre todo por las experiencias que suponen el practicar el caravaning, ¿no? Sobre todo ese contacto con la naturaleza y esa libertad de movimientos y de poder decidir el destino, incluso en la forma de viaje, ¿no?, que tenemos. Entonces, eso ha ido creciendo, y es verdad que, aunque trataremos bastantes temas, ¿no?, de las problemáticas que tiene el sector, también de las bondades, ¿no?, que tiene el sector, pero una de ellas sí es el alojamiento. Realmente nuestro sector está compuesto por diferentes elementos. Cuando hablamos de caravanas, hay caravanas que son el remolque, la rulota que conocemos, que se engancha en el coche, pero después hay otros tipos de vehículos que son los que están creciendo de una manera exponencial, que son las autocaravanas y los campers. Esos son vehículos a motor y, por lo tanto, tienen una necesidad de alojamiento distinta a lo que eran las caravanas. Por lo tanto, nosotros siempre hemos tenido una gran relación con el alojamiento camping, sobre todo para el tema de caravana. ¿Qué ocurre con la autocaravana? En cuanto haces una ruta donde eres itinerante, donde vas parando en diferentes lugares, no siempre utilizas los campings. Y por lo tanto, toda Europa está pues muy, muy desarrollado lo que son las áreas de pernocta autocaravana, que son lugares donde estamos 24 o 48 horas y podemos visitar pues el municipio, la ciudad o el entorno que queremos conocer, ¿no? Y en eso, verdaderamente, en España la evolución ha sido bastante lenta. Tampoco porque no hay una normativa que la regule en sí. Y lógicamente también por la disposición territorial que tenemos en nuestro país. Hay que recordar que tenemos 17 comunidades autónomas y prácticamente cada una tiene su normativa de turismo, que está transferida a las competencias. Y eso hace muy difícil que puedas tener una legislación a nivel nacional Y hay comunidades autónomas que tienen muy desarrollada pues las rutas en autocaravana y los alojamientos, y otras que están cortas, ¿no? Entonces, es uno de los trabajos, de los esfuerzos que estamos realizando, siempre teniendo en cuenta que hay, aparte de esas 1.000 áreas de pernocta, tenemos prácticamente 1.200 campings, pero el problema es que no abren durante todo el año. Y es verdad que este turismo se mueve durante muchas temporadas, y a veces nos encontramos lugares donde no tenemos ni un camping ni una área de pernocta para poder alojarnos.
1: Claro, eso te quería también decir, que es un turismo que es totalmente desestacionalizado, que se puede hacer tanto en invierno como en verano, como, bueno, primavera y otoño, por supuesto, pero que no tiene estación, que es un
2: Sí,
1: turismo, lo que decías, contacto con la naturaleza y que la naturaleza te ofrece un paisaje en cada una de las estaciones.
2: no solo la riqueza natural, ¿no?, que tenemos en este país, sino la monumental y la cultural. Y
1: Total.
2: lógicamente las personas, yo siempre se lo decimos, no, nuestros vendedores siempre se lo dicen, si al final das el paso, sobre todo a tu caravana o camper, de comprarte un elemento que no son baratos, es para usarlo. Tienes que amortizarlos. ¿Y cómo se amortiza? Pues disfrutándolos, haciendo turismo, disfrutando de ellos, ¿no? Y para eso te tienes que mover, pues, en muchas épocas del año, aprovechar muchos puentes, aprovechar fines de semana que puedas tener, y por lo tanto necesitas que haya un movimiento de alojamiento más o menos constante. Y eso también es muy, muy positivo, porque de lo que se queja siempre la hostelería, ¿no?, y el turismo en general, los alojamientos, es que se concentra todo el turismo prácticamente en una fecha del año. Pues nuestro turismo es tan especial que podemos estar moviéndonos durante todo el año, lo cual redunda en beneficio, sobre todo a estos pueblos de la mal llamada España pues abandonada, o como quieras decirlo, ¿no? Entonces, yo creo que es importante que se pueda invertir en este turismo.
1: Totalmente. Bueno, otro de los problemas que, bueno, que he podido ver también en vuestra página web y en vuestras informaciones es que, bueno, que las matriculaciones han bajado.
2: Sí,
1: Es el sexto mes consecutivo que bajan las matriculaciones hasta agosto. Bueno, ¿a qué se debe esta bajada tan grande después de haber crecido tanto?
2: claro. Sí, bueno, como dices tú, lo último. Primero, quizás hay que hacer un poquito de marcha atrás. Nosotros veníamos de un sector que iba subiendo, que lógicamente fue uno de los más afectados en la crisis financiera de 2008. Pues ya te digo, esa crisis nos asumió, pues, una reducción de ese crecimiento pequeño que íbamos teniendo, y lo pasamos mal durante bastantes años, pero ya llevamos 5 años creciendo exponencialmente. Hay un hecho importante, a pesar de que estábamos creciendo prácticamente un 300 y pico por ciento, es la pandemia. La pandemia, igual que a todos, nos perjudicó. Pero el mensaje que lanzamos a la sociedad fue: cuando salgamos, vamos a tener ganas de reencontrarnos con la naturaleza, de reencontrarnos con la gente, y qué mejor forma de llevar tu propia casa a cuestas, tu propio utensilio de cocina, tu propia ropa. Eso es un valor añadido que la gente, entre comillas, compró. Y por lo tanto, empezó a crecer muchísimo el alquiler y también muchísimo la venta. Y de hecho, socialmente, y eso nuestro equipo de comunicación lo sabe, llegó una sensación de conocimiento de este sector que no habíamos tenido nunca. O sea, hablas con cualquier persona y siempre hay un primo, un hermano, un familiar, alguien que ha hecho caravana o que tiene una autocaravana, una caravana, etcétera, ¿no? Y además con muy buen prestigio social. Y esto nos hizo, pues, crecer y crecer, incluso en épocas como el 20 o el 21, que todavía estábamos con la mascarilla y con todo, ¿no? Pero ¿qué ha pasado? El problema es que, bueno, la alegría no viene siempre seguida. Y nos encontramos con los problemas también derivados de la pandemia, de la falta de chasis. Sobre todo es esto. En 2022, para que te hagas una idea, a mí me gusta mucho hablar de cifras, estamos a día de hoy un 50% menos de ventas que el año anterior. Y el año anterior hubo hasta cierres todavía de confinamientos y cosas perimetrales y tal. Aún así, estamos perdiendo. ¿Por qué? Por la falta de chasis, de vehículo industrial. Aquí ya hay un tema industrial. Es un tema que nos está afectando a toda la automoción. De hecho, yo ahora mismo te hablo, bueno, en la ciudad financiera de Santander, porque tenemos una reunión de la junta directiva de Gamban, y ellos, que son más relacionados a la automoción en sí, pues también lo están sufriendo. Pero el vehículo industrial es evidente: falta de componentes, falta de chasis, que nos llevan, pues eso, a que tengamos retrasos en entregas desde 8 a 18 meses. Ponerte un ejemplo, los ejemplos yo creo que le llegan muy bien a la gente. En el Salón del Caravaning de Barcelona del año pasado, en octubre, Pues fue un éxito total, un éxito total. Lástima que teníamos menos vehículos de lo que hubiéramos querido, pero hay todavía vehículos que no se han entregado a la gente. Y lo peor es que algunos de esos vehículos vienen con 5.000, 6.000 euros más de precio. ¿Cómo se come eso? ¿Cómo le explicas eso a un cliente? Y si encima a esa crisis de chasis, de componentes, le unes a primero de año la guerra en Ucrania, pues subida de inflación, incertidumbre económica, la gente se echa para atrás. Estamos hablando de productos que tienen un precio importante y que es ocio, es decir, no es de primera necesidad. Y por lo tanto, aunque haya gente que tiene ese nivel adquisitivo para poderlo adquirir, se lo piensan y por lo tanto también eso retrae las ventas. Todo eso está acumulando. ¿Cuál es el lado positivo? Lo que te comentaba anteriormente, que está en boga, que la gente lo

0: Quiere practicarlo. Este verano ha estado lleno, o sea, es una paradoja. No tenemos vehículos y tenemos más gente con demanda que con oferta. ¿Cómo se ve esto en un sector? Eso lo querría cualquier sector, pero el problema es que no es una situación agradable y que dependa de nosotros, ¿no? Pues ese es un poco la ecografía o la radiografía de cómo estamos ahora mismo, ¿no?
1: O sea que como comentabas, pues esta temporada ha ido magníficamente bien, solo que, bueno, el problema de que no se ha llegado tanto a gente como se podía haber llegado, que no todo el mundo ha disfrutado del caravaning
0: Sí, que
1: como
0: no ha podido
1: debería.
0: practicarlo porque no había, porque de hecho, sobre todo en temporadas altas, en verano, el alquiler es lo que funciona. Que además siempre aconsejamos, oye, antes, por lo que digo, que hay que amortizar este vehículo, primero practicar el alquiler, ¿no? Porque vais a ver las sensaciones, la experiencia, si le conviene a toda la familia y a disfrutarlo. ¿Qué ocurre? Que es que teníamos que destinar lo poco que nos iba llegando de las fábricas, lo teníamos que destinar al alquiler. Por lo tanto, también al particular le llegaba menos, pero aún así no hemos podido tener los vehículos de alquiler que hubiéramos necesitado y pretendido, ¿no? Y de hecho, mira, fabricantes, tenía aquí unos datos y estábamos hablando de ello pues, hace un par de días. Claro, nuestros chasis principales son Fiat, Ford, Mercedes, es que están trabajando el 50-60% de
1: Claro.
0: su actividad, porque muchos están en Polonia, otros en Turquía, están cerca de, además de un conflicto bélico importante. Y claro, los fabricantes están buscando otros fabricantes de chasis para intentar a ver si conseguimos ampliar la oferta. ¿Es
1: Claro,
0: así?
1: total, total. Bueno, pues a ver qué pasa en este aspecto y a ver cómo evoluciona, porque claro, es que son cosas tan inciertas y tan que no se sabe cuánto tiempo
0: Claro.
1: falta o cuánto o si se conseguirán otros proveedores o no, o de dónde es, supongo que es complicado y que esa incertidumbre también nos llega a vosotros como empresarios.
0: Pero a todos, o sea, la economía, esto es algo de primero de económicas,
1: Total.
0: la incertidumbre es lo que peor lleva la economía. Ves bajada de bolsa, la gente no hace empresa, no quiere invertir porque, oye, me voy a guardar a ver si mejora la situación. Entonces eso va en contra de la economía. Y nosotros como parte más de la economía, pues lo sufrimos, ¿no? Eso es evidente. 2023, por ejemplo, hacemos nuestros estudios. Todo nos hace pensar que poco a poco se va recuperando nivel de vehículos. Y nosotros como asociación lo que estamos trabajando fuerte es que esa ilusión, esas ganas de hacer caravana y que tiene la gente, lo siga teniendo, ¿no? Y le hablamos de ruta, le hablamos de sitio, le hablamos de que estamos mejorando la distribución, que tengan paciencia, etcétera. Pero sabemos que remontaremos porque no es una cuestión de crisis del sector nuestro. Ya te digo que estamos en boga. Es una crisis industrial, evidentemente, y económica. Sí, sí.
1: Y bueno, y comparando a España con el resto de mercados europeos, ¿dónde nos situamos? ¿Dónde se sitúa el sector del caravaning en Europa?
0: Claro, a ver, lo que es la práctica del caravana, igual que pasa el campismo, siempre se ha estado hablando de un 3, un 4, un 5% de la población. Es decir, en este país no es tan grande. Por ejemplo, hay un dato que siempre damos que es significativo, aunque sea una población pequeña, pues en los Países Bajos, que tienen muchísima menos población que nosotros, casi el 50% de la ciudadanía hace camping o caravana. O sea, imagínate de qué estamos hablando, el 20 y tantos, 30% de Alemania. Si fuera solo el 30% de los españoles que hicieran caravana, bueno, imagínate dónde estábamos, ¿no? Probablemente yo ya no estaba aquí, estaría algún gurú súper especialista de todo, ¿no? Pero sí que hemos crecido mucho y era en estos últimos años es uno de los países que proporcionalmente ha crecido más en venta y en práctica de caravana. Lástima la situación esta que os estamos contando ahora, ¿no? Pero sí que estamos en una posición de despegue absoluto que yo creo que va a seguir continuar, que va a continuar. Pero todo esto que te he comentado, tanto la guerra de Ucrania, lógicamente, como también la inflación, nos está afectando a nosotros y a todo el resto de países, y a algunos hasta más. O sea, fíjate Alemania, por ejemplo, en este mes de agosto a finales, se ha celebrado el Salón de Düsseldorf, que es el salón de caravanas más importante de Europa. Y sí, una afluencia de público tremenda, como siempre, que es una cosa que, vamos, si vas a verlo no te lo crees, pues son pabellones y pabellones feriales llenos de gente con autobuses que te llevan de un sitio a otro y resulta que había un 20, un 30% menos de vehículos que ofrecer. Y, o sea, que, y es Alemania, que es uno de los fabricantes, el centro Europa, que es de los que más practican el caravaning. Y eso, igual Italia, igual Francia, igual Inglaterra, ¿no? O sea, que a todos nos está

0: Veo que cada vez tengo más amigos que tienen autocaravana, que estoy intentando convencer a mi mujer para irnos ya también con ella, y solo veo las carreteras llenas, las autovías y tal. Pero claro, es que estamos hablando de más de 200.000 vehículos entre julio y agosto que nos vienen a visitar Europa. Y toda esta gente, volvemos al principio, necesita alojamientos. Afortunadamente es una época donde los campings están abiertos, pero claro, al final hay una ausencia de alojamiento y de movimiento. Por lo tanto, tenemos que mejorar las infraestructuras, mejorar las normativas para que sigan atrayendo a ese público. Es decir, somos de destino, pero seguro. Y es importante que trabajemos fuerte en ese aspecto de normativas, porque si no, el alemán se va a terminar yendo a Croacia, se va a terminar yendo a otros países que también son atractivos. Entonces hay que seguir atrayendo a España, y claro, tenemos el sol, tenemos cultura, tenemos gastronomía, es decir, tenemos un potencial que nos hace que para este sector sea muy importante.
1: Total, total. ¿Y ves voluntad por parte de tanto local, municipal, de crear estas áreas y de hacer como, bueno, pues estas áreas cada vez que sean más para los caravanistas?
0: Sí, a ver, como siempre, hay de todo tipo, ¿no? Volvemos a lo mismo. La transferencia en materia de turismo, normativa turística, está transferida a las comunidades autónomas, pero en el caso nuestro también hay 80.000 municipios que con sus ordenanzas municipales pueden también regularnos. O sea, que imagínate, ya el galimatías, el reino de Taifas es tremendo.
1: Total.
0: Entonces, hay muchos municipios más propicios de crear ese tipo de rutas. Hay diputaciones que están creando ese tipo de rutas, y otras que no lo ven, que lo ven como algo que no es un turismo que les pueda atraer lo suficiente, y esa pedagogía la que estamos haciendo. Y sobre todo, siempre teniendo en cuenta que somos un valor añadido para ya los alojamientos que ya existen. Por ejemplo, el tema de los campings. Yo que tengo mucha relación con ellos, cada vez tienen más vehículos de autocaravanas y campers en sus establecimientos. Por lo tanto, es un valor añadido para todos, y deberíamos todos involucrarnos en el mismo barco que estamos, ¿no? Y es verdad que hay que explicarles, porque la administración siempre va más lenta que vamos las empresas o que va la ciudadanía. Entonces, es una cuestión sobre todo de concienciación. Por eso, desde nuestra organización se llegan a acuerdos, a reuniones con las consejerías de turismo, direcciones generales, pues por un poco para explicar cuál es este tipo de actividad y este tipo de experiencia, para que la puedan meter en el circuito habitual de turismo que tienen dentro de su región.
1: Total, totalmente. Y bueno, hablando de destinos de caravaning y dónde hacer caravanismo y dónde ir con tu caravana, quería eso, pues contarte mi experiencia que fue maravillosa en Nueva Zelanda.
0: Claro.
1: La verdad que claro, que es un país que está preparadísimo para las caravanas, que tiene carreteras anchas y que hay una aplicación que tiene pues todos los campings donde puedes acampar, donde hay campings, donde hay sitios donde, que no son campings, pero son áreas,
0: Parking, áreas, etcétera. Sí, sí, sí.
1: parques protegidos. Y es que me pareció alucinante. Y luego, pues eso, una limpieza total. O sea, en cada X metros tienes una estación para tirar las aguas grises y todo
0: Eso.
1: para rellenar. Y la verdad que es un gustazo. Es un gustazo hacer ir en tu caravana y ver esos amaneceres en unos sitios espectaculares, que vamos,
0: Sí.
1: que en España también podría ser así, la verdad.
0: Tenemos menos metros cuadrados.
1: Desde luego, pero oye.
0: Igual que le pasa a Canadá, o fíjate, muchos amigos míos están yendo a Islandia, ¿no? Y ahí alquilan su autocaravana.
1: Sí.
0: Claro, es que en Islandia la gente vive en un reducto así, y el resto es
1: Enorme.
0: un tremendo. Y
1: Claro.
0: claro, lo que corre con este tipo de vehículos, o sea, que están hechos esos países para esto. Pero es que en el nuestro también tenemos esa España vaciada, que es impresionante, que es que comprarle un queso al señor que está ahí en una aldea de Guadalajara es un gustazo. Y la única forma de llegar, la forma más fácil de llegar es a través de nosotros, ¿no? Entonces, crear ese tipo de turismo que estás hablando tú, de esos países, es lo que pretendemos. Y sobre todo, has dicho una cosa, lo de la limpieza. Dentro de Aseicar, hemos sacado varios folletos que denominamos como respeto, ¿no? Respeto al entorno, respeto a la gente que te vas a encontrar, para que no les perjudiques en su día a día, ¿no? Si nosotros somos capaces de actuar y hacer nuestro tipo de turismo sin dejar una huella negativa. Estoy seguro que va a ser una práctica realizada por la mayoría de la ciudadanía, y además muy beneficiosa para todos. Y simplemente es eso, es respetar el entorno, respetar a las personas, llevar un régimen de limpieza, de saber que tienes un vehículo más pesado y dejar pasar a otros, no hacer aglomeraciones, donde no puedes pernoctar, porque es un parque natural, no hacerlo, y evitar esas malas praxis que son las que nos pueden perjudicar la imagen. Y en eso somos muy vehementes y se lo hacemos ver a la administración, que nosotros vamos por otro lado. Y creo que la mayoría de los clubes y de asociaciones de usuarios van por este estilo. No quieren el de la acampada salvaje. Uh-huh. Ese no quiere nadie. Tiene que estar ciertamente regulado, pero manteniendo esa libertad, ¿no? Que es la seña de identidad, ¿no? De nuestro turismo.
1: Claro, claro, claro. Y sobre todo eso, si me estaba acordando ahora que también, además de áreas y demás, también en Nueva Zelanda, pues a veces se ofrecían incluso gente que tenía granjas o campos o tal, pues un sitio para meter tu caravana, incluso aprovechar y levantarte por la mañana y ver cómo ordeñaba las vacas,
0: sí.
1: Entonces era ya pues una sensación entre que estás en una caravana con alguien, estás conociendo a alguien de esa ciudad, de que te cuenta pues cómo es su trabajo, lo puedes ver, tocar. La verdad que
0: sí. No, hay aplicaciones y hay también rutas, sobre todo en Francia, que se dedican a esto, que son de granjas también. Exacto. Igual. Y yo te digo, la importancia de nuestro turismo, de nuestra forma de hacer turismo, es eso que estás comentando, la socialización, que tiene lo positivo y yo creo que lo positivo de dos formas. Lo hemos visto en la pandemia. Si no hemos querido socializar, hemos podido estar en nuestro entorno, en nuestra burbuja. Pero cuando nos dejan socializar, hay que socializar, porque es donde conoces la idiosincrasia de los pueblos, de las personas, el nacionalismo que puedas tener dentro o la xenofobia se te va, porque ves que al final somos seres humanos todos y este tipo de turismo te lo permite, seguro, seguro, siempre lo aconsejo.
1: Total, totalmente. Y ya para terminar, que sé que ya estás ahí sobre la bocina ya, la última pregunta ya un poco más personal para ti es, bueno, que si nos recomiendas una ruta, un sitio a donde ir con nuestra caravana o varios, o lo que nos quieras contar, perfecto.
0: Ya a título personal, como dicen los ministros, ya no hablo como ministro, sino como persona.
1: Eso es.
0: Usuario, ¿no? No, soy usuario. Soy usuario, pero todavía soy de los tradicionales. Soy usuario de caravana. Yo tengo caravana, igual que mi compañero de comunicación, igual que mi compañero secretario general. Ahí somos un poco rara avis, los tres tenemos caravanas y practicamos el caravaning de diferentes formas. Uno más de quedarse en un mismo sitio, en un mismo camping, etcétera. Y yo, por ejemplo, al ser caravana, quiero desenganchar el coche para después recorrer las zonas. Entonces, también tengo un crío todavía que no es mayor y prefiere las actividades que le pueda dar el camping y tal. Ahora, cuando vaya creciendo, habrá que pensar ya en otras cosas para que empiece a visitar sitios, ¿no? A lo mejor ese es el paso habitual que hacen muchos, ¿no? De la caravana al camper o a la autocaravana. Pero sí que sitios donde suelo ir, intento moverme lo que me permite este tipo de trabajo, que es complicado, ¿no? Porque tiene mucho viaje, mucha reunión. Pero, por ejemplo, toda la zona esta de Caños de Meca, cerca de Cádiz, Bolonia, etcétera. Todo esto, hay áreas de pernocta, pero sobre todo campings que están muy bien y es una zona donde, sobre todo esa socialización que te digo, te encuentras a gente especial, espectacular, gente que no te puedes imaginar que existan tan abierta, tan gente agradable, ¿no? Y parajes tan bonitos y con, sobre todo, una buena gastronomía, etcétera. Pero, por ejemplo, también por el tema familiar de mi familia política, no puedo dejar de hablar de Asturias, ¿no? Pues toda la parte de Asturias, de Occidente, cercano a Galicia, todas esas partes que no están masificadas todavía y que no estén nunca, es un gustazo pues practicar allí este tipo de turismo. Unos días a lo mejor te puede caer lluvia, porque es normal, si no, no estaría verde.
1: ¿Vale? Tiene que caer lluvia,
0: pero es un sitio genial para poder practicar tanto de playa como de gastronomía como de turismo. Y siempre respetando, y eso sí que quiero hacer incidencia, que en sobre todo regiones más de interior, que tenemos mucho metro cuadrado, no suele haber conflicto ni con los campings, ni con las personas que viven allí, ni nada del entorno. Pero sí que es cierto que en lugares que hay masificación turística, pues tenemos que esas reglas de respeto tenerlas muy claras.
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3: Son las 9 de la

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1: Llegando al puerto de Angra do Heroísmo, en la isla Terceira, una de las más grandes del archipiélago de las Azores, encontramos una estatua del navegante portugués Vasco da Gama, de espalda al mar y que camina hacia el interior de la ciudad. Este grupo de 9 islas ha estado siempre ligado al mar y nosotros, como si fuéramos un explorador más, acompañamos a Vasco da Gama a conocer Angra, una ciudad patrimonio de la humanidad, y también la isla Terceira, que debe su nombre a que fue la tercera en ser descubierta allá por los años 1430. Nos van a acompañar musicalmente hablando en este recorrido algunos grupos y cantantes de la isla, como Rapaces da Canadas de Atrás, Jorge Ferreira, Mírica Falla, Bruno Oliveira o Tinotas. Porque esta isla no solo tiene una naturaleza relajada, aunque abrupta, sino también es una isla festiva. Así que allí vamos.
2: Yo quiero por este medio.
1: Esta isla marinera está situada en el centro de las Azores, a más de 1000 kilómetros de Portugal, y ha sido a lo largo de la historia un lugar estratégico en medio del Atlántico. Angra do Heroísmo, la capital, fue un lugar de referencia en las rutas comerciales de América y la India hacia Europa. Los barcos cargados con oro, especias, telas y productos agrarios tenían una parada obligatoria antes de llegar al continente europeo y tras varias semanas o meses de travesía sin avistar tierra.
3: Civismo nesta Angra do Heroísmo, vamos ouvir umas velhinhas. E agora com civismo nesta Angra do Heroísmo, vamos ouvir umas velhinhas.
1: Empezamos nuestro recorrido por la capital. Ser una escala intercontinental entre Europa, las Américas y también Asia supuso la instalación de una zona fortificada y la construcción de casas señoriales, palacios, iglesias y jardines. Todo ello perfectamente planificado en un entramado de calles, callejones y plazas. Fundada en 1534, pasear por su centro histórico es regresar a esa época, porque parece que el tiempo se detuvo ahí. Tal es su riqueza arquitectónica que forma parte del Patrimonio Mundial de la UNESCO. Un título que le llegó después de que en 1980 un terremoto destruyera gran parte de la ciudad, reconstruida con tal empeño que el organismo internacional le concedió esa distinción. Una de las mejores vistas de la bahía es el Alto da Memoria, y desde allí se baja atravesando el Jardín del Duque, formado por terrazas que van descendiendo hacia el centro histórico. El parque cuenta con una gran variedad de plantas, fuentes y rincones apacibles. No se puede dejar de visitar el Palacio del Capitán General y los fuertes de São Sebastião y de São Felipe, ejemplos singulares de una arquitectura militar con más de 400 años de historia. La fortaleza de San Felipe, situada en lo alto del Monte do Brasil, es la mayor fortaleza española construida fuera de la península, como nos explicaba nuestro guía João Lemos.
4: Era la fortaleza de San Felipe, la fortaleza más grande construida por los españoles fuera de España, construida en 1591, la fortaleza de San Felipe. Y aquí todo esto por aquí. Y tiene la iglesia también. Ahora tiene
5: la catedral.
4: Sí, tiene una iglesia construida en 1615, los españoles construyeron, con las órdenes de Don Felipe II de España, primero de Portugal, y ahora tiene ocupación militar portuguesa. No es una obligación, pero quien quiera hacer carrera militar tiene los testes físicos durante 3 meses, y quien se conseguir quedar hasta el final puede hacer carrera militar aquí durante 7 años.
1: Siguiendo por las calles de esta capital azoriana, encontramos la Sé Catedral del siglo XVI, el mayor templo del archipiélago de las Azores, la Iglesia de la Misericordia o el Teatro Municipal. Los interesados en la historia de la isla no pueden dejar de visitar el convento de San Francisco, que acoge actualmente el Museo de la Ciudad, donde se muestra el estrecho vínculo histórico del archipiélago con el mar.
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1: En la conocida como la isla Lila o Malva, por la abundancia de hortensias, encontramos ciudades siempre limpias, con sus características fachadas pintadas de tonos pastel, azul, verde, rosas, amarillos, liláceos, que según establece la tradición, cumplida a rajatabla, hay que pintarlas cada año. Raya de Vitoria, Biscoitos o Serreta también mantienen sus palacios, iglesias o capillas del Espíritu Santo. Y entre una ciudad y otra se puede disfrutar de campos y corrales marcados por miles de piedras volcánicas que forman las lindes de cada parcela y ponen armonía a la naturaleza. En la región de Biscoitos destacan sus viñas plantadas en curraletos, unos espacios cuadrados delimitados por los típicos muros de piedra que producen uva verdeja. Al observar la Serra de Santa Bárbara o el valle que se abre a los pies de la Serra de Ocume, lo que más llama la atención son los kilómetros y kilómetros de pequeños muros de rocas perfectamente colocadas que marcan la fisonomía de la isla, igual que el verde de sus prados o el azul de sus tortuosas costas. Pero decía que Terceira es la isla de la fiesta, y verán por qué. Síganme por la isla.
5: Y aquí comienzo a cantar, y aquí comienzo a cantar, dicen que cantar es arte.
1: Las touradas son los sanfermines particulares de Terceira. Se celebran unas 200 corridas al año, especialmente entre mayo y septiembre, que consiste en la suelta de 5 novillos por las calles del pueblo o barrio que ha organizado la fiesta. Sale un astado cada 10 minutos y con los pitones tapados embisten a los jóvenes que se interponen en su camino. El sexto toro es el más esperado, porque no se suelta nunca, pero mientras lo esperan, los vecinos colocan sus mesas en la calle donde reparten los productos y vinos de la zona, alargando la velada durante la noche. La relación entre la isla y los toros es muy estrecha. No solo tienen una plaza, sino que en una de las rotondas de la entrada a la ciudad encontramos una escultura con las formas de embestir de los astados. Y además los ganaderos son muy respetados y hasta tienen club de fans. Otra tradición muy arraigada son los imperios, unos altares muy coloridos y decorados, consagrados al Espíritu Santo, que encontramos en cada parroquia. Son muy fervientes de las fiestas del Divino Espíritu Santo, que se celebran a lo largo de 8 semanas, entre el Domingo de Pascua y la Trinidad, donde se organizan las funsoes y bodos, que consisten en acabar la fiesta religiosa, como no, con comidas comunitarias. El plato típico es la alcatra, carne de vaca, también puede ser de pescado, que se cocina lentamente en un recipiente de barro para espesar la salsa compuesta por tocino, cebolla, ajo, laurel, pimienta y vino, entre otros ingredientes. Entre los dulces destacan las tortas Doña Amelia, horneados con miel de caña y canela. Este postre es un homenaje a la primera visita que hizo a la isla la reina Doña Amelia de Portugal.

0: En junio, en Angra, es el tiempo de las sanjuaninas, fiestas dedicadas a San Juan, con desfiles, conciertos, toros, espectáculos de teatro, fuegos artificiales y desfiles populares que se celebran a lo largo de 10 días. En agosto, en la segunda ciudad de la isla, en Praia de Vitoria, disfrutan de las fiestas de Praia, donde no faltan tampoco los toros, conciertos, eventos deportivos y feria gastronómica, para llegar a septiembre con las fiestas de la viña y del vino de Biscoitos. A ellos se añaden los festivales Angra Rock también en septiembre y Angra Jazz en octubre. ¿Es o no es una isla festiva? La verdad es que cada isla del archipiélago es diferente y una cosa tienen en común: quieren que los visitantes conozcan su manera de vivir, como explica Valentín Plamenov, director general de Portugal Tour.
1: Ellos ven al turista como una persona que viene aquí para, digamos, conocer su isla, con lo cual se aproximan, son muy extremadamente amables. Todo el mundo nos dice que se aproximan, quieren interactuar con el turista. De hecho, en nuestros programas hay algunos programas que la gente se queda una noche en un pueblo a vivir en la casa de una persona, porque esto es, digamos, como un ofrecimiento gratuito, sin ánimo de lucro por parte del pueblo, porque quieren hospedar a un turista para que vean el tema rural. Es existente, o sea, toda la agricultura, gran parte, se ejecuta todavía a mano, como fue siglos atrás. Entonces esa interacción se transmite ahora mismo al turista también, sin ningún ánimo. O sea, no es una empresa que tú dices, quiero dormir en la casa de un aldeano, en un pueblo. No, esto es una cosa que ellos se ponen en contacto con nosotros y nos dicen, me gustaría un grupo de 50 en ese pueblo, ahora mismo en la época de vendimia, o vamos a hacer quesos. Entonces ellos están colaborando, están viendo cómo y pueden participar en la producción de quesos.
0: Julio Verne podría inspirarse en estas islas para reescribir Viaje al centro de la Tierra, porque en Terceira podemos entrar dentro de un volcán, Algar do Carbao. Es el nombre de una chimenea volcánica de 90 metros a la que se puede acceder sin ningún problema. Adentrarse en esta cavidad vertical es experimentar visual y emocionalmente cómo es un volcán por dentro. Durante la media hora que dura la visita, uno puede estar el tiempo que quiera, el visitante observa estalactitas de lava y plantas endémicas, siente cómo caen las gotas de agua acumuladas en las plantas, observa la inquietante luz del exterior filtrándose entre los líquenes que luchan por salir al exterior a través de la boca volcánica, y pasea entre las grandes bóvedas por las que corría el magma, donde en verano se puede disfrutar de un concierto intervolcánico. Herman Melville se refería a ellas en su libro Moby Dick. Durante siglos, los pescadores de las islas se lanzaban en frágiles barcas a la caza de las ballenas que emigran aprovechando las corrientes atlánticas. El autor relataba la valentía de estos cazadores de ballenas que ayudaban a las tripulaciones de barcos estadounidenses utilizando métodos artesanales. Vigías en tierra escudriñaban el océano para encontrar los cachalotes y avisaban con una campana a los marineros guiándoles hasta el animal. Hoy en día han sustituido este trabajo por el avistamiento de unas 23 especies de cetáceos. Ahí está.
2: Tão grande é este. Até quase que podemos tocar.
0: Está considerado uno de los top 10 de esta especialidad turística en el mundo y uno de los mejores sitios de Europa para desarrollar esta actividad científica y turística. Dicen que cada una de las 9 islas de las Azores es diferente. Nosotros solo podemos decir que Terceira es una tierra de gran belleza natural terrestre y marítima, con sus ciudades tranquilas, ordenadas y limpias, las grandes hortensias que bordean las carreteras, sus costas agrestes y los verdes prados. Otro día visitaremos otras islas del archipiélago.

0: los quintos que se dedique, que hacían este trabajo, pues eran los mozos que tenían 20 años y entraban en una, esa que se llama talleo. ¿Talleo de qué se componía? Pues de que había que medirlos, pesarlos y ver si algún tenía defectos personales que no podía ir a la mili.
1: 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Cruz de Mayo.
2: El primer fin de semana de mayo, Bohonal celebra cada año, dentro de las fiestas del municipio, la Cruz de Mayo. En la misma todavía se conserva una curiosa costumbre, por la que los quintos van de noche marcando con cruces las puertas de las casas donde vive alguna moza, por la que se sientan inclinados y a la que quieran halagar con ese gesto.

se levantaba una cruz de madera que la recababan, la cogían los señores, los quintos de bien del río, bien de alguna obra que había por ahí haciendo eso, y le quitaban una viga y para ponerla, se le hacía una cruz abajo en el suelo y se la forraba bien de esto de follaje y de rosas. Y claveles muy bonitos que la gente los ofrecía, se los daba con muchísimo gusto para que se tuviese bonita la.

0: siguiendo una tradición heredada desde antiguo, se levanta en la plaza una gran cruz celta, con motivo del comienzo del mes de mayo, que se decora con una corona y flores. El paso del tiempo ha ido variando el significado de esta celebración, que hoy en día sirve fundamentalmente para festejar de una forma comunitaria la mayoría de edad de los chicos y chicas que integran la quinta correspondiente al año en cuestión.
1: El subir la cruz a su sitio era el día 4 de mayo o el día 3 aproximadamente, pero bueno, la cruz se ponía justo en un agujero que se hacía aquí en la plaza, arrimando un carro, todo lo que se podía, empujándole y atando cuatro cuerdas, dos a los laterales y las otras dos se subían al tejado de Tío Basilio. Cuando se terminaba ya, que se trabajaba mucho, bastante, la gente estaba cansada, estábamos cansados, pues entonces se había traído vino, se había traído cosas que entonces tampoco podíamos ir muy allá porque no había pasta, y entonces nos teníamos que conformar pues con una charla y con un trago de vino. Y una vez que se terminaba todo, hay una pequeña reunión, un poquillo de charla, se cogían estas pinturas con brochas y se pintaba a las novias, a las amigas o a quien fuera, un poquito de cruz en las puertas, en las fachadas se pintaba.
0: Tradicionalmente los quintos también tenían actividad durante los fines de semana, tomando especial protagonismo la música y, cómo no, el momento de convivencia y fiesta.
1: El fin de semana se celebraba de la siguiente forma. Se cogía unas tapaderas que sonaban muy bien con unos hierros que se llamaban hierro. Con otros hierros se tocaba y hacían una música muy bonita, y con guitarras y luces, que se llamaba luces. Y daban vueltas por el pueblo. Y venga vuelta. Y luego por la noche, pues bien, ponía cada uno lo que podía y tal, y se cenaba en una casa de los quintos.
2: Ah, qué bien.
1: Sí, sí, se celebraba una cena aquella noche. Y, o sea, cuando viene un día de fiesta, a salir a dar una vuelta, y así, siempre.

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1: Ha intervenido en este episodio Eloy Martín.

El carnaval europeo por excelencia tiene un nombre propio, Venecia. La fiesta de las máscaras se remonta al siglo XI y durante siglos clases bajas y altas de la ciudad de los canales utilizaron esta fiesta para escapar de la rutina diaria. Napoleón lo prohibió, pero en 1979 los venecianos volvieron a recuperar su tradicional bolo dell'angelo, que da inicio a la fiesta más alocada del calendario.

Niza empezaron en 1973 a celebrar el desfile de disfraces todas las noches de carnaval, con una actividad muy especial, la Batalla de las Flores, que se desarrolla en el Paseo Marítimo de Angalís.

en la República Checa, destaca el Carnaval de Bohemia, iniciado en el siglo XVIII con fastuosos bailes de máscaras. Actualmente, multitud de espacios públicos acogen fiestas y bailes, desde museos a palacios, pasando por teatros y restaurantes. El acto central es el baile real que se desarrolla en el Palacio Glamgalas y el Crystal Ball, un tradicional baile de máscaras.

En España, los carnavales más famosos son los de Las Palmas de Gran Canaria, Tenerife y Cádiz, con sus tradicionales chirigotas. De Alemania destacaremos el de Colonia, considerado uno de los acontecimientos culturales más destacados del país germano. Dura una semana, pero el Rosenmontag reúne una larga cabalgata durante el lunes de carnaval que se mueve al ritmo de canciones carnavaleras. ¡Carnaval!

ciudad holandesa de Maastricht se convierte por unos días en la capital carnavalera del país. 11 disparos de cañones en la plaza central sirven de inicio de la fiesta, que no tiene ni un momento de descanso durante 3 días.

en Basilea, celebran lo que ellos denominan los tres días más lindos del año, que se inician con las campanadas del reloj de la Torre de San Martín a las 4 de la madrugada del lunes de carnaval. En ese momento, se apagan las luces de la ciudad y se encienden las linternas que iluminan el paso de flautistas y tamborileros.

Los ciudadanos se cubren con máscaras que representan lo más destacado o criticable de lo que ha pasado a lo largo del año en la ciudad. También celebran una noche especial en la ciudad griega de Patras, o organizan su especial carnaval desde hace 160 años con bailes, desfiles y carrozas. Su punto culminante es la cabalgata nocturna del muelle de San Nicolás. En Bulgaria celebran una salida especial del invierno. En Pernik, las máscaras son ancestrales y muy diferentes a las que vemos habitualmente durante estos días en Europa. La fiesta de Surva se remonta a los tiempos paganos. Hombres, mujeres y niños se visten con máscaras y trajes rituales con la esperanza de expulsar a los malos espíritus. De hecho, las campanas que cuelgan de sus trajes se dice que los protege contra los poderes impuros. Hace unos meses, la UNESCO reconoció este festival búlgaro como Patrimonio Cultural Inmaterial de la Humanidad.

Para los que no puedan celebrar estos días el carnaval, les queda la posibilidad de participar en el de Notting Hill. Comenzó en los años 60 y todo este barrio londinense se vuelca llenando las calles y con sus mejores galas. A ellos se unen cientos de turistas que durante el último fin de semana de agosto celebran un carnaval a destiempo.

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Esto es Un Minuto a Nueva York. Bienvenidos a un nuevo podcast. Dentro del catálogo del imaginario colectivo de Nueva York, es difícil no tener en él la referencia inevitable del famoso Madison Square Garden, que es ese recinto deportivo y de espectáculos del que alguna vez hemos oído. Y ciertamente no es menos frecuente a veces cuando desde Nueva York hablamos desde el quizá menos conocido Madison Square Park, el que se dé una cierta confusión entre este parque, que sin duda es uno de los lugares más agradables y disfrutables dentro del tejido urbano de Manhattan, que se sitúa en las calles 23 y 26, entre esas dos aproximadamente, y al final de Madison Avenue, con el recinto del que hoy hablamos en este podcast. Y no es en absoluto una confusión gratuita, sino que está fundamentada en que, en realidad, no estamos hablando de un solo edificio o recinto de espectáculos, sino en realidad de cuatro versiones del edificio que han compartido a lo largo de los años el mismo nombre y que se han ido sucediendo a lo largo del tiempo y el espacio en Nueva York. E incluso en alguna de sus primeras versiones, el entorno que hoy ocupa el bonito parque al que nos referíamos al principio, bajo la siempre majestuosa sombra y mirada del Flatiron Building.

0: El actual Madison Square Garden destaca como sede de grandes citas del deporte, como aquel, por ejemplo, tan recordado como infausto partido para la afición de los New York Knicks.
1: 17 of 28 that his team has accumulated.
2: Jordan for three.
0: En el año 1995, conocido como el Double Nickel Game de Michael Jordan. En este partido, Jordan, después de haberse retirado del baloncesto profesional para probar suerte en el béisbol, no en las ligas mayores, eso sí, retornaba año y medio después a los Chicago Bulls con su ya famosa rueda de prensa coronada por su lapidario "I'm back", para enfrentarse al equipo local, que son los Knicks. En aquel partido, Jordan acabaría llevando a su equipo a la victoria con una cuenta anotadora final de 55 puntos, algo que todavía duele y escuece a la afición local de Nueva York cuando se le recuerda. Menos doloroso, al menos para los aficionados, fue el legendario combate de boxeo del 8 de marzo de 1971 entre Muhammad Ali y Joe Frazier por el título mundial de los pesos pesados, con la victoria final para Frazier.
3: Ladies and gentlemen,
4: here comes the decision. Johnny Addy,
3: referee Arthur McCarthy, scores it 8-6, one even for Frazier.
0: En el mundo de la música también podemos recordar el 20 de octubre de 2001 el concierto benéfico en favor de las víctimas de los atentados del World Trade Center, organizado por Paul McCartney, una cita histórica que incluyó actuaciones de artistas de tanto renombre como Mick Jagger, Keith Richards, The Who, David Bowie, Eric Clapton, Elton John o Billy Joel. Pero tal como apuntaba al principio, este edificio y recinto deportivo que conocemos hoy es solo uno de los cuatro que históricamente ha conocido Nueva York. Hay una historia de edificios predecesores que vamos a repasar en el podcast de hoy. En cuanto al lugar, vamos a situarnos en torno al Madison Square Park, del que os hablaba al principio en la introducción, frente a la intersección de Broadway, la Quinta Avenida y la calle 23. Un poco más arriba, en la esquina entre la calle 26 y Madison Avenue, que aquí finaliza, existía una pequeña estación de tren de pasajeros del ferrocarril que iba hasta Harlem, en el norte de Manhattan. Estos eran los ferrocarriles en superficie y elevados que existían antes de ser el metro principalmente subterráneo en Manhattan, si bien aún nos quedan algunas reminiscencias de líneas que discurren elevadas sobre la superficie. Bien, pues esta estación se trasladó a la calle 42 en 1871 y en 1874 un tal P.T. Barnum decidió montar un recinto al aire libre de forma oval y con las bancadas para los espectadores al aire libre también, que se utilizó para montar espectáculos tan diversos como circos y otras representaciones. A este recinto se le llamó el Gran Hipódromo Romano. Este recinto pues fue pasando por las manos de distintos propietarios que lo fueron empleando para todo tipo de eventos y espectáculos, desde conciertos, concursos de belleza, boxeo o incluso concursos caninos como el Westminster Kennel Club Dog Show, que a día de hoy sigue celebrándose anualmente en el Madison Square Garden. Curioso que por aquel tiempo el boxeo era ilegal, por lo que de una manera bastante hipócrita y oculta se les llamaba conferencias ilustradas. A estas alturas de la película, el propietario del recinto era un tal Commodore Vanderbilt. Vanderbilt nos sonará pues a esa familia de potentados y adinerados de Nueva York que construyeron la propia Grand Central Terminal. A la muerte de este personaje, Commodore Vanderbilt, su nieto William Kissam Vanderbilt, en 1879, se puso al frente del negocio y decidió él mismo asumir la gestión del recinto. Y lo primero que hizo fue ya bautizarlo como Madison Square Garden. Además de espectáculos tan variados y bizarros como la exposición de un elefante que este mismo compró al Zoo de Londres, se añadieron otros acontecimientos deportivos como carreras atléticas o incluso ciclismo en pista, con la creación de una pista de velódromo, incluso con sus curvas peraltadas. Por aquel entonces, el ciclismo en pista era uno de los deportes más populares en Estados Unidos, y sus protagonistas eran grandes estrellas del momento. De toda esta actividad de ciclismo, nos queda una disciplina olímpica de ciclismo en pista que llegó a disputarse en los Juegos Olímpicos del año 2000, 2004 y 2008, una disciplina llamada Madison, que nos viene desde estos tiempos. A pesar de toda esta actividad, este recinto al aire libre era muy frío en el gélido invierno neoyorquino y también caluroso en los días de verano, por lo que la rentabilidad del negocio no era la mejor. Hizo que finalmente Vanderbilt decidiera venderlo a un holding formado por otros potentados de la época, como eran J.P. Morgan, Andrew Carnegie, James Stillman y W.W. Astor. Nombres que hoy todavía son notables, 125 años después. Este grupo de magnates del acero y las finanzas decidieron tirar por la calle de en medio y tirar el edificio abajo para crear uno nuevo, el segundo Madison Square Garden. La verdad es que no pusieron mucho esfuerzo en buscar un nuevo nombre. El diseño se lo encargaron al que quizás fuese el arquitecto más notable de finales del siglo XIX y principios del siglo XX. No era otro que Stanford White, de la firma McKim, Mead & White. Autores de grandes edificios como la propia desaparecida y grandiosa Penn Station. Stanford White tendrá episodio reservado en este podcast porque se lo merece y su historia relacionada con este edificio no tiene desperdicio tampoco. El nuevo edificio, abierto en 1890, estaba diseñado en el estilo Beaux-Arts y fue en su inauguración el edificio más alto de la ciudad, con su torre minarete copiada de la Giralda de Sevilla, alcanzando una altura equivalente de 32 plantas. El recinto principal interior era el más grande del mundo por aquel entonces, con unas dimensiones de 61 por 110 metros y asientos permanentes para 8.000 personas. Además, tenía un teatro para 1.200 espectadores y una sala de conciertos para 1.500.

Aparte de todo eso, tenía el restaurante más grande de la ciudad y un jardín cabaret al aire libre en su cubierta. El edificio, que presentaba en sus decoraciones reminiscencias moriscas, costó 3 millones de dólares de entonces y fue encuadrado junto con el Central Park y el Puente de Brooklyn dentro de las grandes instituciones de la ciudad de Nueva York. La torre estaba coronada por la estatua de Diana, obra del escultor Augustus Saint Gaudens. La estatua original tenía 5 metros y medio de alto y pesaba 820 kilos. En un momento dado pensaron que era demasiado grande y la quitaron, sustituyéndola posteriormente por otra versión, poco más pequeña y hueca, la cual hoy se encuentra en exposición en Filadelfia y una copia también en el propio Met de Nueva York. A la inauguración del edificio acudieron más de 17.000 personas que pagaron hasta $50 por acceder a él. Este recinto de espectáculos fue muy importante en el primer cuarto del siglo XX, pero tampoco llegó nunca a ser un negocio rentable para sus promotores.

En 1925, el banco que había concedido la hipoteca para la construcción del edificio, la New York Life Insurance Company, finalmente se hizo con el control de la propiedad, y ante la poca viabilidad económica que le vieron, decidieron demolerlo. Este edificio está en el libro Lost New York, que he recomendado en otros podcasts, donde nos permiten ver la arquitectura perdida de Nueva York. El único consuelo es que en el mismo solar donde estaba este segundo Madison Square Garden, la compañía propietaria de él ya por aquel entonces, la New York Life Insurance Company, encargó al arquitecto Cass Gilbert la construcción del New York Life Building, que todavía hoy podemos contemplar y admirar en esa intersección de Madison Avenue y la calle 26, un edificio construido entre 1926 y 1928. Y tal como dice el refranero español, como no hay dos sin tres y casi sin solución de continuidad, a este demolido Madison Square Garden le salió rápidamente un sucesor. En este caso, no en el mismo entorno del Madison Square Park, sino que mucho más arriba en Manhattan. Octava Avenida entre la 49 y 50, la zona llamada Hell's Kitchen. El promotor del edificio fue el promotor de boxeo Tex Richard, que logró juntar un grupo de más de 600 inversores para financiar el proyecto. El edificio, diseñado por el arquitecto de teatros Thomas W. Lamb, costó 4,75 millones de dólares y su construcción, que llevó únicamente 249 días, se inició en enero de 1925. En cuanto a estilo, era totalmente distinto al Madison Square Garden que concibió Stanford White, careciendo de todo ornato, el cual únicamente se encontraba en el entorno de la gran marquesina de su entrada principal. Podemos decir que arquitectónicamente fue un edificio con mucha menos trascendencia que las versiones previas del edificio. El espacio del recinto principal tenía 61 por 144 metros, con asientos en tres niveles que llegaban a albergar hasta a 18.500 espectadores, generalmente en combates de boxeo. El edificio era bastante deficiente en cuanto a su diseño, ya que era conocido que la visión de los espectáculos o partidos de hockey o incluso baloncesto que en él se podía

0: A nivel histórico podemos mencionar algunos eventos notables que se celebraron en este recinto, como el 15 de marzo de 1937 se celebró un meeting llamado Boycott Nazi Germany. Fuera un meeting que se llevó aquí organizado por el Congreso Judío Americano y el Comité Judío del Trabajo, donde se buscaba alertar contra los peligros del nazismo incipiente en Alemania.
1: Let's hear Professor Raymond Moley, former Undersecretary of State.
2: It is not merely a battle in behalf of Jews. It is a fight for the integrity of American principle. I hate Hitlerism.
0: También por todos es conocido el 20 de febrero de 1939, cuando una organización pronazi llamada el German American Bund celebró un meeting en este recinto con una asistencia de 20.000 personas.
3: I do not come before you tonight as a complete stranger, even to those of whom one have not the honor.
0: Esta organización en diciembre de 1941 fue ilegalizada por el gobierno de Estados Unidos. Y ya en un tono más distendido o festivo, esa imagen que tenemos todos en el de la cultura popular de Marilyn Monroe cantándole el cumpleaños feliz al entonces presidente John Fitzgerald Kennedy en su cumpleaños fue realmente ahí en una fiesta celebrada pues en mayo de 1962.
4: Happy birthday to you. Happy birthday, Mr. President.

Este edificio, bueno, pues tuvo una vida activa hasta 1968, cuando se llevó a cabo su demolición justo después de la apertura del cuarto y actual Madison Square Garden, una demolición que concluyó en 1969. En el solar que ocupaba se barajó la construcción del que sería por aquel entonces el edificio más alto del mundo, pero esto despertó una gran oposición vecinal y finalmente en esta zona se restringe la altura edificable permitida y el solar del tercer Madison Square Garden permaneció vacío hasta 1989, cuando en él se construyó un nuevo edificio residencial en altura. Pero no podemos pasar página de este tercer Madison Square Garden sin hablar de la que sería una variante, que sería el llamado Madison Square Garden Bowl en Queens. Esto era el nombre de un recinto exterior en el borough de Queens, al otro lado del East River, y que se construyó en 1932. En este recinto abierto se montaban representaciones de circo, boxeo, y tenía una capacidad para espectadores sentados de 72.000 en bancos de madera. Estaba localizado en la calle 48 y Northern Boulevard, en la zona de Queens de Long Island City, la zona más próxima al East River. Esto, bueno,

o sea, a nivel de cultura popular, era, fue el recinto donde James J. Braddock derrotó a Max Baer en el título mundial de los pesos pesados en junio de 1935, que inspiró la película llamada Cinderella Man. Este recinto, el Madison Square Garden Bowl, se demolió durante la Segunda Guerra Mundial para hacer sitio, pues, al servicio de correos del ejército durante la guerra. Y la última y actual versión del Madison Square Garden, situado sobre la actual Penn Station, también llamado el Madison Square Garden 4. Como decía y he repetido muchas veces en el podcast, es el fruto del error histórico de la demolición de la original Pennsylvania Station, sobre la cual os recomiendo que tiréis hacia atrás en la lista de los podcasts publicados y escuchéis el que hice ya hace casi 5 años sobre este tema. Todo aquel que haya ido a tomar el tren a Penn Station ahora se dará cuenta de lo que digo y no hacen falta muchas más explicaciones. ¿Qué decir del actual Madison Square Garden? Bueno, pues está localizado en el Midtown de Manhattan, sobre la estación, como os digo, entre la séptima y octava avenida y las calles 31 y 33. Realmente se compone, aparte del Garden, del edificio One Penn Plaza, un edificio de 57 plantas completado en el año 1972. Se utiliza para conciertos, partidos de baloncesto, hockey, circo, lucha, rodeos, espectáculos sobre el hielo, y es la sede de los New York Rangers de hockey, los Knicks de baloncesto y el New York Liberty de la NBA femenina hasta el año 2017, en que dejaron esta sede. Hoy en día es el segundo recinto de conciertos con más actividad del mundo, solo tras el O2 Arena de Londres. Tiene una capacidad que varía hasta los 20.000 como máximo en los conciertos, a los que hay que añadir el llamado Hulu Theater con otras 5.600 localidades. También hay en los sótanos una bolera incluso de 48 calles. En cuanto a su definición formal, presenta la particularidad, como decía, de estar construido sobre la estación, sus pasillos, sus vías y sus andenes. Fácilmente desde el exterior se puede distinguir su forma cilíndrica y podemos destacar, pues, como elemento arquitectónico destacable, su estructura de cubierta, que se trata de una estructura suspendida de cables de acero que parten de las 48 columnas metálicas perimetrales y de 404 pies de diámetro. La primera de este tipo de manera permanente de Estados Unidos, y una tipología estructural que va a favor de proporcionar un espacio interior totalmente diáfano, adecuado para la actividad que iba a alojar el recinto. Esta estructura radial de 48 cables de acero recubiertos de zinc no solo soporta el tablero de cubierta del recinto, sino también 2 pisos más con una estructura de acero sobre el espacio diáfano central, lo cual nos habla.

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0: Amigos de Radio Viajera, ¿qué tal estáis? Un saludo desde San Sebastián, de Carlos Bengoa, en nombre de las redes sociales de donosticity.org. En esta ocasión nos vamos a Irún, a lo largo de la historia, una población riquísima en restos romanos. Hay un museo en el centro de la ciudad, Museo Oyaso, del que vamos a hablar, de la importancia de estos asentamientos romanos en nuestra provincia. El director del museo es Juanjo Jiménez, que nos ha abierto las puertas de este museo. También hablaremos de las minas de Irugurucheta y del festival romano que organizan ya prácticamente en el verano. Así que nos preparamos, nos vestimos de romanos por unos instantes hoy, de Donosti al Cielo, el podcast de Radio Viajera, aprovechando una entrevista que realizábamos en Habla Radio San Sebastián, en nuestro programa Guipúzcoa Plan.
1: Venga, ahora sí que nos vamos a marchar directamente hasta la zona de Irún para hablar de esa maravilla, una de tantas que tenemos en Guipúzcoa, pues que hay absolutamente de todo, paisajístico, cultural, gastronómico, en este caso pues histórico también, es el Museo Oyaso, y ha venido para hablarnos de él su director, Juanjo Jiménez. Muy buenas, Juanjo.
2: Don Carlos.
1: Y es que esta zona es riquísima en asentamientos romanos, por lo que parece.
2: Así es, aquí en esta zona oriental de Guipúzcoa vienen desde las últimas décadas encontrándose restos arqueológicos de época romana, y es una zona privilegiada para conocer esa parte de la historia de Euskal Herria que en muchas ocasiones pues desconocemos o está mal conocida, ¿no?
1: Zona que era vital desde el punto de vista portuario, una frontera entre Hispania y Aquitania, yéndonos ya a aquellos orígenes, ¿no? Cuéntanos.
2: Una zona estratégica, un río Bidasoa que en aquel tiempo era mucho más ancho, navegable, en las proximidades minas, en las minas de Ayacuarría, y un punto de control pues de un entorno mayor, una zona más amplia. Seguramente Oyaso no sería solo el asentamiento que los arqueólogos han encontrado en lo que hoy es Irún, sino una zona más amplia, quizás entre los ríos Urumea y Bidasoa, propiamente dicho.
1: Bueno, ¿y qué es lo que podría verse en el museo?
2: Mira, el Museo Oyaso tiene una característica singular, y es que tenemos una cantidad de restos orgánicos que no es fácil ver en un museo arqueológico. Seguramente en grandes museos como el de Itálica, el de Tarragona, el de Mérida, podemos ver monumentos espléndidos, pero aquí en el Museo Oyaso de Irún lo que tenemos es restos de cuerda de hace 2000 años, de madera, de las estructuras del puerto. Estamos ante uno, prácticamente el único puerto de época romana que se conserva, un puerto construido, plataformas de piedra y de madera, de toda la península.
1: Hay centenares y centenares de piezas. Me hizo mucha gracia ver un dado.
2: Efectivamente. ¿Quién no conoce la referencia incluso de la Biblia, de que los soldados romanos les encantaba jugar a los dados?
1: Sí, lo que pasa es que a veces tienes esas referencias, pero no valoras que es un dado al uso tal hoy, vamos.
2: Exactamente, prácticamente igual, pero encontrado en el transcurso de las excavaciones arqueológicas de Tadeo Murguía de Irún, en los años 90, y verdaderamente una de las joyas que tenemos. Tenemos, por ejemplo, también pues uno de los dos únicos morteros de madera que se conservan en el mundo. El otro se encuentra en Italia, pertenece a un pecio, y el otro lo tenemos aquí en Irún, en Guipúzcoa.
1: Hay termas también.
2: Efectivamente, detrás del edificio del museo se encontraron los restos de las termas de Oyaso. En este momento aún no están musealizadas, pero hemos extraído del yacimiento varios restos arqueológicos que nos demuestran que hace 2000 años los habitantes de esta comarca, de esta región, les gustaba pues tomar el baño, una característica muy, muy importante del modo de vida romano, el aprovechar las zonas calefactadas, las salas calefactadas y tomar el baño, algo muy importante desde el punto de vista higiénico, pero también un hábito de relación social.
1: Es curioso cómo hacían los romanos todas estas ciudades, iguales todas, vamos, yo he visto, bueno, hay muchas ruinas romanas, muchos restos en Volubilis, en Marruecos, me llamó mucho la atención lo bien conservado que tenían todos, pero bueno, todas vienen a ser exactamente iguales, ¿no?
2: Sí, en el caso de las termas de Oyaso podemos comprobar cómo en efecto se emplearon las técnicas que se aplicaban en otros lugares. A veces son termas más grandes, otras más pequeñas, pero son las mismas características que podemos encontrar en las grandes zonas de monumentos romanos.
1: Bueno, y en una visita guiada al museo, ¿qué tendríamos? Entramos ahora y ¿por dónde vamos primero? Nos lleváis para aquí, nos explicáis allá. Hay un trencito, sé que va luego a las minas, ¿no?
2: En efecto, el Museo Oyaso ofrece visitas guiadas por su exposición en permanente, donde hacemos un recorrido por la época prerromana, que también es muy importante conocer, las costumbres de los vascones y de los várdulos, pero también ofrecemos visitas guiadas a la necrópolis de Santa Elena. Tenemos restos del cementerio de Oyaso y en efecto también llevamos al público a conocer las minas allá corría, las minas que eran de plata.
1: Irugurucheta, ¿no? Las vi en una excursión que hice a la cascada de Irusta, o a Aitzondo, a la que me quería referir, porque es bellísima, ¿no? Bueno, es la cascada más alta de Guipúzcoa.
2: Sí.
1: Eso me explicaban mis serpas ahí debajo de la peña de allá. Y pasamos primero por las minas de Irugurucheta.
2: En efecto, porque la montaña de peñas de allá corría, no solo se explotó en la época romana, en la época de Oyaso, buscando plata, sino que en la Edad Media y después, desde finales del 19, principios del 20, se ha extraído hierro de allí, y allí tenemos, en Irugurucheta, la mayor batería de hornos de calcinación de Euskadi. La batería de hornos de Irugurucheta, 9 hornos de calcinación de hierro, y aparte de una serie de galerías que podemos visitar ahí en ese paraje que hoy es parque natural, pero que en realidad a lo largo de su historia ha sido un lugar de trabajo y una fábrica.
1: Uno de los puntos fuertes es el día la semana de Dies Oyasonis, ¿no?
2: Eso es.
1: Que organizáis en Irún, así como en Hondarribia, es bellísima la feria medieval. Pues en Irún también hay un festival romano por todo lo alto, que me quedé yo con ganas de sacarle unas cuantas fotos hace un par de años.
2: Sí.
1: Y bueno, hubo un atasco en la autopista en lo que iba para allí, me tuve que dar la vuelta, y este año por razones obvias, pues también, a ver si se recupera ya para el que viene, pero sí. Que es una semana muy maja, ¿no?
2: Efectivamente, dentro de las múltiples tareas múltiples actividades de divulgación que hace el Museo Oyaso, tenemos un festival de recreación histórica. El momento en el que salimos a la calle y representamos un mercado de época romana, invitamos a grupos de recreación histórica de todo el mundo, también del extranjero, gladiadores, artesanos, representaciones teatrales de grupos de distinta procedencia, un gran circo en el que realizamos las luchas de gladiadores y las carreras de cuadrigas, pero también una procesión en el que venimos a representar una ofrenda a la diosa Isis, que era la diosa de la navegación, y como ya eso es un puerto o era un puerto, pues es un momento en el que nos gusta abrirnos al público. Es un evento multitudinario que ha crecido enormemente gracias al apoyo del Departamento de Promoción Económica del Ayuntamiento de Irún, y es una cita del verano muy importante. 10 ediciones llevamos, este año no ha podido ser porque es un evento multitudinario que no se puede hacer celebrar, pero esperamos que el próximo verano, pues aunque sea de una manera algo más reducida o limitada, podamos recuperarlo.
1: Mediados de julio suele ser, ¿no?
2: Segunda sí, semana sí. De julio normalmente.
1: ¿Y es una semana o un fin de semana? Ahí me lié.
2: Una semana,
1: semana
2: en la que ofrecemos distintas actividades y se concentra el grueso en un fin de semana con procesiones a la diosa Isis, botadura de embarcaciones en el canal de Dumboa, etcétera, etcétera.
1: Divertidísimo, lo apuntamos para la próxima edición, si llega, que entiendo que llegará. Muchas gracias, Juanjo.
2: A vosotros, gracias.
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0: Más de las tres cuartas partes de los ancianos no escogen adecuadamente la talla de sus zapatos, entre otros motivos porque muchos de ellos necesitarían de un número distinto para cada pie como consecuencia de los cambios que se producen en la morfología a elevadas edades, por la pérdida de grasa o de tejido muscular. Según un estudio de la Universidad de A Coruña, la inadecuada elección del calzado, especialmente de las tallas, tiene repercusión sobre la calidad de vida de los ancianos, que empeora por no utilizar zapatos adecuados.
1: El uso de un calzado inadecuado propicia en las personas mayores un incremento del dolor, una dificultad para caminar y un riesgo mayor de exclusión social, debido a que estos pacientes son más proclives a padecer angustia, a padecer tristeza, a perder el equilibrio y sobre todo a caerse, siendo un factor predictor de una mala salud a nivel general.
0: Lo cuenta el profesor Daniel López, es el director del estudio en el que han participado voluntarios de la Clínica Universitaria de Podología de la Universidad de A Coruña con una media de 75 años. Los resultados demuestran que las personas mayores que se calzan de manera incorrecta poseen peor calidad de vida en todas las dimensiones relacionadas con el dolor, la función del pie, el calzado, la salud del pie, la salud general, la actividad física, la capacidad social y también la vitalidad. Como aplicación de los resultados del estudio, los expertos recomiendan utilizar zapatos de horma ancha, con un sistema de ajustes con correas o velcros y suelas de goma para evitar resbalones y caídas y que a su vez puedan reducir el impacto en las articulaciones y la presión al caminar.

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1: En la catedral descansan los restos de dos mujeres que, aunque muy diferentes entre sí, compiten por el honor de ser la más destacada del espacio. Por un lado, encontramos la tumba de la reina Urraca, hija y esposa de reyes, y por otro, la de doña Inés de Osorio.
2: ...700 aniversario de la Catedral de Palencia. La Coleta.
1: La Capilla del Sagrario es un lugar de gran importancia dentro de la Catedral de Palencia. Toma también los nombres de Capilla de los Curas y Capilla de la Parroquia. La reina Urraca es una figura conocida en la historia de España por su papel en la lucha por el trono durante el siglo XI. Hija ilegítima del rey Alfonso VII de León, doña Urraca Alfonso fue la primogénita de todos los hijos que tuvo el monarca fuera y dentro del matrimonio. Estando el rey casado con Berenguela de Barcelona, tuvo que acudir a Asturias a sofocar una de las frecuentes rebeliones de los nobles. Durante su estancia en Asturias, el rey tuvo varios encuentros amorosos con Gontrodo Pérez, hija de los ilustres asturianos que la habían acogido en su casa para la contienda. Fruto de esa relación adúltera, nació una niña en 1132, bautizada como Urraca Alfonso. Ya fuera porque era su primera hija o porque se encaprichó con la criatura, Urraca fue encomendada a la familia paterna y educada por la infanta Sancha Raimúndez, hasta su matrimonio con el rey de Navarra, García Ramírez, momento en el que se convierte en reina. Su lugar en la Capilla del Sagrario parece lógico, dada su cuna y su abolengo. Sin embargo, el tiempo le hizo compartir este trozo de capilla con doña Inés de Osorio, que sin duda no aspiraría al comienzo de su vida a descansar eternamente allí debido a su falta de apellido. Inés de Osorio fue una noble, hija de Juan Álvarez Osorio y hermana del obispo de Burgos, Luis Osorio Acuña, dama de linaje, viuda sin descendencia y rica. Doña Inés se casó dos veces, primero con García Alonso de Chávez, que fue contador de Enrique IV, y luego con Álvaro de Bracamonte. Como no tuvo hijos y disponía de un patrimonio notable, tomó la decisión de donarlo a la iglesia. Bienes y dinero con los que se construyó el crucero de la versión gótica de la Catedral de Palencia, donde aparecen sus escudos. Además, se hicieron 30 capas de damasco blanco y se compraron algunas piezas de plata para el servicio de la iglesia. Según el archivero catedralicio Santiago Francia, en 1500 se dio finiquito para Juan González de Matilla, el canónigo de la catedral de aquel entonces, que recibió más de 8.000 maravedís y otras cosas que había recibido por su cargo de los bienes y hacienda de doña Inés de Osorio. Y todo lo había gastado en la iglesia catedral. Gracias a estas importantes donaciones, la hizo merecedora de un lugar en la capilla. Inés de Osorio falleció en Palencia el 20 de junio de 1492 y fue enterrada en la capilla del Sagrario de la Catedral. Su sobrino, Diego, encargó a Alonso de Portillo la sepultura, con los escudos de los Osorios y los Dávila, que también se encuentran en las bóvedas del crucero. Portillo creó una imagen yacente de madera policromada en la que la dama aparece leyendo y a sus pies se ve a su criada sentada, peinada con una coleta y un rosario en sus manos. Pero esta figura, a los pies de su dama, no iba a perpetuarse como mero ornamento eterno. Esta tercera mujer en escena, la doncella, resultará crucial para adentrarnos en la leyenda de la coleta de doña Urraca. Cuenta la leyenda que a lo largo de los años, las jóvenes con intención de casarse eran habituales en el sepulcro para tirar de la coleta a la doña Urraca. Parece que este gesto de tocar la coleta a la escultura no solamente quedó en ese deseo antiguo de contraer matrimonio. Las peticiones fueron avanzando con el mito en las diferentes épocas, extendiéndose a otras plegarias completamente distintas. Cuando se acercaba la época de exámenes, era el turno de los estudiantes que, en lugar de hincar los codos y ponerse manos a la obra con las materias que tenían pendientes, iban a tirar de la coleta de doña Urraca para aprobar sus exámenes. Curiosos actos que generaban confusión, pues ni la coleta era de doña Urraca ni de doña Inés de Osorio. Ahora, ¿a quién le iban a asignar la suerte de sus exámenes los estudiantes que aprobaron?

0: Tres mujeres protagonistas de esta historia que el propio pueblo palentino ha confeccionado a través de los siglos con la doncella de Doña Inés, que sin nombre conocido y probablemente de forma involuntaria, forma parte de esta leyenda que aúna el interés de todos los que se postran ante la capilla del Sagrario de la Catedral de Palencia. En un diálogo ficticio, la reina Urraca le dice a la doncella: «No te preocupes, querida. Entiendo que no es fácil soportar la atención constante de todos los que vienen a rendir homenaje a mi querida amiga Inés, pensando además que soy yo la que reposa en tal sepulcro». A lo que responde doña Inés de Osorio: «Sí, y además su trenza de madera es un símbolo de su lealtad y dedicación a mí durante todos estos años. No te sientas mal por ello. Es un honor para ti y para mí que me reconozcan clave en estos casamientos». A lo que responde la doncella: «Oh, mi señora, con la de situaciones que hemos pasado juntas, y ahora tengo este dolor de cabellera por pensar que soy de Urraca la reina, llevando además la gloria y veneración que a vuestros dineros merecen los muros de esta catedral».
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Hola, queridos amigos, héroes discretos del crecimiento personal. Hoy estoy aquí recuperando una parte de mi estancia en el maravilloso país que me acogió durante 8 años, Siria, y en el cual escribí muchísimos cuentos que tenían que ver con las tradiciones, los pueblos, la gente, pero sobre todo con lo que yo podía ver de las mujeres. Siempre ha sido un tema que me ha gustado muchísimo y me di cuenta de que cada vez que miraba a una mujer o me contaba una historia, en mi mente aparecía un cuento a mi estilo, que es un cuento con un realismo, con bastante imaginación. Así que hoy os traigo este cuento, escrito con toda mi pasión y toda mi alma. Espero que os guste. Tengo un agujero en medio del pecho por donde se me escapa la vida. Lo he tapado con tela, plástico, flores, miel, con nuevas pasiones, pero cuando el viento sopla en contra, se me congelan las manos. Una vez creí cerrarlo definitivamente, mas el frío no tardó en apoderarse de mi cuerpo, de cada uno de mis miembros. Busqué una cerilla, una insignificante hoguera que me calentara mientras el tiempo avanzaba con seguridad. Soy cobarde. Tengo miedo de que se me escape del todo y se me borren montañas, las personas, las calles. Solo hubo un instante de mi existencia en el que deseé morir, porque aunque ahora sufro, el dolor me trae a la mente su imagen. No me iría más de un palmo cuando entré en contacto con el mundo por primera vez. Creí enloquecer. Calles llenas de piedras, viejos llenos de arrugas, mujeres tapadas llenas de secretos, luz llena de vida. Todo estaba lleno y todo me llenaba de placer. Como todos los días, desde que cumplí los 7 años, mamá me mandaba por el pan. Llegaba al horno que había a 100 metros de mi casa, levantaba la mano y dejaba caer una moneda sobre lo que parecía ser una mesa desde mi inferior perspectiva. Estirando el cuello hacia el cielo, grité «¡Una lira de pan!» y como consecuencia de mis palabras, caía caliente sobre mi cabeza una enorme hogaza. Sentí calor, calor. ¡Cómo extraño esa sensación! El mismo calor que me acariciaba el pelo en verano cuando me sentaba a jugar en el patio de nuestra casa e imaginaba que era una gran pamela de color rojo. Los años pasaban haciéndome experimentar todo tipo de sensaciones. Hasta que un día, mi altura permitió que pudiera observar qué había detrás de la ventana del horno. Máquinas. Hombres blancos despeinados y arremangados se movían rítmicamente metiendo y sacando el pan. Sudaban. Con el antebrazo se limpiaban la frente llenándose la cara de harina. Recorrí uno a uno los rostros cuarteados de los trabajadores hasta llegar a la única mirada fresca de toda la cuadrilla. Nuestros ojos se engancharon sin poderse soltar. Su mirada entraba en mí, apoderándose de mi saco. Se enganchaba con la mía, quedándonos paralizados. «¿Qué haces ahí parado? ¡Te han pedido 5 liras de pan!», gritó uno de los gigantes que le rodeaban. Cuando me entregó la hogaza, noté sus manos suaves, su calor. Coloqué el pan como siempre sobre mi cabeza y comencé a andar. Las piernas me fallaban. ¿Qué me ocurre?, pensé. Llevaba clavados unos ojos en los míos que me impedían ver. Desde aquel momento empecé a soñar y me miraba al espejo moviendo la cabeza de un lado a otro para que mi pelo, largo, negro y cuidado, jugara con su reflejo. Como una contraseña, repetía día a día las mismas palabras mágicas que solo él y yo entendíamos. 5 liras de pan, por favor. Le olía respirar cuando se acercaba. Su olor era distinto al de mi padre o al de mis tíos. Olía a ternura,
a la misma ternura que exhalaba mi madre cuando nos hacía un bizcocho en la cocina. No me acuerdo quién decidió que yo ya no debía volver a salir a la calle. «Eres ya una mujercita y puedes encontrarte con el pecado», dijo mi mamá. Creí morirme. ¿Quién era ese pecado? La idea de no volver a verlo me enloquecía. Una mañana, cuando la desesperanza se empezaba a apoderar de mí, a la misma hora a la que solía salir a por el pan, sonó el teléfono. «¿Diga?» Al otro lado del hilo se agitaba una respiración nerviosa. El corazón se me volvió a llenar de amor y al cerrar los ojos lo volví a ver, ofreciéndome 5 liras de pan. Cada día, a la misma hora llamaba. Yo respondía durante 5 minutos y el pecado permanecía callado, escuchando mi respiración entrecortada. El tiempo jugaba en contra. Sin embargo, nuestra realidad había cambiado. Lo que a la gente le parecía insignificante, para nosotros, era la vida. Una tarde, la nieve comenzó a caer en el pueblo. Era la primera vez que ocurría. La gente salió para examinar aquellos copos blancos, esponjosos, que se dejaban atrapar, huyendo unos segundos después entre los dedos. Salí al patio con mis hermanos. Reíamos como locos, jugábamos. Cuando la nieve se posó sobre mi cabeza, sentí frío. Entonces corrí asustada a la habitación donde se encontraban mis padres. «Hija, queremos hablar contigo», dijeron los dos a la vez. «Debes casarte con tu primo Husam. Ya eres mayor. Y tenerte en casa sin hacer nada es una tontería. Debes de cuidar de un hombre y formar tu propia familia». «No, mamá», grité silenciosa, mientras mi cabeza, traicionándome, hacía un gesto de afirmación. Un pinchazo hizo que me encogiera y sentí cómo comenzaba a abrirse en mi pecho un agujero que ya nunca se cerraría y que le haría mis entrañas de por vida. Desde entonces, cada día, a la misma hora, espero una llamada que nunca suena. Mi mente intenta guardar entre perfumes los detalles uno a uno. Mi único tesoro, su olor. Pero una vez más, mi cabeza anciana me traiciona borrando primero sus manos, después su respiración y por último su mirada. Solo me queda el frío que añora el calor perdido y un suave dolor en mi corazón cuando pienso en mi infancia, en la inocencia. Conocí el pecado y hubiera entregado mi alma por pecar una sola vez con él. El teléfono sigue sin hablarme. Espero y espero, pero mudo. Se venga de mí, encadenándome a él para el resto de mis días. Lo único que me queda es ir a la cocina y ponerme una hogaza de pan caliente.

0: Hoy estamos aquí en Radio Viajera para hablaros de León. Es todo un honor que nos hayan pedido participar en este proyecto del Consorcio Provincial de Turismo de León, turisleón.com, para difundir los tesoros de esta provincia. Para ello estamos aquí, Luz Picos y José Luis Conde, junto con Carmen del Río. Desde el Viajero Occidental os vamos a hablar de algunos lugares de la montaña central leonesa, una zona que os recomendamos sin lugar a dudas. La montaña central leonesa abarca dos espacios considerados reserva de la biosfera, el Alto Bernesga y Argüellos. En este podcast nos vamos a centrar en la zona de los Argüellos, porque allí es donde se encuentran las joyas de las que os vamos a hablar. Vamos a recorrer las hoces de Vega Cervera, visitaremos la cueva de Valporquero, haremos senderismo por el hayedo de Valporquero, hablaremos de una fiesta gastronómica muy especial, la fiesta de la cecina de chivo de Vega Cervera, y de una tradición navideña de esta zona que nos encanta, el ramo leonés.
1: Los Argüellos es una de las comarcas históricas más tradicionales de León. Surge de la unión de los valles que ven hacer a los ríos Bernesga, Curueño y Torío, tres ríos fundamentales en la montaña y en la historia leonesas. Nos encontramos en el norte de la provincia de León, en su parte central, en el límite con Asturias. La comarca está formada por tres municipios: Vega Cervera, Valdelugueros y Cármenes. Estamos deseando empezar a disfrutar ya de estos tesoros con todo lo que tienen que contarnos Luz Picos y Carmen del Río. Ambas quedaron impresionadas con lo que vieron, conociendo la zona por separado y en épocas distintas. Así que vamos allá, nos vamos a León.
2: En la Reserva de la Biosfera de los Argüellos fue declarada por la UNESCO en 2005. Este reconocimiento como zona de especial valor no vino dado solo por la importancia de la fauna y la flora cantábrica que posee, sino también por algo muy espectacular: las peculiares formaciones geológicas que forman un entramado de impresionantes cuevas, como pueda ser la de Valporquero, las increíbles hoces creadas en la roca caliza por la acción de los ríos, como es el caso de las hoces de Vega Cervera y sus gemelas, las hoces de Valdeteja, y barrancos profundos fruto de los procesos geológicos de la cordillera cantábrica. Los Argüellos son un territorio básico para la supervivencia del oso pardo. Y ahora vamos a empezar a contaros nuestras experiencias por esta zona. En mi caso, he de reconocer que la primera ocasión en la que contemplé las hoces de Vega Cervera fue toda una sorpresa. No había oído nunca hablar de ellas. En una escapada de fin de semana, desde aquí, desde Galicia, con amigos por la provincia de León, habíamos planificado la visita a la cueva de Valporquero. Y camino de ella, de repente, nos encontramos con esta maravilla de la naturaleza. Luego, por cosas de la vida, durante varios años estuve yendo habitualmente y he de reconocer que cada vez que las veía me seguían impresionando totalmente.
3: Y en tu caso, Carmen, ¿cómo descubriste las hoces de Vega Cervera?
4: Pues en mi caso, como casi siempre en mi vida, todo sucede por casualidad. Una compañera de trabajo, casada con un asturiano, cuando supo que iba a estar una semana en la zona de Astorga, me dijo: oye, aunque esté un poco retirado de donde vas a estar, no dejes de ir a la cueva de Valporquero. A ella se la había enseñado su marido por la cercanía de la zona con Asturias. Y había quedado tan impresionada que me dijo: vete a verla y luego me cuentas. Lo que no me dijo y lo que me pilló de sorpresa fue la belleza de la carretera de acceso a las cuevas. Porque esta carretera, que cruza varias veces el río Torío, pasa por unas paredes prácticamente verticales que te van impactando. Desde luego, la carretera, que os pille con una buena cámara de fotos ya preparada y dispuestos a orillaros y a contemplar el espectáculo.
3: Bueno, suena espectacular, desde luego. Oye, para quien no haya estado nunca, contadnos un poco más qué es lo que se van a encontrar quienes nos escuchan si se animan a hacer una escapada por toda esta zona.
4: Podemos empezar por explicar qué es una hoz. Una hoz se forma por la erosión de un río sobre la roca. Es un valle muy estrecho con una curva descrita por el curso del río. En el caso de las hoces de Vega Cervera, el cauce del río Torío es muy sinuoso, lo que hace que con la carretera lo cruces varias veces y además te encuentres con numerosas curvas que van atravesando un valle estrecho, y la verdad es que desde la carretera la belleza es impactante porque te encuentras con paredes que superan los 100 metros de altura. Esta maravilla, que realmente es una maravilla, es el resultado del paciente trabajo que el agua ha ido haciendo con la roca y que ha formado uno de los espacios naturales más notables de la cordillera cantábrica leonesa. Nos vamos a encontrar con numerosas formaciones kársticas, con el trabajo que ha realizado el agua en una roca que es porosa. Entonces vamos a encontrarnos dolinas, torcas, sumideros, bueno, cantidad de formaciones que realmente nos van a hacer disfrutar muchísimo.
2: Yo apuntaría una cosa más para nuestros oyentes. La carretera de la que hablamos, esta que hace tanta curva y que atraviesa las hoces una y otra vez, es la LE-315. Y luego añadiría que para la gente de la zona, las hoces de Vega Cervera son toda una seña de identidad. Como os decía, yo estuve yendo allí durante varios años a menudo y, por ejemplo, las parejas de novios en ocasiones acuden a ellas para hacer su reportaje fotográfico. Puedo dar fe, que porque estuve en una boda en Matallana de Torío y a pesar de que era pleno mes de marzo y cayó algún copo de nieve, allí estuvieron los novios como campeones en plenas hoces haciendo su reportaje. Digamos que las hoces son para Vega Cervera lo que las CIE son para la gente de Vigo, haciendo un guiño a Carmen del Río, que la tenemos aquí. La verdad es que no nos extraña, porque conforman un paisaje excepcional, de una belleza incomparable, en el que encontramos bosques de hayas y robles, enebros, y al fondo del valle hay también sauces y álamos.
3: Muy bien, pues hemos atravesado las hoces de Vega Cervera y llegamos a Valporquero, que es una de las pedanías del municipio de Vega Cervera. Valporquero se encuentra a una altitud de 1.400 metros en la ladera oeste del río, prácticamente sobre las hoces, podríamos decir. Atesora un espectacular mundo subterráneo plagado de cuevas y galerías, resultado de la erosión kárstica de la caliza. La cueva de Valporquero se formó en el Pleistoceno, nada menos, cuando las aguas del arroyo de Valporquero empezaron a erosionar la roca caliza y a formar miles de estalactitas, estalagmitas y columnas. Y ahora queremos que vosotras, que las conocéis, nos habléis de esta cueva, de esta catedral subterránea al corazón de la montaña leonesa, que se abrió al público en el año 1966.
4: Pues lo primero que quiero decir a los oyentes es que es muy fácil de llegar. Está muy bien señalizada y además cuando llegas te encuentras con que la taquilla para las entradas está muy bien mimetizada con el entorno. Han hecho una intervención adecuada con el contexto natural en el que se encuentra la cueva. Luego, a nivel de consejo, pues dos cosas muy prácticas. Que llevéis ropa adecuada y calzado adecuado. O sea, es muy importante que para entrar en la cueva vayáis abrigados y si habéis sido precavidos, llevéis un impermeable. Porque el agua sigue haciendo el mismo trabajo, así que te vas a convivir en un espacio húmedo y frío. Es decir, que aproximadamente se encuentra a unos 7 grados de temperatura, con lo cual, dependiendo de la época del año, la diferencia entre la superficie, o sea, la temperatura de superficie y la de la cueva es importante, y además cuenta con una humedad que ronda el 99%. Muy bonito es oír todo el ruido del agua cuando tú vas atravesando las distintas galerías. La galería más famosa es por sus dimensiones, es una que se le conoce como la Gran Vía. Es una galería impresionante en la que vamos a ver todos los extractos calizos dispuestos en vertical, pero que dejan en el medio un pasillo largo y muy estrecho, porque es un pasillo que mide 200 metros y se da la singularidad de que mide de alto 30 metros. Y eso es lo que es, digamos, la zona de las cuevas la que queda impactada en tu memoria. Cuando evocas una imagen de la cueva, siempre te vas a acordar de la Gran Vía. Pero esta cueva tiene numerosas formaciones. Tiene una, por ejemplo, una columna solitaria, alta y esbelta, que realmente es una preciosidad. Y luego, como suele ser habitual en este tipo de trabajo del agua con la piedra, pues tenemos numerosas formas muy caprichosas. Una muy simpática es el fantasma. Y luego también hay otra que se conoce como la sala de las hadas, que también es muy chula.
2: De hecho, os invitamos a que visitéis en nuestra web, elviajeroaccidental.com, el artículo que acompaña a este podcast. Es un post que lleva por título Una escapada por los Argüellos en la montaña central leonesa. En él os mostramos imágenes de todo lo que os estamos contando en este podcast. Si os animáis a visitar esta cueva, os vamos a proponer un juego. Ponedle imaginación y descubriréis muchas imágenes en este viaje al centro de la Tierra. No queremos hacer spoilers, pero todas sus galerías y salas merecen la pena. Aparte de las ya mencionadas por Carmen, Sala de las Hadas y Gran Vía, son impresionantes también la Sala Maravillas, que está plagada de estalactitas puntiagudas, que lo saturan todo y de tal saturación que hay un momento en que simula una catarata de color cuando las miras desde ciertos ángulos. La Gran Rotonda, que es la mayor de las salas, cuyas paredes forman una gran cúpula de 20 metros de altura y que en época de lluvias es atravesada por el río. La Sala Pequeña de Maravillas, con sus formaciones como la Torre de Pisa, las Gemelas o la Virgen con el Niño. El cementerio estalactítico, con su suelo repleto de estalactitas y estalagmitas. En fin, es que todas ellas merecen la pena.
4: Y ya en superficie, una vez que ya habéis dejado la cueva, ya que estáis en la zona, no lo penséis. No os perdáis la vista desde la atalaya de Valporquero, que también está perfectamente indicada desde el pueblo. No tenéis, y luego, una vez allí, no tenéis más que subir unas escaleras y asomaros a una balconada desde la que se contemplan unas vistas preciosas del pueblo de Valporquero de Torío, del valle, incluso de otro pueblo que se llama Felmín, en el fondo del valle, los altos picos de la cordillera Cantábrica, que forman el límite entre León y Asturias. En fin, esta es una visita obligada si vais a Valporquero.
3: En esta zona tenemos que hablar también de senderismo, por supuesto, porque ya sabéis que al viajero accidental le gusta mucho el senderismo. Y os vamos a hablar de dos rutas. La primera sale de Valporquero y asciende a los puertos de la localidad de Valle de Vegacervera, a donde llega después de atravesar Pastos. En Valle de Vegacervera encontraremos una iglesia con reminiscencias románicas. Desde allí sigue el trayecto por detrás del cementerio para llevarnos a Coladilla.
2: Un inciso, José, ya que hablamos de Coladilla. Como toda esta zona, puede ser un buen lugar para reponer fuerzas con alguno de sus embutidos. El clima seco y frío de la montaña central leonesa da lugar a unos salchichones, lomos, chorizos, que se me hace la boca agua y me caen los lagrimones cuando lo recuerdo. Pero bueno, antes de acabar, hablaremos de alguna fiesta gastronómica. De momento, sigamos caminando, José Luis.
3: Eso es. Vamos a seguir caminando. En Coladilla se conservan restos del ramal del Camino de San Salvador a Oviedo. Y muestra de ello son las conchas jacobeas labradas en iglesia románica del siglo XII. El Camino de San Salvador, también conocido como Real o Ruta Jacobea Real, es el que tomaban algunos peregrinos del Camino de Santiago francés, que al llegar a León se desviaban para pasar por la Catedral de San Salvador en Oviedo. Después seguían por el Camino de Santiago

0: y los montes de Cardallal, atravesaremos el valle de Verdalla, donde hubo antiguamente explotaciones carboníferas, poblados medievales y castros preromanos como el de Retuerta, y mientras caminamos disfrutaremos de impresionantes panorámicas del valle del río Torío. La vuelta hacia Vega Cervera, porque también estamos hablando de una ruta circular como la anterior, la haremos por una senda de pescadores, acompañados del sonido del agua y contemplando la flora y la fauna, la bifauna, mejor dicho, por característica de las riberas altas de la montaña de la cordillera cantábrica leonesa. La duración de la ruta son unas 2 horas, con un desnivel de 120 metros para recorrer unos 5 kilómetros de distancia, más asequible que la anterior y, por supuesto, apta para todos los públicos. Y ya que estamos de regreso en Vega Cervera, una de las famosas cecinas de Chivo, podemos hablar de su fiesta. La Feria de la Cecina de Chivo de Vega Cervera se celebra cada año, excepto, estos últimos de pandemia, el segundo domingo de noviembre, para potenciar este manjar que no es demasiado conocido fuera de León, a diferencia de la cecina de vacuno, que por todos es conocida. Hay 3 elementos imprescindibles que hacen posible esta cecina de chivo. La buena carne de caprino, de al menos 3 años de edad, la leña de roble para ahumarla y el frío seco de esta montaña. Si no conocéis la cecina del chivo ni su fiesta, os recomiendo por experiencia que lo apuntéis para acudir. No os vais a arrepentir, por la fiesta gastronómica en sí y por el entorno en el que se celebra. Así que ya tenéis excusa, son 2 días de fiesta. La celebración empieza el sábado, con la Diana del Chivo, en la que se reparte orujo y pastas para que los más madrugadores entren en calor hasta que a las 11 de la mañana se abra la carpa de la feria. A las 12 verás el pasacalles del chivo, en el que se reparten bollos preñados con longaniza de chivo y vino de la bota, y la jornada del sábado se remata por la tarde y noche con una degustación de las singulares sopas de chivo. El día fuerte, el día grande, es el domingo. A las 10:30 de la mañana el pasacalles empieza a recorrer las calles de Vega Cervera y a las 11:30 comienza la degustación de cecina de chivo, longaniza, morcilla, pan y vino. Y comienza el disfrute de este manjar. Seguro que después del homenaje culinario os vendrá bien un paseo por las hoces de Vega Cervera, de las que hablábamos al principio. Y hablando de hoces, no queremos olvidarnos de las de Valdeteja. Son gemelas de las de Vega Cervera, las mencionábamos al inicio, como decíamos. Se encuentran en el municipio de Nocedo de Curueño y en este caso, como indica su nombre, es el río Curueño quien las traza. Las atraviesa la calzada romana que comunicaba el puente Villarente con el puerto de Vegarada, ya limitando con Asturias, y de hecho existen numerosos puentes romanos y medievales, mejor o peor conservados, dependiendo de cada uno de ellos, sobre el río en todo su trayecto. En las hoces de Valdeteja se encuentra el llamado Puente del Verdugo, llamado así por ser el lugar donde se administraba justicia antiguamente. No dejéis de visitar la cascada Cola de Caballo de Nocedo, porque también merece la pena. Y hablando de Nocedo Curueño, como curiosidad os contaremos que en el mundo de la pesca, por si hay aficionados al tema entre los oyentes, es muy reconocida la pluma de gallo de León. Pues bien, la de mayor calidad es la de los gallos de la comarca del Valle del Río Curueño. Dicen que esto es así hasta el punto de que si trasladas a los gallos fuera de su zona habitual, la pluma pierde calidad. La pluma de gallo procedente del Valle del Curueño se ha convertido en todo un símbolo de identidad. Pescar con esta pluma ya es más que una tradición porque se ha convertido en una forma de vida que ha marcado el saber hacer de magníficos artesanos de esta zona. La fama de esta pluma ha sido reconocida a nivel mundial. Y para terminar nuestras recomendaciones, porque si empezamos nos cuesta acabar en el viaje occidental, pues para acabar vamos a apuntar que si visitáis la zona cerca de Navidad, hay otra tradición que os sorprenderá, el ramo leonés. El ramo leonés es anterior incluso al Belén. Tiene un origen precristiano como culto a los árboles, que son la máxima simbología de la fertilidad de la tierra. Se basa en la costumbre precristiana de utilizar la rama de un árbol en las celebraciones. Fue adoptada por el cristianismo a través de las pastoradas que se celebraban en los atrios de las iglesias. De la rama del árbol evolucionó a un armazón de madera, casi siempre de forma triangular. Puede ser que esto se deba a influencia del tenebrario existente en las iglesias. En este armazón se colocan 12 velas, cada una por un mes del año, y se cuelgan lazos, bordados, hilos de lana, frutas de la temporada, rosquillas, todo ello como ofrendas. Es lo que se llama vestir al ramo. Le he dedicado un artículo en nuestra web en el que podéis ver fotos y haceros una idea del tema.
1: Bueno, creo que con todo esto ya os hemos dado unas cuantas pinceladas para que os hagáis una idea de por qué merece la pena conocer los Argüellos en la montaña central leonesa. pero para no dejarnos nada. Carmen, ¿se te ocurre algo más que añadir, alguna sugerencia o algo que se nos haya olvidado?
0: Pues yo francamente creo que habéis hecho un recorrido bastante detallado. Yo simplemente animaros a lo que dice Luz, acercaros a los manjares de esta zona porque realmente merece la pena. Yo soy una enamorada de la cecina.

0: Animaos a conocer la montaña central leonesa porque merece una escapada. En El Viajero Accidental estamos seguros de que os va a gustar tanto como a nosotros.
1: Nos despedimos, no sin antes dar las gracias al Consorcio de Turismo de León y a Radio Viajera por darnos la oportunidad de hablar de esta zona a la que le tenemos un cariño especial. Recordad que si queréis poner imágenes a lo que os hemos contado, tenéis el artículo Una escapada a los Argüellos en la montaña central leonesa, escrito por Luz Picos, en nuestra web. Nos vemos en León.

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2: Son las 10 de la noche y 58 minutos.

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Bienvenidos, como cada noche de sábado, a nuestra cita con Mistérica Radio Secreta, un espacio dedicado a conocer viajes y lugares con misterio en el que emprendemos una travesía diferente por esos enclaves únicos alrededor del mundo que nos han dejado su impronta. Y con este propósito en mente, a lo largo de esta travesía tan singular, entrevistaremos a ilustres viajeros que nos marcarán las coordenadas precisas hasta un destino concreto. En esta ocasión tan especial, nuestra invitada de esta noche nos guiará a través del origen y la historia del tarot y su recorrido por Europa. Seguiremos con Pedro Ortega y su sección La obra de arte desconocida, en la que nos habla de una pintura renacentista y de los fantasmas que vagan en ella. Mientras que en Cuadernos de viaje, David Hidalgo se colará en la biblioteca de una bruja para mostrarnos unos ejemplares llenos de secretos. En Terra Secreta, nuestro avezado viajero de esta noche, Miguel Zorita, nos cuenta la historia de un naufragio en una isla perdida en el Atlántico en pleno siglo XVI. Y para terminar, en última parada, escucharemos una ficción sonora que nos dejará indiferentes, titulada Déjenme que les cuente. Soy Belén Doblas y esto es Mistérica Radio Secreta. Iniciamos nuestro viaje.

0: Conocer el futuro ha sido el anhelo del hombre desde los albores del tiempo. Los oráculos, las profecías y otras vías de adivinación han sido las más utilizadas en la antigüedad para responder a esta necesidad. Pero sin lugar a dudas, la herramienta de adivinación más popular a partir de la Edad Moderna no fue otra sino una baraja de cartas muy especial. Nos estamos refiriendo al tarot. Por ello, esta noche trazaremos un recorrido a lo largo de Europa para conocer su historia. Pero, ¿qué es realmente el tarot? ¿Cuáles son sus orígenes? ¿Qué usos se le han dado? ¿Y cuál ha sido su recorrido a lo largo del tiempo? Esta noche desvelaremos todos estos enigmas y arrojaremos luz sobre esta arcana disciplina. ¿Nos acompañáis? Esta noche, a través de la historia del tarot y su recorrido por Europa, contamos con la presencia de Victoria Braojos Ayala, directora de la Orden de Ayala y la Escuela Esotérica Europea. También es presidenta del Museo de la Baraja y el Tarot y de la Asociación ASES. Es coordinadora del primer Congreso Internacional de Baraja y Tarot, que se desarrollará el 8, 9 y 10 de marzo de este año 2019 en Madrid. Muy buenas noches, Victoria. Bienvenida a Mistérica Radio Secreta.
1: Muy buenas noches, Belén. Coordinadora y codirectora. Pues no os estoy dando guerra yo con este congreso de marzo, pero tenemos tantas ganas, ¿no?, de poder tenerlo aquí en Madrid por primera vez.
0: Sé que lo has preparado pues con mucho cariño y estamos deseando pues estar allí y alguno de los colaboradores de Mistérica también participarán.
1: El programa es el aperitivo.
0: El aperitivo. Pues muy bien. ¿Qué te parece si antes de iniciar este recorrido por la senda del tarot, vamos a invitar primero a visitar la web mistérica.net o la página Mistérica en Facebook, donde encontraréis algunas imágenes sobre este y otros temas que trataremos a lo largo del programa? También podéis seguirnos a través de nuestra cuenta de Twitter, @red_mistérica. Para los que preferís escucharnos en formato podcast, no dudéis en dejarnos vuestros comentarios o darle me gusta o suscribiros si hemos alcanzado vuestras expectativas. Esperamos que sí. Pues ahora sí, empezamos nuestro viaje de esta noche.
1: Bueno, vamos a hacer un viaje por Europa. Vamos a cruzar brevemente el charco, pero para volver nada más. O sea,
0: vale.
1: Que vamos a empezar un poquito, pues cómo se empiezan las cosas por el principio. Muchas de las personas saben lo que es el tarot, pero otros muchos no. Entonces vamos a explicar qué es un mazo de tarot. Un mazo de tarot está compuesto por 78 cartas, de las cuales 56 se les llama arcanos menores y las otras 22 son los arcanos mayores. Muy fácil de identificar porque los 22 arcanos mayores son distintos completamente a los menores, y si vemos un poco o hacemos un recorrido desde el loco hasta el mundo, vamos a ir viendo por una parte una serie de personajes, hasta la carta quinta, muy definidos, pues como son el mago, la papisa, la emperatriz, el emperador, el sumo sacerdote, y a partir de la carta 6 ya vamos a ver pues un poco como escenas de vida, ¿no? Pues la famosa carta de los enamorados, donde vemos ya varias personas que están hablando, o el carro, en fin, podemos hablar ya de esas escenas que todos podemos vivir en la vida y que identificamos rápidamente, a pesar de ser un tarot, por ejemplo, como este, que es bastante antiguo y luego hablaremos de él. Y luego tenemos los arcanos menores, que estos todavía son más fáciles de identificar porque habitualmente jugamos con ellos. Uh-huh. Vendrían a ser la baraja española, pero tenemos reinas y más numerales que normalmente en una baraja española.
0: Entonces tendríamos bastos, oros, espadas y reinas.
1: Y reinas también. Bueno, vamos por ejemplo, pues por ejemplo las copas, que lo que hacen es representar, pues en su momento, en el Renacimiento, representaban el poder de la Iglesia, el poder eclesiástico, y un poco ya más a nivel predictivo, cuando aparecen copas, pues siempre simboliza más las emociones, un poco el estado afectivo. Uh-huh. Luego tenemos los oros. Los oros representan, lógicamente, el dinero, el comercio, el poder económico. Y también, lógicamente, en una lectura siempre van a hablar, pues eso, un poco de lo que es el dinero, la influencia, el éxito, el poder, todo lo que sea dorado, poderoso.
0: Fortuna.
1: Claro, el tarot tiene algo maravilloso y yo creo que por eso tantísimas personas se identifican con ello, porque ven rápidamente las similitudes con la vida, ¿no? Y eso le hace grande, ¿no? Independientemente ya de sus otras teorías. Luego tenemos los bastos, ¿no? Que bueno, pues representa más al pueblo ya, ¿no? A la agricultura, al trabajo de campo, vamos a decirlo así. Y por último tendríamos la espada o las espadas, que representaría, pues lógicamente, lo que es la parte militar, lo que es la lucha, lo que son, sobre todo a nivel predictivo, pues digamos esas dificultades también de vida. Y la composición de estos arcanos menores sería por encima siempre el rey, un poco la jerarquía renacentista, ¿no? Primero el rey y luego ya los nobles con las sotas y los campos. Esto vendría a ser lo que es un tarot, o por lo que conocemos como un tarot completo.
0: Hasta la carta 6 son figuras muy importantes dentro de la sociedad. Y después del número 6, o a partir del número 7, ¿no? Mejor dicho. 6,
1: ya el mismo 6.
0: El mismo 6, hacia adelante hasta las 22, son escenas de vida.
1: Exactamente.
0: Perfecto.
1: Bueno, ya hay muchos tratados como Jung que habla de esos arquetipos, ¿no? No nos vamos a profundizar en eso, pero bueno, para que nos entendamos.
0: Pues después de esta explicación general, vamos ya a los orígenes. ¿De dónde viene el tarot? ¿Cuál es el verdadero origen o las pistas que tenemos hasta ahora?
1: Yo las pistas te las puedo dar, el origen lo tengo más difícil, ya me gustaría a mí saberlo. Bueno, pues parece, aunque la teoría más extendida y que seguramente, pues, Belén, tanto tú como nuestros oyentes, pues lo que han escuchado es Egipto y resuena mucho, quizás porque, como los egipcios todo lo expresaban a través de imagen, el paralelismo con el tarot, que está expresando también pues todo lo que ocurre a través de la imagen, es inevitable, ¿no? Luego ya ahondaremos en esa teoría de Egipto. Pero la realidad es que lo que sabemos del tarot en sus orígenes es renacentista. Estamos hablando de que el primer tarot es del 1440, que es el tarot de Visconti de Modrone, no el tarot de Carlos VI, que ahora ya entraremos ahí. Bueno, parece ser que antes de formarse esta baraja completa llamada tarot, por un lado teníamos lo que se llamaban los triunfos, que los triunfos eran pues desfiles que se hacían, pasacalles, digamos. Entonces cada parte de ese desfile, como si fuera una procesión, cada paso de ese desfile
0: representaría, pues, una carta.
1: Representaría una carta, que esa carta, pues, por ejemplo, en el carro se ve muy claramente, ¿no?
0: Sí.
1: Pues el triunfo de, pues en ese caso, pues de la familia que estuviera realizando ese desfile, ¿no? También aparecían la caridad, la fe, bueno, la iglesia, claro, tan presente también en el Renacimiento y en todo, ¿no? Bueno, y los 56 menores, que sería, como hemos dicho antes, la baraja española, que tampoco tenemos un origen claro ni comprobado, pero las teorías actuales, pues según el investigador Alberto Pérez, apuntarían a China. Estos inventaron hasta el papel moneda y se jugaban todos los palillos, tal. Entonces el papel moneda era todo, era del mismo tamaño y solo estaba inscrito por una cara. También a la vecina península indostaní, basándose en el ya conocido ajedrez, que lo que hicieron es añadirle figuras con un valor determinado, jerárquico y escalonado a cada una de ellas, así como creando, pues, diferentes palos combinatorios, que ya se acerca mucho a lo que conocemos como baraja española. Y los naipes hindús, que son redondos y formados por elementos, pues, como concha, peces, lotos, arcos. Pero realmente parece que es en Persia donde la baraja adquiere ya su forma definitiva. Cuatro palos compuestos de tres figuras y nueve cartas numerales, ya lo que representarían los 48 naipes por mazo, que según las circunstancias, pues, se pueden ampliar a 52 o 56 o los reducimos a 40. También hay especulaciones con que la simbología de estos cuatro palos pudiera estar relacionada con el polo, que era el deporte nacional de los persas. Uh-huh. Esto es interesante porque además dicen que incluso se llegaron a alegremente utilizar pues con cabezas humanas y todo eso. O sea, que tiene una parte también durilla, esto de la baraja, no creáis. Y bueno, pues los oros pues podrían corresponderse a las pelotas utilizadas en el juego, las copas a los trofeos obtenidos por el vencedor de este juego, las espadas pues a la virilidad o a la nobleza del jugador, uh-huh, y los bastos pues al palo con que empleaban para jugar. Hay algo que creo que es importante destacar sobre la baraja española, sobre todo porque la tenemos en España, la primera todavía posiblemente esté por conocerse. Está datada en el siglo XV, probablemente sea de origen catalán, y bueno, pues aquí ya tenemos la derivación de estos cuatro palos nuestros tradicionales. Entonces, bueno, lo bonito es que podemos ir al Museo Vivar y ver en Vitoria esta baraja, ¿no? Uh-huh. Única y especial. La pues, más antigua que se conoce hoy en día, que tampoco es tan sencillo.
0: Pues Victoria, ¿qué te parece si después de todo esto que nos has contado recapitulamos un poco sobre el origen y cómo ha ido trascendiendo pues esta influencia del tarot por diferentes países?
1: Bueno, el origen ya está claro, ¿no? Renacentista, con estas influencias chinas, persas, por un lado, por otro lado, esas alegorías a los triunfos, ¿no? A esos desfiles. Y luego la extensión, cómo aparece por toda Europa, pues posiblemente y no comprobado, se deba a los árabes que lo debieron de introducir por Turquía, y entonces ya, pues hablo de la baraja española, ya se debió de extender por toda Europa hasta que llega y ya tenemos en esta cuna de Italia, ya tenemos cómo se forma o quién forma este tarot, que en principio sea pues este duque, ¿no? Uh-huh. Filippo Maria Visconti.
0: Perfecto. ¿Quién era Visconti? Sabemos que era una persona muy poderosa, muy muy poderosa, que era un gran comitente y también muy supersticioso. Tenemos aquí una foto. Bueno, una foto, una ilustración, mejor dicho. Cuéntanos un poco de la biografía de este extraño personaje.
1: Voy a contar sobre todo lo más importante. Bueno, él adquiere un poder enorme. De hecho, yo creo que el tarot en sí es una demostración del poder, ¿no? Estas cartas ilustran el poder que llega a tener, porque fíjate, estas cartas iluminadas a mano en capas con oro. Además, tú tuviste la oportunidad de ver alguno de los originales en el viaje que hicimos a Turín.
0: A Turín. Entonces, por eso tengo esta carta. ¿Esta carta? ¿Sí?
1: Sí, que le vamos a dar explicación también, ¿eh? ¿Sí? Porque curiosamente, si ven aquí la carta de la justicia, aquí está numerada con el 8 y ahí está numerada con el 11. Por cierto, importante decir, excepto algunas excepciones como el tarot Solabusca o el tarot Manteña, los tarots no empezaron a numerarse y a tener palabritas hasta en torno al siglo XVIII, siglo XVII, y la baraja española no se empieza a numerar hasta el siglo XVIII, que parece que está numerada y ordenada desde el principio, y no era así,
0: pues no estaba numerada. En un principio ni estaba numerada ni tampoco tenía.
1: Lo importante era la simbología.
0: Muy bien.
1: Lo importante era la simbología aquí, no tanto...
0: Y sigue siéndolo.
1: Y sigue siéndolo. De hecho, viene muy a cuento al programa que estamos haciendo, ¿no? Porque si algo estamos hoy, o por algo estamos apostando, es por el lenguaje de los símbolos, ¿no es así? Entonces, no se necesitan textos para entenderlo, se necesita una mente abierta y el poder de la imaginación, ¿no? Como dice ya Cusco, ¿no? La máquina de imaginar.
0: Perfecto.
1: Bueno, vamos a continuar.
0: Coméntanos también esta ilustración.
1: Vamos a ir a Filippo Maria Visconti, como hemos dicho.
0: Sí, nos cuentas toda la biografía así un poquito oculta.
1: Un poco. Tuvo mucho poder. Y este hombre, pues con 13 años se quedó
0: huérfano
1: de madre. Entonces se hace que aquí tenemos el tarot. Visconti, ¿no? Una de las láminas, se hace pues con su tutoría Marciano da Tortosa, que entre otras cosas, aparte de su mentor, aparte de su profesor, era astrólogo. Quiero remarcar esto porque como en un principio parece que este origen del tarot no tiene nada que ver con la adivinación, ni parece que oculta así como ningún secreto esotérico, o parece que no es tan esotérico, sino una obra de arte, que también lo es. Es difícil pensar que un tipo como este, que era súper
0: supersticioso,
1: es decir, que no. Una vez no atendió al emperador porque su astrólogo le dijo, no es el momento, entonces dijo, pues no voy a atenderte. Es difícil pensar que en su baraja no haya elementos esotéricos, ¿no? De hecho, pues historiadores y investigadores los han encontrado. Pero no podemos demostrar que así sea, porque no dejó ningún documento donde él dijera que efectivamente aquí tenemos algo esotérico, ¿no?
0: Desde luego hay muchísimas personas muy creyentes y que no dan un paso sin consultar al tarot. Bueno, si echamos la vista atrás, pues tenemos desde Napoleón Bonaparte hasta John Lennon, por ejemplo.
1: Muchísimas personas, de hecho ahora vamos a hablar también de Napoleón Bonaparte, porque bueno, si Italia es la cuna donde se crea el tarot y donde se extiende, Francia es quien lo pone de moda, sobre todo con este sentido que le estamos dando ahora
0: de adivinatorio.
1: Claro. Y bueno, son las grandes órdenes herméticas las que ya les dan todavía más ese énfasis ocultista, ¿no?
0: Porque hasta ahora estamos un artículo de lujo, algunos de lujo, muy, muy cuidado, ricamente ornamentado y con una finalidad eminentemente lúdica. Pero sí que vemos que uno de los comitentes, que realmente fue quien puso el dinero para hacer esta creación, era una persona que sabía mucho. Y no daba puntadas sin hilo.
1: No, y además ya te digo, de un carácter terrible. Bueno, sí quiero dejar claro, porque hay mucho lío con esto de los Viscontis. Parece que solo hay un Visconti. No.
0: Es verdad, porque hay tantos Viscontis.
1: Bueno, pues porque
0: hizo muchísimas barajas.
1: Porque hizo varios. Entonces, que se conozcan, tenemos 16 repartidos por todo el mundo, incluido. Tenemos uno aquí también en el Museo Fournier.
0: ¿Completos?
1: Completos no. Del que más cartas tenemos, que lo tenemos, es el que estamos viendo ahora mismo, este es un facsímil. Tenemos 75 cartas, y por ejemplo la torre, el diablo y creo que es el caballero de espadas o el caballero de oros no existen, no están, se perdieron, ¿de acuerdo? Pero sí es considerado pues el más antiguo y de los más completos, ¿no? Porque sí se entiende que era completo y que tenía los 78 arcanos. Teníamos el Visconti de Modrone, que está en la Universidad de Yale, con 75 cartas. Este tiene alguna peculiaridad que me gustaría contarlas, como que aparecen cartas como la fe, la esperanza y la caridad. Luego está el de Membrilla, que es una variedad de este tarot, no de este, del Modrone. Y luego ya tenemos este que es el archiconocido y además pues el que se encontraron más cartas, ¿no? Como hemos dicho. Y luego pues estos otros que ya te digo están repartidos por todo el mundo.
0: En general, todos los tarot de Visconti, ¿en qué año podemos fecharlos?
1: Empezamos en el 1440,
0: siglo XV.
1: Y luego ya encontramos tarot, por ejemplo, el de España. Yo viví aquí una conversación pues con uno de los directores de los Carabeo, que es una empresa italiana que se ha dedicado a fabricar estos tarot. Sí. Juan de Dios Agudo, que es pues un coleccionista importantísimo de barajas, y estaba Giordano Berti, yo también. Pues parece que el tarot que tenemos aquí no es tan antiguo, puede ser del 1600 y pico, ¿eh? O sea que bueno, que durante unos cuantos siglos estuvieron haciendo tarots basados en el Visconti, y luego otros tarots que o beben de la fuente del Visconti o son totalmente distintos. Por ejemplo, uno que te va a encantar.
0: A ver.
1: El tarot de Mantegna. ¿Por qué te va a encantar? Pues porque uno de vuestros colaboradores en este primer congreso internacional de baraja y tarot hablará del tarot de Mantegna, que es un poquito especial y es un poquito distinto a los demás. ¿Por qué es distinto a los demás? Bueno, pues porque es un tarot, primero, que tiene 50 cartas. Segundo, este sí está numerado y viene con sus
0: letras.
1: Con sus letritas y sus. Y sus
0: ¿De qué cositas. Siglo es el tarot de Mantegna?
1: Pues yo creo que es 1490, por ahí, si no.
0: Siglo XV.
1: Sí, también. No salimos de ahí.
0: ¿Y Mantegna quién era? ¿Un comitente también?
1: No, Andrea Manteña era un ilustrador.
0: Un ilustrador.
1: Lo que pasa es que ya parece que está casi comprobado que no lo hizo él. De hecho, hay dos versiones que están... Que si esta es mejor, que si esta... Bueno, este tarot se divide en 5 series y es un tarot realmente... Que llamarle tarot, bueno, así está calificado, pero es una baraja un poquito especial. Ya que yo creo que estaba más, más enfocada a explicar un poco pues, ese conocimiento antiguo y como una herramienta más pedagógica que como una herramienta de puro entretenimiento, uh-huh. ¿no? Pero bueno, ya Pedro Ortega en esta conferencia ahondará más en este tarot, pero sí quería nombrarlo, ya te digo, por lo especial que es. Vamos a dejarlo ahí. Y luego tenemos pues el tarot que se creía más antiguo del mundo, y no lo era, que estamos hablando del tarot de Carlos VI. ¿De dónde proviene el error? Pues realmente este tarot, que es precioso también, se creía que se lo habían encargado a Jacqueline Grigonier para entretener un poco al rey de Francia, que bueno, pues ya sabemos un poco sus estados melancólicos, por eso le llamaban Carlos el loco. Y bueno, pues el error proviene de que estas cartas las encuentran en un libro de contabilidad de Charles Poupon, que era el tesorero de Carlos VI, de Carlos el Loco. Y en dicho libro, pues hace mención, aparte de que aparezcan estas cartas llamadas el tarot de Carlos VI, se hace mención a que se han pagado 56 sueldos parisinos por 3 barajas hechas en oro y muy decoradas. Y bueno, entonces se cree en un primer momento que una de esas barajas, claro, es este tarot. Entonces ya estaríamos hablando pues de la primera baraja, porque sería anterior al 1400, pero esto no es real. Ya en el libro de Alemany, que era un bibliotecario y historiador francés, es un especialista además en artes decorativas, pues en 1906 prueba que esto es falso y ya se fecha correctamente en el año 1470, que fue legado por Luis XVI a Roger de Gainiers, perdón por la pronunciación, porque no es tan fácil, que era un coleccionista anticuario y genealogista francés, y lo dona en 1711 a la Biblioteca Nacional de París, que es donde hoy lo podemos encontrar. Entonces ya dejemos claro, Visconti es el más antiguo, y el Visconti de Mudrone y el de Carlos VI, desmitificamos, no es el más antiguo, aunque sí de los más antiguos, ¿de acuerdo?
0: ¿El tarot de Visconti en qué región de Italia se centra?
1: Milán. Milán es importantísimo.
0: Es importantísimo.
1: Es casi la cuna, sí, es así.
0: Y cuéntanos esa historia que relaciona el tarot de Visconti con un regalo de bodas.
1: Bueno.
0: Sobre la familia Sforza.
1: Mira, yo he escuchado tantísimas historias sobre esto. Yo voy a contar la más curiosa, pero esto no está nada demostrado. De hecho, el tarot Visconti Sforza, que es este que tenemos aquí, uh-huh. Ya entendemos que estos están emparejados pues porque aparecen unas alianzas, aparece el laurel porque ya Sforza ya ha tomado posesión y títulos y tal.
0: Y sería la primera de las barajas que él hizo.
1: Digamos, Visconti Sforza,
0: sí.
1: ¿Vale? Los Viscontis, Visconti di Modrone y el Membrilla, esos son uh-huh. los dos primeros. Y luego el Visconti Sforza, que de ahí ya saldrán también muchos más. Bueno, el Visconti Sforza, la historia es que parece ser que se encarga como regalo de bodas y que a cada uno de los invitados se le da una carta de este tarot. Hay muchos ejemplos de tarot de los que podíamos hablar, pero... sobre todo hay que remarcar que en el siglo XVI es donde se extienden por toda Europa y es impresionante cómo sobreviven hasta nuestros días. De hecho, Jorge Belén, que vamos a llegar ya muy, muy, muy pronto a él, lo que nos cuenta es que la manera de ocultar ese conocimiento, ya habla ahí de conocimiento esotérico, pues es... a través de estas cartas, ¿no? Que tantas veces han sido prohibidas y tantas veces han vuelto a estar de moda. Y esa es una de las teorías, ¿no? Pero bueno, voy a hablar, por ejemplo, de tarots por Europa para que más o menos pues, tengan una idea y puedan ver las diferencias pues, del tarot Macchiati del siglo entre el siglo XV y XVI, del tarot Geographic Ketelin de 1557, de tarots geográficos, que también son tarots un poco curiosos, del 1725, de los de estilo Marsella, que ahora vamos a entrar en eso, ¿no? Como ¿qué conexión? ¿Dónde tenemos la conexión? Que es 1769-1798, del tarot lombardo de Milán, también del 1810-1814, otro de estilo marsellés, el Gatteano Montecchi de 1820, Génova, el tarot Ligure Piemontese de 1844-1880 y el tarot modelo de la Roca de 1850 de Piacenza. Pero, como te digo, ya a partir de ahí es un disparadero, ya podemos encontrar muchísimos tarots. De hecho, yo sería incapaz de contabilizar actualmente cuántos tarots existen, ¿no? Porque además, lo bueno del tarot es que según la época, pues cada ilustrador ha ido expresando. Entonces tú a través de una carta puedes ver lo que estaba ocurriendo en esa sociedad, puedes ver cómo sentía esa sociedad.
0: No, desde luego, en la gran exposición que tuvimos el placer de ver en Turín, vimos que había cartas de todo tipo. Había cartas de David Bowie. Una creatividad sin límite, y desde luego pues lo que hace el tarot es pues dejarse ilustrar por esas tendencias artísticas en cada momento. Pues Victoria, hemos hablado hasta ahora de muchísimos tarots italianos, Visconti, también hemos hablado de Mantegna, pero quizá de todos el más conocido es el de Marsella.
1: Bueno, yo te voy a hablar de un documento curioso que es la hoja Carigliei. Lo de Cari es por la familia que dona, tanto, esta era una familia donde tenían muchísimo dinero y donan todos estos tarots y documentos a la Universidad de Yale. Por eso muchas veces se le llama el tarot Carigliei. No está bien del todo dicho así, ¿no? Pero bueno, aquí lo más importante es esa famosa hoja Carigliei, que digamos sería un poquito el eslabón entre las barajas italianas y las barajas francesas. Efectivamente. Pues si veis esta hoja, os daréis cuenta que a pesar de ser un tarot italiano, ya tiene muchas similitudes con lo que son los tarots marselleses. Vamos realmente a quien puso de moda este tarot, y fue Cur de Belén, porque bueno, pues él crea una enciclopedia que se llama El mundo primitivo comparado y analizado con el mundo moderno. Entonces, en uno de los capítulos, en uno de los tomos, esto fue en 1781, nos habla del tarot. Bueno, pues él en este tomo dice que ve a una, están tomando algo y ve a dos mujeres jugar con las cartas, y ve la carta, creo que concretamente es la del mundo, del tarot de Marsella, y él se da cuenta que ahí hay mucho más que un simple juego de entretenimiento. Entonces, cuando ve la carta del mundo, de repente él, con todo su conocimiento, porque era una persona muy culta y que sí podía hablar con cierto conocimiento, dice: en estas cartas está encerrado el conocimiento de la humanidad, y este es el famoso libro de Thoth de los egipcios, que desapareció y lo han ocultado en estas cartas
0: para que llegase hasta
1: nuestros días, para que llegara a nuestros tiempos. Entonces yo he sido aquí el iluminado que me acabo de dar cuenta de que el tarot es el libro de Thoth de los egipcios.
0: ¿Quién era Etela?
1: Pues Etela era un ocultista y peluquero. Pues realmente era Jean-Baptiste Salier, y él lo que hace es que se cambia el nombre, se lo pone al revés para darle un toque más esotérico o qué. Entonces, él ya había escrito un libro en el 1770 sobre cómo jugar con las cartas, pues las cartas famosas de la época, el juego del piqué. Y claro, cuando Cur de Belén escribe este libro, dice: ya está, ya tengo la herramienta. Entonces, en 1783 publica cinco manuales que se llaman manière de recrear, a ver les you, les cartas, non stanor. Manera de recrear uno mismo con la baraja de las cartas llamadas tarot. Es decir, es el primer manual de tal. Pero además hace lo siguiente, dice: a mí me parece que esto se nos ha desordenado.
0: Y hay que ordenarlo.
1: Y esto hay que reordenarlo. Entonces, además ha perdido simbología en el camino. Entonces, lo que él hace es crear un nuevo tarot, que
2: yo voy a enseñar, parte.
0: Sí, porque no hemos dicho, Victoria es una gran coleccionista de tarot y la verdad es que yo cada vez que tengo oportunidad le pregunto para que me enseñe estas verdaderas joyas, porque son joyas.
2: Estas, bueno, esto ya es una baraja posterior, es antigua, pero no es el primer Etela. De hecho, pues el primer Etela se crea en 1789 y le titula Libro de Tarot o el gran juego de los 78 tarots egipcios. Él ya profundiza, ahonda más. De hecho, si nosotros vemos un poco la cosmogonía de este tarot, y vamos a ver la cosmogonía egipcia en él. Etela crea ya su propio tarot, porque en el libro, que sí quiero enseñarlo, vamos a ver. Este es el original, aquí tenemos los cinco
0: manuales.
2: Vemos que sí que habla del tarot y las cartas que aparece es una carta, mira, la justicia también,
0: justo
2: como la que tienes ahí, pues normal y corriente, ¿no? De Marsellés, un tarot de los que había en la época, ¿no? En 1789 ya crea su tarot, que se llama el libro de Toto, el libro de los 78 tarots egipcios, que bueno, habla de, si vemos un poco cómo está constituido, ahí ya sí vemos muy claramente pues la cosmogonía egipcia. De este tarot quedan solo unas pocas cartas y ya es...
0: Es una maravilla, Victoria.
2: Sí, sí, sí, sí. Es un alumno suyo, Melchor Montiñón de Uccelt, en el 1804, que ya manda a estampar una versión completa del tarot. Este es de la época, más o menos, un poquito posterior, pero bueno, es de la época. Y es ya llamado, digamos, el Etela 2. Tenemos el Etela 1, que es el que crea él, el Etela 2, que es este, y luego tenemos el Etela 3.
0: Vale.
2: Del cual ya son imágenes mucho más medievales. Parece que están cogidas del libro de las crónicas de Núremberg. Y bueno, pues vamos a ver muchas similitudes. Si vemos la carta del sol, la carta de la luz, que le llama, de la luna, veremos que guarda esas similitudes. Además, Etela también tiene, es muy importante, porque él es el primero que le da significado a las cartas del derecho y del revés. Habéis visto que hay muchas tarotistas
0: que
2: están leyendo las cartas, las leen del derecho y del revés. Porque dice que el tarot es tan rico en simbología que no solamente se puede ver por un lado el significado. Hay que darle vueltas al tarot para ver un poco o encontrar más significados en él. Si veis, es distinto el significado que le da por un lado que por otro. Luego veremos ejemplos.
0: Es una maravilla.
2: Este es el
0: lo habéis
2: facsímile.
0: Editado vosotros.
2: Lo hemos editado nosotros del original. Además, se acompañaba con su libro.
0: Y normalmente siempre sorteamos en cada programa un libro, pero esta vez vamos a sortear pues este primer tarot español que es increíble.
2: Bueno, este tarot es importante destacar una cosa. Este tarot, esta tercera versión, es una versión ya más medieval, ya es conocido como el tercer Etela, y esta versión tiene muchas imágenes que se parecen a las, que están recogidas con casi seguridad a las crónicas de Núremberg. Pero no quiero saltarme algo que es muy importante, que es la publicación del libro de Julia Orsini. Y es importante porque en el libro de Julia Orsini, que es este, es el original, quiero que veamos la primera página, vamos a ver. Vale, es donde aparece ya el Etela 2, ¿de acuerdo? Que lo podemos ver aquí. Vale, vemos que son las mismas cartas, con algunas variantes, pero bueno, es el mismo Etela. Es el primer libro que ya tiene como un manual muy exacto de los significados, al derecho, al revés, y además, lo curioso es que la autora, dicen que es Julia Orsini, y que está basada en los conocimientos que dejó o que le legó Madame Lenormand, porque Madame Lenormand utilizaba dos tarots, el Gran Etela, que es este que estamos viendo, y el Petit Etela, que tenemos aquí un original, ¿vale? Que como ves, se sigue pareciendo, lo que pasa es que aquí ya tenemos símbolos de póker. Bueno.
0: Sí, sí, pero por ejemplo se ve totalmente. Se ve, por ejemplo, aquí,
2: La muerte.
0: La muerte. Y Aquí lo que tenemos es otra figura, diferente.
2: Sí, no sé la traducción exactamente, pero bueno, vamos viendo que ya tiene significado al hacia el revés. Uh-huh. Y además, bueno, pues cartas que se parecen mucho, como esta, que yo creo que la tengo puesta en la caja para que la veamos. Mirad, ¿veis? La prudencia del gran Etela y del pequeño Etela, como son idénticas. Uh-huh. Hemos llenado la mesa de cartas. Bueno,
0: pues sí.
2: Lo curioso de esto es que la Julia Orsini no tenemos ningún documento que sepamos si esta mujer existió o no existió. Y lo que posiblemente hizo el editor Bloque es que se inventó un pseudónimo para que, digamos que esa documentación de Madame Lenormand, no pedirle derechos a la familia, uh-huh, y publicarla en este libro. De acuerdo, que además nosotros hemos hecho la traducción y esperemos poderlo publicar pronto, donde, bueno, habla, ya tiene todo un poco el conocimiento sobre, ya el manual como exacto, sobre la baraja de tela, que además es de donde ya beben, digamos que los significados que ya le dan autores pues como Aleister Crowley, o como Pappus, o como Samuel Lidl-Mathers, los saca de este libro. ¿Vale? Digamos que este es ya el manual oficial en que todos beben.
0: Beben, sí.
2: Para, de alguna manera, interpretar las cartas del tarot. Por eso es tan importante destacar que Madame Lenormand, aparte de que pudo ser, o posiblemente fue la hija bastarda de Luis XV, era una mujer hiperculta, fue vidente de Napoleón, escribió las memorias de Madame Josephine. De hecho, aquí tenemos el origen, un autógrafo original de Madame Lenormand. Y si te das cuenta, es como el primer nombre femenino que damos,
0: que vinculamos al tarot.
2: Al tarot, ¿no? Muy, bueno, ella escribió muchísimas obras, ¿eh? No solamente de tarot, sino, bueno, pues relacionadas, como te digo, con la monarquía, etcétera. Muy, muy, muy, muy inteligente, una mujer culta y que en la época pues destacó por encima de autores
0: masculinos.
2: Cultistas masculinos, ¿no?
0: Pues, ¿qué te parece si nos haces un breve resumen pues de estos otros? Sí, de
2: estos otros autores, ya.
0: Autores y también.
2: Ya que crucemos un poquito.
0: Sí,
2: charco,
0: sobre, ¿no?, todo para ver pues cómo tomaron el relevo, pues desde Pappus aquí en España, Elias Levi, Crowley.
2: Bueno, Eliphas Levi además compite un poco con la teoría de Kurgebelen y de Tela. Si ellos decían que el origen era egipcio, Eliphas Levi ve el origen cabalístico y hebreo. Entonces, él ahí dice que, pues, que el tarot es la clave universal de las artes mágicas, de todos los dogmas religiosos, la clave de la cábala y de la Biblia, en sí las clavículas de Salomón. Él, en su libro de Dogma y Ritual de la Alta Magia, es donde es el primero, ¿no?, que ya nos habla, ya no del origen egipcio, sino del origen cabalístico. Él no fabrica ningún tarot, pero sí nos habla de los 22 arcanos mayores, sí basándose en el tarot de Marsella, no en el tarot Tela, porque lógicamente cambia un poco esa teoría egipcia y la lleva a la cabalística, ¿no? Uh-huh. Sí, yo creo que el tarot puede encerrar tanto cábala como simbología egipcia. Ya cambiamos de Eliphas Levi, que nace en París. Nos vamos a autores de tarot ya más modernos y que quizás conocemos mucho más, como Samuel Lidl-Mathers. No es que él creara un tarot, pero fue el fundador de la Golden Dawn, donde encontramos a estos sí ya autores importantes, como es Arthur Edgar Wright, que él es estadounidense, por eso digo que vamos a cruzar el charco brevemente, y además quiero hacer algunos apuntes de su baraja, y Aleister Crowley, que él es del Reino Unido, ¿de acuerdo? Uh-huh. Y bueno, vamos a hablar un poquito del tarot de Aleister Crowley, porque yo sé que a ti te
0: me llama mucho la atención, sí. Y bueno, yo creo que a nuestros oyentes y seguidores también.
2: Bueno, pues Aleister Crowley, en su tarot, que vamos a verlo aquí, este es
0: que es un tarot muy diferente.
2: Es muy, muy diferente. Lo que hace, te dejo que lo saques, es reunir símbolos, combinaciones de astrología, de numerología y visualización con el simbolismo de distintas escuelas de sabiduría. se lo encarga para que lo dibuje a Fiedra Harris. Fiedra Harris es egiptóloga, entre otras cosas, y mete más de 1200 símbolos en este tarot. Si White, que ahora lo veremos, digamos que utiliza imágenes contemporáneas, Crowley quiere rescatar de nuevo el conocimiento antiguo en este tarot, a pesar de estas imágenes tan modernas, ¿no? Y Fiedra Harris, que está, yo sé que esta historia te gusta mucho, parece ser que le dijo, mira, yo te pinto el tarot, no hay ningún problema. Pero mientras yo esté dibujando el tarot, primero tú no vas a estar delante. Y segundo, no puedes hacer magia negra. Y Aleister Crowley le dijo, vale, yo te paso los bocetos y sí, tú pintas el tarot. Pero lo hace rapidito. El rapidito fueron 5 años. De hecho, ninguno de los dos ve este tarot salir a la luz. Y sale en 1977, que lo tenemos aquí. Uh-huh. Se publica finalmente en 1977, a pesar de que se termina antes, porque por la fecha que yo barajo, este tarot se debió de terminar en 1943. Desde 1938 hasta 1943 lo está pintando, 5 años, que yo no tengo claro que este no hiciera magia durante esos 5 años.
3: Yo tampoco lo creo.
2: Y se publica en el 1977.
3: Y cuéntame el detalle de los magos.
2: Pues sí, muy interesante. Bueno, Fiedra Harris hace muchísimos bocetos de este tarot, no solamente del mago, sino de muchas cartas. Pero se publica un tarot con los tres magos, que es este que yo tengo aquí.
3: Desde luego es muy de egipcio, ¿sí?
2: Claro, ella era egiptóloga, por lo cual, ya te digo, él vuelve un poco a su origen egipcio, pero con la ordenación marsellesa. Este ya lo reúne todo, ¿eh? Crowley, cabeza maravillosa y pensante. Y con su primero amigo y luego el enemigo, Edward White, que ahora haremos unos apuntes. Bueno, estos son los tres magos, ¿eh?, que podéis ver aquí. Vamos a dejar claro que él autoriza uno, que es este, ¿vale?
3: ¿Cuál es el que autoriza?
2: Este. En teoría el mago blanco, el mago dorado y el mago dorado y mago negro son los otros dos. Y hay gente, yo cuando utilizo el tarot de Aleister Crowley me gusta utilizar los tres magos porque digamos que veo como las tres personalidades del ser humano, ¿no? Veo un poco cómo encierra pues, el espíritu más puro, el más negativo y el más neutral, ¿no? Uh-huh. Que el más neutral, lógicamente, sería el que le elijo.
3: Y el más negativo sería este, ¿verdad?
2: El mago negro, digamos que sería este.
3: Este es el mago negro.
2: Y este es el mago dorado.
3: ¿Claro?
2: Pero bueno, que esto es una cuestión que le hemos puesto los demás y en fin, es teorizar sobre ello. Pero como digo, él autoriza y el mago que
3: solamente uno
2: es este. Pero bueno, es una peculiaridad que, de hecho, si te das cuenta, este es el único que está numerado. Estos dos no están numerados como si no pertenecieran en ninguna manera a este tarot. Bueno, sí quiero hablar, y es muy importante, del tarot de White, de Edward White. Primero porque es archiconocido. Uh-huh. Segundo porque es el tarot que todo el mundo utiliza. Y tercero porque está... No quiero hablar de, ya te digo, no quiero hablar de lo sencillo que es tirar, de qué es manejar ese tarot. No quiero hablar de esas imágenes tan bonitas que hizo Pamela Coleman Smith. Y además tan fáciles de entender para todo el mundo. Sí quiero hablarte del tarot Solabuska, porque parece ser que es de la fuente donde bebe Pamela Coleman Smith y White para hacer este tarot. Este tarot, como digo, es el que se conserva completo, más antiguo, 1491. Uh-huh. Lo tenía una familia a nivel privado y el Ministerio de Educación de Milán en el 2009 lo compra y está ahora en la Pinacoteca di Brera, que se puede ver además por internet.

0: Y bueno, pues, ¿qué tiene de especial? Fíjate, es curioso que un tarot del 1491 ya tuviera ilustrados sus arcanos menores, como pueden estar viendo la comparación ahora mismo nuestros oyentes, donde se ve claramente la similitud en el tarot de White y el tarot Sola Busca. En cartas, por ejemplo, como el Tres de Espadas, donde se ve este corazón atravesado por tres espadas y el Sola Busca es exactamente igual. Entonces dices, jolín, ¿es verdad que hasta el 1781 Jurgen Belén no nos habló de este origen, digamos, hermético, ocultista, y Etela ya añadió lo adivinatorio un poquito más tarde, ¿no? Es curioso que un tarot como este, del 1491, ya en sus arcanos menores nos esté representando escenas como ese corazón con esas tres espadas, que ya nos está dando un simbolismo y que además corresponde al simbolismo que le estamos dando. Entonces, bueno, simplemente que sepan que este tarot de White, que se publica en 1910, tiene claras influencias del Sola Busca. Simplemente, pues bueno, pues el British Museum, un poquito antes de que ellos publicaran el tarot, hizo una exposición con unas fotografías que le cedieron del Sola Busca y unas láminas que ellos conservaban. Parece ser que ellos fueron a ver esta exposición y de alguna manera se basaron en...
1: Para hacer luego sus creaciones posteriores.
0: Es muy, muy importante.
1: Pues, ¿qué te parece si para terminar este recorrido lo hacemos con un español?
0: Pues lo vamos a hacer con Papus.
1: ¿Quién era Papus?
0: Que conste que hay otros nombres y yo no solamente lo voy a dejar como Edward Weir.
1: Pero vamos, podríamos hacer programas y programas.
0: Solamente dejo Edward Weir ahí para la gente que quiera seguir un poco toda la cronología, que lo tenga, ¿eh? Importante, Eliphas Levy, Aleister Crowley, White... Oswald Wick. Bueno, y Papus, claro, importante porque era español, porque nació en la Coruña y bueno, aunque sus estudios lógicamente los desarrolló en Francia, porque aquí no teníamos prácticamente no teníamos ninguna cultura del tarot. Es el primer español que tenemos conocimientos que estudia el tarot. Bueno, realmente no es así y ahora lo explico. Él escribe en 1889 un trabajo que le llama Le Tarot Divinatore, y es donde en su libro, aquí tenemos el tarot de los bohemios también de Papus, es en su libro donde sigue ahondando en esto del tarot y la cábala, pero en 1909 ya crea un tarot donde explícitamente lleva ya la cábala, ya se ve la imagen con las letras hebreas. Y se creía que era el más antiguo que existía. Pero no es cierto. Es otro español el que se adelanta y en 1903, este libro que tú tienes, que sale con el facsímil de la baraja, que además vais a sortear, sale con su baraja y es el primer tarot datado del 1903, donde aparece el tarot, la cábala hebrea y también... esta criptografía sí. Egipcia. Además nace un año antes que él también, o sea que también por nacimiento es anterior, pero la obra también se crea 6 años antes. Entonces, bueno, pues tenemos, a pesar de tener tan poco recorrido en el tarot y parece que es como un moderno lo nuestro,
1: tenemos nuestras grandes aportaciones,
0: son estos dos tarot cabalísticos, diríamos, ¿no? Cada uno con su nombre y además muy especiales, muy bonitos. El tarot español además como reúne todo, parece como que él lo dice, ¿no? Que son varias barajas en una, ¿no? Pues yo creo que es un colofón maravilloso para cerrar el programa y invitar a todo el mundo a que se acerque a este maravilloso mundo del tarot. Rodeado de cultura,
1: sí,
0: que es importante, que parece que estos últimos años se ha visto oscurecido, no por la cultura, sino por todo lo que ha ocurrido en torno a él, y realmente, pues, por hablar de alguien culto, pues Teodomiro Moreno Durán, el autor de este tarot, pues era un crítico de la generación del 98, amigo de Valle Inclán, amigo de Jacinto Benavente, con una cultura extensísima, hablaba varios idiomas, por eso accedió a estos libros escritos en francés y en inglés y pudo crear tanto este libro como este tarot español.
1: De todas las barajas que hemos visto esta noche, ¿cuál es tu preferida y con cuál te quedarías?
0: No me queda más remedio que quedarme con el tarot catalán o tarot español.
1: Este.
0: Claro.

0: conferencia, este programa que hemos hecho hoy.
1: Que más bien esto parece una conferencia.
0: Una conferencia,
1: ¿sí?
0: Pero este programa que hemos hecho hoy, pues a lo mejor, quizás en este primer Congreso Internacional de Baraja y Tarot, que se va a celebrar el 8, 9 y 10 de marzo, pues aporta nuevos datos que cambia un poco todo el curso de lo que hemos estado diciendo.
1: Pues claro que sí. De todas maneras, ¿qué baraja tú recomendarías para esa persona que está pensando en iniciarse pues en la lectura del tarot?
0: Pues mira, yo creo
1: ¿cuál piensas que puede ser la más didáctica así para el principio?
0: Yo te lo voy a poner muy sencillo. Creo que históricamente hay que conocer el Visconti Sforza, porque uh-huh. es la fuente, y es muy fácil. Hay ahora mismo muchos libros y muchas investigaciones, por ejemplo, de Giordano Berti, que viene al Congreso. Para tener en cuenta un poco de la fuente de los tarots que ya se utilizan como más famosos, que es de los que voy a recomendar, es importante conocer muy bien el tarot marsellés, sus arquetipos, su orden y por qué está así. Y como tarot fácil, por la manera en que nos llegan los dibujos, por cómo está ilustrado en sus arcanos mayores, pues el tarot de White, lógicamente, ¿no? Uh-huh. Porque es muy sencillo. Tú ves una carta del tarot de White y estás viendo lo que está ocurriendo.
1: No.
0: Se va a ver en imagen, lo vale. Vamos a ver en imagen para que vean cómo es. Se está viendo lo que está ocurriendo, la escena completa se está viendo en el White. Y si, oye, dicen, pues sí, yo quiero este White, me gusta mucho, pero me gusta más el Renacimiento, pues nada, se coge en el Sol a Busca, que está completo y además está reeditado, y es en el que está basado el White, y bueno, pues están utilizando también un tarot de ilustrado, pero renacentista. Y como ya tarot, un poco de especialista y que ya controla ya un poquito más de cábala, de egiptología, y que ya quiere ahondar un poquito más en esa profundidad ocultista del tarot, y no quedarse en la simple adivinación, sino en cómo el tarot es una herramienta evolutiva, cómo el tarot nos puede ayudar a conocernos a nosotros mismos, cómo funciona casi como un espejo de nuestra mente y de nuestra uh-huh. de lo que nos está ocurriendo, de nuestras sensaciones, pues este primer tarot español.
1: Pues yo creo que lo has explicado todo fenomenal.
0: Y ¿tú te quedarías con el Crowley?
1: Yo
0: lo he utilizado muchos años, porque sus imágenes eran para mí como que me abrían mucho la mente, ¿eh?
1: Si quieres que te sea sincera, yo lo veo muy complicado. Esto de incluso uno echarse las cartas a uno mismo, yo la verdad es que lo veo complicado.
0: Nada, muy sencillo, muy sencillo. Solo hay que ponerse, como todo.
1: Pues sí, pues sí. Y llegamos ya al final de este interesante recorrido por los verdaderos orígenes del tarot. Victoria, muchísimas gracias. De todas maneras, vamos a recordar para todos aquellos que se hayan quedado con ganas pues de saber más sobre la historia del tarot y la baraja, ya que en marzo, los días 8, 9 y 10, se va a llevar a cabo el primer Congreso Internacional de Baraja y Tarot en Madrid. ¿Dónde pueden encontrar toda la información?
0: En congresobarajaytarot.com, en las redes sociales, en la Orden de Ayala.
1: ¿Dónde se va a llevar a cabo el Congreso?
0: Pues en el Centro Cultural de San Chinarro. Y además, bueno, pues ya sabes que vienen ponentes nacionales e internacionales importantísimos que han escrito ya obras, que van a profundizar en todo esto que yo he contado un poco por encima, mucho más.
1: No sé yo, ¿eh?
0: Sí, prácticamente pues vamos a salir todos tarólogos de allí, ¿no? Entonces, imprescindible para los amantes del tarot acudir a este congreso que por suerte vamos a tener en España.
1: Pues allí estaremos, Victoria. Muchísimas gracias y esperamos volver a tenerte con nosotros en otro programa para que nos cuentes otros misterios, quién sabe, del tarot o de otros temas.
0: O de otros temas.
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1: Historia nos vas a contar esta noche en tu sección La obra de arte desconocida para este programa tan especial.
3: Muy buenas noches, Belén. Bueno, pues vamos a ver, he querido buscar algo que tuviéramos muy cerquita de aquí y nos vamos a dar un saltito, si te parece, al Museo del Prado, donde hay una serie de obras de un maestro florentino del Renacimiento, nada más y nada menos que Sandro Botticelli. Y es que se trata de una serie de cuatro cuadros que representan la historia llamada de Nastagio degli Onesti, de las cuales tenemos cuatro piezas en Madrid, en el Museo del Prado, y la cuarta está en el Palacio Pucci en Florencia. Y además podríamos decir que son casi las únicas obras de Botticelli con las que contamos en España. Y bueno, y así para adelantarte un poco y para que veas que el tema tiene lo suyo, se trata de una historia muy singular que nos habla de fantasmas y que tiene origen en un relato nada más y nada menos que de Giovanni Boccaccio.
1: Pues perfecto, eso tengo entendido, que esta vez la obra de Arte Desconocida va sobre fantasmas. Pues, ¿qué te parece si nos pones en contexto y nos hablas pues de Botticelli y su obra?
3: Bien, pues mira, Sandro Botticelli, podemos decir que es, sin lugar a dudas, uno de los grandes maestros del Renacimiento, sobre todo del 400, del siglo XV. Él estuvo muy vinculado a la familia Medici y su gran mecenas fue Lorenzo de Medici, conocido también como
1: El Magnífico.
3: El Magnífico, así es. Y es que Botticelli estuvo dentro del núcleo de humanistas que estaban alrededor de los Medici, que se les llamó la Academia de Florencia. Y es que esta academia se dedicó al rescate y traducción de textos que habían sobrevivido de la antigüedad clásica, me estoy refiriendo sobre todo a Grecia y a Roma, pues querían promover lo que ellos llamaban la renascita de la antigüedad, el renacimiento de la antigüedad. Y bueno, pues mira, puedo contar un poquito que entre los pensadores de esta academia estaban Marsilio Ficino y Pico de la Mirandola, que habían traducido, entre otras, una obra curiosísima, que es el Corpus Hermeticum, que es atribuido nada más y nada menos que a Hermes Trismegisto,
1: el tres veces grande,
3: del que hemos mencionado un poquito
1: muchísimas veces aquí en Mistérica Radio Secreta.
3: Claro que sí, así que bueno, pues tenemos esa sabiduría de Egipto que llega a esa Florencia del Renacimiento. Bien, Botticelli se inspiró en muchos de estos textos clásicos para realizar sus obras. Bueno, vamos a mencionar las grandes obras maestras de Botticelli: El Nacimiento de Venus,
1: que todos conocerán,
3: conocemos, y La Primavera, que bueno, que encierran además una simbología fantástica. Bueno, darían para obras de arte desconocidas, para mucho tema. Y están estas dos en la Galería de los Uffizi, así que si nos damos un saltito a Florencia, no hay que dejar de verla. Y fíjate una curiosidad que siempre me ha llamado la atención, y es que Botticelli, bueno, pues como había conocido los autores clásicos, él oye hablar de un gran pintor que es Apelles. Entonces, de Apelles no conservamos ninguna de sus obras. Entonces él lee la descripción de una obra que se llama La Calumnia, y él lo que hace es, a vista de esa descripción,
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0: una de las monarquías más antiguas y tradicionales de Europa, la británica, da un paso más hacia el futuro. Millones de personas podrán visitar a partir de ahora y de manera virtual el Palacio de Buckingham, uno de los edificios más emblemáticos y mágicos del mundo. Hace unos meses, los responsables de la colección real preguntaron a unos alumnos del este de Londres cuál era el edificio del mundo que desearían visitar. Su respuesta fue la Casa de la Reina. Así que no se fueron muy lejos, pero su petición y su deseo se ha convertido en realidad. No solo para ellos, sino también para muchos ciudadanos de otros países. Desde ahora puede ser visitado virtualmente con una visita guiada en 3D, que hará posible que cualquiera, con un teléfono inteligente, pueda realizar una excursión privada con su comisario artístico.
1: Hello, you're at Buckingham Palace, which is the official residence of Her Majesty the Queen, and you're going to come with me for a tour. So please come on in. You're now standing inside the grand entrance of Buckingham Palace.
0: La encargada de guiarnos por las estancias reales es la conservadora Anna Reynolds, que nos recibe a los pies de la gran escalera y nos dirige durante 10 minutos al Salón del Trono, pasando por la galería con las pinturas de grandes maestros adornando sus paredes.
2: I'm going to take you on an expedition through Buckingham Palace today, pointing out some of the highlights and showing you the various different rooms that make up the palace.
0: Para tomar las imágenes se emplearon 16 cámaras colocadas de forma circular para permitir disfrutar de una panorámica de 360 grados del interior del edificio.

0: realidad virtual se impone en nuestros días y permite acceder a los ciudadanos al saber y el conocimiento. Museos de todo el mundo exponen en la red sus obras de arte, facilitando el acceso a sus fondos artísticos. La Venus de Milo os espera, también la Gioconda o la Victoria de Samotracia. Podéis descubrir sus enigmas, sus secretos o aquellos detalles que pasan desapercibidos a simple vista. El Museo del Louvre, el más visitado del mundo, más de 9 millones de personas pasearon el año pasado por sus magníficos salones, tiene abiertas sus puertas las 24 horas del día, todos los días de la semana y desde vuestras casas. Para los más pequeños, eso sí, en francés, en el canal de YouTube encontrarán una serie de vídeos en los que se explica a los niños algunas de las obras de arte adaptadas a su lenguaje.
1: Venez voir, il y a une fête. Esprit de rien, il y a plein à manger et à boire.
2: Feuillet de Chaname, banquier royal, ça date du 16e siècle en Ouzbékistan.
0: En su web, el Louvre nos descubre cada día una obra de arte.

0: El Museo Británico acaba de iniciar una serie en la que sus restauradores explican algunos de sus trabajos y cómo se han restaurado varias obras que se exponen en este impresionante museo londinense.
1: A month ago, we asked you to choose our first YouTube series. Thousands of you voted, and for a channel as small as ours, it was simply amazing, and we are so, so grateful to everyone.
0: Navegando por su web, podemos encontrar más de 3,5 millones de objetos que se han incluido en su base de datos. Ah, por cierto, también se puede aprender cómo se cocinaba el pan hace 2,000 años.
2: So, it didn't turn out to be as easy as we thought to reproduce this bread. But here we are. We got some flour.
0: También podemos visitar la Capilla Sixtina y deleitarnos en cada uno de los detalles que reflejó en su pintura Miguel Ángel. En la web de los Museos Vaticanos, aunque todavía le queda mucho para acceder a la modernidad internauta de otras pinacotecas, les acogerán Rafael en las estancias, Miguel Ángel en la Capilla Sixtina, Giotto, Leonardo y Caravaggio en la Pinacoteca, Van Gogh, Matisse y Moore en el sector destinado al arte contemporáneo y además contemplarán el Laoconte y el Apolo de Belvedere, obras maestras de la antigüedad clásica, y harán un viaje a través de siglos y milenios en el Museo Etrusco y Egipcio, así como en las culturas extraeuropeas.
3: Ich glaube, für Herbert Pertlina war es wichtig.
0: El Museo Albertina de Viena alberga una de las más extensas colecciones gráficas del mundo, con aproximadamente 65,000 dibujos y cerca de 1,000,000 de grabados, tanto antiguos como modernos. Creado por Hans Holling en 2003, constituye en sí mismo una obra arquitectónica destacada y ofrece un variado programa de exposiciones con obras de arte relevantes desde el siglo XV hasta el presente. También las podemos ver en su página web. Con sus exposiciones especiales sobre Alberto Durero, Edvard Munch o Van Gogh, la Albertina ha registrado en los años precedentes récords de visitas. El Museo del Prado acaba de adquirir la Virgen de la Granada, considerada una obra maestra de la pintura florentina del siglo XV, que pertenece a la serie de Vírgenes con Niño de Fra Angelico. Pues ya podemos disfrutarla en su web. En un vídeo, su director adjunto de conservación e investigación, Miguel Falomir, explica a los internautas algunos detalles de esta obra.
4: Pensemos que estamos hablando de una obra realizada en uno de los momentos y en una de las ciudades más importantes en el desarrollo de la pintura occidental. Estamos hablando de la Florencia de la década de 1420, el momento en que una serie de pintores, Masaccio, Masolino, pero también Fra Angelico, están sentando las bases de la mayor revolución pictórica acaecida en Europa en los últimos 600 años. Estamos hablando del principio del Renacimiento pictórico. Y lo que tenemos es una obra maestra en un estado de conservación extraordinario, realizado por uno de los protagonistas de ese movimiento, de ese fenómeno absolutamente revolucionario en la historia de la pintura, que fue el Renacimiento.
0: Todos los museos europeos son muy activos en sus webs, en Facebook o Twitter, y muchos también en YouTube. Con estas iniciativas, estos templos de la memoria histórica de los pueblos europeos abren sus puertas a los ciudadanos de todo el mundo. Ya no hay excusas para desconocer sus obras maestras, aunque siempre es mejor verlas directamente.

0: La monogamia humana, socialmente impuesta, es un rompecabezas evolutivo. Los científicos creen que se instauró a partir de la aparición de la agricultura y de la creación de sociedades humanas grandes. Un nuevo trabajo explica que las enfermedades de transmisión sexual tuvieron un papel importantísimo en este cambio. La investigación parte del profesor Chris Baugh de la Universidad de Waterloo en Canadá, que utiliza recreaciones virtuales para demostrar teorías como esta sobre la monogamia.
1: We simply can't do experiments, so we have to create artificial worlds in the computer.
0: No podemos hacer experimentos con una población real y por eso creamos mundos artificiales en la computadora, utilizando modelos matemáticos para imaginar distintos escenarios, como por ejemplo los cambios introducidos por los humanos y que terminan suponiendo un riesgo para la supervivencia de la especie o de los ecosistemas, o por ejemplo, cuál es el tamaño crítico para garantizar la supervivencia de una población.

0: Para simular cómo afectaban a estas sociedades primitivas las infecciones de transmisión sexual, se utilizó un modelo basado en las poblaciones de cazadores y recolectores tempranos, en las que era común que unos pocos machos monopolizaran el apareamiento con múltiples hembras, con el fin de aumentar su número de descendientes. En estas pequeñas sociedades, los brotes de infecciones de transmisión sexual son de corta duración y tienden a no tener tan significativo efecto en la población. Así que en los grupos más grandes, las infecciones de transmisión sexual se convertían en endémicas y lo que acababa teniendo un impacto sobre la fertilidad. Ello sería lo que habría llevado a la evolución a conducirnos a la monogamia. Para inspirar esta investigación en concreto, los matemáticos se han fijado en un elemento esencial para entender nuestro tiempo, las redes sociales. Nos dan mucha información con la que no contábamos hace un siglo y que nos abre muchas puertas para el estudio de la macrobiología, en la medida en la que permiten analizar patrones de conducta y también la respuesta ante estímulos del entorno ambiental. Pero claro, si en nuestro tiempo ponemos las redes sociales y las relaciones amorosas en la misma ecuación, tal vez el resultado no sea siempre la monogamia. Pero eso ya no es ciencia, más bien cotilleo.
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0: Hola, amigos del Viajero Accidental en Radio Viajera. En esta entrega de nuestras entrevistas reseñas en colaboración con el Libro Durmiente, tenemos con nosotros al escritor Fernando Marías. Fernando Marías Amondo nació en Bilbao el 13 de junio de 1958. En 1975 se trasladó a Madrid para estudiar cine, su gran pasión. Su primera novela, La luz prodigiosa, data de 1990 y ganó el premio Ciudad de Barbastro. Fernando Marías ha ganado algunos de los premios literarios españoles más importantes, destacando por encima de todos el Premio Nadal de 2001, el Ateneo de Sevilla de 2005, el Dulce Chacón de Narrativa de 2005 y el Nacional de Literatura Infantil y Juvenil de 2006. En 2010 resultó ganador del Premio Primavera por su novela Todo el amor y casi toda la muerte. Escribió, junto a Juan Bas, la serie televisiva de culto Páginas ocultas de la historia y los guiones de las películas El segundo nombre, dirigida por Paco Plaza en 2001, y La luz prodigiosa, dirigida por Miguel Hermoso en 2003, sobre su propia novela. Por este último guión recibió nominaciones a Mejor Guión Adaptado en los Premios Goya y del Círculo de Escritores Cinematográficos en 2003. Se le puede definir también como un inventor de propuestas culturales. Ha fundado el colectivo artístico y compañía teatral Hijos de Mary Shelley e interpreta él mismo el monólogo Esta noche moriré, a partir de su novela del mismo título. Y su relación con los viajes, como hablaremos ahora en la entrevista, es muy estrecha y emprendedora, habiendo puesto en marcha la agencia de viajes culturales Diodati se mueve. En 2015 ganó el prestigioso premio Biblioteca Breve por La isla del padre. Y es sobre La isla del padre que vamos a hablar con él hoy. Hola Fernando, estamos en la librería La sombra en el barrio de las letras en Madrid, que amablemente nos cede sus instalaciones. ¿Qué tal estás por aquí? Que además es tu barrio. Estamos...
1: Pues es mi barrio y además es un lugar, yo creo que me hace sentir muy cómodo, porque está en este lugar concreto en el que estamos, en esta especie de cripta llena de libros, pues eso tiene una serie de connotaciones que a priori me encantan, con lo cual me hace sentirme muy cómodo y me hace sentir muy bien.
0: Muy bien.
2: Nos alegramos. Bueno, estamos encantados de que te gustara la idea de nuestros podcasts, gracias a la presentación de Begoña Benito, que es del Libro Durmiente y amiga común. Cuéntanos un poco sobre ti antes de que pasemos a hablar en concreto de tu libro.
1: Yo creo que eso de contar sobre uno mismo es curioso, porque es tu propia biografía, se supone que la tienes que conocer, pero yo tengo la teoría de que la propia biografía, igual que la propia vida, van evolucionando y van cambiando, y la mirada sobre nuestra biografía también. Entonces, a lo mejor yo hace 10 años decía, pues soy un escritor y hago tal, y ahora creo que mi biografía sería distinta a la de hace 10 años, a la de hace 5, y será distinta a la de dentro de 5, por ejemplo, ¿no? En este momento yo diría que soy una persona que está enfrascada en la escritura de un libro que tiene mucho que ver con mi propia historia, con mis últimos 40 años de historia en Madrid, y que es una especie de, precisamente, de reflexión sobre mi biografía. Con lo cual diría que estoy en un momento de autoindagación, si lo podemos decir así, y estoy revisando todas las cosas que hice. Es bonito revisar las cosas que hiciste, porque ves dónde están los errores, porque ves dónde están las solemnidades, que yo creo que son una de las cosas que más riesgo tienen. A veces uno está viviendo la vida y solemnemente dice este momento tal, y luego pasan los años y dices, pues el momento queda de luna brizna de memoria,
2: sí, no fue para tanto.
1: O sea que diría que soy alguien en proceso de autoindagación sobre su propia biografía, y creo que poco más que eso puedo decir.
2: Bueno, ya es mucho.
0: Lo dejamos muy muy muy resumido, muy muy conciso. Ya pasando al libro del que vamos a hablar, que es La isla del padre, nos ha parecido una novela sobre varios viajes. El tuyo a tu propio pasado, que probablemente es el viaje central, los de tu padre por los mares del mundo, los del tren Bilbao-Madrid, Madrid-Bilbao. Pero bueno, dinos tú qué es La isla del padre.
1: Pues ese es un punto de vista que no... He hablado mucho de este libro, me han hablado mucho de él, y creo que este punto de vista concreto, así tan nítido, nunca me lo habían dicho. Y me parece que tiene mucho que ver con el concepto del libro, porque efectivamente entronca con lo que decíamos hace un momento. Es decir, es un libro también de mirada sobre mí mismo, es un viaje. Es decir, yo en La isla del padre estoy contando un viaje en busca de la relación con mi padre, en busca de quién fue él, en busca de quién fui yo, y en una cierta reflexión sobre los viajes reales, porque está el Madrid-Bilbao, el tren Madrid-Bilbao, están los viajes de mi padre, está mi periplo y mi viaje por, a lo largo de los años en Madrid, construyendo mi vida, pero también está ese viaje invisible, que yo creo que es el verdaderamente el que sustenta el libro, ¿no? Es ese viaje invisible en busca de otro, y es ese viaje invisible que creo que nos concierne a todos, porque cuando uno se pone a mirar sobre otra persona, lo primero que descubre es que no sabe nada sobre ella. Es decir, que al final sabemos un poco sobre nosotros mismos, pero ¿quién puede decir verdaderamente que sabe algo o mucho de otra persona, aunque conviva con esa persona, ¿no? Yo creo que el viaje interior, por utilizar la misma palabra, es secreto, es intransferible, es singular siempre, por supuesto. Y entonces yo creo que en ese libro hay una búsqueda de quién fue mi padre, y a la vez pues también me busco y busco quién fui yo. Al buscarle a él me encuentro a mí, ¿no? Ese es un viaje muy interesante.
2: Bueno, una de las cosas que más nos gusta de la Isla del Padre es esa figura del padre marino mercante. Alguien que para quien la vida entera es como un viaje. Y la del hijo, que fue descubriendo esa vida poco a poco, aunque no fue fácil, porque para ambos hubo que vencer lo que llamas el miedo mutuo, ¿no?
1: Sí, porque mi padre era un padre ausente. Mi padre fue un hombre que cuando empezó a trabajar como marino para salir de una situación económica complicada, una vez terminó la carrera, pues aceptó, claro, los trabajos que le salieron más rentables, y hubo una oportunidad que era hacer viajes que con mínimos descansos eran viajes de 2 años. Entonces eso, visto desde hoy, yo digo, qué curioso que la relación de mis padres, su pareja, se sostuviera, porque estamos hablando de un tiempo, los años 60, primeros años 60, finales de los 50 del siglo pasado, en que no había móvil, en que no había nada, en que la manera de comunicarse era una vez al mes por el teléfono del barco, con una de esto que como en las películas había que decir corto, cambio, tal, o sea, eso, yo he sido testigo de eso, ¿no? Entonces eso hace una figura para mí muy fascinante, muy cuando estoy escribiendo el libro descubro que mi padre que era ese padre ausente, que por una parte estaba ahí, pero por otra parte cuando venía se entregaba mucho, nos daba muchas cosas y no dejaba de ser un aventurero fascinante que venía a nuestra casa. Nosotros vivíamos en el Bilbao de los primeros años 60 y éramos pues una familia convencional en la que faltaba esa figura, que de vez en cuando venía y nos contaba que había estado en Nueva York, en Buenos Aires o en Bagdad. Y entonces, claro, eso nos parecía entre increíble y hipnótico, ¿no? Porque teníamos un padre que era un héroe.
2: Era diferente a todos los padres, claro, de sus amigos.
1: Claro, imagino. Diferente a todos, ¿no? Y entonces, claro, la figura del marino, pues siempre, yo creo que si hay una figura mitificada en la literatura, en todas las épocas, es el marino. Es decir, hay otros héroes en géneros concretos determinados, hay heroínas en géneros concretos determinados, pero la figura del marino mercante está en toda la literatura clásica, está en muchos clásicos de la literatura, está el marino. Y entonces, claro, es un personaje que se sube a un barco y atraviesa el mundo, y eso a través de sus mares, y eso tiene una fascinación muy grande, ¿no? Yo cuando lo busqué, cuando él enfermó y me propuse hacer este libro, entendí entonces, cuando ya lo estaba haciendo, que siempre hubo esa deuda mutua, además del miedo mutuo al que aludo, siempre hubo esa deuda de ¿quién fuiste tú? Porque él podía más o menos saber o intuir quién era yo, tampoco lo supo mucho porque convivimos muy poco, pero yo saber quién era él, ¿no? Es decir, ese hombre del que sé fragmentos, tengo piezas del puzzle, pero eso solo me permite ver algunas cositas armadas y la idea global oculta en la niebla de que es un marino mercante que recorre el mundo, ¿no? Es decir, un personaje de Conrad, un personaje de Melville, un personaje de Stevenson. Sí.
3: El cine es una constante también en el libro, y bueno, en el libro y en tu vida, porque lo es también en tu vida. Y uno de los muchos viajes que contiene la Isla del Padre es el que emprendiste tú precisamente a Madrid para estudiar cinematografía, ¿no? Ya por el año 75, que eso era una aventura en aquel momento, ¿no?
1: Era una aventura tremenda. Yo recuerdo, claro, ahora que estamos conversando me doy cuenta de que uno, si se pusiera a hacer la lista de viajes que ha emprendido, no los de decir tengo un tiempo de vacaciones, no, los viajes vitales que ha emprendido, aquel fue un viaje increíble, porque claro, yo vine al mismo Madrid, a la misma ciudad en la que vivo, hace 44 años, que es una masa de tiempo ya respetable, para una vida desde luego, pero también para el movimiento de una ciudad. Es decir, yo recuerdo cuando llegué el 12 de octubre del año 75 a Madrid, recuerdo que bueno, Madrid era una ciudad enorme para alguien que venía de Bilbao, pero evidentemente si la comparamos con el Madrid de ahora probablemente nos daría la risa, ¿no? O sea, yo recuerdo que la estación de Chamartín a la que llegué se decía entonces que era la estación más moderna de toda Europa, que era un hito, que era no sé qué, que era tal, y ahora comparas esa estación, que yo la recuerdo, la estructura, y recuerdo algunas cosas de la estación a la que llegué, y la comparas con la que es ahora y dices, claro, si es que esto era en realidad un pueblo grande, ¿no? Sí. Y todo eso forma parte de tu biografía y del viaje que emprendes. Aquello fue un viaje increíble porque era la aventura de saltar de una ciudad pequeña a una ciudad desde la que se podía intentar conquistar el mundo a través del cine, ¿no? Yo fracasé, pero hice otras cosas. Entonces, al final, pues también eso es un viaje. El viaje del fracaso en el proyecto inicial, que sin embargo te hace de pronto encontrar un afluente misterioso que dices, voy a ir por ahí, no sé a dónde me lleva esto, pero voy a meterme por ahí. Y eso te lleva a otro lugar donde a lo mejor hay cosas buenas, ¿no?
3: Porque te llevó la escritura.
1: Me llevó a la escritura, claro. Que probablemente encaja mucho más con mi carácter, y probablemente si ya utilizamos el mismo símil después de estar un montón de tiempo perdido en diferentes afluentes y sin encontrar el rumbo exacto del curso del río al que yo quería, por el que quería continuar, pues desemboqué en la literatura, que es algo que al final uno cuando a priori piensa lo que va a ser su vida, dice yo seré esto y seré esto. Y luego, cuando ya han pasado un número respetable de años y miras atrás, dices, bueno, pues no fui aquello, ni aquello, ni aquello, pero fui esto otro, ¿no? Y al final, pues lo importante es que ahí se dé un saldo de alegría y de serenidad. Sí. Lo otro, pues los sueños perdidos, yo creo que todos tenemos sueños perdidos y no vamos a detenernos en ellos, porque ya, además, incluso creo que los miramos con cierto cariño, ¿no? Llega un momento en que ya dices, ay, ¿cómo me había gustado a mí ganar el Oscar? Y bueno, pues...
3: Sí, pero he hecho otras cosas.
1: He hecho otras cosas. Y además es que al final yo creo que lo importante, cuando uno pierde esa inevitable sensación de deseo, de vanidad que tiene la juventud, de gloria, de triunfo, eso cuando llegas a una edad realmente comprendes que es bastante poco necesario, desde luego, muy poco necesario. Puede haber sido interesante probarlo, conocerlo, sí, pero no sostiene nada. Es decir, creo que alguien que solo tuviera esa gloria durante un tiempo, al final llegar a un punto de su vida en que dijera solo tengo esta gloria, me pregunto si eso sostendría algo, ¿no? Creo que es necesario estar contento con lo que haces, sentirte bien y sentir esa serenidad que al final me parece que es el puerto al que vamos.
2: La Isla del Padre, en cierta manera, nos ha parecido que tiene como algo de como un western, varios héroes. Tu padre, el misterioso personaje H, actores de múltiples películas. ¿Es un homenaje al cine?
1: Es que el cine es muy, muy esencial en mi vida. Yo no concibo a mí mismo, no concibo mi biografía sin el cine. Porque es lo que me nutrió desde niño. Yo recuerdo la primera vez que entré en un cine, sentí un enamoramiento, un flechazo. Decir esto, claro, acostumbrado a la realidad. Que era más o menos la que te habían construido y en la que te desenvolvías y en la que había una ciudad normal y un espacio normal y una gente normal, y de pronto la pantalla del cine te permitía sumergirte en un universo diferente pero real, porque la mirada de un niño sobre la pantalla de cine es realmente, te dejas absorber y entras en ese juego con una facilidad enorme, estás dentro de la película, ¿no? Entonces a mí el cine, siempre he dicho que es lo que determinó mi vida. Es decir, antes que los libros, el cine me decidió a irme hacia el lugar de la fantasía. No sé exactamente cuál es, seguramente es un espacio que tiene muchos lugares y muchos puertos, pero yo me fui quería ir al lugar de la fantasía. Eso puede ser muy peligroso, porque como yo creo que es quien va al lugar de la fantasía debe ir teniendo al menos un pie en la realidad, ¿no? Corres el riesgo de quedarte en la isla En la isla misteriosa.
2: Misteriosa. La isla del padre también transmite mucha paz. No sabemos si esa era la intención, pero es así. Paz y el relato de una pérdida, pero sin melancolía, incluso casi con euforia por haber aprovechado la relación con tu padre al máximo.
1: Pues, bueno, yo primero, este tipo de libros yo creo que se van haciendo ellos mismos. Es decir, tú tienes la idea, yo tengo la idea abstracta de hablar de mi padre muerto y me pongo a ello y van surgiendo cosas, ¿no? De alguna manera yo creo que es el propio libro el que va pidiendo, me falta esto, quita esta escena porque no añade nada, creo que hay algo de eso. Pero verdaderamente lo que sí es una búsqueda muy satisfactoria y un libro en el que yo descubro algo que creo que es bueno conocer, que la muerte le tenemos pánico, nos horroriza, es un tránsito, además de, por supuesto, inevitable, pues que cada uno lo puede asumir a su manera, lo puede vivir a su manera, pero yo con este libro he logrado algo que creo que es milagroso y bueno, que es mejorar la relación con mi padre. O sea, yo tengo la sensación de que este libro es un diálogo con su espectro. Y creo que de ese diálogo nos hemos ido ambos satisfechos. Y bueno, pues yo creo que lo que realmente para mí supone este libro es esa serenidad que he logrado respecto a la relación con él. Creo que...
2: Y también ha sabido transmitirla al lector.
1: Bueno, eso ya... Hay lectores que sí, hay otros lectores. Claro, la gran ventaja que tiene un libro de estos es que luego lo que opine el lector... Bueno, a mí eso ya me pasa hace mucho tiempo. Yo creo que a mí me gusta hablar con lectores, pero entiendo que el lector es soberano. Entonces, si un lector te dice... Es que no me ha gustado nada tu libro, yo tengo colegas y amigos que solo discuten. Ah, pues vamos a hablar. Yo digo, bueno, pues ¿qué quieres que te diga? Pues si quieres hablamos de por qué no te ha gustado, porque creo que es interesante hablar con alguien a quien no le ha convencido una cosa que has hecho. Puedes sacar conclusiones interesantes, pero verdaderamente pues no puedo hacer nada. Si mi libro no te ha gustado, pues ¿qué le vamos a hacer? Hablemos de ello, charlemos a ver si de la conversación sale algo. Yo tampoco creo que busque satisfacer a un lector particular. Creo que cuando te planteas hacer un libro, hay que pensar qué libro quieres hacer y hacerlo. Y luego, inevitablemente, porque el que piense lo contrario está loco, va a haber un número de personas a los que le va a gustar y otro número de personas a las que no le va a gustar.
2: Sí, eso es inevitable, yo creo.
1: Lo que esperamos es que el número de personas a las que les gusta sea mayor que el otro, pero si es al revés, tampoco de todas maneras está en tu mano evitarlo. Claro. O sea que no se puede hacer nada respecto
3: a eso. No es gran cosa. Tú estás ahora trabajando en un libro y terminando un libro.
1: Sí,
3: ¿no?
1: O sea, es otro viaje parecido a este, más complicado, pero estoy en ello, sí. Entonces estoy en ese punto, por utilizar el símil del viaje, después de muchos años de darle vueltas, muchos años, estoy empezando a ver la sombra de la Tierra en el horizonte. Allí ya se percibe que cuando haces un libro complejo como este, vas navegando por él y estás perdido. Realmente dices, bueno, yo voy y tengo, de nuevo, pues pienso un poco en aquello cuando me lo explicaba mi padre, aquel símil que hacía, y decía, es que bueno, tú navegas y tienes una serie de elementos de navegación que son lo principal de un barco. Él decía, un barco si se pierde, y se pierde en una inmensidad de la que no puede salir. En cambio, dice, hay una... él lo reducía mucho, nos lo contaba como un cuento para niños, ¿no? Decía, en cambio, si lo reduces a lo esencial, la brújula, decía, pues eso es una cosa, me parece una tontería, pero es...
3: Pero que no se rompa.
1: Entonces, lo que sabes cuando escribes un libro como este, hay una brújula que te dice, yo sé a dónde voy, y tengo esta guía básica que me permite tirar hacia adelante, ¿no? Pero a veces puede pasar mucho tiempo, como me ha pasado con este libro que ahora estoy terminando, que navegas y navegas y navegas y dices, verdaderamente la brújula estará bien. Yo creo que ya tenía que haber llegado a alguna parte, ¿no? Pero cuando ya empiezas a ver las sombras allí, de pronto un día ves ahí una sombra al fondo y dices, parece que aquello es la vaga sombra de una posibilidad de tierra. Pues llegaste.
3: Llegaste, ¿no? Y estás ahí en ese punto.
1: Estoy en el punto, ¿no?, de ver la sombra. Nunca mejor dicho, además.
3: Bueno, Fernando, aparte de tu novela, a nosotros nos interesa particularmente hablar hoy contigo de las iniciativas viajeras que tienes. porque tienes algunas. Bueno, eres un en algún sitio hemos leído que eres un creador de iniciativas culturales varias, ¿no? Tienes
1: inventor, a mí me gusta la palabra inventor, ¿no? Me gusta partir de cero e inventar cosas raras.
3: Exactamente, sí. ¿No? Y una de ellas, que tiene mucho que ver con los viajes, que se llama Diodati se mueve, y que nos gustaría mucho que nos hablaras de ella.
1: Bueno, ahí en el caso concreto, cuando hablamos de invención, ahí debo decir que yo estoy en este proyecto, porque es un proyecto que me gusta mucho, pero quien lo inventó fue Rosa Masip, no es un invento mío. Ella me propuso un día, sería muy bonito reproducir, sabiendo que, bueno, yo hace tiempo armé la plataforma Hijos de Mary Shelley alrededor de la figura de Mary Shelley, de la formación, de la creación de la novela Frankenstein, que, como sabemos, surge en Villa Diodati una noche de verano en que no hay tal verano y, bueno, los escritores ahí reunidos se deciden a contarse historias. Entonces, yo siempre he estado muy relacionado con Mary Shelley, con Frankenstein, con todo aquel proceso de Diodati. Y un día Rosa me propuso, dijo, esta idea sería muy bonita, sería retomar de alguna manera aquel espíritu de Villa Diodati en que los escritores crearon historias para ocupar su ocio, y podríamos hacer una especie de Diodati itinerante, de ahí el nombre, que consiste esencialmente en buscar lugares especiales, determinados, donde organizamos fines de semana, en ese lugar muy especial, en ese lugar que tiene un elemento de atracción, un núcleo de atracción cultural, un imán singular siempre, y ahí organizamos encuentros con músicos, con escritores, con cineastas, conociendo obviamente también el lugar y también los lugares de interés y la gastronomía y todo lo relacionado con lo que puede tener un viaje convencional, pero añadiéndole este elemento en que hay algo más, ¿no? Ese algo más. Y la verdad es que es un proyecto fascinante porque tiene mucho que ver con la creación literaria. Es decir, no se trata solo de decir vamos a un lugar determinado, sino siempre creamos propuestas literarias, artísticas, exclusivas para ese proyecto. Y bueno, tal vez contando un poco algún ejemplo, pues se pueda entender mejor. Hace poco estuvimos en Coyur, alrededor de la tumba de Antonio Machado. Este viaje lo organizamos con dos poetas muy machadianos, como Raquel Lanceros y Manuel Vilas. Y entonces los viajeros que venían con nosotros, con ellos como anfitriones, pues aparte de estar en ese lugar, de conocer la historia del exilio español, de conocer los últimos días de Antonio Machado en el lugar donde transcurrieron, la emoción que evidentemente tiene estar junto a su tumba, estar en un lugar realmente hermoso como Coyur, todo eso genera un fin de semana verdaderamente muy, muy especial. O el último que hicimos en el cementerio de Sad Hill, en Santo Domingo de Silos, donde se rodó la famosa película El bueno, el feo y el malo. Sabéis que el cementerio, hay una asociación que ha recuperado ese cementerio, que estaba ya oculto por el transcurso del tiempo. Entonces allí organizamos un encuentro con especialistas en spaghetti western, con escritores que han escrito sobre la figura de Sergio Leone y Clint Eastwood, y organizamos una proyección de la película, y luego nos fuimos al cementerio donde transcurre la escena final, y allí tuvo lugar un concierto con los temas míticos de Ennio Morricone de la trilogía de Sergio Leone. O sea, son cosas, sí, en las que procuramos sobre todo que prime la imaginación, porque una de las claves de Diodati se mueve es que vamos a lugares en realidad los que cualquiera puede ir, pero lo que nosotros proponemos no es solo ir a ese lugar y conocerlo, sino ir a ese lugar en compañía de una gente especial y determinada que te va a hacer vivir una experiencia que en ningún

0: de ninguna otra manera ibas a poder vivir. Eso creemos que es la clave y que es la gracia y que es el éxito de la propuesta.
1: Que le da un toque distinto a una experiencia.
0: Que le da un toque diferente. Tú puedes ir a Sargil, pero no vas con las personas con las que fuimos. Puedes ir a Coyur, pero no vas con Raquel Lanceros y Manuel Vilas, que recitan junto a la tumba de Machado un pequeño recital poético. Este tipo de cosas es lo que es nuestro elemento diferenciador, pensamos.
1: Muy bien, pues estaremos atentos a Diodati se mueve. Y bueno, y también eres monologuista, ¿no?
0: Bueno, soy inquieto. Entonces, es una cosa curiosa. Yo siempre, precisamente por mi pasión por el cine, deseé ser actor. Lo que pasa es que no me... Bueno, el pudor bilbaíno me venció durante mucho tiempo. Lo que pasa es que esa plataforma... Hijos de Mary Shelley, que ha generado muchas cosas, ha generado libros, poesía, actuaciones musicales. En un momento determinado creamos también una compañía teatral, que de hecho montamos una serie de monólogos de monstruos, que se llamó El Hogar del Monstruo, una propuesta que dirigió Vanessa Montfort, y estrenamos en el Centro Dramático Nacional. Yo ahí hacía un pequeño papel mínimo, que era el maestro de ceremonias que presentaba a los sucesivos monologuistas, ¿no? Y ahí descubrí algo que, bueno, pues que digamos que perdí un poco ese pudor por un lado, y por otra parte descubrí que eso que yo siempre había deseado, pues de alguna forma, y siempre por supuesto con la humildad de alguien que lo que está proponiendo es una historia que solo cuenta él, es decir, yo cuento mis historias, pero me gusta romper ese concepto del escritor que sale y habla de su libro. Me gusta más esa idea de ruptura, de aparecer en el escenario y ponerme directamente a contar una historia. Y entonces eso es verdad que ha evolucionado pues a ir creando ya una serie de propuestas. Hay un espectáculo que hacemos Espido Freire y yo, que funciona muy bien, que son dos monólogos y luego un encuentro posterior con el público. Dos monólogos que están jugando entre la verdad y la mentira. Cuando el público nos ve, dice: lo que está contando Fernando, lo que está contando Espido, ¿es verdad, es mentira? Todo el tiempo está flotando la duda en el aire. Y luego en ese encuentro con el público pues tratamos de resolver las posibles dudas que pueda haber y de seguir jugando de alguna manera con la idea de la verdad y la mentira, ¿no? Entonces es curioso porque cuando alguien inquieto como yo, o cualquier persona inquieta que nos esté escuchando lo entenderá, escribir libros yo creo que es la base del trabajo de un escritor, es un poco el rail principal por el que discurre todo su trabajo, pero yo necesito hacer más cosas porque si no me aburro. Entonces, escribir solo libros, a mí me gusta estar siempre escribiendo un libro, pero no me gusta estar solo escribiendo un libro. Entonces, en un momento determinado, pues los próximos encuentros con Esta Noche Moriremos, que es así como se llama el espectáculo con Espido, pues ya son un elemento de excitación que está ahí, ¿no? Sabes que tienes unas fechas comprometidas para decir voy, me subo al escenario, me preparo, me concentro, y es una cosa que es muy coherente con lo que yo hago. Es decir, evidentemente yo no hago una comedia que escriban para un actor, yo no hago un monólogo de otro, porque eso, entre otras cosas, requiere la preparación que yo respeto mucho. He trabajado con actores, he estado con ellos, y es un oficio que me fascina y que sobre todo me genera un respeto infinito, porque veo que son capaces de crear una magia que para mí no es tan fácil, ¿no?, acceder a ella. Pero sí es verdad que es una propuesta que yo creo que complementa lo que hago. Me gusta contar historias en el escenario, y la verdad es que creo que si en un momento determinado viniera alguno de mis amigos directores de cine y me dijeras: oye, ¿quieres hacer un pequeño papelito en tal? Pues yo creo que en realidad en el fondo estoy deseando que eso ocurra.
2: Ahí dejamos
0: una sugerencia para quien la quiera tomar.
2: Bueno, pues nos vamos a tener que despedir. Ha sido un placer tenerte en El Viajero Occidental, en Radio Viajera, y en esas entrevistas que estamos haciendo en colaboración con El Libro Durmiente.
0: Pues para mí también ha sido un placer, porque he sacado algún... Me gusta siempre cuando en las entrevistas saco ideas para mí. Es curioso que quien te entrevista piensa que se está llevando algo de ti, y a veces ocurre al revés, ¿no? Entonces, en concreto para mí, esta idea de la descripción de La Isla del Padre como un libro de viajes nunca se me había ocurrido, pero efectivamente es que estoy pensando, y creo que voy a desarrollar un poco esa idea de cuántos viajes contiene este libro. Creo que al final efectivamente es un libro viajero.
1: Muy bien, gracias. Muchas gracias, Fernando. Gracias.

0: Ugh.
1: Wow, Ty, do you have a cold?
0: No, man, I just suffer from allergies.
2: Allergies. Uno de los factores que más inciden sobre la alergia es la calidad del aire que respiramos y principalmente la proporción de polen y de esporas de hongos que transporta. Científicos españoles, portugueses, alemanes y austríacos han desarrollado el primer mapa mundial interactivo de estaciones en las que se cuentan estas partículas. Es el Big Data del polen. Este inventario web muestra además información de contacto de 900 estaciones de muestreo de partículas biológicas y de todos los proveedores que disponen de estos datos. Y también el usuario puede llegar visualmente hasta el nivel de la calle para realizar búsquedas específicas. Carmen Galán es investigadora de la Universidad de Córdoba y explica cómo nació la idea.
3: Surge como un interés en conocer dónde se realizan mediciones de polen en el aire a nivel mundial. Hoy en día existen un millar de estaciones de monitoreo de polen, sobre todo en Europa y Norteamérica, pero son pocas las que trabajan en red.
2: Se trata de una información muy valiosa para el 30% de la población mundial, que son las personas que sufren algún tipo de alergia, según la Organización Mundial de la Salud, y es una labor compleja, ya que no existen registros previos sobre el monitoreo de polen.
3: Con esta herramienta se ofrece a las personas que sufren alergia, médicos y aerobiólogos, información sobre la ubicación exacta de las estaciones, con la posibilidad de dirigirse a ellos y hacer cualquier consulta sobre el contenido de polen y espora en el aire.
2: La lista de países con más estaciones de medición de partículas biológicas la encabeza Japón, con casi 150, le siguen Italia, Estados Unidos y Francia, con casi 90 cada uno de ellos. Hasta la creación de este mapa, en 2018, existía un gran desconocimiento sobre dónde extraer información sobre partículas microscópicas que flotan en el aire y que provocan asma, rinitis y conjuntivitis. Falling all around me, I'm palming pills.
3: Like the best candy, the still breathe, feel breeze. Este conocimiento permite adoptar medidas preventivas, en el caso de los médicos a la hora de planificar los tratamientos y en los pacientes para planificar sus actividades. Por otro lado, tiene mucho que ver con la movilidad, tratando de presentar a los pacientes de alergia cuál es la calidad del aire en el país de destino.
2: Las estaciones actuales generalmente se colocan en las azoteas de los edificios y se basan en el método Hirst, un aparato eléctrico que aspira volúmenes constantes y conocidos de aire y los hace impactar contra la superficie receptora donde se retienen las partículas.

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1: Hola, ¿qué tal estáis? Amigos de Radio Viajera, un saludo de Carlos Bengoa desde San Sebastián. Un saludo de las redes sociales de donosticity.org. Ya sabéis que en nuestro blog y en todas sus redes sociales tenéis habituales contenidos de Radio Viajera con rutas, excursiones, visitas, todo encaminado a nuestra provincia. En esta oportunidad os voy a llevar a una comarca de Guipúzcoa, el Alto Urola, Urola Garaya. Vamos a conocer a través de Maya Reta y desde su oficina comarcal de turismo detalles de lo riquísima y variada que es esta zona interior de Guipúzcoa, rodeada de bellísimas montañas, el caserío Igartubeiti en Ezquio, Legazpia con su ferrería de Mirandaola, la Casa del Pan, un museo de minerales. En fin, espero que os sirva de orientación y que os guste esta pequeña entrevista con Amaya Reta en Zumárraga, aquí para los amigos de Radio Viajera. Oficina de Turismo de Urola Garaya, Amaya Reta, muy buenas.
2: Hola, buenas tardes.
1: Antes que nada, muchas gracias por habernos, bueno, pues organizado todo este programa, que no suele ser fácil, por lo menos en alguna otra oficina de turismo, ¿eh? No te creas.
2: Bueno, gracias. Bueno, eso es parte de nuestro trabajo, ¿no? Facilitar, y sobre todo cuando lo que se va a hacer es una promoción de nuestra comarca.
1: Sí, sí. ¿Cómo está el tema en estos momentos?
2: Bueno, pues como todos sabéis, pues muy parado. Muy parado en general, bueno, pues solo con los posibles visitantes de pueblos colindantes, pues la verdad que estamos casi aburridas. Estamos deseando pues que pasen estas cosas, que nos llamen para venir a la radio, que, bueno, cambiar un poco de entorno, ¿no? Y salir un poco de la oficina.
1: Yo entonaba el mea culpa al empezar el programa, lo tengo que reconocer, y no sé si notáis también vosotros, en cierto modo, que esta es la zona de Guipúzcoa, y lo tengo que decir, más olvidada, ¿o no?
2: Bueno, tanto que, yo no diría tanto que olvidada, pero
1: hombre, normalmente
2: es cierto que
1: se va a la costa, que no la vamos a describir ahora, el Goierri está también aquí muy cercano, pero cuesta un poquito menos ir. A Oñati incluso, pues puede que vaya más gente. No sé, yo tengo la impresión como que no sé por qué, estabas tú un poco olvidado.
2: Bueno, claro, somos una comarca pequeña, cuatro pueblos, y es cierto que la gente de Donosti le cuesta moverse. Y lo más adecuado o lo más fácil para venir es venir en coche. Entonces ya cuando pasas de esa media hora, ya 40 minutos, ya como que se hace un poquito largo. Pero bueno, en tren también se puede venir, y luego moverse aquí en el transporte público. Pues desde la estación de Zumárraga se puede venir aquí a Igartubeiti, se puede ir en tren hasta Legazpi. Bueno, y darse un paseo también, que andando tenemos bueno, nosotros aquí le llamamos Bidegorri, pero es una vía verde maravillosa que nos hace, bueno, pues andar y pasear por toda nuestra comarca.
1: Bueno, háblanos de la oferta turística de toda esta zona, Ezquio, Itxaso, Legazpi, Urretxu, Zumárraga.
2: Bueno, pues como os decía, eso, somos cuatro pueblos. Bueno, de Ezquio, ¿qué más voy a contaros? Pues está la joya de Igartubeiti, que bien la ha presentado y la ha comentado Kiskitza. Bueno, donde efectivamente se hacen un montón de talleres, muy diversos, tanto familiares como para adultos y tal. ¿Qué nos ha pasado en esta comarca este año? Pues que normalmente se reciben grupos. Mucho excursionista, que nosotros llamamos excursionista, ¿por qué? Porque no se quedan aquí alojados. Es cierto que nuestra oferta de alojamiento también es bastante limitada. Tenemos casi todos los alojamientos fuera de lo que es los cascos urbanos, los más grandes, o sea, no están en el centro de ninguno de los cascos, y este año la demanda ha sido más a los entornos rurales. Entonces los alojamientos que estaban en entornos rurales han estado contentos y los de más los urbanos, pues bueno, pues han podido trabajar con a raíz de, pues, de los trabajadores y tal. En cuanto a la oferta, bueno, pues es muy variada. Pues si vienes en grupo, depende un poco del tipo de visitante, yo haría una oferta un poco más a medida. Y siempre invito a que llamen por teléfono a la oficina de turismo. Siempre tenemos la información de horarios, de visitas que se organizan y tal. Tenemos unas visitas guiadas que se organizan a lo largo del año en nuestro proyecto Tierra Ignaciana, que se hace junto a la comarca de Urola-Erdia y de Bagoyena. Y bueno, las visitas suelen ser, bueno, te puedo decir, bueno, pues a llegar tu Beiti con unas visitas específicas con unas catas, a la iglesia de la Antigua y junto con el centro de interpretación, en la que también se hace igual una pequeña cata de productos de la comarca, bueno, del queso Idiazábal, ¿no? Que aquí tenemos también productores de este queso. Y, podríamos ir también a Legazpi, que tiene una oferta muy completa gestionada por la Fundación Lembur, cuya, vamos a decir, estrella o joya sería la ferrería de Mirandaola, que se pone en marcha todos los domingos a partir de Semana Santa y hasta octubre. Este año no ha podido ser por el tema de aforos y tal, pero bueno, si se quiere hacer en grupo, pues también se puede hacer. Antes comentabas que la gente de Donosti y tal, bueno, que somos un poco como los desconocidos, pues a mí me gustaría decir, pues por ejemplo, el Txillalantoki, que es un museo que dedica toda la temática a la figura de Chillida.
3: Tenía aquí su taller.
2: Eso es, sí, bueno, en realidad el edificio no es su taller, sino que, bueno, es una antigua papelera, pero bueno, en ella vemos un poco este pasado tan industrial que tenemos en la comarca, ¿no? Y eso, pues se ven las máquinas de Patricio Echeverría en las que se realizaron muchas de sus obras, el tan famoso Peine del Viento, por ejemplo. Y es cierto que es un sitio poco conocido. Y junto a ello tenemos la ruta obrera, que también es muy interesante, en la que se puede visitar una casa obrera. Bueno, hay diferentes cosas que, bueno, luego Asier supongo que nos las va a explicar con más detalle. Y bueno, en Urretxu también tenemos este año Iparraguirre celebrando el 200 aniversario de Iparraguirre, pues un montón de actividades que se han puesto en marcha con el Iparraguirre 2020. Entre ellas va a quedar ya fija, vamos a decir, aparte de las visitas y los espectáculos que ha podido haber, ayer mismo hubo uno, Iparraguirre 7, va a haber dos recorridos con QRs muy adecuados para estos tiempos, sobre todo, en los que cuentan la vida de Iparraguirre y, bueno, van un poco explicando la historia del pueblo.
3: No sé, estás vendiendo la moto fenomenal también. ya casi me he quedado sin preguntas.
2: Bueno, en Zumárraga también ahora se está haciendo una recuperación del mercado, de la Azoka, y, bueno, quieren un poco que sea, o sea, el proyecto es un poco que sea como el núcleo. Aquí el mercado también es el sábado. Obviamente no tiene la importancia que puede tener un Tolosa, pero bueno, en la comarca sí que hay un poco la costumbre de ir al mercado de Zumárraga, porque bueno, pues como que todos estamos más libres un sábado a la mañana, ¿no?, que entre semana.
3: Aunque se ha suspendido, cuéntanos un poquito las actividades, bueno, que había en Santa Lucía.
2: Bueno, en Santa Lucía la víspera, el día 12, la actividad más importante suele ser una cata de vinos. Se hace en una carpa. Normalmente suele haber en un sitio un poco más recogido una cata comentada, y luego en la carpa pues hay diferentes bodegueros que bueno, pues que muestran un poco sus productos, y se puede, eso, se coge una, se compra la copa y cada uno va con su copa, pues de bodega en bodega, vamos a decir.
3: Un planazo.
2: Un planazo, efectivamente, sí, sí. Un planazo.
3: Apuntamos eso para cuando llegue.
2: Sí, la verdad es que
3: eso hay que vivir en directo ese día.
2: Sí. Sí, y luego, bueno, pues a la mañana, pues la feria de los animales, de artesanía, de productos locales, los concursos que hay de capones, de todo lo que es la verdura y los productos de la comarca. Y, hombre, pues se hace un ambiente muy bonito y la verdad es que, pues es una pena la situación esta y encima, pues a la hostelería, pues tampoco ayuda y en este momento creo que necesitan un poco de empuje.
3: Pues le has puesto el listón ya muy alto a Asier González, que luego viene de Lemur para hablarnos de...
2: Bueno, él sabe muchísimo de Lemur y les va a contar, pero con todo él trae un montón de visitas.
3: Lo has dejado ya sin nada, ya ahora vamos con Fermín primero, pero lo has dejado a Asier ya casi sin nada.
2: Que va, él bueno, os va a explicar exactamente cómo hacen las visitas, que bueno, son importantes, y el número de visitantes también.
3: Muchas gracias, Amaya.
2: Gracias a vosotros.
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4: En Dew Garden, una de las 14 islas que conforman Estocolmo, se encuentra un museo dedicado a un barco muy especial, por ser el único del mundo que queda del siglo XVII y que, como el Titanic, se hundió en su primer viaje. Para conocer un poco más del Vasa, que es el nombre del buque, y del museo, descargamos la audioguía de la primera de sus salas.
5: Välkommen till Vasamuseet, världens mest besökta maritima museum.
4: Uy, perdón, que está en sueco. A ver, ahora sí.
6: Bienvenido al Museo Vasa, el museo marítimo más visitado del mundo. Es un día de verano del año 1628 en Estocolmo, cuando el nuevo buque llamado Vasa sale a navegar en su primer viaje.
4: El Vasa se hundió porque estaba mal diseñado. Después de realizar los planos, se incluyó una sobrecubierta para que el buque tuviera espacio para albergar los 64 cañones que el propio rey quería que compusieran la artillería de este navío de guerra. Y esa circunstancia lo hizo tan inestable que bastaron dos golpes de viento para enviarlo al fondo del Báltico, con sus 200 tripulantes, sus 1.200 toneladas, sus 64 cañones y sus 700 esculturas. Y el Báltico, precisamente, es lo que hizo que se conservara. Este mar tiene una menor proporción de sal de la habitual en el medio marino, y eso hace que no se dé el principal enemigo de los pecios, el Teredo navalis, que es un molusco que devora la madera. Así que el barco se conservó casi intacto hasta que fue reflotado 3 siglos después. El problema es, precisamente, conservarlo ahora, fuera del agua, y por eso el Museo Vasa tiene un equipo de científicos estudiando continuamente la mejor forma de hacerlo, como nos cuenta Emma Hawker, una de las responsables de esta tarea.
7: Los conservadores tuvieron que buscar distintos tratamientos y utilizaron eventualmente el polietileno glicol, que es una cera soluble en agua y que rociaban sobre el barco. Era un material asequible y barato que se encuentra, por ejemplo, en los lápices de los labios y en las cremas, así que era fantástico. Pero después vino otro problema, que era que la inmensa cantidad de visitas que recibía el museo también estaban afectando a la conservación de la madera. Hubo que resolverlo controlando la atmósfera en el interior de la sala, que es lo mejor que podemos hacer por el barco.
8: Now that we have a stable climate inside the ship hall, that is one of the best things we could do for the ship. Inmates see you to watch you
4: bleed, demanding physical. Mientras estuvo sumergido, los pernos de hierro se oxidaron y ennegrecieron la madera de roble. Al final, solo permanecía unido por espigas de madera. Se produjo sulfuro que penetró en la madera y ahora comienza a reaccionar con el oxígeno, lo que provoca la formación de ácido sulfúrico, que sigue comprometiendo la integridad del Vasa, haciendo que los conservadores tengan que seguir investigando y que la historia de este barco sea más épica día a día.

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2: Es la 1 de la madrugada y 19 minutos.

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0: José Juan, creo que hoy también vienes dispuesto tú a hablarnos de un gran viaje a juego con el programa.
1: Un gran viaje desde Japón hasta la España del siglo de oro. A principios del siglo XVII, los austrias españoles reinaban también sobre Portugal y sus provincias y enclaves ultramarinos, pues el ya difunto Felipe II había hecho valer sus derechos sobre el trono de los reyes navegantes. En Japón, un país aún medieval, el shogun Tokugawa Ieyasu controlaba al emperador y con mano férrea al resto de señores feudales. Uno de ellos, el señor de Sendai, un cristiano llamado Date Masamune, encarga a su capitán de arcabuceros, el samurái Asakura Ryokuemon Tsunenaga, llegar hasta la corte del rey del mundo, Felipe III. Asakura es además un veterano de las invasiones de Corea. Lo acompaña un misionero franciscano, Fray Luis Sotelo, nacido en Sevilla. Ambos parten de Japón el 20 de octubre de 1613, en la que se considera la primera embajada nipona en España. En lo particular, el señor Masamune, que era tuerto y por eso lo llamaban el dragón de un solo ojo, pretendía paliar las consecuencias del terremoto de 1611 con algunas ventajas comerciales. Además, tenía ambiciones políticas, que incluían la extensión del cristianismo en el archipiélago y sentarse en el trono del sol naciente. En lo general, los japoneses pretendían abrir una ruta comercial hasta Acapulco, en el virreinato de Nueva España, para importar mercurio y plata. Los comerciantes holandeses, que ya tenían intereses en Japón, temían ese acercamiento. Por su parte, los misioneros jesuitas, de clara simpatía portuguesa, se oponían a la presencia de los franciscanos de Castilla en Japón. Por eso iba el franciscano Luis Sotelo en la misión. Quería que el Papa lo nombrase obispo para romper el monopolio evangélico de la Compañía de Jesús. Después de cruzar el Pacífico y atravesar México, la embajada nipona partió de Veracruz y arribó a Sanlúcar de Barrameda en octubre de 1614. Remontan el Guadalquivir en dos galeras, hacen escala en Coria y llegan por fin a Sevilla. En enero de 1615, 15 meses después de salir de Japón, el samurái Asakura Ryokuemon Tsunenaga llega a la corte. Cuentan las crónicas que traía 30 hombres con sus cuchillas y 12 flecheros y alabarderos con lanzas pintadas. Sus espadas son tan filosas que pueden cortar un papel suave con solo ponerlo en el filo y soplar. Cuando Felipe III recibe a aquel samurái con katanas, esto es lo que le pide el primer embajador japonés en Madrid. Hemos sabido que en España se juntan navíos de todo el mundo y por eso hay en ella muchos pilotos y gente diestra en la navegación. Mande su majestad juntarlos y averiguar si es posible navegar derechamente desde el Japón a Nueva España para que nuestros navíos naveguen esa carrera todos los años. Los hábitos del embajador y su séquito impresionaron a los cortesanos españoles, que aún no se habían acostumbrado a los refinados tenedores que ya se usaban en otras cortes de Europa. La gente japonesa nunca toca la comida con los dedos, sino que usan dos pequeñas varas que sujetan con tres dedos. Pero más exótico fue lo que hicieron en una escala en Francia. Se soplaban las narices en papeles de seda suave del tamaño de una mano, que nunca usaban dos veces, así que los arrojaban al suelo después de usarlos y estaban sorprendidos de ver a los nuestros precipitándose a recogerlos. Después de la recepción real en Madrid, el samurái es bautizado y recibe el nombre cristiano de Felipe Francisco de Fachicura, el primer nombre por el rey y el segundo por el santo inspirador de la orden franciscana. En noviembre de ese mismo año de 1615, la embajada nipona, que ya hemos visto que usaba clines, obtuvo audiencia en Roma de Paulo V, quien, como el rey español, no le respondió más que con vaguedades. Cuando regresan a Madrid se enteran de que el shogun Tokugawa Ieyasu ha dictado la prohibición y persecución del cristianismo en Japón. En consecuencia, Felipe III rechaza cualquier negociación comercial. Asakura inicia el regreso a su país en 1617 y alcanza su destino 3 años después. Murió, unos dicen que mártir y otros que de viejo, en 1622. Fray Luis Sotelo volvió disfrazado de mercader y con toda seguridad alcanzó la palma del martirio en una hoguera en 1624. 16 años después de la muerte del mártir franciscano, en 1640, empieza el periodo de aislamiento total de Japón, que duró hasta bien mediado el siglo XIX. En 1868 se establecen las primeras relaciones diplomáticas formales entre España y Japón. Una de las consecuencias de aquella misión pionera de Hasekura Sunenaga, en pleno siglo de oro, fue que en la ciudad sevillana de Coria haya censados más de medio millar de vecinos con el apellido Japón. Seguramente son descendientes del séquito del samurái.
0: Nada menos que Japón en Sevilla. No dejan de sorprendernos los turistas con puñetas.
1: Bueno, lo normal es que haya japoneses en Sevilla. Tampoco debe extrañarnos.
0: También es verdad. Muy bien, José Juan. Pues hasta dentro de una semana.

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0: así.
1: El miércoles abandonamos Quiberón y pusimos rumbo a Saint-Malo como destino final del día. Durante la jornada aprovechamos para conocer nuevos lugares. La primera parada fue Josselin, localidad bretona situada en el departamento de Morbihan, que cuenta con la distinción de Cité de Caractère, localidad con encanto, y situada en el centro de Porouet, una región entre bosques. En el viajero accidental sabemos que a Marta Espinosa, como nosotros, es uno de los lugares que le encantó. Así que vamos a dejarla hablar a ella, primero sobre este bonito pueblo.
2: Josselin fue nuestra última parada del viaje por la Bretaña francesa y de hecho fue de los pueblos que más nos gustaron. Es el típico pueblo de cuento con un río, calles medievales y un castillo. La verdad es que es una delicia, es una visita obligatoria y además se recorre muy fácilmente y es totalmente recomendable. Una de las cosas que más nos gustaron de Josselin fue su castillo. Es una casa privada, aquí vive el duque de Rohan, por lo que es necesario una visita guiada. Y bueno, además tuvimos la suerte de que en verano había una en español, así que lo pudimos disfrutar muchísimo. El castillo es del siglo XV y es muy curioso porque ofrece dos visiones muy diferentes según la fachada que se mire. Por un lado, si miras desde el río, parece una fortaleza, un castillo, y si la miras desde la ciudad, parece más bien un palacio. Luego, la plaza de Notre Dame es preciosa, está llena de tiendas de souvenirs, restaurantes, terrazas y crepería, y hay unas preciosas casas de entramado de madera. Y allí también se encuentra la Basílica de Notre Dame de Roncier, o también, bueno, conocida como Nuestra Señora del Zarzal. Y lo mejor de aquí es que se puede subir a la torre. Y bueno, la verdad que cuesta un poquito porque es una escalera de caracol y creo que tiene unos 128 escalones, pero es una pasada las vistas que hay desde arriba. Merece totalmente la pena. Y por último, detrás de la basílica también hay una pequeñita plaza donde está el ayuntamiento. Y además, bueno, al menos en verano tenían un carrusel y bueno, pues nuestra niña pudo disfrutar muchísimo.
3: El corazón de esta localidad de unos 2.500 habitantes es su barrio medieval, el barrio de Saint-Croix. Es tan antiguo como el castillo que la domina, uno de los castillos más bonitos de Bretaña. Este castillo, construido sobre el río Ouse, en el que se refleja incluso a ciertas horas, y de estilo gótico flamígero, fue fundado en el siglo XII por la familia Rohan. De las 8 torres que tenía, solo se mantienen 3 en pie. A día de hoy sigue habitado por los descendientes de sus fundadores. No podéis dejar de pasear por la Rue du Valdouze, de perderos por las calles medievales y disfrutar contemplando las casas de los siglos XVI y XVII. Otro punto recomendable a visitar es la Basílica Notre-Dame du Rosaire, también de estilo gótico flamígero. Comenzó a construirse en el siglo XIII, pero como tardó 3 siglos en finalizarse, puede contemplarse la mezcla de estilos. Por ejemplo, el interior llama la atención que empezó siendo románico y se mezcló con vidrieras de los inicios del gótico. Son alucinantes las 3 gárgolas que salen del edificio y no puedes dejar de observarlas. Suponen un esfuerzo subir hasta lo alto de la torre de su campanario, pero de veras que merece la pena ese esfuerzo de 160 escalones. No debéis perder las impresionantes vistas de la villa, del castillo y del río. Eso sí, advierto que la subida es un poco agobiante por la escalera, que es estrecha y un trazado de caracol, de estas escaleras de piedra que sin apenas sitio donde realizar un descanso para tomar aire. En la parte trasera de la basílica se encuentra el ayuntamiento de la ciudad. Josselin era uno de los destinos preferidos de los duques de Bretaña y durante mucho tiempo. Y si paseas un rato por el puente de Saint-Croix y disfrutas de sus casas decoradas con flores, tendrás un motivo más para entenderlos. A 10 kilómetros de Josselin se encuentra el Calvario de Guendo con su monumental Via Crucis, que destaca por la riqueza de sus detalles.
1: Desde ahí nos dirigimos a Dinan, preciosa ciudad fortificada, cuyo centro histórico domina el río Rance, a 75 metros de altura en el borde de un altiplano. Las murallas que rodean la población a lo largo de unos 3 kilómetros son las más importantes y largas de Bretaña. Sería imperdonable perderse la vista desde sus torres. El río Rance comienza a ser navegable en Dinan y lo es hasta que desemboca en el mar en Saint-Malo. Es una ciudad con dos zonas claramente definidas. Por un lado, el centro histórico amurallado, en el que se respira medievo por cada esquina, y por otro, la zona del río con su puerto fluvial. Esta ciudad medieval cautiva con sus casas medievales de entramado de madera, acabadas en tejados puntiagudos. Uno de los edificios que llama la atención cuando empiezas a pasear por Dinan es la Torre del Reloj, Tour de l'Horloge. Es originalmente del siglo XV y se ha convertido en un símbolo de la ciudad. En principio se construyó para ser el archivo del Consejo de Nobles, y el cometido de la torre era tener un lugar desde el que avisar en caso de incendio, ya que este tipo de accidentes era frecuente al tener muchas construcciones de madera. En el siglo XVI se le añade el reloj y se eleva a la categoría de campanario. Otro de los monumentos destacables de Dinan es la iglesia de Saint-Malo, de estilo gótico flamígero. Se inició su construcción en 1490 y se finalizó en el siglo XIX. Y paseando llegamos hasta la basílica medieval de Saint-Sauveur, San Salvador, que se ha convertido en símbolo del románico de la región y en la que destaca su pórtico de este estilo. Se encuentra en la parte más alta de la ciudad. Se empezó en 1120 con estilo románico bizantino. Fue sufriendo modificaciones durante el siglo XV y la aguja que remata la torre del siglo XVII es de 1779. En la parte trasera de la Basílica de Saint-Sauveur está el jardín inglés, cuya construcción se inició en 1853 en el solar en el que había estado situado el antiguo cementerio de Saint-Sauveur. Se bautiza como el Jardín Inglés en homenaje a la amplia colonia inglesa de Dinan. Desde este punto se puede iniciar el paseo Promenade de la Duchesse Anne, que se habilitó en esta parte noroeste de la muralla y que nos permite disfrutar de unas magníficas vistas. Marta, dinos, ¿con qué os quedáis vosotros de Dinan?
2: Dinan, la verdad que es una ciudad que parece sacada de un cuento de Disney. Es preciosa, está llena de casas de entramado de madera y, bueno, parece todo perfecto. Y, bueno, si nos tuviéramos que quedar con algo, solo con una cosa de Dinan, yo creo lo que más me gustó fue la calle Gerzual, que es una calle muy empinada que baja hasta el puerto y es realmente preciosa. Está llena de tiendas de artesanos, de casas preciosas y no sé, nos encantó. Y bueno, de Dinan no os podéis ir tampoco sin subir a la Torre del Reloj, porque hay un mirador precioso y las vistas son una pasada, y luego también recorrer, aunque sea una pequeña parte de las murallas que rodean a la ciudad, porque las vistas también son muy interesantes y es otra visión totalmente diferente.
3: Al finalizar el día llegamos a Saint-Malo, donde teníamos reservadas las dos siguientes noches. La principal puerta de acceso a la ciudad es la Porte Saint-Vincent, por la que se accede a la Plaza Chateaubriand, y se dispone de un parking público en las inmediaciones de dicha puerta de entrada. Nuestro hotel Universe estaba en plena plaza de Chateaubriand, con lo cual era fácil realizar la visita caminando. En dicha plaza encontramos el castillo de la duquesa Ana de Bretaña, que data de 1424 y que hoy alberga el Hotel de Ville, el Ayuntamiento y el Museo de Historia de Ville. La ciudad intramuros es la delicia del peatón. Al viajar a principios de octubre era fácil encontrar aparcamiento en los parkings exteriores de pago cercanos a las puertas de la entrada a la ciudad intramuros y dedicarse a caminar y contemplar la ciudad desde la perspectiva que ofrecen las murallas. Saint-Malo, nombre en bretón, fue totalmente reconstruida después de las dos semanas de bombardeos que la destruyeron en 1944, pero se ha hecho conservando todo el estilo de la parte antigua, cosa que quisiéramos aquí en muchos sitios, ¿no?, cuando los restauramos. Saint-Malo tiene una fuerte identidad como pueblo, que se refleja en el dicho popular de «ni francés ni bretón, soy malouin». Merece la pena las vistas desde la muralla de Fort National, levantado sobre un escollo frente a la playa de Ventral. Forma parte del sistema defensivo creado en el siglo XVII para defenderse de los ingleses. ¿Recordáis que cuando hablamos de Belle-Île al visitar Le Palais hablamos de las fortificaciones de Vauban? Pues bien, Fort National también forma parte de los sistemas defensivos de Vauban. Por increíble que parezca, viéndolo con pleamar, es accesible a pie durante la bajamar. Y es que, a pesar de que somos gallegos, todos los compañeros de viaje del viajero occidental somos gallegos o de nacimiento o de adopción, estamos acostumbrados a las diferencias entre mareas, pero lo que ocurre en Bretaña sorprende de forma impresionante. La diferencia entre la pleamar y la bajamar es abismal. Puede llegar a haber una diferencia en el nivel del agua de 13 metros de altura. En la playa de Ventail, la bajamar nos dejaba ver al completo las filas de troncos que protegen las murallas contra el mar cuando está bravo. Cuando bajas de las murallas también hay mucho que ver, perdiéndote por sus calles, o sea que os lo recomendamos. Y después del recorrido por las calles y por las murallas de Saint-Malo, como recompensa del guerrero, os recomiendo que os paséis por los Brassins de Saint-Malo. Hacen su propia cerveza, a pequeña escala, pero la primera cerveza hecha en Saint-Malo. Dejaos aconsejar por sus camareros, porque cuando os explican las diferencias entre unas y otras os quedáis absortos escuchando. Volvimos los 2 días que estuvimos allí porque era un lugar muy, muy agradable. Para cenar en esta ocasión optamos por probar los mejillones de la zona, distintos a los gallegos en tamaño y color, pero muy sabrosos. La mayoría de restaurantes estaban abarrotados. Optamos por L'Equipage, que si bien es especialista en crepes, hemos de decir que los mejillones típicos de la zona los preparaban estupendamente. Y para tomar un digestivo, después de la cena, optamos por la terraza cubierta del propio Hotel Universe, bien situado, bien decorado y con buen servicio. En nuestra web tenemos una reseña sobre La luz que no puedes ver, escrita por José Luis Conde, novela en la que Anthony Doerr nos habla de Saint-Malo durante la Segunda Guerra Mundial y que lo llevó a conseguir el premio Pulitzer para obras de ficción en 2015. Sabemos que Marta Espinosa fue también uno de los destinos que más le gustó. Así que, Marta, toma el micrófono, todo tuyo.
2: Nosotros tuvimos la suerte de visitar Saint-Malo en un precioso y soleado día de verano, así que pudimos disfrutar también un poquito de sus playas, que además son maravillosas. Eso sí, hay que aprovechar cuando la marea está baja, porque cuando sube las playas desaparecen totalmente. Y desde aquí además se pueden contemplar perfectamente las murallas y la silueta de la ciudad, que es preciosa. En cuanto a las playas, os podemos recomendar dos. La primera es Le Sillon, que tiene unos 3 kilómetros más o menos, es de arena fina, por lo que es perfecta para pasear e ir con los niños. Aquí se pueden ver los famosos rompeolas de madera clavados en la arena, que son todo un símbolo de la ciudad. Y la otra playa que también nos gustó muchísimo es la de Bon Secours. Esta playa es muy conocida porque tiene una piscina de agua de mar con un trampolín y una escuela de vela. Se puede acceder a ella a través de las murallas y de la ciudad fortificada y es una maravilla. A nosotros nos gustó muchísimo y pudimos disfrutar un rato jugando con la peque y disfrutando unas vistas preciosas. Recomendamos también hacer la visita al Fort Nacional. Se puede ir andando por la playa cuando está la marea baja y la entrada son 5 euros. La visita se hace por libre, pero nada más entrar te dan una guía en español con las diferentes etapas del recorrido y nos parece una visita muy entretenida y además es un lugar único para hacer fotos de Saint-Malo. Y otra de las cosas que no os podéis perder en Saint-Malo es el recorrido por las murallas. Yo os recomiendo hacerlo entero porque las vistas van cambiando y a nosotros fue de las cosas que más nos gustaron. Y en la ciudad intramuros lo mejor es andar sin rumbo fijo y perderse entre sus calles, que son realmente bonitas. Además, el centro histórico es pequeño y se recorre muy cómodamente. Y aquí en la ciudad intramuros os puedo recomendar una cafetería súper chula y muy peculiar que se llama Le Café du Coin y que a nosotros nos encantó. Es una cafetería muy acogedora que está decorada con juguetes y muñecas antiguas de todas las clases y que llama muchísimo la atención. Y junto a la barra también hay unas sillas de columpio para sentarse y balancearse un poco y nos pareció súper original y muy divertido para ir con los niños.

0: El recorrido del viajero accidental por Bretaña finalizó aquí, porque desde Saint-Malo nos fuimos ya a Normandía. Pero Marta y su familia, que curiosamente hicieron el recorrido justo al contrario, conocieron más lugares por Bretaña, como la costa de Granito Rosa, la mansión entre rocas, Saint-Juliac, Malestroit. Así que Marta, cuéntanos y ponnos los dientes largos.
1: La zona de la Bretaña francesa es espectacular y tiene un montón de lugares y pueblos que visitar, así que harían falta al menos 2 semanas para hacerse una buena idea general. Nosotros tuvimos menos tiempo, ya que el viaje le combinamos con Normandía, Disneyland y París, pero aún así creo que nos organizamos bastante bien y pudimos conocer muchos lugares. Así que os vamos a intentar hacer un pequeño resumen de los que más nos gustaron. Pues en primer lugar me gustaría destacar el pueblo de Fougères, que es un precioso pueblo medieval que se encuentra cerca de la frontera con Normandía, y aquí no os podéis perder la visita de su castillo, que es una de las mayores fortalezas de Europa y está súper bien conservada. Es un pueblo precioso y tampoco os podéis perder las vistas que hay del castillo y del barrio medieval desde el jardín público, porque son impresionantes. Otro de los pueblos que más nos gustaron fue Saint-Juliac, que además no es tan turístico y sin embargo es de los que más encanto tiene, la verdad. Se encuentra a orillas del río Rance y esta zona es especialmente bonita, ya que tiene un paseo muy agradable y una pequeña playa que en verano viene genial para ir con los niños. Se le conoce como el pueblo de los pescadores, porque en muchas de sus casas hay colgadas redes de pesca que se ponían ahí para secarse. Así que es un pueblo muy pintoresco y muy bonito. Y además está rodeada de un montón de flores de preciosos colores y pasear por sus calles es una verdadera delicia. Locronan es otra visita a la Bretaña francesa que no os podéis perder, ya que está considerado uno de los pueblos más bonitos de Francia y es un lugar súper peculiar que parece haberse detenido en el tiempo. El pueblo es totalmente peatonal, no permiten entrar a los coches y allí todo está súper bien conservado. No hay cables ni antenas visibles y los carteles y las tiendas tienen una decoración antigua súper bonita. Además, el pueblo está lleno de calles y lugares preciosos y todo rodeado de hortensias de intensos colores, así que me pareció un pueblo típico de postal. Otro de los lugares a los que teníamos muchísimas ganas de ir era la costa de Granito Rosa. Está formada por rocas enormes con un montón de formas diferentes y muchas de ellas desafiando el equilibrio. Además tienen un color rosáceo, a veces más bien rojo, que proviene de la combinación de 3 minerales y de ahí viene su nombre. El tramo más turístico de la costa de Granito Rosa es el que transcurre entre la playa de Trestrau, que está en Perros-Guirec, y la playa de Saint-Guirec, que está en Plumanac. En la zona de la costa de Granito Rosa nosotros sobre todo recomendamos ir a 3 sitios. El primero es la playa de Trestrau, que está en Perros-Guirec, y bueno, nosotros estuvimos alojados en este pueblo, nos pareció súper bonito y sobre todo la playa, que es perfecta para ir con los niños. Luego también la playa de Saint-Guirec, que está en Plumanac, nos gustó muchísimo, y luego además desde allí se accede al sendero que bordea el mar y los preciosos acantilados. Y además justo allí es donde también comienza el sendero de los aduaneros. El sendero de los aduaneros fue creado en 1791 para vigilar a los contrabandistas y durante casi 2.000 kilómetros bordea toda la costa bretona. Uno de los tramos más famosos es el que os he comentado, que empieza en Plumanac y llega hasta el faro de Mean Ruz. Y es un pasillo muy sencillo y un lugar súper fotogénico. Cerca de la costa de Granito Rosa se encuentra la famosa mansión entre las rocas, que está construida entre 2 enormes rocas de granito y es el gran icono de Plougrencant, que es una ciudad que está considerada más al norte de Bretaña. Concretamente el lugar es Castelmeu, lo digo por si queréis ir y es la dirección que tenéis que poner en el GPS. La mansión entre las rocas es una vivienda del siglo XIX y que atrae cada año a muchísimos turistas porque tiene una ubicación súper peculiar y además el lugar es precioso y tiene unos acantilados que quitan la respiración. La casa fue edificada de espaldas al mar y para protegerla del viento y del bravo oleaje de la zona se eligió este curioso emplazamiento. Su construcción data del 1861 y en esa época no existían, claro, ni reglas ni leyes para edificar. Y bueno, pues de ahí esa ubicación tan peculiar. Ahora solo se puede contemplar de lejos, pero aún así recomendamos la visita, porque aparte de la pintoresca mansión, la zona es realmente hermosa. Y bueno, para no extenderme demasiado, es comentar que hay otros tres pueblos que nos gustaron muchísimo y que también nos recomendamos ir. Uno es Malestroit, que además está cerca de Josselin y está súper chulo porque por allí pasa el canal que une Nantes y Brest y tiene un paseo súper bonito donde se pueden ver las esclusas que se abren para dejar paso a los barcos. El otro pueblo que nos gustó también muchísimo fue Pont-Aven, que bueno, se le conoce también como el pueblo de los molinos o de los pintores. Allí tenía su estudio, su casa Paul Gauguin, y es un pueblo pequeñito, muy bonito, y tiene un paseo precioso por la zona del puerto y a nosotros nos encantó. Y el último pueblo que también nos gustó muchísimo fue Quimper. Está muy cerca de Locronan y os recomendamos totalmente visitar porque tiene una catedral que a mí me encantó. Creo que es de las más bonitas.

0: todo lo que queráis, porque estaré encantada de ayudaros.
1: Nuestro programa de hoy llega a su fin. Marta, ha sido un placer compartir contigo nuestros micrófonos. Te lo agradecemos de veras y quedamos emplazados para el programa que dedicaremos a Normandía. ¿Quieres añadir algo más?
2: Pues nada, que estoy deseando contar el viaje y nada, intentar daros buenos consejos y que os sea más fácil planificar el viaje, porque es que hay muchísimo que ver, entonces la verdad que cuesta elegir los sitios más bonitos.
3: Muy bien, pues entonces estaremos en contacto y, lo dicho, nos escuchamos en Normandía.
2: Encantada. Perfecto. Y deseando que llegue. Muchísimas gracias.
4: Nosotros también, Marta, nosotros también.
1: Oyentes de Radio Viajera, nos despedimos hasta el próximo programa. Va a haber un pequeño descanso de 3 semanas en las que os dejaremos que penséis qué destinos vais a elegir para las vacaciones de Semana Santa y en las que nosotros nos dedicaremos a pensar qué más podemos ir contándoos a la vuelta. Con lo cual, poco más nos queda que deciros que simplemente este descanso es a nivel de programas en directo del Viajero Occidental, pero pues podéis seguir escuchando nuestros podcasts en esta semana, si nos echáis de menos, tanto en iVoox como en iTunes. Recordad también que podéis dejar vuestros mensajes de voz por WhatsApp en el 667-973-946. Repetimos, 667-973-946 o en www.radioviajera.com/contestador. Y por supuesto también nos podéis encontrar en nuestra página web elviajeroaccidental.com o si deseáis mandarnos un correo a la dirección del propio Viajero Accidental, anotad elviajeroaccidental@gmail.com. Nos tenemos que despedir. Nos escucháis de nuevo dentro de 3 semanas. La semana del 18 de abril estaremos de vuelta. Echadnos de menos y no nos olvidéis en este tiempo. Gracias, en nombre del Viajero Occidental y de Radio Viajera. Hasta dentro de poco.